0: Amigos, ¿cómo están ustedes? Bienvenidos al mundo de la NFL a través de W Radio, W Deportes, la gran cadena W. Estaremos con ustedes todo el año siguiendo la NFL. Amigos, bienvenidos, ¿cómo están ustedes? A nombre de Héctor Lázari, Ricardo Bravo con ustedes, estaremos narrando los prolegómenos de este partido. Reciban un saludo de Aarón Rodríguez, nuestro productor. A nombre de todo el equipo de la gran cadena W Radio, les damos la más cordial bienvenida. Héctor Lázari, bienvenido a este partido con el que arrancamos la temporada 107 de la NFL.
1: Sí, Ricardo, un saludo a toda la audiencia de la gran cadena W. Se acabó la sequía, fueron más de 7 meses desde aquella tarde en Santa Clara en que los Patriots le ganaron a los Seahawks. Tuvimos que aguantar 200 días sin el deporte de las tacleadas. La sequía termina hoy con una repetición. El último partido es el primero de este 2026 y veremos qué tanto han cambiado estos dos equipos que tienen muchas cuentas pendientes, muchas historias que contar. El capítulo 1 de 285 que terminarán en el mes de febrero en el SoFi Stadium de Los Ángeles, California.
0: Así es, así que bienvenidos, quédese con nosotros. Estaremos aquí más o menos hasta las 9 de la noche, unas 3 horas, lo que dura un partido de fútbol americano de la NFL. Estamos muy contentos por tenerlos a todos ustedes aquí a través de la gran cadena W. En la cadena W Radio tendremos toda la temporada. Estén pendientes, hoy abrimos la temporada con este gran partido, el conjunto del Seattle Seahawks, campeón de la NFL, contra el equipo de los Patriotas de Nueva Inglaterra. Haces una pregunta, Héctor Lázari, al aire. ¿Qué tal le irá al conjunto de los Patriotas? ¿Qué tal le irá al conjunto de Seattle en una nueva temporada? Y dices muy bien, el último partido que tuvimos en la temporada pasada fue este precisamente con el que se abre la temporada este día. Es decir, el rematch, ¿no? La revancha, podríamos decir, de ese Super Bowl 60 entre Seattle Seahawks y New England Patriots.
1: Sí, un tema bastante inusual, ¿no? Porque recordemos a los aficionados, en la NFL hay dos conferencias, se dividen mitad y mitad, y juegan básicamente una vez cada 4 años, entonces es bien extraño que tengamos una repetición de Super Bowl a la campaña siguiente, o sea, de inmediato. Y ya no digamos el primer partido de la campaña. Tenemos que irnos, de hecho, a solo hay un antecedente en jueves por la noche, que es Denver contra Carolina. Recordarán, Peyton Manning consiguiendo su anillo en el último partido contra los Panthers. Pues al año siguiente, Trevor Siemian y compañía le volvieron a ganar a Carolina en ese arranque de temporada. Hay otro en semana 1, que es hace ya más de 50 años, Kansas City contra Minnesota. Los Chiefs con Len Dawson y compañía le ganaron a los Vikings dando una campanada en el Super Bowl número 4. Al año siguiente perdieron esa semana 1 contra Minnesota, que pues les hizo pagar. Entonces hoy veremos si se pone 2-1 a favor de los campeones defensores o 2-1 a favor del equipo que se quedó con la mira en los labios.
0: Exactamente, muy bien. Un equipo de Seattle Seahawks que se fue armando poco a poco a lo largo de, no sé, las últimas 3 temporadas. Tenían que afinar un tema, el quarterback. Había que apretar ese tornillo del tema del quarterback. Y se encuentran un quarterback que anda por ahí rondando, un quarterback errante, ¿no?
1: Un quarterback que podemos decir que nadie quería.
0: Exactamente. Todo el mundo, nadie lo quería, pero a todos le servía, ¿no? Cuando hacía las cosas, lo hacía bastante bien. No era justamente el quarterback que te iba a llevar al Super Bowl, hasta que llega Seattle y dice, a ver, vamos a probar con este señor. Y lo hizo. Y lo hizo el año pasado, llevando al equipo de Seattle una temporada espectacular, espectacular. Sam Darnold lo hizo. Es el quarterback del equipo campeón. Y entonces sí, todas las dudas que había acerca de Sam Darnold y su rendimiento dentro del fútbol americano profesional se fueron a tierra porque lo hizo.
1: Sí, y Sam Darnold, recordemos, fue una selección bastante alta del draft en su momento. En el 2018 es el tercer pick. Lo eligen los Jets. Que no sea una organización más complicada para desarrollar un quarterback, porque estamos hablando de que quizá desde Joe Namath están buscando al heredero de las glorias, ¿no? Al siguiente gran mariscal de campo en la Gran Manzana. Cambios de entrenadores, cambios de coordinadores, le dan mononucleosis, le pasan mil cosas cuando está como quarterback de la Gran Manzana y finalmente tiran la toalla con él. Se va Carolina, nunca le dan la confianza, pasa un año como suplente en San Francisco, se va en 2024 a Minnesota. Y de ahí tenemos que en 2025, a pesar de un temporadón con los Vikings, que los tiene en playoffs, que estuvo a punto de tener la localía, pero Minnesota prefirió un mariscal joven, a J.J. McCarthy. Llega Seattle con un contrato barato Y pues resulta que le hicieron un esquema. Y como dicen por ahí luego los analistas, que cuando tienes... un quarterback no falla, la organización es la que le falla al quarterback. Tienes que construir el equipo, el diseño para sus fortalezas, y justamente fue lo que hizo Seattle, y nada más les premiaron con el segundo trofeo Vince Lombardi.
0: Es que parece que ahí está la fórmula, ¿no? Tener un quarterback muy bueno, un quarterback que pueda hacer las cosas, que sea viable, que sea formal a la hora de trabajar, y entonces sí, te da resultados. Esa fórmula la conocemos perfectamente. Tom Brady la hizo con el equipo, sí, de los Patriotas de Inglaterra. 5, 6, 7 años, muchos años con el equipo de los Patriotas, ahí estaba la fórmula, y entonces quedó al descubierto, y ahora todo mundo hace lo mismo, ¿no? Con el equipo de los Rams, que por cierto mañana arrancan su temporada desde Australia, desde Melbourne, pues va a ser así. Le han puesto todo a Sam Darnold, al quarterback de los Rams,
1: a Matthew Stafford,
0: le han rodeado de estrellas, un equipo que estaba bastante completo, así que no necesitaría mucho para ir adelante en la temporada y hacer los pronósticos efectivos.
1: Y estamos a unos minutos de arrancar el partido, amigos, pero les recordamos, también pueden meterle un poquito de interés adicional a este compromiso.
0: ¿Cómo lo hacemos? A ver, sí, eso de interés me suena interesante. ¿Interés puede hacer que una apuesta o algo así? ¿Unos dulces?
1: Pudiera salir, no solo con el compañero, pero podría tener otra. Ahorita en unos instantes les damos los momios.
0: Ya nos platicarás.
1: Pero sí, recordarles que el partido no arranca justo ahorita a las 6, arranca 6:20. Estamos un poco en la previa, un poco con la cuestión acá de los instantes antes. Recordar, vamos a tener el himno, vamos a tener las ceremonias de alzado del banderín allá en el Lumen Field de Seattle, la casa de los hijos, desde hace un par de décadas. Entonces es unos minutos que son un poco más. No arrancamos justo a las 12 como suele ser, no, a las 11 en los partidos habituales de la NFL. Entonces todavía quizá vayan llegando a casa, también nos pueden mandar a las redes sociales a W Deportes y redes sociales, dónde están, qué se encuentran. Y ahora sí, tenemos los últimos momios del partido. 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
0: Ahí está. Todos los que quieran entrarle, pues ya saben. Ustedes ya saben qué tienen que hacer, entrar en la página de internet y hacer todo lo que les piden para entonces llevarse un billete.
1: Y pues eso, y hay otras, ¿no? Que si los totales de puntos, que si las yardas de los jugadores. Bastantes
0: que tú
1: cosas
0: estás dando,
1: que pudieras.
0: Exacto, esto que tú estás dando, ahora, pues ahí está una opción.
1: No es como el Super Bowl que tenemos hasta para el color del líquido que le avientan al coach que pueda ganar el partido. Pero sí pueden ahí buscar ahí varias cosas ahí con los amigos de Caliente.mx que estarán con nosotros esta temporada.
0: Muy bien, ¿qué tiene nuevo el equipo de Seattle? ¿Qué tiene nuevo el equipo de los Patriotas de Nueva Inglaterra? Patriotas de Nueva Inglaterra tiene cosas muy, muy interesantes, pero Seattle tiene 20 de los 22 titulares del Super Bowl. Es decir, ¿qué más podría tener que le pueda funcionar? ¿Qué piezas nuevas le pueden funcionar a Sam Darnold? Pues ya veremos. Lo que sí es para el equipo de los Patriotas de Nueva Inglaterra. Me parece que los Patriotas de Nueva Inglaterra hicieron movimientos inteligentísimos a la ofensiva para tratar de hacer una temporada más decorosa. Claro, una temporada más decorosa para Patriotas sería el Super Bowl.
1: Sí, hay poco espacio de maniobra, pero hay que recordar, si nos vamos a un año atrás, ninguno de estos dos equipos eran considerados equipos para los playoffs.
0: Cierto.
1: Los Patriotas venían de una temporada bastante mala con Gerard Mayo como entrenador, le fue muy mal a Drake May como novato, la vida después de Belichick estaba siendo complicada, y Seattle, aunque resulte difícil de creer ahora, Seattle era visto como el cuarto mejor equipo de la división oeste de la Conferencia Nacional. Los Rams, los 49ers, los Cardinals eran considerados mejores equipos, tenían mejores momios de total de victorias y los análisis, las simulaciones, todos los veían hacia él como cuarto, pero empezaron a jugar bien y entonces encontraron los Patriots un calendario históricamente sencillo, que bueno, los partidos hay que ganarlos, no
0: sí,
1: importa
0: claro.
1: Quién esté enfrente. Tienes que ganar los partidos. Y eso hizo Nueva Inglaterra, camino a tener el segundo mejor récord de la Conferencia Americana. Quizá adelantándose un poco a estas cuestiones de cosa de de la construcción del equipo, quizá el roster, quizá otras cosas, pensaban que estaban un año de distancia, pero fue 2025 y lo hicieron
0: sí,
1: muy bien.
0: Sí, sí, es cierto. Como tú dices, no era un equipo que estaba bien armado, que estaba listo para llegar muy lejos en la temporada, y lo hizo el año pasado. ¿Tienes algún momio por ahí? ¿Alguna
1: sí,
0: otra
1: el
0: apuesta?
1: Momio actualizado. Venga, Héctor. 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
1: La gran cadena W, aquí estaremos y además estaremos toda la temporada. Seguiremos también el fútbol americano colegial de México y demás. En fin, tenemos una gran cartelera del fútbol americano para todos ustedes a través de la gran cadena W. Por ejemplo, este partido que estamos a punto de arrancar, Seattle Seahawks en contra de Nueva Inglaterra, de los Patriotas de Nueva Inglaterra. Llegan dos adiciones importantísimas para el conjunto de los Patriotas de Nueva Inglaterra para rodear a Drake May, que es el quarterback estelar, pues de talento que le pueda recibir pases. Uno de ellos es AJ Brown. AJ Brown es un jugador receptor que es un veteranazo. Tiene 8 años en la liga, ha pasado por varios equipos, estuvo con el equipo de Tennessee, ahí tuvo grandes momentos, también con el equipo de las Águilas de Filadelfia, antes de llegar a los Patriotas de Nueva Inglaterra, que fue este año precisamente. Y ese es uno de los movimientos más sonados en la NFL, en la digamos off-season, fuera de temporada. Y la verdad, eso pues sonó fuerte, ¿eh? Al lado de Romeo Doubs. Romeo Doubs era también receptor estelar con el equipo de los Green Bay Packers y lo traen para el conjunto de los Patriotas de Nueva Inglaterra. Así que estará completo el conjunto de los Patriotas de Nueva Inglaterra. Al menos a la ofensa se ve bastante bien. Héctor, ¿nos tienes algún otro momio? Ya me encantó esto de las apuestas. Yo ya estoy metiéndole mi billete.
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1: Muy bien, amigos, pues ahora en el terreno de juego se encuentra Cam Chancellor. Él fue campeón el año pasado con Seattle. Escuchemos qué dice. And now, taking the field for the first time at home as Super Bowl 60 champions. Este equipo el año pasado estuvo en lo más alto del fútbol americano. Y ahora arrancamos una temporada nueva con el equipo de Seattle. Es el equipo de casa, estamos en el Lumen Field y allá vienen los Seattle Seahawks, campeones del Super Bowl 60, actuales campeones de la NFL. Vienen entrando del túnel de abajo del estadio hacia la grama de este escenario, vienen corriendo todos. En color azul, el uniforme de Seattle Seahawks.
2: Y el uniforme que usaron en el Super Bowl, que Patriotas escogió el jersey de visitante por las cábalas y no les funcionó esa ocasión. Let's get this Seahawks chant
1: going. Let me get a Steve. Vamos a cantar el himno de Seattle. Steve. Go Hawks. Ahí está. Están develando el cuadro que los acredita como campeones en el 2025 del Super Bowl 60. Están descubriendo en este momento una placa de alusión en la parte más alta del estadio. Esa es una verdadera pared, no sé, medirá unos 2x2, altísima ese marco en donde está inscrito campeón 2025 de la NFL, el equipo de Seattle Seahawks. Tenemos más momios, esto ya está poniéndose muy emocionante, Héctor.
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1: Muy bien, menos de 40 puntos, 44 puntos, bueno.
2: 44 y medio, sí, exacto, que sea un partido de baja anotación.
1: 21-20, 27-21.
2: ¿No? Y recordemos, son dos defensas que fueron de lo mejor de la NFL la temporada anterior. Quizá por ahí pueda llamarle la atención, nervios de inicio de temporada, no sé, vaya, habrá que pensar.
1: La defensiva más oscura de la NFL, precisamente, ahí apareció Darth Vader. Pareciera, ¿no?, que fuera la defensiva de Darth Vader, esta de los Seattle Seahawks. Se hizo presente, por eso oíamos abucheos ahí atrás, escuchábamos abucheos porque se hizo presente ya el equipo de los Patriotas de Nueva Inglaterra con su uniforme blanco, corriendo hacia el centro del campo, los dos quarterbacks calentando, lanzando pases, haciendo movimientos de warm up, los receptores también. Del lado de Seattle tenemos a
2: JSN, Jackson Smith y Jigba.
1: Sí, tenemos

0: Tenemos a muchos, tenemos a Cooper Kupp, tenemos a Jaxon Smith, tenemos a Torrey Horton, que está medio lastimado, pero está activado para este partido. Está Rashid Shaheed también. Y pues todo listo para que arranque la temporada 107 de la NFL a través de la gran cadena W. Vamos.
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0: Volvemos con ustedes, amigos, a través de la gran cadena W, con el fútbol americano de la NFL. Hoy arranca la temporada aquí con nosotros, para todos ustedes. Seattle Seahawks arranca contra los Patriotas de Nueva Inglaterra la primera semana. Muchas preguntas, muchas cuestiones para estos dos equipos que son campeón y subcampeón de la NFL. Hablando de Seattle Seahawks, el año pasado mantuvieron un juego aéreo muy respetable, yo diría que grosero, en esta liga, y un juego terrestre muy respetable. Eso sí, ¿qué va a pasar con el juego terrestre del conjunto de los Seattle Seahawks? Se quedaron con George Olani, pero contrataron a Jadarian Price, una primera selección que fue corredor con Notre Dame. Pero antes, nos preparamos para escuchar el himno de los Estados Unidos para el arranque de la temporada. Escuchemos.
9: And now, to honor America with the signing of our national anthem, please welcome Fred Beam. And here to perform the national anthem, Pearl Jam's Mike McCready.
0: El guitarrista de Pearl Jam, Mike McCready, es el que entonará el himno nacional.

0: Authentically Seattle.
1: Auténticamente un personaje de Seattle, dice nuestro productor que le pasó la partitura. No se necesita cantar después de escuchar cómo canta este requinto, cómo suena este requinto.
2: Sí, Tierra Eléctrica de Seattle, recordar una ciudad de mucha música, ¿no? De la década de los 90s, el rock alternativo, el grunge, como quieras decirle, que termina siendo ahí y representando, pues, uno de los hijos de la ciudad, ¿no? Muy de los Seahawks, tratando de elevar a la gente, que de por sí es uno de los estadios más ruidosos de toda la NFL. No es de los de mayor capacidad, tiene 69,000 aficionados, si la memoria no me falla. No es cerrado, pero está construido, como decías hace rato, con unas paredes casi verticales, las tribunas, que hacen que todo el ruido se vaya sobre la banca del visitante, que tenía siendo uno de los lugares más difíciles de jugar en toda la NFL.
1: ¿Sabes qué? Es como un cuenco medio cerrado, y entonces se encierra el ruido, rebota ahí arriba, y estar en este escenario, escuchar a toda la gente cómo grita, es verdaderamente impresionante. No se escucha allá abajo lo que dicen los quarterbacks, así que por eso generan tantos castigos cuando la gente grita. Cuando el aficionado, el número 12, por eso levantaron la bandera hace un momento.
2: Es justo una de las diferencias con el Super Bowl. En el Super Bowl va mitad y mitad, mucho invitado corporativo, entonces no hay tanto ruido. Acá los Patriotas no solo quieren, pues, vengar esa derrota, ¿no? Están en contra de, pues, 60,000+ aficionados.
1: Exactamente. A ver cuántos Patriotas se hicieron presentes esta noche aquí en el Lumen Field, que es la casa de Seattle Seahawks, justo junto a la Columbia Británica, en la parte del oeste de la Unión Americana. Aquí arribita está Canadá. Si volteamos la cara para arriba del estadio, allá adelantito está Canadá, la Columbia Británica, y todo listo para que arranque esta gran fiesta de la NFL a través de la gran cadena W. Los dos entrenadores ya se saludaron, se vieron las caras. Mike Vrabel entrando en su temporada número 8 como entrenador oficial, entrenador general de un equipo, y este es el momento en el que se levanta la bandera con el número 12, la bandera del aficionado. Lo está haciendo Richard Sherman, que fue campeón con el equipo de Seattle en el 2013. Allá en el Super Bowl, cuando lo ganaron también a los Patriotas. Aquí se está arrancando el kickoff de la temporada 2026 de manera oficial a través de la gran cadena W Radio.
2: Andy Borregales será el encargado de poner la patada de salida. Seattle va a tener el primer ataque de esta temporada.
1: Así que vendrá Sam Darnold con la primera ofensiva, y está Rashid Shaheed. Es uno de los regresadores de patada más peligrosos de la NFL. Y aquí arranca la temporada. Se hace la patada de salida, tomada dentro de la yarda 5, y en la yarda 20 es detenido Rashid Shaheed, y vendrá Sam Darnold y su ofensiva. Escuchemos.
3: Rashid Shaheed, Weber State.
4: Jackson Smith and Jigba, The Ohio State University.
5: AJ Barner, Michigan.
6: Charles Cross, Mississippi State.
7: Gray Zabel, North Dakota State.
8: Jalen Sundell, North Dakota State.
9: Anthony Bradford, LSU.
10: Abraham Lucas, Washington State.
11: And that offensive line, as we get through the first week, likely one of only three intact.
1: Casi intacta la línea ofensiva que empezó el Super Bowl, solamente el cambio de algún jugador, que fue Anthony Bradford, el guard del lado derecho. Van por la vía terrestre los Seattle Seahawks. Jadarian Price, exestrella de Notre Dame, primera selección del equipo de Seattle Seahawks, está corriendo el primer ovoide que le entregan en el partido.
2: Una de las nuevas caras de los Seahawks esta temporada toma el puesto del MVP del Super Bowl, Kenneth Walker. Primer acarreo, nada más 13 yardas hasta la yarda 37 de los Seahawks. Había un hueco por el lado derecho, pero se da cuenta que al centro le habían desplazado a Barmore y compañía, y cae para conseguir el primero y 10.
1: Así es, primero y 10. El balón está colocado en la yarda 33 del terreno que defiende Seattle. Engaño de carrera, se planta Darnold, el pase a la yarda 50, es completo, primero y 10 para Seattle. Aparece Jackson Smith Njigba, 4 años en la NFL, un gran receptor.
2: Dos jugadas, 2 primeros y 10 para los Seahawks, ambas ganancias de 13 yardas. Engaño de carrera, congela los linebackers. Por atrás aparece JSN, que quizá no tuvo el mejor de los Super Bowls. Estuvo limitado, venía un poco lesionado. La defensa lo termina conteniendo, pero en esta ocasión hay que alimentar a tus jugadores estrella temprano, y eso está haciendo Seattle.
1: El primero fue Jadarian Price, el segundo Jackson Smith-Jigba. Primero y 10 en la yarda 50, exactamente a la mitad del terreno de juego. El equipo de Seattle, ahí está con Sam Darnold, 29 años de edad Sam Darnold, pero momento a momento, antes voló una bandera de castigo, antes de que fuera a centrar el balón, de hecho.
2: Eric Saubert, el ala cerrado, está ubicado al lado derecho, ¿se canta mal?
1: El árbitro Adrian Hill es el referee del partido.
2: Sí, Saubert, ala cerrada, estaba mal colocado. De inmediato, Draymond Jones lo señala de culpable. 5 yardas para atrás, una jugada negativa. Y es algo que Seattle trata de evitar, porque sabe que Darnold es limitado en tercer down. Aunque no es el quarterback más brillante ni más móvil, quieren estar adelante de las cadenas y un castigo así puede complicarles.
1: Exactamente, así que van para atrás. Primera oportunidad y 15 yardas por avanzar. Estamos arrancando el primer cuarto de nuestro partido. Balón queda colocado en la yarda 45 de Seattle. Entregan el balón por la vía terrestre. Ahora ingresa George Solani para ser el segundo acarreo de la noche para el equipo de Seattle. Escuchemos ahora la ofensiva. No, es la estamos
2: la defensa presentando de los la Patriots, defensa. Robert, ¿sí? Spillane, uno de los linebackers, Christian Ellis también en el centro. La defensa, Carlton Davis, Marcus Jones, Kevin Byard, una de las nuevas caras de los Patriotas, Craig Goodson en el safety, y el colombiano Christian González acaba de convertirse en el corner mejor pagado en la historia de la liga.
1: Eso. Le va a tocar un duro partido en este día, ¿eh? Vamos a ver si puede contra los dos grandes receptores que tiene el equipo de Seattle. Aquí intentan un pase por el lado derecho, era un pase corto, pero con un brazo arrepentido de parte de Sam Darnold. Qué bueno que fue incompleto el pase porque estaba mejor ubicado el defensivo.
2: Sí, Darnold a la mitad de esa mecánica se da cuenta que iba a romper el corner y decía, ¿sabes qué? Mejor lo dejo corto porque eso pintaba ser un pick six. Vamos a tener una tercera oportunidad, 6 yardas por avanzar. Primera situación incómoda para los Seahawks, que repetíamos, no es el equipo que tenga mayor capacidad de improvisación, necesita estar delante de las cadenas. Esta es la primera situación obvia de pase.
1: Tres receptores por el lado derecho. Esto es una formación trips. Uno más por el lado izquierdo. Voltea por el lado derecho. Le van a llegar. Ya tiene presión Sam Darnold. No se puede quitar la presión y es detenido atrás. Esto es un sack en favor de la defensiva del equipo de Nueva Inglaterra. Aparece Remont Jones para hacer la captura.
2: Y Darnold sale cojeando un poco. Colapsa la bolsa de protección. No estaba la primera lectura volteando para el lado derecho. Darnold no estaba ni Cub ni Smith Njigba. Trata de improvisar y los 5 que fueron a la carga se lo terminan encontrando. Draymond Jones, agente libre, quien llega esta temporada tras cerrar la campaña de 2025 con los Ravens. Con el sack en la 48 de los Seahawks a despejar.
1: Tiene que entregar el ovoide del equipo de Seattle. Vía patada de despeje. Recepción libre en la yarda 7 por parte del equipo de los Patriotas de Nueva Inglaterra. Así que vendrán los Patriotas de Nueva Inglaterra ahora al ataque con Drake May y compañía. Ya sabremos qué es lo que trae de nuevo el equipo de los Patriotas de Nueva Inglaterra.
2: Será la primera serie para ellos en este arranque de temporada. No es la situación ideal, pero la defensa haciendo el trabajo, la defensa consiguiendo limitar a Seattle, que arrancó muy bien. Par de jugadas explosivas, 13 yardas por tierra, 13 yardas después por pase con Smith Njigba, pero ese castigo comenzó a complicar la situación, comenzó a ponerlos en situaciones sólidas de pase. Y lo que decíamos, los Seahawks no es el equipo más poderoso a la hora de convertir tercera oportunidad y sobre todo tercera oportunidad y largo. Les cuesta en ese sentido. Fueron el equipo 29 de 32 en toda la NFL en esas conversiones de tercera y largo. Entonces, ellos, ¿qué es lo que quieren? Jugar fútbol americano canadiense, podría decirse, que es mover las cadenas, okay, en 2 downs.
1: Bien, bien.
2: No ponerle a Sam Darnold demasiada presión. Porque quedó evidente, es evidente, con Sam Darnold puedes ganar un Super Bowl, sí, pero no exactamente gracias a Sam Darnold.
1: Sí, exacto, exacto. Él es una ayuda, es una gran ayuda, pero no se va a cargar a todo el equipo para llevarlo hasta el Super Bowl. Tienes toda la razón. No se vayan, amigos, en la gran cadena W. El equipo de Seattle enfrenta a Nueva Inglaterra en el primer partido de la temporada. 0-0, ya volvemos.
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1: Volvemos con ustedes, amigos. AJ Brown, DeMario Douglas es la ofensiva de los Patriotas. Romeo Doubs, el nuevo. Hunter Henry, Will Campbell es el tackle del lado izquierdo. También está Elijah Vera Tucker, recién llegado a los Jets. Jared Wilson, Mike O'Neill. Morgan Moses es la ofensiva del equipo de los Patriotas de Nueva Inglaterra, que están en la yarda 11 de su propio terreno de juego. Ahí partirá Drake May, engaño de carrera, se planta Drake May, sale corriendo mejor, había un espacio hacia adelante, lo aprovecha corriendo, consigue 14 yardas Drake May, corriendo por su vida propia.
2: Mueve las cadenas por tierra, colapsó la bolsa. Un poco arriesgado hacer un engaño de carrera encajonado, pero bueno, Mike está sano en esta ocasión. El Super Bowl tenía lesiones básicamente por todo el cuerpo. Acá decía, ¿sabes qué? Yo muevo las cadenas, llego hasta la altura de la yarda 21 para salir pues de la sombra de los postes de la línea de gol.
1: Consigue primero y 10 Drake May corriendo el balón. Este es de esos correlones, ¿eh? Tuvo muy buenos números jugando en el fútbol americano colegial. Al lado de Kyler Murray y de todos estos correlones, era de esos correlones, pero llegando a la NFL, como que le amarraron los pies, le dijeron, no, no corras tanto, aquí vas a ser más quarterback. Fueron por la vía terrestre con Ramondre Stevenson, le entrega por el lado izquierdo, da la vuelta a la esquina, logra ganancia de yardas. El corredor Ramondre Stevenson con el número 38.
2: Par de yardas en primer down para el corredor. Mencionar el otro corredor que tienen los Patriotas, Trayvon Henderson, está lesionado, entonces veremos mucho a Ramondre esta noche.
1: Sí, está lesionado el tobillo, así que está fuera para este partido. Estás hablando de Trayvon Henderson, el titular del equipo de Nueva Inglaterra. Será segunda oportunidad y 8 yardas por avanzar. Balón colocado en la yarda 22. Van por la vía terrestre, rompe hacia adelante el corredor. Es detenido inmediatamente. Se le pesca a uno de los jugadores de la defensiva. A este que corría el balón, que era Stevenson precisamente, por parte del equipo de los Patriotas de Nueva Inglaterra.
2: Chip Richard deteniendo al corredor, ganancia nada más de 3 yardas. Será tercera oportunidad y 5. Primer tercer down que enfrentarán los Patriotas en esta temporada.
1: Seattle Seahawks hizo 2 primeros y 10 en 2 primeras jugadas. Aquí nada más en una jugada hizo primero y 10 el equipo de los Pats corriendo el balón. Drake May, el quarterback. Es jugada de pase, va para atrás. Le llega la presión a Drake May. Tiene que rolar por el lado derecho. Se quita la presión y abandona el terreno de juego. Le pusieron un empellón que lo mandaron por allá a Drake May cuando estaba saliendo hacia el campo.
2: Pero mira, Hall termina pegándole tarde, sí. De inmediato toda la banca de los Patriotas reclama y veremos qué termina diciendo el cuerpo de árbitros, pero todo parece indicar que le acaban de regalar un primero y 10 a Nueva Inglaterra.
1: Sí, es que hay una bandera de castigo, voló por ahí, ¿eh? Ya viene el referee Adrian Hill para decirnos qué fue lo que sucedió. Un foul personal y además fue rudeza innecesaria en contra del pasador. Ya estando fuera del terreno de juego, viene el linebacker y ¡pum! Vale, le pone un empellón que lo manda hasta la banca.
2: Sí, lo pongo porque también Drake May le echó un poquito de Conmebol, como sí, claro. Me gusta decirle, exagerando en esta cuestión, porque son 15 yardas. La verdad, si me quiere regalar, pues hay que aprovecharlo. La jugada había colapsado, como todo el Super Bowl que estuvo corriendo Drake May por su vida, casi uno de cada dos pases estuvo bajo presión, pues ahora estuvo en las dos ocasiones corriendo por su vida. Y bueno, le regalan ese primero y 10, mientras vemos que, bueno, nos muestra la transmisión que Sam Darnold va a la tienda azul, salió lesionado de la pierna derecha.
1: Así es, va a la carpa médica rodante o provisional porque está cojeando, Bueno, por lo pronto está la ofensiva del equipo de los Patriotas de Nueva Inglaterra. Le pichan a Ramondre Stevenson, que da la vuelta a la esquina y después abandona el terreno de juego. Le golpean por el lado izquierdo, o sea, el engaño de carrera por el lado derecho y después corre por el lado izquierdo, una jugada larga, es una sweep. Y hay buenos bloqueos, pero no logra llegar al primero y 10. Se queda como a una yarda o yarda y media del primero y 10. El balón va a quedar colocado en la yarda 48 del terreno que defiende Seattle, parece.
2: Muy terrestre en este inicio del ataque de sí. Los Patriotas.
1: Otra vez, corriendo el balón. Uy, ahora sí, agarraron atrás al corredor y lo taclean atrás. Pierde yardas en esta jugada. Uchenna Nwosu. Ahí está para taclear atrás al corredor. Hay pérdida de yardaje para el equipo de Nueva Inglaterra.
2: Nwosu lineado de como a la defensiva, colapsa el bloqueo, termina teniendo 3 yardas atrás a Ramondre Stevenson. 5 acarreos, 10 yardas para Ramondre en este arranque de partido.
1: 29 partidos de manera consecutiva sin permitir 100 yardas a un corredor. Esa es la marca que tiene el equipo de Seattle para este partido. Viene tercera oportunidad y 7. Importantísimo down para el equipo de Nueva Inglaterra. Ya viene la presión. Le ponen mucha presión al quarterback y tiene que deshacerse del balón. Drake May aventando el balón hacia afuera. No hubo posibilidades para el conjunto de Nueva Inglaterra y tendrán que entregar el balón vía patada de despeje.
2: A los hijos les encanta engañar que quién va a ser el de la carga, quién no. En esta ocasión fue Devon Witherspoon, nominalmente un corner, pero puede ser safety, puede ser también, a veces hasta casi como linebacker. Llega completamente solo por el lado derecho en la línea de golpeo. Make corre por su vida y su primer intento de pase lo manda para afuera.
1: Mejor, porque ya estaba el linebacker ahí enfrente de él. De hecho, era Devon Witherspoon, era el corner que hizo un blitz retrasado desde la esquina. Y entonces ahora el equipo de los Patriotas tiene que entregar el ovoide. El balón quedó colocado en la yarda 45. El pateador ejecuta una patada de despeje alta, alta, alta, muy alta. Y es tomada en la yarda 10. Ahí la toma Rashid Shaheed. Y ahí en la yarda 10 vendrá el equipo de Seattle, vendrá al ataque.
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1: No se vayan, ya volvemos.
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1: Volvemos, amigos, con ustedes a través de la gran cadena W con el fútbol americano de la NFL.
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1: No se olviden de hacer contacto con nosotros a través de nuestras redes sociales en la gran cadena W. Ustedes las conocen, hagan contacto. ¿Qué les parece la temporada? ¿Quién gana? ¿Correrá el equipo de Seattle en este año? Una vez que tienen a jugadores de muchísimo peso. A mí me parece un jugador de muchísimo peso el ex corredor del equipo de Penn State, Jadarian Price. Pues fíjate que le cayeron encima a Sam Darnold cuando lo taclearon en una jugada, le cayeron en un tobillo.
2: Y hay cambio de quarterback, Drew Lock, en los controles.
1: Entró a la tienda, a la médica, digamos a ese consultorio médico, Sam Darnold y no ha salido de ahí, entonces tuvieron que llamar a Andrew Luck. Y va caminando, va cojeando hacia...
2: Sí, la rodilla cae prácticamente perpendicular al emparrillado. Mucho impacto por, no sé, rodilla, cadera.
1: Sí, tobillo también tal vez. Va caminando hacia el vestidor, le van a sacar radiografías, seguramente, rodilla, tobillo. A ver cómo está Sam Darnold. No puede ser que en las primeras ofensivas del partido ya se haya lesionado el quarterback estelar del equipo de Seattle. Mientras tanto, se encuentra ahí Drew Lock. Moviendo a sus huestes, 6,369 yardas, 34 touchdowns es lo que tiene en su carrera Drew Lock.
2: Sí, un jugador que fue elegido segunda ronda del draft de 2019 por los Broncos. Titular par de campañas allá en Denver, marca de 10 ganados, 18 perdidos. Suplente en las últimas campañas, primero con los Giants en 2024, en 2025 llegó a Seattle.
1: Y ha estado inactivo durante mucho tiempo. Aquí en un pase rolado. De bootleg, conecta con su receptor estrella, Jackson Smith Njigba, y consigue primero y 10.
2: Segunda recepción para JSN, el ofensivo del año, la campaña anterior. Bien ahí haciéndolo Seattle, en lugar de poner al quarterback en situaciones complicadas, pone una lectura sencilla, un pase rápido, para que la defensiva pues no le incomode demasiado.
1: Exactamente, y ahí en ese pase, que fue un pase bootleg, engaño de pase reversible, como le quieran llamar. Y ahora entrega el balón, pero el corredor inmediatamente llega a la línea de golpeo y ¡pum! Choca con dos jugadores gigantescos de jersey blanco de los Patriotas de Nueva Inglaterra. El corredor era Jadarian Price. Y uno de los que lo rebotan, creo que era Christian Ellis, el linebacker interno.
2: Y Carlton Davis queda lesionado en la jugada. El miembro de la secundaria de los Patriots le duele el brazo derecho en la tacleada. Parece ahí en esa pelotera humana, termina pues apresando. Sí. Chocando contra medio mundo, el brazo chueco, y pues no puede continuar, tienen que entrar los médicos.
1: Él fue uno de los que detuvo al corredor, a Jadarian Price, y mira, cuando lo detiene, ¡pum! Jadarian Price le apunta con el casco al hombro y lo recibe con el hombro, ¡pum! Entonces, ¡uf! Te deja dormido el brazo por el golpe ahí, justamente en la parte del acromio, que es una puntita del hombro. Y por ahí pasa un nervio.
2: Muchas terminaciones nerviosas, ¿no? Y todo sí. Eso te duerme el brazo. Esperemos que se encuentre bien. Y si nos se van conectando apenas, amigos, a la gran cadena W, recordar, Sam Darnold salió lesionado en la primera serie ofensiva de los Seahawks. Marcador 0-0 con 6-0-1 por jugar en este primer cuarto, pero Seattle con mariscal de campo suplente. Y cuestionable Darnold sí. Para regresar. Ya tenemos el reporte.
1: Entonces abandona Carlton Davis el terreno de juego por parte de los Patriotas. Y a la ofensiva, ahí está Drew Lock, entrega el balón, van por la vía terrestre, choca hacia adelante George Solani. Y le faltaba yarda y media para el primer 10, pero ¿qué creen? No llegó, le faltó centímetros,
2: Y esa defensa de los Patriotas, que tuvo buena cantidad de lesionados al arranque de la temporada, pero cuando recuperaron, sobre todo a Christian Barmore de lesiones, se convirtieron en un muro terrestre. Acá había hueco, pero baja perfectamente Ellis para cerrar el hueco, y el Olani, que es el corredor habitualmente de situaciones de pase, no logra moverlo y se les va a despejar.
1: Chris Ellis, gigantesco linebacker, se le planta enfrente y ¿a dónde vas? Y entonces tiene que entregar el balón el equipo de Seattle. Patada elevada, es una patada que cae por allá, ahí en la yarda 12 del otro lado del terreno de juego. Una patada de más de 60 yardas de distancia. Vendrá Drake May y compañía con el equipo de los Patriotas de Nueva Inglaterra. Estamos en el primer cuarto a través de la gran cadena W, 0-0.
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1: Arrancando la temporada 2026 de la NFL a través de la gran cadena W. Seattle en contra de Nueva Inglaterra, 0-0 en el partido. Estamos en el primer cuarto de este encuentro, abriendo la temporada a través de la gran cadena W. Héctor, no cabe duda, las grandes historias comienzan con un gran sueño, ¿no? Como lo que hizo el doctor Minoru Shirota.
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1: Sí, que cae bien, la verdad, para empezar el día.
2: Para los fans de los Seahawks, que a lo mejor están pasando medio mal, que Sam Darnold está cuestionable para volver con una lesión en la cadera.
1: Sí, está lesionado en la cadera. Y eso que tomó Yakult, bueno, no le ayuda mucho para la cadera, pero sí para la flora intestinal.
2: Un poco de nervio a lo mejor.
1: Exacto, aguantando ahí.
2: La pancita, cómo no.
1: Que aguante, muy bien. Pues vámonos con la ofensiva del equipo de Nueva Inglaterra, con Drake May de quarterback. Balón colocado en la yarda 20 de terreno propio. Lanza un pase de 9 yardas. Es capturado por Mac Hollis. Primera vez que busca a Mac Hollis. Y lo encuentra 9 yardas adelante de la línea de golpeo. Casi primero y 10.
2: Sí, de las primeras 8 jugadas que fueron de la ofensiva de los Patriotas, todas menos una fueron por vía terrestre. Acá lo intentan con Hollis, que encuentra un hueco en la zona. Le muestra el número a su quarterback y consigue 9 yardas de ganancia.
1: Una yarda por avanzar en segunda oportunidad, balón colocado en la yarda 29 del terreno que defienden los Patriotas de Nueva Inglaterra. Está Drake May sobre centro, le dan el balón y se lanza hacia adelante luego, primero y 10.
2: Algunos equipos en situaciones de segunda y corto buscan un pase largo. En esta ocasión los Patriots deciden, ¿sabes qué? Movamos las cadenas, quarterback sneak. May gana 3 yardas, cae hacia adelante Leonard Williams. En la taclea ya nos quedan menos de 4 minutos en este primer periodo del kickoff de la temporada 2026 a través de la gran cadena W.
1: 3 minutos y medio y contando. 0-0 Seattle contra Nueva Inglaterra. Drake May en el quarterback. El balón colocado en la yarda 32 de terreno propio. Pase corto, casi bubble pass. El pase es completo con A.J. Brown. Primera vez que lo busca a A.J. Brown. No consigue el primero y 10. Queda muy cerca de la marca del primero y 10. Y sigue avanzando esta ofensiva de los Patriotas.
2: 7 yardas de ganancia. Sale a la altura de la 39. Un pase rolado hacia el lado izquierdo y Brown lo atrapa. Una yarda adelante de la línea de golpeo. Después piernas para este jugador que es la gran adquisición de los Patriots en esta campaña. Llega de Filadelfia, donde formó parte de 2 equipos que llegaron al Super Bowl y que consiguieron un campeonato.
1: Estuvo en los Rams, en los poderosísimos Rams, dándole ahí un objetivo a su quarterback. Ahora van, es una jugada retardada por el lado derecho. Ramondre Stevenson llevando el balón, se va a quedar a una yarda de la marca del primero y 10. Fue detenido tantito antes del primero y 10.
2: Llevamos 12 jugadas, 9 vía terrestre por los Patriots. Y eso que Seattle tiene una de las mejores defensivas terrestres de toda la NFL, a pesar de que suelen jugar con personal de 5 secundarios. Suele ser una defensa ligera, pero aún así mucha disciplina en los huecos, no dejándole a nadie explotar. Y tiene acarreos grandes. Acá detienen a Ramondre tras apenas 2 yardas de ganancia.
1: Formación cerrada. Hombre en movimiento que es Reggie Gilliam. Van otra vez por la vía terrestre. Le entregan el balón a Ramondre Stevenson. Se lanza hacia adelante y no lo logra. La defensiva del equipo de Seattle se lanza hacia adelante. Lawrence, DeMarcus Lawrence, uno de los que se lanza hacia adelante, detienen la jugada. Increíble.
2: Había
1: qué gran defensiva.
2: 9 jugadores en la caja de los Seahawks y Julian Love completamente solo a toda velocidad. Hace un candado perfecto. Esta tacleada hay que ponerla en los manuales para los chicos que están aprendiendo esto.
1: Exacto.
2: Lo deja en seco y para atrás a despejar Nueva Inglaterra.
1: Tiene que entregar Nueva Inglaterra el ovoide, así que no avanzaron más allá de la yarda 42 y el pateador que está en la 30 ejecuta la patada de despeje, una patada elevada, elevada y tomada en la yarda 14. Vendrá una ofensiva más del equipo de Seattle. Estamos en el primer cuarto todavía. 0-0 Seattle contra Patriotas en la gran cadena W. Volvemos después de esto.
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1: 0-0 el marcador entre Seattle y Nueva Inglaterra. Los Patriotas de Nueva Inglaterra. Estamos en el primer cuarto, a punto de terminar el primer cuarto. 1:22 es lo que queda. La invitación para que nos haga sus comentarios vía redes sociales. Aquí estamos con ustedes, Héctor Lázari y Ricardo Bravo. 0-0 el marcador, aquí en la gran cadena AW.
2: Y recordarles, amigos, se van sintonizando apenas a la transmisión. Sam Darnold salió lesionado en la primera serie ofensiva de los Seahawks. Fue al vestidor, un problema en la cadera y Drew Lock que estuvo en los controles. Ningún equipo ha tenido realmente mayor éxito a la ofensiva. Hemos visto puros despejes hasta ahora. Ya se nos está yendo el primer cuarto y se parece mucho al Super Bowl, ¿no? Que costaron en llegar los puntos. En esta ocasión se les va a arrancar su ofensiva desde la yarda 14.
1: Entregan el balón por la vía terrestre y allá va. Jadarian Price. Espectacular corredor este que viene de Notre Dame. Consigue primero y 10 y algo más.
2: El novato elegido en la primera ronda por Seattle para ser el sucesor de Kenneth Walker era muy explosivo con los Fighting Irish. Más de 6 yardas cada que tomaba el balón fuera, sea por pase, sea por carrera. Y acá mostrando las piernas, ya luciendo bastante bien ante una defensiva que es muy sólida. Lleva 5 acarreos para 34 yardas, una máxima de 13.
1: Y este no era el corredor estelar de Notre Dame, ¿eh? Era George. Jeremiah Love. Este era Jadarian Price, que también tiene lo suyo. Y aquí estamos siendo testigos de cómo empieza, de cómo están haciendo una estrella en la NFL de nombre Jadarian Price, novato de Notre Dame.
2: Recordar también que el otro corredor de Seattle, Zach Charbonnet, está lesionado. Se lesionó en los playoffs, está inactivo, va a estar fuera. Y decidieron escoger a Price, aunque él era el segundo corredor detrás de Jeremiah Love en Notre Dame. Muy explosivo, lucía, tenía buenas actuaciones y decidieron tomarlo. Un poco extraño ver a un corredor en la primera ronda del draft, pero se optó por él.
1: Ah, sí, se fue antes Jordan Love,
2: Jeremiah Love, Arizona.
1: Se fue antes a Arizona. Y Jordarian Price. Y fíjate, la historia de Jordarian Price es increíble. En el 2022 se lesiona una rodilla, pero fuerte, y entonces no juega todo ese año. No, perdón, fue el tendón de Aquiles. Se rompe el tendón de Aquiles, no juega todo ese año, y después la rompe en Notre Dame, teniendo a Love como titular. En fin, una gran historia la de este corredor. Bueno, seguimos aquí. Termina la actividad del primer cuarto de nuestro partido. 0-0, Nueva Inglaterra contra Seattle. Estamos en la gran cadena W. Mensajes, ya volvemos.
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1: Qué bueno que están con nosotros aquí en la gran cadena W. En esta frecuencia tendremos el fútbol americano de la NFL todo el año. Así que la invitación para que esté con nosotros todo el año con la NFL. Aquí por lo pronto el equipo de los Patriotas de Nueva Inglaterra enfrentando a Seattle Seahawks. La repetición del Super Bowl 60.
2: Y arranca como ese partido en febrero, sin muchos puntos, sin mayor éxito a la ofensiva. Los Patriotas tuvieron 42 yardas totales, los Seahawks 67. Hemos visto solo despejes en este arranque del partido. Y lo voy a decir una vez más, no importa que seguirlo diciendo, Sam Darnold lesionado, cuestionable para volver 50-50 por un tema de la cadera. Drew Lock seguirá en los controles del ataque de los Seahawks. Y nada más ha lanzado una vez, ¿no? Entonces veremos qué más han cocinado.
1: Exactamente, Drew Lock no era precisamente lo que estaba esperando abrir en la temporada para el equipo de Seattle. Y mira nada más, ya lo tienen ahí jugando en primer equipo. Lanza un pase y es interceptado. No, lo toma fuera del terreno de juego Christian González. Pero, ya nada estuvo a interceptar ese pase, ya estaba fuera del campo.
2: Un pase bastante complicado, buscando a Cooper Kupp en una bandera. Lo anticipa a la perfección, que sea un poquito de jalones por ahí, pero lo deja ir y quizá por eso sea córner y no receptor. El pase no es bueno de Locke. También la presión le termina complicando, lo obliga a lanzar antes y termina siendo muy cerca ese primer error. González festejando ese contratazo que le convierte en el córner mejor pagado en la historia de la NFL para el colombiano.
1: A Cristian González, el colombiano. Saludos hasta Colombia. Sabemos que llegamos hasta Colombia a través de la gran cadena W. Es una patada de despeje la que se ejecuta ahora por parte del equipo de Seattle. El balón viene volando, cae por allá de la yarda 22. Ahí arrancará una vez más el equipo de los Patriotas de Nueva Inglaterra la ofensiva con Drake May.
2: Sí, los Patriotas están en tres series, tres despejes. Le está costando mucho esa protección para May, lo que fue sin lugar a dudas su talón de Aquiles durante el Super Bowl. Y ahora entramos en una dinámica de partido peculiar, ¿no? Porque Seattle tiene un quarterback suplente. Y vimos a los Patriotas en esa final de conferencia contra Denver, contra Jared Steedham, otro suplente, en que no arriesgaron demasiado, confiaban en que su defensa los mantuviera en el partido y les diera la victoria. Veremos si son un poco más agresivos ahora.
1: Sí, exacto. Y ahora van por la vía terrestre, rompe hacia adelante el corredor, el de los Patriotas de Nueva Inglaterra, es Cody Kiner.
2: Uno de los suplentes, Henderson, sí, mencionado novato el año pasado, termina estando lesionado, no está activo el día de hoy, pero bueno, no, ya no estamos en esas épocas en que le das al corredor 40 veces el balón por partido, no, los vas alternando para que estén frescos, y en esta ocasión Ramondre Stevenson está en la banca.
1: Así es. Y está Corey Hunter en su lugar. Parece que está cambiando la señal sobre la línea de golpeo. El balón está colocado en la yarda 30. Necesitan la yarda 32 por el primero y 10. ¡Pum! ¡Qué tacleadón le pusieron! Inmediatamente, tomando el balón, aparece Mills para hacer la tacleada, un tacleadón. Hay pérdida de yardaje para el equipo de los Pats.
2: Otro de los jugadores de la rotación de la línea defensiva, egresado de Notre Dame, le gana el 1-1 al guardia Ngwenu. Lo deja para atrás y se encuentra con el corredor, que no tenía absolutamente nada que hacer. Estaba en un callejón sin salida y será tercera oportunidad y 4 yardas por avanzar cuando llegamos a los 13:30 por jugar en esta primera mitad.
1: Riley Mills, ese tackle defensivo, cómo no, me acuerdo perfectamente el año pasado. Era un monstruo en el fútbol americano colegial. Ahora va para atrás el cornerback. Tiene un receptor por el lado izquierdo. Lanza su pase. Es de Mario Douglas. El pase es completo. Es un pase corto y abandona el terreno de juego. Primera vez que aparece de Mario Douglas.
2: Una trayectoria rápida afuera. ¿Sí? Buen pase Drake May ganándole a Witherspoon. Es uno de los mejores corners. No solo de los Seahawks, sino de toda la liga. Pase perfecto. Ganan 5 yardas y consiguen mover las cadenas. Es la primera ocasión que cualquiera de los dos equipos mueve las cadenas en tercer down. Ambos iban 0-3 y ahora ya tenemos un 1-4 y sigue vivo los Pats.
1: Bien, 3 completos de 4 intentos. Ahora 4-5 para Drake May. Conecta con su corredor el número 34 justamente.
2: Un engaño de carrera que termina rolando para el lado derecho y se encuentra completamente solo para ganar 11 yardas. Larrison es el encargado de atrapar el ovoide. Jovit finalmente haciendo la tacleada para evitar mayor daño. Pero una jugada que engaña completamente la defensiva. Esperaban carrera y dejan completamente solo el corredor.
1: Primero y 10 para el equipo de los Patriotas de Nueva Inglaterra. El balón está colocado en la yarda 45, 0-0 el marcador. Le entregan por la vía terrestre y nada. Inmediatamente baja Uchenna Nwosu para hacer la detención. Otra vez le habían dado el balón a Corey Kiner, pero perdió 2 yardas en este intento de acarreo.
2: Ese estilo de coacheo de Josh McDaniels, que lo vemos en otros equipos, no también con los Rams, que de repente hay una serie en que se la dan completa al suplente, que sea el que se aclimate, que reciba un par de golpes para estar activo, despierto y formar parte de este ataque que está siendo de los mejores de los Patriotas ya en la yarda 45 todavía de su campo.
1: Alineado de Mario Douglas y Romeo Doubs del lado derecho. Y ahora May, con presión, tiene que correr por piernas, por su vida, ablandona el terreno de juego, faltando 3 yardas para la marca del primero y 10, pero se va intocable.
2: May, que fue capturado 6 veces en el Super Bowl, no lo está pasando bien, no tiene tiempo. La línea ofensiva, que tiene 2 jugadores nuevos, cambiaron el centro. Elijah Vera Tucker llegó como guardia, pues no ha dado muchos resultados. Will Campbell lo echaron para atrás acá, medio logra detenerlo, pero Nwosu por el lado derecho termina ganando. Y May, pues bueno, mostrando piernas, mostrando atleticismo en sus épocas en North Carolina, era una de sus virtudes. El año pasado también lo hizo de buena manera por piernas, aunque en la postemporada estuvo lesionado y no lo pudo hacer tanto, y eso llevó a esas 6 capturas en el Super Bowl.
1: Tercera oportunidad y 4 yardas por avanzar. Se planta May, lanza su pase, el pase es completo, primero 10. Encuentra AJ Brown en un pase de 5 yardas. Suficiente para el primero y 10.
2: Apenas la segunda vez que May busca a AJ Brown, pero lo termina consiguiendo. Mover las cadenas, necesitaban par de yardas, consiguen 5. Josh Jovi, por más que baja a toda velocidad, había mucho colchón en la cobertura y termina siendo la segunda recepción y el primero y 10 para los Patriots. Su mejor ofensiva de esta noche.
1: Definitivamente. Ya tiene un pase AJ Brown de primero y 10. Y ahora primera oportunidad, el balón colocado en la yarda 44 del terreno que defiende Seattle. Ya cruzaron la mitad del campo y ahora le entregan el balón a Corey Kiner.
2: Siguiendo Kiner, el bloqueo de Morgan Moses por el lado derecho, Kiner está teniendo esta serie ofensiva como miembro del backfield de los Patriots. Ya consigue mover. Son 3 yardas en la ganancia para él. Consigue ya 9 en esta tarde. Un jugador que estaba en el equipo de prácticas, lo activaron de último momento por la lesión de Trevion Henderson.
1: Segunda oportunidad, 7 yardas por avanzar. Balón colocado en la yarda 41. Pase lateral. va por el lado izquierdo, da la vuelta a la esquina. Este es de Mario Douglas y después lo sacan del campo de manera poco cordial, de manera violenta, una tacleada del cuello.
2: Segunda recepción de Douglas esta noche, 10 yardas, un bubble screen por Ernest Jones y Pritchett, mostrando muchísima velocidad, que son de las características de la defensa de Seattle, que quizá te entregan algunos espacios cortos, pero bajan rapidísimo para taclear y son muy seguros al hacerlo.
1: Viene tercera oportunidad y 2 yardas por avanzar. Atención, Drake May tiene hombre en movimiento, que es de Mario Douglas, de derecha a izquierda. Se le entrega al corredor. El corredor la regresa al quarterback. El quarterback lanza un pase flotado hacia la zona de anotación y es pase incompleto. Buscaba A.J. Brown por el defensivo. Se cruza en la trayectoria de A.J. Brown y, ¿sabes qué? Comete un castigo de interferencia de pase.
2: Los Patriots fueron a la bolsa de trucos. Un flea flicker. Se la dan a Ramondre. Se detiene antes de llegar a la línea de golpeo. La picha para May va profundo. Estaba solo. Se queda corto el envío. Tenía el touchdown de haber metido bien el pase, pero la defensa estaba completamente perdida. Jovi, uno de los nuevos titulares este año, porque ese corner era para Rick Woolen en el Super Bowl. Woolen ya no está con los Seahawks y Jovi pues termina arrollando a AJ Brown. Va a ser primera oportunidad y gol para los Patriots, tocando la puerta en este que puede ser quizá el primer touchdown de 2026.
1: En la yarda 2, atención, Patriotas en la yarda 2 de Seattle. Formación de extra poder, un corredor atrás, va para atrás el quarterback, lanza un pase a la esquina, el pase es completo y timbra en la zona de anotación. Eli Raridon, el ala cerrado por el lado izquierdo, parecía que iban a correr. Había formación cerrada y de pronto 1001, 1002, 1000 salgo, sale el ala cerrado hacia la izquierda, a la esquina, y lo encuentra Drake May libre completamente.
2: Se suponía que Ernest Jones lo tenía que marcar, digo se suponía porque se quedó en el centro completamente engañado por ese play action de Drake May. Y yo sé que los jugadores del Fantasy no tenían en el radar al señor Eli Raridon, pero será el que pase a la historia como el primer touchdown, los primeros 6 puntos de esta temporada.
1: Exacto, y es que es Henry Han.
2: Hunter Henry,
1: el titular, y ahora sacan al otro ala cerrado hasta del otro lado en una trayectoria hacia la esquina, engañando, engrupiendo muy bien a la defensiva de Seattle, y el equipo de Nueva Inglaterra abre el marcador 7-0 en el segundo cuarto en la gran cadena W. Patriotas contra Seattle, ya volvemos.
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1: Nueva Inglaterra 7, Seattle 0. Es lo que dice el marcador en el segundo cuarto de nuestro partido a través de la gran cadena W. Héctor Lazeri y Ricardo Bravo con ustedes. En el arranque de la NFL a través de la gran cadena W.
2: Los primeros puntos de la temporada cortesía de Eli Raridon, ala cerrada novato. de Notre Dame, elegido en la tercera ronda del draft, pick 95.
1: ¿Otro?
2: Notre Dame que se caracteriza por tener alas cerradas, ¿no?
1: Sí.
2: Mayer y tal. 482 yardas tuvo en 2025, su último año como colegial. Y esa nueva tendencia en la NFL de que están construyendo rosters un poco más pesados, ¿no? Con alas cerradas que sean versátiles, que te ayuden en el juego por tierra, que te ayuden también por pase. Sean McVay lo hizo con los Rams, ese famoso personal 13, que es un corredor, tres alas cerradas.

0: Shahid adelante en la yarda 20, en la yarda 25, ahí va a dejar el balón. Y por ahí, sí, en la yarda 25 exactamente, ahí arranca la ofensiva del equipo de Seattle.
1: 27 yardas en el regreso y seguimos viendo a Drew Lock en la ofensiva de los Seahawks. Sam Darnold cuestionable por una lesión en la cadera. Llevamos varias series, entonces esto no pinta particularmente bien para el quarterback que llevó a Seattle a su segundo Super
0: Bowl. Nada bien, estaremos bien pendientes para ver qué fue lo que pasa, para darles el reporte de lo que sucedió con Sam Darnold, que salió lesionado de la cadera. Aquí pase por el lado izquierdo con Holani. No, perdón, que era Russell.
1: Sí, la primera jugada positiva para los Seahawks. Terminan ganando 7 yardas en esta primera oportunidad con Russell. Pero es el que termina haciendo la tacleada. Ya estamos con menos de 9 minutos en el reloj en esta primera mitad, que está yendo rapidísimo. Mucho juego por tierra. El juego por pase, la verdad, una cuenta pendiente para ambos equipos. Pero cuando se habla con esa justificación de que el quarterback titular está en el vestidor, y parece que no es algo particularmente simple.
0: No. Tiene que ser algo importante. Hombre en movimiento, que es AJ Barner, hacia el lado derecho. Le entregan a Jadarian Price. Y Price, desde allá atrás, con la velocidad que tiene, consigue primer 10.
1: 8 yardas de ganancia. Kevin Byard lo termina escoltando a la lateral, porque este chico es muy rápido, muy explosivo. Si tiene espacio, cuidado que no lo vas a alcanzar. Entonces lo terminan mandando para afuera. Ya lleva 46 yardas en 6 acarreos esta noche.
0: 3 jugadores hemos nombrado, los 3 de Notre Dame, estelares, ¿no? Jadarian Price, Mills,
1: el dinero defensivo,
0: el de la línea, ¿no?, defensiva, exactamente. Y este,
1: y el anotador del touchdown, Raridon.
0: Exacto, el ala cerrada, el ala cerrado. Bueno, engaño de carrera. Se planta y ¡pum! Le pegaron por atrás al quarterback. A Drew Lock. Hay que moverse rápido, si no te pescan los linebackers y te mandan al piso.
1: Gabe Jackass termina derribando a Lock. Pérdida de 7 yardas. Un engaño de carrera. Parecía que buscaba el pase profundo, pero colapsa la bolsa. Y de milagro, Jackass no tenía dando el hachazo al balón, porque el balón lo tenía libre.
0: Cierto.
1: Podía haber buscado tumbarlo, pero finalmente es la captura para la defensiva de los Patriots, que está en plan grande, ¿no? La defensa de los Patriots no les costó el Super Bowl. Hicieron el trabajo, hicieron lo suficiente. La ofensiva fue la que les terminó afectando, y acá mostrando un gran nivel para iniciar la temporada.
0: A la defensiva lo hizo muy bien el equipo de los Patriotas de Nueva Inglaterra. Además, esa tacleada fue cordial. De la cadera lo toma, lo gira y lo tira. Esa es como la tacleada más segura.
1: Ropa sucia en el emparrillado, pañuelo. Abe Lucas comete procedimiento ilegal, 5 yardas para atrás. Y está en serios problemas este ataque de los Seahawks. 6:54 en el reloj de este segundo periodo. Y van a tener una larguísima segunda y 22.
0: Uh-huh. El 72, el tackle derecho. Abraham Lucas, el causante de esa falta. Segunda y 22 por avanzar. Pase lateral de lugar con Jackson Smith, pero no, inmediatamente la defensiva le cayó. 3 yardas de ganancia, tal vez, es lo que haya logrado Jackson Smith Njigba.
1: La tercera vez que lo buscan, tercera recepción, un pase pantalla muy seguro. No quieren arriesgar nada, que Drew Lock sea víctima de otra captura o que ponga el balón en riesgo, cosa que ya hizo en este inicio de partido. No le está pasando bien el mariscal de campo suplente, y una situación de tercera y larguísimo pinta bastante, bastante mal para los locales.
0: Drew Lock estaba en la banca, estaba normal, ni siquiera estaba calentando, ni estaba listo, ni nada. Y de pronto vas al partido porque Sam Darnold salió lesionado. Y entonces es sorpresa para Drew Lock. Las cosas se detienen ahora, iban a sacar una jugada, pero antes de sacar la jugada, ahí todos los pañuelos de los árbitros volaron.
1: Sí, AJ Barner bailó el cha-cha-cha del lado izquierdo de la línea ofensiva. Es increíble, serles el equipo local en este primer partido de la temporada. Llevan 5 castigos para 64 yardas. Y el ruido no puede ser motivo, ¿no?
0: No,
1: pero en la cadencia del nuevo mariscal.
0: ¿Sabes qué? Exactamente.
1: Justamente eso, que no estás acostumbrado. Toda la temporada baja estaba escuchando a Sam Darnold. Su voz, qué hace, cómo está acostumbrado a llamar la ofensiva. Acá Drew Lock, pues bueno, lo mandaron al ruedo.
0: Sí, sí, con otro ritmo. Con todo.
1: Ante un equipo que les trae ganas, porque les quitaron el Lombardi la temporada pasada.
0: Se la quieren cobrar en este partido, que es el próximo inmediato, además. Tercera oportunidad.

0: Oportunidad, las mismas 20-22 por avanzar. Balón colocado en yarda 33. Pase largo. El pase es completo en la zona del primero y 10. No lo puedo creer. Parece que es primero y 10 del equipo de Seattle.
1: Necesitaban 22 yardas. Jackson Smith en Jigba, una trayectoria de escuadra hacia el centro. Encuentra el hueco en la defensa de zona que tenía dos tipos bien profundo. Pero aún así hay espacio, manos seguras. Pero me da la impresión que Smith en Jigba da un pasito hacia atrás para evitar el golpe fuerte. Y creo que se va a quedar a media yarda del primero y 10.
0: Gran jugada. O sea, el balón lo tiene en la marca del primero y 10, pero se retrocede tantito y entonces es tercera y nada. Tercera y centímetros, milímetros. Están todos ahí en la línea. Conteo largo. Escuchen los golpes. Empujan unos para allá, otros para acá y cae el cornerback hacia adelante. Así que será primero y 10 para el equipo de Seattle.
1: Si ponen a AJ Barner, da la cerrada a que sea el cornerback de la Tush Push, esa formación tan famosa de los Philadelphia Eagles con Jalen Hurts. Hay pañuelo en la jugada. Mala alineación de la línea ofensiva. Recordad que este Tush Push, que se volvió muy polémico, ¿no?, por el éxito que tenía Filadelfia.
0: Sí.
1: Hay que dar el espacio, ¿no?, de Loboy, de esa zona neutral.
0: Y además Seattle siempre pone a Barner al ala cerrado como cornerback. Pero esta vez estaban muy adelantados los de afuera, o sea, los hombres que están en el extremo, que están pegaditos a la línea, estaban más adelantados del balón y eso fue offside.
1: Sí, el responsable es Anthony Bradford, guardia derecho, que tenía la cabeza a la altura del balón, cosa que no puedes hacer. Y en lugar de tener cuarta y uno, va a ser cuarta y cinco. Y entran los equipos especiales, matando así la mejor serie del partido de los Seahawks.
0: A despejar el equipo de Seattle. Ahí está Michael Dixon con una patada muy elevada. Abandona el campo en la yarda 5, 6, 7, 8, dice para el árbitro. 7-0. Gana el equipo de los Patriotas a Seattle.
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0: Vamos a mensajes, ya volvemos.
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0: Volvemos con ustedes en la actividad del segundo cuarto de nuestro partido. Nueva Inglaterra 7, el equipo de Seattle 0. 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
0: 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Muy bien. Bueno, aquí está Nueva Inglaterra 7, Seattle 0. Este es el segundo cuarto de nuestro partido. Le quedan 3 minutos, 4 minutos y medio al segundo cuarto. Qué bueno que esté con nosotros en la gran cadena W. Hagan contacto con nosotros vía redes sociales. Héctor Lácer y Ricardo Bravo con ustedes en la temporada de la NFL.
1: Un momento bien interesante del partido porque sigue fuera Sam Darnold. Los Patriotas, quizá anotando antes de irnos al descanso, puedan poner suficiente tierra de por medio. Es un momento bastante crítico. La defensa tiene que hacer el trabajo y tratar de darle la oportunidad al ataque antes del medio tiempo.
0: Bien, los Patriotas están en la yarda 12 de su propio terreno de juego. Ahí está moviendo el balón
1: Drake May. El pase con Hunter Henry, 3 yarditas, un intento de pantalla con el ala cerrada. No va a ningún lado realmente. Drake May solo ha fallado un pase de los 9 que ha lanzado, pero apenas 47 yardas. Eso te dice que es un plan de juegos conservador.
0: Muy conservador.
1: Es ese rápido del ovoide. No quieren enfrentarse a la defensa que los capturó 6 veces en el Super Bowl.
0: Tercera oportunidad y 3 yardas por avanzar. Ahora el balón está colocado, está dentro de la yarda 20. Están en la yarda 16 los Patriotas de Nueva Inglaterra. Hay hombre en movimiento que es de Mario Douglas hacia el lado izquierdo. 4 receptores en la formación. Lanza por el lado izquierdo a uno de ellos que es AJ Brown. AJ Brown hasta la yarda 31 y es detenido.
1: Le gana el duelo rápido adentro a Nate Pritchard. Ganancia de 14 yardas. AJ Brown apenas su tercera recepción en este partido en el que está debutando con los Patriots. Venía la carga por el lado izquierdo. Witherspoon la detecta May. Y suelen decir los coaches que si hay carga de ese lado hay que lanzar por allá atrás. Y eso mismo hace Drake May para mover las cadenas. 9.º pase completo del mariscal de campo de los Patriots. Rating de 125.4 hasta ahora.
0: Exactamente. Una carga por el lado débil o near side, como se conoce. Y lo lee muy bien Drake May. Y entonces lanza un pase. Justamente cuando el linebacker se mete, ahí aparece uno de sus receptores y ahí es donde va el pase. Hot route se llama eso. En términos técnicos es
1: el antídoto perfecto para la carga.
0: Exactamente. Y eso los jugadores lo saben, lo leen y lo ejecutan. Y así Drake May está funcionando muy bien. Entonces tiene 2nda oportunidad y 9 por avanzar. Están todavía dentro de su terreno de juego. El balón está colocado en la yarda 30 del terreno que defienden los Patriotas. 2nda y 9 por avanzar. Hay hombre en movimiento que es Mac Hollis. Hay 3 receptores por el lado izquierdo. Y antes de que el reloj se vaya a la marca de los 2 minutos, intentan sacar una jugada. No, engañaban. Trataban de engrupir a la defensiva de Seattle. Vamos a ir a una pausa. Estamos en la gran cadena W con la NFL.
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0: Un partido de arranque de temporada bien apretado entre Patriotas de Nueva Inglaterra y Seattle Seahawks. El marcador está 7-0, ganando los Patriotas. Estamos en el descanso, no, más bien en la pausa de los 2 minutos antes de irnos al descanso. 7-0 el marcador en favor de Patriotas.
1: Sí, Nueva Inglaterra anotó hasta que quedaban 9-11 por jugar en el segundo periodo. Pase Drake May para Raridon y la ala cerrada de segundo equipo que consigue los únicos puntos del partido. Y los Patriotas van a arrancar con 2nda y 9 en su yarda 30. Tienen los tres tiempos fuera, quizá pensando en más puntos antes de irnos al descanso. Y recordar, los Pats reciben para arrancar el tercer periodo, esa época en la que Belichick le encantaba anotar puntos antes del descanso, puntos después, pues podrían tener esa oportunidad ahora.
0: Exactamente. Y eso es justo lo que van a buscar, faltando 2 minutos. Vamos a ver si lo logran.
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0: Vámonos, segunda oportunidad y 9. Drake May sale por piernas por el lado izquierdo. Ya tiene primero y 10 y abandona el campo.
1: No está teniendo tiempo para buscar receptores, desarrollar las trayectorias, pero May es muy escurridizo. Quizá no será tan veloz, ¿no?, como otros, como Lamar Jackson o algunos otros quarterbacks de la liga, pero muy inteligente. Se da cuenta que hay hueco y, ¿sabes qué?, gano 10, 11 yarditas en esta ocasión, sigo moviendo las quenas y aparte se sale del emparrillado para detener el reloj.
0: Tiene una gran habilidad para mover las piernas, corriendo el balón este joven Drake May. Está en su tercer año dentro de la NFL. Lleva 5 acarreos, 36 yardas. Él lo hacía también como Kyler Murray, como Mariota, como Griffin, corredorzazo del colegial. Pero en el pro ya no tanto. Tiene que lanzar mejor. Y aquí, ¡ay, ay, ay! El balón se lo lleva un defensivo, pero cayó fuera del terreno de juego. Para fortuna de Drake May, no hay intercepción de pase.
1: Si Devon Witherspoon atrape el ovoide, pero ya en las laterales, un mal pase. Buscaba a Pop Douglas por el lado derecho. Falló en la protección Ramondre Stevenson. Le termina dando un llegue a su quarterback Byron Murphy. Termina incomodando al quarterback, que no se quiso deshacer del ovoide, pero se quedó muy corto, ¿verdad? Un pase demasiado arriesgado, que no tienes que hacer eso, ¿no? Vas ganando. Tú recibes en el tercer periodo, Seattle no tiene a su quarterback titular, no hay necesidad de poner en riesgo el ovoide.
0: No debería estar estresado el conjunto de Nueva Inglaterra. Aquí pase pantalla por el lado izquierdo ligeramente, con uno de los corredores.
1: Ramondre Stevenson,
0: sí,
1: se incorpora a esta fiesta, la primera recepción del corredor titular de los Patriots, 5 yardas, lo terminan deteniendo, hace una 3rd-and-5, importante para Seattle detener, porque los Pats están cerca del medio campo, con opción quizá darle un gol de campo antes de irnos al medio tiempo. Ellos tienen sus tres tiempos fuera, tienen que detener aquí y ahora.
0: Y además están controlando muy bien la situación del terreno de juego. Salieron desde adentro de la yarda 10 de su propio campo, así que lo está haciendo muy bien Drake May y compañía. Y además están arriba en el marcador. Ya les entran al quarterback, entrega el balón. Y ahí está la defensiva. Para atrás, lo rebotaron al corredor. Así que no hay ganancia de yardas. Ramondre Stevenson intentaba horadar esa defensiva azul, pero no pudo.
1: Necesitaban 5 yardas los Patriots para mover las cadenas. Gana solo 2. Ramondre, Ernest Jones, Leonard Williams en la tacleada. Va a ser 4ª oportunidad. Pide tiempo fuera Seattle con 57 segundos. Una decisión peculiar, ¿no? Porque a lo mejor esto anima a Patriotas a tratar. Al menos yo fuera coach diría, ¿sabes qué? Vamos a formarnos. Ajá. Vamos a ver si ellos tragan el anzuelo con un engaño de voz solo por el estilo y me mantienen con vida, ¿no? Porque detener el reloj acá es bastante, bastante arriesgado, ¿no?
0: Sí, claro.
1: Considerando las circunstancias del partido.
0: En 4ª oportunidad, 3 yardas por avanzar. Va, pues. Ya rompen la línea de golpeo. Pero rápidamente los Patriotas.
1: Especiales.
0: Sí, sí.
1: No, la ofensiva. Mira, en la banca.
0: Y van a patear los Patriotas en 4ª y 3. Balón colocado en la 43 del terreno que defienden los Patriotas. Fue una patada corta, elevada, pero muy corta, en la yarda 6. Ahí es tomada la patada o el balón. Y vendrá una ofensiva con 50 segundos por parte de Seattle.
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0: Volvemos con ustedes a través de la gran cadena W. Un saludo para toda la gente que se une a nuestra transmisión a través de la radio. Todos los que están en el coche ya rumbo a casa, rumbo al deportivo, rumbo a la alberca, porque no, saliendo de trabajar, una nadadita. Pero hay que ir escuchando la NFL a través de la gran cadena W.
1: Feliz año nuevo para todos los aficionados al fútbol americano. Y un partido muy cerrado, 7-0 lo gana Nueva Inglaterra, 50 segundos antes del medio tiempo. Sal con el ovoide, dos tiempos fuera para tratar de hacer algo, pero recordamos, amigos, si nos están sintonizando apenas y le van a hacer, les tengo la pésima noticia que Sam Darnold salió lesionado en la primera serie ofensiva. Drew Lock ha comandado los tres ataques previos del equipo, no han llegado a territorio de puntos y ahora encajonados con el reloj en contra, hay que ver si se arriesgan para tratar de conseguir puntos.
0: Yo lo veo difícil. Aunque, no, dificilísimo. Entregaron el balón. Están encajonados los Seattle Seahawks. Están dentro de la yarda 10 de su propio terreno de juego. Tienen 44 segundos. Pidió tiempo fuera, ¿verdad?
1: Tuvo que tiempo fuera de Inglaterra, sí. Mike Vrabel. Va a ser segunda y 6, 44 segundos. Apostando a que detienen 3 y fuera, tomas el balón cerca de medio campo y quizá haya una oportunidad para patear con Andy Borregales.
0: Exacto. Este es un momento, atención, este es un momento de presión de Nueva Inglaterra para Seattle. 45 segundos. Están a la defensiva. Ellos toman el tiempo fuera. Pero creen que Seattle no va a hacer primero y 10. Y si no hace primero y 10, entonces podrían tener el balón muy cerca del campo del equipo.
1: Y tenemos breaking news. Sam Darnold fuera el resto del partido.
0: Está lesionado de la cadera. Sam Darnold queda fuera del partido. Estuvo una ofensiva completa. Lanzó dos pases. Completó uno. Y queda fuera por lo pronto del partido con una lesión de cadera. Atención, Sam Darnold, el quarterback del equipo campeón, está fuera del partido por lesión de cadera.
1: Una pésima noticia para los Seahawks. Segunda oportunidad, O'Dani gana solo una yarda. Tiempo fuera, no, Inglaterra, 39 segundos. Le está saliendo el plan al coach Mike Vrabel para tratar de tener una última oportunidad antes de irnos al descanso.
0: Esto es saber aprovechar todos los segundos del partido. Y si el partido te da para apretar al rival en contra de su cancha, que no se muevan y teniendo que entregar el balón, sería lo ideal. Sería lo ideal para el equipo de los Patriotas de Nueva Inglaterra. Está cayendo la tarde ya en la zona del oeste, en la costa del oeste. Está fuera entonces Sam Darnold con una lesión en la cadera. Y aquí pase completo con Jackson Smith. Jigba, primero y 10 para el equipo de Seattle.
1: La serie previa, Smith y Jigba dio un paso atrás y perdió el primero y 10. En esta ocasión da un paso adelante y mueve las cadenas. Se acaba esa amenaza de que los Patriots tengan el balón en una última ocasión. Y ahora Seattle pide el minuto, pide tiempo fuera. El segundo para ellos, les queda 1.33 segundos en el reloj de Lumen Field. Están lejos todavía, bastante, bastante lejos, creo no, de pensar en territorio de puntos. Pero a lo mejor te animas a un pase largo y ahí a ver qué sucede.
0: Balón, acabarte el tiempo, ¿no? Con el balón en tu posesión.
1: No hay que arriesgar nada, ¿no? Exacto, o sea, lo peor que te puede pasar es irte 7-0 abajo.
0: Exacto.
1: Cuidar el ovoide de alguna jugada segura, que sea un pase pantalla, algo por el estilo, que no haya riesgo.
0: O sea, lo peor ya está pasando. Así hay que dejar las cosas para regresar con nuevos bríos. Eso es lo que podría decir el equipo de Seattle. Ya les entran al quarterback, está parado dentro de la yarda 10, el pase corto, no arriesga nada el equipo de Seattle. Le da un pase corto al ala cerrado, no hace absolutamente nada. Era AJ Barner, el hombre más seguro, tal vez, como ala cerrado, y avanza un poco y se detiene. Tiene el reloj 23 segundos.
1: Último tiempo fuera de los Seahawks, 24 segundos en el reloj. A Drew Locke trató de correr por su vida, lanza un pase corto y termina deteniéndolo por última ocasión. Un equipo de Seattle que lleva 0 puntos. Este partido está pareciendo demasiado al Super Bowl, muy defensivo, que no tenemos mucho protagonismo, muchas jugadas grandes, las defensivas haciendo el trabajo, dominando en este arranque de la temporada. Los quarterbacks con buen porcentaje de pases completos: May 10 de 12 para 66 yardas, Drew Locke 6 de 7 para 51, pero son ganancias muy cortas.
0: Sí, muy breve, no tiene que arriesgar, no lo van a poner a arriesgar el balón a Drew Locke, que ya les entran, va para atrás, busca a un receptor en la zona de pase, lanza una piedra por el lado derecho. Tenía dos receptores, puso el balón en medio de los dos, es pase incompleto. Y entonces,
1: y parece que se había adelantado de la línea de golpeo, completamente rebasado por la situación. No, yo sé que no es fácil, tipos de 120, 130 kilos, pero tratando, pero de ir por
0: te voy a decir algo, es el quarterback sustituto y está apantalladísimo, se nota que Drew Locke está apantallado por la situación de tener que jugar en el partido de apertura. Lanza un pase adelante de la línea de golpeo, ya parado adelante la línea de golpeo, lanza un pase. No, eso sí se llama...
1: Los árbitros están deliberando porque hay que recordar la regla: mientras alguna parte del cuerpo esté sobre la línea, es un pase válido, por más que los pies o casi el resto de la humanidad del quarterback esté adelante. Y eso es el caso. Estamos escuchando a Adrian Hill decir efectivamente eso, que no hay pañuelo, se levanta el pañuelo. Pero sí, la pedrada que le lanzó a Olani, la verdad es el coach McDonald no va a estar nada feliz.
0: No, claro que no, porque además era un pase el más fácil de la historia. Era un pase a 4 yardas allá del lateral, no había nadie.
1: Estaba... Y tenía oportunidad el corredor de ganar yardas y quizás está cerca de medio campo.
0: Exactamente.
1: Y lo desaprovechan, tenemos 3rd-and-6.
0: ¿Cuánto tiempo se ha ido en estos últimos instantes del segundo cuarto de este partido? 7-0 gana Nueva Inglaterra a Seattle en el rematch del Super Bowl 60. Van por la vía terrestre los Seattle Seahawks. Le entregaron el balón a su corredor.
1: La bandera blanca.
0: Y sí, ya sacando la bandera blanca. Ya dice el coach Brable, vámonos al túnel todos, ya. Y se echa a correr hacia el túnel. El partido todavía no acaba. Instantes finales. Ahora sí termina la primera mitad de nuestro partido con el marcador: Nueva Inglaterra por 7, Seattle 0. No se vayan de la gran cadena W. Volvemos.
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0: Volvemos con ustedes, amigos. Nuestro partido está en el descanso, en la primera mitad. 7-0 gana Nueva Inglaterra, el equipo de los Patriotas, y Seattle Seahawks empezaron la temporada siendo los campeones de la NFL, pero ahora están sin quarterback. y la noticia oficial es de que el quarterback está fuera para el partido con una lesión de cadera.
1: Sam Darnold no regresará, estuvo solo el primer ataque de Seattle en los controles. Cayó de manera extraña con la rodilla perpendicular al piso y la cadera ahí. Y que se haya tardado tanto y que hayan hecho rayos X y lo descarten no es la mejor señal para los Seahawks, que le pusieron el balón en las manos a Drew Locke, el suplente. Va 6 pases completos de 8 intentos, 51 yardas. Números que dirás quizás no son tan malos, Ricardo, pero la ofensiva no han dado. Apenas han cruzado la yarda 50 y eso que están en casa.
0: ¿Sabes qué? Hay un descontrol total. La ofensiva no tiene ritmo, hacen hasta offside de posición y eso es una muestra inequívoca del que el quarterback no está bien y de que no hay un plan B, ¿eh? No había un plan B, o sea, no pensaban que Sam Darnold iba a salir tan rápido y entonces Drew Locke no estaba listo. No despliega ni liderazgo ni se ve absolutamente confiado. Realmente no veo por dónde.
1: También hay que mencionar que Seattle tiene varias piezas distintas, ¿no? El MVP del Super Bowl, Kenneth Walker, está ahora en Kansas City. Entonces hay nuevo corredor. Jadarian Price no lo ha hecho nada mal. Ha tenido una buena actuación el corredor novato de Notre Dame. 46 yardas en 6 intentos. Pero también hay nuevo coordinador. Entonces se está juntando el hambre con las ganas de comer. Tienes un coach que es Brian Flurry, que nunca había llamado una ofensiva, y no tienes al quarterback titular. Entonces, un escenario dantesco, pero queriendo o no, la defensa ha hecho la chamba, salvo una interferencia de pase larga, y el partido solo es de una posesión.
0: Exactamente, así que el coach Brian Flurry, de quien tú comentas que es el que subió ahora como el hombre que designa la ofensiva y el que piensa las jugadas, pues entonces habrá que ver, ¿no? Que habrá que sacar un plan B, porque si Sam Darnold te falla en el inicio de la temporada, no quiero ver, no quiero pensar que así sea, pero eso sí se puede llevar al traste todos los planes de Seattle para esta temporada.
1: Creo que a cualquier equipo le puede llevar al traste.
0: Porque no, o sea, Drew Locke, ¿quién va a ser el quarterback para el equipo?
1: La cuestión clave acá es no ponerlo en situaciones obvias de pase, en situaciones incómodas, que puedas balancear el ataque, sea carrera, sea pases cortos o algún play action, rolarlo, no sé, encontrar algo, porque también es un estilo de mariscal bastante distinto a Sam Darnold. No es, Darnold es totalmente una estatua en la bolsa de protección. Locke tiene un poco más de movilidad, quizá aprovechar eso, aunque bueno, es evidente que no estabas preparado para este plan B.
0: Sí, definitivamente. Ahora, números, los números los veremos, los escucharemos, platicaremos más adelante acerca de los números. Por lo pronto vamos a ir a mensajes. Gana Patriotas 7-0 a los Seattle Seahawks en el arranque de la temporada a través de la gran cadena W. Ya volvemos.
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0: Volvemos con ustedes a la gran cadena W. Con mucho gusto les saludamos Héctor Lázari, Ricardo Bravo con ustedes en el arranque de la temporada de la NFL, la temporada 107 en la historia, y el equipo de los Patriotas de Nueva Inglaterra está ganando 7-0 a Seattle Seahawks.
1: Un partido muy defensivo en estos primeros 30 minutos. Nueva Inglaterra, pues básicamente su principal jugada fue esa interferencia de pase sobre AJ Brown, que les da más de 30 yardas y el primero y gol, en el que finalmente termina anotando Eli Raridon, el ala cerrada novato. Y el resto de ocasiones, pues, prácticamente no hemos cruzado la yarda 50, ¿no? Estas dos ofensivas, que la temporada pasada fueron de las más explosivas de la liga, que constantemente tenían ganancias de 10, 15 yardas, pues hoy han brillado por su ausencia. Se parece mucho al Super Bowl, sí, pero creo que las ofensivas, la verdad, están dejando un mal sabor de boca.
0: Sí. Inconsistentes, todavía no entran en ritmo. Raro por el equipo de los Patriotas de Inglaterra, que vienen del Super Bowl, ¿no? Y que traen todas sus armas, bueno, no todas, pero muchas de sus armas del Super Bowl están aquí. Así que es un equipo mucho más conjuntado. Ahora, 20 de 22 titulares del año pasado están por parte de Seattle. Solo falta el quarterback titular, que quedó lesionado, Sam Darnold, en la primera ofensiva del partido. Pero es un equipo que debería de estar mucho más coordinado, pero no es así. No tienen quarterback titular, tuvo que salir Drew Lock, que además es el segundo jugador más inactivo de todos los que, digamos, de una lista de inactivos, es el más inactivo, lleva al menos 2 años sin jugar.
1: Sí,
0: sin lanzar pases.
1: Estuvo de suplente el año pasado de Darnold, lanzó 3 veces.
0: Okay.
1: O sea, jugó en tiempo basura, no hizo absolutamente nada. En 2024 con los Giants, marca de 1-4. Sí, tenía su época en Denver en que fue titular, 21 partidos como titular, pero marca de 8-3. O sea, no exactamente la mayor luminaria, no estamos encontrando al siguiente Tom Brady.
0: Digamos que es un sustituto.
1: Sí, exacto, lo tienes ahí. Quizá, digo, hay otra alternativa que podría quizá considerarse, que se llama Jalen Milroe. Es un quarterback que viene de Alabama, otro estilo completamente distinto, pasa quizá todavía peor, pero corre.
0: Pero entonces, corre muy bien, sí.
1: Quizás sea una alternativa a considerar.
0: Un double threat, algo así, ¿no? A lo mejor ya como tercer este plan. Bueno, estamos todavía en la pausa, a la mitad de nuestro partido. Vamos a ir a mensajes. Patriotas 7, Seattle 0. Volvemos.
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0: Primera semana de la NFL a través de la gran cadena W. Seattle enfrentando a Nueva Inglaterra en el rematch del Super Bowl 60, ese que ganó el equipo de Seattle 29-13. Todavía este año, hace siete meses, ¿no?
1: Sí, hace unos 200 días que se coronaron los Seahawks, segunda vez en su historia. Y esta repetición del Super Bowl, de momento lo va ganando Inglaterra, tratando pues de hacer pagar al equipo que les causó tanto daño aquella noche. Y un partido también bastante defensivo, ¿no? Ese encuentro iba 12-0 nada más después de tres periodos. En el cuarto llegaron las entregas, el pick six y todo eso que termina dejando el marcador mucho más elevado, pero las defensivas mostrando que son de lo mejor, las ofensivas generando, pues, generando dudas realmente.
0: Sí, principalmente la del equipo de Seattle. ¿Qué te piensas que tiene que pasar o que puede pasar o que va a pasar para Nueva Inglaterra en esta segunda mitad y para Seattle en esta segunda mitad?
1: Nueva Inglaterra, me recuerdo mucho a esa final de conferencia contra Denver en que jugaron contra otro suplente y no arriesgaron nada.
0: Ajá.
1: Entonces tratar de, a ver si es cierto que Drew Locke, a ver si es tan guapo y te puede ganar el partido.
0: A ver, venga, vamos a ponerlo a prueba entonces a Drew Locke, el quarterback sustituto del equipo de Seattle. Escuchemos Mike Vrabel. Él dice que habrá que darle oportunidades a algunos jugadores que están llegando, nuevas adiciones del equipo, que no son muchas.
1: Y sobre la lesión de Sam Darnold, dice que realmente el plan no cambia, seguirán siendo agresivos tratando de afectar el bolsillo de protección, que lo han hecho, ¿no?, realmente bien,
0: sí, bien
1: en la primera parte. Y ahora arranca este tercer periodo, los Patriots con el primero ofensiva va a arrancar de su propia yarda 29.
0: Ahí está Drake May, una yarda 29, rola por el lado derecho, lanza un pase completo, ¡pum! ¡Qué tacleadón le pusieron al receptor! Se quedó con el balón, pero ahí aparece Love, que le da un llegue al receptor, que me lo manda al piso a Hunter Henry. ¡Pum!
1: Sí, una tacleada perfecta, le pone el hombro en los números, va girando, lo agarra todavía con los pies fuera del emparrillado. Ganó 13 yardas, es lo bueno, pero se ve un fuerte golpe. Julian Love, que tiene que tomar más protagonismo esta temporada, con algunas de las bajas que tiene Seattle, ¿no? En este partido, Nick Mangori no está jugando, safety titular importante para ellos. Kobe Bryant, que era otro de los safeties titulares, también lo perdieron en la agencia libre. Entonces Love es el experimentado y acá dando un fuerte golpe. Hunter Henry sale para ser atendido, claro, un poco protocolo de conmociones, porque la tacleada fue creo que la más dura que hemos visto esta noche.
0: Sí, definitivamente, justo al pecho, pum, cayó encima del tacleado, digamos. Bueno, primero y 10 para el equipo de Nueva Inglaterra. Drake May con el balón, va para atrás, se decide a lanzar, no, se decide a salir y iba a correr, pero ya le coparon la salida y mejor aventó el balón afuera del campo, así que...
1: Pero esa ha sido la constante de esta noche.
0: Sí.
1: May ha completado 11 de 14, sí, 79 yardas, pases muy cortos, en promedio 3 yardas en el aire, pero la línea ofensiva, que tuvo una pésima noche en el Super Bowl, lo sigue pasando mal. Movieron a Jared Wilson como centro, Elijah Vera Tucker llega como agente libre para ser guardia, y la verdad es que no lo están haciendo mucho mejor que en el Super Bowl. May ha corrido por su vida toda la noche.
0: Sí, el centro titular se fue también, Brown, o está lesionado. No, está lesionado de una rodilla. Es cierto, Brown, es B. Brown. Y por eso Jared Wilson, que estaba de guard, lo ponen de centro y así, ta, ta, ta. Se tuvo que hacer un roque ahí en la línea ofensiva. Y
1: sí,
0: está funcionando.
1: El primer resultado, pero en protección, la verdad.
0: Ya no, ahí ya no.
1: No del todo. El juego por tierra, relativamente bien, como en este último acarreo de Ramondre Stevenson, que ganó 6 yardas.
0: Exactamente. Eso de parte del equipo de los Patriotas de Nueva Inglaterra. Hay hombre en movimiento, recolocación de Demario Douglas por el lado izquierdo como receptor interno. Hay doble formación de internos y externos en los receptores. Cuatro receptores en la formación. Ahora en la zona profunda, el pase, nada, corto. Se queda corto de las posibilidades de su receptor, pero ahí estaba Pritchett. Y haciendo la defensa, de hecho, casi se lleva el balón interceptado, Pritchett.
1: Sí, 1-1 contra AJ Brown, quien queda tendido en el emparrillado. Atención, fans de los Patriots. Le termina siendo prensado el tobillo, una pequeña torcedura al caer. Era la cuarta ocasión que Drake May lanzaba en dirección de AJ Brown. Es la primera que no consigue hacerse con el ovoide y entra el personal médico. Un miércoles bastante, bastante alarmante, ¿no?, para ambos equipos, porque Sam Darnold lesionado en la primera serie ofensiva y acá AJ Brown, la gran adquisición de la primavera de los Patriots, está siendo atendido de una lesión en el tobillo.
0: Vamos a mensajes. Vamos a ir a mensajes. En la gran cadena W, 7-0, gana Patriotas a Seattle.
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4: Aquí estamos con ustedes en la gran cadena W, W Radio. Hagan contacto con nosotros, ustedes conocen las vías de comunicación. Héctor Lázari y Ricardo Bravo con ustedes. Vámonos en el tercer cuarto de nuestro partido. El partido pues ya tienen todos las directrices para lo que sigue en la siguiente mitad. El equipo de Seattle tendrá que apretar. Es el equipo campeón, es el que tiene que dar la nota, pero se quedó sin quarterback, así que algo tiene que pasar con el equipo de Seattle. Por lo pronto los Patriotas van a aprovechar este pequeño descontrol y se van a cobrar todas las que les pagaron, o las que les hicieron más bien hace 8 meses.
5: Sí, así es, los Patriots buscando vengar esa derrota en el Super Bowl. Esta primera serie ofensiva del tercer periodo se va a terminar yendo en despeje.
4: Patada de despeje, le pegaron al pateador, pero hizo drama. Y el balón está tomado en la yarda 14, ahí con recepción libre, pero me parece que es un drama el pateador y sí marcaron castigo, ¿eh?
5: Wisnowski va al suelo. Hay que recordar que hay dos tipos de castigo cuando le pegan al pateador. El running, que es un ligero contacto, y una rudeza, una falta personal de 15 yardas cuando lo agarran en el aire. Y es el caso, justamente, el referee principal Adrian Hill nos dice que le pegaron a la pierna izquierda en el aire al pateador. Seattle fue por el bloqueo a tratar de hacer una jugada grande que reanime al equipo, a toda la afición con el quarterback suplente, y pues terminan regalando un primero y 10. Y no solo un primero y 10, van a dejar a los Patriots al borde de la zona de gol de campo.
4: Otra vez está fallando el equipo, se está desconcentrando el equipo de Seattle, porque si recordarás, Héctor, en el segundo cuarto hicieron lo mismo, en un castigo.
5: Sí, el touchdown de los Patriots, la mejor jugada de los Patriots fue una interferencia de pase. Seattle lleva 7 pañuelos para 83 yardas, su ofensiva lleva 120, o sea, es casi la misma cantidad de yardas regaladas que lo que ha generado tu ataque. No que los Patriotas sean brillantes, llevan 149, pero este tipo de errores pueden ser la diferencia entre una victoria y una derrota.
4: Exacto, porque está Drake May moviendo el balón con el equipo de los Patriotas y ya están en el terreno enemigo. Están exactamente en la yarda 37, 38 y medio del terreno que defiende el equipo de Seattle, y van a ir corriendo el balón. Aquí intentaron correr el balón por el lado izquierdo ligeramente.
5: Una formación que ya está casi extinta, ¿no? Con fullback bajo centro, de Egme hace el pitch y terminan yendo por la izquierda. Prácticamente no gana nada Ramondre Stevenson, que no le está pasando particularmente bien. 11 acarreos, 24 yardas en estos dos cuartos y fracción que llevamos de la temporada. Le está costando mucho el ataque a los Patriots, pero bueno, ellos están con opción de puntos y a lo mejor un gol de campo casi es suficiente para ganar.
4: Sí, exacto. Aquí un flare pass. Un pase que se lo tiras rápidamente al corredor, saliendo en trayectoria fuerte afuera, pero ahí están. Uchenna Nwosu aparece para hacer la jugada defensiva. Leyó muy bien la jugada y la rompió inmediatamente.
5: Campbell falla en el bloqueo y Nwosu, quien fue el que hizo el pick six en el Super Bowl, estuvo a punto de causarle un poco de estrés postraumático a Drake May, porque el balón estaba flotando en el aire. De milagro la atrapa Ramondre. Estuvo a punto de ser una jugada terrorífica para los Patriots.
4: Exacto, y ¿sabes qué? El coach de Nueva Inglaterra estaba por lanzar el pañuelo rojo.
5: Sí, tenemos a Mike
4: lo lanzó.
5: Hablando con los oficiales, sí, aparentemente una decisión bastante peculiar. No sé si en una de esas Ramondre no haya atrapado realmente el pase y estamos viendo algo prácticamente inédito en la NFL. Que un coach diga que mi receptor no la atrapó.
4: Ajá, exacto. O sea, él favorecería quien no la atrapó.
5: Porque vaya. Perdió 5 yardas.
4: Exacto.
5: La jugada previa.
4: Pues sí la atrapó y el piso no puede generar fumble. Así que cuando toca el balón el piso se le sale de las manos y lo vuelve a agarrar.
5: Pero que sí pierde el control, toca el emparrillado y termina siendo revisión express, incompleto.
4: Entonces fue incompleto.
5: Entonces, en lugar de tercera y 15 tendremos nada más tercera y 10.
4: Tercera y 10, ok. Ok, entonces fue pase incompleto. Considerado como pase incompleto esta jugada, viene tercer down, 10 yardas por avanzar. ¿Sí?
5: Recordamos, AJ Brown lesionado en la hace par de jugadas, sí. Sigue sin regresar.
4: Sí, cierto.
5: Una baja importante, el receptor que se supone será el mejor de los Patriots esta temporada.
4: El balón está colocado en la yarda 37 del terreno que defiende Seattle. Pase lateral por el lado derecho. Allá va Ramondre Stevenson, sigue hacia adelante y es detenido.
5: Atrapa el pase 5 yardas atrás de la línea de golpeo. Los Patriotas no quieren arriesgar absolutamente nada. Y Ramondre llega a la línea de golpeo, gana 5 yardas más. Una jugada diseñada para estar en acercarse un poco más, sí, al territorio de gol de campo. No querían saber nada del primero y 10. Ellos se conformaban con darle una oportunidad, pues un poco más cerca a Andy Borregales.
4: Que ahora aparece en cuarto down para intentar un gol de campo de 50 yardas. Exactamente de 50 yardas. Ahí está ya la formación colocada. Les entran al hombre que detiene. Coloca el balón. Borregales contacta el balón. Allá viene y es bueno. Es bueno, Borregales. Tiene gol de campo en favor del equipo de los Patriotas de Nueva Inglaterra, que se alejan en el marcador 10-0 sobre Seattle en el arranque de la temporada 2026.
5: Los Patriotas se despegan y le recordamos, amigos, Yakult, la pasión por prevenir enfermedades todos los días. Me caes muy bien.
4: Ya volvemos.
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4: Volvemos con ustedes. 10-0 ahora el marcador. El equipo de los Patriotas de Nueva Inglaterra con un gol de campo de Andy Borregales de 50 yardas. Colocó ahora el 10-0 sobre Seattle Seahawks en el arranque del tercer cuarto. 11:49 por jugarse y el equipo de los Patriotas está arriba en el marcador.
5: Y la jugada clave de esa serie, le pegaron al pateador. Entonces estamos hablando que Seattle regaló una interferencia de más de 30 yardas, regala 15 en este arranque del segundo medio. Y esas jugadas son responsables directamente de los 10 puntos que tienen los Patriots. Porque Nueva Inglaterra no ha movido bien el balón. Un plan de juego bastante conservador. La línea ofensiva, la verdad, está siendo un desastre.
4: Sí.
5: A la hora de proteger a Drake May, quien, bendito Dios, está sano y puede correr por su vida. Cosa que no hizo en el Super Bowl porque no estaba bien ni del hombro ni las piernas. Y bueno, quizá eso sea suficiente porque recordar, Sam Darnold salió temprano, solo una serie estuvo en el emparrillado, no va a regresar por una lesión en la cadera, así que Seattle va a tratar de hacer un milagro con Drew Lock como quarterback.
4: Exactamente, un quarterback que está oxidado.
5: Fuera de
4: ritmo. Prácticamente. Está fuera de ritmo y no hace funcionar la ofensiva del equipo de Seattle. Que vendrá al ataque, por cierto, después de la patada de Borregales. Allá viene en el aire. Balón tomado en la zona de anotación. Allá viene para afuera el hombre que regresa hasta la yarda 30. Exactamente, era Rashid Shaheed. El hombre que regresa por parte del equipo
5: Finalmente un buen regreso de Shahid, que recordemos el año pasado lo traen de cambio de Nueva Orleans. Aportó poco realmente en el juego por pase, algún bombazo le intentaban por cada semana, pero fue muy bueno en equipos especiales, clave en los partidos contra los Rams con regresos que le permitieron tener la localía y después pues llegar al Super Bowl ante el equipo de los Patriots, que en este momento está vengando esa derrota, 11-44 por jugar en el tercer periodo.
4: Y 10-0 el marcador, se planta Drew Lock, el pase corto, allá va Russell con el fullback, consigue primer 10 y 3 yardas más hasta que viene la asistencia. Finalmente consiguen un primer 10 y por la vía aérea, pero jugando con Brady Russell, el fullback.
5: Su segunda recepción del partido, engaño de carrera, en primer down la defensa tiene que estar lista para todo, tiene que esperar carrera o puede ser pase, eso lo aprovecha a la perfección el engaño de Drew Lock. El fullback inició bloqueando, se esconde por ahí atrás de la línea ofensiva, queda finalmente solo en el centro del campo y termina ganando 13 yardas para llegar a la 42 de su campo.
4: Y AJ Brown sale cojeando del terreno de juego. Atención, receptor estelar del equipo de los Patriotas de Nueva Inglaterra, AJ Brown sale cojeando hacia el locker room. Seguramente también le sacarán una radiografía. Él se lastimó el tobillo en una acción de un pase corto.
5: Sí, acá, primer down. Gabe Gackas una vez más le gana a Charles Cross en la línea de golpeo y captura detrás de la línea a Ya'Darian Price, pérdida de 3 yardas. Y los Patriotas nos están mostrando acá lo que es su plan, que es: no te voy a respetar a Drew Lock, voy con cargas, voy a cerrar cualquier carril para el juego terrestre.
4: Y lo está haciendo bastante bien el equipo de los Patriotas. Obligan a pasar al quarterback, un pase malísimo a los pies del receptor.
5: Se cae Shahid,
4: sí,
5: se la cae cobertura de Carlton Davis. Toda la afición pide interferencia. La verdad es que sí hay cierto contacto, pero también el forcejeo pierde el paso, básicamente solo chocan por ahí las piernas. Creo que la verdad los oficiales bien ahí, no había interferencia de pase, ni holding, ni nada.
4: Definitivo.
5: En ese sentido hay que recordar, los Seahawks 7 castigos, 83 yardas, Nueva Inglaterra todavía va en cero.
4: Exacto. Mira, Darnold, Zach Charbonnet, Nick Emmanuel, y otro jugador.
5: AJ están... Brown, el último. Tal, o sea, estamos teniendo un pequeño hospital.
4: Sí, pero 4 del equipo de Seattle. Y eso está grave. Aquí antes de que saliera la jugada volaron banderas de castigo. Así que hay una invasión por parte de la defensiva, el equipo de los Patriotas de Nueva Inglaterra.
5: Milton Williams tratando de adivinar el conteo de Drew Lock, pensando que van a llamar la jugada a la primera voz, pero viene Aizal cambiando un poco el conteo. Termina comiéndoselo Williams, pero también saltaron Spillane, básicamente media línea defensiva estaba cruzando y le regalan 5 yardas y de una tercera y 13 tendremos tercera y 8,
4: sí,
5: cerca de medio campo para los Seahawks.
4: De pronto el quarterback saca la voz y ¡ay, güey! ¡No! ¡Era la otra! Y vámonos para atrás, castigo. Tercera y 8, pase corto y es detenido Shahid inmediatamente. Él estaba 5 yardas adelante de la línea de golpeo, lo contacta el quarterback y ahí está la defensiva, le cae inmediatamente la defensiva para hacer la tacleada. O sea, habrá mínima ganancia para el equipo de Seattle.
5: Draymond Jones,

0: el balón. Pum, una patada elevadísima, elevadísima. Toca la yarda 10, bota. Y la toman en la yarda 5 los Seattle Seahawks. Ahí arrancará una ofensiva más el equipo de Nueva Inglaterra. Moverán el balón hacia la zona de anotación. Ya lo escucharemos aquí en la gran cadena W. Gana Nueva Inglaterra 10-0 a Seattle en el primer partido de la temporada. Volvemos.
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0: Muy bien, amigos, pues volvemos aquí. Tercer cuarto de nuestro partido, 9-29 por jugarse. 10-0 gana el equipo de Nueva Inglaterra a Seattle. Están colocados en la yarda 4. Sí, en la 4 de su propio terreno de juego, los Patriotas. Drake May toma el balón, le entrega y se cae el corredor. Apenas, quién sabe con qué se resbaló, le entrega el balón y pum, se cae.
13: Pérdida de 2 yardas y vaya. La defensa también puede anotar de alguna manera, ¿no? La defensa está haciéndolo bien las cosas, mientras sí. Que la transmisión está mostrando el centro de los Patriots. Que es el nuevo centro esta temporada, Jared Wilson, con un corte en la mano derecha. Y es la que tiene siempre el contacto
0: con
13: el ovoide.
0: Centra el balón.
13: Estar ardiendo la vida, estar bien incómodo todo eso.
0: Es horrible. Ya les entran a Drake May y él parado en la zona de anotación lanza un pase a la yarda 5 y es detenido inmediatamente.
13: Excelente, excelente la tacleada por parte de los Seahawks. Termina bajando a toda velocidad Rodney Thomas, el safety, que está tomando el puesto de Nick Mangori por la lesión y también de Kobe Bryant, quien se fue de la agencia libre. No le permite nada a Pop Douglas, que es un velocista, no en campo abierto, es un peligro, pero candado perfecto a las piernas, a ningún lado, y tendrá tercer y largo encajonado Patriotas. Si todavía hay partido, es gracias a la defensiva de los Seahawks.
0: Definitivamente. Es el sello del equipo desde el año pasado. Eso fue lo que los llevó al Super Bowl, desde luego gracias a las buenas conducciones de Sam Darnold. Aquí, desesperado, apenas logra sacar un pase de 5 yardas adelante de la línea de golpeo, pero no van a ser suficientes para el primero y 10, y entonces va a tener que patear, entregar el balón el equipo de los Patriotas de Nueva Inglaterra.
13: Sea feliz con que sea un pase de 2-3 yardas. Con esa velocidad que tienen los linebackers y en la secundaria, llegan en un instante y no va a ningún lado la Ramondre Stevenson. Su tercera recepción, apenas 16 yardas. Y volvemos al punto. Drake May ha completado 14-19, pero para apenas 91 yardas. Es una producción muy, pero sí, muy baja.

0: paupérrima, yo diría. Y aquí, en formación de patada, se están haciendo algunas realineaciones, algunos shifts por parte del equipo de Patriotas. Parece que están descoordinados.
1: Amenazaba, parece, bloqueo, se confundieron, no sabían qué hacer. Retraso de juego, 5 yardas para atrás. Y entonces, en lugar de sacar la jugada desde la yarda 11, va a ser de la yarda 6. Y no me sorprendió otra vez hacer intentar bloquearlo. Hace rato les costó, ¿no?, el castigo, sí, y regalaron, claro, un gol de campo. Pero es que tienes que generar algo. Quedan 7:23 en el reloj del tercer periodo. Tu ofensiva a duras penas ha cruzado la yarda 50. Hay que ver si los equipos especiales, a lo mejor no bloquear, pero le hacen ñañaras al pateador y tienes, sí, buena posición de campo.
0: Está en la zona de anotación el pateador. Desde la yarda 5 está colocado el balón y el pateador va a patear apenas adelante de la zona de anotación. Conteo largo, ya les entran al pateador con muchos problemas hoy. Logra sacar el balón. Una patada elevada en la yarda 50. Ya viene el regreso. Es Rashid Shaheed. Sigue avanzando, ¿no? 3 yardas apenas. Es que lo hizo largo lateral, pero yardas adelante 3.
1: La mejor posición de campo para iniciar una serie de los Seahawks esta tarde, cruzan la yarda 50.
0: Exacto, vamos a ir a mensajes. Estamos en el tercer cuarto, 10-0 gana Patriotas al equipo de Seattle. Volvemos.
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0: Viene lo mejor del partido porque, pues, tercero y cuarto cuartos es cuando se resuelve un partido. Y sobre todo cuando el equipo de Seattle no está del todo bien. No tiene quarterback, se quedó sin quarterback titular desde la primera ofensiva del partido. Salió lesionado Sam Darnold.
1: Sí, sale lesionado Drew Locke. Entra 8 de 11, 68 yardas. Una actuación, pues, la verdad, nada memorable. Pero es el momento de los Seahawks. Van a tener primera oportunidad y 10 en la yarda 43 de los Patriots. 6:53 por jugar en el tercer periodo. Hay que sacar puntos, lo que sea. Es aquí ahora si los Seahawks quieren regresar a este partido, que, pues, la verdad es que ha ido muy mal este festejo de campeonato en Seattle.
0: Sí, como que no. O vienen de la cruda realidad. Ya veremos qué pasa en esta primera jornada. Por lo pronto, Drew Locke es el quarterback del equipo de Seattle. Engaño de carrera, se planta. Y ya le llega la defensiva. Saca un pase. El pase fue completo inmediatamente. Lo pudo sacar el quarterback, pero no del todo bien. Jadarian Price ahí para recibir el balón. Un pase de 3 yardas.
1: Sí, lo corriendo por su vida, Drew Locke. Sí. Lanza con un defensivo encima. Price ayuda a su quarterback, se pone cerca donde pueda hacerle llegar el ovoide. 4 yardas de ganancia y va a ser segunda oportunidad y 6 en la 39 de los Patriots. Ahí al borde de territorio de gol de campo con opción de romper el cero.
0: Ya en distancia, ok. Segunda oportunidad y 6 por avanzar. El reloj no se mueve. Hay tiempo fuera, pide tiempo fuera el equipo de Seattle. Drew Locke. Algo pasaba, algo sucedía ahí que no le cuadraba, mejor pide tiempo fuera.
1: Sí, es confusión en la llamada.
0: Es confusión, sí.
1: Todo eso, y recordemos, Seattle pierde a su coordinador ofensivo, Clint Kubiak se va a los Raiders para ser el head coach, hay una nueva voz, Brian Flurry, que llega de los 49ers, fue por muchos años el brazo derecho de Kyle Shanahan, pero nunca ha llamado una ofensiva.
0: Sí, no es coordinador ofensivo, él era coach de alas cerrados.
1: Justamente, entonces nunca ha llamado una ofensiva, y también, seamos honestos, Drew Lock, ¿cuántas veces habrá escuchado o habrá comunicado al primer equipo en temporada baja?
0: Con el
1: baja.
0: Primer equipo, sí.
1: Porque esas son de Darnold, ¿no?
0: Total. Drew Lock entrena con el segundo equipo, las voces de los equipos contrarios. O sea, si van a enfrentar a Arizona, entonces él tiene que hacer la voz del quarterback de Arizona, el ritmo del quarterback de Arizona, y así es como entrena el segundo equipo. O sea, el equipo scout que entrena con el primer equipo defensivo. Hijo. Pero esto, pues no, ahí se nota la descoordinación que hay con el equipo de Seattle, que siempre Sam Darnold es el que llama las jugadas. La ofensiva, entra otro quarterback con otro ritmo, otro nivel y tono de voz y lo que tú quieras.
1: El nervio también, ¿no? Claro, toca salir al ruedo, ¿qué está pasando?
0: Exacto.
1: Una buena defensiva que me está complicando la vida. Y pues bueno, un problema de comunicación justo en una serie que Seattle... Es vital para ellos conseguir avanzar, mover las cadenas, tener puntos.
0: No ha aparecido. Ahorita te digo quién. Tú sabes también quién. Por ahí viene. ¡Ah, mira! ¡Mira nada más!
1: Me invocaste, Ricardo.
0: Un pase profundo a la banderola y con una mano lo baja Cooper Kupp. Primera recepción del partido para Cooper Kupp. Primero y 10.
1: El receptor que tuviera grandes años con los Rams, a dos tiempos, con una mano con la izquierda volando, si quieren como portero quizás de fútbol, sí. Termina atrapando el ovoide, la mejor jugada ofensiva que hemos visto, no solo de Seattle, en toda esta noche, 24 yardas hasta la yarda 13 de los Patriots, llegó un equipo a zona roja, finalmente.
0: Exactamente, y fue el equipo de Seattle. Aquí tiene que poner puntos el equipo de Seattle, están ya en la yarda 13. Entrega el balón y por la vía terrestre llega a la línea de golpeo, pum, lo chocan, empujan para allá, empujan para acá y finalmente cae dos yardas adelante de la línea de golpeo.
1: Olani en el acarreo. Bastante peculiar esa decisión de este personal del coach de Seattle, porque Olani era normalmente el corredor de tercer down en el cierre de la temporada pasada. Si estaba en el emparrillado, 90% del tiempo Seattle lanzaba el balón. Y acá le están dando mucho más. Esto quiere decir que no le confían del todo al novato Price. Exacto. En estas situaciones clave. Price, sí, primera ronda, pero soltó el balón 4 veces en cerca de 200 veces que tocó el balón como colegial, que es un porcentaje altísimo para un corredor.
0: Acá ya lleva 7 acarreos en el partido, Jadarian Price, 39 yardas. Y Holani lleva 8 acarreos. Y es que es novato. Él es novato y lo tuvieron que poner a jugar inmediatamente porque no había más, ¿no? A Jadarian Price, el corredor novato de Notre Dame. Apenas llegando de Notre Dame, luego, recién desempacado, hicieron unboxing y vámonos. Ponle el jersey porque ahora hay que meterlo a jugar.
1: Sí, todavía no conoce cómo llegar de su departamento a donde a entrenar y ya tienes que enfrentarte a una de las mejores defensas de la liga. No exactamente el destino que más quieras de un corredor novato. Podría haber otras opciones más fáciles, pero hey, te toca un bautizo con fuego.
0: Exacto, y además con un sello Mike Bravel. Ay, güey. Eso ya duele. Pase hacia la zona de anotación. El pase es completo y timbra en la zona de anotación. Copper Cup. No lo habíamos mencionado y en las últimas dos jugadas, mira, ya está timbrando en la zona de anotación, bailando en la pista de baile, pero hey, momento, escuchemos. Hay un movimiento ilegal de la ofensiva, así que toda esta celebración flagrante, olvídenlo.
1: Quitarrisas, son 8 castigos, 88 yardas de Seattle siendo locales. No estaban bien posicionados al momento del snap.
0: Era Cooper Kupp precisamente, fíjate. El babas que se estaba moviendo.
1: Y te cuesta 6 puntos. Era vital para ellos llegar a las diagonales en esta serie para tratar de acercarse, recortar distancias, ponerle el nervio a los Patriotas. Y es increíble que un equipo local, un equipo que técnicamente era disciplinado, top 10 en castigos en contra del año pasado, pues hoy llevan casi 100 yardas.
0: Wow. Parece que más de lo que avanzan, ¿eh? en contra, es decir, ya ahorita en castigo. Va para atrás el quarterback, lanza el pase a la zona de anotación, tiene un hombre, Smith Njigba, pero no puede contactar con él.
1: Le llega la presión a Drew Lock y decide mandar el pase a la doble cobertura. Estaba Christian González, estaba también Marcus Jones en cobertura y tenía por el centro solo a Shahid. Shahid tenía espacio para atrapar y con su velocidad quizá llegar, pero una bandera bastante complicada. Y es el problema del mariscal suplente, no está en ritmo, no está acostumbrado a las trayectorias, a los movimientos de sus receptores. Castigo que cuesta. Vamos a repasar los castigos de Seattle. Uno que regala un touchdown,
0: ¿sí?
1: Uno que regala un gol de campo y uno que te quita un touchdown.
0: Un touchdown, exactamente. Ah, entonces la defensiva es la que está cometiendo las pifias. Aquí un gol de campo es bueno por parte de Myers. El pateador del equipo de Seattle, se sacan 3 puntos. Sacaron solamente 3 puntos de la oportunidad de oro que tenía el equipo de Seattle. Vamos a ir a mensajes. Gana el equipo de Patriotas 10-3 a Seattle. Volvemos.
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0: Esta es la gran cadena W, el partido de fútbol americano inaugural de la temporada 2026. Es la temporada 107 de la NFL. Drake May, quarterback del equipo de los Patriotas de Nueva Inglaterra. 5 acarreos, 36 yardas. Y es el mejor corredor del equipo.
1: Sí, corriendo por su vida toda
0: sí,
1: la tarde.
0: Ramondre Stevenson lleva 22 yardas en 12 acarreos. Es increíble. ¿Dónde está el juego terrestre de los Patriotas de Nueva Inglaterra?
1: Ahí de está alguna
0: la,
1: manera,
0: ahí está la, sí, ahí está la duda para esta temporada. De alguna manera van ganando, sí. Por errores del equipo de Seattle, que además se están pisando las agujetas. Se quedaron sin quarterback desde el inicio del partido. Y están sufriendo en serio.
1: Sí, ese tipo de errores que no puedes permitir. No es que sea un partido perfecto para ganarle, desde luego que no. Pero cuando tienes a un mariscal suplente, no puedes borrar touchdowns por castigos, que fue lo que sucedió un shift ilegal en la serie anterior. Y la serie que arrancó en la 43 de los Patriots se queda solo con 3 puntos.
0: Exacto. Ahora se produce la patada de salida. Desde la yarda 5, allá viene el regreso por parte del equipo de los Patriotas de Nueva Inglaterra. Se trata de Elijah Arroyo. No, perdón. El hombre que regresa, el número 18, Kyle Williams, sí.
1: Receptor que eligieron en el draft del 2025.
0: Exacto.
1: De los que ha perdido un poco de protagonismo porque está AJ Brown, lesionado, porque también es ese, creo que el tema de la noche, las lesiones. Sam Darnold fuera tras la primera serie, AJ Brown fuera al arranque del tercer cuarto y a May le costó cuando no tuvo al receptor número 1 en el emparrillado.
0: Sí, exactamente.
1: Y sigue fuera.
0: Primera oportunidad y 10 yardas por avanzar. En movimiento Eli Raridon, el autor del touchdown. Entregan a Ramondre Stevenson. Ey, momento. Antes de seguir corriendo ya voló una bandera. Salida en falso. 66, dijo.
1: No, 76, Morgan Moses, el tackle derecho es el que se mueve antes, uno de los veteranos de esta línea que llegó la temporada anterior para ayudar a Drake May, que recordemos, los Patriots llegan al Super Bowl en 2025, sí, pero el año previo, el de novato Drake May, fueron uno de los peores equipos de la liga, estuvieron a nada de tener la primera selección del draft, los, sí. Un quarterback suplente les termina ganando un partido al final a Buffalo, y eso es lo que les quita la primera selección.
0: Pero miren ahora, ya con un quarterback joven, pues está en su tercer año, pero ya con otro look, ya con el sistema bien aprendido, platicando con su coordinador ofensivo, con el head coach, todo lo que sí tiene que hacer, todo lo que le gusta y lo que no. Ese es el problema que ahora enfrenta el equipo de Seattle, que no tiene quarterback, pues se lesionó, y entonces el sustituto no lo está logrando.
1: Sí, le está costando mucho a Drew Locke, mientras que Drake May lanza un pase pantalla con Ramondre Stevenson y termina ganando 17 yardas hasta adelante, la yarda 43 todavía de su campo.
0: Sacan el balón, la entrega otra vez, una vez más, a Ramondre Stevenson.
1: Sí, Ramondre, que lleva 23 yardas por tierra en 13 acarreos, por pase 33, ha sido el hombre de la segunda mitad, lo involucraron muchísimo más después del descanso. Son pases muy seguros, ¿no? O sea, no confían que su línea ofensiva sea capaz de aguantar los 3 segundos para que haya pases un poco profundos, pero involucrando al receptor, pasecitos cortos, poco a poco están moviendo esta serie ofensiva.
0: Sí, ahí la lleva el equipo de los Patriotas de Nueva Inglaterra a la ofensiva con Drake May. Tiene que funcionar con Drake May, es el quarterback estelar del equipo de los Pats. Por él dieron todo. En movimiento Eli Raridon. Van otra vez por la vía terrestre. Le entregan a Ramondre Stevenson por el lado izquierdo. Da la vuelta a la esquina. Pero 3 yardas le van a dar, ¿eh? En la yarda 4 lo topó la defensa azul y para atrás.
1: Y tenemos ropa sucia del emparrillado. Otra pañuelo vez. Amarillo. La primera mitad fue Seattle la que estaba cometiendo muchos castigos. Los Patriotas se fueron en cero y ahora ya tienen 4 castigos después de este último bloqueo por la espalda de Will Campbell. En ese pitch se fue en banda y terminó empujando a Drake Thomas. Totalmente ilegal la jugada. Por ahí pasó el corredor. Mike Vrabel está fúrico. No puede creer los errores de su propio equipo. Porque, a ver, sí, Seattle está con quarterback suplente. Vamos 10-3 con 1.26 en el tercer periodo. 1.40, perdón. Y, de alguna manera, Seattle sigue en el partido.
0: Exacto, exacto.
1: Esa es la frustración del coach Vrabel.
0: Claro. Era para que hicieran mucho más mella. Pero están en la defensiva. Y en la defensiva, en realidad, pues no hay tanto problema como en la ofensiva. Engaño de carrera, se planta, lanza un pase corto a Ramondre Stevenson y 4-7 yardas después de la línea de golpeo. Hay un buen avance para el equipo de los Patriotas de Nueva Inglaterra, que me parece que es lo que deberían de estar haciendo, pensando más, haciendo jugadas, sacando jugadas.
1: Sí, en estos últimos pases hemos visto mucho hombre en movimiento, engaños de carrera, que hacen dudar un poco a la defensa de Seattle. Dan un paso en falso y eso le permite a Ramondre y a otros de los hombres habilidosos de los Patriotas tener un poquito de espacio y ganar yardas después de la recepción.
0: Exacto, reubicarse. Esta es la tercera oportunidad y 8 yardas por avanzar. En terceras oportunidades, 3 de 10 tiene el equipo de los Patriotas. Pase pantalla por el lado derecho. Allá va DeMario Douglas. Cruza la línea del primero y 10 y es detenido. Tiene primero y 10 el equipo de los Patriotas de Nueva Inglaterra.
1: Un antídoto perfecto a la defensa de Seattle. Seattle mostró 6 en la carga en la línea de golpeo y todavía llegó Witherspoon por el lado derecho en una carga retardada. Por ese sector es que viene ese pase rápido y Pop Douglas acelera y cae justo en la marca del primer y 10. Saben las tendencias de Seattle, saben qué le gusta mandar al coach McDonald y en este caso les da réditos con un primero y 10.
0: Exactamente, DeMario Douglas aparece para tener el primero y 10. Sigue viva esta ofensiva del equipo de los Patriotas de Nueva Inglaterra cuando termina la actividad del tercer cuarto. Nueva Inglaterra 10, Seattle 3 en la gran cadena W. Vamos a mensajes, volvemos para el cuarto periodo.
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0: Volvemos con ustedes, amigos. Qué bueno que están con nosotros a través de la gran cadena W a nivel nacional, llevando el fútbol americano profesional de la NFL. Hoy arranca la temporada, es la temporada 107 de la NFL, y el equipo de los Patriotas de Nueva Inglaterra está enfrentando a Seattle en el rematch del Super Bowl 60, ese que ganó el equipo de Seattle. 29-13 lo ganaron. Y además no pudo hacer nada el equipo de los Patriotas hasta el tercer periodo, creo cuarto fue cuando anotaron.
1: Sí, el cuarto periodo entramos 12-0, hoy vamos 10-3. O sea, un partido parecido, no quiero decir exactamente una calca, pero tampoco vamos a decir que estamos viendo o teniendo un partido de explosión ofensiva, de grandes actuaciones, sino... De hecho, el líder receptor de los Patriots es un corredor con 44 yardas, Ramondre Stevenson. Y del otro lado, pues, Sam Darnold lesionado, complica mucho a Seattle, que tiene que detener porque los Pats están ya en territorio rival y puntos sería prácticamente lapidario.
0: Sí, adicionalmente a lo que dices, el mejor corredor de los Pats es el quarterback. Y aquí picha el balón. Le picha el balón a Corey Kiner. En esas jugadas de pitch out o quick out, es como una resbalada y medio funciona porque le da nada más una yarda al equipo de los Patriotas de Nueva Inglaterra. Ya cruzaron la mitad del terreno de juego. Eso es una buena noticia para el equipo de los Patriotas.
1: Sí, de Marcus Lawrence, el que termina haciendo la tacleada acompañándolo hacia afuera. Es una defensa rapidísima, este tipo de jugadas por el lado corto del campo aparte es muy difícil.
0: Exacto, segunda oportunidad y 9. Balón colocado en la yarda 45 del terreno rival. Pase largo por parte de Drake May, es interceptado. Ahí viene Witherspoon. ¿Sí es Witherspoon? Me parece que sí, o Josh Jobe. Allá viene, estupenda la defensiva de los Seattle Seahawks.
1: Nathaniel Pritchett, uno de los nuevos titulares esta temporada de Seattle, aprovecha el pase de Drake May a la doble cobertura, arriesgando de más, buscaba a Romeo Doubs en la bandera, profundo, lo manotean y finalmente Pritchett se hace con la intercepción. Siempre tuvo los ojos puestos en el mariscal de campo, le termina ayudando en la cobertura de zona el número 24 de los Seahawks. Rodney Thomas, segundo titular hoy por la baja de Nick Mangori, gana el salto y de rebote. El error que necesitaban los Seahawks para revivir en el partido, y lo sabe Drake May. No era necesario ir profundo.
0: No.
1: Quiso ir a la yugular y quizás resucitó al rival.
0: De hecho, aquí hicimos una cara así de ¿qué está haciendo? ¿Qué está pasando? De what? Hicimos cara de what acá. ¿De qué está pasando ese pase tan largo? Y mira, nada más termina siendo interceptado. Y acá también Drake May, el quarterback del equipo de Seattle Seahawks, que es Drew Lock. Lanza un pase como de 15 yardas y lo completa, también un pase medio largo, over the middle, o sea, de esos que son casi de 15 yardas, sí, son de 15 yardas, exactamente.
1: Aguantó la presión, Jackson Smith y Jigba, la atrapada, es ya la sexta recepción de JSN, el jugador ofensivo del año en 2025 en la NFL, 66 yardas y se acercan a medio campo los Seahawks.
0: Kevin Byard es el hombre que hace la cobertura. Ahora hombre en movimiento que es Barner por ese lado, por el lado izquierdo, entrega el balón con Jadarian Price, se lanza hacia adelante y hay ganancia de yardas. Me parece que 4 yardas para el ex corredor de Notre Dame.
1: Woodson en la tacleada deteniendo, impidiendo que encuentre un carril de escapatoria. Jadarian Price ya lleva 48 yardas, el corredor de los Seahawks. Tiene una buena presentación, aunque bueno, todo se complica cuando pierdes al quarterback titular. Y el plan de juego hay que improvisarlo sobre la marcha. De alguna manera u otra, Seattle sigue con vida en este partido. Sigue con opciones de empatarlo si llega a la tierra prometida, sí, en esta serie.
0: Totalmente de acuerdo. Aquí otra vez van con Jadarian Price por el lado izquierdo.
1: Prácticamente la misma jugada, un pitch por la izquierda. Parece que detectaron algo en la defensa de los Patriots de ese sector que pueden ahí tratar de hacer daño. Y poco a poquito, pian pianito avanzando, y ya cruzan la yarda 50.
0: Ahí viene caminando el equipo de Seattle. Necesitaban ese golpe, ese envión de emoción, que fue ese pase interceptado. Y ahora viene muy bien trabajando la ofensiva con Drew Locke, el quarterback de Seattle. Ya corren a la línea de golpeo. El balón colocado en la yarda 45 en el terreno que defienden los Patriotas. Van por tierra. Oh, por ahí se mete o no se mete, ¿no? Cayó en la línea. Sobre la línea de golpeo, ahí me parece que fue Manuel Wilson ahora el que llevaba el balón. Sacaron otro corredor. Ya tienen a Price, Solani, Brady Russell y ahora Emmanuel Wilson.
1: Sí, uno de los pocos fichajes que hizo en la agencia libre, Seattle llega de Green Bay tratando de cubrir un poco el hueco de Zach Charbonnet, que está lesionado, y Wilson no va a ningún lado en esa tercera oportunidad y una. Va a ser tercera y media en la primera mitad. Decidieron ir en un push con el ala cerrada. Veremos qué es lo que termina diciendo en esta ocasión Mike McDonald, porque la ofensiva sigue en el emparrillado.
0: Cuarta y una, se la van a jugar. Pase corto, el pase está bueno, el receptor está libre. Sigue avanzando. Smith Njigba timbra en la zona de anotación. Sorpresa la jugada del equipo de Seattle.
1: JSN con su primera recepción de anotación en la temporada. Un pase rolado a la izquierda, una decisión bastante interesante, ¿no? Con el quarterback suplente. Pero si te vas a morir, dásela a tu mejor jugador. Dásela a Jackson Smith Njigba. Acelera 45 yardas, deja atrás a todos y están a un punto extra de empatar el partido.
0: ¡Wow! Es hasta el cuarto periodo cuando se viene la emoción. Y ya está listo el pateador para empatar el partido. 10-9. Qué gran jugada acaba de realizar el equipo de Seattle. Formación de extra poder. Como engañan de carrera, se baja tantito la defensiva. Y después del lado izquierdo aparece Jackson Smith Njigba. 5 yardas adelante de la línea de golpeo y 45 yardas hasta la zona de anotación. ¡Timbra! En la zona de anotación, Jackson Smith Njigba.
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0: Muy bien, amigos, pues sigan con nosotros en la gran cadena W. Hagan contacto vía redes sociales, ustedes las conocen. Aquí estaremos, tendremos el fútbol americano toda la temporada a través de la gran cadena W. Hoy arrancamos con este partido de Patriotas de Nueva Inglaterra y Seattle Seahawks, empatados a 10 en el cuarto periodo.
1: 11-28 por jugar, el partido a 10-3 al finalizar el tercer periodo. Un punto más que en el Super Bowl, que vio una explosión de puntos al final. Quizá tengamos repetición, que sea una calca muy parecida o bastante. Ahí acá Jackson Smith y Jigba ya puso el primer touchdown de la temporada de los Seahawks.
0: Y ahora la patada de salida, tomada dentro de la yarda 5 y el regreso adelante de la yarda 20. Por ahí de la yarda 24 del terreno que defienden los Patriotas de Nueva Inglaterra. Ahí arrancarán. ¡Ey, momento! Hay una bandera de castigo.
1: Bandera de castigo, el regreso de Lan Larrison, corredor suplente, se patina al iniciar su devolución. Pero el hombre que hemos visto más esta noche, Adrian Hill, debatiendo con el cuerpo de árbitros. Hay... parece un bloqueo ilegal en el regreso. Cape Jackass termina empujando por la espalda y va a empezar encajonado el equipo de Seattle. Los Patriotas, que se fueron en blanco en cuanto a castigos en el primer medio, y ya llevan 5 en este tercer cuarto y los 4 minutos que llevamos del cuarto periodo. Se le está cayendo. Eso se le viene la noche realmente a Mike Revel y compañía. Lo tenían controlado con quarterback suplente, 2 anotaciones de ventaja, y de repente estamos empatados con 11-23 por jugar.
0: Y la jugada se da después de una intercepción, perdón, del equipo de Seattle. Aprovecharon, cristalizaron esa intercepción y poniendo puntos empatan el partido. 10-10 el partido. Ahora primero y 10 para el equipo de los Patriotas de Nueva Inglaterra desde la 14 de su campo. Van por la vía terrestre y consigue 7 yardas muy buenas en este acarreo.
1: Una vía terrestre que le ha costado muchísimo a los Patriots. Le costó en el Super Bowl y esta noche no van mucho mejor porque Ramondre Stevenson apenas lleva 30 yardas en 14 acarreos.
0: Wow.
1: Poco más de 2, que es un promedio fatal.
0: Sí.
1: Muy buen trabajo la defensa de Seattle, que los mantuvo con vida. Y hoy escuchamos ya al público, a esos 12, a esos aficionados de los Seahawks que quieren impulsar a su equipo a la victoria.
0: Claro, ya los llevaron de la mano a la zona de anotación y ahora la defensiva la están arengando, la están animando. Otra vez por la vía terrestre el equipo de los Patriotas, Ramondre Stevenson es el caballito de batalla, es el ariete con el que quieren abrir la puerta.
1: Los Seahawks están esperando la carrera, ponen 8, quizás hasta 9 jugadores en la caja para que no vaya a ningún lado el ataque terrestre. En esta ocasión 5 yardas, bastante aceptables, mueven las cadenas, salen de situación comprometida, que están encajonados.
0: Están ya en la yarda 24 de su propio campo, otra vez con Ramondre Stevenson, esta vez sí la defensiva, pum, hacia adelante, y es que nadie pudo con Byron Murphy. Que se lanza hacia adelante el angelito. Ay, ¿cuánto pesa?
1: Sí, fácil, arriba de 130 kilos Murphy egresado.
0: 145 kilos.
1: De los Texas Longhorns. Quita el centro como si no estuviera ahí. Wilson, sí. Una puerta giratoria. Y Ramondre Stevenson recibe el ovoide de Drake May en el backfield. Y ya tiene encima al pequeñito número 91 de los Seahawks. Lo entierra, pérdida de 4 yardas. Se complica esta serie ofensiva de los Patriots.
0: Segunda oportunidad y 14 yardas por avanzar. Drake May atrás del centro. Ya les entran. Rola por el lado derecho. ¿Va a correr? No, se planta para lanzar. El pase largo de las manos. Se la cayó a Romeo Doubs de las manos. Era el pase el más fácil para llevárselo. Y se le cae de las manotas. ¡Qué bárbara! Romeo Doubs, veteranazo, 5 años en la NFL.
1: Compró tiempo Drake May Dobbs arranca la trayectoria del lado izquierdo, cruza todo el campo, queda solo cuando Ernest Jones baja por el quarterback. Tenía tiempo, espacio, no estaba contra las laterales, simplemente le quitó los ojos al balón. Un drop costosísimo para los Patriots.
0: Estaba en la marca del primero y 10. Y ahora, tercera y 14. Ya les entran otra vez a Drake May. Lanza un pase largo. ¡Interceptado! Y allá viene el regreso. Una vez más lo interceptan a Drake May.
1: Julian Love, el safety libre de los Seahawks, lee perfectamente a May. Tenía opciones cortas. Decide ser ambicioso. Y comete la segunda entrega del partido. Necesitaban 14 yardas para mover las cadenas. May en esta ocasión no prefirió la válvula de escape. El pase le queda muy atrás a Pop Douglas. Y Julian Love consigue la intercepción. Segundo pecado de los Patriots. Que no entiendo. Iban ganando por 10. Sí. Lo tenían todo controlado. Y en los últimos minutos han vivido una pesadilla en Seattle.
0: ¿Sabes que estaba parado a contrapié? Drake May lanza con el pie derecho, o sea, parado en el pie derecho. El quarterback tiene que lanzar con el pie izquierdo parado. ¿Quién sabe qué quiso hacer Drake May?
1: Mala mecánica y parte también de que la línea ofensiva lo ha puesto a correr todo el partido.
0: Cierto, cierto.
1: Está acelerado, entonces se apresó. Y el pase es malísimo. Pop sí. Douglas no tenía manera de atrapar ese ovoide.
0: Y además
1: le
0: había
1: quedó
0: dos
1: muy atrás.
0: O tres defensivos, sí.
1: La cobertura de zona y perfecto, Love. Robándose el ovoide. Dos entregas muy costosas. Drake May lo sabe, la cara que tiene en las laterales es de trágame tierra. No puedo creer que está pasando esto. No puedo creer que íbamos ganando por 10 puntos, que lo teníamos todo controlado, íbamos a vengar la derrota del Super Bowl, sea el con quarterback suplente, y en este momento los Seahawks están del otro lado de la 50 con la opción de tomar la ventaja. Increíble cómo cambian las cosas en cuestión de minutos en la NFL.
0: Sí, sí, sí, nada, está escrito. Y es que se le cae de las manos a Romeo Doubs la oportunidad de ir al primero y 10. Siguiente oportunidad, interceptado. ¡Pum! Esto es un golpe físico, anímico, moral, como le quieras decir. Y ahora viene el equipo de Seattle, que con la guadaña no van a tocarse el corazón. Los halcones marinos están en la yarda 47 del terreno que defienden los Patriotas de Nueva Inglaterra. Le entregan a Jadarian Price. Allá va para adelante, da la vuelta a la esquina Jadarian Price y consigue yardaje positivo para el equipo de Seattle.
1: Paciente, el corredor flota, espera encontrar un hueco, acelera, también muestra fortaleza porque Robert Spillane estaba atrás de la línea para taclearlo, rompe ese primer contacto y cae 4 yardas adelante. De una posible pérdida de 3 o 4, termina ganando 4 yardas el corredor novato de los Seattle Seahawks, que se acercan ya a la yarda 43 de los Patriots y quedan menos de 9 minutos por jugar en este partido.
0: La cara que presenta el receptor Romeo Doubs en la banca es esa precisamente, la que dijiste hace rato, cómeme tierra. Yo diría que algo más porque
1: sí, me quiero ir del estadio, por favor. Aparte, pobre. Su primer partido sí. Con los Patriots.
0: Sí.
1: Y una jugada, digo, él no lanzó el interceptado después, pero no, llega no, pero consecuencia de su error.
0: Claro, ahí estaba el primer 10 para mantener la ofensiva viva, con mucho ánimo y demás. Y ahora con la cara larga allá en la banca está sentado el receptor. Tiene que lavar su error. Pero primero, Drew Lock y compañía. Allá viene, engaño de carrera, Drew Lock lanza un pase corto, el pase es completo con Jackson Smith Njigba, primero y 10 en la yarda 24 del terreno que defienden los Patriotas. Allá va pianito esta ofensiva de Seattle.
1: Jugadas positivas, mover el ovoide, tener situaciones favorables. No quieres que Drew Lock esté en tercer y largo, no quieres que vayan por su cabeza y que tenga que improvisar. Quieres que tenga lecturas sencillas, rápidas y es lo que está mandando bien. El nuevo coordinador Brian Flory, que en la primera mitad no nos gustó, no vamos a engañar a nadie.
0: Sí,
1: no nos
0: gustó, de acuerdo.
1: Pero esta segunda mitad lo está haciendo bien y JSN 122 yardas.
0: Ahí la lleva, sí. Una pero noche. Realmente el protagonista ha sido la defensiva.
1: Sí.
0: Los tiene aquí en el partido la defensiva de Seattle, el sello del año pasado. Drew Lock manda a mover a su corredor. El pase con Cooper Kupp es completo, 11 yardas, preciso, primero y 10 para el equipo de Seattle.
1: Un gancho justo a donde estaban las cadenas y el veterano ha visto mil batallas, sabe perfectamente leer las defensivas, encuentra un hueco, le muestra su número al quarterback y no falla. Después cae hacia adelante, buena recepción por parte de Cooper Kupp, que fue clave en el Super Bowl, mucho más que Jackson Smith en Jigba, sí, fue quizá el mejor receptor del equipo aquella noche de febrero. Hoy tratando de lavar un error, porque tenés que recordar, él comete un castigo que borró un touchdown de los Seahawks. Acá tratando de redimirse cuando ya nos quedan menos de 7 minutos por jugar.
0: Y el balón está colocado en la yarda 13 del terreno que defienden los Patriotas. Con primero y 10. Hombre en movimiento, ¡pum! Castigo.
1: Creo que y este es de Seattle, ¿eh? Y va a ser uno de esos castigos que me encantan, de se movieron todos menos el centro. Sí, sí. Porque sí, receptores, corredores, alas cerradas, linieros, todos se movieron. Salieron excepto todos. Drew Locke y el centro. Bradford le termina echando la culpa de este hecho, pero bueno, Seattle en zona roja, amenazando con poner puntos, complica un poco estas 5 yardas que pierde, pero sí, todo el lado derecho
0: del equipo. ¿Sabes qué? Hasta el cornerback se hizo para atrás y el centro se queda ahí con el balón. Se movieron todos, menos el centro, como dices tú. Primero y 15 para el equipo de Seattle. Balón colocado en la yarda 17. Va para atrás. El cornerback se planta, no, mejor corre. ¡Cruza la 10! ¡Cruza la 5! ¡Ay, ay, ay! Después lo empujan hacia afuera del terreno de juego a Drew Locke dentro de la yarda 5.
1: Era primera y 15 y encuentra un hueco enorme. Dejaron, no había nadie, absolutamente nadie, los Patriots en el centro de la defensiva. A correr se ha dicho, esto es algo que Sam Darnold normalmente no hace, pero Drew Locke tiene otras habilidades, tiene más potencia y se queda a una yarda de tener primero y gol.
0: En segundo down. Ahí está mandando su jugada. X-Rider. Alcancé al medio leerle los labios. Segunda oportunidad y centímetros. Hombre en movimiento. Otra vez castigo. Ahí estaba Brady Russell. Dios. Pero no es Brady Russell. Es que salieron antes. Otra vez el centro se queda ahí.
1: Retraso de juego. Los problemas de comunicación, nuevo coordinador, quarterback inexperto. Fíjate, y de tener segunda y nada a segunda y 6.
0: Pon tu nuevo coordinador, va. Porque con el quarterback titular, bueno, te la rifas, ¿no? Pero con el segundo quarterback, creo que ni lo conoce el coach, el coordinador ofensivo. Entonces, no hay comunicación total, sí, entre coordinador
1: mandan
0: ofensivo.
1: Mandan tarde la jugada, rompen. Exacto. Tarde, les queda 3 segundos casi cuando estaban formándose.
0: Exacto.
1: Un error, pues, imperdonable, ¿no? Casi 100 yardas de castigo llevan los Seahawks. 98 en 10 pañuelos. Le está costando.
0: A ver quién saca la mejor parte. Ya les entran al quarterback. Lanza un pase a Njigba, pero estés bien cuidado. Ahí estaba Christian González.
1: Hicieron encima, una trayectoria cruzada entre Kupp y Smith y Njigba. La verdad, es la que interceptó Malcolm Butler en el Super Bowl 49. Y de nueva cuenta estaban chocando. Christian González le estaba anticipando, la leyó perfectamente y mete la mano. Uno de los mejores corners de la liga, el mejor pagado de la historia, el colombiano. Evita que JSN atrape ese pase. No hubo ese choque que buscan hacer en las trayectorias, sí, cuando hacen ese cruce. Y el colombiano mete la mano a tiempo.
0: Y sabes que el quarterback mandó un telegrama 3 días antes, ¿eh? O sea, anunció ese pase. Ahora viene tercera oportunidad y 6. Pase corto por el lado izquierdo. Chocan a Jackson. El pase es incompleto. El quarterback tenía que haber aguantado tantito. Porque el receptor se estaba tropezando, se estaba cayendo.
1: Buscaban hacer un cruce. Smith Njigba sale de backfield, una jugada que hicieron de hecho contra los Rams en los playoffs. Pero el ala cerrada, creo que era Subert, no logra ganar rápido en su trayectoria. Y queda ahí Craig Woodson en medio de la nada. Y se estampa Smith Njigba con él en busca del ovoide. No hay pañuelo porque la verdad es una jugada muy cerca de la línea de golpeo. Por regla no lo pueden marcar. Y lo que parece una serie muy prometedora de los Seahawks, que pintaba para las diagonales, se va a la borda por un castigo.
0: Y porque no hay quarterback que ejecute bien. Y ahora van a intentar un gol de campo. Ahí está, conecta y es efectivo. Así que el equipo de Seattle se va arriba en el marcador. 13 a 10. Cuando faltan 5:50 en el cuarto periodo, nosotros vamos a ir a mensajes. Gana Seattle sobre Inglaterra, 13 a 10. Volvemos.
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0: El marcador 13-10 en favor del equipo de Seattle cuando faltan 5 minutos 50 segundos en el cuarto periodo de nuestro partido, con el que se abre la temporada NFL del 2026. ¿Conoces alguna otra pasión como la del fútbol americano, la de los deportes?
1: Desde luego que sí, Ricardo. 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
0: Muy bien, 13-10 el marcador, Seattle sobre Nueva Inglaterra. Cinco minutos, poco más de 5 minutos por jugarse en este partido. Cuarto periodo, aquí en la gran cadena W.
1: Y tenemos malas noticias para los fans de los Patriots. No solo se han comido 13 puntos sin respuesta, AJ Brown fuera por lesión esguince de tobillo.
0: Ah, es una lástima, estrenándose con el equipo de los Patriotas, AJ Brown sale lesionado con un esguince de tobillo. 15 días, ¿eh? 2 semanas mínimo va a estar fuera.
1: Una ligera ventaja jugar en miércoles. Tienes casi 2 semanas para el siguiente partido.
0: Sí, y esa lesión es muy molesta. Todo mundo tiene ese tipo de lesiones. Pero en el inicio de la temporada, iniciar así con 2 jugadores. Bueno, el quarterback lesionado también. No sabemos qué tiene Sam Darnold, sí, que quedó fuera con una lesión de la cadera.
1: Descartado casi inmediato. Y Brown termina su debut con 3 recepciones, 26 yardas. Es el único receptor nominal de los Patriots con más de 20 yardas. Exacto, se habla del mal juego por pase que han tenido los de Nueva Inglaterra esta noche.
0: En realidad, los dos equipos parece que no se querían anotar, no sé. ¿Qué pasa?
1: Se están cayendo a pedazos los Patriots con los pañuelos. El sexto de la segunda mitad, holding de Will Campbell para arrancar esta serie. Uno de los hombres que fueron, por así decirlo, los villanos del Super Bowl, llegó lesionado. Lo hicieron talco los defensivos de los Seahawks todo ese partido. Y ahora sigue con problemas. Acá las manos donde no debe sobre Derek Hall. Por ahí pasó Ramondre Stevenson y van para atrás.
0: Castigo. Entonces es 1st and 20 para el equipo de Nueva Inglaterra. Se están pisando las cintas de los zapatos los Patriotas. Y aquí se quita la presión del quarterback. Casi lo atrapan. No, sí, lo detuvieron atrás de la línea de golpeo. Este es Murphy. Entre Murphy y también
1: Leonard Williams. Solo 4 mandó a la presión. Seattle no hubo carga en esta ocasión y aún así le ganan a los 5 de la línea de los Patriots. Murphy el primero, que termina quitándose a Elijah Vera Tucker, se desquicia la jugada y finalmente Leonard Williams acompaña al piso a Drake May.
0: Exacto, se lo lleva.
1: Realmente la captura es para Leonard Williams, pero el mayor mérito de la jugada de Byron Murphy, que fue el que colapsa el bolsillo por el centro. Los quarterbacks odian la presión por enfrente.
0: Sí, claro, no. Es que duele. Pase largo, el pase es completo hasta la yarda 36, muy cerca de la marca del 1st and 10. Aparece Hollis, Mac Hollis con la recepción.
1: Uno de los receptores suplentes de los Patriots, que fue de los mejores durante el Super Bowl, ese jersey número 13, lo recordarán amigos, que tuvo una buena actuación. Lo habían buscado muy poco en este partido, es apenas su segunda recepción, 28 yardas, pero consigue unas 19, le da vida a las posibilidades de los Patriots. Tendrán tercera oportunidad y 2 yardas por avanzar cuando nos quedan 4 minutos en el reloj en este primer partido de la temporada 2026 de la NFL.
0: El balón está colocado en la yarda 37 del terreno que defienden los Patriotas. Va para atrás Drake May, busca por el lado derecho, nada. Por el lado izquierdo lanza un pase, es bien defendido. Buscaba Romeo Doubs otra vez, pero ya estaba bien defendido. Tenía pegadito al defensivo, no puede hacer nada. Ni Drake May, ni el receptor.
1: Cargan los Seahawks por el lado derecho. Parecía que el pase era con Ramondre. Se da cuenta de que estaba bien marcado. Va para el otro lado, busca Dobbs, que también tenía como estampilla pegado al autor de la intercepción, de la segunda intercepción, Pickett, y es incompleto. Momento de decisión para Mike Vrabel. 4th and 2, menos de 4 minutos. ¿Va por ella o despeja?
0: Tienes que ir por ella. Estás en la yarda 35 de tu propio terreno de juego. 3 puntos abajo y 3 minutos en el reloj. Casi se cae Drake May, pero sale corriendo y consigue 1st and 10. Abandona el terreno de juego adelante de la marca del 1st and 10. Entonces consigue la marca y sigue viva esta ofensiva de los Pats.
1: Otra vez la línea ofensiva no hace el trabajo. Otra vez los receptores no se desmarcan. Pero May tiene piernas. No es de esos quarterbacks estilo, con el debido respeto, Peyton Manning, Tom Brady, que no iban a mover mucho por vía terrestre. Tiene esa dimensión adicional. Había reclamos de sujetando. No estaban muy conformes en la banca de Seattle. Pero May lleva el balón a la yarda 40 de su campo.
0: Y ahí empieza una ofensiva más. Ahí continúa la ofensiva en 1st and 10. Entrega el balón. 12, 13 yardas corriendo el balón. Consigue 1st and 10. Esta vez, ¿quién es el balón? Es Ramondre Stevenson, el número 38 del conjunto de los Pats.
1: El mejor acarreo de la noche. Encuentra un hueco entre el tackle derecho y el ala cerrada. Acelera, rompe la línea de golpeo y cae a la altura de la yarda 48 de los Seahawks. Los Patriots no será la forma más brillante o destacada, pero están moviendo las cadenas.
0: Bien.
1: Abajo 3 puntos con 3 minutos por jugar.
0: 17 acarreos, 43 yardas es lo que tiene Ramondre Stevenson. Aquí intenta un pase corto, no le sale, llegan defensivos, no. Era un pase pantalla, pero se empezó a llenar de defensivos y mejor avienta el pase al piso. Y ¿sabes qué? Lo van a castigar al quarterback de los Patriotas.
1: Buscaba a Hunter Henry, pero me da la impresión, no sea pase encallado o hombre inelegible, porque el desarrollo de la jugada, los lineros tienen que ir para adelante, y si May se tarda, pues los agarran donde no tienen que estar.
0: Exacto.
1: Otro castigo, el séptimo, casi todo después del descanso de los Patriots. 50 les ha costado. Si quieren hacer, digamos, la autopsia de cómo fue que perdieron una desventaja de 10 puntos, mucho tienen que ver los castigos y evidentemente las 2 intercepciones de Drake May.
0: Están ahí acumulando, ya llevan en el bote. Y cuando venga la repartición en la semana, a ver, sí, a quién
1: la sesión
0: los
1: de
0: castigos.
1: Video no va a ser muy buena.
0: Exacto. Los castigos va a estar lleno. Ahí el tablero de castigos. Se tarda en el pase de Drake May. No lanza el pase en el tiempo adecuado y entonces pierde el ritmo de la ofensiva. Se deshace la jugada. Y entonces es 1st and 15 para el equipo de Patriotas. Pase flotadito, apenas lo toma el corredor y rápidamente le llegan.
1: Manda la carga a los Seahawks. Entonces May se tiene que hacer del balón rápido. Va con la válvula de escape con su corredor, Lan Larrison. Pero llega a toda velocidad Josh Jovi, que a lo mejor no ha tenido su mejor noche en cobertura, pero tacleando estado excepcional, sí. Sólido, directo a las piernas, a ningún lado, pérdida de 2 yardas. Y los Patriots están complicando, van para atrás, 2nd and 17.
0: El balón está colocado en la 45 de su campo otra vez. Ya habían rebasado la mitad del terreno de juego y ahora están siendo sumidos. Ya les entran a Drake May. Rola por el lado derecho, quitándose la presión. Sigue corriendo y mejor abandona el campo.
1: Va a ser oficialmente la segunda captura del partido nada más. Tomas en la persecución, pero May no ha estado cómodo. No ha tenido tiempo para desarrollar los pases profundos que le caracterizaron el año pasado. Lo están asfixiando en ese bolsillo. Exacto. De protección. Los dos nuevos elementos no han dado resultado en los puestos, sea Wilson como centro, sea Alaya Vera Tucker como guardia izquierdo. Lo está pasando tan mal como en febrero.
0: De acuerdo. El último partido tuvo pesadillas, Drake May, y este partido está teniendo, pesadillas. Va para atrás Drake May, lanza el pase por el lado izquierdo, es un pase corto. Y el receptor se quita una tacleada, pero no la siguiente. Es el ala cerrado Hunter Henry por el lado izquierdo. Es pesado, es grandulón, no se puede quitar las tacleadas. Y no consigue primer y 10. Quedan 2 minutos. Con esta pausa llegaremos a los 2 minutos de juego. Con el marcador 13-10 en favor de Seattle. Vamos a ir a mensajes en la gran cadena W. Ya volvemos.
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2: ¡Feliz año! Así es como se saluda ahora, ¿no? Todo mundo está saludando así. ¡Feliz año! ¡Feliz año! ¡Feliz año! ¿Por qué feliz año?
3: Volvió la NFL.
2: Volvió la NFL. Hoy arranca el año. Hoy es el año nuevo. Porque hoy arranca la NFL aquí en la gran cadena W. El partido que llevamos a ustedes, Seattle Seahawks enfrentando a Nueva Inglaterra. Ganan Seattle Seahawks 13-10. Iban ganando en la primera mitad. Y después los Patriotas les dieron la vuelta y luego ahora están empatados y ya les dieron la vuelta otra vez el equipo de los Seattle Seahawks.
4: Sí, 2 minutos por jugar nada más. Los Patriotas tienen 4th and 9 en la yarda 47 del rival. Momento de decisión bien peculiar porque 4th and 9 no sé si esa línea ofensiva pueda aguantar. Pero tienen los tiempos fuera que podrían pensar despejar, encajonar, usar esos tiempos fuera para que el reloj se detenga y tratar de recuperar el balón, quizás tener una posición de campo más cómoda. Otro tema a considerar, AJ Brown, lesionado del tobillo en el tercer cuarto, no va a regresar. Esto te quita a tu mejor receptor, al hombre que le has diseñado jugadas para tener en estos momentos clave. Entonces veremos qué termina diciendo Mike Rebel en esta vital 4th and 9 después de la pausa de los 2 minutos.
2: Están abajo por 3 los Patriotas de Nueva Inglaterra. Tienen el balón en su poder. 2 minutos del juego. Es lo ideal. Lo que un quarterback quiere.
4: Lo que sueñas.
2: Lo que se sueña, lo que uno se imagina exactamente para cerrar un partido ganando. El balón está colocado en la yarda 47 del terreno que defienden los halcones marinos. Hay hombre en movimiento que es de Mario Douglas. Pero momento. Tiempo fuera por parte del equipo de los Pats.
4: De Seattle. Estaban amenazando la carga y quizá para ver qué es lo que presentaban los Patriots. Se terminan arrepintiendo. Segundo tiempo fuera de los Seahawks, que puede ser costoso, ¿no? Si por ahí los Pats convierten y tienes que intentar algo de último segundo, podrías extrañar ese minuto. Pero tenían 7 esperando la carga. Algo no les terminó gustando. Había un hueco en el centro. ¿Sabes qué? Vamos a hablar, vamos a preparar algo un poco menos agresivo quizá para esta 4th and 9 por avanzar.
2: Sí, sí.
4: La jugada del partido parte 1.
2: Claro, había 4 jugadores de la defensiva alineados por el lado izquierdo de la línea de la línea ofensiva, pues. 4 defensivos de la línea izquierda. Eso no es normal, es algo rarísimo. Y mejor, a ver, pide tiempo fuera, le dijeron al quarterback. Y ahora sí, ya. 4th and 9, 9 por avanzar. Se le va a jugar el equipo de Nueva Inglaterra. En 4th and 1, allá viene la defensiva. Toda la defensiva está ahí en la línea. Hay presión. Se planta Drake May. El pase corto, completo, 1st and 10 para el equipo de Nueva Inglaterra. Uf, qué jugada. Lo consigue el equipo de Nueva Inglaterra. Es
4: McCollins, 1-1 en la parte derecha de la formación, una escuadra hacia adentro rápido y después se lanza para convertir el 1st and 10 antes de que Ernest Jones llegara a hacer la tacleada. Llega a la altura de la yarda 36 de los Seahawks, ya en territorio de gol de campo.
2: Ya le entregan a Drake May, entrega el balón este por la vía terrestre. Y allá va Ramondre Stevenson, consigue 9 yardas de ganancia. Se va a quedar a 1 yarda de la marca del 1st and 10.
4: Decisión bastante peculiar. Normalmente en los 2 minutos es mucho juego por pase, pero acaban con un acarreo, un delay. Y Ramondre rompe, par de tacleos, cae a la altura de la yarda 28 de los Seahawks. Derek Hall en la tacleada. Estuvo a punto también de escaparse y Seattle quema su tercer tiempo fuera.
2: Sí, no se vayan. 13-10 gana el equipo de Seattle, pero la ofensiva de Nueva Inglaterra al ataque. Volvemos.
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7: Estamos viviendo los minutos finales de este primer partido de la temporada 2026 de la NFL entre Seattle Seahawks y New England Patriots. Está ganando Seattle por 13-10 el marcador y falta 1:22 en el reloj. ¿Y quién creen que tiene el balón? El equipo de los Patriotas de Nueva Inglaterra. Andy Borregales, por cierto, ya está ahí pateando, está calentando, haciendo warm-ups, haciendo movimientos de activación porque podría entrar al terreno de juego. Él tiene el gol de campo más largo, como de 50 yardas.
8: Sí, pero están a 28 yardas de la victoria.
7: Exacto.
8: Y hay tres tiempos fuera para los Patriots.
7: O sea, ahorita ya está en posición de gol de campo, pero hay tiempo todavía. 1:22. Y el balón está colocado en la yarda 28 del terreno que defiende Seattle. El pase corto por el lado izquierdo y ahí es inmediatamente tacleado. Sobre la línea de golpeo era de Mario Douglas, receptor del equipo de los Patriotas de Nueva Inglaterra.
8: Nehemiah Pritchett, autor de una de las intercepciones de Drake May. Una tacleada perfecta, evitando que mueva las cadenas. Los Patriots va a ser tercera oportunidad y uno. Y nos quedan menos de 60 segundos en este partido.
7: 53 y contando. Balón colocado en la yarda 27 del terreno que defiende Seattle. Atención, gemelos del lado derecho. Un receptor por el lado izquierdo que es Mac Hollis, pero hay un momento. Drake May sale, se levanta del centro y pide tiempo fuera.
8: Primer tiempo fuera de los Patriots, quedan 44 segundos. Está en la yarda 27, o sea, ya es territorio de gol de campo. En el peor de los casos podrías decir que ese es tu
7: para empatar.
8: Tu piso exacto, tienes una red de seguridad. Pero estás ahí, estás tocando la puerta cerca del touchdown que te diera esa victoria, un poco de redimir la derrota del Super Bowl.
7: Y sabes qué, aquí no se piensa, definitivamente jamás se va a pensar en empatar un partido, ¿eh? Aquí a ganar, aquí tienen que ir a buscar los 7 puntos. Ya si nos queda un segundo en el reloj, ya no hay nada por hacer. Bueno, se empata y se continúa el partido. Pero no, el empate jamás se piensa en una situación o en este partido, en este deporte del fútbol americano. 44 segundos, tercera oportunidad y una por avanzar. Engaño de carrera, la lleva Drake May por el lado izquierdo. Tiene primero y 10 y abandona el campo 5 yardas adelante de la línea de golpeo. Qué buena jugada, qué buena ejecución de parte de Drake May, que engrupió muy bien a la defensiva de Seattle y salió por el lado izquierdo. Onda Peyton Manning en aquella anotación de Super Bowl.
8: Es el engaño de carrera, todos se van para el lado derecho. Uchenna Nwosu, el que hizo el pick six en el Super Bowl, tenía que contener y da un paso en falso suficiente para que Drake May acelere y llegue a mover las cadenas. Primero y 10 en la yarda 21, detiene el reloj además.
7: ¿Quién paró el reloj? Parece que Seattle.
8: Parece que el mismo Nwosu quedó lesionado.
7: Sí, ¿verdad?
8: Al hacer el intento de tacleada.
7: Él le tira un manotazo a la pierna a Drake May para tratar de tropezarlo y cae sobre el hombro. Y se ve que está dolido, ¿eh?
8: Sí, fuerte el impacto. Va con todo, va a toda velocidad a tratar de detenerlo. Como decías, ese manotazo que pensaba que iba a ser la salvación en la jugada, que iba a evitar el primero y 10.
7: Y ni siquiera tocó al quarterback, sí.
8: No lo consigue. Fuerte golpe, se detiene un instante en lo que lo atienden, pero lo vemos ahí en las laterales, está relativamente bien. Un poco, se le fue un poco el aire, sí, también, claro, esa, claro, jugada.
7: Primero y 10, balón colocado en la yarda 21. Drake May va para atrás, tiene presión, le pegan, lo bajan, captura. La defensiva de Seattle captura al quarterback atrás de la línea de golpeo.
8: Presión solo de 4, hacen un cruce y Hall queda completamente solo entre Will Campbell y Elijah Vera Tucker. No se hablan, no intercambian bien sus asignaciones y termina llegando solo frente a Drake May. Capturado el mariscal de campo de los Patriots. Tiempo fuera que se ve obligado a usar Mike Vrabel, su segundo. Queda nada más 32 segundos, pero va a ser una segunda y 17 en la 28 de los Seahawks, que complica mucho los planes. Iban avanzando pian pianito desde que tomaron el balón con 5:50 en el reloj. Se estaban ya acercando a territorio de gol, a la zona roja, y esta captura modifica mucho los planes.
7: Segunda oportunidad y 17 yardas por avanzar. Balón colocado en la yarda 28. Ya les entran a Drake May de Patriotas. El pase completo y abandona el terreno de juego el receptor. El receptor era Mac Hollis. Por el lado derecho tiene el balón y después va hacia la banda y abandona el campo para parar el reloj en 26 segundos.
8: Collins se ha convertido en el mejor amigo de May en esta segunda mitad. Sí. Desde que salió lesionado AJ Brown, ha buscado al 13 y ha respondido. Acá encuentra el hueco en la zona y se quita una tacleada para todavía abandonar el emparrillado, detener el reloj y de estar en una segunda y 17, ahora tenemos tercera y 5.
7: Y el balón está colocado en la yarda 16 del terreno que defiende Seattle. Necesitan la yarda 11 para el primero y 10. El pase a la zona de anotación, flotado, interceptado. Pase interceptado, Seattle se lleva el balón. Parece que Seattle se va a llevar el partido. Qué mala decisión de Drake May. Tenía presión, yendo para atrás, avienta el balón a la zona de anotación. Y ahí está la defensiva. Esta defensiva que no perdona. No perdonó la temporada pasada y no va a perdonar este año. Ahí está, intercepción de Josh Job.
8: Mete las puntitas en las diagonales. No sé qué hizo May. Evitó, se detuvo de lanzar profundo en un primer instante, le llega la presión y en lugar de hacerse el ovoide, o sea, lo peor que lo decíamos, lo peor que te puede pasar es empatar el partido con un gol de campo. No arriesgues el balón, no cometas el tercer error, ya tenías dos en tu contra y acá te acaba de costar el partido. Drake May con una tarde, no sé decir que peor que el Super Bowl, pero es un directo responsable que su equipo vaya a arrancar la temporada 0-1.
7: Totalmente. Presión de Mike Hollis, todo funcionó. Y Mike Vrabel, la cara que pone Mike Vrabel, obviamente es de que estoy haciendo todo lo posible. Y bueno, la ejecución falló, ni hablar. La estrategia estuvo ahí, la ejecución falla. A veces no se puede todo. Bueno, de esta manera va a perder el equipo de Nueva Inglaterra. 13-10 gana el partido el equipo de Seattle en este instante.
8: Increíble remontada, 13 puntos sin respuesta de los Seahawks con quarterback suplente Sam Darnold lesionado en la primera serie. Y Drew Lock lleva a la victoria a los campeones defensores de la NFL.
7: Eso fue de verdad un... ¡Qué gran juego,
8: Cerrado, defensivo, como fueran los primeros tres cuartos de Super Bowl. Drew Lock encontró las jugadas, ese pase largo con Jackson Smith y Jigba, vital. Encuentra también a Cooper Kupp en un par de buenos momentos. Ahora, si me dices que hubiera entrado el quarterback suplente cuatro periodos, no te lo hubiera creído.
7: No, claro que no, esto estaba fuera del guión, fuera completamente del guión. Se fue Sam Darnold lesionado. Esté pendiente de nuestros diferentes servicios informativos aquí en la gran cadena WNW Radio. Los mantendremos informados. Muy bien, pues nos vamos. A nombre de todo el equipo, con Aarón Rodríguez como nuestro productor, Héctor Lázari y Ricardo Bravo con ustedes. También estuvo Merced Cisneros en el tema del audio. A nombre de todo este equipo, muchas gracias por haber estado con nosotros. Seattle gana 13-10 a los Patriotas de Nueva Inglaterra en el arranque de la temporada 107 de la NFL 2026. Hasta la próxima.
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12: Las Águilas del América a reforzar su defensa. Santiago Baños va por Santiago Bueno y Santiago Ramos. El campeón Cruz Azul se prepara para el clásico joven. ¿Quién llega como favorito? Rafa Márquez presente en Guadalajara. ¿Cuántos jugadores de Chivas integrarán su primera convocatoria? Memo Martínez de Pumas a Tigres y Elías Montiel de Pachuca al Atlas. A partir de ahora, estás jugando claro.
13: Silbatazo inicial y gracias por acompañarnos jugando claro como todas las noches. Hoy junto a Joaquín Beltrán y Félix Fernández viene un clásico joven, partido especial, dos equipos que se han armado y que son contendientes. ¿Hay favoritos en esta rivalidad? Cruz Azul recibe al América. Capi, Joaquín Beltrán, buenas noches.
14: ¿Qué pasó, Javi? ¿Cómo estás? Un placer acompañarte esta noche en Jugando Claro. Un gusto también estar con el señor Félix Fernández y con la gente que nos sigue esta noche en Jugando Claro. A ver, rara vez, hay rachas, ¿no? Hay rachas donde de repente alguno de estos dos equipos tiene cierta jerarquía sobre el otro y me parece que en esta época reciente nos han regalado grandes partidos, ¿no? Yo creo que hoy favorito pondría ligeramente a Cruz Azul, ¿no? Por plantel y estaremos analizando, pero yo veo muy parejo el partido.
13: Ligeramente favorito Cruz Azul. Hay uno que fue tricampeón. Y ahí están los números, la diferencia, incluso en las finales perdidas directamente contra este rival.
8: pero en el pasado reciente, en cómo Cruz Azul ha ganado con CACAF, cómo es el actual campeón de liga, cómo se ha adueñado incluso, pues tanto de CU como en el Estadio Azteca, las tribunas van a estar divididas. Félix Fernández, ¿tú encuentras un favorito, en especial abogado de los guantes, entre el Cruz Azul de Wiki y el América de Almada?
15: Buenas noches, Javi, Capi. Muy buenas noches a todos. ¿Encuentro un favorito? No, difícilmente. Mira, a pesar de que la diferencia son 4 puntos, no tomaría yo como parámetro el hecho de que el América no le haya ido bien en los últimos partidos de League Cup, ¿no? La derrota contra Monterrey en penales y después la posterior en el tercer y cuarto lugar. Ni tampoco tomaría como parámetro la recuperación súbita de Cruz Azul. Los veo muy parejos a los dos, ¿no?
8: Es una transición.
15: Los veo muy parejos a los dos equipos. Ya estaremos hablando también de los refuerzos que han llegado a la América de última hora. Digo, increíble, ¿no? Estamos a la mitad del torneo y los equipos se siguen reforzando y se siguen cambiando de jugadores entre equipos de la misma liga, ¿no? Algo que...
8: Eso cierra mañana, entre jugadores de la misma liga, pero el mercado de México cerrará hasta el viernes.
15: Está para cuestionarse mucho.
8: Sí, está para analizar.
15: Porque al final de cuentas, ni Cruz Azul ni América han terminado de formar su plantel en la cancha.
8: Sobre todo la América.
15: Demostrar en la cancha lo que tiene, ¿no?
8: Sobre todo la América,
14: que no ha terminado el torneo.
8: Sí, tuvo Cruz Azul el tema de Lira, que si se iba, que si no, terminan ganando el que se quede su capitán en lo deportivo. Y vamos a hablar de otro de los líderes y referentes. Nos vamos de una con Joel Morales, quien tuvo la oportunidad de platicar con Guillermita, futbolista además con calidad de selección nacional y que seguramente será rival del tricolor en unos días en el estreno de Rafa Márquez. Adelante, Joel, con las palabras del colombiano de cara a este clásico joven.
16: Y bueno, ya lo hemos vivido un par de veces, ya tengo cierto tiempo acá y ya he jugado varios clásicos. Sabemos lo que representa para nuestra gente, para la institución, sabemos todo lo que representa Cruz Azul. Entonces bueno, con mucha ansiedad, con ganas de que el partido sea lo más pronto posible, que llegue el sábado para poder encararlo de la mejor manera. Y bueno, nosotros trabajando el día a día para que el partido se dé como nosotros lo planteamos en la semana.
8: Será fundamental para Joel Wiki y también para Almada, porque fueron muchos duelos de Jardine contra Anselmi, contra Vicente, contra Larcamón, y ahora le toca a Joel Wiki, siendo el actual campeón, el que funja además como local en este partido, que después de la League Cup, donde los dos tuvieron dolorosas eliminaciones, pues ahora es uno de esos partidos imperdibles. Ya les preguntaba que quién llega como favorito, ahora les pregunto, ¿quién está más obligado a ganar por lo que representa, que ya es la primera prueba, digamos, de fuego en la liga para lo que el aficionado siempre está esperando, Cuaco?
14: Mira, yo creo que en esos partidos la obligación es para ambos. O sea, no hay un tema en específico. Lo que sí podemos poner en contexto es lo que viven ambos equipos, ¿no? O sea, me parece que para Almada, que ha hecho un gran inicio de torneo, para mi gusto, viene otra vez una... A ver... Cuando ha tenido dos rivales de una plantilla mejor a los que había enfrentado al inicio del torneo, no ganó. Es cierto, con Monterrey compitió de maravilla y creo que es un penal que no existe contra Kevin Álvarez, pero lo termina marcando y termina perdiendo en penales. Y sí, el tema de León igual ya era un contexto distinto, ¿no? Ya sabías que era el tercer y cuarto lugar, tú ya tenías tu boleto para la Liga de Campeones de CONCACAF, en fin. Yo creo que hoy enfrenta a una de las mejores plantillas del fútbol mexicano. Y es un gran reto para Almada con el buen trabajo que ha hecho, porque además muchos de los refuerzos que tiene todavía no los puede ocupar. Uh-huh. Entonces, creo que es un poquito más obligado, si lo quieres ver así, para América. Digo, al final de cuentas, Cruz Azul ha tenido un repunte, pero es el campeón del fútbol mexicano, tiene un plantel muy completo, veremos si regresa Eric Liga al plantel titular o por lo menos a tener minutos. En fin, yo creo que tal vez un poquito el América, pero realmente, como lo decía Félix desde hace rato, yo veo el partido realmente muy parejo.
8: Félix, con lo que ya mencionabas del mercado de transferencias, ¿no te da la sensación que este clásico joven va a ser muy diferente a lo que podrían encontrarse estos dos ya en una liguilla? Porque, como sí, señala Paco, claro, va a ser otro América y parece ser que este Cruz Azul campeón sí es el que va a pelear hasta el final. Ya no se le va a mover mucho a Wiki. Sí, creo que el tema de Lira era lo que hacía más ruido, pero Cruz Azul está clarito con quién cuenta y quiénes son los campeones, y el América está como un alebrije en su transformación.
15: Cierto, cierto, cierto, Javi. Yo creo que recuperando la pregunta que le hiciste a Jorge.
8: La obligación.
15: Joaquín, la obligación es de Cruz Azul.
8: De Cruz Azul, campeón.
15: O sea, Cruz Azul no ha enfrentado, América tampoco, a grandes rivales en este torneo, ¿no? Hasta el momento no tuvo una League Cup. creo que lo más destacado de Cruz Azul hasta el momento fue el campeón de campeones, ¿no? Que le gana
8: a Toluca. Toluca. Oficial.
15: Ajá. Y los rivales que ha enfrentado y que ha derrotado en los últimos partidos, pues tampoco son un gran parámetro. Pero este hecho de haber perdido 3 partidos de manera consecutiva, Wiki, pues encendió las alarmas, ¿no? ¿Qué pasa con el técnico? Entonces, por eso mismo está obligado a ganarle al América, porque además, pues tiene, no, repito,
8: es el partido que la gente
15: 4
8: puntos
15: menos y para no rezagarse tanto, ¿no?
8: Pues, y viene Miami. Quiero pensar. Feliz. Viene Miami la próxima semana.
15: Viene Miami
8: también. Título oficial, el Campeones Cup.
15: El Campeones Cup.
8: Que es otro compromiso para Wiki de entregar un título, ¿no?
15: Sí, sí, desde luego. Y de cara a lo que viene en la segunda parte del torneo, supongo yo que Cruz Azul querrá estar por lo menos en los primeros 4 lugares.
8: No, sin duda. Y el
15: por
8: aficionado
15: eso es
8: celeste quiere.
15: Este resultado.
8: Es el campeón, ¿no? Hace cuánto el Cruz Azul nos enfrentaba a la América siendo ellos los actuales campeones. Uh-huh. Y entendiendo que además la crisis de la América. Voy a quitar la palabra para no generar. La seguidilla de eliminaciones de la América.
15: Ah, ok.
8: Corrijo. La seguidilla de eliminaciones de la América comenzó con un Cruz Azul América. Con ese duelo de CONCACAF, donde ya Cruz Azul pues termina ganando. Vámonos ahora con esta nueva sección para tener un minuto. Para que aquí nadie se arrebate el silbato. Ok. La producción nos va a activar y vamos a tener un minuto para desglosar. Aquí hemos tenido pues un parado de cómo podría deslumbrarse el duelo de poder a poder. ¿Quién tendría mejor 11 para este partido? Entendiendo que el América, y ya entraremos a detalle con todos los que son los nuevos refuerzos, los jugadores que ya están incluso presentados, pero que aún no registrados. Este es el Cruz Azul América que podría arrancar el fin de semana, teniendo a Kevin Mier, a Jeremy Márquez, a Dita, Orozco, Campos, a Mauri García o, como señalaba Capi, Eric Lira, Palavecino, Paradela, Charlie, ojo con Charlie que quiere levantar la mano a selección, lo de Cristian Ebere y adelante Nico Ibáñez. Mientras que el América, con Cota, Kevin, Reyes, Juárez, Borja, Chiquito Sánchez, Cervantes, podría ser Violante, Veiga, Rayito y Henry Martín. A la espera todavía, repito, el América de muchos cambios. Con este 11, ¿quién tiene mejor parado? ¿Quién tiene mejor cuadro titular? Vamos a arrancar y yo lo que creo que definitivamente un equipo que es campeón sabe lo que tiene Joel Wiki, como señalaba Félix Fernández, ya vivió Wiki en carne propia lo que es una eliminación después de que todo era una luna de miel y que habían ganado tanto la liga como el campeón de campeones. Este es el partido más importante para Joel Wiki en el calendario porque es el que despierta que sus aficionados puedan encontrar pues este fuego de decirle a la América, soy el campeón y además te quité el invicto en la liga. Con este 11 contra 11, definitivamente el Cruz Azul sabe mejor a lo que juega y es favorito sobre las Águilas del América. Yo además creo que Eric Lira será el capitán y será titular y que Charlie Rodríguez no va a aflojar y quiere pelear para ser llamado por Rafa Márquez en la próxima convocatoria. Para mí, injusto que no haya ido a la Copa del Mundo Charlie Rodríguez y veo más poderoso
15: ¿a este quién sacabas?
8: Sin duda, del Cruz Azul. Esa no es la pregunta, Félix Fernández, pero ya pitó la producción. Vamos con el Capi, Joaquín Beltrán. Adelante con un minuto para desglosar con estos 22 jugadores que tenemos en el campo. Ahí está, Capi Beltrán, adelante con su minuto.
14: A ver, primero te tengo que debatir el tema de Charlie, que me parece un gran futbolista, pero me parece que tuvo muchísimas oportunidades en selección nacional, llamado constantemente, y me parece que no estaba tal vez al nivel de los que estuvieron en la Copa del Mundo, que tiene la posibilidad de regresar, estoy de acuerdo contigo. Respecto a los parados de los equipos, al 11 inicial probable de este partido el fin de semana, creo que Cruz Azul, por la experiencia, por la capacidad y por la calidad, también tiene hoy un mejor plantel. No puedo demeritar lo que ha hecho Almada con este América, con estos futbolistas, más allá de que los refuerzos, pues todavía falta que debute Borja, los dos Santiagos en la defensa central, las lesiones que ha tenido. Creo que Almada ha hecho un gran trabajo con la gente de América, pero sigo creyendo que en el plantel de Cruz Azul, además de la experiencia de los jugadores que en su mayoría fueron campeones el torneo pasado,

0: Minuto, arquero, por favor, respeta los tiempos. Cada minuto tiene, te recuerdo, Félix, 60 segundos.
1: Está bien, Javi.
0: No más. Adelante,
1: no te,
0: Félix.
1: No te preocupes. Bueno, en el América, no sé, yo dudo mucho que vaya a haber un cambio. Sí, en efecto, Rodolfo Cota será el titular. No creo que ponga ni a Malagón ni a Tapia. Por el resto del equipo, de acuerdo a la alineación que vemos ahí, pues no le cambiaría realmente nada. Veo bien completo, no creo que Miguel Borja vaya de titular, probablemente tenga algunos minutos, el tiempo ya lleva casi un mes de adaptación, yo creo que ya es momento de verlo en la cancha. Y por el lado de Cruz Azul, de acuerdo a las alineaciones que tenemos ahí, yo dudo mucho que Jeremy Márquez vuelva a jugar como lateral por la derecha. Lo hizo muy bien, fue fundamental para que Cruz Azul fuera campeón, pero yo creo que va a poner a Alan Mozo.
0: Debuta Mozo.
1: Sí. Y Jeremy Márquez va al centro del campo, pero junto con Eric Lira también, ¿eh? Ahí no
2: sé, ¿y a quién quitas?
0: ¿Quién sale?
2: ¿Quitas a Palavecino?
1: No, quitó a Mauri García. No,
0: pero ahí estaría Lira.
2: Ahí estás poniendo ahí a Jeremy Márquez y...
0: Se acabó el minuto para Félix Fernández, quiso meter 12.
1: Jeremy Márquez lo pongo
0: en el centro. Qué bueno que no eres auxiliar de Joel Wiki.
2: ¿Y para la vecina dónde?
0: Qué bueno que no eres auxiliar de Joel Wiki.
1: Espérate, pues dame chance de completar entonces.
0: ¿Quién fue el último? ¿Quién fue el último que le falló a Miguel Herrera y que metieron 12 alineación indebida? ¿Querías meter a 12 jugadores, Felipe?
1: No, quería meter a 12 jugadores. Lo que pasa es que ustedes me cortaron el minuto al segundo 60, exactamente.
0: Dijiste Lira, pero no, también pues, Jeremy Márquez. No, nosotros, y entonces,
2: la producción, y ese es el reglamento, señor Fernández.
0: Se te pusieron 22 jugadores.
1: Te iba a quitar a un jugador.
0: ¿No quieres jugar con Tapia, Malagón y Cota, tres porteros?
1: Ahora sí quieres saber, ¿no? ¿A quién voy a quitar?
2: No, déjanos con la duda, entonces.
0: Bueno, a ver, señores.
1: Para que Veré no va a iniciar. Y lo tenías ahí.
0: Félix, se te ayudó.
1: Entonces, titular.
0: Se te ayudó con 11 jugadores. Nada más era cuestión... uno, meto uno, hasta se te puso un asterisco.
1: Está, pero justo me agarras al minuto 60.
0: Jugar
1: pero
0: con 12.
1: Espérate, los 10 segundos que me quitó Joaquín cuando me interrumpió, nunca me los repusiste.
0: Bueno, vámonos ahora con los Santiagos. Santiago Baños. Santiago Baños. Va por Santiago Ramos.
2: La culpa es mía.
0: Y por Santiago Bueno.
1: Pues más o menos.
0: Un argentino, un uruguayo. Esta defensa del América, que pusimos con Irra Reyes mundialista, con Ramón Juárez, que tanto hemos dicho, ya le toca a Ramón como canterano consolidarse. Bueno, pues ahora le trajeron competencia. Estaba el Shocker Vázquez, estaba Emilio Lara. ¿Qué credenciales tienen tanto Ramos como Bueno? Santiago Ramos, argentino, 24 años, nunca ha sido seleccionado argentino, pero del Bahía de Brasil, futbolista que, ojo, viene en ritmo, central por izquierda, 31 juegos en 2026. Y Santiago Bueno, uruguayo, 27 años, 1.90 de estatura, juega más en línea de 3, central fijo, viene de jugar 7 años en la élite. Jugó en la Premier con el Wolverhampton, estaba con el Girona y desde los 20 años se fue al fútbol europeo. Les pongo todo este contexto y corremos el minuto para hablar en una opinión directa de lo que hoy el América está buscando con estos fichajes. Evidentemente los tenemos que ver ya adaptados en el fútbol mexicano, pero qué bueno que sean jugadores que vienen con un ritmo. El tema de Bueno no juega desde mayo pasado, pero fue a la Copa del Mundo y fue banca de Sebastián Cáceres. Esto me hace dudar si el América entonces tenía al central titular de la selección charrúa, pues ahora está trayendo a su suplente. Un futbolista que además conoce muy bien a Raúl Alonso Jiménez y repito, la estatura 1.90, si logran afianzarse los dos, Santiago Bueno y Santiago Ramos, pues el América podría encontrar una pareja para estar a la altura de lo que tienen. Esos 9 objetivos no cumplidos consecutivos con un mercado de transferencias que hoy ilusiona a su afición. ¿Qué me decepciona? Que también era la oportunidad ideal de que el América, así como arrancó el torneo, son los líderes. Tenían ahí a Ramón Juárez, tenían ahí al Shocker Vázquez, Emilio Lara, Franco Rosano. Desperdiciaron la oportunidad de consolidar una temporada con puros mexicanos y canteranos. Joaquín Beltrán.
2: Pero, a ver, sí, dijiste varios nombres, ¿no? Listo para el minuto, no tengo...
0: problema. La defensa del América, Capi, adelante.
2: Lara y Rosano no son centrales, ¿no? Al final de cuentas, me parece que a ver, tienes un tipo como Irra Reyes que te cumple de maravilla. Ramón Juárez, que estuvo en el proceso de selección mexicana, y entiendo que tal vez no tienes atrás quien lo respalde, ¿no? O sea, si se lesionara alguno de ellos, Vázquez lo echó bien, y después no tienes a alguien más, aunque pudieras haberlo tomado de cantera. A ver... La oferta de Cáceres la toma la América porque era una buena oferta para él y aparte él tenía la intención de salir y trae al que es su suplente que al final de cuentas pues es un tipo seleccionado nacional, ¿no? Y entonces está buscando tener oportunidad, por algo sale del Wolverhampton y el tema de Ramos ya dijiste su palmarés. Es un gran reto para la defensa mexicana de la América, ¿no? O sea,

0: conociendo a Almada y diciéndolo rápidamente, nos ha demostrado que no importa si Ramos o Bueno tienen un mayor palmarés, que difícilmente es mejor que Isla Reyes, no tanto de Ramón Juárez, pero si están mejor los mexicanos, los va a poner. Y entonces el reto es esa competencia interna que le va a beneficiar a la América.
1: Y ahora Félix Fernández con este mismo análisis y ahora con lo que nos mencionaba Juaco, yo te pregunto y lo puedes amplificar a la liga. Tenemos que verlos, pero ya con estos fichajes, ¿el América puede ser la mejor defensa del campeonato o ves más sólida la de Toluca, ves más sólida la de Cruz Azul? Porque hay que armar y tú como arquero lo sabes, es fundamental tener futbolistas de categoría, sobre todo para la hora buena como es una liguilla.
2: Bueno, necesariamente tiene que ser una de las mejores defensas, ¿no? Están apostando, soltaron la chequera de última hora, los últimos días, sorprendente para lo que nos tenía acostumbrados en América en los últimos torneos. Pero evidentemente con la llegada de estos dos centrales, argentino y uruguayo respectivamente, pues tiene que reforzarse mucho más la defensa central de la América. Yo creía que no necesitaba nadie más y que era una gran oportunidad, ¿no? Para los mexicanos de consolidarse en esa posición, porque no han tenido oportunidad ni han tenido continuidad. Sí, está obligado a ser una de las mejores defensas, sí, por supuesto que sí, el América con la llegada de estos jugadores, más el resto del plantel que apareció en las últimas semanas, ¿no? Entonces, ese equilibrio... Les cuéntame 3 segundos.
1: Te damos 8 pues si para que pausa de hidratación. Toma tu pausa de hidratación, Félix.
2: Me vas a echar la culpa. Desde luego, el América cambia completamente. Mira que es líder de la competencia. Que está
1: Félix,
2: invicto.
1: Pausa de hidratación.
0: Pausa de hidratación.
1: Tienes 8 segundos.
2: Claro.
1: Aguántame los 8 segundos. Aquí el bar sí funciona. Es más, hasta puedes pedir tu bebida de lo que quieras. Esa es agüita, pero aquí el bar es cariñoso. Le quedaron 10 segundos al señor Fernández.
2: Ok, al América se le redobla el compromiso para hacer algo realmente trascendente en este torneo y estoy hablando de llegar a la final, ¿eh? Con los refuerzos que llegaron de última hora.
1: No se acabó importa. El paraguas. ¿No?
2: ¿Ya?
1: Se acabó el paraguas. No, se acabó el tiempo y se acabó el paraguas. Se acabaron las excusas para el América con este plantel para decir que es que estamos en una transición y nos la estamos jugando con Chapo.
2: No hay espacio para esa transición.
1: Pues no, eres el América, a demostrar ya.
2: O sea, tiene uno de los planteles. De pronto pasó, estamos de acuerdo, después del X-Cup, de ser un plantel que decíamos, ay, pero pobrecito Almada está haciendo mucho con muy poco y todo. Pasó ahora sí con estos jugadores a ser uno de los favoritos.
1: Coco Cárdenas, de acuerdo. Arriaga,
0: completamente.
1: Dagoberto, claro. O sea, yo por eso decía de los mexicanos que están ahí, el mismo Ícaro que...
2: Carlos Álvarez.
1: Álvarez, que estos son los extranjeros que han llegado a la América y vamos a desglosar también un poco, pues precisamente contra los que han sido campeones, tanto de Liga como de CONCACAF, porque... Por supuesto que el América tiene a sus jugadores mexicanos, pero los que llegan al América, como es el caso de Ramos y de Bueno, 24 y 27 años, pues se quedó el Rayito, que tuvo ofertas.
2: Pero tiene
1: está
2: que
1: lo de
2: Cristian
1: Borja, está lo de Rafa Veiga, que ya levantó, más allá que lo trajo Jardine, y va a poder jugar en la misma zona que Carlitos Álvarez, que también llega con buenas credenciales de España. Lo de Ícaro, que puede también ir a la juvenil, 19 años, sigue todavía en crecimiento. Borja, misma edad que Henry, todavía no debuta. Lo de Perea, que ya tuvo minutos, volante por izquierda. Y lo de la Pantera, que lo estarían dando de baja.
2: Pues sería la Pantera,
1: para que entrara, ¿no?
2: Por todo lo que vemos, el que no cabe ahí es la Pantera.
1: Extranjeros de la América, mejores estos que presente la América para este torneo, o el de su rival, Capi Joaquín Beltrán. Aquí están los de Cruz Azul.
0: Yo creo que en el tema específico, los de la máquina ya sabemos que dan resultados. Estos jugadores que son, si quieres lo revisamos, ahí está Piovi, Palavecino, Paradela, Rotondi, Ibáñez, Kevin Mier, Gabriel Fernández, Evere y Willerdita. Todos juegan. O sea, todos. La diferencia que yo veo hoy de la lista de América es que la mitad no han jugado. O sea, tenemos un palmarés, ¿no? De Ramos, de Bueno, del mismo Miguel Borja, que no ha tenido minutos, y por ahí me falta uno, de Carlos Álvarez, no han jugado. Entonces, hay que ver qué tanto se van a adaptar, si necesitan tiempo, si rápidamente dan resultados.
1: Expectativa contra realidad.
0: Exacto. O sea, los jugadores extranjeros, o no formados en México, como es el término en nuestra liga, del Cruz Azul, todos, o sí, los que acabas
1: ya están
0: de leer,
1: hechos.
0: Ya dieron resultados en la liga.
1: ¿Sí?
0: Ya sabes que son jugadores y ya sabes qué te pueden dar. Y en el caso de la América... Tenemos el palmarés, decimos, son buenos refuerzos para América, pero no sabemos si van a dar, por ejemplo, a Veiga. ¿Cuánto le costó a Veiga encontrar el nivel
1: hasta el siguiente torneo
0: que tiene hoy, ¿no?
1: Y por ahora.
0: Por eso yo creo que el América no es que sea un enigma, porque tiene buenos jugadores y, como dice Félix, con estos refuerzos el América da un salto a otra vez tener esa exigencia que suele tener.
1: No, pero lo de Maximán, acuérdate lo de Maximán, o sea, eso es lo mismo.
0: A ver si todos los que llegaron, que no han tenido participación, responden de manera inmediata.
1: Sí.
0: ¿No?
1: Félix, ¿cómo dice la frase? Así perdió el diablo, pero ganó
0: muchos amigos.
1: Pero ganó, o el diablo viste a la moda, ¿cómo
2: una
1: dice?
2: Fortuna.
1: Hay muchas frases del diablo, ¿no? Bueno, sí, pero el diablo viste a la moda, también se dice. Bueno, Cruz Azul de América.
2: El diablo sí metió la cola.
1: ¿No? Esa sí, no sabía, esa no sabía, pero te, bueno, te,
2: el diablo
1: te creo.
2: Mete la cola a la
1: los extranjeros que tiene el Toluca, nada más para que se dé un tiro, porque este es el equipo campeón de la CONCACAF. El equipo campeón del torneo más importante de Norteamérica, la Leagues Cup. Nico Castro, Santi Simón, Franco Romero, Bruno Méndez, Federico Viñas, Federico Pereira, Eliño, Luan y Paulinho. Ay, Papantla, tus hijos vuelan, Félix.
0: Mismo tema.
1: ¿Eh? A ver, ¿Cruz Azul de América están al tiro? ¿Están a la altura de estos extranjeros que trae el diablo?
2: Pues yo creo que sí, se dan un tiro, ¿no?
1: Estos también ya están hechos.
2: O sea, veíamos lo de Cruz Azul, todos juegan, ¿sí? Aunque creo que no están en el nivel deseado. Sobre todo el Toro Fernández y Nico Ibáñez, ¿no?
1: Pues así, ahora, así el Toluca con sus extranjeros, pero además con su capitán, que es mexicano y que hoy nos contó qué tan cerca estuvo de ir al fútbol europeo.
3: Sí, lo del Turco ojalá sea muchísimos años más. Yo creo que es un técnico que cualquier equipo quisiera tener. Es un deseo muy grande en Sudamérica. Aquí en México también por ahí he escuchado que varios clubes lo quieren fichar. Después nosotros aquí, cuando empezaron a salir noticias que se iba, tratamos de agarrarlo y decirle, hey, quédate, queremos que estés acá todavía mucho más tiempo. Por ahí lo platiqué, que estuve a nada de llegar al Español de Barcelona. Ya tenía un acuerdo cerrado con ellos, tenía que presentarme cuando estaba en Chivas. Me acuerdo que era un miércoles el día que yo me tenía que presentar y un viernes antes jugamos contra San Luis y mi representante me dice que si quería, pues que ya no viajara, que me quedara para viajar a Barcelona a presentar exámenes médicos. Y yo por estar con mis compañeros y ser mi último partido, como ya sabía, dije no, yo quiero viajar, quiero jugar mi último partido y después en 3 semanas viajamos. Me lesionó la rodilla y lastimosamente no se pudo dar esa oportunidad.
1: Alexis Vega, el hubiera no existe, perdimos un periquito tal vez para estar allá en Cataluña, pero ganamos un multicampeón del fútbol mexicano. La pregunta es, rápido, antes de irnos a la pausa, porque hablaremos de Rafa Márquez. Alexis Vega, ¿casi no jugó? Julián Quiñones fue el mejor en su posición, al menos como los tenía el Vasco. Este Alexis, estos 28 años, esta proyección en el nuevo ciclo, ¿lo ponen como uno de los jugadores pilares para el nuevo proceso de Rafa Márquez? Estos son sus números, Félix, arranco contigo.
2: No, lo dudo mucho, ¿eh? No, así como uno de los pilares para la próxima etapa, la de Rafa Márquez, no creo.
1: ¿Muy lejos?
2: No muy lejos, pero a ver.
1: ¿Qué pero le pones?
2: El parámetro inmediato es que pasó la Copa del Mundo.
1: No jugó.
2: Muy pocos minutos.
1: Quiñones no la soltó. Sí. O sea, no supimos lo que hubiera pasado con
2: Alexis. Pero no le compitió tampoco.
1: No, porque fue el mejor
2: y no
1: Quiñones.
2: No fue alguien que se extrañara, ¿estamos de acuerdo?
1: Pero fue el mejor Quiñones. O sea, no hubo chance
2: no
1: de verlo.
2: No fue alguien que extrañara, estuvo mucho tiempo sin jugar, etcétera, etcétera. Aquella final contra Tigres en que estaba lesionado, entra y convierte el penal.
1: Es carácter, personalidad.
2: Sí, no, desde luego, pero no, yo no
1: lo... Imagínate, lo cambio contra Inglaterra cuando salió Quiñones, un Alexis Vega.
2: O sea, ¿tú quieres que yo te diga que sí va a ser un
1: pilar? No, te estoy dando argumentos de que me dicen que la Copa del Mundo ni siquiera jugó para poder decir si estaba o no. Se desperdició la oportunidad de que Alexis entrara contra Inglaterra. Hacemos pausa rápido y regresamos.
2: ¿Mi minuto?
1: Hablaremos también... No, ya acabó el minuto. Hablaremos de las Chivas Rayadas del Guadalajara, porque de último minuto, recuerden que a través de nuestra señal tendremos la presentación de Rafa Márquez. Y así como anduvo con el rojinegro, hoy en Verde Valle se reencontró con Gaby Milito. ¿Le van a prestar a más de 2? Volvemos.
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1: Este jueves será presentado Rafa Márquez. Cuestionamientos alrededor de su proyecto. Hoy fue a Guadalajara. Y créanme que hay una lista larga de futbolistas que podrían estar en la mira para esta convocatoria. El 4K Ricardo Marín, el que asumió el rol de la hormiga, también habla de cara a lo que viene en este semestre.
15: Desde que llegué he hecho eso, disfrutar de estar en un equipo tan grande como los Chivas, de estar en un equipo con grandes jugadores como lo tenemos. Y eso ha sido, o sea, es al final yo creo que como va pasando el tiempo vas madurando tanto dentro como fuera del campo, al final es recorrido que solo te da el jugar, el tener minutos. Es de orgullo lo que hizo Ormi, sabemos que representa demasiado para la gente de aquí del club, para nosotros, nos dejó una huella importante, evidentemente nos deja tocado su salida, pero al final creemos que es lo mejor para él y esperemos que le vaya de la mejor manera porque se lo merece, porque lo trabajó.
1: Qué importante y qué rápido respondió Ricardo Marín para calmar las aguas con la salida de un jugador fundamental como es el último campeón de goleo de las Chivas, Armando González, quien ya está haciendo goles en Grecia. Y ahora la pregunta es, ¿quiénes serán los elegidos por Rafa Márquez? Porque Chivas tuvo y fue base del tricolor en la pasada Copa del Mundo. Capi, Joaquín Beltrán, de los que están disponibles, Tala, Romo, Brian, Piojo y los que puedan sumarse, ¿qué jugadores crees que puso hoy la lupa Rafa o ya desde hace tiempo con el rebaño?
0: A ver, yo creo que de los que estuvieron en el Mundial del Guadalajara, todos tenían cabida en este proceso, ¿no? Tal vez por la edad pudiera ser Luis Romo, ¿no? Alguien que le diera cabida a alguien más joven, pero Luis tuvo un gran Mundial, fue muy requerido por Javier Aguirre. Y caben otros, ¿no? O sea, cabe un muchacho como Camberos, cabe un muchacho como Sandoval, que hicieron un gran premundial sub-20, que calificaron al Mundial y además a los Juegos Olímpicos. En fin, creo que son varios jugadores interesantes, ¿no? Del cuadro del Guadalajara para el proceso de Rafa Márquez, ¿no? O sea, al final de cuentas, si analizamos, todos los futbolistas del Guadalajara tuvieron una buena cantidad de minutos, ¿no? En el Mundial. Y aparte haciendo un papel realmente importante.
1: Entonces, el que menos tuvo, que fue la Hormiga, fue el que terminó fichando, pero ya venía con un proceso incluso desde antes, ¿no?
0: Sí, pero a ver, si pones Brian Gutiérrez, Romo,
1: Tala.
0: El Piojo, el Tala, y me falta por ahí uno que también jugó muchísimo. No, me falta uno. Pero,
1: Romo, Tala, Brian y Piojo y la Hormiga eran los cinco.
0: Sí, sí. Entonces te digo, o sea, los otros cuatro tuvieron un papel realmente importante. No nada más estuvieron acompañando a la selección en el Mundial, sino fueron titulares, hicieron goles, fueron muy importantes. Yo creo que cabrían, ¿no?
1: Y de estos jugadores, Félix, porque a ver, de repente uno dice, no, es que para el Mundial. Pues sí, pero los técnicos van pensando en proceso de vámonos con lo inmediato, que es terminó un Mundial, un 80%, o el mensaje desde la convocatoria es una limpia generacional. Porque al final de cuentas, Camberos y Santi van a jugar los Olímpicos. El proceso va a ser natural con una competición que les va a dar esa solidez.
2: No, desde luego. Ahora, recordemos que para el partido contra Colombia, en teoría van dos de cada equipo
1: en
2: más.
1: En teoría, se va a despejar
2: para los
1: mañana.
2: Otros tres partidos ya puede llegar más jugadores.
1: A partir del martes contra Perú pueden ser más.
2: Pero pensemos, si tú me preguntas quién de Chivas para el partido contra Colombia, yo te diría el Talarraca y el Piojo Alvarado.
1: Los dos
2: son los más destacados, los más constantes, los que fueron titulares en la Copa del Mundo.
1: Sí.
2: Estamos viendo ahí un gráfico justamente de
1: las edades y de quiénes podrían sumarse.
2: De los futbolistas que podrían estar convocados. Son muchísimos.
1: A ver, son jugadores destacados que ya tuvieron llamados con selección. Efraín Álvarez, Richie Ledesma, el caso incluso del Cotorro, ¿no? Que si se recupera la lesión puede figurar. Jordan Carrillo y Castañeda, que recién llegaron a Chivas, a lo mejor no han brillado tanto como lo hacían en Pumas y Xolos. Lo de Sandoval y Camberos ya citados. El mismo Campillo, es decir, Guadalajara y otros nombres que ustedes podrían incluir en casa. Pero la realidad es que el Guadalajara, estando tan bien, Y teniendo esta unión, pues sí, no es una locura pensar, Joaco, que Chivas siga siendo la base de aquí a la siguiente Copa Oro y la Nations League, que también será el primer reto para Rafa, más allá de las primeras sensaciones en estos partidos contra Colombia, Perú, Chile y Estados Unidos.
0: Estoy de acuerdo, ¿no? O sea, me parece que Guadalajara ha trabajado de muy buena manera, ¿no? Desde que se estabilizó con la directiva, ¿no? Se fueron la gente de España, se quedó Mier y su gente. Con Milito, que creo que le ha dado no nada más estabilidad, sino un gran estilo de juego, ha potenciado a muchos de los jugadores. Entonces, sí, yo también creo que si sigue en este nivel Chivas, puede seguir siendo base de la selección.
1: Uh-huh. Y en el tema específico, Félix, aprovechando que tenemos como arquero, esta nueva generación, evidentemente Memo Ochoa terminó su ciclo, era una leyenda, cumplió, tuvo un homenaje fantástico, y ahora vienen las nuevas caras. Malagón hoy todavía no regresa, vamos a ver cómo lo hace con el América.
2: No lo puede
1: Pero
2: controlar.
1: De esta lista, Félix, que presentamos, el tal Rangel necesita competencia. Es Acevedo el segundo al mando, empezará a mandar mensajes también Rafa en esta convocatoria de nuevas caras. Estos son los mexicanos destacados, registrados en este torneo con Alex Padilla, que recordemos está como suplente de Unai Simón, el campeón del mundo en el Athletic Club de Bilbao.
2: Sí. Para la gente de radio estamos viendo una lista enorme de porteros que están activos y que podrían estar en selección
1: nacional. Por edades.
2: Vaya, porteros mexicanos, pues, ¿no? Evidentemente ahí tenemos que descartar, por ejemplo, a Rodolfo Cota o a Hugo González.
1: Por edad. Sí. Vamos a decirlo rápido para que, como dices, la gente nos escuche. Luis Jiménez del Necaxa, 22. Oscar García de León, 23. 23, Alex Padilla también. Carlos Moreno de Pachuca, 28. Tapia, suplente en el América, 25. Tala Rangel, el titular, con 26 de Chivas. Andrés Sánchez, del San Luis, de 28 años. Jurado con Juárez, de 28. Malagón, 29 años, que todavía no regresa. Andrés Gudiño, suplente en Cruz Azul, 29. Acevedo, 30 años. Mochis Cárdenas, 32. García Palomera, con Toluca 33, Toño Rodríguez 34, Alisson 35, Hugo 36 y Rodolfo Cota. Félix, por favor, dame tus tres porteros si de ti dependiera en esta convocatoria.
2: Si de mí dependiera, el tal Rangel. A mí, en lo personal, me gusta mucho Carlos Moreno. Uh-huh. Se quedó cerca, incluso de ir a la Copa del Mundo. Estuvo en algunos procesos, pero no alcanzó a ir. Y pondría... Es que ustedes están pensando en Acevedo.
1: No, te preguntamos a ti. No, no, tú dinos.
2: Yo lo veo en sus miradas. Está pensando en
1: Acevedo. Fue el único que no jugó a Acevedo. El único que no jugó.
2: El único que no jugó. Pero sigue con Santos en una mediocridad terrible. No. Como toda la defensiva de Santos. ¿Le quieres dar el voto de confianza? Dáselo.
1: No, te pregunto a ti. Tú eres el especialista en la portería. Esperaría que tú nos
2: ¿quién des. ¿Quién pienso yo que vaya a ir? Sí. O quién quiero que sean mis pues, tres.
1: De los dos, si quieres. Piensas, ¿quién crees y quién quieres? Pues, aprovecha. Aquí no hay minuto. ¿Quieres que te pongamos el minuto? Sí.
2: Ok, y el tal Rangel, Carlos Moreno y Carlos Acevedo.
1: Ok, entonces al final de cuentas sí le darías el respaldo a Acevedo para mantenerse ahí en la pelea y lo conoce Rafa de la concentración. Pues, a ver, es el abogado de los guantes, ¿eh?
0: No,
1: Paco, ¿tú discrepas? ¿Tú crees que aquí puede venir un as bajo la manga, algo que no veíamos venir con esta convocatoria?
0: A ver, no discrepo de lo de Félix, pero a mí, o sea, el problema es que ahora se lesionó Sánchez, ¿no? El de San Luis.
2: Andy Sánchez, sí.
0: Y a mí me encanta. O sea, si me dices hoy quién creería, para mí serían tal Rangel, Carlos Moreno, que también me gusta mucho, y Sánchez. El problema es que como Sánchez no es elegible porque salió lesionado el último partido, yo creo que va a ser Acevedo también.
2: Ok, mí, voy a poner en la...
0: A mí Sánchez me encanta, ¿eh? O sea, me parece un
1: físico, portero prometedor, físico,
0: alto,
1: buen alcance,
0: relevante, ganó la titularidad.
2: Y cuando fue ya convocado a selección lo hizo...
0: Sí, pues, digo,
2: el único problema de Andy Sánchez es que no es muy rápido. Es un arquero pesado.
0: Sí.
1: Muy físico. Más...
2: Es pesado. Yo pondría en la ecuación a alguien que está destacando mucho este torneo, es el Gato García, el portero de León.
1: Sí, Gato, además juventud, ¿no?
2: Muy, muy buena, muy buen arquero.
1: Bueno, Xavier Massisindor va a tener su opinión y va a tener esta lista. Y
2: pero vaya, lo pongo así como el radar de que es seleccionable. O sea, es un portero que está teniendo muy buen torneo, muy atractivo, muy... Sí. Es valiente, es rápido, es completo, no es muy alto ni muy corpulento, pero es uno que creo que está teniendo un muy buen torneo. Ahora, Luis García Palomera, el arquero de Toluca, con quien alterna Hugo González, me ha parecido un excelente arquero desde hace mucho tiempo, pero no ha estado en el radar.
1: Y fíjense cómo en Qatar...
2: Creo que vaya a estar.
1: No, pero en Qatar fueron puros veteranos. En Qatar fue Memo, o sea, veteranos me refiero arriba de 35 años. Fueron Memo, Cota y Talavera. Uh-huh. No hubo ese portero joven. ¿No? Ahora fue una circunstancia distinta. En Qatar 2022 el tal Rangel ni siquiera había debutado. Seguía en el tapatío. Entonces, tal vez el portero del siguiente mundial ni siquiera lo hemos visto, ¿eh? O sea, eso puede ocurrir también de cara... O sea, podría pasar, Félix. ¿Qué? Porque el tal Rangel, cuando arrancaba a Qatar, decíamos, el siguiente era Acevedo. Y como puedes llegar o no,
2: te da para...
1: surgió Malagón.
2: O sea, hablas como titular.
1: El tal Rangel no había jugado un solo torneo.
2: No,
1: y fue
2: acuerdo,
1: el titular en el mundial.
2: Pero no lo ves. O sea,
1: no, claro que
2: para
1: lo veo.
2: Cuatro años yo,
1: lo que es importante que sí, es que hayan otros y que empiecen a presionar. Y a mí, eso lo dejo también sobre la mesa, lo de Alex Padilla, me parece que la experiencia en Pumas fue muy mala. Sin embargo... con quién entrena, con quién trabaja.
2: Y cuando juega en Bilbao, cuando ha tenido oportunidad, lo hace muy bien.
1: Sí, Alex Padilla me parece
2: no
1: que
2: no le sentó el tapado, nada bien venir a México.
1: Sí, no.
2: Eso sí.
1: No. Y hablando de Pumas, que precisamente ha tenido una transición, se va a su único mundialista, pero llega otro. Mañana podría jugar el Chino Huerta, que por cierto también cambió. Ya el director de Fuerzas Básicas se va, Raúl Alpizar. Llega el profesor Ortega. Y Rafa Márquez tendrá que estar muy al pendiente de todos estos cambios, de todos estos jugadores y de todos los cuestionamientos, porque su presentación oficial aquí pasa. Este jueves 10 de septiembre a las 10:30 en la mañana tendremos a Ale Orbañanos, a nuestro equipo de trabajo, en entrevista con Rafa y pues con todo lo que viene por delante. Además, una convocatoria que está próxima a darse a conocer. Memo Martínez deja los Pumas, se va a los Tigres. Ya también Emiliano Gómez y Ricardo Monreal. Tigres juega contra Monterrey en el clásico, partido más importante, Juaco, del calendario.
0: Sí, por supuesto. No, por supuesto, Tigres que está viviendo una reestructura como muy, muy rápido, todas las decisiones se van tomando y sobre todo radicales, ¿no? O sea, gente muy importante en la institución y de gran trayectoria ha ido saliendo, ¿no? Guiñac, Guido Pizarro, después lo de Torrado después de 2 años, la llegada de Víctor.
2: Aquí nos salió también, ¿no?
0: Aquí nos fue a Juárez, sí. Digo, al final de cuentas, ha sido muchos cambios en un corto tiempo para Tigres, ¿no? Y hoy son 3 contrataciones. Digo, me deja tú los entrenadores, ¿no? Que al final Víctor ya sabemos que va a dirigir este torneo, pero ya tiene labores también de director deportivo, en fin. Pero bueno, son 3 contrataciones de los últimos momentos para poderlas hacer, ¿no? En específico, el tema de Gómez, a mí me parece una gran contratación. Me parece que Puebla va a sufrir mucho. Puebla ha competido este torneo y la salida de Gómez le va a afectar mucho porque era el que generaba, desde mi punto de vista, el mayor poder ofensivo.
1: O sea, sabía que se iba a ir Gómez.
2: Pero llamaba mucho la atención que no se hubiera ido antes.
0: Sí, por eso, pero sí. a la fecha 8 va a ser...
1: ¿Pero te sorprende, Juaco? ¿Te sorprende? No.
0: Me sorprende el tema de que sea la fecha 8, o sea... Yo pensé que Gómez iba a ir desde antes. O sea, yo pensé que Gómez iba a iniciar el torneo en otro equipo. Deja tú Tigres, ¿no? Y después el tema de Memo Martínez, pues era lo mejor. Yo creo que gana tanto él como
1: mira, hay números Tigres, reveladores, ¿no? De Memo, ¿eh? O sea, de pronto yo entiendo que si nada más decimos, oye, es que lleva solo un gol y una asistencia con Puma esta temporada. No, ha tenido, en los minutos que he estado en el terreno de juego, la posibilidad de anotar o asistir con lo poquito que le dan, ¿eh? Si es titular en Tigres, pues es un futbolista que te da un promedio. Mira, en 100 partidos que tuvo con Pumas, entregó 32 goles y 3 asistencias. Es decir, cada 170 minutos aparecía Memo asistiendo o anotando. Y esto te garantiza que si eres titular 17 jornadas, pues es un centro delantero que te da de 8 a 9 goles. No lo vivió en Pumas. No confiaron en él en su momento y se alcanzó a meter a la selección mexicana. Félix, ahora... No sé, como dice Juaco, en Tigres, qué difícil, nadie va a llenar los zapatos de Gignac así de golpe.
2: No.
1: Pero cabe en Monreal, Gómez y Memote en un 11
2: titular. Con todo respeto, un parche. El Memote Martínez, con todo y que viene de selección nacional y de la Copa del Mundo, en Pumas no era titular. O sea, tú le sumas todos los minutos que ha tenido en la liga en ese torneo en Pumas y no llega a 90. Ni un solo partido completo. O sea,
1: pero tiene una asistencia y un gol en esto mismo que está señalando. O sea, el tiempo que ha estado ha sido efectivo. ¿Qué pasaría si Memote llega a un equipo donde confía
2: en él para ser titular? Los últimos 5 partidos, contra Tijuana estuvo en la banca, contra Necaxa estuvo la asistencia, pero jugó 8 minutos, contra Querétaro 7.
1: Sumas todos esos minutos y te dan
2: contra Columbus 8, contra Cincinnati 5. O sea, no es nada. Es un jugador que ya se le vencía el contrato también. Uh-huh. Y como bien dices, pues al final de cuentas es un ganar-ganar, ¿no? O sea, Pumas se lleva algo de dinero.
1: ¿Pero no lo ves titular en Tigres?
2: Y él en Tigres pues tiene la posibilidad de tener quizá un contrato más alto, quizá un contrato mejor también, pero no lo veo ni como solución ni como titular.
1: Está bien el Búfalo Aguirre, que también Víctor, no ha podido ser la solución, ¿eh?
0: Pero Víctor, en Tigres. A ver, Víctor, en el tema táctico, de lo que yo pude trabajar con él y eso, es un tipo que le gusta jugar con un solo 9.
2: Sí. Uh-huh.
0: Entonces, el 9 de Tigres es Aguirre, ¿no? Ante la salida y los cambios que ha habido. Evidentemente necesita un cambio.
2: Que pues, tampoco es lo que se llama un killer.
0: No, y aparte, no ha tenido un buen inicio de torneo, ¿no? Pero bueno. Tienes un tipo que le va a meter presión y pues ahí Memo Martínez empieza a dar resultados y le puede quitar el puesto, ¿no? Pero la realidad es que, a ver, aquí por lo menos el tema de Memo va a pelear con Aguirre. Aquí la bronca en universidad era que ya era un niño y era Morales, o sea, era ya la tercera opción, sí, ¿no? Sí. Memote desde antes de Efra, que se lesionó, después Efra ya lo utilizó como revulsivo y con Solari ya vimos la cantidad de minutos que hizo Félix, le urgía un lugar donde pueda pelear y tener mayor
1: poder. Es un ganar-ganar. Gómez, lo veo con Real, también le van a dar por fuera.
2: Hay algo que te da el Memote que es inobjetable, ¿no? Es un tipo que cuando está en la cancha, tú tiras una pelota arriba y te va a ganar 9 de 10.
1: Félix, ve la diferencia de Pumas y de Tigres.
2: El dominio aéreo que tiene.
1: Por eso, ve la diferencia, que te mande los centros.
2: Y esa fue su función en la Copa del Mundo, exactamente.
1: Chicha, pues ahí está.
2: Fue defensivamente para sacar 12 tiros de esquina o tiros diagonales. Ofensivamente para peinar la pelota o para bajarla o, en todo caso, para rematar cuando vienen.
1: Aquí tienes a Bruneta, tienes a Lainez, a Chicha.
2: Es muy concreta la función del Memote Martínez.
1: Hay que darle el beneficio de la duda.
2: Aunque le hemos visto destellos técnicos extraordinarios, de repente goles así acrobáticos,
1: chilenas,
2: muy buenos.
1: Y mucha gente que lo conoce en juveniles te habla de Memo Martínez, que desde su formación, Pachuca, Chivas, fue y picó piedra.
2: Desde luego.
1: El físico que tiene y el remate de cabeza.
2: Nada que
1: reclamarle. Quisiera ver al Memote titular una temporada. Lo hizo en Puebla.
2: Los últimos años, además, después de que salió de Puebla, bueno, de hecho en Puebla empezó a valorarse de tal manera que salió de ahí y fue a Pumas. y es un enorme mérito que haya llegado a selección y que haya tenido participación en una Copa del
1: Mundo. Pues se va de Pumas, y la UNAM nos preguntamos si es mejor este Pumas, ya con su armado. O sea, te cambio Memote por Chino, que son posiciones diferentes. Ese va Jordan Carrillo, llegó Córdoba, pero se lesionó. De pronto traigo al chico Arteaga, que no es hecho en casa, pero pues decían cosas buenas del Toluca. Traigo Herrera, que es una apuesta extranjera. Y Pumas, que fue líder el torneo pasado, y Pumas, que fue subcampeón. ¿Qué tanto cambió? ¿Qué tanto mejoró, Juaco? Tenemos la comparativa de cómo era Pumas a estas alturas del torneo con Efra. Venían de ser eliminados contra San Diego en la CONCACAF y ahora vienen de ser eliminados en la Leagues Cup. Pero el inicio del torneo pasado con Efraín Juárez te ponía unos Pumas que perdieron el invicto hasta la jornada 8. Eran unos Pumas que además contagiaban con la afición. Estos Pumas de Solari perdieron goleados en casa contra Pachuca y por ahora generando mucha incertidumbre, Juaco.
0: Yo sigo viendo un patrón en un Pumas que es, universidad depende muchísimo del nivel individual de cada futbolista. O sea, no tiene un jugador al momento que te marque una diferencia grande. No sé cómo va a estar el Chino, ojalá esté lo mejor posible, lo más rápido posible, pero si llega a tener minutos mañana en el partido pendiente que tienen con el León, yo creo que hay que esperar que le cueste un poco este proceso de recuperarse él, futbolísticamente hablando, y no sé si vaya a hacer ese revulsivo inmediato que necesita Pumas, ¿no? Entonces, mi visión es que Pumas mantiene un plantel muy parecido, ¿no? Con esta idea de darle oportunidad a jugadores que no habían tenido minutos en otros equipos. Lo de Córdoba no jugaba con Toluca y es una pena porque cuando estaba empezando a dar resultados se lesionó. Lo del Chicote, que juega poco. Antuna, que en momentos clave le falta, ¿no? Ese tomar una mejor decisión, ¿no? Entonces,
2: y el último toque, el centro.
0: Exactamente, y creo que todavía Solari no encuentra la mejor versión.
2: No, le surge, ¿no?, también el regreso de Angulo, ¿no?
0: Sí, por supuesto.
2: Sí, que está lesionado y que de pronto te cubre la misma
1: posición. Tienes al mejor portero de la liga. Tienes a Carrasquilla. Tienes ahora al Chino Huerta, que además llega con sed de revancha. Pumas tendrá que levantar porque lo contrario, líder. Pero
2: tienes a Vite también, ¿no? Que es muy bueno.
1: Cuando está en buen nivel, es
0: extraordinario. Luciano Herrera es un gran jugador, ¿no? Es cuestión de adaptarse. Yo lo único que pienso es, pensando en todo este rollo y lo que hablas del Chino Huerta, creo que evidentemente la expectativa de que regrese un tipo que hizo muy buenas cosas en Pumas, creo que la afición de universidad tiene que tener muy claro para que no le pase lo que le pasó tal vez a la afición de Guadalajara con el Chicharito, valga la comparación. En el momento que contratan a Javier, que estaba inclusive lesionado, todo el mundo pensó que en el momento que Javier entrara a la cancha iba a haber un cambio radical. Y no, le costó el proceso, venía la lesión en la rodilla.
2: El Chino nunca se recuperó.
0: Bueno, pero porque yo creo que también por otros factores, ¿no? Entonces, hoy el Chino viene de muy poca actividad en el último año, o por lo menos en este 2026, 6 minutos en la Copa del Mundo.
1: Pero con mucho fuego.
0: Recuperándose de una lesión que es impredecible, como es la pulvalgia. Y por eso está sano.
2: Sí.
0: Pero le falta encontrar su mejor.
2: No,
0: desde claro, pero a ver, luego. Pero a lo pero que me refiero es, está con ganas, sí. Tiene la ilusión de aportar rápido, sí. Evidentemente, pues necesita encontrar su mejor versión.
1: Pero tiene que responder rápido. No puede llegar pensando que denme tiempo de adaptación. O sea, tiene que llegar a responder.
2: No, desde
0: tu cuerpo
2: luego.
0: No está para responder rápido, también te tienes que adaptar.
1: Pues es que ese es
0: el tema. Ve la cantidad de minutos.
1: Si fue al Mundial es porque está sano. Si no, entonces ¿para qué fue al Mundial? Eso es lo que nos daría la razón, ¿no? Ahora, otro de los ausentes en la Copa del Mundo, porque también es un mercado de fichajes que se movió, y hay una joya de la cantera de los Tuzos que se va a una institución que históricamente siempre ha tenido canteranos. Tiene 20 años, pero su nombre suena desde hace 3. Y es Elías Montiel. Elías Montiel, que es un mediocentro, que fue con Gil Mora, con Obed Vargas al pasado Mundial en Chile. Este también se lesionó. Lo recordamos en diciembre de 2024 con Fede Valverde y con Vinicius en un podio como bronce en la Copa Intercontinental. Sí. Yo los invito a los que nos escuchan en la radio, en la televisión. ¿Ustedes saben de otro futbolista en México que tenga 20 años y que rebase los 100 partidos profesionales? De pronto no valoramos quién es Elías Montiel, ¿eh? Es un jugador que muchos
2: luego.
1: Ya se le pasó ir a Europa.
2: No.
1: No, o sea, tiene 20 años. Y 100 partidos en primera división, esto no pasa en México.
2: No, padeció muchísimo Pachuca el tiempo que estuvo lesionado. Y cuando regresó, de inmediato, desde el día 1 que volvió a las canchas, el tipo se hizo presente en Pachuca como un jugador muy importante.
1: 7 goles y 11 asistencias. Sí. Y es un futbolista que te da un equilibrio.
2: por eso acaba de ser vendido. Por eso me sorprende. $12 millones
1: al Atlas.
2: Y tenía una cláusula anterior, como de 20.
1: Llegó a estar catalogado, ¿no? Cuando decía, no se va por más, por mínimo 20, ¿no? A Europa.
2: Sí, eso decían.
1: Pues bueno, seguramente el Atlas invierte.
2: Y fíjate, no sé qué tantas ofertas tuvo de Europa, tengo entendido que sí tuvo algunas, en las que no pudo salir, que no lo dejaron salir, y al final de cuentas se va por menos dinero a un equipo en
1: México. Pero son 20 años, tanto decíamos de Lira, que tiene 26, o sea, imagínate a este chavo, le quedan todavía
2: por muchísimos donde
1: mercados
2: le
1: de transferencia.
2: Sí, excelente contratación para el Atlas, excelente venta para el Pachuca también. Si quieres.
1: De eso vive el Pachuca.
2: Y es un tipo que sin duda va a estar en el proceso mundialista de Rafa Márquez.
1: Es otro jugador interesante, Capi. Chiquito Sánchez, Kevin Álvarez, Rodolfo Pizarro en su momento. O sea, Pachuca ha vendido canteranos, tanto en el mercado local como internacional. Y Armando Martínez siempre lo ha dicho, ¿no? O sea, Pachuca logran resultados y los dejamos volar. Llega una oferta del Atlas. Seguramente el Atlas va a poder colocarlo en el mercado internacional también pronto. Será un objetivo del club.
0: Me sorprendió la salida por lo que significa deportivamente hablando, y Fede lo explicaba muy bien, Montiel para los Tuzos. Entiendo que el fútbol termina siendo un negocio y Pachuca creo que en ese aspecto lo hace muy bien, ¿no? Genera a sus futbolistas y, como bien dices, los vende, los acomoda, recupera inversión y lo invierte en otros jugadores en fuerzas básicas. Es una gran venta para el Pachuca por el dinero que recibe y evidentemente es una gran contratación para el Atlas por lo que le puede dar Montiel en los futbolistas.
1: Sé que llegó Carlos Álvarez, sé que llegó Rafa Vega antes de que estuviera Almada, pero tal vez este era el jugador que también tenía todo el perfil para llegar al América, que le ha faltado ese futbolista en el equilibrio. Me refiero por el conocimiento que tiene, ¿no? Con Almada.
2: Pero está bien que se lo lleve un equipo como Atlas, ¿no? Un equipo que ahora con esta nueva directiva, esta nueva administración, pues demuestra que sí quiere recuperar el sitio perdido o lo que perdió en pocos años después del bicampeonato.
1: Me estás diciendo que el Atlas va a aplicar la de Pumas y ahora va a ser rehechos en la madriguera. O sea, ya van a traer canteranos joya de otros lados para empezar a hacerlo.
2: Pues el Atlas este torneo está sacando la cabecita.
1: Hernán Crespo, bien.
0: Eso sí. Pero no, a ver, Elías no es rehecho. O sea, Elías ya dio una muestra de... O sea, la verdad es que el chino, pensando en eso que dijiste de rehecho...
1: Tiene recelo las canteras.
0: No, pero lo que me refiero es rehecho. O sea, el chino no encontró su mejor versión hasta que llegó.
1: Sí, este no se tiene que rehacer. Exacto, tiene expectativa de seguir brillando.
0: Los números que acabas de mencionar son impactantes, ¿no?
1: Bueno, es que históricamente Atlas y Pumas pues siempre las hemos catalogado como las mejores canteras del fútbol mexicano. Las de hoy son...
2: Bueno, pero hoy Pachuca, no hay en Atlas, claro, Pachuca, para sacar. Si tienes que traer un chavo de 20 años,
1: Y en Pumas tampoco. Seguimos esperando. Éxito para el profe Ortega. Nos despedimos, Félix Fernández, Joaco Beltrán.
2: ¿Me vas a dejar completar mi minuto?
0: Pues sigues.
1: Ahí está el balón, señores.
2: Me robaron segundos ustedes.
0: Estabas ahogando.
1: Buenas noches. Ya.
2: Bueno, pues esos me los tienes que reponer, Capi.
1: Félix, ¿este está pegado o está...?
2: No, mira.
0: Espérate. Toma la gol.
1: Nos despedimos. Adiós.
2: Vámonos.
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1: 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Aunque es un platillo típico de las fiestas patrias, nunca es mal tiempo para comerlo. Hoy en nuestro platillo sabio, nos acompaña la Abue Angie para enaltecer nuestros sabores con un plato que nos aporta proteína, carbohidratos y toda la frescura de las verduras. Estamos hablando del pozole blanco con salsa de chile de árbol. ¡Tome nota! 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
2: Nietecitas y nietecitos, bienvenidas y bienvenidos a Revista del Consumidor Radio. Soy su Abue Angie y hoy en el Platillo Sabio los voy a consentir elaborando un platillo tradicional con ingredientes de temporada de nuestro campo mexicano. Un delicioso pozole blanco con su respectiva salsa. Los ingredientes que vamos a necesitar para el pozole son 1 kilogramo de maíz pozolero precocido, 2 cebollas blancas, 2 cabezas de ajo grandes, 1 kilo de carne de puerco en trozos, 1 kilo de retazo de pollo, 3 cubos de consomé de pollo, sal de grano y 9 hojas de laurel. Para la salsa, 6 chiles de árbol del que pica, 12 chiles de árbol del que no pica, 2 dientes de ajo, 2 jitomates, 3 cucharadas de vinagre de manzana, sal molida y orégano. Para acompañarlo, col, orégano, rábanos, limones y tostadas. Vamos al procedimiento. En 3 ollas grandes ponemos a hervir suficiente agua y agregamos a una de ellas el maíz pozolero. Para dar sabor, cocemos el maíz con hojas de laurel, 1 cubito de consomé de pollo y sal. Además, agregamos 5 dientes de ajo y una cebolla previamente licuados y dejamos cocinar hasta que el maíz reviente. Colocamos en una de las otras 2 ollas el pollo y en la otra la carne de cerdo. En cada una agregamos 3 ajos, media cebolla, 3 hojas de laurel y sal. Tapamos y dejamos que cueza aproximadamente durante una hora. Una vez que todo se haya cocido, vertemos el caldo de puerco, el caldo de pollo y la carne a la olla donde está el maíz. Por último, lo dejamos hervir 5 minutos para que se mezclen los sabores y listo. Para la salsa, licuamos los chiles, el jitomate, los dientes de ajo, el orégano, el vinagre de manzana y la sal. Debemos estar atentos para quitar la espuma que se pueda formar. Para su emplatado, servimos el pozole bien caliente y lo acompañamos con carne deshebrada, col, rábanos, cebolla, orégano, limón, la rica salsa de chile de árbol y tostadas. ¡Y listo! Así de fácil es preparar nuestro pozole, nietecitos. Recuerden que el platillo sabio Profeco, además de tener buen sabor, es muy fácil de preparar. Aporta un balance nutricional y rinde para varias porciones. ¡Anímense a prepararlo! Y cuéntenos en nuestras redes sociales cómo les fue, nietecitas y nietecitos. No olviden que también pueden ver esta receta en el canal de YouTube Profeco TV. Soy su Abue Angie y me encantó compartir esta receta con ustedes en Revista del Consumidor Radio.
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3: Después de la preparación del platillo sabio Profeco de este mes, estamos en la cabina con la Abu más querida de México, la Abue Angie.
2: Ay, nietecita, muchas gracias por decirme así.
3: No, pues sí, es todo un gusto que nos acompañes y queríamos platicar acerca de cómo te sientes, cómo fue que surgió esta incursión en las redes sociales.
2: Pues mira, me siento bien contenta y esto de las redes, pues la verdad es que yo no quería, nietecita. Yo tenía mi trabajo, era comerciante, duré más de 50 años, pero al llegarme la edad, pues ya no es lo mismo. Ya no tenía las mismas fuerzas, las mismas ganas, y pues me ponía a llorar y mis hijas se dieron cuenta y me dijeron, no, vamos a hacer videos, dice, porque no queremos que te enfermes.
3: ¿Y cómo fue que surgió hacer videos de cocina? O sea, ¿tú ya tenías este amor por la cocina desde hace tiempo o cómo fue que decidieron comenzar a hacer recetas?
2: Pues sí, o sea, toda mi vida cociné. Porque por ser ama de casa, porque yo andaba con mi abuela, y así surgieron. Así surgió lo de hacer las recetas, porque me decía mi hija que, oye, ma, ¿por qué no hacemos recetas de comida? Tú las haces, tú cocinas bien sabroso. Le dije, no, mija, a ti te gusta porque eres mi hija, pero a las demás personas no les van a gustar. Sí, ma, que no sé qué, que no sé cuándo. Y le digo, bueno, ¿qué te parece si mejor enseño cómo se escoge la fruta, la verdura? Porque luego los nietecitos que no saben, pues van comprando y no saben.
3: Sí, no.
2: Y así fue como empecé primero, enseñando cómo se compra la fruta, la verdura, los abarrotes, y ya después vinieron lo de las recetas.
3: ¿Y estos conocimientos cómo los fuiste adquiriendo? ¿A ti te los enseñaron o tú empezaste observando de tu mamá, de tu abuela?
2: No, pues yo fui comerciante más de 50 años y pues mi negocio era de frutas, verduras, abarrotes, chiles secos, entonces ahí aprendí.
3: ¿Y cuál es la particularidad de este pozole blanco?
2: El blanco lo hago porque hay nietecitos que no comen chile.
3: Sí.
2: Entonces yo lo hago con ese fin de que, pues la comida es para disfrutar. Yo lo hago con el fin de que los que no comen chile, pues que lo disfruten, ¿no? Y ya los que comen chile, pues ya les hago otra salsita.
3: Muy bien, y así ya cada uno escoge el
2: Exacto.
3: nivel de picor que quiere para...
2: Y comen todos.
3: Sí.
2: ¿No? Porque cuando hacen una comida picosa para todos y los que no comen chile, tenemos que pensar en todos los nietecitos.
3: ¿Y la incorporación de la col en vez de la lechuga?
2: Ah, lo que pasa es que, bueno, yo le echo col porque cuando sirves el pozole se tiene que servir caliente porque es carne de puerco y si no se hace como ceboso. Uh-huh. Entonces cuando lo servimos está bien caliente y cuando le echas lechuga, la lechuga se apaga. Se hace así como aguadita.
3: Sí.
2: Y a mí no me gusta yo. Y la col se queda durita.
3: Ok.
2: Por eso, pero igual pues se puede servir con la lechuga.
3: ¿Y no contrasta con el sabor del caldito?
2: Pues para mí no. Pero es cuestión de gustos. Por eso nosotros cuando hacemos en la casa, ponemos lechuga y ponemos col.
3: Y así que cada quien.
2: Sí, porque siempre trato de que todos coman, ¿no? O sea, porque si a mí no me gusta la lechuga, pues a los demás sí, ¿no? Entonces así se trata, lechuga y col.
3: ¿Y qué significa para ti acompañarnos hoy en la Profeco para preparar el platillo sabio del mes?
2: Ay, pues me da mucho gusto, me siento muy contenta de que se fijen en esta abuela. Me dio mucho gusto que ustedes me buscaran y me siento útil, nietecita. Yo soy una señora ya grande y yo quiero que el día que yo me retire de aquí, quiero que todos mis nietecitos dejarles algún aprendizaje.
3: Muchas gracias, en serio, por apoyarnos, por enseñarnos cosas que ya no sabemos.
2: Que se están perdiendo y que pues yo la verdad es que no quiero que se pierdan porque somos mexicanos y aparte nuestra gastronomía es reconocida en todo el mundo.
3: Por
2: Así nuestros
3: es.
2: Moles, por la comida sencilla que hacemos, pero bien sabrosa.
3: Sí, ya es parte del patrimonio cultural.
2: Sí, así es, por eso yo me siento bien contenta y orgullosa de ser mexicana.
3: También las y los invitamos a seguirnos en todas las redes sociales de la Revista del Consumidor y en nuestro canal de YouTube Profeco TV para que conozcan el paso a paso de este procedimiento del pozole blanco. Muchas gracias por acompañarnos. Gracias por estar con nosotras.
2: Hasta luego, nietecitos.
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0: de su condición de local ante los Patriotas. Y este jueves entra en acción mis 49ers de San Francisco ante los Rams. Y en lo que corresponde a la Serie del Rey, los Toros de Tijuana se quedaron con el segundo juego al vencer a los Olmecas e igualar la serie 1-1. Ya es jueves, con ganas de que sea viernes. ¿Ustedes qué piensan? Saludos y saludos para todos y para todas. Por lo pronto, nosotros comenzamos.
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0: 6 de la mañana en punto. Bienvenidos, bienvenidas. Esto es Noticias Claro a través de W Deportes 730 de AM en wdeportes.com. 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Nos pueden ver, nos pueden escuchar a través de la pantalla de Claro Sports. Les saluda con mucho gusto Brenda Flores en este jueves 10 de septiembre. ¡Viva México! Estamos a nada de dar el grito, pero los que ya están dando el grito son algunos equipos después de haber ganado sus respectivos partidos en la Champions League. Hablaremos, por supuesto, de todo lo que está aconteciendo en materia deportiva. Mándenos sus comentarios. En unos momentos más daremos lectura a cada uno de ellos y les proporcionaremos las vías de contacto. Saludo con gusto a el señor que se levanta temprano o se levanta de buenas. ¿Pero qué creen? Hoy las dos. Hoy se levantó temprano y también de buenas.
4: Milagroso, ¿no?
0: ¿Cómo estás, mi querido George Álvarez?
4: ¿Qué pasó, Brenda? ¿Cómo estás? Muy buenos días.
0: Ay, qué presentación tan bonita. Sí, no, eso faltó sí. El señor productor está dormido, fíjate. Él no se ha despertado. Ni se ha despertado, ni anda de buenas, ni de malas.
4: Uy, eso está peor, ¿no? Imagínate, ¿no? Por lo menos hoy sí. Yo ya a partir de hoy, de buenas temprano y todo positivo. Voy a ver si me funciona. Gracias a toda la gente que desde este momento ya está conectándose con nosotros, ¿no? Y hasta las 8 de la mañana. Recuerden que todos los días es de 6 a 8 de la mañana aquí Noticias Claro por W a través de la señal y multiplataforma de Claro Sports y también a través de radio en el 730 de amplitud modulada. Sí, hablabas bien del tema, bueno, primero lo de Rafa Márquez, ¿no? Ya finalmente hoy se hace oficial y lo tendremos a través de, pues dentro de la programación de Claro en Peloteando a partir de las 10:30 de la mañana con... Y también en YouTube estaremos con esa transmisión para pues, lo previo y ya por ahí un poco antes de las 11, pero desde las 10 de la mañana haremos enlace con Joel Morales para que nos diga cómo está la situación del Kaiser michoacano y pues ya el cierre de registros, ¿no? Ya es mañana, en el último minuto del día de mañana, pero pues tres equipos, como lo mencionaba, sobre todo el América, ¿eh? Que se le pueden criticar cosas, pero también es el equipo que sí está tomando en serio, ¿no? Por eso tantos galardonados, el caso de France Football, ¿no? Con el equipo femenil de América y con Camberos, que están nominadas a lo mejor del mundo. Bueno, pues América se puso las pilas. También Pumas y también el equipo de... No, Pumas no. Pumas dejó al
0: Atlas.
4: Al Remote Martínez. Se lo vendió a Tigres. Exacto. Tigres, Atlas y América, ¿no? Los que se pusieron las pilas, por lo menos hasta ahorita.
0: Exactamente, ya en este cierre de fichajes metieron acelerador y pues hicieron algunas contrataciones que ya les platicaremos más adelante, sobre todo el caso de los Santiagos por parte de las Águilas del América, lo de Montiel, que sí sorprende porque parecía que iría al extranjero y se va al conjunto del Atlas, al conjunto rojinegro. Ya les diremos todos los detalles. Por lo pronto, mándenos sus comentarios 55-5402-2844 y díganos cuáles son las expectativas para Rafael Márquez en el banquillo tricolor, en el banquillo de la selección mexicana. ¿Qué debe de hacer? ¿Cómo debe de reforzarse? ¿Cuáles son los elementos que deberá buscar para la próxima Copa del Mundo 2030? ¿Y qué también efectuará su dirección técnica para los partidos de preparación rumbo a este 2030? ¿No?
4: Exactamente, por lo menos, por lo pronto los dos días anteriores, antier estuvo con el Atlas de Guadalajara, que es pues el equipo de sus amores, ¿no? Fue el equipo de sus amores como futbolista y se dio a conocer pues prácticamente primero en México y ya después en su paso por Europa en el mundo, pero sí es el equipo de sus amores, el Atlas de Guadalajara. Ahí estuvo pues conviviendo con el cuerpo técnico, con los jugadores, para observar, ¿no? Para, como para presentarse ante la sociedad, y ayer lo hizo con las Chivas Rayadas de el Guadalajara. Oye, hace una pausa porque pues hoy es el día más importante de su carrera ya como técnico, ¿no? Porque sí, su experiencia fue, lo sabemos, en el Barcelona B, donde le fue bien, pero pues todos esperábamos que ascendiera al Barcelona A. Lamentablemente no se dio. Por un lado, lamentable esto, y por el otro, pues que se fue a trabajar con Javier Aguirre, ¿no? Como auxiliar, pero hoy ya deja de ser auxiliar, ya deja de ser técnico de un equipo B y se va directamente a la selección mexicana de fútbol.
0: Será el responsable de lo que suceda de aquí al 2030 rumbo a la Copa del Mundo. ¿Cómo le irá a Rafa Márquez? Los leemos, los escuchamos. Y una pregunta más también que ponemos en la mesa: ¿cuál es el equipo que se reforzó mejor en este de Apertura 2026? ¿Qué piensan ustedes de las contrataciones por parte de las Águilas del América, por parte de Chivas, que fueron pocas, pero ahí hicieron algunos movimientos? Lo de Tigres, tantos movimientos también que tuvieron, el tema de Atlas, que se refuerza con Montiel. Mándenos sus comentarios, los leemos y los escuchamos.
4: Nos vamos a las portadas.
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4: Bien, efectivamente es tiempo de revisar las portadas de los diarios de este jueves 10 de agosto, obviamente en materia deportiva. Iniciamos con el periódico Esto, el llamado diario de los deportistas, que dice así: oficial, Pumas se despide de Memote y Tigres lo anuncia como nuevo refuerzo. Sí, Guillermo Martínez, aquel que fuera convocado incluso para la selección nacional. Guillermo Martínez cambia de piel felina y pasará a formar parte de los Tigres. Sigue siendo felino, pero de Puma a Tigre.
0: ¿Y qué dice el diario Cancha del periódico Reforma? May echa a perder revancha de Pats con 3 intercepciones. Arrancó la NFL. 3 intercepciones a Drake May fulminaron las aspiraciones de los Pats en la revancha del pasado Super Bowl.
4: Y nos vamos hasta Europa, particularmente a Francia, con el diario L'Equipe, que dice así: sigue dando espectáculo con el Orlando. Sí, su ídolo, el ídolo francés Antoine Griezmann, firma un doblete y además guía a su escuadra hacia la victoria en Atlanta, en Georgia. El exdelantero internacional Antoine Griezmann, bueno, sí, ya no es ex, todavía es delantero internacional, ¿no? Anotó un doblete con el Orlando City la noche de anoche, permitiendo a su escuadra imponerse en el campo del Atlanta United.
0: Y a bola de Portugal, el Sporting asciende otros 2 puestos en el ranking de la UEFA. La victoria sobre el Galatasaray permitió superar al Chelsea y al Club Brujas.
4: Y ahora nos vamos a Alemania con el diario Bild, que escribe así: victoria contra el Madrid. El Liverpool celebra una genialidad de tacón y teme por su superestrella. Florian Wirtz y compañía remontan un 0-1 en Anfield para ganar 2-1, aunque tienen motivos para preocuparse por una de sus grandes estrellas.
0: Y vámonos con Olé de Argentina, siempre clave. Así fue el partido de Messi ante Chicago Fire. Si bien esta vez no convirtió, Leo fue muy importante en la igualada de las Garzas ante la Máquina Roja.
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4: Bien, pues ahora nos vamos ya directamente con uno de los temas del día, obviamente el caso de el ahora director técnico, bueno, ya en unas horas se hará oficial, director técnico de la selección mexicana de fútbol soccer, el mexicano Rafael Márquez Álvarez. Por cierto, pues antes de su presentación de hoy comenzó ya sus visorías previo al arranque de su etapa como técnico en este mes. Por cierto, también el llamado Kaiser de Michoacán inicia con duelos de preparación, que tendremos, por cierto, a través de la señal y multiplataforma de Claro Sports. El reporte de todo esto que les acabo de mencionar con Joel Morales.
6: Compañeros, ¿cómo les va? Buen día, saludos para todos. Hoy hay humo blanco en el Centro de Alto Rendimiento de la Selección Mexicana, porque en un par de horas más será presentado oficialmente Rafa Márquez como nuevo entrenador de la selección mexicana. Si bien es cierto, el anuncio ya se había dado vía redes sociales, hoy lo van a presentar ante los medios de comunicación. Ahí lo estarán acompañando todo su grupo de trabajo. Hay que recordar que Rafa tiene que entregar ya en los próximos días su primera convocatoria. Recordar que para el primer juego solamente puede convocar a máximo 2 futbolistas por equipo. ¿Por qué? Porque se empalma con el torneo regular de la Apertura 2026. El día de ayer tuvimos la oportunidad de ver a Rafa Márquez, que andaba visitando a las Chivas. Él estaba en Guadalajara, visitó el campamento del Rebaño, también visitó el campamento del equipo rojinegro. Empieza a hacer su labor, empieza a tratar de transmitir eso que él busca de cara al proceso que seguramente todos esperan que pueda llegar a la Copa del Mundo del 2030. Hoy Rafa Márquez será presentado en unos minutos más. Nosotros ya estamos acá en el Centro de Alto Rendimiento de la Selección Mexicana para que se dé el anuncio oficial ante los medios de comunicación. Nos saludamos más tarde. Que estén muy bien. Buen día.
0: Muchísimas gracias a nuestro querido Joel Morales por la información referente a el nuevo director técnico de la Selección Mexicana que será presentado de manera oficial. Rafael Márquez como director técnico nacional de México este jueves 10 de septiembre a las 10:30 de la mañana. Y recordarles a todos ustedes que pues la Selección Mexicana la tendremos aquí a través de Claro Sports, la nueva casa de la Selección Mexicana. 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Así que sigan todos los partidos de nuestro combinado tricolor a través de Claro Sports.
4: Efectivamente, y esta presentación ya dentro del programa Peloteando en punto de las 10:30 de la mañana. Por cierto, vámonos entonces ya con información de la Liga MX. Iniciamos con las Águilas del América.
0: No, que, ¿sí?
4: Sí, pues bueno, es que ellos sí se pusieron las pilas, ¿eh? Ellos continúan trabajando contra reloj. Pues sí, el tiempo se acaba ya para el cierre de fichajes en el mercado de fichajes de este verano para encontrar pues prácticamente al reemplazo del uruguayo Sebastián Cáceres. Y entre las opciones que han surgido aparece pues el nombre de Santiago Ramos, defensor argentino con un recorrido particular por el fútbol de Europa y Sudamérica, no por su país, en este momento en el Bahía de Brasil. El zaguero no es todavía un nombre conocido para muchos aficionados mexicanos, pero su experiencia internacional lo coloca como una alternativa para reforzar la última línea de las Águilas ante la salida justamente de Cáceres, este joven Santiago de 1.91 metros de estatura.
0: Bueno, pues ese es el refuerzo, a falta de confirmar de manera oficial por parte de las Águilas del América, mientras que vamos a repasar los números de Santiago Ramos Mingo con el Bahía de Brasil. 88 partidos. En estos 88 partidos, bueno, pues el zaguero no se hizo presente, se llevó 15 tarjetas amarillas y fue expulsado en una sola ocasión. Con el cuadro brasileño consiguió una Copa del Nordeste. Ahí está. En 212 partidos también logró 8 tantos, 35 tarjetas amarillas, 2 expulsiones, 16.996 minutos y esta copa que ya le decíamos, la del Nordeste.
4: Vamos a hablar ahora de más de la Liga MX, de lo que se viene, ¿no?, para este fin de semana dentro de la jornada 8. Las Águilas del América y el equipo celeste de Cruz Azul van a protagonizar este sábado una nueva edición del llamado Clásico Joven, correspondiente a la jornada 8 de este torneo Apertura. América llega como líderes del torneo con 16 puntos en 6 partidos, mientras que la máquina busca recuperar terreno luego de un arranque pues irregular. El conjunto cementero podría recuperar al defensa argentino Gonzalo Piovi y también a Carlos Rotondi, además de contar con Eric Lira, pero ya como titular, ya como inicialista, mientras que el América buscará mantener su buen momento bajo el mando de Guillermo Almada. Recuerden que en este momento América es el líder general de la competencia. Escuchamos a Willer Dita, el defensa central de la máquina.
7: Y bueno, ya lo hemos vivido un par de veces, ya tengo cierto tiempo acá y he jugado varios clásicos, sabemos lo que representa para nuestra gente, para la institución. Sabemos todo lo que representa Cruz Azul. Entonces, bueno, con mucha ansiedad, con ganas de que el partido sea lo más pronto posible, que llegue el sábado para poder encararlo de la mejor manera. Y bueno, nosotros trabajando el día a día para que el partido se dé como nosotros lo planteamos en la semana.
0: Ahí las palabras de Guillermita hablando referente a lo que representa este clásico joven, lo que representa enfrentar a las Águilas del América. Mientras vamos a escucharlo de nueva cuenta, hablando referente al trabajo de Joel Wiki y lo que ha hecho con sus compañeros en la máquina celeste.
7: Yo me debo a una institución que es Cruz Azul, tengo contrato por 2 años, estoy muy feliz acá, mi familia se siente muy cómoda y bueno, son situaciones de tu trabajo, creo que he hecho las cosas bien, por suerte han llegado acercamientos de otros clubes, pero es lo que te digo, si no es algo que beneficie al club y que no me beneficie a mí, pues simplemente no se da y ya no me corresponde a mí. La responsabilidad es muy grande, creo que día a día este club tiene que superarse, tiene que conseguir títulos, tiene que ganar cada partido que se juegue, amistoso o lo que sea que se juegue, entonces es muy importante esa presión, a mí me gusta muchísimo y bueno, representar esta institución creo que es una de las cosas más grandes que, o uno de los retos más grandes que he tenido.
4: De los números de este defensa central, de este corpulento defensa central de la máquina, un total de 149 partidos ya con la máquina celeste, de los cuales 4 goles, no es un hombre que haga muchos goles justamente por su posición, ¿no? Como defensa central, 3 asistencias, 40 tarjetas amarillas, 3 tarjetas rojas, 3 expulsiones, una muy buena cantidad de minutos disputados con la máquina, 13,110, más lo que se vaya acumulando, además títulos, con la máquina, un título de la CONCACAF Champions League, un campeón de campeones y desde luego el más actual, el que todavía permanece, que es, son los actuales campeones del fútbol mexicano de la Liga MX.
0: Y vámonos con más, porque Cruz Azul continúa reforzándose para la apertura 2026 y tendría prácticamente amarrado a Ralph Erkin, exjugador de las Águilas del América, quien llegaría como agente libre y firmaría un contrato por 3 años. El lateral izquierdo de 23 años competiría por la titularidad con Omar Campos, además de ser una alternativa para Carlos Rotondi. Erkin se formó en las fuerzas básicas de las Águilas y durante su paso por Juárez disputó 47 partidos y registró 6 asistencias.
4: Y ahora nos vamos al norte del país, a la Sultana del Norte.

0: deuda. ¿Cuál de los dos va a perder? ¿No se puede que pierdan los dos? ¿No?
1: Pues como están. Como están, ¿no? Igual. Pues, oye, no, es que no. Después de siete jornadas, Santos un punto y Juárez cero. Qué bárbaro, no. Solo...
0: Un volado, a ver quién.
1: Pues yo creo que sí sería mejor, ¿no? Para no quedar mal ante la afición, quedarían mejor con un volado. Bueno, pues justamente vamos a hablar de Tigres, que ahora resulta que se llevan al Memote Martínez y. Ese jugador de Pumas que llegó a ser seleccionado nacional, que llegó a jugar el Mundial con no muy buena participación, jugó pocos minutos y no tuvo oportunidades.
0: O sea, ¿estás diciendo que no es un buen refuerzo?
1: Pues ojalá lo sea para Tigres, ¿no? Porque pues así que tú digas el delantero que México ha buscado en los últimos años. Pues,
0: yo también estoy contigo. La verdad ha sido muy su paso de muchos altibajos. Ha estado en muchos equipos donde evidentemente le fue bien en Puebla, se consolidó más en Pumas, pero no ha terminado por desplegar ese gran fútbol que se necesita. Sí es un killer en el área, pero es más como revulsivo. Creo que le falta mucho. Gracias a los Pumas, gracias al conjunto de los Pumas, es en donde tiene el llamado a la selección mexicana. Exacto. Pero pues no termina por
1: dar ese salto, ¿no?
0: Encajar en un club donde sea goleador en cada torneo.
1: Bueno, pues se les fue Guiñac, pero ya tienen al Memote Martínez. El reporte tanto de Tigres como de Rayados con Javier Alonso.
2: Buenos días, compañeros, qué gusto saludarles. Refuerzos de última hora, refuerzos que llegaron en las primeras horas de este jueves para el Club Tigres. El uruguayo Emiliano Gómez, procedente del Puebla, y el Memote Martínez de los Pumas son nuevos jugadores de Tigres para lo que resta de la apertura 2026. Tuvimos la oportunidad de estar justo en la primera hora, justo en el primer minuto de este jueves en el aeropuerto de Monterrey para recibir a Emiliano Gómez, que está ilusionado, que está recuperado, que puede ser contemplado para el clásico regiomontano, si así lo desea Víctor Manuel Bucetich.
3: Vengo por un reto muy importante en mi carrera. La verdad que desde el primer momento que surgió la posibilidad de venir a Tigres, con mi familia lo hablamos y la verdad que muy feliz por este gran paso y voy a aportar todo, voy a dejar todo por esta camiseta y sé que vamos a lograr grandes cosas.
4: Estoy bien físicamente, me encuentro bien para poder jugar y a disposición del cuerpo técnico.
3: Bueno, obviamente viene el partido más importante del torneo. La verdad que eso me deja muy entusiasmado por lo que es también, como dije, el equipo, lo que representa. La verdad que muy contento y espero poder darle esa alegría a la afición que la verdad que, como dije, es una de las aficiones más grandes de México, si no la más grande.
2: A las 9 de la mañana ya están citados para entrenar con Tigres en el centro de alto rendimiento del club felino bajo las órdenes de Víctor Manuel Bucetich. Los quiere ver y quiere saber si están listos para poder alinearlos en el próximo clásico en su edición 143 el próximo sábado 12 de septiembre. Así las cosas en la Sultana del Norte con los dos refuerzos inesperados y que llegaron de última hora al equipo que dirige Víctor Manuel Bucetich. Que tengan buenos días.
0: Gracias a nuestro querido Javi Alonso por el reporte, los detalles desde la Sultana del Norte con el conjunto felino. Y vamos a platicar de Atlas, que llegó a un acuerdo con Boca Juniors por el fichaje del argentino Kevin Zenón, quien se convertiría en el último refuerzo de los zorros para esta apertura 2026. Zenón, de 25 años, se desempeña principalmente como extremo por izquierda, aunque también puede jugar como interior, y fue una petición directa del técnico Hernán Crespo. Ahora Atlas deberá liberar una plaza de extranjero para concretar su incorporación, después de que el extremo será comprado en su totalidad por la cantidad de $6 millones y firmará un contrato por 4 años. Así la situación con el conjunto del Atlas, el conjunto rojinegro.
1: Nos mantenemos ahí en la perla tapatía porque ahora vamos con el reporte allá en Verde Valle de las Chivas Rayadas del Guadalajara, que no fue un entrenamiento normal el día de ayer, ¿no? Porque recibieron la visita ni más ni menos que del ahora ya nuevo técnico de la selección mexicana, ya en unas horas se hará oficial, Rafa Márquez y todo su cuerpo técnico. Ahí estuvieron conviviendo con Gabriel Milito y en general con toda la plantilla de las Chivas Rayadas del Guadalajara, que por cierto, tanto en Atlas como también ayer en Chivas, le dieron un intercambio, ¿no?, de playera entre la selección de México y los técnicos, con la de México con el nombre o con el apellido

0: de Milito, y lo mismo sucedió con el Atlas. Vamos con el reporte completo con Chema Garrido. Ah, bueno, vamos a escuchar entonces al Chema.
1: Que llegué hecho eso, disfrutar de estar en un equipo tan grande como los Chivas, de estar en un equipo con grandes jugadores como lo tenemos, y eso ha sido, o sea, es al final yo creo que como va pasando el tiempo vas madurando tanto dentro como fuera del campo, al final es recorrido que solo te da el jugar, el tener minutos, es de orgullo lo que hizo Ormi, sabemos que representa demasiado para la gente de aquí del club, para nosotros, nos dejó una huella importante, evidentemente nos deja tocado su salida, pero al final creemos que es lo mejor para él y esperemos que le vaya de la mejor manera porque se lo merece, porque lo trabaja.
2: Las palabras de Ricardo Marín, el goleador, el nuevo goleador del rebaño sagrado después de que se fue la hormiga, pues ahí tomando este papel, este personaje de goleador, mi querido. Es que ahorita le dijiste. Le dijiste.
0: Uy. Sí, es que pensé que iba la nota completa de Chema.
2: Le dijiste Chema, sí, Ricardo. Sí. Yo ya te iba a decir Ricardo.
0: No, Richie, Richard.
2: Mi Coco.
0: Mejor.
2: Viene el Coco.
0: Oye, por cierto, a la gente que guste llamarle, mandar sus mensajes a través del WhatsApp 55-5402-2844. Está acabando de cargarse, o sea que ya en el próximo segmento seguramente lo tendremos y daremos paso a todas estos comentarios que nos mandan. Por lo pronto tenemos apenas la primera pausa, ¿verdad?
2: Primera pausa, mi querido Jorge Álvarez, Brenda Flores. Continuamos aquí con ustedes en Noticias Claro. Volvemos.
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1: Y cuando juega México, algo pasa, algo va a pasar y todos los detalles los van a tener ustedes a través de la pantalla de Claro Sports con la actividad de la selección mexicana hasta el próximo Mundial del 2030. Gracias por seguir con nosotros, 6 de la mañana con 31 minutos. Continuamos aquí a través de Noticias Claro, W Deportes 730 de AM en wdeportes.com. En la aplicación también nos pueden escuchar y ver a través de la pantalla de Claro Sports. Jorge Álvarez, Brenda Flores, continuamos con más información. Y los invitamos para que nos manden sus comentarios 55 54 02 28 44, arroba Deportes W Radio, arroba Deportes W. En unos momentos vamos a leer cada uno de ellos. Por lo pronto les platicamos a ustedes que la jornada 7 aún no termina. Y este jueves los Pumas reciben a la Fiera. Recordar que este encuentro debió jugarse el domingo pasado, pero debido a que León disputó la ronda final de la Leagues Cup, el partido por el tercer lugar, este fue uno de los duelos reprogramados de la jornada. Así que vamos a escuchar a nuestro querido José Luis Mendoza con los detalles de este encuentro.
2: Este jueves los Pumas de la UNAM volverán a la acción tras 12 días de pausa para enfrentar a León en duelo pendiente de la jornada 7. Para este cotejo, ambos conjuntos presentan realidades opuestas. Por un lado, los dirigidos por Esteban Solari marchan en el lugar número 12 de la tabla con 8 puntos, inmersos en una crisis de resultados, pues no solo acumulan 6 partidos sin ganar en todas las competencias. El problema también es con el gol, pues en estos mismos 6 juegos, los auriazules solo han marcado 2 tantos. No obstante, dentro de todo, hay una buena noticia, y es que César, el Chino Huerta, podría vivir sus primeros minutos en su regreso a casa. Por su parte, el equipo de Javier Gandolfi disfruta de un buen momento, pues si bien quedaron eliminados de la Leagues Cup, los panzas verdes lograron el tercer lugar y a la postre el boleto a la Champions Cup. Esto sin contar que la Fiera tiene una sola derrota en sus últimos 10 partidos. Finalmente, el escenario para el cotejo será Ciudad Universitaria, un inmueble en el que Pumas no gana desde el 17 de mayo, pero en el que los Esmeraldas no salen airosos desde 2021. Este es el previo del partido entre Pumas y León, encuentro en el que la Fiera buscará trasladar su buen momento a la Liga MX, mientras los de la UNAM buscan lograr estabilizar el tambaleante proyecto de Esteban Solari.
3: Eso el día de hoy. Ya para el sábado, los Diablos Rojos del Toluca van a recibir ni más ni menos que a los rojinegros de el Atlas, allá en casa, en el Estadio Nemesio 10, en la capital del Estado de México, en donde los dirigidos por el turco Mohamed, pues se van a presentar luego de haber ganado la Campeones Cup ante el equipo de Monterrey, la Leagues Cup, con el objetivo de seguir sumando puntos en la Liga MX, que en este momento son tercer lugar, porque como no jugaron la jornada anterior, bueno, pues ahí se colocó ya en segundo lugar las Chivas Rayadas del Guadalajara. Por cierto, antes de este partido, en la previa, habló en conferencia de prensa el día de ayer Alexis Vega.
1: ¡Salud!
3: Vamos a escucharlo. Gracias.
4: Sí, lo del turco ojalá sea muchísimos años más. Yo creo que es un técnico que cualquier equipo quisiera tener. Es un deseo muy grande en Sudamérica. Aquí en México también por ahí he escuchado que varios clubes lo quieren fichar. Después nosotros aquí, cuando empezaron a salir noticias que se iba, tratamos de agarrarlo y decirle, hey, quédate, queremos que estés acá todavía mucho más tiempo. Por ahí lo platiqué, que estuve a nada de llegar al Español de Barcelona. Ya tenía un acuerdo cerrado con ellos, tenía que presentarme cuando estaba en Chivas. Me acuerdo que era un miércoles el día que yo me tenía que presentar, y un viernes antes jugamos contra San Luis, y mi representante me dice que si quería, pues que ya no viajara, que me quedara para viajar a Barcelona a presentar exámenes médicos. Y yo por estar con mis compañeros y ser mi último partido, como yo ya sabía, dije no, yo quiero viajar, quiero jugar mi último partido, y después entre semana viajamos. Me lesionó la rodilla y lastimosamente no se pudo dar esa oportunidad.
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1: Ahí las palabras de Alexis Vega. Y bueno, vamos a platicar ahora de La Hormiga, porque tras la sorpresiva salida de José Luis Mendilibar de la dirección técnica del conjunto del Olympiacos, club donde milita Armando La Hormiga González, el conjunto griego analizó detalladamente el posible, lo que parecía como la posible suceso, y parece que pues ya se trata de Imanol Aguacil, quien reemplazará a su compatriota, que a sus 55 años dirigirá al cuadro más ganador de Grecia tras su paso en Arabia Saudita. Aguacil tuvo un legado importante como estratega de la Real Sociedad desde que fue asistente en 2013 hasta su liderazgo en 2018.
3: Híjole, qué cosas, ¿no? Por un lado, ahora que se estaba reafirmando ya La Hormiga González, que le cambien al técnico, pero bueno, Imanol Aguacil, ya con muchos años, mucha trayectoria, como ya lo decías, auxiliar técnico, y ahora como director técnico, bueno, no va a llegar de cero, sabe lo que representa esta escuadra, y seguramente también ya vio lo que hizo Armando González el fin de semana, entonces pues seguramente va a seguirlo tomando en cuenta, y ojalá sea como titular. Ahí está entonces la bienvenida que se le da esta escuadra de Olympiacos, del equipo de Armando González de La Hormiga, a Imanol Aguacil, un gran técnico de origen español y, reitero, con mucha, mucha experiencia internacional.
1: Y ahora nos vamos a platicar de el Barcelona, que tuvo un debut arrollador en la Champions League al imponerse 5-1 al Feyenoord en el Camp Nou. Rafinha fue la gran figura con un doblete, mientras que Adeyemi, Lamine Yamal y Gabriel Jesús también se hicieron presentes en el marcador. El conjunto de Hansi Flick mostró un enorme poderío ofensivo y comenzó con el pie derecho su camino europeo. Lamine Yamal brilló con un gol y dos asistencias, confirmándose nuevamente como una de las grandes figuras del equipo blaugrana. Es momento de escuchar las palabras del técnico del Barcelona, Hansi Flick, hablando después de esta importante victoria.
7: Me alegra mucho poder hablar de disfrutar. Para mí es algo especial. Soy el entrenador del Barcelona y estoy encantado de estar aquí. Creo que hemos hecho un muy buen trabajo en los primeros 5 partidos. Marcamos muchos goles, pero lo más importante para mí es que jugamos como un equipo, como una unidad. Además, controlamos el partido y mostramos dominio. Y es fantástico ver eso.
3: Pues sí, arrollaron la escuadra de Barcelona al Feyenoord de Países Bajos, donde pues se dio a conocer en el mundo prácticamente Santi Jiménez, ¿no? Donde ha tenido yo creo que su mejor época. Bueno,
1: ¿Le meterías tus pesitos ahorita, ojos cerrados, al Barcelona campeón de la Champions League?
3: Híjole.
1: O sea, estamos hablando que todavía falta un mundo, claro, o sea, prácticamente todo, partido, pero... Sí. Pues ahorita es el momento bueno de predecir a futuro, obviamente. ¿Tú crees que el Barcelona?
3: Tanto así como con los ojos cerrados, no. Pero,
1: con
3: pero
1: uno,
3: sí.
1: Con uno por lo menos con uno. Y con el otro, el Paris Saint-Germain, ¿no?
3: Híjole, es que pues hay varios, ¿no? Sí, hay varios que son candidatos, pero desde luego Barcelona, yo sí lo pongo ahorita en un, como para campeón, en un 70%.
1: Sí.
3: Por cómo se renovó, ¿no? Para este torneo, obviamente no solamente para la liga, sino en general para todas las competiciones europeas, pero pues ahí está.
1: ¿Y al que no vas a poner es al Atlético de Madrid?
3: No, ahí sí de plano, ni con los ojos, ni con lente
1: de fondo de botella. Fondo.
3: Sí, no, ahí sí, no le está yendo bien, nada bien a... particularmente al Cholo Simeone, ¿no? Porque también ayer, dentro de la actividad de la Champions League, el equipo de Liverpool inició muy bien, como decimos en México, con el pie derecho, su participación en la Champions League, derrotando 2-1 al Atlético de Madrid. Esto fue allá en Anfield. El conjunto español se adelantó apenas al minuto 17 por conducto de Marcos Llorente, luego de una asistencia de quien creen, ya terminó finalmente esa larga novela. Julián Álvarez inició y tuvo una muy buena participación después de todo el drama que hizo antes del inicio del torneo y también de la Champions. Los Reds reaccionaron antes del descanso, por conducto de Dominic Szoboszlai, quien puso el empate al 40, y después al 50 Alexis McAllister, el argentino, completó la remontada con un potente disparo desde fuera del área. Aquí viene lo que yo preveía desde ayer y decía, no es que sea de mal agüero, pero por cómo están las cosas, no creo que Obed Vargas tenga participación, el futbolista mexicano, y así es, sí fue convocado Brenda, pero yo no sé por qué en las declaraciones de Simeone, no, que sí lo quiero, que no se vaya, que es un buen jugador, pero ¿de qué te sirve esto si no lo vas a poner a jugar? Estuvo en la banca, hubo 5 cambios, no lo metió, pues ahí sigue guardadito Obed Vargas lastimosamente.
1: Y por eso por parte los malos resultados.
3: Yo creo que sí.
1: Por no tener las cosas claras.
3: Es el karma, es el karma.
1: Híjole, no le deseamos el mal, pero hay que tener las cosas claras, hay que saber cuándo se necesita a un futbolista, cuándo se quiere y prácticamente cuándo no, pues no tenerlo a la expectativa de que sí te quiero, pero no te alineo. Entonces,
3: y si la realidad es que no lo quieres, déjalo salir, déjalo ir, porque había equipos interesados. El fin, el chiste es que no lo dejaron ir y no lo dejan jugar tampoco. Bueno, vamos con las reacciones después del partido de la derrota del Atlético de Madrid.
1: No te enojas, no te cuesta tanto trabajo.
3: No, ¿verdad?
5: El Atlético de Madrid nos sorprende un poco con el planteamiento. No esperábamos, al final no habían utilizado demasiado este año, ¿no? Línea de 5, 3 jugadores muy buenos con buen pie por dentro. Y hemos mejorado a raíz de su gol, porque ha tenido 2 minutos, aunque sea, para ajustar un poco la estructura un poco que no esperábamos. Y yo creo que a partir de ahí hemos acabado mucho mejor la primera parte, hemos empatado y sobre todo cuando ya tienes un descanso puedes preparar todo un poco mejor y prepararte mejor. La segunda parte yo creo que hemos sido bastante mejores, hemos dado la vuelta al partido y hemos acabado yo creo que muy bien el partido.
1: Y dice mi querido Jorge, me acordé y me volví a enojar, o sea, hasta acordándose se vuelve a enojar. Sí. No cuesta trabajo enojarse por esas cosas.
3: No, y menos si te dejan en el olvido a Beth Vargas, eso sí me hace enojar. Tan aprovechable que podría ser en otros equipos, ¿no? Si ahí no lo quieren.
1: Exacto, bueno, exacto. Hay que tener las cosas claras, pero bueno, ahí está la derrota del Atlético de Madrid sin Obed Vargas. Y del otro lado también habló Marcos Llorente, elemento del Atlético de Madrid, después de escuchar las declaraciones de Iraola. Este elemento del Atlético de Madrid rescató cosas positivas a pesar de la derrota 2-1. Escuchamos.
8: Es un campo especial para mí, pero si el equipo no consigue sacar algo de aquí, pues no sirve de nada. Me queda mucho y creo que se puede salir de aquí dando una peor cara y creo que el equipo ha hecho cosas muy bien, muy positivas, que nos tenemos que aprovechar de ellas durante toda la temporada y no cegarnos con el resultado, que al final pues, cuando pierdes parece que está todo mal, pero creo que hay cosas para mejorar.
3: Y vamos con otro de los 6 partidos que hubo ayer, por cierto, en la jornada de ayer en la Champions League. Mira, otro de los, para mí, de los favoritos, incluso para el título, el Arsenal. El Arsenal inició muy bien su participación en la Champions League al imponerse por la mínima al Nápoles, pero como visitante. El conjunto inglés dominó buena parte del encuentro, aunque tuvo algunas dificultades para reflejar su superioridad en la pizarra. El único tanto del partido llegó hasta el minuto 75, cuando Martín Odegaard apareció con un potente disparo que pegó en el poste antes de terminar en las redes. Por cierto, los Gunners sumaron así ya sus primeros tres puntos en el arranque de este torneo europeo, el más importante a nivel de clubes.
1: Y vámonos con más resultados de esta UEFA Champions League en la fase primera, en la fase de liga. Bueno, pues el Paris Saint-Germain, el actual campeón, 6-1 le pegó al Slovan Bratislava, por si creía usted que había sido abultado el marcador del conjunto del Barcelona, pues llegó el campeón para decir con permiso.
3: Otro candidato, ¿no? Obviamente.
1: Pues, imagínate.
3: Sí, también.
1: O sea, qué cosa lo del Paris Saint-Germain, ¿no?
3: Con
1: al mando de Luis Enrique, lo que está logrando, lo que está haciendo, y sobre todo en esta UEFA Champions League.
3: Bueno, también el Bratislava de Eslovaquia tampoco es que digas, uy, te va a jugar al tú por tú, ¿no? Pero
1: no,
3: bueno.
1: Pero hay que ser
3: por algo está en la Champions,
1: sí. Hay que ser contundentes con este así tipo es. De equipos, y así lo hace el Paris Saint-Germain. El Stuttgart le pega 3-1 al Viking, y también el mismo marcador a favor del Sporting Lisboa, que termina pues venciendo evidentemente 3-1 al Galatasaray.
3: Bien, pues eso es en relación a la jornada de ayer. Ya decíamos, antier 6 partidos, ayer 6, y hoy también. Hoy se cierra ya la actividad de esta semana, afortunadamente para los que nos gusta el buen fútbol, porque hoy jueves, ahora el turno de otro grande, y de otro candidato al título. Estoy hablando del Bayern Múnich, y que va a jugar en casa ante el Bodo Glimt, esta escuadra noruega. Yo también, en este partido yo veo otra goleada para el cuadro bávaro, ¿eh? La temporada anterior, justamente el Bayern llegó a semifinales, hasta semifinales, donde finalmente perdieron ante el Paris Saint-Germain. En declaraciones previas a este duelo, el técnico del Bayern Múnich, Vincent Kompany, elogió el juego del rival en turno, a pesar de que es el Bodo Glimt de Noruega.
9: Me gusta lo que está haciendo Bodo Glimt, sobre todo cuanto más analizas al equipo y entiendes al club. Tiene mucho sentido, pero es muy difícil de ejecutar en el fútbol porque nunca tienes tiempo para hacerlo. Pero todos los jugadores pueden correr. Es un equipo muy homogéneo. Todos corren, todos tienen buen manejo del balón. Algunos son excepcionales, pero todos tienen buen manejo del balón. Todos parecen querer defender. Todos quieren presionar también. Y se nota que tienen una idea táctica muy clara y los jugadores la asimilan.
1: Las palabras de Vincent Kompany. Y vamos a platicar del Manchester United, que está de regreso en la Champions League tras 2 temporadas de ausencia, con Michael Carrick en el banquillo. Buscan trasladar la estabilidad continental a su temporada luego de un inicio irregular en la Premier League, donde apenas suman 4 puntitos. Enfrente tendrán al modesto Sabah de Azerbaiyán, que viene con paso perfecto tras superar 4 rondas eliminatorias. Momento de escuchar al director técnico Michael Carrick, que habló al respecto.
10: Sí, la Champions League es una competencia mágica. Es donde todos queremos estar. Cuando estás fuera, te das cuenta de lo especial que es. Y cuando estás dentro, quieres aprovecharlo al máximo. Creo que todos hemos visto noches muy especiales y hemos sentido cosas únicas en este torneo a lo largo de los años. Es donde queremos estar. Es a donde queríamos regresar. Es la mejor competencia para ponerte a prueba y competir contra los mejores. Estamos encantados de estar aquí, pero no venimos solo a disfrutar la ocasión. Venimos a hacer nuestro trabajo y llegar a lo más lejos posible.
3: Entonces, aquí tenemos los partidos para hoy de la UEFA Champions League. Apenas la fase de liga y apenas la jornada 1. Estamos comenzando a las 10:45 horas, todo esto tiempo del centro de México. El Fenerbahce de Turquía frente a la Roma italiana, el Paris Saint-Germain de Países Bajos frente al Shakhtar Donetsk de Ucrania, Bayern Múnich ya a la 1:00 p.m. estos últimos partidos frente al ya mencionado Bodo Glimt de Noruega, Slavia Praga frente al Lens francés, el Como italiano contra el Leipzig alemán, y finalmente otra goleada, yo siento que es otra goleada, del Manchester United frente al Sabah Football Club, este equipo de Azerbaiyán, de Bakú.
1: Y vámonos a otro deporte, tarararán, tarán, porque sí, les tenemos los detalles.
11: Béisbol.
1: Y se llevó a cabo el segundo juego de la Serie del Rey entre los Toros de Tijuana y los Olmecas de Tabasco, en un duelo que puso a los amantes de la blanquita al borde de la butaca. Nuestro querido Esteban Garrido nos tiene toda la información.
12: Muy buenos días, qué gusto saludarlos a toda la gente que nos acompaña. Pues platicar de lo que fue el juego número 2 de la Serie del Rey, porque pues al menos de momento se acaban ya los juegos en Tijuana. Los Toros ganaron 13-2 frente a los Olmecas, logrando reivindicarse, componiendo el camino de lo que fue el juego 1, donde cayeron 7-1. Ahora un Adonis Medina, que lo habíamos platicado durante el día, el segundo mejor pitcher que tiene este equipo de Tijuana, Tijuana y tuvo una actuación soberbia con 5 entradas lanzadas, una carrera recibida. La verdad es que se vio muy bien. La quinta entrada justamente fue la mejor para el equipo de Tijuana, con 10 carreras anotadas. Le dieron vuelta al line-up para el orden al bat. Fue impresionante lo que pudieron generar, además de encender a la afición, ¿no?, que había quedado un poco apagada después del juego número 1. Jeremy Rhodes se queda con la derrota después de 4 innings. No pudo completar la misión, la labor, y de esta manera, pues bueno, pierde este juego que ya lo decíamos, era sumamente importante. Cordero, una actuación extraordinaria con 4 carreras impulsadas. Junior Lake con 3 más, un cuadrangular por supuesto para él. Noche redonda para Tijuana. ¿Qué viene ahora? Este viernes, juego número 3 de la serie en Villahermosa. Sábado, juego número 4, y domingo, juego número 5. Confirmados estos juegos, ¿cómo puede volver la serie a algún o en algún momento a Tijuana? Pues bueno, que los dos equipos ganen un juego, así de fácil. Si los dos equipos ganan al menos un juego, con esto la serie estaría confirmada para regresar a Tijuana. Así la situación con el béisbol. Les mando un abrazo.
3: Gracias, Esteban. Ahora vamos justamente con las reacciones de los coaches luego de este enfrentamiento de anoche. Iniciamos con Roberto Kelly, el manager de los Toros.
11: Como dije ayer, era solamente cuestión de pasar la página. Yo creo que sí, a Donnie nos dio 5 buenos episodios. Y cuando nosotros tenemos los abridores que nos dan una salida de calidad con el bullpen que tenemos, usualmente las cosas no salen bien. Sí quise provocar algo en el line-up, quise hacer unos cuantos ajustes para ver si los bates despertaban, y sí, y así fue. Así que de verdad la intención hoy era tratar de agarrar mejores turnos de calidad. Y eso fue lo que se hizo, y gracias a Dios se pudo sacar la victoria el día de hoy. Nosotros vamos a ir a tratar de ganar el tercer partido. De ahí en adelante vamos a tratar de ganar todos los partidos que tenemos por delante. O sea, tenemos un buen rival. O sea, yo no puedo sentarme aquí a decir que la serie no regresa. Eso sería menospreciar al rival que tenemos por delante, un digno rival que se ha ganado la oportunidad de estar con nosotros aquí. Así que ningún equipo es pequeño. Vinieron y nos ganaron ayer, así que vamos juego por juego. Vamos nosotros a ganar ese tercer partido y en adelante tratar de buscar hasta ganar el cuarto.
1: Ahí las palabras de Roberto Kelly. Del otro lado vamos a escuchar a Luis Carlos Rivera, que va por la gloria con los Olmecas de Tabasco en esta Serie del Rey.
13: Nosotros somos un equipo que ha venido haciendo las cosas muy bien. Hoy desafortunadamente así es el béisbol. Hoy nos tocó la derrota, independientemente del marcador. Yo sé que vamos a dar un mejor juego allá en casa. Sabemos también que pudimos haber mejorado nos pudimos haber visto de mejor manera la ofensiva, pero ya con ese marcador tan abultado también a veces es complicado. Es complicado la actitud baja un poquito, ¿sabes? Son cosas que debemos de cuidar. Independientemente de los marcadores, nosotros tenemos que seguir empujando, pero es complicado. Va a ser bastante diferente allá en casa. Yo creo que vamos a dar un mejor espectáculo que este juego, pero sabemos de la calidad de equipo que tenemos, y tengo esa confianza de que vamos a salir avantes allá en casa.
3: Bien, pues ahí las declaraciones de los managers del duelo de anoche. No había visto la hora. Casi nos vamos al corte, pero ya tenemos mensajes.
1: Sí, aquí tenemos mensajitos, 55-54-02-28-44, por aquí nos ponen: hola, buenos días, feliz jueves. Algunos pseudo periodistas, pseudo analistas, pseudo comentaristas, nada les embona con el América. Nunca se puede quedar bien, porque si el América hace A, está mal; si hace B, también. La realidad es muy sencilla: si el América compra, hablan; si no compra, hablan; si gana, hablan; si pierden, hacen fiesta, porque al final no se trata de analizar al América, se trata de llenar espacio. Y luego dicen que no es obsesión. Atentamente, Alejandro Dumas. Amigo Alejandro, no te tomes todo tan personal. Aquí se ha hablado de las Águilas del América, sobre todo los refuerzos. Hay que hablar si también no se refuerza de buena forma. Yo creo que lo están haciendo bien. Yo fui la primera que dije que me gusta el proyecto de Almada, el combinar jóvenes con elementos experimentados, y sobre todo que buen ojo para los refuerzos, porque están funcionando, y algunos que no lo hacían, como el caso de Veiga, lo está haciendo trabajar de buena
3: forma. Yo dije que América se puso las pilas, más que otros equipos. Una pausa y ya regresamos. Brenda Flores y Jorge Álvarez.
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1: 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Gracias a todos por continuar con nosotros. 7 de la mañana con un minuto. Estamos totalmente en vivo. 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Jorge Álvarez, Brenda Flores, continuamos con toda la información del mundo de los deportes, invitándolos también para que participen con nosotros. 55 54 02 28 44, @deportesw radio @deportesw en Instagram. Y como ya lo escuchaban, Rafa Márquez comenzó sus visorías previo al arranque de su etapa como director técnico de la selección mexicana, y este mes el Kaiser inicia con duelos de preparación, así que vamos a enlazarnos con nuestro querido Joel Morales, que nos tiene todos los detalles. Vamos a escuchar a Joel Morales.
2: Compañeros, ¿cómo les va? Buen día, saludos para todos. Hoy hay humo blanco en el Centro de Alto Rendimiento de la Selección Mexicana, porque en un par de horas más será presentado oficialmente Rafa Márquez como nuevo entrenador de la Selección Mexicana. Si bien es cierto, el anuncio ya se había dado vía redes sociales, hoy lo van a presentar ante los medios de comunicación. Ahí lo estarán acompañando todo su grupo de trabajo. Hay que recordar que Rafa tiene que entregar ya en los próximos días su primera convocatoria. Recordar que para el primer juego solamente puede convocar a máximo 2 futbolistas por equipo. ¿Por qué? Porque se empalma con el torneo regular de la Apertura 2026. El día de ayer tuvimos la oportunidad de ver a Rafa Márquez, que andaba visitando a las Chivas. Él estaba en Guadalajara, visitó el campamento del rebaño, también visitó el campamento del equipo rojinegro. Empieza a hacer su labor, empieza a tratar de transmitir eso que él busca de cara al proceso que seguramente todos esperan que pueda llegar a la Copa del Mundo del 2030. Hoy Rafa Márquez será presentado en unos minutos más. Nosotros ya estamos acá en el Centro de Alto Rendimiento de la Selección Mexicana para que se dé el anuncio oficial ante los medios de comunicación. Nos saludamos más tarde. Que estén muy bien. Buen día.
3: Saludos igual, Joel. Efectivamente, en unas horas más, exactamente a las 10:30 de la mañana, dentro de la programación de Claro Sports, en el programa de Peloteando, ahí estaremos al pendiente de la presentación. Se va a transmitir en vivo y en directo la presentación de Rafael Márquez Álvarez, iniciando una nueva era, Brenda, con la selección mexicana de fútbol soccer, luego de la participación en el Mundial de este año, donde justamente México fue coanfitrión. Y pues esperando, como siempre, ¿no? Como cada vez que llega un nuevo técnico, que le vaya bien a la selección mexicana de este deporte.
1: Exactamente. ¿Y qué se espera de la era de Rafa Márquez? Pues esperaríamos que construya una nueva generación. Este yo creo que será el mayor reto para el Kaiser, que puede convertirse en un puente entre los históricos y también entre los jóvenes que vienen. Conoce perfectamente lo que significa jugar un mundial, pero bueno, también ha trabajado con futbolistas jóvenes en España. Será importante este reto para Rafa Márquez, y además que va a cargar con una expectativa enorme. No llega como cualquier técnico, es uno de los futbolistas mexicanos más importantes en la historia, que disputó estos 5 mundiales. Eso también genera que sea mucho más alta la expectativa, que tenga credibilidad, que tenga mucho respeto, y también se espera que la obligación sea parte de este proceso rumbo a la Copa del 2030. Pues mucho liderazgo por parte de Rafa Márquez, y que pueda ser un gran vestidor. Son altas las expectativas para
3: sí, el Kaiser. Sí, claro, claro que sí, como corresponde a una selección mexicana. Ahorita les vamos a dar a conocer entonces el cuerpo técnico. pero también pues ya visitó a dos equipos de la Perla Tapatía, tanto al Atlas de Guadalajara como a las Chivas Rayadas del Guadalajara. Hoy es su presentación y posteriormente seguramente va a dar también esa visita a los demás equipos de la Liga MX. Aquí está entonces el cuerpo técnico de la selección mexicana de fútbol dirigida por Rafael Márquez. Aparece Juan Manuel Lillo, un viejo conocido del fútbol mexicano. Él será auxiliar técnico con una larga etapa ya en el fútbol mexicano como auxiliar. Justamente inició así con Pumas, luego ya tomando la dirección técnica de diferentes equipos. El caso de el mexicano, ¿no? Andrés Guardado, que también va como auxiliar. ¿Qué decir de Andrés Guardado, ¿no? Con una amplia, uno de los históricos del fútbol mexicano. Vidal Paloma, él viene como auxiliar técnico. Javier Mancisidor, entrenador de porteros, también con amplia experiencia en este ámbito, y Paul Llorente, preparador físico. Obviamente, Brenda, pues esto se estudió plenamente a fondo, opciones de Rafa Márquez, que los conoce muy bien a todos. Yo creo que se ha conformado un muy buen equipo técnico.
1: Ojalá puedan cuadrar a cada una de las partes, que saquen lo mejor posible cada uno de ellos para hacer un gran equipo e impulsar a los seleccionados mexicanos rumbo a la Copa del Mundo 2030 con mejores resultados, expectativas muy altas después de todo lo logrado en los mundiales pasados. Se pretende que cada vez sea mejor poder darle la vuelta a la página de lo sucedido en el pasado y emprender una nueva aventura ahora al mando de Rafa Márquez, que tiene los elementos, que en algún momento pues se dijo que todavía no estaba preparado para tomar un banquillo así de caliente, pero pues conforme a la marcha, conforme a lo aprendido a el técnico Javier Aguirre, creo que pues Rafa hará un gran trabajo, esperando y teniendo todos los ojos puestos en este mexicano, nuevo director técnico de la selección mexicana. Y vamos a repasar los próximos partidos de la selección para la era Rafa Márquez. México se estará enfrentando ante el conjunto de Colombia próximo 26 de septiembre. Falta poquito, anótalo en el calendario.
3: Recuerden también que solamente dos jugadores por equipo máximo.
1: Exacto, o sea, no pueden ponerle la playera verde a todas mis Chivas Rayadas del Guadalajara. No se puede, que yo sé que sería la idea principal, pero no, está lejos de la realidad. También se enfrentarán ante la selección de Perú próximo 29 de septiembre, ya para el 3 de octubre ante Estados Unidos y contra Chile el 6 de octubre. Así será la agenda de la selección mexicana al mando de Rafa Márquez.
3: Bueno, sinodales, ¿no? Iniciando por Colombia y ya después, bueno, Perú contra los Estados Unidos y cerrando con Chile. También veíamos, para la gente que nos sigue a través de la radio, algunas fotografías de la visita de ayer, ¿no? A las Chivas Rayadas del Guadalajara, en un gran abrazo con Gabriel Milito. Y es que, pues, mucha gente no se acordará, ¿no? Que fueron compañeros, compartieron el vestidor en Barcelona. Entonces, mira, después de cuántos años se vienen a reencontrar, uno como técnico de las Chivas, el argentino, y Rafa Márquez ahora ya como director técnico de la selección mexicana. Qué bonito reencuentro, ¿no?
1: Qué bonito reencuentro, sobre todo con un técnico que lo está haciendo de muy buena forma, como lo es Milito, y deseándole todo el éxito del mundo a lo que se viene para la era de Rafa Márquez. Ahí está la información referente a el nuevo técnico de la selección mexicana, que en unas horas, a partir de las 10:30 de la mañana, en este jueves 10 de septiembre, será la presentación oficial del director técnico nacional de México. Nos referimos a Rafa Márquez, y esto, bueno, pues será a través de Claro Sports. Recuerde que toda la actividad de la selección mexicana la tendremos en nuestra pantalla.
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3: Bien, continuamos con información, y ya mencionábamos el caso particular de algunos equipos de la Liga MX, que ya es pues prácticamente a unas horas del cierre de registros de verano, y por lo pronto el Club América continúa trabajando así contra reloj.
1: ¿Vamos a hablar del América?
3: Sí.
1: Bueno, sí, porque si no nuestro amigo Alejandro Dumas va a decir que
3: puras
1: siempre,
3: cosas,
1: exacto, puras cosas malas, hablan lo, si llegan refuerzos, si no llegan, pero siempre hablan, claro, hay que hablar de todo.
3: Oye, si da noticia, pues hay que darla, ¿no? Y en este caso América, porque sí, ahora es contra reloj. este trabajo por el mercado de fichajes que está por cerrarse mañana, punto de la medianoche se cierra, y están buscando o buscaban el reemplazo de Cáceres, y entre las opciones que han surgido allá en el nido de Cuapa aparece el nombre de Santiago Ramos, un argentino defensor con un recorrido particular en el fútbol de Europa y Sudamérica. El zaguero no es todavía un nombre conocido para muchos aficionados mexicanos, pero su experiencia internacional lo coloca como una alternativa para reforzar la última línea de las Águilas ante la salida del uruguayo Sebastián Cáceres, que ya dio declaración polémica, ¿eh? Ahora ya en España, entrevistaron y dijo que pues hay como que mucho desorden en el campo de juego cuando se disputan las jornadas en la Liga MX.
1: Híjole.
3: Y no faltaron los detractores que le dijeron, pues aquí está la inconsistencia y el desorden. Metieron como 8 jugadas en donde pues la regó, ¿no? Como sí, decimos en México. Sí, sí, sí. Que sí, fue un gran jugador, le aportó mucho, pero también tuvo errores muy, muy puntuales.
1: Exactamente. Pues la baraja tiene muchas cartas, hay que hablar de todas ellas. Y pues Cáceres tuvo momentos muy buenos, que creo que fueron mejores los buenos que los malos, sí, pero claro, también sí. Señalar algunas situaciones que fueron malas o algunos errores puntuales. Y vamos a repasar los números de Santiago Ramos. Bingo con el Bahía de Brasil. En 88 partidos el zaguero no anotó, se llevó 15 tarjetas amarillas y fue expulsado en una sola ocasión. Con el cuadro brasileño consiguió una Copa del Nordeste. 212 partidos, 8 goles, 35 tarjetas amarillas, 2 tarjetas rojas, 16.996 minutos, esta Copa del Nordeste que ya lo decíamos, y bueno, pues jugó con uno de los equipos más importantes en su carrera, que fue el Boca Juniors, procedente por supuesto ahora de Bahía de Brasil.
3: Muchos partidos, 212, pero se ve con las tarjetas amarillas que es un hombre que entra con todo, además tiene muy buena estatura, 1.91, entra con todo y bueno, pues ahí por eso.
1: Oye, no es cuestión de criticarlo, que entra con todo. No, esto es muy bueno, solamente hay que saber cuidar el tema de las tarjetas amarillas, pero
3: sí.
1: Un elemento en esta posición sí necesita tener pierna dura para poder llegar al rival.
3: Sí, claro, porque si no, pues ya nada más queda la portería y el portero, ¿no? Bien, pues eso con América. Vamos ahora con el equipo de Cruz Azul, que justamente va a enfrentar al América este sábado en el llamado casi clásico joven dentro de la jornada 8 de la apertura 2026, y será pues en la casa de los dos, ¿no? En el Estadio Azteca. Las Águilas llegan como líderes del torneo con 16 puntos en 6 partidos, mientras que la Máquina busca recuperar terreno luego de un arranque que pues sí ha sido medio irregular. El conjunto cementero podría recuperar ya a los argentinos Gonzalo Piovi en la defensa y también a Carlos Rotondi, además de contar con Eric Lira ya desde el inicio del partido. Al capitán ya lo tendrán desde el silbatazo inicial, mientras que América buscará mantener su buen momento bajo el mando de Guillermo Almada. Vamos a escuchar al defensa central Willardita de la Máquina Celeste, que dice que está muy contento en Cruz Azul, a pesar de que tuvo ofertas, él y la directiva decidieron que se quedara.
4: Y bueno, ya lo hemos vivido un par de veces, ya tengo cierto tiempo acá y ya he jugado varios clásicos, sabemos lo que representa para nuestra gente, para la institución, sabemos todo lo que representa Cruz Azul. Entonces bueno, con mucha ansiedad, con ganas de que el partido sea lo más pronto posible, que llegue el sábado para poder encararlo de la mejor manera, y bueno, nosotros trabajando el día a día para que el partido se dé como nosotros lo planteamos en la semana.
1: Ahí las palabras de Guillermita, y vamos a escucharlo de nueva cuenta, ahora hablando referente a que ha recibido pues muchas oportunidades, muchas propuestas para estar en otro equipo, pero él está convencido de que quiere quedarse con la Máquina Celeste. Escuchamos al elemento del conjunto cementero, Guillermita.
4: Yo me debo a una institución que es Cruz Azul, tengo contrato por 2 años, estoy muy feliz acá, mi familia se siente muy cómoda y bueno, son situaciones de tu trabajo, creo que he hecho las cosas bien, por suerte han llegado acercamientos de otros clubes, pero es lo que te digo, si no es algo que beneficie al club y que no me beneficie a mí, pues simplemente no se da y ya no me corresponde a mí. La responsabilidad es muy grande. Creo que día a día este club tiene que superarse, tiene que conseguir títulos, tiene que ganar cada partido que se juegue, amistoso o lo que sea que se juegue. Entonces es muy importante esa presión, a mí me gusta muchísimo y bueno, representar esta institución creo que es una de las cosas más grandes que, o uno de los retos más grandes que he tenido.
3: Y aquí tenemos los números justamente del central de La Máquina con esta escuadra. Partidos jugados ya 149, 4 goles, 3 asistencias de gol, 40 tarjetas amarillas, 3 rojas y minutos disputados 13.110. Los títulos ha tenido ya con Cruz Azul, una CONCACAF Champions League, también un campeón de campeones y son los actuales campeones además de la Liga MX.
1: Ahí los números de Guillermita, un elemento importantísimo para los cementeros. Y ya lo escuchábamos, con varias opciones para poder ir a otro club. Sin embargo, está contento, está cómodo, se siente una pieza que puede ser determinante para los resultados positivos en el conjunto del Cruz Azul.
3: Efectivamente, y bueno, yo cada vez que hablo de Cruz Azul me acuerdo de nuestro compañero Joel Morales, que siempre está ahí pendiente de La Máquina, pero hoy tiene otra misión también, y no menos importante, al contrario, ni más ni menos que la presentación de Rafael Márquez Álvarez como nuevo director técnico ya de manera oficial de la Selección Mexicana de Fútbol Soccer, y por ello nos enlazamos justamente con Joel. ¿Cómo estás, Joel? Muy buenos días. Aquí te saludamos Brenda Flores y Jorge Álvarez, porque hoy es un día importante para el fútbol mexicano. Cada vez que inicia una nueva era con un nuevo entrenador, pues es un día importante para el fútbol mexicano. ¿Cómo estás, Joel? Buen día.
6: George, ¿cómo te va? Buen día. Saludos para todos. Acá estamos ya desde el Centro de Alto Rendimiento, donde, como bien mencionas, este día arranca quizás la era ante los medios de comunicación de Rafa Márquez. ¿A qué me refiero, George? Que sí, vía redes sociales ya se había confirmado el proceso de Rafa Márquez como nuevo director técnico de la Selección Mexicana. Ahora es la presentación ante los medios de comunicación. Será justamente acá, en el CAR, donde estuvo viviendo la Selección Mexicana en la pasada Copa del Mundo. Sabemos lo que significa Rafa Márquez para el equipo, lo que significa Rafa Márquez para el fútbol mexicano, y la verdad es que era algo que simplemente se estaba esperando. No llegaba la fecha porque había que conformar al cuerpo técnico, pero sin lugar a dudas es algo que va a retumbar, sí, por lo que significa Rafa Márquez, por la historia que tuvo como futbolista, pero ahora viene la cosa más buena, porque tendrá que demostrar el por qué fue elegido como director técnico del seleccionado mexicano.
1: Joel, ¿cómo estás? Te saluda con mucho gusto Brenda Flores. Preguntarte, ¿cómo será esta presentación? ¿Será abierta a los medios de comunicación? ¿Habrá opción de preguntas y respuestas? ¿Será que solamente conteste lo esencial o únicamente dé algún speech? ¿Cómo está preparado esta ceremonia de presentación de manera oficial?
6: Hola Brenda, ¿cómo te va? Qué gusto saludarte.

0: cuerpo técnico. Recordar que hubo por ahí cierta desinformación porque algunos ponían a gente que ni siquiera fue opción número uno, pero la realidad es que hoy lo más importante ya está, que es la gente con la que va a trabajar, con la gente que va a empezar este proceso, y recordarle solamente a la gente que ya tiene un poco de complicaciones para esa, para ese primer partido amistoso, y complicaciones entre comillas, porque ya se sabía, sí, hay todo el respaldo hacia Rafa Márquez, pero para el partido contra Colombia solamente puede convocar a dos futbolistas por equipo.
1: Qué bueno, porque si no nos desmantela mis Chivas Rayadas del Guadalajara. Ya le dije.
0: ¿Y fue sobre nada?
1: Ya le dije a George que por favor, o sea, ahí no meta mano hasta que venga el Mundial del 2030, ya los dejamos ir.
0: Sí, fue prácticamente por eso. ¿Por qué? Porque había una base de Chivas. A ver, lo que yo me pude enterar era que por lo menos seis futbolistas estaban en carpeta, más otros tres que buscaban estar en ese proceso y que han tenido actividad con selecciones menores. Entonces, la verdad es que iban a dejar con la sub-18 al conjunto del Rebaño Sagrado. Se llegó a un acuerdo para que esa fecha con la que coincide el primer partido de selección mexicana no se hubiera afectado precisamente por la convocatoria de Rafa Márquez.
2: Así es, entonces será una rueda de prensa, así se le conoce, cuando hay preguntas y respuestas, a diferencia de una conferencia de prensa cuando solamente habla el involucrado y no hay motivo para preguntas y respuestas, pero sí en la presentación lo más lógico era que sí hubiera participación de los periodistas. Por cierto, supongo, Joel, que va a estar con todo su cuerpo técnico, ¿no? Porque también habrá muchas preguntas, ¿no? Conocemos perfectamente, qué decir, de Andrés Guardado, ¿no? Que tiene una trayectoria impecable, un histórico, ¿no? Del fútbol mexicano y de la selección mexicana. También conocemos a Juan Manuel Lillo, que ha tenido mucha intervención en el fútbol mexicano, primero como auxiliar y después como propio técnico, pero hay otros nombres que mucha gente no los va a conocer y que es justamente el momento, ¿no? Porque seguramente pues estuvo perfectamente seleccionado este cuerpo técnico, uno supondría.
0: Sí, a ver, hay personajes en los que no, quizás no están tan relacionados o conocidos con el fútbol mexicano, pero que tienen una trayectoria importante. Lo de Mancisidor, que será el entrenador de porteros, a mí me parece algo espectacular, campeón con Pep Guardiola, campeón con el Manchester City, teniendo también un proceso en el Real Madrid. A mí me parece hoy que el cuerpo técnico que le han conformado a Rafa Márquez es de lo mejor que pudo haber llegado a la selección mexicana. Lo de Juan Malillo, que conoce también la Liga MX, recordar que él estuvo en los Dorados de Sinaloa, que él fue el que trajo a Pep Guardiola. Y por lo demás conocemos a Andrés Guardado, que es más mediador, el hecho de estar con la broma, con el hecho de estar bastante cerca del futbolista. Me parece que hay un complemento importante entre lo que es Rafa Márquez con lo que es su cuerpo técnico.
1: Oye, Joel, hablabas referente a que esta conferencia de prensa, esta presentación de manera oficial de Rafa Márquez, pues era para aclarar todas las dudas en torno al proceso al 2030 para el próximo Mundial. Ahí ya hablamos del cuerpo técnico, la verdad es que nombres que pesan, nombres que pueden hacer diferencia, que se pueden complementar muy bien. El técnico Rafa Márquez, que mucho también se cuestionó referente a su preparación, que a lo mejor le faltaba un poquito más, pero con lo aprendido con Javier Aguirre podía seguir en este barco de la selección mexicana. Yo te pregunto, ¿cuál sería la principal duda que habría de Rafa Márquez o lo que habría que aclarar hoy en su presentación?
0: A ver, yo creo que realmente es cómo se va a conformar esa primera convocatoria de la selección mexicana. Por lo demás, yo creo que ya incluso con la oportunidad que hemos tenido de preguntar, acá lo informábamos acerca de algunos nombres que no llegaban y que incluso esos nombres han mencionado que no tenían quizás esa primera opción de llegar a selección mexicana. Yo creo que también, Brenda, el hecho del por qué se habrían tardado tanto en encontrar su grupo de trabajo, me parece que son de las cosas. Por ejemplo, el tema de Vidal Paloma, que estuvo trabajando con él en Barcelona, en el Barça Athletic, también el tema de gente que sigue al frente de selección mexicana después de tener este trabajo con Javier Aguirre. Él es de toda la confianza del Vasco.

0: son algunas de las situaciones que seguramente se le van a preguntar a Rafa. Por lo demás, me parece que no hay otra duda, Brenda, solamente que llegue la primera convocatoria, que llegue el primer partido, y seguramente a partir de ahí ver cómo será la idea de juego que tendrá el Kaiser.
1: Así es. Híjole, yo tendría una duda. ¿Serás tú el director técnico que nos lleve a una semifinal, a una Copa del Mundo?
2: Bueno, pues, imagínate, es más, te hubieras acreditado, Brenda, tienes buenas preguntas.
1: A la final de la Copa del Mundo 2030, imagínate, esa es la única duda. Lo demás ya sabemos que hay muchas, muchas especulaciones por todos lados,
2: ¿no? Muy bien, Joel, rápidamente la invitación, 10:30 a.m. a través de Claro Sports, en vivo y en directo, la presentación de Rafael Márquez, ahí estarás presente. Este jueves 10 de septiembre, 10:30 a.m. Te vemos más adelante, Joel Morales. Buen día.
0: Un abrazo, que esté muy bien. Buen día.
1: Ahí está. Igualmente. Joel Morales, Jorge Álvarez, Brenda Flores. Nos vamos a la pausa. Volvemos aquí en Noticias Claro.
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1: 7 de la mañana con 30 minutos. Ya estamos de regreso. Noticias Claro a través de W Deportes 730 de AM en wdeportes.com. 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Y bueno, pues Jorge Álvarez, Brenda Flores, continuamos con toda la información de lo que está sucediendo en el mundo de los deportes. Ya hablamos de la futura presentación de Rafael Márquez como nuevo director técnico de la selección mexicana de manera oficial. Lo vamos a seguir comentando más adelante, lo que está sucediendo en el fútbol, en la Liga MX, en la Champions. Y es momento de platicar de la NFL, porque sí, ya arrancó.
10: NFL.
2: Bien, efectivamente, pues sí, como bien los mencionas, arrancó ya la temporada 2026-2027 de la NFL con el duelo entre los Patriotas de Nueva Inglaterra frente a los Seattle Seahawks. Y bueno, pues desde luego que nuestro compañero Luis Pavón cuenta todos los detalles. Luis, ¿cómo estás? Buenos días, aquí te saludamos Brenda y Jorge, arráncate con la NFL.
14: Compañeros, muy buenos días, qué gusto saludarlos, un gran abrazo a la distancia. Y pues sí, como bien lo dicen, empezó de forma eléctrica, ¿no?, la nueva temporada de la NFL. La verdad es que un partido que generaba obviamente muchísima emoción por ser la reedición del Super Bowl entre Patriots y Seahawks, y la verdad es que desde mi punto de vista cumplió el partido. ¿A qué voy? Sí, una primera mitad un poco trabada, la lesión de Sam Darnold que obviamente empieza a cambiar las cosas por completo para los Halcones Marinos de Seattle, y por supuesto la defensa de los campeones que siguieron las mando, por supuesto, y haciendo sufrir de más a Drake May, tal como fue hace unos meses en Santa Clara, California, en el Super Bowl, ¿no? Eso, por supuesto, reflejó un partido de muy pocos puntos en la primera mitad, pero después, incluso en la segunda mitad, aunque tampoco hubo mucha cantidad de anotaciones, se vio un partido mucho más movido, con muchas más emociones, con un gran pase de touchdown entre Drew Lock y Jackson Smith en Jigba, en el que el receptor estrella, el jugador ofensivo del año la temporada pasada, se termina escapando y, por supuesto, termina brillando con esa primera anotación para él en el año, ¿no? Marcador final 13 puntos a 10 a favor de los Seattle Seahawks, que hay que decirlo, ¿no? El sacar esta victoria como lo hicieron es algo tremendo para el conjunto de la Ciudad de Esmeralda, porque Sam Darnold pues no jugó prácticamente todo el partido, jugó solamente 5 jugadas. ¿Cuál es el estatus de Sam Darnold? El día de ayer, justamente en el partido, en el mismo estadio, en el Lumen Field, le tomaron radiografía. No le gustó a los doctores del equipo de los Halcones Marinos lo que vieron, así que se lo llevaron a un hospital local en Seattle para hacerle una tomografía. Después de la tomografía tampoco les gustó para nada el tema de los resultados médicos, así que está programado para el día de hoy, este jueves, un poco más tarde, hacerle una resonancia magnética al quarterback, esto por supuesto en su lesión de cadera. Así que veremos si no es de mucha gravedad, por supuesto, lo de Sam Darnold. En otro tema de lesiones, AJ Brown, el receptor de los Patriotas que sufrió una lesión en el tobillo, puede que este pinte un poquito más de gravedad a comparación de lo del quarterback de Seattle, pero tendremos que estar muy al pendiente de lo que suceda con AJ Brown, quien llegara, por supuesto, apenas esta temporada para los Patriotas de Inglaterra y quien está proyectado a ser el receptor estrella, el receptor titular de Drake May, por supuesto, esta temporada, ¿no? Así que así las impresiones del primer partido de temporada, un primer partido pues que fue de muy pocos puntos definitivamente, que tuvo muchas intercepciones, una intercepción en el último instante que le termina regalando el partido a los Seattle Seahawks, pero definitivamente esta emoción del emparrillado pues apenas está empezando, y empezó con los campeones de Super Bowl ganándole a, nuevamente, a los Patriotas de Nueva Inglaterra, compañeros.
1: De acuerdo contigo, querido Luis, un partido de pocos puntos, pero muchas emociones, y sobre todo esta lamentable lesión de Sam Darnold, que ya veremos cuál es pues el diagnóstico final, cómo se recuperará, cuánto tiempo tardará en hacerlo. Pero hablemos de lo bueno, porque empieza hoy, cómo no, mis 49ers, paren todo, porque hoy se estarán enfrentando en punto de las 6:35 de la tarde ante los Rams. Así que cuéntanos, querido Luis, la previa de este duelazo.
14: Sí, correcto. El día de hoy, este jueves, con el tradicional, entre comillas, jueves por la noche, se nos adelantó un poquito la temporada, pues los Rams de Los Ángeles enfrentan a los 49ers de San Francisco. También importantísimo decirlo, ¿no? Que el primer jueves de la temporada sea en un mercado internacional. Australia, como bien sabemos, Melbourne, el Melbourne Cricket Ground, como lo dice su nombre, un estadio de cricket de más de 100,000 personas de cupo, ese va a ser el escenario por ver donde estén enfrentándose los conjuntos ambos californianos, y por supuesto rivales divisionales en el oeste de la Nacional y rivales divisionales del mismo campeón de los Seattle Seahawks. ¿Qué podemos esperar de este partido? Híjole, la verdad es que si hay incertidumbre sobre papel, esperamos un partidazo, ¿no? Son dos equipos que estuvieron en playoffs la temporada pasada. Tenemos al MVP de la NFL con Matthew Stafford comandando la ofensiva de los Rams nuevamente. Tenemos una defensa eléctrica de los Rams que añadió al jugador defensivo del año la temporada pasada en Myles Garrett, y que regresó del retiro Aaron Donald, aunque hay que decir, el número 99, el tackle defensivo que regresa después de un par de años de retiro, no va a estar disponible para este partido. No hizo siquiera el viaje con los Rams para enfrentar a los 49ers, ¿no? Entonces, sobre papel, esperamos un partidazo, definitivamente. ¿Por qué digo solo sobre papel? Porque hay que, obviamente, ver el tema de la logística del viaje. Los 49ers, que viajaron ya desde hace varios días, se han acoplado a Australia. Y el caso contrario por parte de los Rams, que viajaron apenas este miércoles por la tarde para nosotros. Y pues bueno, vamos a ver cómo les funciona el tema de hacer dos logísticas completamente diferentes, ¿no? 6:35 de la tarde, tiempo del centro de México, lo que está calendarizado el partido entre los 49ers y los Rams. Será a las 10 de la mañana en Melbourne, Australia. Algo nuevo definitivamente que está haciendo la NFL, así que veremos. Pero por supuesto también importante decir, esto abre el calendario internacional, como ya lo comentaba, los 49ers que van a abrir el calendario internacional en Australia y lo van a cerrar en la Ciudad de México el próximo 22 de noviembre, en donde ya los esperamos por supuesto contra los Vikingos de Minnesota. Les mando un gran abrazo, saludos para todos por allá.
2: Gracias, Luis Pavón, igualmente para ti, que tengas buen día con toda la información del inicio ya de una nueva temporada en la NFL. Tenis.
1: Y momento de platicar del deporte blanco. Por eso hacemos contacto con nuestro querido compañero Roberto Peláez para hablar del US Open. Querido Robert, ¿cómo estás? Te saludamos con mucho gusto. Jorge Álvarez, Brenda Flores. Y cuéntanos qué pasó en el US Open, porque ya están definidas las semifinales. Y Alexander Zverev lo logró, lo hizo y ya se metió de lleno.
13: ¿Cómo estás, Brenda? Jorge, los saludo con muchísimo gusto. Sí, ya están, como bien lo mencionas, ya están listas las semifinales en ambas ramas. Y bueno, pues todo se definió anoche. Alexander Zverev, que parecía que podía tener un partido complicado, finalmente pues lo resolvió muy fácil, venciendo al tenista de Países Bajos, a Botik van der Schanschulp, jugador número 70 del mundo. Y bueno, pues Zverev le pasa por encima, ¿no? 6-2 el primero, 7-5 el segundo y 6-1 el tercer set. Así que de esta manera, Alexander Zverev, que es el primer favorito, primer sembrado, pues ya está en la ronda de semifinales. Y bueno, pues se completa, ¿no? Es el noveno jugador de la historia que logra meterse a semifinales en una misma temporada en los cuatro grandes slam, en los cuatro torneos de Grand Slam. Recordemos que fue semifinalista en Australia, fue campeón en Roland Garros, fue finalista en Wimbledon y ahora es semifinalista ya también en el US Open. Gran temporada con de Alexander Zverev, que llega de esta manera a 51 victorias. Es el jugador que más ha ganado en este año, Alexander Zverev, así que viene en gran forma el jugador alemán, y veremos cómo puede resolver, si es que puede conquistar este título, que ya fue finalista en alguna ocasión, ya disputó el título en 2020, fue finalista, perdió con Dominic Thiem, y bueno, pues ahí está entonces el Zverev, que ya está pues listo para disputar las semifinales.
2: Efectivamente, Robert, también te saludo con mucho gusto. Yo creo que Zverev se va a quedar con el título en esta etapa ya post Carlos Alcaraz, ¿no? Donde pues era uno o el gran favorito, luego de que pues ya terminó su participación lamentablemente con tanto tiempo el último partido, ¿no? Que ya se mencionó en su momento, que terminó a las 3:33 de la mañana allá en Nueva York. Y en el otro duelo, ya también para definir las semifinales, el caso de Kachanov, que parece también encaminarse de una posibilidad por el título, ya para definir las semifinales, Roberto.
13: Sí, Jorge, Karen Kachanov, jugador ruso, jugador número 50 del mundo, pues él venció al jovencito, al de Bélgica, al de 21 años, Alexander Blops, ganó 6-2 el primero, 7-5, se estaba terminando el segundo set, empezó a sentir mucho dolor Alexander Blops. De hecho, ya en el partido anterior ante Cerúndolo tuvo que ser atendido por fuertes dolores en las costillas, y bueno, pues estuvo tomando medicamentos, todo, para tratar de disminuir el dolor. Sin embargo, pues le regresó en este partido, regresó al tercer set, pero ya no pudo mantener el nivel. 3-2 gana Karen Kachanov y se retira, ya no aguantó el dolor en las costillas, en la espalda, Alexander Blok, y bueno, pues le da automáticamente el pase también a Karen Kachanov a las semifinales. Es la segunda ocasión que llega a semifinales Kachanov en el US Open, su tercera semifinal en un torneo de Grand Slam, así que pues ahí está entonces el ruso, que va a ser entonces el rival de Alexander Zverev, así que Zverev contra Kachanov es una de las semifinales. Se han enfrentado en 9 ocasiones y Zverev ha ganado 6 veces y Kachanov 3. De hecho, esta fue la final, Kachanov contra Zverev, fue la final de los Juegos Olímpicos de Tokio 2021. Recordamos, ahí ganó por la medalla de oro, ahí Zverev se llevó el título y el ruso se quedó con la medalla de plata. Así que ahí están los enfrentamientos entre Zverev y Kachanov. Y la otra semifinal, que se va a jugar también el día de mañana, ya decías tú que favorito es Zverev para ganar, que vamos a ver, Shelton, mañana juega Shelton contra Francis Tiafoe, duelo de estadounidenses, ya veremos qué sucede, pero ahí están ya definidas las dos semifinales en la rama varonil.
1: De acuerdo contigo, Robert, sin duda este cuadro en la rama varonil, que quedó definido, será maravillosos estos enfrentamientos. Y en la parte femenil también nos mencionabas que ya quedaron definidas las semifinales. ¡Qué agarrones!, ¿no? Sabalenka contra Jessica Pegula, y del otro lado Coco Gauff contra Rybakina. ¿Qué nos espera para estos encuentros? Y si nos puedes mencionar cómo llegan estas tenistas a enfrentar sus respectivas semifinales.
13: Sí, Brenda, fíjate que pues ya hay número uno del mundo, Elena Rybakina, jugadora de Kazajstán, nacida en Moscú, nació en Rusia, pero después se naturalizó el kazaja por ahí del 2018, cuando le ofrecieron un buen contrato en Kazajistán. Y bueno, pues ella es la número, le venció a la campeona olímpica, a la campeona de París 2024, a la china Qin Wensheng. Le gana, sufrió, no fue tan fácil para Elena Rybakina, porque perdió el primer set, después ganó el segundo, y en el tercero estuvo muy parejo, tuvo posibilidades la china incluso de ganar el partido, pero no pudo cerrar, y Elena Rybakina, bueno, pues mantuvo el favoritismo y se lleva el triunfo 6-4 en el tercero, y de esta manera asegura ya el número uno, aunque perdiera la semifinal que tiene ahora con Coco Gauff. Pues no, eso ya no cambia nada, nadie le va a arrebatar. A partir de lunes, Elena Rybakina, de 27 años, será la o aparecerá ya en el primer sitio del ranking de la WTA, jugadora de 27 años con 13 títulos, y que bueno, pues es la campeona de Australia, así que Elena Rybakina, pues ahí está. Y su rival, ya lo decías tú, pues Coco Gauff, que cómo sufrió Coco Gauff, estuvo a punto de perder contra Mirra Andreeva, la jugadora rusa. Mirra tuvo 2 puntos para partido, se quedó a la orillita Mirra, ganó 6-2 el primero, en el segundo, en la muerte súbita, tuvo 2 puntos para partido, pero Coco Gauff, bueno, pues ahí está, también está en gran nivel, sacó su mejor juego en los momentos complicados, cuando estaba a un punto de perder, y bueno, lo evitó, y ya en el tercero se cayó Mirra Andreeva, y Coco Gauff aprovechó para ganar 6-2, así que quinta victoria en igual número de enfrentamientos entre ambas para Coco Gauff, así que la campeona de Cincinnati está en semifinales en este torneo abierto de los Estados Unidos, enfrentando a Elena Rybakina. Entre ellas dos, que hoy es el partido, de hecho hoy en la noche, se han enfrentado dos veces nada más en lo largo de su carrera, y han dividido victorias las dos en Toronto. En Toronto 2022 ganó Coco Gauff, y hace algunas semanas apenas en las semifinales de Toronto, aquí en 2026, Elena Rybakina le ganó a Coco Gauff, así que ahí está este duelo que va a ser muy, muy atractivo, pero ya lo reitero, ya aunque pierda Elena Rybakina, nadie la rebate el número uno. Y la otra semifinal, Sabalenka contra Jessica Pegula, ahí creo que Sabalenka puede tener la puerta abierta para meterse a la final, a tratar de conquistar el tricampeonato, aunque ella sea campeona, de todos modos va a bajar en el ranking al número dos, así que en el head to head se han enfrentado 13 veces y Sabalenka ha ganado 9. Es la revancha de la final de 2024, Pegula contra Sabalenka, ahí ganó Sabalenka, así que creo que la bielorrusa Sabalenka podría estar en la gran final contra la ganadora de Coco y Rybakina, que este duelo se ve más parejo.
2: Pues sí, no, qué grandes semifinales, no solamente de hombres, sino también como de mujeres. Y sí, Ben Shelton, imagínate cómo viene motivado, ¿no? Después de haber eliminado justamente a Carlos Alcaraz. Bueno, pues todo inicia ya, por cierto, hoy en la noche. ¿Algo más, Robert?
13: Pues no, nada más es eso, sí, a partir de hoy en la tarde.
2: En la tarde, sí.
13: A las 5 de la tarde, sí, aproximadamente, será la primera semifinal, ahí se estará enfrentando Sabalenka contra Pegula, y ya en el horario nocturno, en el horario estelar, Coco Gauff contra Rybakina. Hoy no hay partidos de la rama varonil, las dos semifinales de hombres se van a jugar el día de mañana.
1: De acuerdo, querido Robert, pues muchísimas gracias por la información. Estaremos pendientes de todo lo que suceda hoy en la rama femenil para seguirlo platicando contigo y darles toda la información. Gracias, querido Robert, te mandamos un abrazo.
13: Abrazo para los dos, Brenda y Jorge, saludos y buen día.
2: Igualmente.
10: MLB.
2: Bueno, pues más que grandes ligas, vámonos con el béisbol, pero de la Liga Mexicana, porque hubo el segundo juego ya de actividades de la Copa del Rey allá en la frontera norte en Tijuana, y el reporte completo con el enviado especial de Claro Sports y desde luego también de W Radio, Esteban Garrido. ¿Cómo les fue? Ya nos lo dirá.
15: Muy buenos días, qué gusto saludarlos a toda la gente que nos acompaña. Pues platicar de lo que fue el juego número 2 de la Serie del Rey, porque pues al menos de momento se acaban ya los juegos en Tijuana. Los Toros ganaron 13-2 frente a los Olmecas, logrando reivindicarse, componiendo el camino de lo que fue el juego 1, donde cayeron 7-1. Ahora un Adonis Medina, que lo habíamos platicado durante el día, el segundo mejor pitcher que tiene este equipo de Tijuana, y tuvo una actuación soberbia con 5 entradas lanzadas, una carrera recibida. La verdad es que se vio muy bien. La quinta entrada justamente fue la mejor para el equipo de Tijuana, con 10 carreras anotadas, le dieron vuelta al line-up para el orden al bat. Fue impresionante lo que pudieron generar, además de encender a la afición, ¿no?, que había quedado un poco apagada después del juego número 1. Jeremy Rhodes se queda con la derrota después de 4 innings, no pudo completar la misión, la labor, y de esta manera, pues bueno, pierde este juego que ya lo decíamos, era sumamente importante. Cordero, una actuación extraordinaria con 4 carreras impulsadas. Junior Lake con 3 más, un cuadrangular, por supuesto, para él. Noche redonda para Tijuana. ¿Qué viene ahora? Este viernes, juego número 3 de la serie en Villahermosa. Sábado, juego número 4. Y domingo, juego número 5. Confirmados estos juegos. ¿Cómo puede volver la serie en algún momento a Tijuana? Pues bueno, que los dos equipos ganen un juego, así de fácil. Si los dos equipos ganan al menos un juego, con esto la serie estaría confirmada para regresar a Tijuana. Así la situación con el béisbol. Les mando un abrazo.
1: Muchísimas gracias a nuestro querido Esteban Garrido por la información. Y momento de enlazarnos con Chema Miranda para seguir platicando de todo lo que está aconteciendo en el BASE. Te saludamos con mucho gusto, Jorge Álvarez, Brenda Flores. Querido Chema, cuéntanos todo lo que está sucediendo en las grandes ligas.
2: Chema.
1: Chema.
16: Y Carl, vamos a arrancarnos.
1: Ahí te escuchamos, Chema.
16: Ahí me escuchan, compañeros. Sí,
2: perfecto. Sí. Fuerte y claro.
16: Vamos a arrancarnos con información del béisbol de las grandes ligas, porque anoche actuación espectacular de los Dodgers de Los Ángeles. Aplastan 14 carreras a 1 a los Rojos de Cincinnati con una gran actuación del pitcher japonés Yoshinobu Yamamoto. Lanzó 7 entradas, permitió solo 3 hits y repartió 10 chocolates. Una gran actuación del pitcher japonés que iguala pues su mejor actuación de la campaña con esos 10 ponches. Se lleva su victoria número 13 de la campaña. Gran actuación también de Mookie Betts, de Max Muncy y de Kike Hernández, que se vuelan la barda cada uno por su cuenta. Y bueno, los Dodgers se llevan una espectacular victoria de 14-1. Los Dodgers consiguen su 11ª victoria consecutiva en casa de Cincinnati. La verdad es que los bicampeones de las grandes ligas empiezan a tomar ritmo rumbo a la postemporada. Bueno, esta es buena noticia para los aficionados de los Dodgers.
2: Efectivamente, Chema, también te saludo con mucho gusto. Y también en otra de las actividades del día de ayer, hubo victoria de los Mets de Nueva York, pero lo más importante es que esta victoria tiene un saborcito mexicano.
16: Y anoche los Mets se llevan una muy apretada victoria, 15 carreras por 14 ante los Marlins, un auténtico festival ofensivo. Finalmente los Mets se llevan la barrida en la serie. Bueno, lo que comentas, el sabor mexicano es porque el pitcher Daniel Duarte es quien se lleva la victoria, permite una carrera en una entrada y 2/3 de labor, pero bueno, finalmente es el que termina llevándose la victoria en el partido. El juego duró 3 horas y 38 minutos, algo pues muy raro ya en el béisbol de las grandes ligas, ¿no? Los juegos se han ido acortando con el reloj de lanzamiento. Bueno, ayer este alto carreraje se termina haciendo que el juego se alargue y se alargue. Casi 4 horas tuvimos anoche. Pero bueno, lo que dice es la victoria se la lleva un pitcher mexicano y eso siempre es una buena noticia.
1: Oye, Chema, y cuéntanos referente a las lesiones que no dejan a los Yankees. ¿Qué pasa con esto?
16: Bueno, los Yankees habían recibido buenas noticias esta semana con el regreso de Aaron Judge, pero anoche reciben otro duro golpe. Ya Chisholm será colocado en la lista de lesionados de 10 días por un esguince en el pulgar derecho. Se espera que esté fuera entre 7 y 10 días. A los Yankees les quedan 18 partidos de temporada regular y Chisholm es uno de los de sus mejores piezas ofensivas en esta temporada. Está bateando casi para 400.391 en los últimos 15 juegos, 2 jonrones y 6 carreras impulsadas, 19 jonrones y 55 bases robadas en lo que va de la temporada. Bueno, los Yankees y Aaron Boone reciben un duro golpe de cara al cierre de la campaña regular.
2: Muy bien, Chema, muy completo tu reporte. A menos de que tengas algo más, pues te agradecemos este enlace. Muy buenos días.
16: Abrazo, compañeros. Feliz jueves.
2: Igualmente para ti, Chema.
1: Bueno, ahí está Chema Miranda con todo lo referente a las grandes ligas. Y ustedes, comuníquense con nosotros, 55-5402-2844, @deportesWRadio en X, @deportesW en Instagram. Y por acá nos ponen, saludos Brenda, Jorge, no se puede tener buenos resultados ni un buen proceso en la selección si desde el inicio el técnico está condicionado al número de jugadores que debe seleccionar y tampoco existe una buena planeación, pues se junta la liga y los juegos de la selección, pero ojalá tenga buen criterio para elegir a los futbolistas, nos escribe Eddie Aparicio. Por acá nos dicen, buen día, con este cuerpo técnico, ahora sí, al quinto partido, jajaja, ja, ja, pan con lo mismo. Ay, fíjate, no, por eso yo, mi pregunta era muy puntual, así de, la única duda que tengo, ¿serás tú el técnico que nos lleves a una semifinal? ¿A una final si es mucho no pedir? No sé, no.
2: ¿Hasta tú te reíste?
1: No, bueno, me reí por lo que anda poniendo el productor, fíjate, ya despertó.
2: Bueno, menos mal.
1: Sí, ya acabamos, ya despertó. Acá nos pone, saludos, arriba Miami. Saludos, Francisco de Indiana. Saludos, Víctor Manuel. ¿Qué nos dice Víctor Manuel Hernández? Ay, Brendita, ¿qué preguntarías a Rafa Márquez? No comas ansias, paciencia. No pidas peras al olmo. Que pasen buen día. Ay, no seas
2: así. Igualmente.
1: Pues sí, es una pregunta, porque todo lo demás. ¿Cómo te vas a conformar? ¿Cómo vas a atraer a los jugadores? El tema del calendario. Todo es una complicación eterna y todo es. Ya sabemos que él tiene que seguir procesos, ¿no? Lo importante es. Seguir en esos procesos. ¿Serás tú el indicado?
2: ¿Por qué no te registraste para ir a
1: la...? Imagínate que a ti te preguntaran, mi George, ¿serás tú el indicado cuando llegues a algún lado? ¿Qué dirías?
2: ¡No! Haremos todo lo posible.
1: ¡Ay, ay, ay! Contestando de plano, así como by the book, ¿no? ¡Claro que sí! Estoy convencido que lo lograremos. Es que es fuerte la presión, ¿no? Ya de
2: no,
1: decir...
2: ¿cómo no?
1: Decir si sí lo voy a lograr, porque pues ni modo que digas, lo voy a quisiera, pero no tengo los elementos o el proceso será muy complicado, porque también ahí ya es tirar la toalla y decir que no se va a poder. No,
2: pero desearle el mayor de los éxitos a Rafael Márquez Álvarez como nuevo director técnico de la selección mexicana, que tendremos en vivo y en directo a través de la señal y multiplataforma de Claro Sports en punto de las 10:30.
1: Ya te vas, yendo, espérate.
2: A través de multiplataforma en punto de las 10:30 de la mañana por hora. Ahora ya nos vamos, Brenda.
1: Yo me quedo al arranque, yo me voy, querido George Álvarez, Brenda Flores. Esto fue Noticias Claro, adiós.
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25: Hola, hola, ¿cómo están? Muy, muy buenos días, muy buenos días. Hoy es jueves 10 de septiembre. Estamos en el mes patrio. Por si no te acordabas, querido amigo o amiga. Bienvenidos, esto es El Arranque, soy Hugo Marcelo y hoy tendré el gusto de conducir este programa, mismo que no me pertenece, pero que lo hacemos con mucho gusto, sí, porque hay cada banda aquí. Y hoy, hablando de banda, en ausencia de nuestros queridos compañeros, dígase Lobo Morales, dígase Iván López Elizondo, que acaba de ser papá, la licenciada, el Chato, la licenciada ya no está, pero por respeto, Brendita, yo la quería mencionar.
1: Sí, ya los abandonó antes.
25: Ya los abandonó, pero de todas formas está en mi corazón. Y decía, hablando de banda nueva, mi querido Josué, permíteme presentar a Brendita, ¿no?
26: Por favor, por
25: ¿cómo
26: favor
25: te va, papá? Brendita Flowers, ¿no te falta algún programa? Es la pregunta de la gente. Ya empiezan a mandar mensajes.
1: ¿Qué tal?
25: Preguntando mi querido... si no te falta algún programa dentro de la empresa. No,
1: la verdad me quedé aquí para levantarles el rating. Querido Hugo Marcelo, un placer. Placer totalmente el tuyo estar aquí en este espacio junto conmigo después de que me extrañaste en el programa de Pasión Mundialista. Tantos y tantos espacios en los que hemos compartido, por fin ya se te hizo de nuevo, por eso accedí a quedarme después del noticiero. Y a mi querido Josh, pues los dos somos felices en la mañana y con el noti. Gracias, claro. Gracias a todos ustedes también, los que están conectados con nosotros. Vamos a platicar de la llegada de Rafa Márquez al banquillo de la selección mexicana.
25: ¿Cómo ¿Pero y por qué? ¿No? ¿O qué es trascendente eso?
1: O sea, ¿no traen ahí los temas anotados? ¿O qué les dieron? ¿Qué traen ahí?
25: Mira, tenemos que platicar de la serie del Rey.
26: Me parece que es un buen motivo que para reunirnos.
25: No sé ni quiénes están, porque desde la eliminación de los Diablos Rojos, mi querido
26: Josué. Estoy igual,
25: estamos igual. ¿Qué pasó, Josué Villa? Papá, nada, ¿qué nada. ¿Está su hermano también?
26: No, el gusto es tuyo, justamente. Apruebo, no es cierto, el gusto es mío de estar aquí con ustedes, Brendux, Hugo y a la gente que nos acompaña. Y pues hay que hablar de todo lo que está moviendo, pues, nuestra vida, porque el deporte, no sé si el deporte hoy sea lo más importante, fíjate.
1: Lo más importante de lo menos.
25: De lo menos importantes, ¿no?
26: Dicen muy.
25: Muy, exactamente, dicen por ahí. Bueno, es un gustazo de verdad que nos acompañen. Ya saben el número de teléfono para que nos manden 50 mensajes.
1: ¿Te lo sabes?
25: No, la
26: a
25: verdad
26: ver,
25: no.
26: A ver, ¿quién sí se lo sabe?
1: No, sí me lo sé. 55-54.
25: ¡Ah, no se lo sabe! 20, ¡no se lo sabe!
1: Pero por eso tengo mi acordeón.
26: Yo sí me lo sé, miren. 55-54-02-28-44.
1: O sea, los que nos están escuchando, se tapó los ojos.
26: Me tapé los ojillos.
25: Exactamente.
26: Para que vean que no hago trampa.
25: Estamos transmitiendo, chavales, a través de W Deportes 730 de amplitud modulada y también, por supuesto, a través de Claro Sports. En todas las redes sociales, mi querida Brendita, tenemos aquí una escaleta muy bonita, elaborada por nuestro querido Fo.
26: ¿El Fo?
25: El buen Fo.
26: Abrazo.
1: Es que a mí no me la mandaron.
25: Por eso, ahorita yo aquí la comparto en mi dispositivo móvil, no voy a decir iPad porque no me pagan. Y estamos bajo la producción aquí del buen Edgar Garduño. Gracias, querido Edgar. Allá en Tlalpan 3000, mi hermano Edgar, está el buen Rubiño, si no estoy mal en la operación también, ¿no? Amigo, tipazo, ¿no? De la gente que uno estima de tantos años de estar en esta onda. ¿Qué pasó, mi querido Josué? ¿Tenemos ahí pues, un dato que quieres dar?
26: No. ¿Qué les parece si justo profundizamos en el caso de Rafita Márquez, el Kaiser, que yo sí siento que va a dirigir desnudo y que México va a tener un buen papel en esta eliminatoria, ¿eh?
25: Ok, yo
26: siento que...
25: ¿Le la conoces mentalidad, el abdomen o qué, güey?
26: El ombligo. No. No, es un histórico, ¿no?
25: Sí.
26: De entrada ahí ya va ganando 2-0 en el banquillo del Tri, a mí me parece. Porque si yo soy un chaparrito que voy convocado y de repente Rafita Márquez me dice, Chavito, te estoy pidiendo que hagas esto, yo le hago caso.
1: La verdad,
26: yo al Kaiser le hago caso.
1: El respeto de todos los futbolistas, de todos los posibles convocados, será importante y será fundamental para Rafa Márquez. Un elemento que ya sabe lo que es ser mundialista en 5 ocasiones, que sabe lo que es armar un buen vestuario, ser líder. Ahora lo más importante es lo que yo decía hace unos momentos. Se habla de cómo se va a conformar, si va a respetar a los que ya tienen mucha trayectoria con la selección mexicana, si va a hablar a nuevos talentos, todo el camino también, los obstáculos por los que se vaya enfrentando, pero la pregunta y la duda más importante, ¿será él el que los lleve un paso más adelante de todo lo que han hecho?
25: Yo le preguntaría. En 2030 eso. Te digo.
1: No.
25: Por ahí de agosto. Claro,
26: de agosto.
25: Del 2030.
1: Lo demás será paja, será pan con lo mismo, que nos decían unos seguidores que estaban escribiendo. Pan con lo mismo, llegarán al mismo punto. Entonces, las formas yo creo que importan también qué tanto lo dejen hacer y qué tan comprometido esté él con la selección mexicana, que eso me queda claro que está.
26: ¿No?
1: Solamente sí, es sí, decir, sí. ¿Serás tú el indicado para llevar a la selección mexicana?
26: No sé si sea el indicado,
1: un paso adelante.
25: Entiendo tu pregunta, querida Brenda, la gente se la hará.
1: Pues es lo más claro posible.
25: Pero es muy difícil saberlo, claro. O sea, es lo más cercano quizá a lo que
26: no
25: uno
26: sé si
25: pueda
26: sea muy
25: esperar.
26: Difícil saberlo.
1: Pero
26: porque,
1: a ver.
26: Porque no, hoy, es que hoy no está México realmente listo para que el ICICI se convierta en sí fue, ¿no? Yo al menos eso es lo que creo.
25: ¿Y cuándo va a estar, papá?
26: A mí me parece que justo con el proceso que se está dando, se puso un camino, se trazó una línea que si se sigue, lo que decía Hugo Sánchez, que era descabellado en su momento, el denme 3 ciclos y yo voy a ser campeón del mundo a la selección, creo que se está haciendo acá de cierta manera.
25: ¿Y a poco le creías a Hugo Sánchez?
1: Pues es que estaba, mira, él estaba convencido. Eso es importante. Además, decir, ahí ya es establecerte una meta, ¿no? Decir, bueno, pues es que obviamente queremos llegar, pero las cuestiones se van dando poco a poco. Pero, obviamente tienen esa respuesta. Pero Hugo Sánchez estaba convencido. Dame tanto tiempo y te llevo a la gloria.
26: Y
1: aquí yo creo que Rafa Márquez puede decir, pues sí, podría ser yo el indicado, pero no tengo los elementos, que esa es la realidad.
26: Y yo creo que, por ejemplo, sí se puede hacer un proyecto de 3 ciclos. Ya fue el de Vasco, ya viene el de Márquez y quizás sea el de Guardado. Ahí entonces quizás si se mantiene la línea, si se sigue trabajando en fuerzas básicas de la selección, etcétera, en una de esas 2034 nos vemos hecha.
25: No, la verdad que yo los escucho y me despierto.
26: Qué estúpido sos.
25: No, me
1: convencimos.
25: Casi.
26: ¿Si nos compras el proyecto?
25: Fíjate que sí, porque estoy convencido de que lo de Rafa Márquez es bueno. Yo estoy convencido que es buena decisión.
1: ¿Pero de que pueda hacerlo?
25: Claro, ahí está el tema. Ahora, se ha rodeado de buena gente. Eso es muy importante.
26: Claro.
25: Para mí, el tino o el acierto de Rafa Márquez fue más allá de que después veamos cómo se desenvuelve en el terreno. Bueno, más bien en los entrenamientos, en el banquillo, en fin.
26: Sí, el tema de los cambios en los juegos,
25: o cómo
26: etcétera,
25: se empieza,
26: ¿no?,
25: a desenvolver hoy. A partir de las 10:30, 11 de la mañana, hablando en esta rueda de prensa. ¿Mande?
26: Hoy todo va como bravito, ¿no? Porque por ahí primero salía de que solo algunos medios iban a llegar, después de que ya se abrió la convocatoria.
1: Claro,
26: y
1: ¿Eso que dices?
25: Ya estaríamos mal, ¿no?
26: Eso estaba bravito, ¿no?
25: Arrancando mal.
1: Es que es importante decir, a ver, ¿hasta dónde vamos a poder llegar con esta presentación? ¿Quién va a poder preguntar? ¿Va a estar abierto a que todos puedan participar, solamente algunos, preguntas ya elaboradas, preguntas ya predeterminadas? Entonces,
26: ¿qué le preguntarían
25: de algunos
26: a los
25: colegas que hay? Mira, que los conozco muy bien, que van a ser la típica, ¿no?
26: ¿Su? Besito, ¿no?, a la mano, besito a la mano.
25: A la orden del día.
26: Obvio, Rafita.
1: Es que nadie va a descubrir.
26: El Chato va a estar allá,
1: negro.
26: El Chato va a estar allá y en una de esas va a ser, ¿eh?
3: No, no sé, el Chato, ¿no? Yo le tengo mucha confianza al Chato. El Chato es de la guardia, mira, de la vieja guardia.
1: Una pregunta que yo haría y es incómoda porque todo el mundo, ay, a ver, y aquí nomás te permiten dos jugadores. A ver, tú estás obviamente comprometido con la selección mexicana y hay una línea de trabajo. ¿Qué tanto vas a sobrepasar esa línea para poder tú tomar alguna decisión? O sea, ser
26: ¿qué
1: tú,
26: tanta mano vas a
1: que,
26: tener?
1: Ser tú el que puedas decidir en algún punto o qué porcentaje llevas de decisión. Eres el director
3: técnico. O sea, ¿qué tanta libertad vas a tener?
1: Esa. Sí.
3: Tú, o sea, tú. A ver, Brenda Flores de W Deportes, Claro Sports.
1: ¿Qué tanto te van a dejar hacer? O sea, por ahí va el asunto. Porque si
3: adelante
1: imponen,
3: con su pregunta.
1: ¿Qué
3: pregunta?
1: Ahí te va.
3: Yo soy Rafa Márquez.
1: Rafa, permíteme. Es que te vi en el Salón de la Fama en Pachuca en el 2000, aproximadamente 2017-18. Y de verdad, ¿cómo has cambiado? Para bien, obviamente. ¡Ay, ahí córtale, ¿no?
3: Y ahí, siguiente pregunta, por favor.
1: Siguiente pregunta. Pero todavía.
26: Yo también te vi hace poco y sí has cambiado. Para muy bien, Rafa.
1: Brenda Flago. De Claro Sports, de W Deportes, de W Radio.
3: Del arranque hoy.
1: Del arranque. Ya ahí se me acabó el tiempo.
26: Sí,
1: ¿no?
26: Sí, ya. Siguiente pregunta, gracias.
1: Bueno, por ahí va la pregunta.
26: Por ahí va.
1: ¿No? ¿Qué tanto porcentaje de decisión tendrás tú al mando de esta selección?
26: Está brava esa, ¿eh?
1: Está bien brava, está porque buena, todo eso es las fáciles de, oye, ¿vas a ir a buscar a los europeos? Pues claro, oye, ¿por qué nomás te permitieron dos? Pues porque no puedo agarrar tres, está escrito ya. Todo eso está muy hecho. Entonces, ¿serás tú el candidato a llevar a la selección mexicana a una semifinal en una Copa del Mundo? ¿Cuántas
3: a
1: copas?
3: ¿A una semifinal?
1: Semifinal, porque los cuartos, a ver ya, o sea, octavos, olvídate, cuartos, olvídate, una semifinal que es el siguiente paso.
26: No, y aparte que ya son de 100 participantes, ya también pedir un quinto partido ya es poco, creo yo.
1: Y obviamente conoceremos la respuesta y a ver, de eso se tiene que trabajar y bla, bla, bla, y te dirá lo mismo. Fíjate. Pero el meollo del asunto es saber si él podrá, o cuántas copas del mundo necesitamos para llegar a una final.
26: Dijimos una, Brenda, sí. También. Mira, tú abusas.
1: Abusas,
26: se te da la mano y...
3: Ahí te va la mía. Ahí te va la... No, son dos, de hecho son dos.
26: Ah, presumido.
3: No.
26: De hecho, traigo dos, dice.
3: Volteé a ver a Josué, porque ya sabes cuál es mi postura en ese sentido, ¿no? O sea, ¿no? Primero, en algunos no compito, y segundo, jamás lo haría con una dama, jamás. Sí, sí. Ya lo sabes. Ya lo sabes muy bien, por eso te volteé a ver a ti, güey.
26: Ahí te va la mierda.
1: Ahí te va la primera.
3: Son dos, y más o menos van en el tenor de la que estamos platicando.
1: Ahí te va la primera y es incómoda.
3: Ahí va la primera. Con esta generación que nomás prometió y no pasa nada ni hizo nada nuevo de lo que se había hecho en el Mundial en casa, ¿hasta dónde te comprometes en llegar? Dile claramente al público.
1: Tú, exacto.
3: ¿Hasta dónde crees? Porque seguramente lo vas a intentar.
1: ¿Hasta dónde te alcanza?
3: O sea, ¿qué es? ¿Cuál es tu propuesta? ¿Hasta dónde vas a llegar?
1: Hasta el último.
26: Pero es que, por ejemplo, ahí sería,
3: te va la otra.
26: A ver.
3: Ahí te va la otra antes que se me olvide, güey. Acuérdate.
26: La
3: edad pasa factura. Y la otra. ¿En qué país de los seis que se va a disputar el Mundial te gustaría jugar principalmente, cabrón?
26: Esa está bonita. Esa me gustó mucho, ¿eh? Híjole. Pero la anterior, es que, ¿qué te va a decir un atleta, un técnico a la final?
1: Pues sí,
26: quiero llegar a la final. Y esa está facilita.
3: Mientras no diga nada más, pues yo sí, prometo Dios, trabajo, pero... no puedo prometer o comprometerme
26: es que
3: a otra
26: justo
3: cosa.
26: También,
3: mientras no digas esos choros es que mareadores, güey.
26: También, esa... Lamentablemente hoy ya el discurso ya está bien planchado en el. No, pues vamos a chambear y vamos, de verdad nos vamos a parar bien temprano.
1: Josh?
26: Pues nada. ¿Qué más dicen? Nada. Por eso yo le preguntaría, Rafita, ¿cómo le haces para estar tan guapo a los 47? Esa nadie la va a preguntar.
3: ¿Estará rayado todavía?
1: Yo creo que sí.
26: Podría decirle, nos podría
3: el abdomen de. Sí.
26: ¿Podrías enseñar el lavadero, Rafa? Y ya.
3: Mira,
26: nadie la va a preguntar.
1: ¿Cómo le haces para mantener ese temple con tanta presión?
26: También puede ser. Eso.
1: O sea, que cuando ¿está chatito?
26: No, está, más chato. Bien va a estar en la conferencia.
1: Sí, es cierto, lo vimos feo, pero dicen que también el Chato ahí le andaba poniendo el teléfono en la boca casi.
26: Es que también el Chato es bien imprudente. Está viendo que viene de un viaje largo, viene apenas viendo cómo está la situación. Todavía no sabe lo que es ser técnico de la selección mexicana. Y ahí va mi Chato. Chihuahua. No, entiendo que es la labor periodística y que todos haríamos hecho.
1: Yo también lo veo y corro.
26: Claro, claro.
1: O sea, corro a preguntarle.
26: Es el instinto que uno
3: tiene. Con esos pelos que maneja el Chato, sí, yo también lo veo. Bueno, el tema es que se ha rodeado de buenos personajes del Fucho. Estábamos comentando esa situación, jovenazos. Juan Manuel Lillo, por ejemplo. Él nacido en Tolosa el 3 de noviembre de 1965 allá en España, cosa que a nadie le importa.
26: Nadie, de hecho.
3: Pero nomás lo tengo aquí.
26: Para que vean que viniste preparado.
3: Exactamente.
1: Sabes mucho, Hugo Marcelo.
3: Ese tipo, sabe hablando de saber mucho en serio, ese tipo sabe mucho. Ahora, a ver qué tanto lo va a plasmar y le va a ayudar a Rafa, yo creo que sí. Sí, lo recordamos muy bien, ya todo, es que ahora todos ya investigaron y ya todos lo recuerdan y son especialistas de Dorados de Sinaloa de aquella época, ¿no? En donde él era el entrenador.
1: Exacto, justo. Guardiola.
3: 2005 llegó con el torneo arrancado, eso sí me acuerdo y es verdad. No me acuerdo ningún maldito jugador excepto Pep Guardiola de esos Dorados.
26: Sí, ¿quién más? No, o sea, no. Era Guardiola y 10 más.
3: Exacto,
26: o sea.
3: Y él era el entrenador dentro de la cancha. Sí, Pep Guardiola empezó a hacer sus pininos como entrenador. Dentro de la cancha o en el banquillo, porque no siempre iniciaba.
26: Sí, no, ya no le daba tampoco.
3: Cuando Lillo era el entrenador, en realidad, ¿no?
26: Y por eso mucha banda. Bueno, de hecho, él en algún momento dijo: cierta parte de la idea táctica futbolística que tengo viene de haberle echado un ojillo ahí a la Volpe, que lo tuvo cerca, que lo tenía ya en la onda de Toluca, ese Toluca que jugaba espectacular, y en la selección mexicana también, ¿no? Entonces, por ahí Márquez dice, Guardiola dice que en algún momento vio mucho a esa selección, la tuvo bastante cerca, y que parte, no sé si toda, pero parte de su idea futbolística viene también con tinte de la volpista.
3: Eso es correcto. Bien lo dijiste. Andrés Guardado, ya sabemos quién es Andrés Guardado.
26: Un poquito, ¿no?
3: Tiene experiencia como auxiliar.
26: Pero lo que te ayuda, ¿no?
3: Sí, no, de que te ayuda, te ayuda. Bueno, y luego seguimos repasando a los demás. Videl Paloma, cómo no recordarlo, ¿no?
26: ¿No?
3: Esperemos que no vuele.
26: Lleva bien los mensajes.
3: Javier Mancisidor. Ah, es que también se robó a medio Manchester.
26: Y Chelsea, ¿no? También.
3: Chelsea, sí.
26: O sea.
3: No, pues el tipo tiene personalidad y tiene jale, me queda claro.
1: Claro,
3: ¿no?
1: Claro. Qué bueno, la verdad que le vaya muy bien a Rafa Márquez, a todo el cuerpo técnico, a los convocados que estarán siendo mencionados en los próximos días, porque el 26 de septiembre arranca esta gira, esta era ya de manera formal con el primer partido de preparación rumbo a la Copa del Mundo 2030. Y vámonos con el tema del día.
3: El tema del día es correcto.
5: Este es el tema del día.
3: El tema del día, chavales.
26: Yo pensé que ya estábamos en el tema del día.
3: Sí, pues bueno, de hecho ya lo desarrollamos. Sí, y ese sería el tema del día.
1: Ya les dimos
3: ese
1: ideas.
3: Sería el tema del día para que la gente nos mande mensajes, nos responda. Este es un programa.
26: ¿Hasta dónde creen que va a llegar Rafita Márquez?
3: Para la gente.
26: Que la gente nos
3: ¿Hasta
26: nos
3: dónde
26: diga,
3: va ¿no? a llegar?
26: ¿No? ¿Hasta ¿Qué va a hacer? ¿Qué va a lograr con el Tri y Rafa Márquez? ¿Les gusta esa o no les gusta?
1: Me gusta.
3: Sí.
26: Que nos manden su
3: ¿Cuánto respuesta? Durará con el Tri?
26: También, es que va a cumplir el ciclo. Es que sí, hay dudas hasta.
1: ¿Y qué tal que en un añito, dos añitos?
26: Insisto, ¿cómo sigue tan guapo? Esa puede ser también una muy buena pregunta.
1: O la verdad, ¿cómo? ¿Qué tanto va a cambiar físicamente cuando salga de la selección?
26: Porque que le pase a los presidentes, ¿no? Exacto. De que ya bien canoso y así.
3: Exactamente, saldrá con... No tiene canas ahorita, ¿no?
26: No, pero...
3: Ya se pinta con...
26: uno que otra, sí.
3: Hecho. Iba a decir Joss, pero no.
26: No.
1: For...
3: No.
26: Justo para hombres.
3: Men, te pregunto. Bueno, ahí está.
26: 55-54-02-28-44. Y que nos mandes un mensaje, ¿no?
3: Es correcto. Muchísimas gracias a todos y todas por estar con nosotros. Y no nos vamos a comunicar con el Chato, me parece, ¿o sí?
26: No, gracias a Dios no.
3: Muy bien.
26: Gracias a Dios.
3: ¿Con Joel Morales tampoco?
26: Tampoco. Menos.
3: Ya se comunicó en la mañana
26: contigo. Sí, exacto.
3: Contigo
26: ya estaba.
3: Coco. Le mandamos saludos al buen Coco Álvarez, que estuvo antes
26: que nosotros. En Noticias Claro, ¿no?
3: Sí.
26: El buen Coco.
3: ¿Sabes qué me gusta de Coco?
26: El jugo, la crema. Crema de coco.
1: El bronceador es bueno.
26: Sí, bueno.
1: El bronceador de coco y agarras un colorzazo acá.
26: ¿Un tostado? Sí, tostado
3: no
26: de fuego.
3: Aquí en la escaleta.
1: Cuidado, se ponen
3: pero,
1: eso se...
3: Pero qué buen tema que tocaste. A toda la gente que esté pensando en cómo broncearse, en ir a la playa pronto y demás, no usen un bronceador que no tenga coco.
1: Aceite de coco.
3: Van a estar echado a lo güey, a lo tarugo o a lo taruga.
26: Sí, sí, sí. Cariño, claro, respeto, claro.
3: Por supuesto, a quien corresponda. Ahí, en la playa, ahí, y no se van a solear.
26: Dice entonces, el produ que él se broncea con neumococo, dice.
1: Ay, señor.
26: Produ. Ah, mi produ, no, de ahí empezamos mal, ¿no?
3: A mí me chismearon que el productor se toma el aceite de coco.
26: se lo echa, sí. Él hace buches con aceite de coco.
3: Bueno, hoy por cierto.
1: Es bueno para cocinar el aceite de coco, digo, sí. Uno que cocina, uno que...
26: Sí.
1: Y... Bueno, a veces...
26: También hacen desodorante con aceite de coco, sí. Y carbonato.
3: Sí. Chulada, ¿eh? Estamos hablando
1: le pones aceitito de coco a la cazuela y luego ya pones el huevo.
26: Pero vas a ver a coco, ¿no? Sí, no, rico, eso sí, ¿eh? No.

0: empezó por Coco Álvarez. ¿Cómo llegamos hasta ahí?
1: ¿Cómo llegaste? Bueno, y al final, ahora sí concluyo con el tema de Coco. Aparte de que lo quiero porque es un tipazo, hemos trabajado en otro medio de comunicación muchos años y todo, y es un tipazo de verdad, y me gusta su manera de hacer periodismo. ¿Sabes por qué lo adoro a este canijo que nos está escuchando en el auto ahorita? Porque él es de los pocos que todavía, ahí refleja la edad, que dicen el fútbol soccer. Aclara, que no están hablando, que no están hablando de fútbol americano.
2: ¿Qué crees? Que me enseñó hoy una fotografía junto con Raúl Sarmiento de hace algunos, muchísimos años cuando hacía...
0: Cuando iban en la primaria.
2: No inventes, le dije, oye, fuiste chavo, amigo.
0: En algún momento, ¿no naciste así? Dices, oye, no, la hombre, verdad, Dios.
2: Pero es que, como siempre llega de malas.
0: ¿No naciste ya, maduro?
2: ¿Creen qué pasó? Pues le dio risa.
1: Llega de mala, yo sé, ya estamos.
0: Es que la desmañanada ya le cae mal a mi Coco Álvarez, ya.
2: Sí, ya. Sí, es que le digo, pues es que es difícil.
0: ¿Y antes
2: o te
0: no?
2: levantas temprano o te levantas de buenas y él se levanta temprano.
0: Sí, pues, justo. Claro. Antes no trae su cobijita para las piernas, ¿no? De esa de ya cuando ya estás grandecito. Ya te da frío en la pierna,
1: es que Coco Álvarez no la trae, ¿eh? O sea, de verdad, qué temprano es el noti, a las 6 de la mañana, ¿qué se le ocurre? Sí,
0: sí. Bueno, hay mucha banda que desde tempranito ya anda acá, los mensajes.
2: Imagínate a las 6 de la mañana andará. ¡Ay, hola, buenos días! No, o sea, no, eso es falso, solo yo.
1: No, yo sigo admirado que estuviste anoche a las 8.
2: Sí, de 8 a 9 de la noche.
1: No sé en qué momento dormiste y luego, te ocupaste de tu familia, tanto que presumes
2: bebé,
1: tu familia y todo.
2: Mi bebé lloró la noche, en la madrugada, aquí. Y me despertó
0: ve nada
2: dos
0: más.
2: Veces.
1: Y no, ahorita sí, continúas.
0: Guerrera, guerrera. Exacto.
1: ¿Y luego te quedas a peloteando o no?
2: No. Ya,
0: si
2: ya
0: quieres,
2: ya no les hablo alcanza, con.
0: Ahorita preguntamos si puedes entrar a peloteando.
2: No alcanza el presupuesto. No.
1: Ándale. Es cariñosa. Es cariñosa la Brendiux.
2: Claro.
1: Bueno, muchachos, Día Internacional para la Perdón. De entrada, porque dudé si va esto, querido Edgar. Sí, ¿verdad? Hay que...
0: Sí.
2: Bueno, es un tema serio.
1: Día Internacional para la Prevención del Suicidio, exactamente.
0: Qué tema tan complicado, ¿no? Creo que ahí es importante de los padres hacia la comunidad, no solo hacia los hijos, la gente adulta, hablar mucho con la juventud, ¿eh? Uh-huh. Estar en contacto con todos y también saber pedir ayuda, que es algo bien difícil en nuestra sociedad.
1: Sí.
2: Y con el tema también del deporte, ¿no? Que en el deporte aprendemos que una derrota no define toda una carrera, que hay partidos que se pierden, que hay temporadas difíciles, pero que siempre puede haber una siguiente oportunidad, un siguiente partido. Y pues con la vida pasa lo mismo, ¿no? Alguien que pueda tener una situación difícil, que sepamos que está pasando por un momento difícil, pues no hay que echarlo en saco roto, sino que acercarnos, ofrecerles la ayuda, acercarlos con un especialista y no solamente es decir, a ver, la vida es bonita, porque esto no funciona para nada,
0: sí, no.
2: Sino realmente que puedan con un especialista platicar para prevenir esta situación tan
1: complicada. Sí, de acuerdo.
0: Hay que observar mucho también a nuestro entorno. Yo creo que justo el tema de si ves a alguien que empieza a ser muy retraído, que empieza a alejarse, que lo invita si no constantemente te dice que no, etcétera. Y creo que ahí es momento cuando te acercas tú después de observar y tratar de apoyar, ¿no?
1: Además es Día Internacional de Acción contra la OMC y los Tratados de Libre Comercio. No tenemos ni idea, así que pues, felicidades, ¿no?
0: Sí, síganle.
1: Pero ahí te va.
2: Que no,
1: ahí te
2: que
1: va.
2: No se acabe nunca.
1: A ver, vamos a ver. 10 de septiembre de 1945 nace el cantante y guitarrista puertorriqueño José Feliciano.
0: ¿Y por qué dijiste vamos a ver?
1: Cumple Hugo, 81 años.
0: Hugo, muy ácido tu comentario, el vamos a ver, ¿no?
1: No. No, es que no sabía si iba.
0: No, sí.
1: Si iba a esta efeméride.
0: Yo tengo una anécdota de José Feliciano.
1: Sí.
0: Que tengo un hermano mayor que tenía una novia que amaba. 5 años de relación. Terminó por X o Y y él se hizo un disco de canciones que le pusimos El Dolido. José Feliciano estaba como en la mitad del disco. Para decir adiós, vida mía. Y estaré por siempre agradecido. Así. Y le hacíamos burla porque siempre lo ponía. Era con el que hacía el quehacer mi hermano.
1: Fíjate.
0: José Feliciano aparecía bastante.
1: No, qué cantante, ¿no?
0: No llores, querida. Ya para que te rieras de mi hermano.
2: Y que no, pues qué triste, la verdad. ¿Y qué pasó con la desgraciada?
0: Una situación muy... Ese sí es buen chisme, ¿eh? Ahorita sí. En el corte.
2: Obviamente se encontró algo mejor.
0: No puedo decirlo, no tengo ningún problema, pero...
1: Tenemos más...

0: menos.
1: Pero ya tenemos que hacer prácticamente el corte.
2: No, es que está bueno el chisme, espérate. No
0: podemos alargar, Produ, y el chisme está bueno.
1: Escojo así al azar, ya que tiene que ver con el US Open. Okay. En el cual Carlitos Alcaraz regresó muy bien, sin embargo, perdió en cuartos de final. Pero, fíjate, un día como hoy, estamos hablando aquí, nace el ex tenista brasileño Gustavo Kuerten, el famoso Guga Kuerten.
0: Brasileño.
1: Cumple 50 años brasileño.
2: Vamos
1: a la pausa, porque queremos saber el chisme y regresamos.
3: Ya, serénense.
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21: Ha culminado el cierre de registros de la Liga MX en el tema nacional, mientras que el mercado internacional seguirá abierto hasta el próximo 11 de septiembre, y por eso vamos a repasar los últimos movimientos del balompié azteca. Emiliano Gómez deja al equipo de Puebla y pasará al conjunto de Tigres por una cantidad de 4.5 millones de dólares. Esta no será la única incorporación que harán los de la Universidad Autónoma de Nuevo León, ya que el delantero Guillermo Martínez llega procedente del equipo de los Pumas por una cantidad de 2 millones de dólares. Elías Montiel, quien hace unas temporadas logró ganar un balón de bronce en una competencia internacional con el equipo de Pachuca, deja los Tuzos para llegar al conjunto de Atlas por una cantidad de $12 millones. Sebastián Santos dejará el conjunto de León para incorporarse con los Tuzos. América terminó por sumar a Santiago Ramos, que llega procedente del fútbol argentino del equipo Defensa Central, con el objetivo de suplir a Sebastián Cáceres con una etiqueta de $10 millones. Esta no sería la única incorporación internacional de la saga americanista, ya que buscan a Santiago Bueno del Wolverhampton. Cabe destacar que durante este periodo se han realizado un total de 124 contrataciones y 99 salidas de jugadores, con una inversión total de un gasto aproximado de $74.6 millones por parte de los equipos. Informó Luis Vázquez.
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11: Gracias al buen Luis Vázquez, conocido como El Abuelo, con este reporte, con esta nota en realidad, sobre al tiempo que estamos aquí muy románticos.
22: O muy tristes,
11: con
22: ¿no?
11: Feliciano,
22: también.
11: ¿No?
22: José Feliciano, José sí. Feliciano. Para decir adiós. Es la, que, es adiós. La canción uno del disco que tenía mi hermano, ¿eh?
11: No me digas. ¿No había otra canción más triste no, y deprimente
22: había, para poner? Infinidad de canciones, pobrecito.
23: Bueno, ¿qué pasó con la historia de tu hermano?
22: Ajá, está bravísima.
11: Bueno, perdón, la nota era nomás porque quedé a medias con respecto al mercado cierre de fichajes. El cierre de fichajes sí. Que fue ayer a las 7 de la noche, ajá. Si no estoy mal. Ajá. Nacional, o sea, todo lo que justo tiene que ver con el medio nacional. Todavía el internacional sigue exacto. Abierto, ¿no?
22: Sí, sí, sí.
11: Por si quieren venir del extranjero, por si quieren venir, no sé. Yo
22: ¿del
11: digo,
22: United?
11: Por ejemplo, ¿a quién se podrían llevar del fútbol mexicano?
22: Híjole, no sé. ¿Del fútbol no, hombre, mexicano? Pues, híjole, no sé.
23: Opciones
11: ya se fue Lira.
23: Limitadas.
11: Ah, no, Lira no
22: Lira,
11: se fue.
22: No, Lira.
11: La hormiga sí, ya se fue.
23: La hormiga sí.
22: Este, ¿quién más ya...? Híjole.
11: Memo Ochoa ya se retiró.
23: No, a mi Piojo ni me lo mencionen, ¿eh? A mi Piojo Alvarado ni
22: no se fue tampoco.
23: No, pero ni ¿cómo? Se les ocurra, ya dijo Chivas que no, que es intocable, que no hay no. Manera de negociar.
11: Recuerdo cuando debutaba
23: con el Necaxa. Intransferible.
11: ¿Cuánto ha pasado?
22: Exacto, ya? Imagínate.
23: Y cuando luego juega contra Cruz Azul.
11: Luego Cruz Azul.
22: Ve nada más.
11: Bueno, entonces seguimos con la rola, porque no se van a llevar va. A nadie.
22: Voy a ser muy México, concreto. Creo.
11: Sí.
22: Mi carnal llevaba ya añitos, 5 me parece, cinco en esa años. Relación. Y esta muchacha le decía, pues ya, de una vez, ¿no? ¿Qué? Un chamaquillo, un no sé qué.
23: O sea, ya quería
22: sí,
23: formalizar.
22: Sí, mi hermano decía, espérame, pues todavía no acabo ni la escuela.
11: De una vez, porque es lo sí, que sigue y así exacto, la sociedad nos ya. Educó y tenemos que hacerlo sí o sí, aunque
22: vamos
11: no queramos.
22: A darle,
11: una vez
22: un ¿cómo hijo? Ves? Y que no sé qué. Y mi hermano decía que no y que no. Y de repente llegó y le dijo, ¿sabes qué? Pues ya busqué y encontré. Y fue con un primo. Así ¡ah, merengues! Así y pues por eso, para decir adiós, vida mía.
23: Rompió el corazón.
22: Sí, sí, sí, estuvo. Ese chisme es bravísimo.
11: Es bravo, es bravísimo. Es bravo, es serio. Es de respeto.
22: Así está mi hermano.
11: Es de respeto.
22: ¡Vida mía!
11: Oye,
23: la verdad, favor que le hizo, ¿no? Que a tiempo,
22: sí,
23: ¿no?
22: Claro,
23: o sea, perdió
22: exacto,
23: nada más 5 años, pudo haber perdido más.
11: También, sí. Es también de apoyo, una situación para apoyar.
22: Sí, sí, sí. Ahí
11: digo,
22: estuvimos.
11: Digo, por apoyar de la manera moral.
22: Ahí estuvimos.
11: Otro,
22: tenía... Tenía nombre de una canción y se la cantábamos.
23: ¿Y
22: se
23: qué fue, edad tenía tu hermano?
22: Se fue.
23: ¿Qué edad tenía en ese entonces tu hermano?
22: 23, 24.
23: Ah, estaba chavillo.
22: Estaba chavillo, estaba chavillo.
23: Todavía
22: sí,
23: apenas
22: sí,
23: estaba
22: sí.
23: Empezando
22: 23 tenía, 23.
23: No, hombre, ya me lo querían
22: sí,
23: amarrar,
22: sí,
23: ¿qué les pasa?
22: Sí, exacto, exacto.
11: Sí, no vale.
22: Tan buen partido no era, ¿eh? La verdad,
11: no,
22: o sea,
11: ¿no?
22: Para ya amarrarlo, sí, tampoco era muy buen partido.
23: O sea, ¿tu hermano o ella?
22: No, mi
23: ah,
22: hermano.
23: ¿Tu hermano? ¡Qué malo! No puede ser. A mí me pasó por al revés, tía.
22: Te amarraron.
23: A mí me querían amarrar cuando ya llevaba una relación de 5 años y yo dije, con permiso,
22: aunque va. A veces está bien que nos amarren, ¿no?
23: No, hombre, ¿cómo
22: ¿será?
23: ¿Ves?
22: ¿No te gusta
23: no,
22: que te amarren,
23: no,
22: mi Marcelo?
23: No, no, no.
11: Bueno, sí,
23: ¿Hugo?
11: Depende de quién.
23: No,
11: por eso.
22: Sí, hay veces en las sí. Que dices, amárrame cuando quieras, ¿no?
23: O sea, ¿de qué amarres están hablando?
22: Hay veces que está bueno un amarre.
11: Del que tú
22: amarre
11: no estabas
22: Shibari,
11: hablando.
22: Por ahí.
23: No es posible, es que yo no estoy pensando en esos amarres que ustedes están pensando.
11: A mí me querían amarrar a los 25 y dije, ahí se ven y me vine a México, güey.
22: Con permiso.
23: A ver, sí, a ver si, y así ya no te va a encontrar.
11: Exacto, no, no hay manera. Bueno,
23: pero es como
11: el
23: muy,
11: tema del día, además de
23: es
11: verdad,
23: como muy, sí. Muy general que... Están diciendo ustedes que las mujeres amarren a los hombres.
11: No,
22: tampoco. No, no, pero a mí me gusta no, espérate, que me amarren.
23: Espérate, es pero diferente. Aquí es al revés.
11: Amarre
23: conmigo fue al revés. A mí me querían amarrar. Y yo fui la que... Va y vámonos. O sea, en este caso yo, yo soy la que hubiera salido de Argentina.
2: Correcto.
3: Rompiste la estadística tú.
23: Sí, sí, rompí la estadística.
11: Oye, muy bien, Brendita, mira lo que...
2: Muy bien.
11: Lo que se entera uno de casualidad, porque...
2: Por un chisme.
11: Somos, estamos de bomberas.
23: Lo que nadie sabe.
11: Exacto, sí. Bomberos aquí, ¿no?
2: Yo no sabía que te iban a amarrar y a ti no te gusta que te amarren.
23: ¿De qué amarre están hablando? Mira, ahí les va. Después llegó este señor. Bueno, ya aquí chismecito ya.
2: Llegó esta
23: persona ya cuando lo habían mandado a volar, porque pues no le gustaba que yo me dedicara a esto y que cómo me iba a ir a la Ciudad de México. Yo corrí de Guadalajara a la Ciudad de México, tú de Argentina a México, yo de Guadalajara a la Ciudad de México.
2: Más cerquita.
23: Pero que ya le habló a mi mamá para... Fíjate nomás, le habló a mi mamá para decirle que ya tenía mi anillo de compromiso.
2: Acúsalo con tu mamá, Popis.
23: Sí, y mi mamá me dijo, o sea, me habló llorando que ya tenía tu anillo de compromiso. No hizo un perfil falso de Facebook con mi cara y con un anillo de compromiso.
2: No.
23: ¿En serio?
2: México adelantándose,
23: o sea,
2: a la IA.
23: Les estoy hablando que esto fue en el 2010, más o menos.
2: Año mundialista.
11: 16 años después, aprox. Tu vida es otra.
2: Y qué bueno,
11: se te nota en tu rostro, en tu cara, en tus gestos. La gente que nos está escuchando no lo nota, pero lo escucha en la voz. O sea, se nota la alegría de la Brenda que...
23: Sí,
11: que casi mandó fue la amarrada y
23: que bateó. Pues,
2: que eso, ¿cómo,
23: que hablando
2: ¿cómo
23: de deportes,
2: feliz?
23: Que bateó al...
2: Sin dejarte que te amarre.
4: Que yo vine fue a este.
11: Es otro buen tema del día, aparte de lo de Rafa Márquez. ¿Te gusta que te amarren?
23: Y depende, si es Rafa Márquez, ¿quién sabe? Que me amarre a la selección mexicana, ¿cómo no?
11: En caso de que sí... ¿Con qué tipo de amarre?
2: Claro.
11: El famoso nudo o amarre marinero, el balestrinque o ballestrinque, no me acuerdo cómo se llama, que es otro tipo también que se utiliza para las embarcaciones. En fin.
2: El amarre shibari, que es muy sexy, también, ahí se los dejo.
11: ¿Cuál es ese?
2: El amarre shibari, búsquele, googleele. Ese amarre, Huguito.
11: De una vena con su arroz, vamos a buscar.
2: Ese amarre, por favor, apruebo, ¿eh? Mm. Recomendado por Chayán, aprobado por Chayán más bien, amarre shibari. Mm. Ahí googleenle, ese es bueno, es sensual, es sexy y fortalece los lazos, sin lugar a duda. Sin lugar a duda, ¿eh?
23: Y al que van a amarrar hoy es a Rafita.
2: SH,
23: ¿en serio lo estás buscando?
2: ¿Y B de burro?
11: La B de burro es la de alta, ¿no?
2: Sí,
23: la de Brenda.
2: Sí, B alta. Bari. Bari. Ahí, ese, googleenlo y, híjole, ponle
11: bien.
2: Imágenes.
11: Dice.
2: A ver,
23: dícese del dicho.
2: Dícese del
11: amarre. El shibari es el arte tradicional japonés de atar el cuerpo con cuerdas de manera estética, segura y consensuada.
2: Ahí está. Ese amarre. Ay, no, con ese amarre sí amarra. Con ese amarre.
11: O sea, ya viene de Japón el tema, ¿no?
2: Viene de Japón y ya desde ahí ya te dice que hay algo truco. Hay algo ahí detrás.
11: Brendita todavía como que no lo cree. Lo que aprendiste por quedarte.
2: A mí se me hace que sí lo conoce Brendius y que se hace la que no.
11: Ahí te va de las propiedades o de las situaciones positivas que tiene esto. Busca generar confianza y comunicación entre las personas.
2: Lo que les dije, fortalece el lazo.
11: Claro. Sí,
2: ahí está.
11: Bien, lo dijiste con otras palabras.
2: Sí, de que es ese.
11: En japonés, digamos.
23: Qué bárbaros, ¿eh? Bueno, lo que uno aprende diario, ¿no?
11: Es correcto. Bueno, dejé la escaleta por buscar esto.
2: Vale la pena.
23: La verdad, la escaleta no importa.
11: ¿No importa?
23: No, pues a mí ni me la mandaron hasta las 8.
11: Oh, hasta las 8. Edgar, te están acusando.
23: 8:25.
11: Te están acusando y todos.
2: Sí, y todos México.
23: Me la mandaron a las 8:25, o sea, ¿qué hora es?
2: Ah, pero está bien.
11: Oigan,
2: está
11: chavales, bien. Ya que están, primero el burro por delante, estoy transmitiendo a su vez en mi TikTok, que es Hugo Marcelo MX, así estoy en todas las redes sociales. Ustedes, querida Brenda, ¿en dónde te sigue la gente?
23: En @BrendaFlowersR en todas las redes sociales.
11: Eso, Chihuahua.
2: Está bueno. Josué. Está bueno. Josué Villa90 en X. Josh.Villa17 en Instagram y TikTok.
11: Perfecto, muy bien. Trata de unificar la
2: próxima. Sí, está bravo,
11: está bravo.
2: Es un tema unificar, pero bueno.
11: Bueno, muy bien. Sigan mandando mensajes, amigos y amigas.
23: Porque estamos en el arranque. Más... Nos están preguntando si es el arranque, claro.
11: Sí, es el arranque. Sí, es un arranque diferente.
2: Alternativo.
11: Alternativo.
2: Es como el arranque verso. Bueno, nosotros somos de... Hoy este universo tocó que Hugo Marcelo, Brenda Flowers y Josh Villa estuvieron.
11: Para mí es un verdadero placer. Es un programa hermano que he tenido desde hace más de 9 años. Siempre.
2: Ahí está.
11: Y para mí es un honor hoy... Digo, no había, ustedes no quisieron y dijeron, pues vas, güey. Y conducir este programa para mí es un honor y es que a veces ni yo me creo lo que digo. Y un reto, y un reto. Ahora sí que les voy a dejar la vara, o vamos a intentar dejarles la vara muy alta a los titulares de este programa.
2: Al Pollo, al Chato, al Lobo.
11: ¿Qué te gusta? Ah, sí, claro.
2: Sí.
11: Allá.
23: No le gusta el Chato, dice.
2: Soy más del Lobito.
11: Y que diga la gente si quieren que se quede esta formación de una vez.
2: Me gusta.
11: Y que ya grillemos a los demás.
23: Ah,
11: o
23: no,
11: que regresen.
23: Espérense. Yo no sé si pueda. ¿No? Yo no voy a. No me voy a comprometer como quieren que se comprometa Rafa Márquez.
2: O sea, no te vas a dejar amarrar.
23: ¿Hasta qué programa vas a llegar? O sea, la respuesta sería: hasta que el público me lo permita, yo estoy con la voluntad de estar con ustedes. No sé cuánto, yo diría.
2: Me gusta.
23: ¿Verdad? Hay que ser sincero.
2: Sí. Estuvo buena.
11: Me gustó.
2: Sí. Eso quisiéramos que respondieran todos.
23: Exactamente, bueno. Que respondiera Rafa Márquez. La verdad, muchachos, no sé hasta dónde se pueda con el material, el equipo que tengo.
2: Con los ya muertos veremos. Que convoco, ¿cómo?
23: Ya, exacto. Y cómo van desarrollándose yo de querer hasta la final, de poder, quién sabe.
11: Claro, ¿por qué preguntan babosadas? Yo de querer quiero llegar al final y ganar.
23: Exacto, pero no hay que no. ¿Y qué más le van a
11: estaría
23: preguntar?
11: Estaría bueno que regañara hoy
2: al Chato. Oye, o a Jaro, a Joel Morales, a uno de los dos.
23: Ven acá, Rafita. ¿Qué perfume traes hoy?
11: Sí.
23: Eso preguntarle. Ah, eso no, hombre,
11: ¿qué nuevo producto vas a sacar con tu marca, por ejemplo?
2: Exacto. Sí.
11: Exacto.
2: ¿No? Oye, tu loción sí está chida, sí. Mi Rafa.
23: Oye, ¿de qué número calzas, Rafa
2: No,
23: Márquez?
2: No.
23: ¿Qué importa?
2: Esa está brava.
23: Hay unos zapatos para hombres, para caballeros, que traen como un truco. O sea, traen tacón interno.
2: Se llaman
23: internos,
2: trabuco,
11: no me digas.
23: Traen tacón. Y tú como mides 3 metros, no necesitas
11: ¿de qué me hablas?
23: Eso.
11: No tengo ni idea.
23: Mira, hay unos zapatos.
2: Yo sí necesito, mi Hugo, ¿eh? A mí sí me interesa, Brendiux.
23: Traen plataforma interna y te sube 7 centímetros.
2: Estaba viendo,
23: 7, 8 centímetros.
11: Oye, pero eso se nota mucho. ¿Tanto?
23: Pues claro, sí, o sea, tú vas
11: 7 centímetros.
23: Tú vas a una fiesta.
2: Es un titán, ¿eh? Pues 7 claro, centímetros ya es un
23: así,
2: titán.
23: Mira, un todo así.
11: Hasta a mí se me...
2: Sí, lo sé, solito.
23: Tú ya me dirías 3 metros 8 centímetros, o sea, no hay manera. Pero, por ejemplo, tampoco Rafa Márquez, porque sí es alto, pero imagínate que uso de esos zapatos. A ver, déjame revisarte tu calzado.
2: Y que veamos que su altura es falsa.
23: Que veamos que
11: a ver, está por ejemplo, pelo. Por ejemplo. Una disculpa, querido
23: pregunta
11: Edgar,
23: incómoda.
11: Productor. No. Me voy a parar.
23: No.
11: Nomás quiero saber, por ejemplo, digo, es algo que estamos.
2: Se está dialogando, sí.
11: ¿Hasta dónde llega la toma de la cámara? ¿No?
2: Híjole, está
23: bravísimo.
2: Para los
23: que nos están escuchando, ya se puso de pie.
11: O sea, sin moverle. No, era sin moverle.
23: No, claro, de manera.
11: Ahí está.
2: Era más abajo, de hecho. Como entre el ombligo y el tiro del pantalón.
23: No hay manera que te alcance en ninguna toma. Solo una grúa. Solo una grúa, así como para agarrarte desde arriba, Hugo Marcelo. Esa sí sería
11: una buena
23: opción.
11: Es que yo mido 1.90 m, nadie me preguntó, pero de todas formas.
2: Yo no voy a decir cuánto mido, ¿eh? No es que me acompleje ni nada, pero pues sí está... Son casi 30 centímetros, papi.
11: No, pero
23: hay ese tipo de zapatos para evitar cualquier sufrimiento y listo.
2: Sí,
23: no
2: ya con eso
23: nada.
2: El armo, ¿verdad, Brendio? Sí.
11: Tú, por ejemplo, para ser mujer y digamos, con base en la estatura promedio, tú
23: yo mido 1.62, o sea...
11: Bien,
23: y me pongo un tacón del 10 y ya mido 1.72.
2: No, ya me queda alta.
11: Y, por ejemplo, hablando de gustos, que ya nos metimos en ese tema sin querer queriendo, o sea, ¿te gustan altos?
23: Altos,
11: nunca de tu estatura.
23: No,
11: siempre.
23: Es que luego
11: siempre,
23: ya si me pongo el tacón ya...
2: Ya me queda alta, por ejemplo, a mí.
11: Claro,
2: yo 1.68, papi.
11: ¿Y cómo te gusta tu pareja de estatura?
2: Ah, de repente...
23: La buena vida es que siempre está sentada.
2: De repente amarrada, de repente más
11: suelta. No, lo de la amarra ya nos quedó claro.
2: Ah, ok.
11: De estatura, porque a mí, honestamente me gustan... siempre me han gustado las mujeres más
2: chaparritas.
11: Sí, sí, sí.
2: Sí, a mí también. Como
23: pues es que no creo que haya una más alta que tú tampoco.
2: Sí, exacto. También la estatua de la libertad. Sí,
23: exacto.
11: Silvia, ¿es albur? No juegues con Silvia Paul.
2: Silvia Paul. Sí, es muy alta, es muy alta. Sí. Pero sí, también ella y la estatua de la libertad, creo.
23: De acuerdo.
11: Aunque te digo algo, me gusta ver a las voleibolistas. Son altas las jugadoras.
2: El Brodo se pasó. El Brodo se pasó diciendo que Wendy Guevara podría estar más alta que tú.
23: Oigan, pues ya hay que hablar de fichajes, ¿no?
11: Bueno, nada más. Sí, para que la gente no crea que somos improvisados que y que no vamos a comentar nada en serio.
23: Es que ese es el formato del
11: nadie
23: programa.
11: Nadie sabe, o nadie recuerda, mejor dicho, pero hoy, esta noche, van a jugar un partido pendiente por la maldita League's Cup entre Pumas y León.
2: Y León, sí.
11: O sea,
2: sí.
11: Por León, que llegó a las semifinales. Hoy se jugará ese partido pendiente de la jornada 7.
23: Sí, ajá, justo, claro.
11: ¿Verdad?
23: Sí.
11: Digo, por si la gente estaba con ese pendiente.
2: Con el pendiente, ¿no?
23: Yo creo que también la gente, los que son de tu bando, están más con el pendiente de la llegada de Elías Montiel al Atlas.
11: Sí, es
23: verdad.
11: Este
23: es un gran fichaje, aunque me parece muy caro.
2: Pero soltaron una buena feria,
23: una
2: ¿no?
23: Una muy buena feria, 20 añitos. Es una apuesta a futuro, ¿no?
2: Este es un gran jugador, ¿eh?
23: Gran jugador, 20 años, seleccionado, estuvo con la sub-20, fue convocado también en el 2025, aunque no pasó a mayores, ya no llegó a la mayor. Pero es un gran futbolista, lo que sí es que una apuesta importante, está sacando mucho dinero a Atlas.
11: Sí.
23: Y ojalá le salga.
11: Mucho dinero y está dejando puntos en el camino, ¿no?
2: Sí,
11: o sea, cuando nadie lo esperaba después de ganarle a Cruz Azul aquí en el estadio.
2: Y la manera en la Azteca, que ganó, ¿no?
11: Porque para mí sigue siendo el estadio Azteca.
2: También
11: para mí. La manera que ganó, va y pierde en el Jalisco contra Gallos 3-1. Y aparte no mete ni el gol.
2: Ni
11: no
2: las manos.
11: No lo metió, fue autogol, fue autogol de Gallos, ¿no? Luego pierde, no pierde, empata con Atlante en el Jalisco, ¿no? O sea, está bien, muy bien, muy bien el proyecto todo, pero no hay que ir dejando puntitos, ¿no?
2: Con completamente de acuerdo, sí, me parece que tiene buen proyecto, tiene buen proyecto Atlas.
11: Hay lana con los nuevos dueños, ¿no?
2: También se me fue, ¿Esteves se llama? ¿El 10 de Atlas?
11: Sí, Esteves.
2: Qué
11: Esteves.
2: Jugadorazo,
11: Sí.
2: Qué jugadorazo.
11: Tiene otro nombre también,
2: No me acuerdo si es Joao Esteves. No me acuerdo. Pero qué bien juega el 10 de Atlas. La verdad, ante Cruz Azul me parece que el resultado se da gracias a cómo termina él siendo factor vital para que los de Hernán Crespo se lleven esa ventaja. Lo de Atlante también me parece. Voy a ponerme peinado de Vegeta,
11: ¿sí?
2: Bigote. Ojito con el Atlante, Ojito con el Atlante, que en una de esas. Es que tienen esta mística, fíjate. Siento que traen mística de equipo que puede darle saborcito a la liga. No sé si son candidatos al título, no lo creo. Pero sí creo que son candidatos a hacer sufrir a varios, A varios, siento yo. Ah, mi Toluca no, porque mi Toluca está jugando en otra liga.
11: Luis André Leite Esteves.
2: Ahí está.
11: El portugués.
2: Luis Leite.
11: Si le decimos Esteves, ¿no? En realidad, Esteves. Pero sí, también podría ser Leite sin ningún problema. Buen jugador. Oye, y hablando de los de jóvenes como el que acabas de mencionar, también es como la tendencia, ¿verdad? América también ha contratado
2: chavitos,
11: ¿no? Como para desarrollarlos, para terminarlos de formar, para que sean.
2: Y si tienes a Memo Almada en el banquillo, me parece una muy buena apuesta, ¿no? Lo que ha hecho Almada me parece en el fútbol mexicano con jóvenes es bastante destacado, siento yo, ¿no? El caso de Montiel también tiene que ver de cierta manera con él. El caso de futbolistas que lograron, ¿no?, llegar a cierto momento importante, como Pedraza, que era el medio campo de este Pachuca, todo pasaba por él. Lo de Moreno en el arco, que hoy es capitán de Pachuca, etcétera. O sea, sí hace cosas buenas con los jóvenes de Memo Almada.
23: Sí, de acuerdo. Y los fichajes que se habla que llegarán a las Águilas del América, los de los Santiago Bueno y Santiago Ramos Mingo, este defensa central de 24 años de Bahía de Brasil. Ojalá le funcionen bien los refuerzos que está trayendo el conjunto de el América, que hasta el momento lo ha hecho bien. Yo creo que Almada sabe trabajar con jóvenes, sabe trabajar con la experiencia de algunos futbolistas y hacer trabajar a otros que pues no brillaban antes con el conjunto de Jardine. Bien por las Águilas del América, para los que no, dicen que pues siempre hay que hablar del América, por supuesto, hay que hablar de lo bueno, de lo malo.
2: Digo, sí, y del América.
23: Y del América, ¿no?
11: ¿Sí? Siempre hay que hablar.
2: No lo sé, no lo sé. Me parece que.
11: O sea, te dan línea. Como
23: bueno,
11: no te,
23: ya,
11: no
23: ya hablemos de Tigres, ¿no? Y Memote. Entendí. ¿Les parece si ya cambiamos mejor de tema?
11: Pues sí, de Memote.
23: Memote.
2: Sí, de Memote, sí. Que va Tigres, sí, ahí.
11: Que va Tigres, a ver si casa alguna, ¿no? Porque.
2: Sí, ¿no? O sea. Híjole, lo
11: o sea, va Memote. Para ser suplente, porque al final termina siendo suplente. Seleccionado nacional.
2: Pues ya no
11: pero
2: sé.
11: Pero suplente y como y que nomás no.
2: Porque, ¿qué no centro cuaja. Delantero tiene Tigres?
23: Pues ya se les fue Guiñac.
2: ¿Qué sea, centro ya... delantero tiene Tigres?
11: Se me olvidó el que salió de Cruz Azul. No.
2: No, ¿eh? No, no, no.
11: No, no, ¿de dónde este? Ya no me acuerdo qué.
2: Ahí está la onda, entonces por eso ya no sé si vaya a llegar como suplente, ¿eh? Pues no sí, sé pero, si tenga para hacer o sea, el búfalo, el que resuelva.
23: No, el Búfalo Aguirre.
2: Pero o sea. Pues.
11: El Búfalo Aguirre, bueno, Gorriarán, que no es
2: un delantero como de tal. Medio, es más de medio, ¿no?
11: Sí, ajá. Más retrasadón, pero entonces, también es de hacer goles.
2: Híjole, entonces en esa me parece complicada. Pero bueno, tenemos mensajes.
23: Tenemos mensajes.
11: Porra, ¿no? Ah, vamos con la cortinilla.
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2: Pollo, ¿qué dice la porra?
23: Dicen buenos días. Esto no lo inventé yo, lo mandaron, ¿eh? El mejor arranque hoy con Brenda.
2: Ah, dice, por eso lo leyó primero, ¿viste?
23: Es que en ese orden.
11: Tú hablando mal de tu mamá y ahora te manda mensajes.
23: No es mi mamá. Mi mamá ni sabe usar el WhatsApp.
2: Es su esposo.
23: No, tampoco dicen. Y pero están preguntando, ¿y el programa del arranque? Y luego dicen, muy chidas las altas y las bajas, pero mejor que Brenda nos platique más acerca de los amarres. Desde Oakland, California, va, yo no sé de esas cosas.
11: Saludos a Oakland, California, que cada
2: saludos,
11: vez se quedas
2: saludos.
11: Con, sin equipos de nada.
2: Sí, ¿no?
11: O
2: ¿ya?
11: Sea, ya se fueron los de
2: no la, más nada.
11: Americano, ya se
2: fueron. Sí, sí, sí, el Base, ¿no?
11: Atlético de Oakland, ya se ya le fueron todo. Los Golden State Warriors.
2: Ya, bye.
11: Se fueron a San Francisco, pero
2: gracias, bye.
23: Ah, sí. Por aquí nos dice Héctor Hernández, entre tantas cosas dice... Yo confío en que el siguiente mundial estaremos en semifinales. Saludos.
2: Ah, ¿sí? Muy, muy confiado, ¿eh? Muy
11: pues
2: positivo.
11: Por confiar no cobran todavía. Exacto. Entonces está bien.
2: Sí, sí, sí, coincido.
23: Y tenemos un mensaje de voz, señor productor, ¿no?
2: Ah, no, bueno, que no va, no. Que no va.
23: No, no, entonces,
2: que estuvo bravo.
23: Está bravo.
2: Que dice, no, yo me sé unos amarres bien.
11: Que afortunadamente lo escucharon.
2: Qué sí, bueno. Sí. Porque, imagínate lo que nos hubieran dicho.
11: Sí, sí, sí.
23: No, y hablando de Rafa Márquez.
2: O extrañando al Chato, tal vez.
11: Debut y despedida sería nuestra hoy,
23: sí,
11: ¿no?
23: No, sí, pero sí, no habla si de nosotros. Está hablando de Rafa Márquez y de cosas que
2: se entonces no, entonces okay. No. Acá en este. Bueno, tenemos en este.
11: Si andaban. No sé ni cómo ver. Se abre, mi hermano, si puedes. Seguimos con la información que la gente quiere, por si andaban también con
23: de
11: el
23: la
11: pendiente.
23: ¿No? De mi Barcelona, hablemos, Hugo Marcelo.
11: Ayer ganó caminando.
23: Oye, el caminando.
2: El Barça caminando,
11: creo, creo que le gustó.
23: Ahora sí, hablando de amarres, con las piernas amarradas y los brazos también, y así, tranquilamente, 5-1. Ante
2: facilito,
23: el Feyenoord,
2: facilito,
23: ¿no?
2: Facilito, sí, agarró pichón mi Barça, ¿no?
23: Sí.
11: Pero no, o sea, le costó al inicio.
23: Sí,
11: pero ya después
23: pero en cuanto
11: abrió
23: agarró
11: la lata
23: la
11: y...
23: fórmula perfecta, sí, sí, sí. Rafinha, la,
2: mi Barça.
23: Yamal, qué cosa,
2: Es un trabuco el Barça, Yo sí lo pongo como candidato a competir.
23: Sí. Número uno, Número
11: sí,
23: uno.
11: Y aparte
23: número
11: le hace uno. Falta, ¿no? Yo además.
2: Yo no sé si número uno, pero ya con el medio campo que tiene y con Rodri
23: uno
2: ahí.
23: Uno Barcelona, ahí, dos Paris Saint Germain, tres Arsenal.
2: ¿De plano? ¿Crees mejor? ¿Ves mejor al Barça que al PSG y al Arsenal? No lo sé.
23: Y así está en el tema ya, si le quiere poner unos pesitos usted. El favorito es Barcelona para llevarse el título.
11: Yo siento
23: es
11: que,
23: el que paga menos.
11: Que sí.
2: Acá llegó otro.
11: Yo siento
2: otro
11: que ese es un equipo que ya maduró.
2: Eso sí, eso sí.
11: Ya maduró,
2: sí, sí,
11: a pesar de tener.
2: Ya trae colmillo también,
11: todavía,
2: ¿no?
11: Jugadores sí, jóvenes, sí, pero sí. Me parece que sí, ya maduro. ¿Qué pasó?
2: Hola, arranque. Tema del día. Solo amarren a Brenda al programa. Fuerte abrazo. Esperemos que Márquez lo deje todo en el proceso del Mundial.
23: Qué bonito,
2: ahí está,
23: qué
2: ahí está la
11: pues cosa. No es mala idea, ¿eh? Y hablando del amarre, ¿por qué no? Si está el arranque, ¿por qué no? El amarre.
2: ¿No? Van de la mano, creo yo.
11: Uno, ¿no?
23: Nos gusta.
2: Me gusta la propuesta, ¿eh?
11: Pues ya nos tenemos que ir prácticamente, mi querido Josué Villa. Vámonos. ¿Nos encontramos mañana?
2: Nos encontramos bien, mañana.
11: Papá, gracias, no gracias.
2: Esa amenaza.
23: Tú ves. Yo les aviso.
2: Va, ok, órale.
11: Ok. ¿Sale? Bueno, gracias Edgar Garduño en la producción. Muchísimas gracias, Fo también, Hugo Marcelo. Esto fue El Arranque. Bye.
23: Adiós.
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23: Ya estamos aquí con ustedes. Muy, muy buenos días, amigos de Peloteando. Bienvenidos a toda la gente, por supuesto, que nos escucha a través de W Deportes y de Claro Sports. Qué bonito poderlos tener en esta mañana de jueves, ya listos y preparados con estas extraordinarias noticias, que sí, somos aquí en Claro Sport los que estaremos llevándoles la presentación de Rafael Márquez en esta nueva edición de la Selección Mexicana en la dirección técnica, con todo su cuerpo técnico. ¿Qué es lo que busca con la selección? Los jóvenes, por supuesto, rumbo al Mundial de 2030 y mucho más que estaremos el día de hoy sabiendo a voz, por supuesto, del mismísimo director técnico de la selección, Rafael Márquez. Pero bueno, antes que nada, saludar con muchísimo gusto a quienes me acompañan, nos acompañan, a todos nosotros, W Deportes, Claro Sports, el día de hoy, mi querida Celes. Celeste Paredes, ¿cómo estás? Buenos días.
10: Hola, Majito, buenos días. Hace poco en la tarde nos tocó compartir también un noticiero. Ahora por la mañana, qué gusto compartir también esta sala deportiva contigo y con todos ustedes a través de la pantalla. Gracias por estar del otro lado. Nos emocionamos. Nos emocionamos porque sí, evidentemente es un nuevo proceso, una nueva etapa. ¿Qué va a implementar Rafa Márquez? ¿Cómo le va a apoyar también este cuerpo técnico? Todo lo vamos a estar desglosando más adelante para que usted se entere quiénes también van a tener nuevas oportunidades en esta selección, para quiénes hay cabida, para quienes quizá ya pasó ese proceso y van a tener otra característica dentro de esta selección. Se va a poner bueno, así que arrancamos. Gracias por acompañarnos.
23: Exactamente, mi querida Celis, y del otro lado, mi adorado Félix,
12: de aquí a tu derecha.
23: De vez en cuando, mi adorado Félix.
10: A la mano derecha.
23: De vez en cuando.
12: O sea, en jueves sí.
23: No.
12: Y de cuando estoy a tu derecha, buenos días. Qué gusto coincidir contigo.
23: Solamente cuando no invades el espacio del terreno de la.
12: Tengo dos horas para invadir el espacio.
23: No hay manera.
12: No tiene que ser desde el minuto
10: uno. Ya puso sus cosas ahí para que
23: así,
10: no te
23: así, mira, ya no.
12: Por atrás, ahí, mira, brinco así.
23: Eso es peor. No le des ideas, por favor. Por Celes, que esa es la peor de todas.
12: Buenos días. Es un día especial hoy.
23: ¿No es un día especial para ti?
12: Sí, claro. Digo, ya Rafa Márquez ya fue presentado, ¿no? Pero no directamente vamos. Así, de los medios, cara a cara, ¿no? Eso ya es otra cosa, ¿no? Y lo más bonito de todo es que Claro Sports tiene los partidos de la selección nacional ya a partir de esta fecha FIFA, en este mismo septiembre, empezando en el partido contra Colombia, Claro Sports los tiene y usted los puede ver también con nosotros. Empezó la NFL, fíjate que yo me clavé ayer, me metí en tus terrenos ayer. ¡Qué buen juego! El de los Seahawks contra los Patriots. ¡Qué buen partido para empezar la temporada de la NFL!
23: ¡Súper partidazo! La verdad, rehicieron el Super Bowl de este año en febrero. Sandra no es lo único que a mí me...
10: Preocupa,
23: pero fuera de ahí un partidazo a meca.
12: Y termina con una intercepción, ¿no? Sí. ¿Ya estoy spoileando? Ah, no, ¿verdad?
23: No, más adelante.
12: Termina con una intercepción en la última jugada, ¿no? Y ganan los Seahawks de esa manera.
23: Sí, nuevamente los campeones.
12: ¿Por qué pasó el miércoles ahora?
23: Es la apertura. Es la apertura, vamos a tener uno.
12: Pero el miércoles
23: es raro, pero no es que no se haya dado anteriormente. Así que sí, es una apertura de temporada y vamos a tener partidos. Vamos a tener partidos de el máximo de los domingos, ¿no? Todos los domingos y el lunes por la noche. Así que ya estaremos hablando de la NFL más adelante. Okay. Pero bueno, ahorita aquí tenemos en la pantalla los partidos con los que inicia la selección mexicana esta nueva era. Estamos viendo que para el 26 de septiembre tenemos Colombia en Baltimore. Luego para el 29 de septiembre a Perú, sí, al representante de Perú en Harrison, New Jersey. El 3 de octubre vamos a tener a Estados Unidos en Glendale, Arizona. Y el 6 de octubre estará la selección chilena contra el representativo de México, Los Ángeles, California, en Los Ángeles Memorial Coliseum. Sí. Pero así inicia la era de Rafa Márquez. Así inicia, por supuesto, claro, hay que decirlo, ya comenzó, como tú dices, con su gira artística alrededor de los diferentes estados para decirles qué tal, cómo están, señores de la Liga MX, espero me presten a los jugadores tranquilamente, quiero, y porque tiene varias cosas que hablar justamente de este tipo de cosas con los dueños años del fútbol mexicano, no solamente el prestar jugadores, sino también la parte formativa y cómo se encuentra cada uno.
12: A ver, pero empezamos con un ligero problemita, ¿no? Exacto. Cuando le dijeron, contra Colombia solo puedes convocar a 2 jugadores por equipo de la Liga.
23: ¿Por qué?
12: ¿Qué?
23: ¿Pero por qué?
12: Porque hay fecha.
23: Jornada 10.
12: Hay jornada.
23: Ajá, pero
12: ¿qué? Hay jornada. Sí, en México.
23: Calendario pésimo de parte de la Liga
12: de México. Sí, pero es meterse el pie solitos. O sea, primer partido, primera convocatoria.
23: Limitas no le pongas, al final de cuentas. Limitas. ¿No?
12: Ahora, la pregunta es si después, para los siguientes juegos, van a llegar más jugadores o van a cambiar jugadores. ¿O qué? Yo ahí sí no sé.
23: Yo creo que ahí tendría que ser la negociación, ¿no? Parte de eso.
12: Pero no estamos ya un poco tarde para
23: eso. No, por supuesto. Nos acaban de presentar.
12: Un poco tarde para saber cómo está. O sea, espérate, acabo de prestar, son 15 días. ¿La convocatoria cuánto? ¿En 10 días de la convocatoria o menos?
23: O sea, ¿tú
12: próxima
23: crees
12: semana da la
23: que estuvo mal? ¿Tú crees que hasta el momento ha estado mal dirigido el señor Rafael Márquez?
12: ¿Alguien sabe si se van a incorporar jugadores después del partido contra Colombia?
23: No, todavía no.
12: No sabemos.
23: Pero ahorita puedes usar jugadores.
12: Eso tendría que estar ya. No sé, claro.
23: Pero ahorita puedes usar jugadores de la liga y puedes usar jugadores de fuera.
12: ¿Qué pasa con esos jugadores después del partido contra Colombia? ¿Se quedan o se van?
23: Sí, porque es del 26 al 29, son 3 días.
0: Claro, ¿qué tanto se los van a prestar? ¿Qué tanto no? Ahí viene esa negociación que quiere hacer Rafa Márquez, como tú decís, el presentarte a cada uno de los equipos, el saludar, el decir, esta es mi propuesta, quiero que se maneje de esta manera. Es una realidad que la federación, como la liga, los equipos, los directivos, tienen que tener esa sociedad para poder trabajar de mejor manera, pero creo que limitarlo a utilizar solo 2 jugadores, entiendo lo de la fecha pesada, pero ahí es donde vas determinando qué es lo que te importa más, ¿no? Un juego de la liga está bien a los partidos de preparación de la selección que está arrancando el proceso.
12: Sí, se suspende la liga para jugar la...
0: Además, también le cambias la idea a Rafa Márquez. Si ella traía una idea, con quién quería trabajar, a quiénes quería llamar, el decirle, solo vas a poder llamar a 2 de cada equipo.
12: Que realmente el problema, Cel, es con Chivas.
0: Claro, porque ahí son donde
12: los demás equipos, hasta el propio América, ¿no?
23: Sí, un jugador. El equipo de Chivas es el que
12: América,
23: más presta.
12: El del Chiquito Sánchez, Israel Reyes. Y pues, sí, claro. No hay bronca, nomás. Pero Chivas tiene...
0: Es Chivas.
23: Allá hay Padilla, Diego Campillo, Raúl Talarrangel. Digo, ya no está la Hormiga, pero sí. Sí. El equipo de Chivas es el que más tiene.
12: Piojo Alvarado, Richie Ledesma, Brian Gutiérrez, Romo también. Sí. ¿Por donde le muevas? Podría haber 6 o 7 seleccionados de Chivas.
23: Pero no creen que Chivas y Amauri Vergara, después de lo que pasó justamente rumbo a la liguilla del torneo pasado, ¿se acuerdan aquel escándalo que dijo en algún momento? Ah, no, espéreme tantito. Si así van a estar las cosas con la selección,
12: no,
23: yo no presto.
12: No, el tema fue, ¿te acuerdas con Toluca?
23: Sí.
12: Porque Toluca iba a utilizar
23: a Alexis Vega. ¿No se acuerdan el escandalito que armó a Mauricio?
12: Claro. Si no el día de CONCACAF los iba a utilizar y entrenaron los jugadores de Toluca.
23: A Mauri Vergara y alguno de los dueños que se dieron cuenta de esto y dijeron, no, a ver, no me la vuelves a hacer.
0: Tuvieron que ponerle velocidad para ir a la convocatoria y presentarse en el
12: ¿Tienes carro? A alguien, Majo, que nos resuelva esta duda?
23: Sí, yo tengo a alguien que nos puede resolver esta y muchas más dudas. Vámonos directamente con Joel Morales, nuestro compañero que está siguiendo a la selección mexicana. Y que nos cuenta, por supuesto, qué podemos esperar de esta maravillosa presentación de Rafael Márquez como nuevo director técnico de la selección. Mi querido Joel, aquí en el estudio Celeste Paredes, también Félix Fernández y Majo Rojas, coméntanos cómo se está viviendo afuera del CAR, porque ahí te encuentras, por supuesto, estos instantes antes, por supuesto, de la presentación de Rafa Márquez como nuevo director técnico.
13: Majo, ¿cómo te va? Buen día, saludos para todos. Acá estamos desde el Centro de Alto Rendimiento de la Selección Mexicana. La verdad es que mira, es la expectativa bastante grande, ¿por qué? Por todo lo que ha sucedido durante las últimas semanas, desde el nombramiento oficial de Rafa Márquez como nuevo director técnico del seleccionado mexicano. Recordar que sí, ya la presentación fue vía redes sociales, hoy es ante los medios de comunicación. Acá tendremos la oportunidad de platicar con el nuevo técnico del seleccionado mexicano, con miras a lo que será ese proceso rumbo a la Copa del Mundo del 2030. Ojo, hoy acá seguramente también veremos a todo el equipo de trabajo, ese cuerpo técnico que sí, quizás se tardó un poco en conformar, pero sin lugar a dudas, muy meticuloso Rafa Márquez, confiando en los hombres, los que para él son los indicados de llevar con buen rumbo este barco llamado Tricolor, equipo Tricolor, que por cierto ya esta misma semana comienza con estas visitas. Ya lo vimos en Guadalajara con el Atlas, con el equipo de las Chivas. ¿Por qué? Porque habrá que presentar la primera convocatoria para el primer encuentro amistoso, ese que tendrá en contra el conjunto de Colombia.
12: Joel, también te saludo con gusto. Pues empezamos, ¿no? Para que nos resuelvas dudas. Ahorita que estábamos aquí en la introducción, se sabe que solamente pueden ir dos futbolistas por equipo de la Liga MX al partido contra Colombia. ¿Qué pasa con los siguientes tres partidos? ¿Se cambia la convocatoria? ¿Se agregan unos? ¿Se quedan esos mismos? ¿Cómo sería?
13: Félix, ¿cómo te va? Qué gusto saludarte. Mira, será un poco complicado. ¿Por qué? Porque lo que buscará Rafa es tratar de conformar de una vez por todas a esos elementos que van a estar en los cuatro partidos. La idea, en principio, Félix, era que después de ese primer partido, sobre todo que pasara la fecha dentro de la apertura 2026, tuviera la oportunidad de incorporarse otros futbolistas. Hoy seguramente acá platicaremos con Rafa Márquez para ver qué decisión ha tomado junto a su cuerpo técnico, por supuesto también con la Liga MX, para tratar de no descobijar un poco a estos equipos. Yo te diría, Félix, en Chivas había un presupuesto hasta de 8 futbolistas que podrían estar en esa convocatoria, tomando en cuenta la base y, por supuesto, aquellos que vienen con un proceso de selecciones menores. Se ha determinado, como bien mencionas, que solamente 2 futbolistas por equipo, por lo menos para ese primer encuentro. Hoy se va a tomar la decisión, seguramente palabras de Rafa Márquez para saber qué es lo que ha platicado con su cuerpo técnico, por supuesto también con la Federación Mexicana de Fútbol, para ver qué ocurre en los siguientes encuentros.
0: Peliño, qué gusto saludarte. Primero también, lujo, como siempre, tu vestimenta, el color rojo, ese detalle, muy bien.
23: El dandy del fútbol, del fútbol.
12: Dejen de elogiarlo ustedes dos cada vez que hacen un enlace.
23: A ver, es una locura. Chulean. A ver, no, a ver, ¿cuándo
0: lo hacía el Vasco? Hay que decirle.
13: Noté celos por
23: claro,
13: parte de
23: Peliño. Claro, si ya lo conoces. Traes calcetines hoy, ¿verdad?
12: En todos los enlaces que haces, te chulean
0: Bajo
12: de esa manera.
0: Quiere un
23: Till up, till down. Traes calcetines hoy porque el Vasco, no quiero que Rafa vuelva a tomar las del Vasco y te diga que no
12: el
23: traes
12: El Vasco
23: calcetín.
12: También se derrite ante Joel. Bueno, se
0: el
12: derretía.
0: El Vasco se derretía. Vamos a ver ahora si Rafa al menos le guiña ahí el ojito. Pero justo, Joeliño, preguntarte también, Rafa, después de esta presentación, seguro también va a comentarnos un poquito de cómo ya finalmente se ha conformado todo el cuerpo técnico y del estilo de
13: Sí, sí. Sí, claro, Celeste. ¿Por qué? Porque hubo cierta desinformación, sobre todo en redes sociales, de algunos nombres que ponían que ya estaba en la selección mexicana, que ya estaban en el tricolor, cuando en realidad no fueron ni siquiera primera opción para Rafa Márquez. Hoy ya con ese cuerpo técnico será bastante interesante ver a Juan Malillo, un personaje que conoce la Liga MX, que incluso trajo a Pep Guardiola, que trabajó mucho tiempo como su asistente en el Manchester City. También el tema de Mancisidor, entrenador de porteros, que lo ganó absolutamente todo de la mano de Pep. El ver también acá a Vidal Paloma, quien acompañó a Rafa Márquez en esa aventura en el Barcelona B, allá en España. Lo mismo de Paul Llorente, un hombre que sabe lo de metodología y que llevó al equipo mexicano, que se convertía en un auxiliar más, que daba indicaciones, que tenía esa gestión de grupo. A mí me parece fantástico, que por cierto, es de toda la confianza de Javier Aguirre y que optó por seguir acá con el equipo mexicano. Y por supuesto, el nombre que quizás más nos salta es el de Andrés Guardado, porque si uno se va a la historia de la selección mexicana, aparecerá ahí Rafa Márquez junto a Andrés Guardado, los últimos capitanes que tuvo la selección mexicana, quizás en ese tridente poniendo en los últimos años también a Guillermo Ochoa, pero será bastante interesante ver cómo empieza esa gestión de grupo por parte de Andrés Guardado, un personaje que quiere mucho el futbolista mexicano y que por supuesto con algunos de estos todavía convivió acá en el centro de alto rendimiento. La verdad que la expectativa es bastante grande y si ustedes me permiten, me gustaría nada más mostrarles un poco la convocatoria que hubo acá en el centro de alto rendimiento. Ya están formados incluso los medios de comunicación, ya estamos acá, le vamos a pedir aquí a nuestro camarógrafo Ricardo Ferrujo que nos regale una toma para que la gente también empiece a darse cuenta de lo que significa el estar el día de hoy acá. acá, presentación oficial ante los medios de comunicación. Ojo, la presentación va a arrancar alrededor de las 11 de la mañana, 11 y cuarto, y acá desde las 8:20 ya había gente formada para tratar de ganar un buen lugar y por supuesto tener esas primeras declaraciones de Rafa Márquez como nuevo técnico de la selección mexicana, que por cierto, compañeros, será la primera vez que Rafa hable ante los medios de comunicación como el director de este equipo tricolor, director técnico.
23: Bueno, que están todos los medios de comunicación en la sombrita para que no se me acaloren y que tengan la mente bien centrada en lo que le van a preguntar a Rafa, porque queremos saber todo y todo lo tendremos aquí a través de Claro Sports contigo, mi querido Joel, que vas a estar ahí presente desde el CAR con esta nueva presentación del director técnico. Así que mil gracias, Joel, por este enlace y más adelante estaremos contigo nuevamente para poder ver cómo va todo.
13: Seguro, Majo, acá estaremos muy pendientes de todo lo que pasa, cada detalle, aquí, a través de la pantalla de Claro Sports, por supuesto, en Peloteando. Me dice doña Mari que ya te tiene los chilaquiles listos, Majo, para que puedas pasar por ellos. Un abrazo.
23: ¡Abrazo!
14: Majo nunca ha ido allá.
23: No, hombre, pero no me importa, doña Mari y yo ya tenemos, ya somos ellos mismos. Exacto, ya hay un vínculo.
14: Llevan a dar un tour
23: con la selección. Ya estaré por ahí pronto, mi querido Joeliño. Besos.
13: Un abrazo, que estés muy bien, buen día.
23: Igual, igual.
14: Ahora resulta que tienes tus chilaquiles a donde nunca has ido.
23: Claro, pero perdóname, pero doña Mari y yo en el mundial hicimos así vínculo, doña
14: Mari. ¿Y comiste sus chilaquiles?
23: Todavía no. Ah, bueno, rojos hasta el sur de la ciudad, rojos o verdes. ¿Ah? Rojos, no, verdes, verdes totalmente, verdes.
14: Rojos.
23: ¿Rojos? Claro, ¿verdes o rojos? Verdes. Yo también verdes.
15: A ver, solo me permitís
23: con tamal
15: algo
23: verde.
15: Antes de continuar.
23: Sí, sí, sí.
15: Para que no se ponga celoso, Félix, vamos a darle una vuelta enfrente de toda la gente.
23: Ay, papacito, mira cómo te consienten. Para la gente de W Radio,
15: así está vestido
23: tenemos
15: hoy
23: a Celes Paredes.
15: Querido Félix Fernández.
23: A Celes Paredes, mire, el abrazo, si quiere la mucho, porque yo jamás
14: mira,
23: voy a hacer eso.
14: Los dos de negro estamos hoy.
23: Exacto, bueno, los tres de negro. Le acaba de decir al Félix Fernández que se pare el señor con los tenis ahí, súper bonito.
15: Que nos modele.
23: ¡No! ¡Sácate de aquí! Ya te lo he dicho. El señor Félix Fernández haciendo su movimiento con Majo Rojas y su sillón bien rojo del que
14: vamos
23: no le gusta.
14: Vamos a farmearte yo, ven.
23: No, vas.
15: Ya quieren sentarse en el mismo sillón, pero bueno.
14: Celeste no ha querido farmear conmigo en dos semanas esta mujer.
15: Ya la vamos a comenzar.
23: A ver, ni
14: no, pues
23: será.
14: Ya se fue la moda. Ya
23: qué bueno que se hoy fue esa cosa.
14: Ya se fue hasta la moda de la foto de los ochentas.
23: Qué bueno también, porque me
14: no vi tu foto de los ochentas, ¿eh?
23: Ni la verás. Pero bueno, vámonos a hablar, por supuesto, ahora de la Liga MX un poquito, porque ya terminamos de ver refuerzos en varios equipos. Hay que recordar que el cierre es el día 11 de septiembre, mañana viernes 11 de septiembre para la Liga MX para reforzarse. Y el América lo hizo hasta el momento. Vamos a ver lo que ustedes piensan con el señor Santiago Ramos, este defensivo que viene por Sebas Cáceres, para mí de una manera correcta. Pero tú, ¿cómo lo viste? Después de todo lo que ha pasado a Almada, se cae lo de Iván Tona, pero llega justamente Santiago Ramos Mingo. Aquí los extranjeros del América en pantalla. Hasta el momento, Borja, Perea, Veiga, Concienzao, Brian Rodríguez, Zúñiga, Borja, Álvarez, Ramos y Santiago Bueno para ya terminar.
14: Tiene que salir alguien, ¿eh?
23: Ya lo sé, tiene que salir alguien. Vamos a ver quién sale.
14: Sale alguno. Y todo indica que la Pantera Zúñiga
23: por ahí dice
14: el
23: bye
14: elegido.
23: Bye. Totalmente.
14: No ha tenido minutos, ha tenido lesiones, no ha tenido un buen nivel realmente. El caso de Ícaro, por ejemplo, pues todavía es
23: No, Ícaro Concienzao ha tenido muy buen torneo.
14: No, sí,
23: de acuerdo. El chavito de 20
14: no
23: años.
14: Bueno, Miguel Borja no ha debutado, Carlos Álvarez tampoco, el español. Pero ya, mira, con esta gama de jugadores extranjeros, también tenemos que contar a Óscar Perea, que ha hecho las cosas muy bien y que está chavito.
23: Sí, es el nuevo refuerzo para la temporada.
14: Lista de extranjeros, ya tenemos que decir, bueno, ahora sí ya el América no lo podemos consentir. Si no llega a la final, le vamos a poner su medalla de fracaso.
23: ¡Apa!
14: No, claro. O sea, desembolsaron, fíjate, en el último mes, después del League Cup, soltaron el billete.
23: Sí, totalmente de acuerdo. ¿Tú estás de acuerdo con eso, mi querida Celes? ¿Fracaso si con estos jugadores el América, y como se ha reforzado, no puede llegar a esa gran final?
15: Pues yo creo que sí, ¿no? Creo que un equipo grande como el América no solo apunta a participar en los torneos. Más allá de participar, quiere competir. Más allá de competir, quiere levantar trofeos, recuperar esa gran era que en su momento logró con André Jardine acoplando muy bien a cada uno de los jugadores. En donde le hacía falta gente, evidentemente en la central traen a dos Santiago.
14: Claro, te la sabía
15: a dos Santiago.
14: Dos Santiago.
15: A dos Santiago. Uno quizá con un paso un poco más grande que el otro, que es el caso de Santiago Bueno, que tuvo también participación en la Premier League, ex compañero
14: de Raúl Jiménez. Y mundialista, Sergio.
15: Mundialista también.
14: Que fue justamente el suplente de Cáceres, ¿no?
15: Exactamente. Ajá, entonces, por ahí podríamos decir que esas características van a ayudar. Los dos no son gente que te pueda ayudar en anotar, porque hemos visto características de centrales que te ayudan a balón parado.

0: el señor Guillermo Almada tiene lo que tiene, no le hace falta. ¿Cómo ven a la América para los próximos partidos? Porque al final de cuentas, bueno, se dice que Santiago Ramos ya llega con papeles en mano, ¿no? Hay que recordar que no ha tenido muy buena actividad dentro de lo que es la Liga Brasileña, pero llega ya con papeles en mano, llega ya listo, ¿no? Que era la urgencia.
1: ¿Qué quiere decir con papeles en mano?
0: Ya llega con el visado, ya tiene papeles extranjeros en mano, ¿eh? Ya adelantaron el proceso, ya todo.
1: O para sea, que la visa de trabajo, la que normalmente llegan y
0: ya
1: salen.
0: La tiene.
1: Se van un día a Guatemala.
0: Ya la tiene. Ya la trae. Tiene todo, ya la trae. Lo que hace falta ver es si Guillermo Almada, bajo esta, vamos a decir, restricción que siempre pone a los jugadores que llegan, para poder adaptarse de casi dos semanas, como
1: Miguel Borja. Miguel Borja, ¿cuánto lleva? Lleva un mes.
2: Exactamente. Está en acondicionamiento.
0: Exactamente, pero el acondicionamiento también podría ser para Bueno, para Ramos.
2: Entonces, a Carlos para creo que ha sido el que más le ha parecido a Almada, que se acopla más rápido.
1: ¿Carlos Álvarez?
0: Y eso que cuidado con la pubalgia.
1: No, pero todavía no.
0: Cuidado que hay rumores de pubalgia, entonces.
2: No ha debutado, pero es de los que más ha dicho, lo he visto mejor físicamente.
1: Sí, pero fíjate, de los extranjeros a cuatro todavía no tienen minutos, ¿no? Y dos todavía ni llegan.
0: Ni llegan.
1: O sea, estamos hablando de casi el 50% de los jugadores no formados en México que están llegando. ¿Sí? Ya a la mitad del torneo.
0: Sí, ahora Cruz Azul, luego Chivas, luego Necaxa. Son 8, 9, 10 lo que le queda en el calendario a la América. ¿Cómo ves estos próximos partidos? Sí, sabemos que la América está en ese liderato, bueno, sublíder, ahorita por el tema de las Chivas, que está momentáneamente hasta que compre su partido. Pero, ¿cómo ven en los siguientes encuentros a la América en cuestiones de estos refuerzos?
1: El América tuvo, y se dijo varias veces, un calendario... No diríamos a modo, pero un calendario con equipos que difícilmente van a estar en la liguilla en los primeros partidos. Sacó sus resultados, hizo lo que le correspondía, perfecto. Bueno, ahora le vienen dos partidos muy, muy complicados, ¿no? El caso de Cruz Azul, que también tiene, si hablamos de refuerzos, bueno, de jugadores extranjeros, pues tiene muy buenos jugadores también, que ya recuperó otra vez esa mala racha que había tenido de tres partidos perdidos Joel Wick, y llega en buen momento Cruz Azul, y luego vienen las Chivas.
0: Claro.
1: Que son, no sé qué opinen ustedes, a mi juicio, el candidato número uno. Para llevarse este torneo.
0: Así es. Exacto. Así es. Totalmente de acuerdo. ¿Tú qué dices, mi querida Celis? ¿Cómo ves en los próximos dos encuentros que América los tiene complicados con estos refuerzos que sabemos que el señor Memo va a llevarlos con calma, y que si Miguel Borja ahorita y que si Carlos después, pero ¿cómo lo ves?
2: Sí, bueno, criticado, digamos, en ese sentido, Almada, de que ha utilizado de a poco a sus elementos. Él ya sabrá de qué manera irlos integrando dentro de esta lista. Perdió el reciente partido contra León por la mínima 1-0. Evidentemente, eso nos refleja también un León que viene en buena manera en esta temporada. Pero con los dos equipos que se enfrenta ahorita, yo creo que Cruz Azul es un motivador. O sea, digamos, para Joel Wiki y los de Cruz Azul es ese partido que te motiva más allá de cualquier jornada, porque es un clásico, entonces lo jugás. Félix, no me va a dejar mentir, cuando es un partido clásico lo jugás punto y aparte de otro partido normal de la liga. Entonces creo que también para Cruz Azul como para América es un partido que te marca también la ruta dentro del torneo, y Chivas lo veo más difícil.
0: Chivas lo veo más difícil.
2: Chivas, yo lo...
0: ¿Aún con los refuerzos que tiene el América ahorita?
2: Es que no sé si los va a utilizar ya todos.
0: No, Miguel Borja por lo menos. Ver, Oscar Perea por lo menos.
1: Que para el partido contra Chivas ya tiene que estar todo.
0: Ya tiene que estar por lo menos. A ver, perdóname, pero Ramos Mingos viene, perdón, con actividad dentro de la Liga Brasileña, con el S Bahía. Viene con ese ritmo, ya tiene la visa. La única cosa es adaptarse al ritmo, pero adaptarse a la altura, pero estás hablando
1: de que... viene de Europa, ¿no?
0: Exactamente, sí. pero después de ahí yo creo que ya sería, justo por eso sacó la directiva de la América
1: Carlos
0: papeles.
1: Álvarez
2: ya tiene que estar.
1: Y Miguel Borja, sí, ya para este fin de semana, ¿no? Ya estuvo bueno.
2: No estén. Pero justo creo que ese partido con Chivas de América, pelea de liderato. Entonces creo que ambos duelos los va a tener bastante difíciles Almada.
0: Bueno, domingo 27 de septiembre, el 19 de septiembre, el partido de Chivas, este 12 de septiembre, este fin de semana contra Cruz Azul. Vamos a ver lo que hace Memo Almada, por supuesto, con este gran equipo. Al final de cuentas, un nuevo refuerzo del parte del América, que va a hacer las cosas bastante interesantes en esa central que dejó Sebastián Cáceres. Y vamos a ver si lo acompaña Israel Reyes, o lo acompaña Yamor Juárez, o tira Israel Reyes por delante. Ya tiene muchas alternativas.
1: Ahora te emociona más el América, porque el lunes estabas fascinada.
0: Memo Almada.

0: América.
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1: Ya de regreso con ustedes aquí en Peloteando, amigos de W Deportes, Claro Sports. 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Rápidamente irnos a hablar ahora del viejo continente, porque la Champions comenzó. Ah, pero antes tengo sorpresa.
0: ¿Qué sorpresa tenemos?
10: A ver.
0: ¿A quién traen?
1: ¿Qué sorpresa tenemos?
0: Otro que viene bien vestidito de corbata.
1: ¡Ay, Dios!
0: ¡Ah, qué, espérate!
1: ¡No! ¡No! La producción maravillosa nos subió al tren de los ochentas. Aquí en Peloteando. Miren, por favor, esa belleza.
10: Pecho abierto y descubierto, Félix Fernández.
1: Con pelo en el pecho, cadena en el pecho. De Miami Vice. La señorita.
0: La foto
1: Celes
0: de Majo dicen que es real, ¿eh? Sí, que no, la foto no. De Majo sí la trajo. Ella misma la puso.
1: No. La de Celes con su traje rosa. Mira. Qué belleza. Con tu. Bueno, y todo el fondo de pantalla como si fuera el noticiero de esa época.
10: Esos aretes sí los tengo, ¿ah?
1: Sí, en serio. Yo tengo la cadena, tú sabes.
10: ¿Ah, sí?
1: Yo con la cadena y los aretes no los tengo, pero el pelo de Farrah Fawcett y el levantadito.
0: ¿Ese era tu peinado de los ochentas?
1: No, bueno, no, porque esta es ya de peinado de mamá de los ochentas. Yo era peinado de niña chiquita de los ochentas.
10: A ver,
1: y era de palmera.
0: ¿Nos puedes mostrar una foto cuando era reina de belleza?
1: No, para nada, pero aquí
0: sí. No lo vas a mostrar.
10: Sí.
1: No,
10: sí.
1: No tengo, de verdad.
0: ¿Cómo no vas a tener foto cuando eras reina de belleza?
1: Te lo prometo que en esa época habían cámaras Kodak, ¿no se acuerdan de...? Perdón. Disculpen, sí, no el anuncio. Importa. De esas cámaras, por supuesto, de clic-clic, de rollo.
0: Y claro.
1: Bueno,
10: pues las revelamos.
1: Escuchen, perdí un baúl gigante lleno de mis fotos de esas.
0: Oh, no. ¿En alguno de tus arranques?
1: En una de mis mudanzas. En una de mis mudanzas de
0: ¿alguien
1: país.
0: ¿Alguien se robó tu baúl de fotos?
1: Te lo juro, en una de mis mudanzas de país a país, no sé qué se hizo.
0: Es probable que la Lagunilla la esté vendiendo ahorita.
10: Allá por Guatemala.
1: En Guatemala, te lo juro, en Guatemala están las fotos.
0: En la Lagunilla, puede ser, ahí hay baúles llenos de fotos.
1: Te lo prometo que ya no fue a México, fue en Guatemala, en una ida, me fui a vivir a Costa Rica, o cuando me fui a vivir a un rato a Perú, Argentina, estuve con ese baúl y lo perdí. Entonces, olvídense de las fotos de Reina de Belleza. Pero bueno.
0: No hay más fotos en ningún lado.
1: ¿Saben quién es una reina de belleza en la Champions? ¡El Barcelona!
0: ¡Celeste!
10: En este blog.
1: ¡El Barcelona! Un Barcelona que nuevamente mete 5 en un partido. Sí, un Barcelona que el día de ayer se dio con la cucharota. Tranquilamente, con cambios tácticos de parte de Hansi Flick, ¿eh? Sancionado Eric, entra Koundé. Entró Andreas Christensen en la saga central por Gerard Martín. Joao Cancelo reapareció en la lateral por Xavi Espart. Luego de ahí, Dani Olmo terminó en la media y el lugar lo ocupó Fermín. Y Adeyemi salió de extremo ante, por supuesto, el cambio de Anthony Gordon. ¿Cómo vieron al Barça ayer? Coméntame,
0: no, pues, Félix Celes. Contundente, ¿no? Contra el equipo de Países Bajos. Contundente, con muchísimas variantes. Adeyemi siempre me pareció un jugadorazo en el Dortmund. Y luego entra Anthony Gordon también, ¿no? Que tuvo un gran mundial con Inglaterra. O sea, muy bien reforzado en todas sus líneas. Rafinha sigue teniendo un nivel enorme. Se despachó con 2 goles. Y Lamine Yamal, pues que es la joyita de la corona, ¿no?
1: También. Y capitán, se estrena como capitán, sí, ¿no se les?
0: Lamine Yamal se despacha con... O sea, es el jugador más joven en notar un gol de tiro libre en la Champions, ¿no?
1: Sí, totalmente.
0: Un tiro libre que se abre la barrera.
1: Sí,
0: igual,
1: sí, claro.
0: Pero el tiro es fenomenal. Y todavía Gabriel Jesús, que es otro de los que viene llegando, ¿no? Se despacha con el quinto gol.
1: Debutando con el equipo con golazo, ¿eh?
10: Justo. Y qué buena manera también para Gabriel Jesús, porque venía de una baja en cuanto a esa senda goleadora, venía siendo banca en la Premier League y ahora... Con el Barça, recuperar a un futbolista es eso, ¿no? Un equipo grande o te potencia de nuevo para recuperarte como jugador o también vas a ocupar un lugar en el banquillo. Pues Gabriel Jesús yo sé que es muy pronto, pero ya con esta anotación también lo motivan a él para que empiece a recuperar esa senda goleadora que en su momento también tuvo en la Premier League.
1: Rápidamente decirlo, los primeros sinodales del equipo del Barcelona en la Liga han sido sinodales, por supuesto, de la tabla media a baja, ¿no? En donde el Barcelona ha anotado. Sí, el Barcelona ha anotado de verdad 5 goles en sus últimos partidos de Liga. Contra el Elche, contra el Valencia, contra el Rayo Vallecano y ahora en Champions contra el Feyenoord. Impresionante el poderío ofensivo, ¿o cómo lo ves, mi querido?
0: No, desde luego. Yo lo veo como candidato para ganar la Champions, así tal cual.
1: Ah, sí.
0: Pero por supuesto.
1: ¿Por qué?
0: Ayer jugaron y golearon.
1: ¿Al PSG? ¿Dónde dejas al Real? ¿Dónde dejas al Manchester City?
0: El PSG justamente estaba, no me dejaste terminar, pero ayer jugaron 2 de los que son máximos candidatos a ganar esta Champions. Y los 2 golearon, el otro es el PSG, que se despachó con 6, ¿no?
1: Sí, 6-1 contra...
0: Pues yo 6, ¿no? Porque además jugó a primera hora el Barça.
1: Contra el Bratislava, claro que sí, por supuesto.
0: No, es un equipazo el Barcelona, por donde le veas.
1: ¿Qué tipo de...? Porque ayer pudieron haber metido varios también el equipo del Feyenoord, mi querida Celes. Terminaron ese 5-1, le anularon un gol al Feyenoord, pero de alguna manera tuvo esos pequeños huequitos, vamos a decirlo, bajó la intensidad. O solamente es que le llegó poquito el Feyenoord y tuvo efectividad.
10: No, sí, son momentos del partido. Son momentos del partido. Podés tener 80% de la posesión de balón contra 20 y si tu equipo contrario lo aprovecha también, te ves afectado en el marcador. Creo que contra el Barça es muy complicado aprovechar esos momentos de partido que podés tener a tu favor por el monstruo que tiene el Barcelona ahora en cada una de sus líneas, en el planteamiento que puede generar Hansi Flick con la gente que incluso tiene en banca, que por ahí un par de ellos te pueden jugar como lateral, como central, en el medio, los podés abrir a los extremos. La llegada de Anthony Gordon a mí me encanta, de Yemi, como revulsivo de Anthony Gordon. Es que tenés gente que en cualquier otro equipo
1: serías 3
0: en el 11. Traes 2 contrataciones de lugo en la misma posición.
10: Exactamente.
1: Sí, a de Jamie Gordon.
0: Que cualquiera puede jugar, los 2 son top a nivel mundial. Contrataste a los 2 en la misma temporada.
10: Sí, y del otro lado, pues obviamente Lamine siempre con esa característica, ahora cada vez mejor recuperado después de esa lesión que por el momento en el mundial lo tuvo ahí apareciendo. Y Rafinha ya más posicionado en el centro, ¿no? Conocieron ese hombre gol que te puede sacar partidos, que antes arrancaba de banda hacia el centro, ahora ya decís, no, Rafi, tú quédate en el centro aprovechando todos los balones.
1: No se extraña a Lewandowski, a Ferran y probablemente a la posible en ese momento llegada de Julián.
10: Oh, o sea, Ferran.
1: No necesita, que hablaremos de Ferran con el PSG, no necesita ya Hansi Flick ese 9 puesto en el centro, ese killer puesto en el centro. Ferran Lewandowski. Ferran Lewandowski y la posible llegada de Julián. Ya Rafinha,
0: ¿no?
1: Sí.
0: Ya Rafinha
1: termina siendo ese lugar ejerciendo ese lugar.
0: Es que
1: ya no necesita el Barcelona.
0: Centro delantero, no es el Lewandowski. Se vota mucho, es un tipo claro. O sea, podremos decir básicamente que el Barcelona juega sin centro delantero, aunque Rafinha se incorpore ahí, pero no es su posición.
10: Sí.
0: Aparece como puede aparecer alguien más también.
10: Sí, en tu dibujo táctico, digamos, en el papel, si te preguntan dónde va Rafinha, lo posicionas ahí. Pero realmente tú lo ves y para...
1: Por eso querían ir por Julián, porque querían una persona fija. Pero yo creo que no le hace falta ya.
0: No. Entonces se acomoda su modelo Hansi Flick para jugar sin centro delantero. Y es igual de efectivo.
1: Igual de efectivo. Estás hablando que el día de ayer con doblete en los primeros minutos del encuentro. Pero vamos a escuchar al director técnico Hansi Flick para ver qué piensa él sobre este partido.
15: Me alegra mucho poder hablar de disfrutar. Para mí es algo especial. Soy el entrenador del Barcelona y estoy encantado de estar aquí. Creo que hemos hecho un muy buen trabajo en los primeros 5 partidos. Marcamos muchos goles, pero lo más importante para mí es que jugamos como un equipo, como una unidad. Además, controlamos el partido y mostramos dominio. Y es fantástico ver eso.
1: Fantástico ver eso. ¿Por qué? Porque las rotaciones del señor Hansi Flick siguieron sirviendo. No importando lo que tú dices, Celes, tiene una banca y tiene una rotación tan de estrellas que no importa quién lo ponga ahí, y ha sabido cómo conjugar a este maravilloso grupo de estrellas para poder hacer que el Barcelona hasta ahorita sea efectivo, ¿no?
0: Todas estas contrataciones que llegan ahora es porque ya tiene posibilidad de soltar billetes. Estuvo sancionado, ¿no?
1: El Barça. Sí, pero ya no, ya esta temporada ya no, terminó soltando casi 110 millones de euros.
0: Pero es por eso que ahora ya...
1: Sí.
0: Vuelve
1: a poder contratar tan fuerte, vamos a ver, okay. 110 millones de euros para esta temporada para el Barcelona, justamente en contrataciones, y qué contrataciones las de Hansi Flick, que ha sabido mover el vestidor de una manera espectacular. Pero el otro lado, alguien que de verdad me parece también espectacular, es la parte de cómo terminó jugando el Liverpool con el Atlético de Madrid.
0: Un Julián, lo dices bien, jugando con el Atlético.
1: Con el Atlético.
0: No contra, con.
1: Con el Atlético de Madrid. Un extraordinario partido con cambios tácticos por problemas físicos de parte del Atlético. Ajustes de parte, por supuesto, del Liverpool bajo la baja de Cody Gakpo. Bradley Barcola, que salió lesionado, ya tranquilos todos. Bradley Barcola de 123 millones para el Liverpool. Está bien, solo fue un calambre, lo están empujando. Pero el día de ayer vino ganando el Atlético de Madrid 1-0 y le da la vuelta el Liverpool en unas ganas de quererlos patear. Pérdidas masivas en el propio campo del Atlético de Madrid, para mi parecer. ¿Ustedes por qué creen que un Atlético de Madrid que venía ganando 1-0 en el encuentro le dan la vuelta de esta manera?
0: La respuesta es muy sencilla.
1: Dígale.
0: Por el Cholo Simeone.
1: ¿Por? Pues, ¿por qué el Cholo Simeone?
0: Pero
1: ¿por qué la culpa la tiene el Cholo?
0: Constante desde hace años. Un equipo que tiene una mínima ventaja y la defiende, no importa el minuto que sea.
1: ¿Sí? Ok.
0: Y normalmente no le sale en partidos determinantes contra rivales tan poderosos como este Liverpool, ¿no? Muy buen gol de Llorente al principio del partido, extraordinario. Y después se vuelve a desdibujar, ¿no? Julecito Álvarez ya regresó, ya no está deprimido, ¿verdad, Cele? Ya no está triste,
1: a ver,
0: ya puede
1: relájate,
0: jugar.
1: El capitán del Atlético dice, no se metan con él, ahorita denle en chance, déjenlo jugar.
0: No lo vayan a afectar, porque sus problemas son enormes, ¿no?
1: Óyeme, no te metas con los problemas psicológicos de los jugadores de fútbol.
10: A ver,
0: su problema es... ¿Con melón o con sandía? Y por 100 millones de euros, ese es su problema. ¿No?
1: Bueno, es un problema para él.
0: ¿Qué va a ser un problema? Por favor.
1: No. Bueno, entonces,
0: ayer regresó.
1: Tú dices que la culpa es del Cholo Simeone.
0: Yo digo
1: tú, mi
0: que
1: querida,
0: el Cholo Simeone le ha dado el salto de calidad a un equipo que invierte muchísimo dinero, que gasta muchísimo dinero, que tiene una gran afición y que al final de cuentas no gana nada. Y empezó este torneo de la Champions con la misma dinámica.
1: Pero a ver,
10: destellos nada más.
1: A ver, solamente para ponerlo así en perspectiva, el Cholo Simeone hasta hizo ajustes dentro del partido. O sea, Alejandro Grimaldo y Lookman entraron por Lili y Coque en el minuto 58. Hizo estos cambios, no le sirvieron.
0: O sea, el nivel de jugadores.
1: ¿Tú le echas la culpa al Cholo Simeone porque el día de ayer le dieron la vuelta a partido a los de Liverpool?
10: A ver, no, yo creo que también el rival, ¿no? El Liverpool,
1: ¡claro!,
10: se ha acostumbrado en la Premier League a darte la vuelta en el minuto 90 de partido, si es que es necesario. En los últimos juegos, el Liverpool en la Premier con cambio de técnico, recordemos que ya no es más Arne Slot, ahora es Andoni Iraola en esta nueva... era también para el conjunto de Liverpool, no se creía mucho en Iraola, de hecho arrancó la Premier League con 2 empates, el último partido ya lo gana y aquí ya empieza a generar esos cambios, porque el año pasado también el Liverpool había sido un equipo que soltó un montón de dinero, Florian Wirtz, el caso
1: sí,
10: evidentemente de tratar de acoplarlo a la par de Cody Gakpo, Alexander Isak, que de hecho llega, se lesiona, muy criticado el Liverpool, pero creo que Andoni Iraola ahora empezó también a tratar de sentarse mejor en el banquillo, hacerlo funcionar. Obviamente también tiene mucha potencia en la ofensiva. Szoboszlai es un jugador de medio campo que se suma. Entonces, para mí también, más allá también de lo que dice Félix, que coincido con él, que quizá no ha sido lo mejor el técnico del Atlético de Madrid, el Cholo Simeone, ya de hace varios años, hace varias temporadas que no funciona, que tiene destellos, pero obviamente se queda ahí en la tabla del tercer lugar de la liga. El Liverpool también es un equipo potente que no puedes dejar espacio porque te va a definir.
1: Y lo dejaron todo dentro del medio campo, ¿eh? O sea, al final de cuentas, el problema con el Atlético de Madrid fue que checando, vamos a decir, el Liverpool tuvo o registró 20 recuperaciones en la mitad de cancha del Atlético a las imprecisiones de de Juliano y de Pubil. Entonces, ahí es donde el Liverpool encontró su huequito para meterse.
0: Pero tiene uno de los mejores volantes de recuperación, que es McAllister. Del mundo. Del mundo, así. Y ayúdale con Szoboszlai, que es un poco más ofensivo, ¿no? Pero el tipo también hace una gran labor ofensiva. Pero, a ver, los jugadores que llegaron al Atlético de Madrid, o sea, Kangin Lee, que viene de
1: PSG. Es una brutalidad.
0: Jugadorazo.
1: Ahora
0: Lukman, ¿no?
1: Todo Lukman grandes también, que los dos entraron
0: en Atalanta, el propio Jonathan David, el canadiense. O sea, son jugadores de gran nivel. ¿Qué pasa que llegan al Atlético de Madrid y a veces lucen, a veces no, compiten y todo, pero en el momento de la verdad no le dan lo que este equipo merece?
1: Totalmente. Bueno, vamos a ver qué pasa. Vamos a escuchar, si quieren, palabras de Marcos Llorente, quien tuvo el primer gol dentro del encuentro, ¿no? Y vamos a regresar analizando. Sí, sí, claro que sí. Vamos a ver.
16: Es un campo especial para mí, pero si el equipo no consigue sacar algo de aquí, pues no sirve de nada. Me queda mucho y creo que se puede salir de aquí dando una peor cara y creo que el equipo ha hecho cosas muy bien, muy positivas, que nos tenemos que aprovechar de ellas durante toda la temporada y no cegarnos con el resultado, que al final, pues, cuando pierdes parece que está todo mal, pero creo que hay cosas para mejorar.
1: Y bueno, la asistencia fue justamente de un Julián Álvarez, que el día de ayer despertó muchísimo, no solamente en el ataque, sino también en la parte defensiva, bajó muchísimo y eso también creo que el Cholo Simeone, y ahí te la doy, mi queridísimo Félix Fernández, se equivocó justamente en bajar un poco más al señor Julián Álvarez para poder preparar la parte de la defensiva y disparó tres veces, remató al arco tres veces Julián Álvarez, no terminó obteniendo su gol, pero yo lo veo mucho mejor.
10: Qué bueno.
1: Que se sacuda eso, pero con tranquilidad. No le des con palo porque todo el mundo tiene problemas psicológicos. Vámonos con el PSG.
0: ¿Adoptas a cada uno tú?
1: Pero espérame, hay problemas y los problemas son reales. Vamos con el PSG que no tuvo problemas ni tantito reales.
0: Pero por el PSG, salvo que la liga ha empezado terrible.
1: Terrible.
0: Muy mala en la liga.
1: Pero,
0: y la va a ganar, no pasa nada.
1: Oye, pero el día de ayer.
0: Toda esta ventaja, pero al momento de la Champions, ¿no?
1: Impresionante. Bueno, solamente voy a decir que ayer estuvieron dos ex del Barcelona ahí metiendo goles, Ferran Torres y Usama Dembélé, un doblete tempranero, Usmane Dembélé, un doblete tempranero que la verdad pone por supuesto a Dembélé nuevamente como ese grande dentro del equipo del Paris Saint-Germain. ¿Cómo viste el París, mi queridísima Celeste?
10: Como siempre, ¿no? Luis Enrique ya y el PSG es una maquinita en conjunto.
1: Uf.
10: ¿No? Se entienden tan bien, quien llega ahí se hace ver bien. Es la era en donde el jugador que llegue se acopla rápido.
0: Ferran Torres.
10: Ahí está Ferran.
1: ¡Ferran!
0: Se despachó con tres, ¿no? ¿Lo extrañas? ¿Lo extrañas en el Barça?
1: Sí.
0: ¿Sí? ¿Así lo extrañas?
10: Pero si él no lo
1: quería. Pero por lo guapo, por lo guapo.
10: A ver.
1: ¡Oh, Ferran! ¡Hola, la Ferran!
10: No, pero sí, un jugador que se está sentando muy bien, que logró hacer este hat-trick. Esta es una gran anotación, es su segundo del partido.
1: Precioso.
10: Y acá viene el hat-trick justamente. Es el día en donde hasta con la espinilla metes el gol. Es por eso, ¿no? ¿Cómo,
0: hasta
10: ¿cómo
0: sin fluís? Querer rematar, sí.
10: Hasta sin querer, hasta de espaldas a la portería.
0: El más extraño, ¿no? El que mete con la rodilla.
1: Sí, no, pero lo metió un triplete espectacular para, por supuesto, mi querido Ferran Guapichi Michimo Torres. ¿Tú cómo viste a este PSG? Golazo también, de parte, por supuesto, de ay, Dios mío, de
10: Bratislava.
1: Del Bratislava, que terminó 6-1 en este encuentro. ¿Cómo viste al PSG, mi querido Félix? En cuestiones de favoritismo, tú también lo pones como uno de los favoritos, pero vamos a darle el peso necesario a lo que acabas de mencionar, el hecho de que sí, ante la Champions contra el Bratislava, un equipo que no funciona espectacularmente, es un equipo chiquitito.
0: Es uno de los equipos que
1: pero en una
0: no van
1: liga,
0: a avanzar.
1: Exactamente, pero en una liga tan fuerte como la francesa, este equipazo, este grande, este campeón de Europa, pues no ha respondido como se debe.
0: Que no es por respondió, perdón, en la liga, dices.
1: En la liga.
0: En la liga siempre.
1: Sí,
0: pero
1: por
0: ya
1: eso.
0: Te dije, va a ser campeón, tú no te preocupes, ¿no?
1: Va a ser campeón en la liga.
0: Va a ser campeón en la liga y en la Champions lo va a pelear. O sea, es uno de los. A ver, va a estar en cuartos de final sin ninguna duda.
1: En Champions.
0: Sí, en Champions. Sí. Y ahora pues hizo lo que le correspondía. Le toca iniciar contra un equipo bastante flojo, de los más débiles de la Champions, que por cierto, dirigido por Yaya Touré, uh-huh. De buenos recuerdos para ti, ¿no?
1: Sí, ahí en el Barça.
0: Para Rafa Márquez, ¿no?
1: También fue compañero de Rafita.
0: De Rafa Márquez. Pero bueno, hace lo que le corresponde, empieza muy bien, empieza con contundencia. Es interesante ver siempre al PSG. Y bueno, pues en adelante le tocarán rivales mucho más complejos, ¿eh?
1: Mucho más complejos, mucho más para poder ver de qué talla es esta mina. Porque han sido, vamos a decir, dentro de lo que son los favoritos de Champions, mi querida Celes, un Barcelona que ya se presentó, un PSG que ya se presentó con autoridad, en comparación, por supuesto, de otros que no se presentaron con esa clase de autoridad como el Arsenal, como el Real Madrid. Así que podemos de alguna... Y que no ha tenido tampoco rivales tan fuertes, en sus primeras presentaciones. ¿Podríamos poner al Barça y al PSG entonces como los dos grandes favoritos hasta el momento, o también el Manchester City?
10: A ver, no, yo creo que está por encima el PSG, evidentemente del Manchester City. También viene en una nueva era, cambio de Pep Guardiola, después de 10 años estar en ese banquillo, Enzo Maresca, que está haciendo las cosas regularmente bien. Creo que no arrancó de la mejor manera, pero de a poco también se va acoplando. Tiene gente muy importante el City, pero no, yo pongo por encima al PSG y al Barcelona, al menos en esta edición.
1: ¿Y no a tu Real Madrid?
10: No, abajito de ellos va el Real Madrid. Yo nunca lo dejo afuera porque no, el Real Madrid, bueno, además es su torneo. O sea, yo sé que tal vez en la última edición nos quedó a deber, pero el Real Madrid es de los que tiene noches mágicas en Champions y no dudo de él nunca.
0: ¿No te vas a pelear con ella como con Ramón?
10: ¿Ah?
0: ¿No te vas a pelear?
1: ¡No, no le estoy dando chance! ¡Espérate!
0: Oye, espérate.
1: Que venga el clásico para ver cómo se mide el 1-1.
0: 14 de octubre, Manchester City contra PSG.
1: Sí.
0: Siguiente partido.
1: Siguiente partido de Champions del PSG.
0: Estábamos hablando de que empezó con un rival leve como Slovan Bratislava. Bueno, pues luego le viene el City de visita. Sí.
1: Exactamente. Y dos equipos no fuertes, favoritos al título, ¿eh?
10: Sí.
1: Porque el City también ha respondido con su nueva dirección técnica de una manera extraordinaria. El corte de pelo del señor Erling Haaland le queda muy bien. Muy bien le queda al señor Erling Haaland. Pero bueno, vamos a ver qué pasa con el PSG. Aquí más resultados de la Champions League. El día de ayer, el Stuttgart que termina ganándole al Viking 3-1, el Napoli que cae contra el Arsenal. Un Arsenal que con tan solo un gol le
10: así
1: gana.
10: Así son los de Mikel Arteta. Así son. Te lo juro que recriticamos también en la Premier League por las maneras que ganan. Así lo consiguieron también.
0: Sí, pero antes no ganaba nada.
1: El trofeo.
0: Antes se quedaba en la orilla.
10: Claro,
0: ahora ya lo logró, ¿no?
10: Lo logró.
1: Pero con un gol ante el Napoli.
10: Así, te lo juro que así Dios los mío. Hacen sufrir los goles.
0: Un gol de Odegaard.
1: Bueno, 3-1 el Sporting contra el Galatasaray, que por supuesto será el próximo rival del Barcelona ese 14 de octubre. Vámonos ahora a las previas porque hoy también se juegan partidos en Champions League, varios partidos, unos muy vistosos, más vistosos que otros, por supuesto. Uno de ellos, el Bayern Múnich contra el Bodo Glimt. Un Bayern Múnich que hay que decirlo, otro que va en la lista, porque no podemos nunca aminorar lo que ha hecho el Bayern Múnich en la Champions, y menos ahora con Vincent Kompany dentro de su dirección técnica. Le dan el favoritismo, por supuesto, al Bayern Múnich en su casa, en el Allianz Arena. Pero, ¿cómo ves este encuentro? ¿Cómo lo ves al Bayern Múnich con el señor Vincent Kompany, mi querido Félix?
0: Pues también uno de los equipos fuertes de Europa, grandes de Europa, que son candidatos. No sé si como para ponerlo en primera línea, así como decir...
1: ¿Como el Real Madrid? ¿Lo ponemos como el Real Madrid en segunda línea?
0: Un poquitito abajo, ¿no?
1: ¿Un poquito más abajo?
0: ¿O tú los ves al nivel?
1: Vamos, es el Bayern Múnich. Con una rachita con Harry Kane todavía. ¿Con qué te ríes?
10: No, cuenta. Es que me da risa cuando nos pones así de que ¿el Real Madrid dónde? Pero díganos dónde.
1: Bueno.
10: El Bayern sí lo pongo un poquitito abajo del Madrid, pero el Bayern es un equipazo también, es un equipazo. Creo que
0: Harry Kane no caduca, ¿eh?
10: No, Harry Kane,
0: Harry
10: donde
0: Kane
10: lo
0: sigue
10: escuches,
0: con todo,
10: sigue con todo, busca, pelea, corre. Y mete, en el último mundial lo vimos corriendo incluso para defender. Entonces, Harry Kane siempre...
0: Lucho Díaz.
10: Es valioso tenerlo en ese sector ofensivo. Lucho Díaz es otro por el sector de la izquierda. Que cuando agarra un balón y se mete...
0: Olise
10: también, increíble.
0: ¿Quedamos que pero, es Olise o es Olis?
1: Ya se me olvidó.
0: ¿Te quieres afrancesar?
1: ¿Te quieres afrancesar o no?
10: Depende de la tilde y no depende de la tilde. Es un rollo.
1: Mira, a la señorita Celeste Paredes habla francés. ¿Es Olis o Elise?
10: Olise.
1: Ahí está. Olise.
0: Olise.
1: En francés, Olise. Olis para la gente en Gringolandia.
10: A ver.
0: Pero es uno de esos casos que nació en Inglaterra toda su vida, Inglaterra y demás.
10: También
0: pero
10: por eso.
0: Francia, entonces,
1: claro, exacto.
0: Inglaterra le dicen Olis.
10: A ver, el tema del Bodø/Glimt también es interesante, ¿no? El Bodø/Glimt fue un equipo que en torneos europeos ha levantado la mano después de que no aparecía, apareciendo y haciéndolo de gran manera. Lleva 20 partidos sin perder y 7 de manera consecutiva ganando. Así que es de esos rivales que quizá no llevan el gran cartel, pero es muy incómodo de enfrentar.
1: Bueno, va a poder llegar el Bayern Múnich en este partido probablemente a 900 goles históricos por parte del equipo en torneo de Champions. Y la asertividad del señor Harry Kane en 7 partidos, en 7 apariciones ha metido gol. Así que yo creo que él va a ser el encargado de poder hacerle...
10: Tiene hombres históricos arriba justo y en la portería.
1: En la portería.
10: Neuer, por Dios.
0: Sí, sí, desde
10: el otro día subieron la foto de cuando llegó y ahorita como está, Dios mío, lleva cantidad de...
0: Bueno, el partido es en Múnich, ¿no?
1: En Múnich.
0: No es en el Círculo Polar Ártico. No.
1: ¿Va a ser goliza rápida? ¿Va a ser goliza?
0: No, pero sí una diferencia de 3 goles.
1: ¿3 goles?
10: 2 goles.
1: 2 goles, ahí lo tiene.
0: ¿De 3 es goliza?
1: Sí, de 3 es goliza.
0: ¡No!
1: Vámonos, señor Félix Fernández, goleado 3 veces o 4 o 5 en su vida con ese tipo de diferencia a una
0: y
1: pausa.
0: Y en este programa ya
1: regresamos.
0: También.
1: Regresamos, exacto.
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8: Y bueno, ahí está, por supuesto, la presentación el día de hoy a través de esta pantalla de Claro Sports después de Peloteando. O ya cuando estemos en Peloteando, por supuesto, estaremos hablando enlace con Joel Morales hasta el CAR para poder ver qué está pasando, por supuesto, minutos previos a la presentación de Rafael Márquez. Pero antes de eso, tenemos que hablar del clásico joven, tenemos que hablar del Cruz Azul y el América que se enfrentan este fin de semana. Pero a pesar de una posible salida de Willardita, justamente jugador del Cruz Azul, el colombiano va a seguir con la máquina. Tranquilos todos, va a seguir ahí, no se preocupen. Club que aseguró se quedarán con las tres unidades en el clásico ante el América. Vamos a escucharlo y vamos a comenzar a analizar.
9: Y bueno, ya lo hemos vivido un par de veces. Ya tengo cierto tiempo acá y he jugado varios clásicos. Sabemos lo que representa para nuestra gente, para la institución, sabemos todo lo que representa Cruz Azul. Entonces, bueno, con mucha ansiedad, con ganas de que el partido sea lo más pronto posible, que llegue el sábado, para poder encararlo de la mejor manera. Y bueno, nosotros trabajando el día a día para que el partido se dé como nosotros lo planteamos en la semana.
8: Y ahí lo tienen, Willardita, por supuesto, pieza clave para jugar aquí dentro. Clave. A ver, ¿por qué lo dices así? Clave.
10: Pues uno del... A ver, es uno de los mejores centrales de la liga.
8: Clave, me encanta.
10: Sin duda, de los mejores centrales colombianos que han llegado a México.
8: Sí, totalmente de acuerdo contigo. O sea, Willardita dentro de este clásico, además del poderío que ha tenido el Cruz Azul hasta el momento, sí, ese bache de tres jornadas en las cuales no sacaron la victoria, la salida en Leagues Cup. Pero ahorita ya estamos hablando de otros temas. Estamos hablando de un clásico que se juega de una manera espectacular y que de verdad se juega con otras ínfulas. Tú sabes que los clásicos se juegan diferente, mi querido Félix.
10: Sí, ¿tienes alguien que nos pueda ratificar eso?
8: Sí.
10: ¿A la mano?
8: Sí.
10: Tú normalmente sacas, haces así en un tris, en consigues a alguien que nos puede resolver
11: a
10: las
11: ver,
10: dudas.
11: Llame a alguien, Majito.
10: ¿A quién propones?
8: Le voy a marcar a alguien para que nos diga, porque además tenemos que decir, Este alguien que voy a marcar sabe lo que es jugar de un lado y del otro lado. ¡Mira aquí tenemos a Pantalla Shaggy! Joaquín Shaggy, de verdad, qué gusto tenerte con nosotros, mi querido Shaggy. Aquí ya lo escuchaste, por supuesto, la voz del señor Félix Fernández, ex atlantista, y la señorita Celeste.
10: No soy ex atlantista, lo seré toda mi vida.
8: Atlantista, ya lo sabes. Y Majo Rojas, para saludarte con muchísimo gusto. Para hablar de este clásico, les decía, jugadores que han jugado con dos camisetas y tú eres uno de ellos en estos dos grandes equipos del fútbol mexicano. Cuéntanos un poquito, mi querido Xavi, buenos días, acerca de cómo ves este clásico, joven, porque has visto varios en la cancha, pero afuera también. ¿Cómo lo ves hasta el momento?
11: Hola, Alex, hola, chicas, buenos días, gracias por la invitación, gracias por marcarme. Veo un clásico muy parejo, muy parejo. Bien es cierto que América es líder, está metiendo muchos chavos. Cruz Azul también, a pesar que es el último campeón, no viene haciendo las cosas de la mejor manera por X o Y. Los dos están fuera de la League Cup. Como bien vimos, quedó campeón Toluca. Pero bueno, creo que es un clásico en donde al final venga uno muy arriba o muy abajo, siempre son importantes. Hoy en día los veo muy parejos. Creo que va a ser un partido muy intenso de varios goles, ojalá. Y bueno, mi corazón está del lado azul, aunque yo inicié en América.
8: ¡Eso! ¡Ay, ay, ay! Bien, me gusta cuando se atreve. Me gusta
10: se vio de qué lado masca la iguana. Shaggy, te mando un abrazo. Muy, muy buen día. Gracias por estar con nosotros. Oye, ¿y quién de los dos llega mejor? A ver, en el entendido de que América viene de jugar el partido, bueno, la semifinal, y el tercer y cuarto lugar en League Cup, ninguno de ellos le fue bien. Y Cruz Azul, después de perder tres partidos seguidos, ya ganó dos. ¿Quién llega mejor? Aunque la diferencia es de 4 puntos por encima del América de Cruz Azul.
11: Yo creo que están muy parejos. En el tema también refuerzos, creo que América está un escaloncito arriba. El tema Cruz Azul se le complicó tres refuerzos, pero tema futbolístico veo también un escaloncito arriba América hoy en día, pero repito, creo que mi corazón está con Cruz Azul. Los clásicos se tienen que jugar, eso lo entendemos. Y bueno, creo que va a ser un partido muy interesante porque los dos equipos son muy intensos, los dos equipos les gusta salir con el balón en dominio, en posesión. Y bueno, esperemos divertirnos nosotros afuera de la cancha.
12: A ver, Shaggy, justamente me quiero meter ahora el tema del banquillo, de cómo se prepara uno también en los vestidores. Tú estuviste en ambos equipos. ¿Cómo lo viviste en cada uno de los planteamientos cuando te tocó ser jugador, cuando te tocó vestir la camiseta de la América, cuando te tocó vestir la camiseta de Cruz Azul? ¿Cómo se vivía este partido? ¿Cómo se vivían los clásicos? ¿Y cómo también lo vivía la afición, en donde sentías que era más hostil, digamos, saber que te tocaba enfrentar al rival de enfrente?
11: Sí, son clásicos. Al final, obviamente América tiene un clásico más importante, que es el clásico nacional. Eso creo que lo entiende el jugador de América, la institución de América, pero el tema Cruz Azul, saben y entienden que el clásico más importante hoy en día es contra América, a pesar que por ahí tienen el de Pumas. Creo que contra América, por todo lo que sabemos que aconteció en las finales 2013 y 2019, en donde se despegó o le ganó América títulos a Cruz Azul, y eso es interesante. Pero es una semana diferente para Cruz Azul, porque enfrenta a América, y es una semana no tan diferente, pero sí importante para América, porque enfrenta a Cruz Azul. Pero sí, son partidos que la afición quiere, que la afición necesita de un equipo de otro, y sabemos que hay apuestas entre primos, en la escuela, en la primaria, en la secundaria, en la prepa, en el trabajo. De repente es de dinero, es de comida, es de usar ropa, etc.
12: De favores.
11: Que al final es así, es de amor a la playera.
8: A ver, mi querido Shaggy, estuviste en tu etapa en América entre el 2008-2012 y con Cruz Azul de 2020 a 2023. O sea, de verdad que viviste esas camisetas de manera espectacular. Tú cuéntanos desde tu perspectiva, ¿hay alguna diferencia como se vive un clásico como estos desde el vestidor de la América y desde el vestidor de Cruz Azul? ¿Cuáles son las diferencias de estos dos vestidores ante un partido como este?
11: Sí, bueno, ya cuando jugué ya era casi en blanco y negro, casi cuando jugó Félix Fernández en blanco y negro la tele.
10: No, cállate, pero ¿entonces yo qué? O sea,
12: te metieron de cabeza,
10: amigos, dice. Si este jugaba cuando era blanco y negro y se retiró hace 2 años... Sí, no, ¿qué nos queda los del siglo pasado? Gracias, Shaggy, gracias. Perdón, déjalo, pero, gracias.
11: Pero sí, se vive muy intenso, se vive muy diferente. Como mencionaba hace rato, el clásico, también cabe mencionar que obviamente cuando yo llego a Cruz Azul, pues tenía 20 y tantos años de no quedar campeón. Hoy en día pues, son los actuales campeones. La presión es diferente en todos los sentidos. En América no me tocó quedar campeón, pero siempre te exigen, siempre estás ahí. Yo salí de básicas, entonces me acostumbré mucho a ese tipo de presión de todos los partidos contra cualquier equipo. Tienes que ganar, jugar bien y golear, como se dice en el fútbol, que tienes que ser un equipo grande. Y al final creo que son dos instituciones muy, muy importantes, muy interesantes, que le hacen mucho bien al fútbol mexicano por el tema o la cantidad de aficiones, el tema mediático que es importante. Se habla, como estamos hablando hoy en día, toda la semana del clásico joven. Y bueno, al final se disfruta en cancha y creo que también fuera de la cancha.
10: A ver, Chagui, jugadores que pueden marcar la diferencia en este clásico. Ambos equipos tienen individualidades muy, sí, muy destacadas, ¿no? Paradela, Palavecino, sí, Eric Lira, Willerdita, no sé, Nico Ibáñez, el Toro Fernández, Charlie también de Pado de Cruz Azul, del lado del América, pues empezaría por Brian Rodríguez.
8: Claro.
10: ¿No? Sí. Henry Martín, el Chiquito Sánchez. No sé si ya pueda debutar Miguel
8: Borja.
10: No sabemos qué es lo que trae Carlos Álvarez tampoco. Sí. Pero ¿quién te gusta más como individualidades y quién crees que pueda marcar diferencia?
11: Yo creo que el que puede marcar mucha diferencia es Brian en América. Uh-huh. Lo sabemos de su velocidad, de sus, sí, cualidades. No solamente asiste y genera uno contra uno, no, normalmente gana, también hace goles, entonces es un jugador que tiene que marcar muy bien Cruz Azul. En el tema Cruz Azul me parece que hoy en día el diferente es Charlie. Cuando toca el balón toma una dimensión diferente el fútbol de Cruz Azul. Pasa lo mismo que con Brian, obviamente con cualidades muy diferentes, no es tan rápido, pero es muy técnico, es muy listo, filtra muchos balones, tiene pase de gol, tiene goles, tiene todo, es un líder, creo que eso lo entendemos. Y como conjunto en ese sentido, creo que Cruz Azul está más hundido que América, pero creo que en tema futbolístico viene mejor América. Entonces va a ser interesante también ver cómo marcan estas individualidades, uh-huh, muy particularmente la de Brian, la de Charlie, que bueno, creo que en el tema inteligencia deportiva que se trabaja previo a la semana, seguramente están trabajando cómo hacerle 2-1 a Brian y cómo evitar que Charlie Rodríguez se dé la vuelta en medio campo para poder presionarlo de espaldas y que no se gire, que no genere peligro, ¿no?
12: A ver, justo Shaggy, ese tema, ¿no? Analizando cada una de las posiciones de estos dos equipos. Mañana se cierra el mercado de fichajes y tú que conoces muy bien qué es lo que necesita el América, qué es lo que necesita el Cruz Azul, ¿podríamos decir que ya se cierra para ambos lo que necesitan para este torneo? ¿O crees que hace falta todavía una pieza para cada uno de estos conjuntos?
11: No, bueno, creo que ya se cerró, no hay mucho espacio en tema de extranjeros en Cruz Azul. No se habilitó el espacio porque no hubo salidas. Entendimos o supimos lo de Eric Lira también, que si por ahí salía, pues podía entrar alguien más. En el tema América me parece que llega por ahí, vi un chico de Xolos, pero creo que sería lo último. A mi entender ya también el torneo está casi a la mitad, por llamarlo así, del torneo. Sería complicado traer un refuerzo que debute en la fecha 11-12, que bueno, pasa en el fútbol mexicano, pero creo que lo ideal es que se queden como están y cerrar el plantel, cerrar el grupo para buscar el título. Las dos instituciones siempre buscan lo mismo y creo que se armaron bien, son de las plantillas caras, de las nóminas más altas del país, del fútbol mexicano, y eso lo han reflejado en la cancha en este torneo y en el anterior, Cruz Azul, ¿no?
8: Mi querido Shaggy, rápidamente, el día de hoy vamos a tener la presentación a través de esta pantalla de Rafa Márquez como nuevo director técnico de la selección. Me gustaría saber cuáles son tus impresiones sobre el cuerpo técnico, Rafa Márquez, para poder llevar a los jóvenes, por supuesto, a la selección rumbo al Mundial de 2030. Y rápidamente preguntarte cómo se siente jugar con las dos playeras ante la afición. ¿Cómo te silban, no te silban, etcétera, etcétera? ¿Cómo lo viviste tú como jugador de las dos, de los dos equipos?
11: Te contesto primero la última pregunta, que obviamente la presión en América, bueno, yo entré a los 7 años a la escuelita de América y salí a los 24, fueron 17 años en donde me acostumbré a vestir esos colores, esa presión de todos los días, independientemente que tenía 8 años, 9, íbamos a jugar a los deportivos, a los Galeana, íbamos a etcétera, muchos deportivos en donde jugabas contra Pachuca, Chivas, etcétera, y te obligaban como institución a ganar. Entonces, yo desde los 7 hasta los 24, en todas las categorías, me acostumbré a eso y entendí que América todos lo odian o todos lo quieren. Llego a Cruz Azul con la misión, por llamarlo así, individual, de quedar campeón en Cruz Azul o ayudar al equipo a que quede campeón, con una presión muy, muy canija por lo que venía aconteciendo. Y yo te puedo decir que en la liguilla previa a que quedamos campeones, sentí una presión que no sentí en América nunca en mi vida, una presión muy diferente. En lo personal, obviamente las aficiones creo que son muy similares, unas serán más, otras serán menos, pero creo que el tema fidelidad, la de Cruz Azul obviamente es más fiel, entendiendo que apoyaron 20 y tantos años a Cruz Azul, y eso creo que es la realidad. En el tema de Rafa Márquez, siendo director de la selección, a mí me encanta que un referente, que un histórico, que para mí es el segundo mejor jugador de México de la historia, tome la selección. Me encanta que se rodee de gente que sabe, de gente que está estudiada, que ha estado en la élite mundial. No me gusta mucho que no haya tantos mexicanos, sí está Guardado, pero hay muchos españoles, muchos extranjeros. Entiendo que están estudiados, que estuvieron en la élite con grandes entrenadores, pero bueno, ese es mi sentir. Creo que le ve bien a Rafa, es una buena persona, fue un excelente jugador, los números están ahí. Y bueno, creo que como aficionado, como mexicano, lo que quiero, lo que mi sueño es, si algún día me muero, ver campeón del mundo a México.
10: Vientos, mi Shaggy. Oye, pues muchas gracias por este tiempo. Ahora estás en tu nueva faceta, ¿no? De influencer, creador de contenido, etcétera. Aquí las chicas están muy, pues muy molestas porque no las has invitado a participar contigo en tus podcasts.
11: No, pues cuando gusten en su casa.
10: ¿No están a la altura o qué onda? Nos pelas a nosotros.
12: Porque la verdad, él está...
10: O sea, llevas a cualquier persona y a nosotros
8: gracias,
10: no.
8: Gracias, mi Shaggy, gracias. Eres el más celoso.
11: Con mucho gusto.
12: Perdónalo
8: al Félix Fernández, que es más celoso que nadie. Mi querido Shaggy, gracias.
10: A ver si es cierto, Shaggy. Pero te va muy bien con eso, ¿no? Te hemos visto muy activo.
11: Sí, gracias a Dios, bien. Obviamente falta más tiempo. Sabemos que cualquier proyecto necesita tiempo, necesita inversión, repito, de tiempo. Y también darle ese lapso para que la gente vaya conociendo, tener invitados de todo tipo. Y contento porque al final hago lo que quiero, no tengo un guión de hacer algo ajá, específico, preguntar o responder algo específico. Trato de ser yo y bueno, creo que también trato de que el invitado se sienta cómodo y me cuente lo que él quiera. No hay algo específico, no me gusta hacerlo llorar porque creo que ya la vida en general es complicada y mi intención es que se rían y se vayan cagados de la risa.
10: Eso.
11: Y la gente que nos ve.
10: Bien,
12: me pues quedaría sí. Bien,
10: mira, gracias, paciencia, como dice el Shaggy, se esperaron 23 años los de Cruz Azul.
8: Exactamente, ¿no? Que se paciente.
10: Que no espere 23 gracias. Meses el Shaggy para que chille la rata ahí.
8: Exactamente, mi querido Shaggy, gracias por estar con nosotros esta mañana en Peloteando. Mil gracias por estar analizando este clásico joven con nosotros. Te mandamos un fuerte abrazo.
11: Muchas gracias, un abrazo chicos, chicas, buen día a todos.
8: Igual. Hasta pronto. Y bueno, vamos a dar un cambio súper fuerte a la información. Dale. Nos vamos de frente a lo que es el béisbol porque se llevó a cabo el segundo juego de la Serie del Rey entre Toros de Tijuana y los Olmecas de Tabasco en un duelo que puso a los amantes de la blanquita al bordecito de la butaca. Stevie G, Esteban Garrido nos trae toda la información.
13: La Serie del Rey se iguala a un juego, a un triunfo por bando. Los Toros de Tijuana lograron imponer la localía en el juego número 2 de la serie. ¿Y de qué manera? Ganando con un aplastante 13 carreras a 2. La quinta entrada fue maravillosa para los de Tijuana, consiguiendo 10 carreras, dando la vuelta a todo el line-up para poder conseguir su turno al bat. Fue impresionante. Este estadio que estaba a reventar terminó estallando. La gente necesitaba eso. Necesitaba que su ofensiva se conectara con batazos de calidad y de esta manera lograron quedarse con el triunfo en el juego número 2. Los managers hablaron al respecto. Roberto Kelly habló sobre la superación que tuvo su equipo, sobre dar la vuelta a la página en este escenario. Escuchemos a Roberto Kelly, también a Luis Carlos Rivera, manager de los Olmecas de Tabasco.
14: como dije ayer, era solamente cuestión de pasar la página. Yo creo que sí, a Donnie nos dio 5 buenos episodios. Y cuando nosotros tenemos los abridores que nos dan una salida de calidad con el bullpen que tenemos, usualmente las cosas no salen bien. Sí quise provocar algo en el line-up, quise hacer unos cuantos ajustes para ver si los bates despertaban, y sí, y así fue. Así que de verdad la intención hoy era tratar de agarrar mejores turnos de calidad, y eso fue lo que se hizo, y gracias a Dios se pudo sacar la victoria el día de hoy.
15: Nosotros somos un equipo que ha venido haciendo las cosas muy bien. Hoy desafortunadamente así es el béisbol, hoy nos tocó la derrota independientemente del marcador. Yo sé que vamos a dar un mejor juego allá en casa. Yo creo que vamos a dar un mejor espectáculo que este juego, pero sabemos de la calidad de equipo que tenemos, y tengo esa confianza de que vamos a salir avantes allá en casa.
13: De esta manera la serie, pues es serie nueva. Los Olmecas no pudieron quedarse con los 2 triunfos en condición de visitante. ¿Y cuál es el problema? Tijuana ha sido el mejor visitante en esta postemporada. Todas sus series las ha ganado en condición de visitante. ¿Qué tiene que hacer para ganar allá en Tabasco? Ganar los 3 juegos. El viernes, sábado y domingo serán 3 juegos más allá en Tabasco, en una humedad y un calor impresionante. Pero los Toros de Tijuana no quieren que la serie regrese a su casa. Quieren definirla lo antes posible. Para Claro Sports, Esteban Garrido.
10: Bueno, y comenzó la cuenta regresiva para los Juegos Olímpicos de la Juventud en Dakar 2026. La llama olímpica fue prendida en el centro, en el histórico más bien Estadio Panatenaico de Atenas, Grecia, encendida con los rayos del sol. Siguiendo la tradición, el fuego olímpico fue entregado oficialmente al comité organizador antes de comenzar su viaje a Dakar, capital de Senegal, a donde llegará el próximo sábado para iniciar su tour por todas las regiones del país. Este hecho marca el inicio de un nuevo capítulo en la historia del deporte olímpico, ya que será el primer evento en suelo africano. Los Juegos Olímpicos de la Juventud se disputarán del 31 de octubre al 13 de noviembre y los tendremos, por supuesto, a través de la pantalla de Claro Sports. Y nos vamos también con la NFL, el juego que abrió la temporada 2026-2027, donde los Seahawks arrancaron con una remontada de 13-10 sobre los New England Patriots en una revisión del pasado Super Bowl de este año. La defensa de los campeones interceptó 3 veces a Drake May en el cuarto periodo, incluida la última de Josh Jobe en la zona de anotación, con 21 segundos por jugar. May terminó con 178 yardas, un touchdown y 3 intercepciones, mientras que Drew Lock comandó la reacción de Seattle tras la lesión de Sam Darnold.
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8: Ya estamos de este lado del estudio para poder hablar del tenis, porque tenemos semifinales en el US Open.

0: Amigos de Peloteando, gracias por el espacio. Y sí, habemos nueva reina del tenis femenil. Uh-huh. Y bueno, pues ya vamos a platicar un momentito más de ello. Pero si quieres, vamos a empezar con lo que sucedió en los cuartos de final, el duelo Coco Gauff, la campeona de Cincinnati, y ante la campeona de Roland Garros, que es precisamente la rusa Mirra Andreeva. ¿Cómo sufrió Coco Gauff? Estuvo al borde de la derrota. En el segundo ganó el primer set muy fácil Mirra Andreeva. No empezó bien, no fue un buen juego para Coco. Perdió el primer set. En el segundo, Mirra Andreeva tuvo 2 puntos para partido en la muerte súbita, pero no lo pudo hacer y finalmente Coco Gauff le saca el partido. En el tercer set se cae la jugadora rusa, ya se desmorona y ahí está el triunfo entonces de Coco Gauff, que está ya en la ronda de semifinal. Su rival, ya lo decíamos, la nueva reina
1: Elena Rybakina,
0: desbancando a la favorita de Peloteando, a
1: Sabalenka.
0: Sí, pero bueno, Rybakina da un buen partido, también sufrió, hay que decirlo, ante la china Sheng, la campeona olímpica de París 2024. Perdió el primer set, de hecho, Elena Rybakina, sin embargo, se repuso en el segundo y en el tercero, bueno, pues estuvo muy parejo. Al final, un rompimiento en su favor fue la diferencia, así que Elena Rybakina se convierte a partir de hoy en la nueva número uno del mundo. Pase lo que pase, aunque pierda en semifinales, nadie ya le quita este honor de ser la número uno del mundo. Así que, bueno, pues ahí está entonces Elena Rybakina, que ya está también en la zona de semifinales, se enfrentará a Coco Gauff. Estas son las últimas reinas de la WTA. Simona Halep por allá hace ya algunos años. Después estuvo Naomi Osaka, Ashleigh Barty, que se retiró muy joven. Después vino Iga Swiatek. Después vino Arina Sabalenka, que hasta ayer era la número uno del mundo y a partir de lunes comenzarán. Aquí vemos las semanas que cada una ocupó el sitio de honor. Elena Rybakina comenzará su conteo a partir del próximo lunes.
1: Bueno, vámonos con las semifinales porque todavía están de alarido. Arina Sabalenka contra Jessica Pegula, Coco Gauff contra Elena Rybakina, las primeras 4 del ranking. ¿Con quién te quedas y por qué, mi querido, rápidamente?
0: Arina Sabalenka, aunque ya perdió el número uno, puede ser tricampeona. Ya le ganó a Jessica Pegula 2 veces seguidas en el Abierto de Estados Unidos, la final de 2024 y semifinal de 2025. Coco Gauff contra Elena Rybakina, híjole, esa está muy pareja, pero ¿sabes qué? Me gustaría Rybakina porque para que selle así la cereza en el pastel, ese número uno del mundo. Coco Gauff ayer no se vio bien.
1: Ayer no se vio bien y ya viene cansada Coco Gauff después de ese encuentro tan físicamente challenger, o sea, que la hizo pero poner la lengua de fuera. Del otro lado vamos a tener final con un estadounidense. Sea lo que sea, mi queridísimo Robert, lo que pasó con Taylor Fritz, que recordaron en 2024 con el queridísimo italiano que terminó coronándose en el US Open, ¿podemos ver lo mismo ahora? ¿Otro estadounidense coronándose?
0: Puede ser, puede ser. Por lo pronto tendrían que vencer a este hombre, Alexander Zverev, el número 2 del ranking mundial, número 1 de la siembra, que derrotó muy fácil al holandés Bon Van Schappel, 6-2, 6-7, 5, 6-1, y de esta manera llega a 51 victorias Alexander Zverev. Gran temporada. En los 4 torneos grandes, por lo menos ha llegado a semifinales, así que creo que es favorito para derrotar a su compatriota en las semifinales, que va a ser el ruso Karen Khachanov, que bueno, pues tuvo suerte porque se retiró el belga Alexander Blok, número 28, ganó los 2 primeros sets, Khachanov, 6-2, 7-5, en el tercer set, cuando iban 3-2 ganando, pues sufrió muchos dolores en las costillas, en la espalda, en la pierna, estaba muy maltratado después de ese partidazo contra Cerúndolo, y bueno, pues se retira, así que ya están ahí las semifinales. La que tú decías, Francis Tiafoe ante Ben Shelton. No hay un campeón de Estados Unidos desde el 2003, cuando ganó Andy Roddick. Ningún norteamericano ha podido ser campeón del US Open. Y el otro, Alexander Khachanov. Creo que la final que esperamos sería Zverev contra Shelton. No sé qué opinas.
1: Oh, yo también quiero Zverev contra Shelton para dejar en claro que Zverev tiene un año de ensueño. Mi querido Robert, ya estaremos hablando de quién termina llegando a las finales el día de mañana. Mil gracias.
0: Gracias, Majo. Nombre. Gracias.
1: Igual, vamos a una pausa aquí en Peloteando y regresamos.
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9: Era de Rafael Márquez como entrenador de la selección mexicana está por comenzar, pues su presentación con el Tri será el próximo sábado 26 de septiembre en Baltimore, Estados Unidos, ante su similar de Colombia. Un inicio complejo tomando en cuenta que Rafa solo podrá convocar a máximo 2 jugadores por club, ya que a la par se estará jugando la fecha 10 de la Liga MX. Sin embargo, tan solo 3 días después, el Kaiser y compañía viajarán a Nueva Jersey para que el 29 del mismo mes enfrenten a Perú. Ahora bien, una semana más tarde vendrá otra doble cartelera de enfrentamientos, ya con todo el arsenal incluido. Estos duelos también serán en territorio norteamericano. El primer encuentro será ante el equipo local, la selección de Estados Unidos, el 3 de octubre en Arizona. Finalmente, esta primera fecha FIFA terminará el martes 6 en Los Ángeles ante el combinado de Chile. Este es el camino inicial de Rafael Márquez como entrenador de la selección mexicana. Una era diseñada para construir al mejor equipo posible de cara a un sendero lleno de retos con rumbo a la Copa del Mundo del 2030.
10: Ahí lo tienen, Rafael Márquez en esta nueva era, por supuesto, después de suplir al Vasco Aguirre dentro de la dirección técnica de la selección mexicana. Primeras palabras que dará el día de hoy allá en el CAR, en donde nosotros en Peloteando hacemos, por supuesto, contacto con nuestros compañeros Joel Morales y ya se encuentra también ahí Alejandro Orbañanos. Porque falta poco para que inicie la presentación de Rafael Márquez con el seleccionado tricolor. Mi querido Joel, ya también ahí Alejandro, te saludamos, los saludamos con muchísimo gusto en el estudio. Celeste Paredes, Félix Fernández, Majo Rojas, para que nos comenten un poco lo que se está viviendo. Vemos que hay mucho sol, muchos medios de comunicación ya ahí presentes en el CAR, pero coméntenos un poco lo que ustedes han podido observar y escuchar en estos minutos antes del inicio de esta presentación.
11: Majo, Celeste, Félix, qué gusto estar con ustedes. Joliño, qué gusto estar contigo aquí en un nuevo proceso, siempre, ¿no?, lleno de ilusiones, siempre lleno de, pues, expectativa por saber qué nos va a deparar este proceso, que será distinto, que es distinto ya desde que sabemos que Rafa Márquez, pues, viene ya 22 meses conociendo y sabiendo que iba a llegar este momento, ¿no? Estamos acostumbrados a que a estas alturas, pues, quizás ni hasta técnico tenemos, ¿no? O un interino, o que andan buscando a uno o otro. Bueno, pues, aquí desde hace 22 meses, Rafa Márquez, cuando aceptó venir como auxiliar de Javier Aguirre, sabía que este día iba a llegar y que esta responsabilidad en algún momento le iba a llegar, Joel. Mucha expectativa, por supuesto, muchos medios de comunicación. Y, pues, también me parece interesante saber ya y escuchar ahora sí a Rafa Márquez, sí, ¿no? Porque no lo hemos escuchado de viva voz, no hemos podido platicar con él sobre qué busca de este proyecto, si hay continuidad, porque viene del proceso, pero qué tanta continuidad habrá en el estilo de juego, en las convocatorias. Tengo muchas dudas y creo que Rafa las va a responder el día de hoy. ¿Cómo estás?
12: Hola, ¿cómo están? Qué gusto saludarlos. La expectativa es bastante grande porque es la selección mexicana y porque llega un hombre histórico para el balompié mexicano, como lo es Rafa Márquez. Acá también vamos a conocer al cuerpo técnico, o por lo menos será la primera ocasión que los veamos ante los medios de comunicación. Un hombre como Juan Malillo, que lo ganó absolutamente todo, que vino a la Liga MX con los Dorados de Sinaloa, que estuvo con Pep Guardiola, lo de Mancisidor, también con ese paso en el Real Madrid, ahí también con el City, y sin lugar a dudas hay dos nombres que nos llaman mucho la atención: lo de Vidal Paloma, que acompañó a Márquez en ese paso por el Barcelona, y también lo de Andrés Guardado, que claro, me parece espectacular, que son de esos estandartes que hoy tiene el conjunto tricolor. Acá estaremos platicando con ellos, y también otro que se mantiene es Paul Llorente, que estará trabajando con Rafa Márquez.
11: Sí, es decir, viene Rafa Márquez como parte del cuerpo técnico de Javier Aguirre, toma la estafeta, pero interesante, Paul Llorente, quizás, Joel, tú que estuviste muy de cerca en este proceso del Mundial 2026, quizás no es el que más aparecía en las fotos, pero por lo que nos han comentado, era la mano derecha, el hombre más importante en el cuerpo técnico de Javier Aguirre. No por nada Rafa Márquez no desaprovecha la oportunidad de sumarlo a su equipo, ¿no?
12: Por lo que significa y por lo que hace, porque más allá de ese trabajo físico, es un hombre que sabe mucho con la pelota, es un hombre que se metía en tema táctico, que le ayudaba muchísimo a Javier Aguirre, y había algunas preguntas, sobre todo en redes sociales, Alex, que decían, ¿quién es ese que daba indicaciones en la banca con el conjunto mexicano? Bueno, era Paul Llorente. ¿Por qué? Porque el futbolista estaba muy pegado a él, a la metodología que traía, y la verdad que era, como dice Alex, la mano derecha de Javier Aguirre, ahora esperando que se pueda convertir acá con Rafa Márquez.
13: Alex, Joel, muy buenos días, gusto saludarlos. Hace prácticamente 2 años fue cuando se dio la presentación de Javier Aguirre en ese mismo lugar, ahí, Fue cuando también se hizo del conocimiento público que Rafa Márquez sería el siguiente técnico sin importar lo que sucediera, ¿no? Bueno, pues hoy ya se hace realidad, hoy se hace esta presentación también. Me la imagino muy similar a la de hace 2 años. Pero ¿cuál será la dinámica específica el día de hoy? ¿Cuál será, por decirlo de alguna manera, la orden del día, Alex?
11: Vamos a platicarles un poquito, Joel, cómo será esta presentación y cómo será desarrollando. En principio, subirá Mikel Arriola, el comisionado de la Federación Mexicana de Fútbol. Él saldrá a dar una especie de, pues, recapitulación de lo que fue el proceso anterior, de números, de cifras, de datos, de cosas positivas seguramente que se consiguieron en este proceso. Posteriormente, será el turno de Rafa Márquez. Ya lo sabes, Félix, la típica no falta, Joel, la foto, la chamarrita, la presentación, digamos, ya oficial, la que será portada en todos los diarios de día del día de mañana, pero pues ya esto de los periódicos ya como que quedó un poco atrás, lo que será en cuestión de minutos portada en todos los diarios y sitios web y redes sociales. Y bueno, ahí habrá una pequeña charla con Rafa Márquez, conoceremos un poquito qué es lo que está pensando de este proceso y hacia dónde quiere llevarlo. Posteriormente se presentará a todo el cuerpo técnico uno por uno, dando un poquito, pues, un breve recorrido por su trayectoria, quiénes son, de dónde vienen, qué van a sumarle, la foto oficial, como ya lo conocemos también, ahora sí, de todo el cuerpo técnico. También estará Dulio Davino, director de selecciones nacionales, podremos platicar seguramente con él algunos minutitos, Joel, y ya posteriormente las preguntas a los medios de comunicación, porque repito, creo que es quizás lo que más llama la atención del día de hoy, Joel, la presentación de Rafa. Ya sabemos que es técnico, ya sabemos quién es su cuerpo técnico. Lo importante es poder dialogar con él, poder saber qué está buscando, hacia dónde quiere ir y tantas preguntas que tenemos que ojalá pueda respondernos todas.
12: Y esto es lo interesante, el hecho de hoy tener la oportunidad de platicar con Rafa, invitarlos que se queden con nosotros para tener las primeras declaraciones del técnico mexicano y sobre todo estas dudas, Alex, que hay respecto a lo que viene para la selección mexicana. Recordar que esa fecha contra el conjunto de Colombia solamente se acordó que fueran dos futbolistas por equipo. ¿Por qué? Porque de lo que hemos platicado, Alex, a mí me decían que había hasta 8 futbolistas por parte de Chivas que podrían estar en esa convocatoria, los que vienen y los que estaban en convocatorias anteriores, pero sobre todo los que vienen en proceso de selecciones menores.
14: A ver, compañeros, justo aprovechar también este tiempo para platicar un poquito de lo que puede ser esta gestión de Rafa Márquez al mando de este banquillo, evidentemente con nuevas incorporaciones en cuanto al cuerpo técnico, pero también una entrega de estafeta con Paul, como ya lo mencionaban. Hablando de ese Rafa Márquez que tuvo que abandonar su casa cuando tenía tan solo 14 años, ese luchador de sueños en el fútbol, por ahí podríamos pensar que uno de sus objetivos va a ser justamente eso, potenciar a los jóvenes talentos, pensando también en su paso del Barcelona en juvenil, que él lo ha dicho, ¿no? Potenciar a los chicos que se preparan con miras a selecciones mayores. ¿Cómo le damos también lecturas a este tipo de tema con el cartel que viene Rafa Márquez?
11: A ver, creo que durante 22 meses lo que más le absorbió Rafa Márquez y de lo que nadie te enseña, seas el mejor jugador del mundo, pues nadie te enseña a gestionar un equipo de trabajo, ¿no? Tienes que vivirlo. Si bien como capitán, que lo fue durante muchos años, inclusive tuvo lapsos en el Barcelona, nada más y nada menos, con referentes en el equipo siendo capitán, pero bueno, con la selección mexicana, si bien sabes perfectamente, Joel, ¿no? Lo importante que es mantener al grupo enfocado, mantenerlo en la misma dirección, mantener la armonía, apretar cuando hay que apretarlo, gritar cuando hay que gritar, aflojar cuando... Creo que eso lo domina. Pero bueno, si hay algo que le aprendió a Javier Aguirre, me parece que evidentemente fue la forma de gestionar y la forma de llevar a que el equipo vaya a la misma línea y que no se rompa y que no se fracture, que ha pasado en infinidad de ocasiones, no sería nada nuevo. Ahora, lo que dice Celeste Juela, a mí me parece que eso sí, ese ya lo trae y eso nadie se lo va a quitar, y es el que él tiene su historia, él pasó por ahí, él sabrá perfectamente qué siente el jugador que tiene pocos minutos, él sabrá perfectamente qué le está faltando a ese jugador que está en la cómoda de la Liga MX y quizás si toma el paso y el reto de dar un salto a una mejor liga, puede crecer. Creo que de verdad lo digo, y no porque estemos aquí, pues en mejores manos no puede estar hoy el jugador de la selección mexicana. Si ya nos lo han dicho en diversas entrevistas que hemos podido tener con ellos, Joel, habla Rafa Márquez y de silencio es cuadrarnos, es respeto y es escuchar y admirar. Junto estará Guardado. Entonces creo que en mejores manos hoy no puede estar el jugador mexicano.
12: Y lo mejor que puede pasar hoy, Alex, es, a ver, dos cosas. Primero, lo que mencionan esto de la gestión de grupo, ¿por qué? Porque quizás él, por decirlo de alguna manera, es del fútbol moderno. Uh-huh. Andrés Guardado tiene a lo mejor meses, ¿no?, que se acaba de retirar. Y el hecho de tener ese contacto, del saber qué pasa por la cabeza del futbolista, una de las cosas que más relucía en esa selección de Javier Aguirre era que no había grupos. Era todos vamos a jalar hacia el mismo lado, y ahí estaba Rafa Márquez. Era un auxiliar de Javier que cuando tenía que enseñar algo se ponía los botines, Alex, y decía, lo tienes que hacer así. ¿Qué es lo que puede cambiar? Que hay muchos futbolistas que su ídolo, no voy a exagerar, es Rafa Márquez. Imagínate que te entrene tu ídolo, que esté al frente de la selección mexicana. A mí me parece que eso es fantástico y, por supuesto, esto se tendrá que ver reflejado también en la cancha, lo que pudiera hoy mandar el mensaje que tiene Rafa y, por supuesto, también todo su cuerpo técnico.
10: Me encantaría, compañeros, que nos uniéramos en esta mesa de debate justamente a la siguiente pregunta que me gustaría hacerles, pero y se lo pregunto así, de esta manera, porque también quiero que aquí en el estudio lo hagan Celeste y Félix, es ¿qué tanta diferencia vamos a ver de la selección del Vasco Aguirre a la selección de Rafa Márquez? ¿Qué le va a imponer Rafa Márquez a esta selección? ¿Cuál es el sello, no solo como calidad física, sino también como calidad mental? Y me gustaría comenzar aquí en el estudio contigo, Celes, de poder hablar justamente de esto, porque es lo que nos preguntamos, no solamente nosotros aquí, los medios de comunicación deportivos, sino allá afuera toda la gente que nos está escuchando y viendo.
14: Yo creo que en primera instancia es potenciar a esos jóvenes talentos, ¿no? Darles también justamente ese lugar que muy pocas veces se les da en selecciones mayores, por ahí ese recambio generacional que le va a tocar hacer a Rafa Márquez, y evidentemente jalar ciertas características de jugadores con los que pudo compartir también Rafa Márquez, además de lo que él demostraba dentro del terreno de juego, lo emocional que era Ronaldinho, ¿no?, dentro del terreno de juego, la garra que le ponía Puyol cuando jugaba en ese sector defensivo acompañado de Rafa Márquez. Sin duda alguna, por eso es que también la Rafa quería incorporar gente que conociera mucho el fútbol europeo dentro de su cuerpo técnico, y yo creo que por ahí va a ser esa potencia que va a generar, ¿no? Tratar de cambiar el fútbol desde ese sentido, y me parece extraordinario seguramente también apostarle mucho al balón parado, a los cambios de estrategia que se están dando actualmente.
10: Tú que lo sabes, que sabes las fauces de este fútbol aquí en México, mi queridísimo Félix, que has estado en las canchas, que has portado la playera de la selección, ¿tú piensas lo mismo?
13: A ver, yo creo que los dos años que Rafa Márquez estuvo junto al Vasco Aguirre, también yo creo que lo hicieron, no sé si cambiar, pero sí darse una idea de qué es lo que quiere para esta selección, ¿no? Se mencionaba mucho, es que Rafa Márquez tiene una idea muy diferente de lo del Vasco Aguirre, por ser de la Escuela de Barcelona como director técnico, etcétera. No, yo creo que en estos dos años se ha dado cuenta qué es lo que necesita la selección, cuáles son las fortalezas de la selección. Y un punto bien importante, antes de la concentración final de la selección, se llevaron a 12 jugadores de la Liga MX y 8 sparrings. Esos 8 sparrings tuvieron la mano de Rafa Márquez, es decir, el visto bueno de Rafa Márquez, prácticamente fueron elegidos por Rafa Márquez. Y evidentemente, bueno, todo, pensando en este nuevo proceso, en esta nueva etapa, donde seguramente serán incluidos, si no todos, la mayoría de ellos.
10: De ellos. Y una mentalidad, Ale, Joeliño, lo decía, ¿no? Celeste, una mentalidad europea la que se impone. Mucho podrá ser director técnico mexicano y lo que quieras, pero la mentalidad europea que traen, no solamente Rafa y el cuerpo técnico, sino también Andrés Guardado, ¿no? Y el conocer las pausas de la selección mexicana de esta manera. ¿Pueden imponer un ritmo distinto? ¿Pueden hacer algo distinto en esta selección de un Vasco a un Rafa?
11: Voy a ser breve yo, Joel, y creo que el 4-3-3, el jugar de esta manera, a ver, eso lo podemos dejar a un lado. Para mí, el verdadero crecimiento que le puede dar Guardado y Rafa Márquez es el incentivar a estos jugadores a ir a mejores ligas, a competir en mejores escenarios, a no conformarse. Creo que eso es lo que le pueden sumar. Ya después los acomodas de una manera y juegan bien, juegan mal, contrarrestas al rival. Creo que queda en segundo plano en cuanto a lo que puede aportar Rafa Márquez y sobre todo Andrés Guardado a estos jugadores.
12: Y es que hoy, Alex, referente a lo que tuvieron ellos en sus carreras, si no ves un equipo que esté en los primeros lugares, si no ves un equipo que quizás es el más grande de las diferentes ligas, recordar que Andrés Guardado llegó a La Coruña, estuvo ahí jugando, y por qué no empezar a incentivar, a decir a los futbolistas, hay que tomar las decisiones, hay que tomar las oportunidades. Me parece que hoy el hecho de que ellos puedan tener esta oportunidad de saber lo que han pasado estos futbolistas, lo que han pasado estos ya como ahora como entrenadores, me parece que sería fantástico.
10: No, qué belleza, de verdad. Yo también pienso, igual que ustedes, compañeros, creo que esta frescura que le van a dar esta selección, este cambio generacional rumbo al 2030, deja, por supuesto, a un lado, y aplausos, por supuesto, para ellos, a una selección llena de estrellas y llena de referentes en la cancha, pero le abre la puerta a estos juveniles que venimos arrastrando desde Gilberto Mora, el propio Mateo Chávez, y etcétera. Así que vamos a ver qué va a pasar. Mi querido Alex Orbañanos, gracias por estar con nosotros en este enlace, por lo menos unos minutitos para poder conocer, por supuesto, todo lo que piensas acerca de la presentación de Rafa Márquez y un poco del análisis de lo que será este nuevo director técnico en la selección. Te tienes que ir, así que te despedimos con mucho gusto. Gracias.
11: Gracias a ustedes, Majo. No es por ser maleducado. Amablemente la federación nos invita a formar parte de la presentación allá, así que vamos a seguir chambeando, pero ya en minutitos arranca la presentación y Joel, a las 3 de la tarde en punto, Claro Sports por W Radio, tendremos mucho tiempo para platicar en exclusiva con Rafa Márquez.
12: Sí, seguro. Ahí tendremos las primeras palabras acá en exclusiva con nosotros, hablando de absolutamente todo. Por supuesto que arranca ya la era de Rafa Márquez al frente del equipo tricolor.
10: Gracias, Alex. Todo lo mejor en esta presentación de Rafa y, por supuesto, muy orgullosos de tenerte en esta presentación. Gracias, Alex. Nos quedamos contigo, Joel, desde el CAR, para que nos sigas platicando acerca de lo que vemos y lo que podemos experimentar en la presentación de Rafa Márquez. Pero bueno, tenemos un anuncio muy importante para todos ustedes. Escuchemos. Adelante.
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10: 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Y bueno, ahora sí, continuamos desde el CAR con Joel Morales, continuamos aquí en el estudio con Celes Paredes, Félix Fernández, hablando de la presentación de Rafa Márquez. Continuamos justamente pudiendo analizar lo que será esta llegada con gran cuerpo técnico europeo, con renombres mexicanos. Y de verdad pongo aquí en la mesa el debate de los jóvenes, de lo que podría ser este futuro hacia el 2030, de jóvenes que ya tienen nombre y apellido para Rafa Márquez. Y como lo decías, Félix Fernández, ya tienen nombre y apellido desde aquellos sparrings, desde los que ya formaron minutos, como la propia Hormiga González, como el propio Brian, como Gil Mora. Pero, ¿qué les parece esta camada que va a tener Rafa en sus manos? ¿Y cómo puede hacer que Rafa pueda implantar en ellos esa mentalidad ganadora? Porque eso es lo que necesitamos en la selección.
13: Ah, no, desde luego que sí, ¿no? Y lo mencionaban tanto Alex como Joel, es muy importante también tener como director técnico a alguien que los propios futbolistas admiren. Y es el caso de Rafa Márquez y de Andrés Guardado también. Dos técnicos que, por supuesto, van a voltear a ver nuevas generaciones. Tiene que haber un cambio generacional. No significa que todos los que estuvieron en el Mundial 2026 sean viejos. No, por supuesto que no. Pero es importante ir sumando porque el proceso es de 4 años. Es bastante largo. No sé, yo le preguntaría también a Joel, ¿no? ¿Quién cree que esté contemplado incluso para esta primera convocatoria? No sé, se me ocurre así. Y digo, sabemos las limitantes, ¿no? Pero Camberos y Sandoval, dos jugadores que lucieron en el premundial sub-20, pues pueden ser perfectamente tomados en cuenta. Si no es para esta primera convocatoria, más adelante, Joel. ¿Cómo ves estas caras nuevas?
12: Estás en lo correcto. Por eso le sabes mucho esto de la pelotita, Félix. La verdad es que son dos futbolistas que están en la carpeta de selección mexicana, son dos elementos que lo que buscan es llevarlos con el proceso. El hecho de tener esta participación bastante buena ahora con selecciones menores están ya a la vista de todos, y es donde Rafa comienza junto a Andrés Guardado a observar qué futbolistas pudieran estar en futuras convocatorias. Como bien mencionas, Félix, la limitante que hay quizás para este primer llamado es que solamente son dos futbolistas por equipo. Eso condiciona que, bueno, que pudiera echar mano de algunos elementos que apenas van con ese proceso o que apenas van a debutar en selección mayor, pero por supuesto que están en la lista principal que tiene Rafa Márquez de cara a este cambio generacional. Sí, buscar nuevas caras, pero también llevarlos poco a poco de la mano en este proceso rumbo a la Copa del Mundo del 2030. Recordar que no solamente es eso, se juega Nations League, Copa Oro y por supuesto también Copa América.
14: Y justamente, Joeliño, con ese tema, ¿no? Un Rafa que ahora en el banquillo, yo creo que más allá de ganar partidos quizá de una manera vistosa, de conseguir ser mejor en el terreno de juego, yo creo que quiere generar eso, formar también futbolistas, potenciarlos de cara al Mundial 2030. Yo creo que ahí está el verdadero objetivo de esta nueva gestión en el proceso de Rafa Márquez.
10: Totalmente. Tenemos a Hugo Camberos, de 19 años, Sandoval de Santos Laguna, Isaías Violante del Toluca, Iván Tona, que ya se quedó con Xolos, un Elías Montiel, que ya lo decíamos, Dagoberto Espinosa, el propio Juan Mono Martínez, de 16 años, con Querétaro, que ya jugó contra, sí, Pachuca, hizo las cosas sensacionales. O sea, tenemos
13: Gil Mora, ¿no?
10: Gil Mora, Brian, todos los que se presentaron.
13: La propia hormiga tiene 23 años.
10: Exactamente, o sea, aquí tela de donde cortar tiene Rafa y tiene mucha. La cosa es justamente cómo conjugar a todos estos jóvenes y hacerles creer que pueden sacar a la selección mexicana pero no solamente en un mundial, sino en todos los partidos que se vean de aquí al 2030. Y me encantaría poder mencionar el tema de esa, vamos a decir, comunión entre Rafa y Andrés Guardado, Celeste. Una comunión que se conocen desde hace tanto tiempo, no solamente desde donde vienen, ¿no? Que los dos vienen canteranos del mismo equipo, sino también en selección mexicana jugaron por tanto tiempo en Europa, siendo amigos, compañeros. Esta conjugación, o sea, te hace la cosa más hermosa, claro, y que ayude también además a la selección a crecer en diferentes etapas.
14: Sí, yo creo que verlos a ambos en ese banquillo, cuando seguramente sea el partido de la selección, el primero que tengamos, y verlos a los dos ahí a la par de la gente que quizá esté esperando turno también en el banquillo, ambos que cambiaron el gafete por una libreta para ahora empezar a gestionar este proceso de selección, yo creo que más allá de lo deportivo, también te lleva a lo emocional y a lo sentimental. Sé que mucha gente a través de la pantalla los vio jugar, disfrutó de ellos, celebró sus goles, sus participaciones con selección, y ahora verlos del otro lado dirigir, también yo creo que te da esa esperanza de dejarlos trabajar, porque sabes que conocen muy bien del fútbol y que esperas también, por contraparte, muchísimo de lo que ellos puedan entregar a esta selección.
10: ¿Cómo te sentirías, Félix Fernández, que dos grandes del fútbol, dos leyendas del fútbol de selección y fútbol mexicano te estén guiando en la selección mexicana?
13: Imagínate, 182 partidos de Guardado con selección, 147 de Rafa Márquez, ya con eso te dice muchísimo, ¿no? 5 copas del mundo cada uno. Me gustaría involucrar a Joel y preguntarle también, tú que has estado tan cerca de selección, sobre todo hablemos de estos últimos 2 años desde que la tomó Javier Aguirre con Rafa Márquez como auxiliar, ¿qué tanto crees que haya cambiado Rafa Márquez, aquel que dirigió al Barcelona B, del que va a dirigir ahora a la selección mexicana?
12: No, yo creo que mucho, Félix. Yo creo que mucho, sin el afán de exagerar. ¿Por qué? Porque hoy es el hecho de tener la oportunidad de seleccionar a lo mejor que tienes. Quizás en un equipo es pues, prácticamente por temporada, el hecho de tener ya armado el grupo. Acá es ver qué futbolista está en buenas condiciones, qué futbolista puede con esa presión de selección mexicana. Y hoy te diría, Félix, que hoy es mucho más complicado, pero ese crecimiento también se le ha visto de la mano de Javier Aguirre.
10: Bueno, despedimos, por supuesto, para W Deportes. Gracias por estar con nosotros el día de mañana, 9 en punto de la mañana, aquí en Peloteando. Pero saben que desde muy tempranito, aquí en Claro Sports, lo tenemos la mejor información. Así que pasen un bonito jueves.
16: Vienen cosas muy buenas y la verdad estoy muy contento, sobre todo por el equipo que hemos formado, que seguramente a ustedes les va a gustar.

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6: Qué gusto saludarlos en Juega Nella, jueves 10 de septiembre, 11 de la mañana con un minuto. Hoy va a ser un programa muy especial porque este jueves se presenta Rafael Márquez como nuevo director técnico de la selección mexicana, algo que nos ilusiona mucho, alguien que entiende qué es lo que representa vestir la camiseta del conjunto tricolor, que fue capitán, que estuvo muy apegado también en ese proceso con Javier Aguirre como auxiliar. Y bueno, estaremos enlazándonos constantemente a todo lo que está sucediendo por allá. Soy Valentina Calderón y el día de hoy me acompaña Alejandra Suárez. ¿Cómo estás, Ale?
7: Hola, Vale, público que nos acompañe. Pues un jueves muy especial en Juegan Ellas el día de hoy, ¿no?
6: Sí.
7: Comienza, digamos, oficialmente la era, nos gustan mucho las eras, sobre todo eras nuevas, de Rafael Márquez Álvarez a cargo de la selección
6: nacional. Nombre completo nacional. Y todo.
7: Sí, ¿te lo sabías?
6: No.
7: Ah, ¿ves? Rafael Márquez Álvarez.
6: Ya.
7: Okay.
6: Lo voy a anotar.
7: Bien, ya se te va a olvidar. Bueno,
6: jamás.
7: Exacto. Entonces, bueno, ¿hay ilusión? ¿Con qué palabra puedes definir? Yo me adelanté. ¿Con qué palabra puedes definir esta nueva era de la selección mexicana?
6: Bueno, también vamos a ir directamente. Exacto. Mándenos sus mensajes. Vamos a la presentación de Rafa Márquez. Ahorita regresamos. Ahorita en un
7: Alejandro Orbañanos, muy buenos días.
8: ¿Cómo estás, Anacati? ¿Cómo estás, Anacati? Buenos días a todos, bienvenidos. Un día importante, especial. Un nuevo capítulo en la historia del fútbol mexicano. Un nuevo libro, una nueva portada, una nueva página. Un día importante, Rafa Márquez asumirá ya oficialmente como director técnico de la Selección Nacional de México. Así que muchas cosas importantes están por suceder a partir del día de hoy, Alex.
9: Warrior, pues un fuerte abrazo a toda la gente que nos está acompañando. Gracias por estar con nosotros. Muy buenos días. Agradeciendo, por supuesto, a los directivos de la Federación Mexicana de Fútbol, a los patrocinadores, a los medios de comunicación, a los invitados especiales. Sean todos muy bienvenidos. Y si les parece, Warrior y Anacati, pues comenzamos con la presentación.
10: A todos los que nos acompañan, por supuesto, también en casa, es a través de las diferentes plataformas, a través de las redes sociales. Y es que hoy, antes de adentrarnos ya a conocer al director técnico, al cuerpo técnico, que muchos de ustedes sabemos ya lo tienen muy visto, valdría la pena también darle la invitación al comisionado de la Federación Mexicana de Fútbol, a Mikel Arriola. Por favor, te invitamos a que pases con nosotros para que nos cuentes de los resultados que se han tenido del presente y del futuro de esta selección nacional. Adelante, Mikel, por favor.
8: Adelante, Mikel.
11: Muy buenos días. Tengan todas y todos ustedes bienvenidos todos a la Federación Mexicana de Fútbol. Muchas gracias a los medios de comunicación por acompañarnos. Y un poco, creo que la primer buena noticia de este nuevo ciclo mundialista es que a nuestra selección también en México y en Estados Unidos la van a ver por más ventanas. Y así está el cuadro que nos vino a presentar hoy. La selección mexicana, por primera vez en la historia, pues va a poder ser vista en territorio nacional, en televisión abierta, en las dos cadenas más importantes, también en streaming, que es Amazon Prime, y también en Claro. Creo que esto es una forma de seguir acercando al equipo nacional con todos los mexicanos. Y desde luego también abrimos en los Estados Unidos por primera vez a transmisiones en inglés y en español. Creo que es un muy buen momento para hacer un corte de el Mundial 2026, porque es, digamos, que una primera mitad de este proceso. Hoy estamos por primera vez en un proceso de largo plazo, en un proceso de continuidad. Hoy vamos a presentar a Rafael Márquez, quien es uno de los activos más importantes que tiene el fútbol mexicano, pero que tomó una decisión de vida hace no mucho y de profesión. Dejar un equipo muy importante para tomar la camiseta de la selección en el Mundial del 2026. Y hoy toma el mando de la selección. ¿Cuál es el corte del 2026? El corte del 2026 es que México es la mejor afición del mundo. ¿Por qué? Porque en porcentaje de población, según Nielsen, somos el segundo país con más afición. Pero a eso súmenle que tenemos 60 millones de aficionados en los Estados Unidos. Somos el único país que tiene eso en el mundo. Y por eso México es tan importante en el mundo del fútbol. Y la Federación Mexicana de Fútbol es la número 7 en FIFA en términos de tamaño. En selecciones, en ingresos, en inversiones. Somos un país muy relevante en materia futbolística. Vámonos directo a los resultados del Mundial. En el Mundial del 2026 tuvimos por primera vez 4 victorias seguidas, un récord histórico. Disputamos 5 partidos. La fase de grupos fue una fase donde no se recibió gol. Y el lugar final que toma la selección nacional en el Mundial del 2026 es noveno. Estamos hablando que veníamos de un lugar número 22 y pasamos al noveno lugar del Mundial. Si lo comparamos con Qatar, de 4 a 9 puntos, de 1 a 4 victorias y de 2 goles a favor a 10 goles a favor en el torneo y una llegada a octavos de final. Con estos datos podemos compararnos en términos relativos, compararnos en términos relativos con los 10 mejores. México fue el número 9 y de los países de América, México fue, después de Argentina, el mejor posicionado. México se posicionó mejor que Portugal, mejor que Brasil, mejor que Países Bajos y mejor que Alemania. Y de CONCACAF fuimos el número 1. En términos de jugadores, Julián Quiñones fue el número 8, el mejor jugador, el número 8 en el campo de juego de todo el Mundial. Y también el Piojo Alvarado fue el jugador número 10 de mejores jugadores creativos. ¿Cómo conectó esta selección con la afición? Y esto nos permite decir que además de la estadística numérica, la selección mexicana tuvo una relación con su afición que convirtió a su afición en la mejor del Mundial. Fuimos el mejor país en asistencia por sede. El Estadio Ciudad de México generó 404 mil aficionados. Los FanFests, por ejemplo, hubo 16 sedes. El 75% de la asistencia a los FanFests fueron las 3 sedes de México. Y además, en promedio de asistencia a los estadios, México promedió la más alta selección del Mundial en asistencia. Imagínense lo que lograron Rafa, Paul, ustedes que estuvieron ahí. Esa conexión con la afición, Duilio también. Una asistencia acumulada de casi 400 mil personas ya de la selección nacional y fue sin duda la selección que más aficionados llevó al estadio. También en materia de televisión, imagínense que el rating de la selección nacional fue 3 veces mayor al de la selección nacional en Qatar. Tuvimos 2 récords además. La segunda transmisión en español en Estados Unidos más vista del siglo fue la del México-Inglaterra. La mayor fue la final de Argentina-España. Y la otra, 36 millones de ojos en el partido México-Inglaterra. Nunca en la historia del rating del fútbol mexicano se había dado ese volumen de millones de ojos. El alcance neto acumulado de la selección nacional mexicana, nunca antes visto, fue de 251 millones de personas. También estamos hoy en una instalación donde se invirtieron alrededor de 500 millones de pesos para que no solamente la selección mayor, sino todas las selecciones nacionales puedan estar concentradas y tengan todas las capacidades de recuperar. Fue clave el estar aquí en el Mundial porque nuestra selección tenía los mejores equipos de recuperación, asumiendo que en los mundiales los partidos se repiten de manera muy corta. Tenemos aquí dos nuevas canchas híbridas, una natural, dos medias canchas, y por cierto, la cancha híbrida de la selección nacional.
6: Estamos escuchando a Mikel Arriola, comisionado de la Federación Mexicana de Fútbol, y bueno, primero nos estaba dando un parámetro de lo que se encontró tras el Mundial del 2026. Seguimos escuchando todo lo que sucede y el plan de Javier Aguirre y todo lo que resultó haber tenido a Javier Aguirre, ese bombero que llegó para este Mundial del 2026.
11: Para que se lo aprobaran de manera muy, muy temprana. ¿En qué consistió el plan? En cerrar brechas por la anfitrionía, en tener 73% más a su selección antes del Mundial, más tiempo, y en jugar 16 partidos. Eso ya lo tenía Javier un año antes, previo al inicio del Mundial. Eso significó que la disponibilidad de los jugadores en términos relativos con otras selecciones fue de casi 80% más tiempo, y eso desde luego se reflejó en la cancha. Tuvimos 8 partidos de preparación en este propio año calendario, ahí están los resultados, pero lo que queremos hacer, pues obviamente es a mitad del camino imitar esta planeación. Es planeación, ejecución. Yo lo que le he repetido a Rafa, el equipo más importante de esta Federación Mexicana de Fútbol es la selección mayor para el Mundial. Y nosotros vamos a invertirle tiempo, recursos y esfuerzos para que esta selección tenga 4 años o 3 años y medio previos de gran preparación. Todos estamos concentrados, Rafa, en este equipo. No estamos diciendo que los demás no sean importantes, pero los demás...
6: Y estamos en la presentación de Rafa Márquez como nuevo director técnico de la selección mexicana. Mikel Arriola es la voz que estábamos escuchando, ¿no? Dando los datos de todo el proceso de Javier Aguirre, de lo obtenido en el Mundial del 2026, de la afición de México, que es la que más se hace presente en el mundo. Entonces, seguimos aquí a la espera de que salga Rafa Márquez a dar sus palabras en esta presentación. También se estará dando la presentación del cuerpo técnico. Al momento seguimos escuchando a Mikel Arriola, comisionado de la Federación Mexicana de Fútbol, y todos los datos que nos permiten darnos cuenta el crecimiento que se tuvo del Mundial del 2022 al Mundial del 2026.
7: Sí, presentando el comisionado de la Federación, un pequeño conglomerado de los números de todo lo que dejó el Mundial en casa en este 2026, resultados futbolísticos y también de ratings comparado con crecimiento de interacciones, visualizaciones, cómo conectó la afición en este Mundial con la selección mexicana. Digamos que un panorama general de, podríamos llamarle, cierre de ciclo de Mundial.
6: Sí, ya estamos con los últimos datos de cara a esta nueva era de la selección mexicana de fútbol, y bueno, se presenta también todo lo que fue en redes sociales, todo lo que se dio en transmisiones, en los fanfests, en los estadios. Fue un Mundial que rompió récords en varios aspectos, pero nosotros estamos muy emocionados por esta nueva era, muy emocionados en especial porque Claro Sports se une como alguien que va a tener toda la emoción, todos los partidos de la selección mexicana de fútbol. Incluso ya lo mencionó Mikel Arriola, y mencionar que ahí está presente nuestro compañero también Alejandro Orbañanos, y estará presente a lo largo de toda esta presentación junto con Mikel Arriola, con Rafa Márquez y con otras figuras que van a ser fundamentales rumbo al próximo Mundial. Seguimos escuchando a Mikel Arriola.
11: De Rafa. Penetración récord, la playera de la selección, ya voy a terminar, pero creo que son datos bien relevantes. La playera de la selección es la playera más vendida de la historia de los Mundiales de México, y la más vendida del Mundial 2026 de esa marca y de todas las marcas. Estamos hablando de 5 millones de camisetas. Ahí está la foto que tomamos en el Museo de Antropología, en la Piedra del Sol, que está en el pecho de nuestra camiseta. El plan de continuidad, ahí está. Nosotros no paramos porque ya tenemos competencias de manera amistosa en septiembre y tenemos competencias en noviembre. Y Rafa fue absolutamente contundente en ir armando su equipo de trabajo, pues incluso en paralelo a que ocurría el Mundial de Fútbol. Ya tenemos encima septiembre y noviembre donde vamos a competir y por eso es bien relevante y creo que vamos muy adelantados respecto de otras selecciones. Pero aquí no es que se fueron unos y llegaron otros y vamos a volver a empezar. Aquí tenemos ya de piloto al copiloto de la selección nacional en el 26. Hoy en CONCACAF, déjenme decirles que ha sido uno de los ciclos donde México ha ganado más cosas. La selección nacional mayor ganó la Nations League en el 25, la Copa de Oro en el 25. En selecciones nacionales menores, el premundial sub-20, el sub-17 y el sub-15 en CONCACAF. Afortunadamente tenemos en puerta en 2028 los Juegos Olímpicos de Los Ángeles. Los Juegos Olímpicos de Los Ángeles, donde no habíamos ido a los de París. Este es algo que además se convierte en un torneo de 12 equipos, donde México obtuvo el único boleto que había en CONCACAF. El plan de continuidad es la designación de Rafa.
6: Seguimos escuchando a Mikel Arriola, ya nos dijo que ya casi termina, está dando todos los datos para conocer cómo fue el proceso de Javier Aguirre, el proceso para obtener la clasificación a los Juegos Olímpicos de Los Ángeles y por supuesto que lo que fue este Mundial del 2026. Recordamos que estamos en la presentación de Rafael Márquez como nuevo director técnico y ya estamos aquí en la presentación de Rafa Márquez. Entonces, es una realidad que es una continuación a lo que fue Javier Aguirre. Aguirre, porque se quería pedir un proyecto a largo plazo, en donde Rafa Márquez tomó el rol como auxiliar de Javier Aguirre para este Mundial y para el siguiente es él quien toma el mando y que nos da mucha ilusión, porque al final también es un técnico que tiene experiencia en formar a los jóvenes. Vamos de nueva cuenta en directo.
10: De México.
12: Nos da mucho gusto compartir con ustedes la incorporación de Rafael Márquez al cuerpo técnico.
13: Está bajo mi responsabilidad. Haré todo lo posible para mantenerlo, incluso mejorarlo. Que ahora no es momento de frenar, sino de acelerar.
14: Hoy hay que ir por más. Hay que ser diferentes, hay que ser ganadores, triunfadores. ¡Vamos con todo!
8: Bienvenido Rafa Márquez, vaya legado, vaya trayectoria. Nos llevaríamos todo un día, Nakati, hablando de Rafa Márquez, pero bueno, es el día de su presentación. Así que Rafa, bienvenido. Gracias. A este lugar, a este escenario, ahora convertido ya en director técnico aquí, de la Selección Nacional de México. Rafa, bienvenido, ahí lo tienen. Y bueno, vamos a invitar a Mikel a que le otorgue esta chamarra y que ya pásate, simbólicamente Mikel, se convierta desde ahora en el nuevo entrenador de la Selección Mexicana.
10: Mira, resolvió mejor Rafa que nosotros. Bienvenido, bienvenido Rafa.
15: Estamos directamente desde el Centro de Alto Rendimiento en vivo con la presentación de Rafael Márquez como director técnico de la Selección Nacional de México. En estos momentos le están haciendo la entrega significativa de la chamarra, del uniforme de la selección, de las manos de Mikel Arriola. Rafa Márquez se encuentra posando para las cámaras con una sonrisa. Proceden a abrir la chamarra para que
10: un ídolo de nuestro fútbol, un ídolo de nuestro deporte, que hoy asume uno de los retos más importantes.
16: Se ve bien, se ve como si nunca se fue este capitán de la selección mexicana, 5 veces mundialista, que al final tendrá este proceso.

0: ¿Cómo te sientes?
1: Vamos de regreso con la presentación de Rafa Márquez como director técnico.
0: Maravillosamente remodelado tu casa durante tantos años. ¿Qué sientes? ¿Cuáles son tus primeras emociones, sensaciones? ¿Y cómo has sentido al aficionado mexicano que desde que se mencionó el nombre de Rafa Márquez empezó como a revolucionarse internamente y a ilusionarse sobre todo? ¿Cómo está, Rafa?
2: ¿Qué tal? Muy buenos días. Un placer saludarlos, dar la bienvenida y agradecerles a la gente de prensa por estar el día de aquí hoy. Bueno, la verdad es que muy contento, muy feliz, muy ilusionado de tomar esta responsabilidad hoy aquí. La verdad es que cuando me propusieron el poder venir y que se haya hecho ya realidad, la verdad es que obviamente desde el primer momento me ilusionó, sobre todo el poder trabajar con Javier, que obviamente estoy muy, muy agradecido de que me abriera las puertas de entrar en su cuerpo técnico y aprender, ¿no?, del mejor entrenador que hemos tenido en México. Y después ahora, con todo el resultado que hemos tenido en Copa del Mundo, creo que me deja un muy buen sabor de boca. Sé que no voy a trabajar desde cero, sino que ya hay una continuidad y hay una base súper importante, y lo cual pues obviamente me tiene muy ilusionado de poder hacer crecer esta selección.
3: Mencionabas, Rafa, el tema de haber sido auxiliar, de venir de la mano en el otro proceso. ¿Cómo vas a dar continuidad a eso que se vivió en esta nueva etapa?
2: Bueno, como lo mencionaba, no es que sea que vaya a partir de cero. La verdad es que desde cómo empecé a cómo terminé también con Javier, eso me da mucha confianza de seguir con este proceso, con algo en el que ya conozco bastante los jugadores, conozco el entorno, me he cobijado de un grupo de gente con experiencia donde ha estado en máximos niveles, y es lo que queremos, ¿no? Tratar de llevar a esta selección a otro nivel.
0: ¿Cuál será tu prioridad, Rafa, en este proceso? ¿Cuáles serán tus principales puntos a seguir? O sea, prioridades en general y a grandes rasgos.
2: No, principalmente identidad, ¿no? Que se vea que el equipo juega a ser competitivo. Creo que lo que mostramos dentro del Mundial es algo que queremos seguir continuando con eso, seguir trasladando, que los chicos puedan dar su máximo, que pueda identificarse la gente de México con su selección, y yo creo que eso es lo primordial, lo principal, que bueno, que creo que vamos a intentar imponer.
3: Y para ello quizás dependerás mucho de los futbolistas, ¿no?, y de esa materia prima que tengas. ¿Qué tipo de jugadores buscarás tener y cómo potencializarlos? ¿Qué características estás tratando de encontrar en ellos?
2: No, principalmente la disposición, ¿no? Yo creo que cada uno de los jugadores va a tener que hacer su mejor esfuerzo en sus clubes para poder ser considerados. Creo que eso es lo principal. No me queda la menor duda que con lo que hemos hecho hemos también fomentado que más jugadores hagan su mejor esfuerzo y traten de estar en su mejor nivel para poder pertenecer.
4: Estamos en directo en la presentación de Rafa Márquez como nuevo director técnico de la selección mexicana. Dice: no parto de cero, ya tengo un proceso con Javier Aguirre, además de que su principal objetivo es tener una identidad clara. Valentina Calderón y Alejandra Suárez, ahorita regresamos con más de esta presentación del nuevo director técnico de la selección mexicana.
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9: Estamos de regreso en Juegan Ellas, día especial, día de la presentación de Rafael Márquez como director técnico de la selección mexicana. Y ya saben que aquí pasa, porque Claro Sports tendrá todos los partidos de la selección mexicana, estos próximos que vienen, estos amistosos. Bueno, vamos en directo de nueva cuenta a la presentación en donde está hablando Rafa Márquez.
10: En lo que hacen, que tienen experiencia, que han competido a niveles muy altos en lo profesional, pero sobre todo en el tema humano. Creo que son gente muy cálida, gente que se entrega, que cuando yo les platiqué un poco de mi proyecto, enseguida se interesaron, y eso yo creo que me habla que en cada uno de estos puestos estoy muy bien arropado, muy bien acompañado, que sé que me van a ayudar mucho a tener todavía esta progresión como entrenador hoy en día, y que seguramente también aportarán mucho a una cosa que yo he visto desde un inicio, a potencializar el fútbol mexicano. Y no es nada más selección mayor, sino intentar ayudar a lo que viene debajo.
11: Rafa, pues muchas gracias por estos minutos, por estas respuestas. Te deseamos toda la suerte. Yo creo que estás tan ilusionado como el día de tu debut, o quizá más. Esperemos que también esa chispa no se pierda en ti, Rafa. Muchas gracias, y te vamos a invitar a que pases de este lado del escenario, porque vamos a invitar también a Duilio Davino, el director deportivo de Selección Nacional de México, para que nos dé unas palabras, y también a Alejandro Orbañanos, que nos va a presentar a todo tu cuerpo técnico, Rafa. Así que si gustas pasar, por favor. Adelante.
9: Y en estos momentos, Emilio, ya escuchamos las primeras palabras de Rafa Márquez. Todavía siguen acá, más Emilio, cosas en esta presentación. Estamos escuchando a Rafa, a Alejandro Orbañanos en estos momentos.
0: Dos preguntitas. La primera, pues, ¿cómo te sientes? Un nuevo proceso, pero es un proceso distinto porque es un proceso de continuidad. ¿Cómo lo vives desde tu posición?
12: Bienvenido también ustedes. Gracias, pues estoy muy ilusionado, sin duda, y comprometido nuevamente por estar en esta nueva etapa, pero no un nuevo comienzo, porque no arrancamos de cero. En este cuerpo técnico hay tres personas que ya estuvieron, como Vidal, Paul y Rafa. Vidal más cerca de las menores, bueno, Paul en la preparación física y Rafa como auxiliar, y ahora se integran tres personas que su pasado habla por sí solo. Entonces estoy muy ilusionado, entusiasmado y bueno, esperemos que vengan cosas buenas.
0: Profundizando un poco, Duilio, justo en el cuerpo técnico, ya Rafa hablaba de lo que ha sido y lo que será su equipo de trabajo. Tú como director deportivo de Selección Nacional, ¿cómo has visto al cuerpo técnico que se ha conformado?
12: Que complementan muy bien a Rafa. Yo creo que hoy en día no es un entrenador, sino es un grupo de trabajo al frente de un equipo de fútbol, y hoy lo que tenemos es mucha calidad, compromiso, y que sin duda, como dice Rafa, la intención es potenciar al jugador mexicano desde la mayor hasta la 23 y 20, que estamos más en contacto también con Lilini y ojalá hacia todas las demás también.
0: Perfecto, pues si nos permites, Duilio, Rafa, claro, vamos a ir uno a uno nombrando a tu staff, a tu cuerpo técnico, y vamos a arrancar con Juan Manuel Lillo, auxiliar técnico de Rafa Márquez. Debut 1995 y 96 con España, multicampeón con Manchester City y viejo conocido del fútbol mexicano con los Dorados de Sinaloa. Bienvenido, Juan Manuel. Seguimos con Andrés Guardado. 182 partidos en Selección Nacional de México, 103 victorias, 13 partidos, 542 partidos en el viejo continente. Otro viejo conocido, ya lo decía Duilio, Paul Lorente, que se mantiene en el cuerpo técnico, Club Deportivo Toledo 2012 a 2018, en Selección Mexicana desde 2024 y parte del cuerpo técnico de Javier Aguirre en el Mundial 2026. Seguimos con Javier Mancisidor, entrenador de porteros, ex Alavés, ex Mallorca, Real Sociedad, Real Madrid y Manchester City. Bienvenido, Javi. Y cerramos con Vidal Paloma, por favor, si puedes pasar por acá. Docente de la Real Federación Española de Fútbol, formador de hoy entrenadores como Xavi Alonso, Arbeloa y Fernando Torres. Completamos así entonces el cuerpo técnico de la Selección Nacional de México. Y Miquel, comisionado de la Federación Mexicana de Fútbol, si nos permites, te invitamos nuevamente a que pases para que se tome oficialmente la foto de Rafa junto con el cuerpo técnico. Rafa, nos ayudas a pasar por el medio. Miquel, por favor. Y bueno, los dejamos.
9: Bueno, las credenciales de todos los que integran este cuerpo técnico de Rafa Márquez son extraordinarias. Gente muy capacitada, gente que ha competido en el máximo nivel, ¿no? Por supuesto, que tuvo experiencia con el Manchester City, por ahí con el Real Madrid, pero también aquellos que estuvieron con Javier Aguirre en este proceso rumbo al Mundial del 2026. Y bueno, ahí se ve más sonriente Mikel Arriola que el resto de los integrantes.
13: En estos momentos estamos viendo en vivo en el centro de alto rendimiento la foto oficial, vamos a decirlo de nuevo, bueno, pues del equipo de trabajo en la nueva era de la selección éxito, mexicana, Rafa, ¿no?
14: Gracias, sí.
13: Entonces, gracias, están técnico, todos gracias, presentes, digamos que podemos decir bien, que la base que del equipo de trabajo de Rafael gracias, Márquez gracias, continúa gracias del ciclo pasado de selección mexicana. Se incluye, se suma Andrés Guardado a este grupo de trabajo. Y al final creo que Rafa lo dejó muy claro. Él y su equipo de trabajo están listos y lo que buscan es potencializar el fútbol mexicano.
9: Sí, esa es la palabra que nos debe dar mucha ilusión. Queremos potenciar el fútbol mexicano y no solo hablando de selección mayor, potenciar todo lo que implica el fútbol mexicano, las selecciones menores y por supuesto que esto también impulse a aquellos futbolistas en cualquier club intentar levantar la mano para la selección que sea, pero La verdad es que es algo que ilusiona ver a tantos nombres con tanta experiencia integrando un cuerpo técnico de una selección rumbo al Mundial del 2030. Además, a mí lo que más me pone contenta es que es un proceso que ya lleva tiempo desarrollándose y que esto no se pensó de la noche a la mañana, necesitamos un bombero porque no se están dando los resultados como lo han sido en otros procesos rumbo a los Mundiales. Esto es algo que se pensó, que desde Javier Aguirre el plan era tener a Rafa Márquez como siguiente estratega y también Rafa Márquez conoce perfectamente lo que es vestir la camiseta de la selección. Andrés Guardado ha guardado lo mismo, entonces sí es algo muy ilusionante ver los cambios que ha tomado la Federación Mexicana de Fútbol para hoy en día tener un proyecto mucho más sólido que los últimos años.
13: Tenemos claro que Rafa y varios de los integrantes de su cuerpo técnico trabajaron ya de cerca con toda esta generación.
9: Sí.
13: Ahora el papel es distinto, ahora él está al mando. Pero queda claro que van a aportar de una manera grande a todos y cada uno de los jugadores en este proceso que arranca para seguir trabajando, no conformarse, buscar más oportunidades, sobre todo, todo en pro del desarrollo del futbolista mexicano.
9: Ahora también, pues recordar estos primeros partidos, Rafa Márquez debuta el 26 de septiembre frente a Colombia. Pero estos primeros partidos serán con restricciones que pone el fútbol mexicano, ¿no? También por ahí esta parte de solo dos futbolistas por club podrán integrarse a la selección mexicana en esta fecha FIFA. Veremos por ahí porque se especula que haya muchos nombres nuevos y que Rafa Márquez vaya viendo. Ya conoce muy bien, por supuesto, a todos los que estuvieron en este mundial y los que formaron parte del ciclo de Javier Aguirre, pero también buscando esta juventud, pensando en lo que viene hasta el 2030.
13: Sí, digamos que esta próxima fecha FIFA son 4 partidos en los que estará trabajando Rafa Márquez. El 26 de septiembre con Colombia, el 29 de septiembre contra Perú, después el 3 de octubre contra Estados Unidos y el 6 de octubre van a cerrar esta fecha contra Chile.
9: Sí, ahí están estos partidos, además son rivales importantes, ¿no? Lo decíamos por ahí que también México se posicionó mejor que Colombia en este mundial y se esperan grandes cosas de la selección cafetera, pero Perú, Chile también siempre compiten en esa zona de la Conmebol y Estados Unidos, nuestro rival directo, nuestro rival en los que los partidos representan más, ¿no? Porque es esta rivalidad de Norteamérica en donde México siempre buscará ser mejor. Nombres que suenan por ahí, Hugo Cambero, Santi Sandoval, que vienen de un premundial fantástico con la sub-20, que además ya Gabriel Milito los toma como parte esencial de la titularidad en Chivas. Tenemos a Óscar García de León, Iván Tona, Alejandro Gómez de Tijuana. En América podemos pensar de Alan Cervantes y en Cruz Azul de un Jeremy Márquez que se hizo suya esa banda, esa lateral de la derecha.
13: Digamos que la experiencia con el equipo de trabajo que ya venía y todos los futbolistas que actualmente están levantando la mano y demostrando en la liga jornada a jornada. Digo, el trabajo de Rafa y su equipo ya está. Ya lo vimos el lunes visitando Guadalajara. Ya trabajó, ya estuvo ahí platicando con la gente del Atlas y con Chivas. Pero en estos momentos continuamos en vivo, en directo desde el Centro de Alto Rendimiento con la presentación de Rafa Márquez como director técnico de la selección mexicana.
10: Javier, de cómo llegué a cómo terminé y cómo desde también hablando desde el trabajo. Así que la verdad es que muy feliz de la vida, muy feliz. Y seguramente, como todo en la vida, habrá momentos buenos, no tan buenos, malos, y lo importante no es seguir avanzando, es seguir levantándose de cada vez para tener la experiencia y ojalá que algún día podamos tener el éxito obtenido, ojalá que como jugador también.
14: Gracias. Vamos a seguir con TV Azteca de aquel lado. Carlos Salgado, por favor. Ahí va el micrófono.
9: Gracias. Y seguimos en esta parte que le están haciendo preguntas a los medios de comunicación a Rafa Márquez, por supuesto iniciando con la ilusión de poder ser quien parte como la cabeza de este proyecto de la selección mexicana. Y bueno, vamos a regresar con las preguntas que le hacen al director técnico en su presentación.
15: A toda costa consiguiendo resultados, dejando de manera secundaria las formas, o con un equipo que guste, que domine, que se imponga en todo aspecto a los rivales, ¿cómo lo pretendes a lo largo de este proceso?
10: Buen día. Aquí creo que lo La ventaja es que no empezamos de cero. Ya esa identidad ya la tenemos. Ya lo mostramos en el Mundial pasado. Creo que la gente se identifica con este equipo. Mencionaba un poco que sí hay que mantener lo que tenemos, pero hay que evolucionar, hay que mejorar, y yo creo que hay un margen de mejora importantísimo, ¿no? Y sabiendo también lo que viene detrás. Si más bien no recuerdo, hace dos años se decía, es que no hay jugadores, es que no hay líderes. Y yo creo que el trabajo que se hizo con Javier y el que hicimos ese cuerpo técnico y hoy lo que hay de base, me da esa confianza de que seguramente la afición se va a identificar con su equipo, porque va a competir, va a luchar, va a tratar de dar su mejor versión cada partido. Y bueno, ya las maneras ya las veremos. Eso es el trabajo que podamos tener en cancha, pero estoy con la confianza de que la gente cada partido seguramente va a terminar contenta de ver a su selección luchar, competir, y esperemos que obviamente los resultados acompañen.
15: Gracias.
14: Vamos a seguir con Joel Morales, de Claro Sports, por favor.
16: Gracias, Chava. Hola, Rafa, Duilio, ¿cómo les va? Joel Morales, estamos en vivo para Claro Sports. Rafa, desde tu etapa como jugador siempre buscaste de rodearte de los mejores, incluso jugaste con los mejores. Hoy que tienes ese cuerpo técnico con ese palmarés, ¿qué tan complicado, ¿no?, fue la elección de ellos? Y para Duilio, si me permites, muy pocas veces se habla de continuidad en selección mexicana. ¿Cuánto te llena de orgullo el hecho de hoy tener esto con Rafa al frente? Gracias.
10: ¿Qué tal, Carlos? Bueno, no sé si se me ve la sonrisa de presentarlos, porque ya me ganaban las ganas de que los conocieran, porque como se los comentaba, era que fue muy natural, no fue tampoco difícil de convencerlos, sinceramente. La verdad es que ahora sí que Dios puso todo en el camino, y hoy en día me siento muy satisfecho de haber conseguido un grupo de trabajo tal cual. Me complementan, nos complementamos, perdón, y creo que vamos a intentar sacar el máximo provecho de cada uno de ellos. Sé que van a aportar muchísimo, estoy con toda esa confianza, y que sobre todo para lo que queremos, ¿no? Ya no es hacia los jugadores, no es la selección, es para beneficiar al fútbol mexicano. Queremos eso, queremos potencializar al fútbol mexicano con gente de nivel, gente de calidad, gente que ha estado en el máximo nivel del fútbol mundial. Así que bueno, hay que aprovecharlos y seguramente van a ser de mucha ayuda.
17: Sí, Joel, yo estoy convencido y creo en los procesos y en la continuidad cuando hay bases sólidas y objetivos claros. Y siento mucha ilusión porque sé que eso es lo que hay, ¿no? Y agradezco, por supuesto, a Mikel por el apoyo, ¿no?, de esta continuidad, y estamos en muy buenas manos. Ya decía Rafa lo que ha crecido él en la cancha en estos dos años, pero también su conocimiento, capacidad, pero además su liderazgo, ¿no?, compromiso que tiene. ¿Quién mejor que él para decirle a los jugadores mexicanos cómo cruzar esa barrera, ¿no?, que a veces nos enfrentamos? Entonces estoy muy contento, igual que Rafa, también con el cuerpo técnico que se armó y listos, comprometidos con lo que viene.
14: Gracias. Vamos a seguir con León Lecanda, de ESPN, por favor, del lado izquierdo.
18: Buenos días, Rafa, bienvenido. León Lecanda, ESPN. Duilio, bienvenido. Hola. Saludos a todos. Te quiero preguntar, Rafa, en cuanto a este plan de continuidad y lo que hablabas del plan 365, uno de los sellos que trajo Javier Aguirre a esta selección fue la disciplina. ¿Qué tan importante será para ti justo lo que hagan los jugadores, no en el terreno de juego, cuando vengan a una concentración?
9: Seguimos en vivo en la presentación de Rafa Márquez como nuevo director técnico de la selección mexicana. Estamos ya en preguntas y respuestas junto con Rafa Márquez y Duilio Davino, el director de selecciones nacionales. Vamos a escuchar.
10: Yo creo que los valores con los que he permeado siempre mi trayectoria y mi carrera, uno ha sido la disciplina, y obviamente Javier lo ha recalcado en su anterior proceso, y obviamente en este proceso no lo vamos a dejar afuera, porque es un valor en el que creemos que debe de cumplir un seleccionado nacional, tanto dentro como fuera de la cancha, y obviamente eso siempre vamos a estar muy pendientes de lo que se hace. Incluso se ha transmitido, se ha hablado, y creemos que el jugador cada vez es más profesional, es insertido, y no hay más que ver que estuvimos concentrados durante mucho tiempo antes del Mundial, y la verdad es que el grupo se comportó increíble, cada vez lo entienden mejor, cada vez quieren mejorar más, tanto en lo profesional como en lo personal, y es una de las cosas en las que a mí también me gusta mucho recalcar, estar pendientes del jugador, saber qué es lo que pasa, saber qué es lo que cómo entenderlos, es una parte fundamental. A veces ya digo que el entrenador no solo es entrenador, a veces te conviertes casi en psicólogo también para poder sacar el máximo provecho de los jugadores. Entonces, desde luego que es un valor que no vamos a dejar ahora y que va a seguir para que un seleccionado nacional lo tenga.
14: Gracias. Vamos a seguir con Juan Carlos Ibarrarán de Fox, por favor, del lado izquierdo.
19: El Chato.
10: Ah, no, perdón, Chato, es que ahora ya sé quién eres. Discúlpame por no haberte contestado ese día.
19: No, no, digo,
14: también. Qué relajo armaste, Chato.
19: No, no, también te ofrezco.
10: Ya empecé mal, ¿viste?
19: No, no, te ofrezco una disculpa porque, digo, muchas veces uno, pues no está como para hablar o cosas así. También te ofrezco una disculpa, nunca hablé mal de ti.
10: No, no, no.
19: Yo sí te conozco desde hace mucho, ¿no? Oye, Rafa, ¿cómo después de lo que deja Javier Aguirre, la relación con afición, con esta conexión que tanto has comentado con la prensa, cómo continuar con esto? Y el tema de para ti, Duilio, ¿qué objetivos tiene este nuevo cuerpo técnico?
10: Pues mira, Javier es Javier. Obviamente, para mí ha sido un gran aprendizaje estar con Javier. Estoy, como digo, muy agradecido. Y sí, la idea es intentar seguir con esta buena relación, mejorarla, creo que se puede mejorar. Estoy en la máxima apertura para poder tener esta relación. Son muy importantes, obviamente, para nosotros, porque son los que ustedes transmiten al pueblo, a la gente de México. Entonces, obviamente, la atmósfera también lo va un poco a diagnosticar los resultados, pero desde luego que intentaremos que esta relación, por mi parte, desde luego sea la mejor posible. O sea, no tengo ningún problema. Como te digo, Javier es Javier, yo soy de otra manera también, pero desde luego que entiendo perfectamente en la silla en la que estoy, y me ha servido mucho estar estos dos años con Javier, que es un gran maestro de estar enfrente de la prensa.
19: Referente a los objetivos, a ver,
9: estamos escuchando a Rafa claro Márquez, director técnico de la selección mexicana, y a Duilio Davino, director de selecciones nacionales, en esta presentación de Rafa Márquez como nuevo estratega del Tri.
19: Dentro de esos 10 que hemos conseguido, pero yo creo que ahora está muy claro lo que hablábamos hace un par de años, ¿no? Que el objetivo principal es, como decía también Rafa, y como se vio en este Mundial, es que la afición se sienta bien representada por el equipo que ve en la cancha, que va a ver en la tribuna, que la afición se sienta feliz e identificada con su equipo. Yo creo que ese es el objetivo mayor. Créeme que los que más queremos ganar de todos somos nosotros. Como dijo Rafa, habrá momentos buenos, malos, esperemos que muchos más buenos, pero el objetivo sin duda principal es que cuando un mexicano vea a su equipo, diga, este es mi equipo.
14: Gracias. Vamos a continuar con Carlos Rodríguez Hernández de Fox Sports. Por favor, Carlos.
20: Rafa, buenas tardes. Carlos Rodríguez Hernández de Fox Sports. Quisiera preguntarte
19: Hola, Carlos.
20: Hola, Julio. Sobre sobre el tema de Edson Álvarez, el capitán, que no tiene minutos, que su equipo no, en el West Ham no lo quieren, no quiere jugar él en segunda división. ¿Estás preocupado por esa situación? ¿Has platicado con él? ¿Qué plan tienes para Edson Álvarez?
3: Sí, Carlos. Yo no sé si él no quiera jugar en segunda división, que es algo que no, obviamente no. No, lo desconozco. Sí, he hablado con Edson, hemos estado en contacto con él. Desde luego que Edson para nosotros es un jugador muy importante, es un referente, es un líder, el capitán de selección, y desafortunadamente pues sí, no está pasando por un buen momento, y vamos a intentar ayudarlo en lo que más se pueda, porque tenemos que como selección también respaldar a este tipo de jugadores que pues, lo han dado todo por su selección, que han estado ahí por su selección, y ahora que a lo mejor tampoco no le están yendo bien las cosas, pues tenemos que respaldarlo como tal. Yo creo que se lo ha ganado, y en ese sentido, siendo haber sido jugador, pues me da esta idea de que bueno, vamos a estar en contacto y tratar de poder ayudarlo en lo más que se pueda.
14: Gracias. Vamos a seguir con Iliani. Iliani Aparicio de Diario Record, por favor.
21: Hola, Rafa, Duilio, un gusto saludarlos. Iliani Aparicio del Diario Record. Bueno, se tuvo un gran mundial la selección mexicana, y se esperaba que varios futbolistas mexicanos emigraran a Europa. Hasta el momento solo se ha ido uno. ¿Qué opinión tienes acerca de esta situación? Sobre todo si les vas a poner ese chip a tus jugadores, ¿no?, de poder emigrar al viejo continente. Gracias.
3: Sí, había mucha expectativa en que tuviéramos más jugadores en Europa, pero pues yo creo que a mí se me abre una gran oportunidad de poder ayudarles, de poder potencializarlos, de poder ayudarles a que los sean más visibles. Creo que teniéndolo como ejemplo, sé que la selección es una gran vitrina para el exterior. Así que bueno, teniendo un cuerpo técnico como el que tengo, el apoyo que tengo de directivos, no me queda más que brindar todo mi máximo para potencializar al jugador y ojalá que pueda ser más visible y poder ayudarlos a que puedan ir a Europa.
14: Gracias. Vamos a seguir con Sebastián García, por favor, del Universal.
22: ¿Qué tal, Rafa? Por acá, Duilio. Buenas tardes, Sebastián García.
9: Estamos todavía en vivo en la presentación de Rafa Márquez como director técnico de la selección mexicana, Duilio Davino también, director de selecciones nacionales. Y esta parte me gustó mucho, Rafa Márquez diciendo que queremos que el objetivo sea que los jugadores mexicanos salgan a Europa. Si alguien tiene una trayectoria muy reconocida, es él y su auxiliar técnico.
13: Su auxiliar técnico y el equipo de trabajo con gran experiencia internacional, que todos, bueno, es seguir impulsando esa parte concreta del fútbol mexicano. Estamos escuchando a Davino y a Rafa expresarse, sentir, comunicar un poquito de todo lo que está pasando, lo que viene, tal vez todavía muy superficial, pero bueno, sí. ya se nota, ¿no? Ya se nota el carácter y lo que va a hacer Rafa Márquez delante de esta selección.
9: Sí, y bueno, tuvimos a Mikel Arriola, comisionado de la Federación Mexicana de Fútbol, dando los datos, las estadísticas de lo que fue el proceso de Javier Aguirre, en específico lo que fue este Mundial 2026. Después ya pasamos a la presentación de Rafa Márquez, de todo su cuerpo técnico y cosas que ilusionan, un proyecto que continúa de lo que fue lo de Javier Aguirre y que deja a Rafa Márquez ahora al frente rumbo al Mundial del 2030, y esto de buscar una identidad clara. Y esto de, por supuesto, permitir que los futbolistas salgan a Europa, hacer que el fútbol mexicano crezca, cosas muy positivas rumbo al futuro.
13: Cosas positivas, acercamiento con la prensa y bueno, gracias por estar con nosotros en una edición más de Juegan Ellas.
9: Quédense porque seguimos con todo lo de la presentación de Rafa Márquez.
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0: Muy buenas tardes, bienvenidos a Zona Mixta. Es jueves 10 de septiembre, son las 12 del mediodía. Arrancamos de esta manera junto a Jorge de León. Lo saluda Jesús Valdés. Viajamos directamente hasta el centro de alto rendimiento porque está la presentación de Rafa Márquez como técnico de la selección mexicana.
26: Nos da mucho gusto compartir con ustedes la incorporación de Rafael Márquez al cuerpo técnico.
27: Está bajo mi responsabilidad.
0: Ahí está Rafa Márquez. Para la gente que nos sigue a través de YouTube de W Deportes, lo puede ver. Acaba de terminar la sesión de preguntas y respuestas. Inicia oficialmente la era de Rafael Márquez como director técnico de la Selección Nacional de México.
1: Repasaremos y escucharemos, por supuesto, todas las reacciones de Rafa, porque presentaron a todo su cuerpo técnico. Por supuesto, estuvo Mikel Arreola, comisionado de la Federación Mexicana de Fútbol. Duilio Davino, también director de selecciones nacionales, platicando también sobre lo que esperan por el proyecto, sobre lo que viene para este ciclo en la selección mexicana. Y, por supuesto, el sentir de Rafa Márquez, de todo el cuerpo técnico. Estuvo por ahí también Andrés Guardado, sabemos que será uno de los asistentes de Rafa. Y, por supuesto, escucharemos en breve las palabras de Rafa Márquez. Va terminando ya la sesión de preguntas y respuestas. En breve escuchamos, porque vale mucho, mucho la pena repasar todo lo que dejó la presentación de Rafa Márquez. Arrancamos Zona Mixta, escuchamos el carrusel porque tenemos un programa espectacular para ustedes.
2: Este jueves en Zona Mixta. De manera oficial comenzó la era Rafael Márquez como técnico de la Selección Nacional de México. El objetivo, el Mundial de 2030.
8: Esta noche los Pumas de la UNAM se enfrentan a la Fiera de León en el regreso de César el Chino Huerta Ciudad Universitaria. Todo esto mientras los felinos sufren una baja de último momento. El Memote Martínez deja la UNAM y llega a los Tigres.
11: Al margen del cierre de registros, los Tigres ya tienen a sus dos refuerzos. El día de ayer por la noche, a primeras horas de este día, llegó a la Sultana del Norte Emiliano Gómez, procedente del Puebla. Y esta mañana, Guillermo "El Memote" Martínez, ex de Pumas, también ya pisó la ciudad de Monterrey. Ambos jugadores reportaron esta mañana a su primer entrenamiento con miras al Clásico Regio.
12: Siguen llegando refuerzos al equipo rojinegro y de eso más platicamos esta mañana de jueves desde Guadalajara.
1: Ahí escuchábamos, gran programa este jueves 10 de septiembre en Zona Mixta. Mucho, mucho de qué platicar, mucha información en el fútbol mexicano, por supuesto, el fútbol internacional, hay UEFA Champions League, muchos partidos el fin de semana muy interesantes, por supuesto el Clásico Regio, el partido entre Chivas y Pumas y por supuesto el Clásico Joven América y Cruz Azul, partido espectacular en la Liga MX, mucho, mucho de qué platicar. Presento a Jorge de León, mi Coqui, ¿cómo estás? Bienvenido a Zona Mixta. Arrancamos ahora sí con todo, con mucha información y por supuesto destacando mucho lo de Rafa Márquez, que oficialmente inicia su ciclo al frente de la selección mexicana. ¿Cómo estás, mi Coqui?
15: ¿Qué tal, mi Jesús? ¿Todo bien de este lado? Muy contento e ilusionado, como lo mencionó Rafa Márquez en su presentación con la selección mexicana. Arranca un nuevo proceso, pero como lo dijo Duilio Davino también y ya escucharemos sus palabras, es una continuidad de lo que ya veníamos viendo con Javier Aguirre. Creo que se hizo todos los pasos correctos y como los anunciaron al momento de traer a Rafa Márquez a, como asistente de Javier en el proceso pasado, se sabía que iba a tomar la batuta. Hoy se oficializa y estamos a 16 días de que debute en ese primer encuentro contra Colombia Rafa Márquez como director técnico de la selección. Por supuesto que genera ilusión, por supuesto que hay un buen sabor de boca de verlo hoy vestido con la chamarra de la selección mexicana, porque si Rafa puede llevar al banquillo lo que ya hizo con toda la experiencia de futbolista, además de ser un tipo súper estudiado, súper comprometido, creo que la selección mexicana queda en buenas manos y hoy arranca un proceso que le deseo a Rafa, a todo su cuerpo técnico y al grupo de jugadores sea muy, muy exitoso.
1: Sí, completamente. Si usted no pudo vivir la presentación en general, se la contamos. Mikel Arreola inició repasando y resumiendo lo que fue el proceso de Javier Aguirre, los récords que se lograron en el Mundial, por supuesto el cómo ha avanzado el proyecto después de lo que pasó en Qatar 2022, que fue un fracaso de proporciones espectaculares, porque se fracasó como hace mucho no pasaba con selección nacional. Por supuesto, la reconciliación con la afición, récords de audiencia también en los partidos de selección mexicana contra Ecuador, contra Inglaterra, en fin, un éxito lo que se vivió en la Copa del Mundo. Y por supuesto después la presentación de Rafa Márquez, que recalco mucho que llegaba con mucha ilusión, dice Rafa, sí, que está muy ilusionado con el proyecto, que desde que se lo vendieron al ser asistente de Javier Aguirre en el proceso pasado y quedarse para este proceso de selección nacional, lo vio con muy buenos ojos, creyó que era la mejor decisión para su carrera y que desde ahí vive con mucha, mucha ilusión por este proyecto, que le encanta que no parte de cero, prácticamente conoce a todos los futbolistas que va a tener a su disposición. Conoce a todos los jóvenes talentos mexicanos que vienen teniendo un proceso ya en esta selección. Sí. Algunos que no estuvieron en la Copa del Mundo, pero que los tiene en el radar. Y que busca darle una identidad al equipo mexicano de cara a lo que vendrá en este ciclo y en este proceso de selección nacional, que buscarán ser muy competitivos y arraigarle mucho al futbolista qué significa ser seleccionado, porque por muchos años, decía Rafa, parece que el futbolista mexicano no le interesaba vestir la camiseta de la selección mexicana, y va a ser uno también de los objetivos, que los futbolistas entiendan lo que representa vestir esa camiseta del equipo mexicano.
15: Totalmente, y eso es, al final es un Rafa Márquez que ha jugado en los mejores equipos del mundo en su carrera como jugador, que se ha formado en nada más y nada menos que la Masía como entrenador. Ahí estaba antes de que lo llamara la Federación Mexicana para ser auxiliar de Javier Aguirre, que además de ser uno de los top 3 históricos como jugador en la historia de este país, tiene una carrera y tiene una personalidad para dirigir un grupo de seleccionados como el que le va a tocar ahora. Además de eso, la federación vino y lo arropó. Y lo arropó, me parece, perfectamente con su cuerpo técnico, Juan Manuel Lilo, Andrés Guardado, Vidal Paloma, Paul Llorente y Javier Mancisidor. Vaya equipo que le armaron también alrededor, gente con experiencia en Europa, gente con experiencia en equipos como el Manchester City, como el Real Madrid, gente con experiencia en el fútbol mexicano, gente con experiencia en juveniles. O sea, tiene de todo Rafa para agarrar y para acompañarse dentro de este proceso. Además, o sea, la guinda del pastel de todo esto que te estoy contando, Jesús, es que viene de un proceso de estar dentro en la Copa del Mundo con Javier Aguirre como auxiliar, que conoce ya las personalidades de los jugadores, que ya vio las visorías de Javier, que ya aprendió de él en el día a día, que estuvo en la concentración mundialista, que vivió las emociones de la Copa del Mundo. Eso ya es un plus, porque yo creo que no hay otra selección en el mundo que pueda darse el lujo de llevar un proceso que sí arranca hoy, pero que llevas, Rafa, 2 años ya estando en el cuerpo técnico de la selección mexicana, y eso es una gran noticia.
1: Sí, Rafa también lo comentaba justo, que no arranca de cero, ¿no? Es una de las mejores noticias en este proyecto. Ya mencionabas los nombres del cuerpo técnico, ahondando un poquito más en ello, decías Juan Manuel Lillo, es su auxiliar técnico principal, entrenador español con mucha trayectoria internacional, fue colaborador de Pep Guardiola en el Manchester City. O sea, nada más de quién estamos hablando, sí, ¿no? De Pep Guardiola, para muchos, el mejor entrenador en toda la historia del fútbol. Pues seguro. Lillo fue asistente de Guardiola muchos años en el Manchester City. Andrés Guardado, también auxiliar técnico. ¿Qué podemos decir, Guardado? Futbolista histórico de la selección mexicana. Quizás junto a Rafa Márquez, los últimos dos grandes baluartes del equipo mexicano. Si mucha gente hace un top 3 de futbolistas mexicanos que hayan estado en selección nacional, quizá te pondrán a Hugo Sánchez, a Rafa Márquez y a Andrés Guardado, o a Chicharito, pero ¿sí? Están en el top 3 de futbolistas más importantes y de representantes más importantes en la historia del equipo mexicano. Vidal Paloma, auxiliar técnico también. Un hombre de toda la confianza de Rafa Márquez, estuvo ya junto con él en el Barça Athletic, en esa gran etapa que tuvo Rafa allá en el Barcelona, formando a futbolistas como Marc Casado, como el mismo Marc Bernal, como Alejandro Valde, muchos futbolistas que hoy están en el primer nivel en el Barcelona, en la Liga Española, el mismo Héctor Ford también, en las fuerzas básicas del Barcelona y en el Barça Athletic. Pues Vidal Paloma estuvo junto a Rafa en toda esa gran experiencia, tiene toda su confianza. Javier Mancisidor, entrenador de porteros, también con mucha experiencia en la Real Sociedad y sobre todo también en el Manchester City. Así nada más la experiencia de Mancisidor. Y Paul Llorente ya viene del proceso de Javier Aguirre, fue preparador físico junto al Vasco Aguirre, pero también es un hombre que en lo táctico y que en lo que pasa en el terreno de juego ayuda mucho. No es solo un preparador físico que se encarga de ver que los futbolistas estén en la mejor forma posible, se involucra mucho en lo que pasa en el terreno de juego. Entonces, como bien decías, mi Coqui, el cuerpo técnico es espectacular para Rafa Márquez. Me parece que ha arrancado de manera inmejorable este proyecto de Rafa.
15: Hay muchas veces que porque la frase es: haz todo lo que está en tus manos para que las cosas salgan bien. Luego, en los deportes, en el fútbol, el resultado pues ya no depende al 100% del director técnico, ¿no? Habrán muchos factores alrededor que puedan terminar afectando si el resultado es positivo o negativo. Pero de la parte de la gente de saco, de la parte de directivos, de... el proceso fue muy bien llevado, han arropado bien a Rafa Márquez, creo que han elegido un gran seleccionador para el próximo proceso de la selección mexicana, con la guinda de que venimos en esa inercia positiva en donde la selección volvió a conectar con la gente en la Copa del Mundo, con que vimos jugadores súper interesantes y tenemos ahí un jovencito de 17 años como Gil Mora, que es la ilusión de este proyecto y de los próximos 10 años de la selección mexicana, con segundas oportunidades para quienes van a ser importantes en este proceso, como lo va a hacer Santi Jiménez para los próximos 4 o 8 años, ese recambio generacional que ya Raúl viene dejando, pero detrás trae una superestrella como Julián, que está nominado al Balón de Oro, Edson Álvarez, que tiene que volver a retomar nivel, y hoy fue uno de los nombres propios, porque dijo pocos nombres propios Rafa Márquez, pero Edson lo mencionó y dijo que él iba a ser importante dentro de este proceso. Darle esa confianza a tu capitán de vuelta también es sumamente importante. Jugadores como Eric Lira, que ya levantaron la mano para estar a punto de ir a Europa en este mercado y que seguramente en los próximos meses lo estará, y a partir de ahí pues veremos, ¿no? El resultado, lastimosamente, en el deporte condena, ¿no? Si el resultado es bueno, hablaremos maravillas. Si el resultado es malo, pues diremos que no se están haciendo las cosas bien. Pero a día de hoy, lo que está en las manos de la Federación Mexicana de Fútbol ha sido excelente. Han puesto un gran director técnico y lo han arropado de excelente manera también con gente con mucha experiencia.
1: Y decía Dulio Davino también algo muy importante: van a seguir potenciando a los futbolistas jóvenes, de la mano de quién más que de Andrés Lilini, director de selecciones juveniles.
15: Que lo ha hecho muy bien.
1: Lo ha hecho extraordinario, consiguiendo a talentos como el mismo Brian Gutiérrez y, por supuesto, muchos de los futbolistas jóvenes de la selección mexicana. Escuchamos parte de la presentación de Rafa Márquez como nuevo técnico de la selección mexicana.
3: Sí, nos estamos enfocando en hacer una lista obviamente completa, competitiva, que obviamente nos vamos a enfrentar a cuatro rivales importantísimos, a cuatro rivales que me gusta la idea de poderlos enfrentar, así que sobre la lista ya la conocerán más adelante, pero con la idea de que sea un equipo muy competitivo.
10: Gracias. Vamos con las últimas dos preguntas. La primera de Miguel Ángel Mujica, diario Esto.
16: Por acá, Rafa. Miguel Ángel Mujica, del periódico Esto. Yo quería preguntarte...
15: Vamos a seguir escuchando, Jesús, en un momento las palabras de Rafa Márquez, de Dulio Davino, que también estuvo ahí arropando a su nuevo director técnico. La palabra que más se mencionó fue ilusión, ¿no? ¿A ti te genera ilusión, Rafa?
1: Me genera ilusión este proyecto, creo que da incluso sensaciones de algo diferente a lo que habíamos vivido, ¿no? Porque en los años que me ha tocado ver a la selección nacional, pocas veces hemos percibido que hay tranquilidad, ¿no? El proyecto, por ejemplo, de Ricardo La Volpe, que sí fue excelente, se clasificó, como se decía en ese momento, caminando al Mundial. Uh-huh. Tuvo una gran Copa Confederaciones, dando una gran exhibición en 2005 también. Después llegó Hugo Sánchez, pasó lo de la Copa América 2007, que se tuvo una buena actuación, pero después termina por salir del equipo mexicano. Llegó el Vasco Aguirre otra vez para rescatar a selección mexicana. Después llega el Chepo de la Torre, no puede terminar tampoco el proceso. Al final fue donde estuvieron también Vucetich, involucrado medio mundo. Llega el Piojo Herrera a salvar ese proceso del 2014. Después parecía que el Piojo se quedaba y que todo estaba en calma. Y viene esa desafortunada situación de Miguel Herrera, termina por salir de selección. Llegó Juan Carlos Osorio, podemos decir que tuvo un buen mundial en Rusia. Al final,
15: y un buen proceso, el último buen proceso.
1: El último buen proceso, al final no se clasificó al quinto partido, se perdió con Brasil, pero otras sensaciones, ¿no? Y con el Tata Martino el proceso fue muy tortuoso, el mundial terminó por ser muy malo. Y ahora con el Vasco, con el mundial que se hizo y con las buenas sensaciones que dejó, con la reconciliación con la afición y que se siga este proyecto con Rafa, un gran cuerpo técnico. Me parece que están todas las bases para que la gente pueda ilusionarse, porque la gente está otra vez identificada con su selección, como hace muchos, muchos años no pasaba, y creo que arranca de la mejor manera, Rafa. A mí me ilusiona también, como tú lo mencionabas, Coqui, creo que es momento, sí, de ilusionarse y obviamente de ir evaluando lo que vaya pasando con el proceso de Rafa, estos primeros 4 partidos, sacar conclusiones y por supuesto ir evaluando poco a poco el proceso de Rafa Márquez. Escuchamos a Rafa Márquez en su presentación como técnico del equipo mexicano.
3: Desde luego que ojalá que se dé todo para poder llegar hasta el Mundial y ya en el Mundial poder hacer algo diferente de lo que se ha hecho hasta ahora, ¿no? Como digo, creo que como se ha planteado un poco todo esto, las cosas están yendo bien. Sabemos que va a haber momentos difíciles, complicados, pero con la confianza de que vamos a salir adelante. Creo que tengo un gran respaldo del cuerpo técnico, bien preparados. Creo que en fuerzas básicas, en selecciones menores con Andrés y con los cuerpos técnicos que se están teniendo también, vamos a poder lograr hacer procesos importantes y sí, ojalá que se pueda dar.
10: Gracias. Vamos a cerrar con José Andrés Díaz, de Ovaciones, por favor.
13: Gracias. Acá de este lado. Buenos días, Rafa, Duilio, José. José Andrés Díaz, del Día de Ovaciones. Rafa, lo mencionabas hace unos momentos, ¿no? Que sabes en la silla en donde estás, que habrá momentos complicados. Yo quisiera preguntarte, Rafa, ¿cómo hacerle en este proceso pues largo, ¿no? De un ciclo mundialista para mantener esa estabilidad emocional, psicológica, cuando, bueno, los momentos pueden que se tornen complicados, Rafa, sobre todo porque, bueno, como bien dices, pues es una silla compleja, Rafa. ¿Cómo hacerle para mantener eso? Gracias.
3: ¿Qué tal? Muy buenos días. ¿Cómo? No lo sé. Es la primera vez que me siento en esta silla y no tengo la experiencia. Javier ya lo sabía, tenía dos momentos que lo ha pasado. Y bueno, lo que me ha dado la vida y la carrera que tuve es pues intentar hacer las cosas lo mejor que se puedan, dar mi máximo para aportar. Ojalá que los resultados acompañen. Lo que sí te puedo decir es que estoy muy orgulloso, muy contento de representar a México ahora en esta posición. Todavía me motiva más a hacerlo y no va a quedar en mí en dar mi máximo y que ojalá que las cosas vayan bien. He aprendido que mientras tú te enfoques en lo más importante, que es ahí el trabajo en cancha, pues lo demás pues van a ser opiniones y muy respetables, pero que lo que me va a dejar a mí tranquilo y poder dormir tranquilo en las noches es eso, el cómo les voy a transmitir, el cómo les voy a convencer, el cómo los voy a inspirar, el cómo les voy a hacer que den su máximo, el cómo voy a hacer que suden la camiseta, el cómo voy a hacer que cada jugada den lo mejor de sí, que la peleen, que la luchen hasta que más puedan. Ya a partir de ahí, si la pelotita entra o no, pues son circunstancias que esos están fuera de mis manos, al igual que la comunicación que puedan hacer ustedes. Entonces, eso es mi pensamiento, mi idea y mi función va a ser intentar potencializar al fútbol mexicano, como con jugadores, con el cuerpo técnico que tengo, con el respaldo que tengo, y ojalá que así sea en un futuro.
10: Gracias. Listo, muchas gracias. Bienvenido, Rafa. Bienvenido.
1: 12 del día con 19 minutos y recién nos sintoniza, estamos en Zona Mixta repasando lo que fue la presentación de Rafael Márquez como nuevo director técnico de la Selección Nacional de México. Y hablaba Rafa Micoqui también de todo lo que ha tenido que sufrir para llegar hasta donde está. Hablaba de que por fuera luego se puede creer que todo ha sido muy fácil, que no ha sufrido por la carrera que tiene, por el proceso que ha tenido, por cómo estuvo en Mónaco, después Barcelona, la gran trayectoria que logró por allá, ganó absolutamente todo lo que se podía ganar, haber estado junto a los mejores entrenadores del momento, como Pep Guardiola, como Rijkaard, pero que no todo ha sido muy bonito, que él está en donde está porque también le ha tocado sufrir y mucho, ¿no? Que esta es, digamos, la recompensa de todo lo que ha trabajado para poder estar al frente del equipo mexicano.
15: Sí, y hablaba también de orgullo, ¿no? De orgullo de representar a esta selección y de tratar de trasladar ese orgullo a los jugadores, como bien lo decías, que tal vez había perdido en los últimos años según la percepción de Rafa, volverles a impregnar ese orgullo por vestir la camiseta verde de México, por defender el escudo de tu país, por ya sea los partidos amistosos, los de Nations League, los de Copa Oro, los de eliminatoria o ya sea en una Copa del Mundo, defender a México tiene que ser lo máximo para los jugadores. Entiendo que ya tiene previsualizados entre 60 a 80 jugadores que van a ser parte de este proceso, más los que se vayan añadiendo año con año, que se van a ir ganando un lugar con Rafa al frente de la selección. Pero lo más importante es eso, ¿no? El orgullo de defender a nuestro país. Luego, como lo dijo, ya yo no puedo meter la pelotita y entrará y no puedo controlar tampoco la retórica de los medios de comunicación hacia nosotros, pero con el compromiso de defenderlo con ilusión y con orgullo.
1: Sí, Rafa no dijo en algún momento vamos a ser campeones del mundo ni nada por el estilo, pero ese orgullo no solo habla de que estamos orgullosos de representar a México y de que lo vamos a hacer con todas las ganas y todos los kilos, no. Habló también del orgullo que quiere que sienta el aficionado, que sí, en estos momentos creo que lo sienten y la sensación, recuerdo aquel día terrorífico, ese lunes después de la eliminación contra Inglaterra, la sensación de la gente, tú hablas con los aficionados, con los compañeros en la redacción, en la oficina, camino al trabajo, y era

0: Rafa hoy en la conferencia de prensa muy tranquilo. O sea, más allá de que en alguna respuesta dijo me siento nervioso, no se le notaba. O sea, va con la seguridad de saber a lo que se enfrenta, que también le dan los últimos 2 años en el cuerpo técnico. Va con la confianza de tener el respaldo de sus jugadores porque ya estuvo dentro de la convocatoria. Llega también con la ilusión y el orgullo de defender su país como ya lo hizo durante toda su carrera como futbolista. Me parece que yo vi un Rafael Márquez hoy muy sereno, muy tranquilo, respondiendo muy bien a los medios de comunicación y entendiendo qué es lo que él puede aportar, lo bien acompañado que está en el cuerpo técnico y que también sabiendo que, bueno, habrán momentos mejores y habrán momentos peores en el proceso, pero ellos van con la misma ilusión y con el mismo orgullo a sacar adelante a la selección mexicana.
1: Completamente, creo que se ha arrancado, como lo hemos dicho, de manera inmejorable. 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
7: Ya estamos de regreso en Zona Mixta. Son las 12:30 de la tarde este jueves 10 de septiembre, día de la presentación oficial de Rafael Márquez como nuevo seleccionador del tricolor mexicano. Y para seguir con este tema, Jesús Valdés, vamos a ir a una pieza de las nuevas caras que podríamos ver en la selección mexicana en este nuevo proceso.
8: Inicia una nueva era en la selección mexicana con los primeros partidos de Rafa Márquez al frente y podríamos ver rostros inéditos con la camiseta del Tri. Desde Guadalajara aparecen dos figuras que brillaron en el premundial sub-20, Hugo Camberos y Santi Sandoval. Camberos ha ganado protagonismo con Gabriel Milito, fue titular en los últimos 4 encuentros y ya registra una asistencia. Sandoval, por su parte, inició de arranque en 3 de los últimos 4 duelos y se estrenó como goleador ante Tijuana. Del América surge la opción de Alan Cervantes, convertido en pilar del medio campo con Guillermo Almada. De Cruz Azul, Jeremy Márquez, lateral determinante en los títulos recientes de la máquina. A ellos se suman Óscar García de León y desde Tijuana Iván Tona y Alejandro Gómez. Todo esto considerando que, para sus primeros compromisos como seleccionador, Rafa Márquez solo podrá llamar a 2 elementos por club. Lo que es seguro es que es una nueva etapa en el Tri y los jugadores deben aprovechar la oportunidad.
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9: Gracias a Valentina Calderón, nuestra compañera, con la información de qué futbolistas podríamos ver como caras nuevas en este equipo mexicano de Rafa Márquez. Por supuesto, hablando del sello de la selección y tal cual en la presentación lo que veíamos que quieren implementar, Coqui, lo que decíamos. Una selección valiente y competitiva, con identidad, con mentalidad ganadora, que representa a México con orgullo, que nos dé sentido de pertenencia, que tenga buena actitud, que asuma su responsabilidad, y también lo describían como dentro y fuera de la cancha. Dentro de la cancha quieren que la selección tenga identidad, valentía, mentalidad, compromiso colectivo, y fuera de la cancha estar cerca de la afición, ser responsables también con la afición y, por supuesto, tener apertura al trabajo que se está haciendo en selección mexicana. hablando de los jóvenes, que por supuesto me interesa mucho que la gente nos mande sus opiniones, como siempre estamos disponibles en el WhatsApp 55 54 02 28 44, que nos digan qué esperan del proceso de Rafa Márquez, cómo vieron la presentación, les gustó o no lo que dice Rafa, lo que se menciona desde la Federación Mexicana de cara a este proyecto, y por supuesto qué jugadores jóvenes les gustaría ver en este proyecto, quienes ya no tienen cabida en selección mexicana. Hablando de los jóvenes, Coqui, de los que nos mencionaba Val, lo de Hugo Camberos, Santi Sandoval, sí, me encanta para este nuevo proceso de selección mexicana. Ya lo han hecho muy bien en selecciones menores, con Chivas están siendo muy importantes. Jeremy Márquez creo que también puede estar en este proceso. Lo de Iván Tona y Alejandro Gómez de Tijuana también creo que pueden aportar al proceso de Rafa Márquez. No estoy tan seguro sobre Alan Cervantes, porque creo que ha sido de las piezas que han quedado a deber en América. Hizo ese gran gol en las semifinales de la Leagues Cup contra Monterrey, pero también terminó fallando el penal. Y más allá de eso, creo que su nivel no está cerca de lo que exige la selección mexicana. Pero bueno, que la gente también nos diga. No sé cómo lo veas tú.
7: Sí, estoy totalmente de acuerdo contigo con lo de Santi, Sandoval y Camberos. Me parece que son los dos que llevan mano y que creo, ya le preguntaremos en algún momento a Joel Morales cuando se pueda conectar con nosotros, si van a estar en esa primera lista de Rafa Márquez. También recordando que tiene una prohibición de no más de dos jugadores para esta convocatoria por equipo. Entonces veremos.
9: Para el primer partido,
7: que veremos a quién lleva contra Colombia y cómo organiza esa lista Rafa. Pero de ahí de los juveniles que tú decías, a ver, lo de Alan Cervantes, al final de cuentas, hoy creo que no le da para estar en selección. Dentro de 4 años veremos, porque al final el proceso es largo y hay muchos partidos. O sea, si tú en 2022 hablabas que Eric Lira iba a ser fundamental en la Copa del Mundo 2026, no lo hubiéramos creído.
9: Gilberto Mora. Ni lo teníamos ubicado.
7: Ni debutaba todavía, ¿no? Entonces, tenía 12 años. O sea, entonces, en 4 años pueden suceder muchas cosas. Alan Cervantes está teniendo buenos minutos con
9: América. Brian Gutiérrez. Apareció en enero de este año,
7: exacto,
9: apenas.
7: Seis también. Meses antes.
9: Puede pasar algo así.
7: Y hoy es de los indiscutibles en las listas. Entonces, puede pasar muchas cosas. Es mucho tiempo para hablar del Mundial, pero sí en esta primera convocatoria me parece que Camberos y Santi, por lo que vienen haciendo en el premundial sub-20, por lo que vienen haciendo con Guadalajara, son los dos que llevan mano para ser de esos juveniles interesantes desde el día 1 y de las nuevas caras de esta selección mexicana.
9: Habrá que ver cómo se conforma esa primera lista de Rafa Márquez, sobre todo para el primer partido, porque de Chivas son muchos los jugadores que pueden ser seleccionados. Estamos hablando de Tala Rangel, de Diego Campillo, de Luis Romo, el Piojo Alvarado. Por ahí, imagínate, también llama a Ricardo Marín, que Brian lo ha hecho muy
7: Gutiérrez,
9: bien, el mismo Brian,
7: Santi Camberos.
9: Hay muchísimos futbolistas que puede llamar de Chivas. Para el primer partido serían dos, nada más. No sé si al tal Arrangel, por ejemplo, no lo llame para este primer partido, que llame quizás a Acevedo, a Carlos Moreno, otro arquero. Sandoval y Camberos, que sean los dos que llame después. Hay muchas opciones en Chivas, pero sí me parece que Sandoval y Camberos, sobre todo, tienen que estar empezando este proceso con Rafa Márquez desde el inicio, porque ya lo demostraron en Chivas antes de irse al premundial sub-20, donde consiguieron boleto al mundial de la categoría y a los Juegos Olímpicos de Los Ángeles 2028. No eran titulares en Chivas y ahora están siendo muy importantes. Demostraron que tienen calidad y capacidad para ser titulares. Están aprovechando evidentemente también la salida de la Hormiga, la lesión del Cotorro González, y creo que les puede alcanzar para sumarse a este inicio de la era de Rafa Márquez al frente del tricolor.
7: Mencionaba también Valentina Oscar García que con la salida de Memo Ochoa, de esos tres porteros, me parece que podría tener una oportunidad. A ver, sin Memo se abre una posición para ser el arquero suplente
9: que el Acevedo, titular es el Tala
7: Claro,
9: Rangel,
7: el
9: ¿no?
7: titular hoy parte Tala Rangel.
9: O sea, yo pensaría, ¿no?, que
7: veremos cómo regresa Luis Ángel Malagón, que fue el titular durante mucho proceso.
9: Para que el Tala Rangel no sea el portero titular de este proceso.
7: De este proceso.
9: Como, hoy, como has dicho, en 4 años pasan mil cosas.
7: Sí.
9: Pero al menos de entrada, creo que no hay nadie más firme que el Tala.
7: Hoy el Tala es el número 1. En el número 2 está Carlos Acevedo, porque fue el que fue al Mundial quizás hoy. Pero veremos cómo regresa Luis Ángel Malagón. ¿no? Ahí puede entrar en la pelea.
9: Que ya está teniendo, ya ha tenido minutos con la sub-21 de América.
7: Correcto.
9: Podría volver ya muy pronto.
7: Sí, veremos cómo regresa y si da nivel, porque hasta que Malagón estaba bien, él era el titular. O sea, el Tala veía los partidos en el banquillo, debutó oficialmente con la selección mexicana el día de Sudáfrica, el día 1 de la Copa del Mundo. Entonces, veremos cómo regresa Luis Ángel Malagón. Y por ahí Oscar García puede entrar en la pelea de tercero o segundo portero, como se vayan dando los próximos 3-4 años en este proceso de Rafa Márquez. A partir de ahí, pues, hay jugadores que hoy ni siquiera están en nuestros radares y que seguramente, como ya lo decías, en este proceso apareció Gil Mora y Brian Gutiérrez. Seguramente en estos 4 años irán apareciendo y esa no deja de ser una gran noticia para el fútbol mexicano.
9: Va a ser muy interesante conocer esa primera convocatoria de Rafa Márquez para el partido contra Colombia y después veremos cómo evoluciona para los siguientes 3 partidos de esta primera fecha FIFA. Rivales, la verdad es que muy interesantes los que tiene el equipo mexicano, con Chile, con Estados Unidos, con Perú, con Colombia, que este mismo año, antes de la Copa del Mundo, nos dio un repaso, un baile terrible. Sí. 4-0 nos ganó antes de la Copa del Mundo y creo que es un gran sinodal para arrancar el proceso de Rafa Márquez. No sé si Colombia vaya a llevar a todos sus futbolistas top, como sí lo fue en ese partido. Se los recordamos, México-Colombia 26 de septiembre, México-Perú 29 de septiembre, Estados Unidos contra México 3 de octubre y México contra Chile el 6 de octubre, sin anuncios, sin interrupciones en Claro Sports Premium a través de YouTube y por supuesto a través de la multiplataforma de Claro Sports y de la gran cadena W. También podrán escuchar por acá los partidos. Grandes, grandes rivales para arrancar esta fecha FIFA, primer gran prueba de Rafa Márquez.
7: Sí, por supuesto. Primera gran prueba, no solo por el rival que ya lo mencionabas, Colombia, que fue una de las selecciones importantes en la Copa del Mundo. Se termina quedando fuera con Suiza, pero todos en ese partido lo dábamos como favoritos por la gran fase de grupos que habían hecho. Una Colombia que es un rival fuerte, que en Sudamérica ha hecho un gran papel y ha crecido mucho en los últimos años, que hoy tiene jugadores como Luis Díaz, que seguramente estará en el top 10 de Balón de Oro. Y con el asterisco, que ya lo mencionábamos, de que Rafa no podrá convocar a los 7 de Chivas. No tiene permiso de convocar más de 2 jugadores por equipo para ese primer partido. Ese es
9: para
7: el asterisco
9: los que restan,
7: de la primera convocatoria.
9: No hay problema.
7: Luego ya es fecha FIFA y podrán llegar todos los demás. Entonces veremos cómo se arma Colombia, veremos cómo se arma México. Lo más importante, Jesús, para mí es ese primer contacto del cuerpo técnico con sus jugadores, el momento de presentarse, de aquí está Andrés Guardado, conózcanlo, para muchos será un ídolo, de empezar a tener ese contacto con las formas de Rafa, porque hasta este momento, ok, sí ubico a Rafa, sé quién es por lo que fue de jugador, sé cómo trabaja, por cómo ha venido trabajando con nosotros en la Copa del Mundo, pero es diferente ser asistente, ahora tener las riendas completas y el mandato completo de la selección nacional, seguramente ajustará cosas que a él le gustan hacer, que a Javier, por lo que sea, no le gustan tanto, y entonces el jugador, ese primer contacto, tendrá que irse adaptando también al nuevo cuerpo técnico. Eso es lo que veremos contra Colombia, y a partir de ahí se reincorporarán ya todos los que Rafa quiera y podremos ver ya una lista más completa.
9: Que tú como futbolista, el que voltees a la banca y tu entrenador sea Rafael Márquez, una de las máximas figuras en la historia de todo el fútbol mexicano, creo que ya te impone muchísimo,
7: sí,
9: ¿no?
7: Por supuesto.
9: Y si eso no fuera necesario, tienes ahí a Andrés Guardado. Esto por si los futbolistas nacionales no llegaran a ubicar a Juan Manuel Hillo, que ya lo hemos dicho, con gran experiencia en el Manchester City, a Vidal Paloma, a Javier Mancisidor, también experimentado en el Manchester City, a Paul Llorente lo conocen bien desde el proceso de Javier Aguirre. Pero el que Andrés Guardado esté ahí como un líder dentro del vestidor, como auxiliar técnico de Rafa, creo que también será muy importante. En la conferencia de prensa de la presentación de Rafa hace unos minutitos, hablaba justo Rafa de eso, que en algún punto del proceso anterior, en el que él todavía no estaba, se hablaba de que en el equipo mexicano no hay líderes y que no había quien tomara la batuta y quien echara un grito y quien, cuando las cosas están complicadas, dijera, a ver, vamos a alinearnos, así están las cosas y vamos todos para el mismo lado, ¿no? Y te habla mucho de que en el proceso ya con el Vasco y en esta Copa del Mundo se notó que sí hay muchos líderes en el equipo mexicano, desde el Tala Rangel, el mismo Eric Lira, que no lo considerábamos, como decías, y al final terminó siendo dentro del campo quizá el máximo líder de este equipo. Edson Álvarez, tengo las sensaciones de que mucha gente también ya no lo está viendo de esa manera. No tuvo un buen partido contra Inglaterra. Tiene 28 años, Edson. Todavía puede estar muchos años en Europa. Todavía puede estar en este proceso de selección mexicana. Quizá como central no le fue de la mejor manera en este mundial, pero en el medio campo también tiene mucho que ofrecer y sin duda es uno de los líderes de este equipo, ¿no? Habrá otros que alcen la mano, quizá el mismo Piojo Alvarado, además de Eric Lira, en la misma defensa, César Montes con toda la experiencia que tiene, Israel Reyes, ¿no? Acompañando a los jóvenes que van a tener ahí en la defensa. Pero creo que líderes en este proceso puede haber, y si no, ya lo dijo Rafa, junto con Guardado, pues también ellos mismos pueden generar que otros futbolistas que no están considerados así se vuelvan líderes de este equipo.
7: Es que es lo que tú dices, o sea, imagínate entrar a ese vestidor y ver parados ahí a Rafa Márquez y Andrés Guardado, o sea, son dos históricos del fútbol mexicano, son dos top 5 de la historia del fútbol nacional. Para cualquier jugador es un orgullo poder representarlos dentro del terreno de juego. Y no hay mejores dos que conozcan lo que es la lucha, la garra, el amor por la camiseta. Porque, a ver, Andrés tuvo 10 años, 15 años en Europa. Eso no lo logra cualquiera. Rafa ganó la Champions con el Barcelona. Y de ahí podemos meter a Hugo Sánchez, si quieres, que Pentapichichi o Chicharito, que tuvo una gran época en el Manchester United, en Real Madrid. Pero fueron pasos más fugaces, ¿no? Tuvieron un pick muy alto y duraron muy poco. Y a partir de ahí, lo que ha hecho Guardado, lo que ha hecho Rafa como jugadores y luego llevarlo a la selección nacional, por supuesto que son dos líderes de cepa y que pueden contagiar eso en sus jugadores.
9: Sí, de las máximas figuras en la historia del fútbol mexicano. Vamos hasta el centro de alto rendimiento con Joel Morales. Joelito, qué gusto tenerte por acá en Zona Mixta. Estamos hablando de la presentación de Rafa Márquez, que anduviste por ahí. ¿Cómo estás?
10: Jesús, ¿cómo te va? Buenas tardes, saludos para todos. Acá estamos en el Centro de Alto Rendimiento de la Selección Mexicana, donde este día se ha presentado a Rafa Márquez como nuevo entrenador de la Selección Mexicana ante los medios de comunicación. ¿Por qué? Porque hay que recordar que esto ya lo había hecho la Selección Mexicana vía redes sociales. Vimos a Rafa muy sonriente, muy cómodo. Hoy también conocimos a su grupo de trabajo. La verdad que es espectacular tener a estos auxiliares como lo son Juan Malillo, como lo son Paul Lorente, Javier Mancisidor, obviamente que también Vidal Paloma, por supuesto Andrés Guardado, son de los que estarán en el cuerpo técnico de Rafa Márquez. Él lo ha dicho y ha sido muy claro, siempre buscó rodearse de los mejores y hoy los tiene acá en su grupo de trabajo, en el cuerpo técnico del seleccionado mexicano.
7: ¿Qué tal, Joelito? Te saludo con mucho gusto. Gracias por toda la cobertura que estás haciendo ahí de la presentación de Rafa. No te quitamos mucho tiempo, pero estaba escuchando ahí, le preguntaste por el cuerpo técnico. ¿Qué tanto le había costado armarlo, convencerlo, llegar? Dice Rafa que fue muy natural todo, ¿no? Que no tuvo mayor problema, que sabía quiénes y ellos también querían venir. ¿Qué tanto... ¿Qué tan positivo ves tú más bien este cuerpo técnico que rodea y arropa a Rafa para este nuevo proceso?
10: No, la verdad es que está muy contento Rafa. Él sabe que quizás se tardó un poco en armar ese cuerpo técnico, pero era lo que quería. El hecho de tener a lo mejor, el hecho de potenciarse con estas personalidades, sobre todo el palmarés que tiene, lo de Juan Malillo es impresionante, lo de Mancisidor, ya ni qué decir de Vidal Paloma, que tiene por ahí en su recorrido alumnos bastante importantes, y por supuesto lo de Paul Lorente, que se convirtió en un entrenador más en la pasada Copa del Mundo, en ese grupo de trabajo que tenía Javier Aguirre, y todos conocemos a Andrés Guardado, que uno lo ve y pareciera que tiene dos días que se ha retirado. La verdad que será el enlace entre los futbolistas, entre el entrenador. Hoy lo que yo te puedo decir es que Rafa Márquez está muy contento por el grupo que se le ha armado y que por supuesto lo que buscan es que esta selección mexicana tenga los logros que se han trazado.
9: Jolito, y además de ese maravilloso cuerpo técnico que han armado, al menos en el papel parece que tienen muy claro lo que quieren lograr, ¿no? Nos hablan de mucha pertenencia, de actitud, de responsabilidad con la afición, de generar una identidad que se ha perdido quizá en otros procesos en selección mexicana. Nos hablaban de que hay un universo de hasta 60 futbolistas, además de los jóvenes que tienen para identificar, y por supuesto el hecho de que no parten de cero. Al menos en el papel parece que todo está muy claro y apunta a ser muy exitoso, al menos de entrada y de arranque, por como nos lo pintan en el papel con este proceso de Rafa Márquez, ¿no?
10: Sí, y que tengas a un entrenador que incluso sea tu ídolo y toda la experiencia que pueda transmitirles a mí me parece espectacular. ¿Por qué? Porque en eso se convirtió Rafa Márquez. Yo te aseguro que muchos de estos que están en el universo de 60 futbolistas para futuras convocatorias seguramente se levantaron en alguna ocasión a prender la tele y ver a Rafa Márquez jugando ya sea en el Mónaco, en el Barcelona, después de todo lo que ha hecho en esta trayectoria como jugador, y que ahora como entrenador, después de ya tener participación en una Copa del Mundo, pueda transmitir esto como el entrenador principal, a mí me parece fantástico.
7: Joel, y muchas risas hoy, un Rafa muy, muy sonriente, ilusionado, pero bueno, se acabó la conferencia de prensa y a trabajar, porque estamos a 16 días de ese debut contra Colombia. Cuéntanos cómo va a ser el proceso de estos 16 días, cuándo podemos ver esa primera convocatoria, cómo se va a manejar el tema de los del límite de jugadores por equipo y luego complementar con los demás para la fecha FIFA el resto de tres partidos. ¿Cómo está todo eso?
10: A ver, serán seguramente en los próximos días. Recordar que es los últimos días de este mes, primeros de octubre. Ya lo decía Rafa, que habrá que esperar un poco, están tratando de conformar de la mejor manera esa primera convocatoria, está la condicionante que solamente pueden ser dos futbolistas por equipo. ¿Por qué? Porque por ahí se cruza una jornada de la apertura 2026. Entonces yo hoy, con la tranquilidad que transmite Rafa, sino que sabe perfectamente lo que busca, lo que quiere, y sobre todo el empezar a armar esa columna vertebral de la selección mexicana, porque en noviembre, ya rapidísimo, hay que jugar Nations League, y seguramente ahí veremos ya a ese grueso de futbolistas que tendrán participación con el combinado tricolor.
9: Joelito, rápidamente para ya dejarte ir, y hablando de la máquina celeste de Cruz Azul, que aprovechando que te tenemos por acá, tienen nuevo futbolista. Háblame de Ralph Orquín, ¿qué podemos esperar de este futbolista nuevo de Cruz Azul?
10: Sí, prácticamente de último momento llegó Ralph Orquín. La verdad es que es de estas compras que Cruz Azul vio, que quizás sobre todo en el tema de la competencia, recordar que solamente podía llegar futbolistas mexicanos, tienen ocupadas las plazas de no formado en México. La verdad es que viene de 13 meses sin actividad, el último partido disputado fue el 6 de agosto del 25 en la Leagues Cup, si no me falla un poco la memoria. Seguramente se va a poner en ritmo en Cruz Azul, ir tratando de ganar un lugar. Y por supuesto, el hecho de tener esa competencia, les puedo confirmar que ya esta mañana estuvo en el entrenamiento con el conjunto de Cruz Azul.
9: Excelente, pues un futbolista que da profundidad de plantilla para Joel Wiki para encarar lo que resta del semestre. Joelito, ¿algo más?
10: Bueno, por ahora esperar lo que se venga en las próximas horas, hablando específicamente del tema que acabamos de tocar, hablando del tema de Cruz Azul. Y por supuesto, atención a los diversos espacios que nos espera por ahí, una charla con el nuevo entrenador de la selección mexicana. Un abrazo, que estén muy bien.
9: Abrazo, gracias Joel Morales, que nos tiene siempre, siempre sorpresas y la última hora de selección mexicana y de Cruz Azul. Y aprovechando que hablamos de Cruz Azul, ahorita escuchamos, porque tuvimos entrevista exclusiva con un futbolista de La Máquina.
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11: Sí, justo. Creo que es el partido que esperan todos para ver. Creo que en los últimos años ha sido una rivalidad bastante interesante, donde hemos tenido la oportunidad de conseguir triunfos bastante importantes. Y bueno, siempre esperamos esta clase de partidos, ¿no? Donde también nos medimos con un gran rival que tiene herramientas importantes para hacernos un partido muy difícil a nosotros. Pero vuelvo y te repito, encargándonos mucho de nuestro juego, de las cosas que podemos hacer bien para encarar el partido de la mejor forma. Y bueno, esperamos poder darle nuevamente una alegría a nuestra afición. No, yo creo que todos son especiales, son partidos que jugamos con muchísima pasión, con muchísima garra. Te repito que es el partido que se espera casi que durante todos los torneos para poder encararlo, medirnos que también estamos y bueno, creo que para mí, que soy una pieza clave en el equipo, es bastante importante poder seguir sumando esta clase de partidos y Dios mediante poder sumar una nueva victoria en un clásico. No, con Miguel lo conozco desde hace muchísimo tiempo, tuve la oportunidad de enfrentarlo cuando yo estaba en Junior y él en Palmeiras, entonces ya lo conozco siendo rival, lo tuve después en compañero como en Junior y no, es una gran persona, me alegra que haya llegado a la liga, creo que es un jugador bastante importante, entonces bueno, si se da la oportunidad de enfrentarlo, íbamos a tratar de hacerlo lo mejor posible para poder frenarlo y bueno, contrarrestar todas sus posibilidades de ataque.
9: Escuchábamos ahí a Willerdita, emblema de Cruz Azul, estuvo en exclusiva el día de ayer en Claro Sports, hablando del Clásico Joven, que es uno de los partidos que esperan con más ganas a lo largo del semestre. Y por supuesto al final también sobre Miguel Borja, futbolista colombiano, sí, compatriota de Willerdita, que es nuevo futbolista de las Águilas del América, que muy probablemente pueda debutar con las Águilas enfrentando a Cruz Azul. Sabemos la historia que tuvo con la máquina. Estuvo entrenando ahí, viajó en par de ocasiones a la Ciudad de México, muy cerca de convertirse en futbolista de Cruz Azul. Al final, temas contractuales, temas de plazas de futbolista extranjero, y no se pudo quedar Miguel Borja con Cruz Azul. Probablemente los veamos enfrentarse este fin de semana. Willerdita habla muy bien, lo conoce muy bien, fueron compañeros jugando en la Liga Betplay allá en Colombia, y por supuesto muchos halagos de parte de Willerdita hacia su ex compañero Miguel Borja, nuevo futbolista de las Águilas del América. Vamos a escuchar otra parte de la entrevista con Willerdita, porque también afirma que se queda en Cruz Azul.
11: No, con mucha tranquilidad. Creo que no veo muchas redes sociales, pero evidentemente sí hay un ruido que es inevitable ver. Y tranquilo, yo lo he dicho, mi trabajo habla por sí solo y yo me debo a una institución que es Cruz Azul. Tengo contrato por 2 años, estoy muy feliz acá, mi familia se siente muy cómoda. Y bueno, son situaciones de tu trabajo. Creo que he hecho las cosas bien. Por suerte han llegado acercamientos de otros clubes, pero es lo que te digo, si no es algo que beneficie al club y que no me beneficie a mí, pues simplemente no se da y ya no me corresponde a mí. Pero yo me debo a mi institución, a Cruz Azul, estoy contento acá y bueno, ya lo he dicho en otras entrevistas que quisiera quedarme muchísimo tiempo aquí. Dios quiera que se pueda dar y seguir de esta manera, ¿no? No solamente quedarme por quedarme, sino estar en un alto nivel y conseguir cosas importantes con el club. La responsabilidad es muy grande, creo que día a día este club tiene que superarse, tiene que conseguir títulos, tiene que ganar cada partido que se juegue, amistoso o lo que sea que se juegue, entonces es muy importante esa presión, a mí me gusta muchísimo y bueno, representar esta institución creo que es una de las cosas más grandes que, o uno de los retos más grandes que he tenido. Wiki es una persona que representa muy bien Cruz Azul, tiene mucho sentido de pertenencia, nos transmite eso todo el tiempo, entonces estamos muy contentos por él, porque sabemos que se debe mucho a esta institución, que la quiere, y bueno, nosotros nos sentimos representados con él. La idea es que la gente se siente identificada con este equipo, que cada día estén más orgullosos de nosotros, que nos sigan alentando de la manera que lo hacen.
7: Ahí las palabras de Willerdita confirmando Jesús, que se queda en la máquina a pesar de todo el rum que sonó sobre su posible salida a los Emiratos Árabes. Creo que esa es una gran noticia para Cruz Azul.
9: Y a River Plate, ¿no?
7: Que claro,
9: también sonaba que lo querían por allá y tal.
7: Y porque ha hecho una buena presentación como futbolista de Cruz Azul, y hablando también del sentido de pertenencia que les da Joel Wiki como entrenador, me parece que también son bonitas palabras para su director técnico tras una pequeña mala racha que sufrieron en este inicio de temporada de cara a lo que va a ser el Clásico Joven.
9: Y si usted es aficionado de Cruz Azul, pues esté tranquilo, porque Willerdita no se va a ningún lado. Y nosotros tampoco. Vamos a ir a una pausa, pero por supuesto esperamos sus mensajes en WhatsApp 55 54 02 28 44. Pausa y volvemos. Regresamos con mucho más en Zona Mixta.
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3: Una de la tarde en punto, estamos de regreso en Zona Mixta. Ya platicamos a fondo de lo que fue la presentación de Rafa Márquez como nuevo técnico de la Selección Nacional de México y, por supuesto, del tema de Ralf Orquín a Cruz Azul. Por acá nos preguntaban qué pensábamos. No quiero decir, es un futbolista de relleno, pero es un futbolista que llega nada más a agrandar el plantel.
4: ¿Para qué le adornas a la gente?
3: Es una alternativa.
4: Mira, te voy a complicar. ¿Cuántos minutos le vas a ver a Ralf Orquín con Cruz Azul este semestre?
3: Se ve complicado, la verdad.
4: Exacto.
3: Se ve complicado.
4: O sea, 13 meses sin jugar. No es que vaya a tener minutos mañana, ¿estás de acuerdo?
3: Tendrá
4: que llevar tiempo de adaptación. ¿Qué te gusta? ¿Dos semanas? ¿Tres semanas? Fecha 14, Cruz Azul ya jugándose cosas.
3: Y para la plantilla que tiene hoy Cruz Azul, no es como que le va a sacar el puesto titular a alguien de los que ya lo tiene garantizado.
4: Había que completar por si te llega a pasar una catástrofe. Está Ralf Orquín ahí. Pero la realidad es que no para nada llega a ser un jugador que le vamos a ver muchos minutos ni siendo indispensable en el 11 titular de Joel Quickie.
3: Vamos a leer unos mensajes, mi Coqui. ¿Sí? 55-5402-2844. Espero que hoy no nos metan gol, porque ayer a Alex ya le andaban metiendo y un golazo, ¿eh? Nos dicen por acá, buena tarde, banda de Zona Mixta, excelente programa. Como siempre, soy el torero. Pongan la madrileña para decir ole y darles capotazos con arte y temple a los que están en contra del torero. Arriba el Cruz Azul, campeón. Saludos al torero, mira.
4: Saludos al torero.
3: Le manda mensaje a todos sus detractores el torero. Nos dicen buenas tardes, Zona Mixta. Lo bueno de todo es que por lo menos ya no hay tantas vacas sagradas como antes. Eso será un buen factor para Rafa, y con tanta experiencia de los mejores técnicos del mundo que le tocó que lo dirigieran, ojalá y le impregnaran mucha sabiduría. Y nos dicen por acá lo de Ralf. Saludos a Ricardo Mendoza desde Hidalgo. Siempre está bien, bien pendiente. Buena tarde, Zona Mixta. Saludos por acá desde Hidalgo también. Buenas tardes, señores. Por acá Ariel Padilla. Saludos al buen Ariel. Nos dice, se nota leguas que están verdes en esto del fútbol, ya que se creen todo lo que les dice la Pemex. Pues mira, nos están pegando y con todo, ¿eh? Saludos al buen Ariel Padilla. Acá estamos interpretando. No es que estemos creyendo, dijimos. Nos lo están vendiendo muy bien. El proyecto se ve muy bien. Y hay ilusión de momento. Ya después, si tenemos que hablar mal de Rafa y del proyecto y de selecciones nacionales en general, lo haremos. Pero de momento, pues a ver.
4: Es que, ¿qué quieren
3: ¿qué
4: que
3: ¿qué podemos criticar? O sea, ¿qué vamos a criticar de Rafa?
4: Que la chamarra no le quedaba bien, que tenía que llegar en traje, que no sonrió lo suficiente. O sea.
3: Y ni eso, porque Rafa, si algo es bien vestido. Tiene elegante, estilo, sí. Le queda bien todo.
4: Está guapo.
3: O sea, está guapo, es exitoso, como decía Cristiano. Le va bien, o sea, pues cuando haya que criticar a Rafa, lo vamos a hacer.
4: Sí, hoy, de momento pues, hoy y de dónde venimos, pues las cosas en selección mexicana pintan bien.
3: Exactamente, pues ahorita de momento, ¿qué se va a decir de Rafa Márquez, no? Nos dicen por acá Roberto Cerrato Cortés desde Tijuana. Saludos para allá, para Tijuana. Buenas tardes, soy Delfín Azul. Yo estoy muy entusiasmado con la asignación de Rafa, creo que es el técnico ideal para la selección en este momento. Un abrazo, gran programa, hasta luego. Saludos al buen Delfín, que últimamente siempre está bien pendiente de Zona Mixta. Nos dice por acá César Ramírez, buenas tardes. Le vamos a dar una repasada a los conejos, los vamos a hacer algo malo. O sea, los van a repasar, nos dicen, y después a las birras hablando de Las Águilas del América también les va a tocar su dotación de goles. Besos y abrazos del buen César Ramírez.
4: Que se empieza a calentar Jesús, ese clásico joven, ¿no? Que en esta semana, con el clásico regio, con el Chivas Pumas, con el clásico nacional el siguiente fin de semana, el clásico joven sigue siendo uno de esos partidos que en los últimos años ha tomado muchísima relevancia dentro del fútbol mexicano. Es esa fecha que todo el aficionado de Cruz Azul, todo el aficionado del América apunta en el calendario. Todos quieren estar en el estadio, todos quieren ganarle al rival. Me parece que es uno de esos partidos muy, muy, muy atractivos que tenemos semestre a semestre en la Liga Mexicana. Y qué bueno que la gente también se conecte con nosotros y empiece a calentar a sus rivales deportivos, porque al final también es parte del juego, ¿no? Ese te digo, me dices, nos damos, o sea, lo pone sabroso, le da carnita, además de que son dos equipos que están viviendo un buen momento y podemos ver un espectacular partido de fútbol
5: el mientras sea sábado. También una rivalidad sana, ¿no?
4: Claro, claro.
5: O sea, que lo dejemos en lo deportivo. Y se acabó, sí, ¿no? Sí, sí. Porque luego también llegar a otras instancias está terrible.
4: Eso ya
5: es fútbol y se acabó. Tontería. Y sí, hay que entender esa parte, sí, también, ¿no? Bueno, pero hay mensajes de la afición de América, de Cruz Azul. Se viene un gran fin de semana, como bien lo dices, Coqui. Y es momento de hablar con José Luis Mendoza, porque en las últimas horas del mercado de fichajes se movieron las cosas en los Pumas. Y Guillermo el Memote Martínez ya no es más futbolista de los Pumas. Ya viajó incluso a la Sultana del Norte para firmar con los Tigres. Y de manera oficial es nuevo futbolista de los Tigres. José, ¿cómo estás? Bienvenido a Zona Mixta. Se va el Memote de tus Pumas.
6: ¿Qué pasa, Gis? Sí, correcto. La verdad es que horas muy movidas en los últimos días para el conjunto de los Pumas. Primero se anunció, ¿no?, lo de Raúl Alpizar, que estaba fuera de la dirección de fuerzas básicas. Llega Juan Carlos Ortega, como también lo habíamos platicado en este espacio. Ahora, pues sí, el Memote Martínez ha dejado el conjunto universitario para irse a los Tigres. Pierde mucho el conjunto de Pumas con esta modificación. La realidad es que Esteban Solari contaba con él, el proyecto deportivo contaba todavía con él en este torneo. Sin embargo, hay que decirlo así, todo esto se da porque el contrato del Memote Martínez expiraba ya en diciembre. Por ahí se rumora, Chema Garrido, nuestro compañero en Guadalajara, sabrá más al respecto, que ya tenía un acuerdo para unirse libremente al conjunto de las Chivas. En este caso, pues Pumas prefirió aceptar la oferta de Tigres, recuperar un poco de lo invertido en el futbolista, y es precisamente como se da esta negociación. Incluso el día de ayer, en la mañana, todavía esta negociación estaba prácticamente en pausa. Víctor Manuel Vucetich dijo que del lado de Pumas no lo querían soltar. Al final Pumas lo piensa bien, llega una mejor oferta de Tigres, y es así como el delantero mexicano pues deja a los Pumas para irse a los Tigres.
4: José, te saludo con mucho gusto. Yo no entiendo nada de lo que está pasando en Pumas. Se nos están cayendo a pedazos. Te tardaste años en volver a una final del fútbol mexicano. A las semanas dejaste ir al director técnico que te llevó ahí. Llega un nuevo director técnico con una frase clara: la plantilla es muy corta, hay que armarnos para poder competir la siguiente semana. Y lo que ha pasado en Pumas desde entonces es todo lo contrario. Se les han ido todos los jugadores. Renovaste a Keylor Navas con la ilusión de buscar un campeonato, pero le quitaste todas las armas para poder pelearlo. Y el último día de mercado, entiendo lo que nos cuentas tú de la oportunidad de ganar un poco de dinero, teniendo en cuenta que el Memote terminaba contrato, pero bueno, te desarmas de uno de tus jugadores más importantes en ataque, ya sea como titular o revulsivo. El Memote fue mundialista y era uno de esos delanteros importantes en la plantilla de Pumas, y tampoco te queda mucho tiempo para rearmar, para reorganizar. ¿Qué está pasando en Pumas, José?
6: Bueno, lo primero es decir que el mercado de fichajes en Pumas ya terminó, no va a haber compras de pánico. Pumas ya tiene cerrada su plantilla, no esperemos más incorporaciones, no esperemos tampoco más bajas, a menos de que venga un cañonazo por algún futbolista que pueda ser imposible de rechazar, pero Pumas ya cerró el mercado. En este caso, Coqui, pues creo que en la cuestión de Memote Martínez sí hubo ahí un... eso es percepción tal cual mía, un error en la gestión de Memote Martínez, al notar que el jugador mundialista está por expirar su contrato, haces todo por renovarlo, okay, no lo retienes, pero por lo menos quizá podías obtener unos mejores dividendos de él al venderlo a otro club. y por lo menos retenerlo 6 meses más. Ahora también hay que decirlo, el Memote Martínez se había convertido prácticamente en la tercera opción al ataque de Esteban Solari, que últimamente ha jugado con Juninho y con Robert Morales, ya después entraba de cambio el Memote, pero hay que decirlo también, Pumas no tiene un plantel tan nutrido como para darse el lujo de decirle adiós al Memote Martínez, ¿no? Recordemos el partido entre Pumas y Necaxa, lo platicaba contigo ayer, Jesús, el hecho de que contra Necaxa fue tu revulsivo, balón al área, el Memote Martínez cabecea y Luciano Herrera termina mandando la guardada. Es lo que te daba un jugador como el Memote, ¿no? En este caso que Pumas no es un conjunto tan lúcido a la hora de atacar, muchos balones al área, pues era un hombre que podía rematar esos balones, sobre todo en extremis, ¿no? Que es prácticamente la tónica que Pumas está siguiendo en este torneo, así es que bueno, tendrán que rearmarse con lo que tienen, pero también de ahí va de la mano de la salida de Alpizar y la llegada de Ortega. Pumas quiere apostar nuevamente por las fuerzas básicas, pero sabemos que esto pues no es un proyecto al corto plazo, ¿no? Que es lo que necesita Pumas, resultados inmediatos.
4: Otros 15 años, Jesús, sin ver a Pumas en una final de aquí a que vuelva a pasar algo.
5: Y dirán que cómo doy lata con esto y cómo insisto, pero lo platico todos los días con aficionados de Pumas acá en la redacción. Es muy preocupante la situación de Pumas porque entiendo la apuesta por la cantera, José. Tú mismo nos lo decías ayer. Benevendo y quizá Rodrigo López son las últimas joyas, por así decirlo, que ha sacado Pumas. Y ni siquiera sé si lo podemos clasificar así porque son futbolistas de mediana categoría en la Liga MX que cumplen bien su chamba, pero ni cerca de selección mexicana están. Quizá el último fue que Jesús Gallardo, ¿no? Y lo dejaron ir. Eric Lira, cuando lo tenían también, lo dejaron ir. Y no están saliendo otros futbolistas de ese nivel. Lo del Memote es preocupante porque sin tampoco ser un futbolista de máximo nivel, pues te daba una alternativa y lo hemos platicado hasta el cansancio. Pumas no tiene alternativas, tiene un plan A y se acabó. Y me parece que eso es lo más preocupante. Y no sé si en la cantera, José, por más que se quiera apostar, hay alguna solución para el corto plazo, porque estamos apostando al mediano o largo plazo y justo el tema es que Pumas lleva 15 años sin ganar absolutamente nada. O sea, la afición, ¿a qué se puede aferrar ahora?
6: Sí, totalmente de acuerdo con la apreciación. Por ejemplo, veamos el caso de América, ¿no? América usa canteranos, usa fuerzas básicas en lo que su equipo se recupera, en lo que llegan los refuerzos, en lo que se adaptan. La situación de Pumas no es así, ni siquiera hacen uso de estos jóvenes. Realmente la cantera ha estado bastante olvidada en los últimos años. Como bien lo dices, es un proyecto mediano a largo plazo, pero Pumas no tiene tiempo, ¿no? La exigencia ya es demasiada, y más cuando acaban de llegar a una gran final. Creo que Pumas perdió mucho en este mercado de transferencias, y creo que la principal baja es la de Efraín Juárez, ¿no? Que muchas veces reemplazaba lo técnico, lo táctico, lo físico, con la garra, con el empuje que sabíamos que el equipo tenía con él. En este caso, pues no se han logrado adaptar a la idea de Esteban Solari. Veremos si con este tiempo de pausa que esta noche juegan los Pumas después de 12 días de inactividad, logran ya captar ahora sí el estilo de juego. Veremos también si es suficiente la llegada del Chino Huerta, que esta noche está todo pactado para que vea sus primeros minutos de regreso en CU, pero me parece que no es suficiente. El plantel de Pumas tarde o temprano va a sacar a relucir sus carencias, y las sacó a relucir el torneo pasado hasta en una gran final. Me parece que ahora lo va a hacer mucho antes incluso.
4: Totalmente de acuerdo contigo. Platícanos un poco de lo que va a ser el día de hoy ese Pumas León. Ya hablaba, César Huerta podría estar viendo sus primeros minutos de regreso con los universitarios. 12 días de parón que seguramente ayudaron a descansar un poco el ritmo del plan A, el único plan, como dice Jesús, que tiene Pumas para este torneo, y un León que viene de ganarle al América el tercer lugar de la Leagues Cup, que ha sido un rival complicado en este inicio de temporada para quien sea que lo haya enfrentado.
5: Y lo que decíamos ayer, José, son 6 partidos de Pumas consecutivos sin ganar. Si no ganan hoy en casa contra León, o sea, no sé lo que va a empezar a pasar en Pumas.
6: Sí, totalmente. Es que, a ver, no solamente son 6 partidos sin ganar, no ha ganado Pumas en condición de local en lo que va del torneo. En este caso, León tiene una sola derrota en 10 partidos, lo que fue contra Toluca en las semifinales de la Leagues Cup. Así es que la inercia es negativa para Pumas. Esa es la realidad. En este caso, en estos 12 días, sí, lograron poner físicamente mejor a César el Chino Huerta, al grado de que puede tener minutos. Quien no está disponible, lo hemos platicado también, es Álvaro Angulo. Él todavía necesita un poco más de tiempo para recuperarse, pero sí, la inercia no es positiva, los números tampoco. En este caso, pues Esteban Solari una vez más tiene que cerrarse el hecho de la localía, ¿no? El buscar que León viene con un tiempo menor de recuperación. León jugó el domingo precisamente, como les dicen, ante el América, y pues Pumas viene descansado, ¿no? En este caso es el argumento que podrá tener físicamente Esteban Solari. Veremos si ahora sí lograron adoptar el estilo de juego que la estratega quiere y ver si podemos ver una mejor cara de Pumas.
3: Perfecto, José, pues vamos platicando y mañana estamos pendientes por acá a ver si Pumas llegó a 7 partidos consecutivos sin ganar o si las cosas se calmaron un poquito más. Te mandamos un abrazo, gracias.
6: Abrazo de regreso, compañero. Seguimos el pendiente.
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3: Mi Coqui, antes de viajar hasta la Sultana del Norte, noticias rápidas. Néstor Araujo, dirías, ¿dónde estaba Néstor Araujo? ¿Dónde andaba? ¿Estaba de parranda? ¿Qué pasó? Es nuevo futbolista del Chaves, de Portugal. Va a jugar en Portugal. Néstor Araujo firmó contrato hasta 2027. Y habrá que estar pendiente de qué pasa con el futbolista mexicano que lleva años sin ser lo que fue en algún momento, ¿no?
4: Y lo que te da el catálogo, ¿no? La personalidad de haber jugado en algún momento en Europa, porque al final te terminan buscando de esas ligas, no por tu actualidad, porque la actualidad de Néstor Araujo no le daba para emigrar a Europa, no fue ni contemplado para la Copa del Mundo, no estaba teniendo minutos en América, pero aún así le alcanza para regresar a una liga europea. Tal vez no es con el equipo primordial de Portugal, ni va a pelear por títulos, pero vaya que va a competir en una liga importante y no deja de ser una noticia irónica, ¿no? Porque muchos mexicanos que se desempeñaron de una manera positiva en la Copa del Mundo no lograron emigrar, y otro que no ha tenido prácticamente minutos va a tener oportunidad de disputar partidos de la Liga Portuguesa.
3: Pues estaríamos pendientes a ver qué pasa con Néstor Araujo. Y hay nuevo ranking de la CONCACAF. Toluca es el mejor equipo, después Tigres, Cruz Azul, América y en quinto lugar el LAFC de la MLS. Chivas viene ya en sexto, séptimo Nashville, octavo Inter Miami, Rayados el noveno y Pachuca completa el top 10 de los equipos de CONCACAF. ¿Por qué es importante? Porque Cruz Azul y Toluca ya están clasificados directo a los octavos de final de la próxima CONCA Champions. Y este ranking es el que define quién recibe en casa la primera ronda. Entonces, muy importante también, por supuesto, el ranking que se va actualizando de la CONCACAF.
4: ¿Te parece? Qué bueno que vamos a conectar con Rafa ahorita justo hasta la Sultana del Norte, porque mi duda es cuánto va a durar Tigres en ese segundo lugar con este semestre.
3: Si siguen así, le doy 2 días, ¿eh? Sí. Vamos hasta Monterrey. Rafa, qué gusto tenerte por acá en Zona Mixta. Rafa Martínez, mucha novedad con tus Tigres, porque ya tienen al Memote Martínez, tienen a Emiliano Gómez, fichajes de pánico, nos decías el día de ayer, Rafa. ¿Cómo estás?
7: ¿Qué tal? Un gusto saludarlos. De compras de pánico de último momento, los tienen pues desmañanados estos dos jugadores que llegaron a Tigres. Ayer andábamos en el aeropuerto, bueno, ya era hoy, a las 12, 1 de la mañana, y nomás nos fuimos a bañar y a regresar otra vez al aeropuerto, porque a las 7 de la mañana llegó el Memote. Entonces pues no hemos tenido prácticamente tiempo para descansar, pero bueno, ya habrá más tiempo después. Ahorita estamos acá contentos porque es la semana del clásico regiomontano y ese partido pues siempre lo esperamos con mucha ansia, y ahora que llegan nuevas caras a Tigres, pues con mayor razón.
4: Mi Rafa, te saludo con mucho gusto. Hablemos un poco del tapado, ¿no? Del Memote Martínez, que no estaba en las quinielas de nadie. Ayer me decías que estabas esperando un brasileño, terminó siendo el Memote Martínez hoy por la mañana llegando a Tigres. ¿Era el perfil que necesitaba Vucetich?
7: Pues un perfil diferente a lo que tenía hasta el momento en el plantel Vucetich. No había un jugador con las características del Memote, un jugador más de área, con altura, que te pueda ganar remates aéreos en el juego aéreo, que tuviera la posibilidad de jugar también más de poste, diferente a un Rodrigo Aguirre, que es un jugador con mayor movilidad en toda el último tercio de la cancha. Entonces, pues sí, son cualidades diferentes, y para Vucetich sabemos que este tipo de jugadores le saca provecho. En Rayados lo vimos con un caso similar con Aldo de Nigris, que iba bien por arriba, que sabía jugar de espaldas al arco, y pues eso le podrá sacar Vucetich jugo al Memote, que no sé cómo lo hayan tomado ustedes las declaraciones del Memote, y ahí las tenemos ahorita para que si no las han escuchado, no saben, no, pues no sé por qué no las escuché y demás, porque parece que puso a Tigres por encima de Pumas en la grandeza del fútbol mexicano. ¿Qué les parecieron esas declaraciones?
4: Pues justamente de esas declaraciones vamos a escucharlas para poder platicarlas, Rafa Jesús. Así habló el Memote Martínez a su llegada a la Sultana del Norte.
8: Bien, la verdad es que muy contento. Creo que se tomó la decisión acertada. Vengo con muchas ganas, mucha ilusión y sobre todo con mucho compromiso, porque sé lo que es vestir esta playera. Me ha tocado enfrentarla de rival y creo que ahora tenerla propia, creo que eso es un gran orgullo.
9: Sí, la verdad es que creo que cuando supe de la intención de Tigres, sabía que tenía que venir, porque también eso le daba mucha estabilidad a mi familia y sobre todo porque era lo que yo buscaba, un compromiso y sobre todo el hecho de pelear un lugar para poder jugar y seguir yendo también a selección.
8: Sí, la verdad es que siempre llegar a un equipo como eso creo que es algo muy importante, sobre todo por todo lo que representa, ¿no? Sabemos lo que representa en la ciudad, lo que representa en el país y sobre todo también ya internacionalmente se sabe de que Tigres ya es conocido en todos lados.
3: Ahí las palabras del Memote Martínez, que lo hemos dicho toda la semana, creo que estamos de acuerdo. Tigres es un equipo mucho más protagonista en los últimos años que Pumas. Si bien no viven un gran momento, bueno, pues están intentando volver a ser ese equipo importante que han sido en los últimos años. Escuchamos también las palabras de Emiliano Gómez, otro de los fichajes de pánico, como decía Rafa Martínez.
10: Vengo con un reto muy importante en mi carrera. La verdad que desde el primer momento que surgió la posibilidad de venir a Tigres, con mi familia lo hablamos y la verdad que muy feliz por este gran paso y voy a aportar todo, voy a dejar todo por esta camiseta y sé que vamos a lograr grandes cosas.
11: Estoy bien físicamente, me encuentro bien para poder jugar y a disposición del cuerpo técnico.
10: Bueno, obviamente viene el partido más importante del torneo. La verdad que eso me deja muy entusiasmado por lo que es también, como dije, el equipo, lo que representa, y la verdad que muy contento y espero poder darles alegría a la afición, que la verdad que, como dije, es una de las aficiones más grandes de México, si no la más grande.
4: Pues ahí las palabras de Emiliano Gómez, de pánico, Jesús, de pánico, el momento de Tigres. Y de pánico, el clásico regio, Rafa, porque ya estamos a un par de días de enfrentar a Rayados de Monterrey. Tigres terminando de armar su equipo. No sé si vamos a poder ver los primeros minutos de Emiliano y de Memote este sábado, o habrá que esperar también.
7: No, Coqui, por supuesto que los vamos a ver ya el sábado, porque pues llegaron apenas el día de hoy, en las primeras horas de este día, y ya entrenaron con el equipo, ya tuvieron el acercamiento con sus nuevos compañeros, con Vucetich, entrenaron al parejo, y era lo que quería Buse, cerrarlos cuanto antes, y por eso los volaron en la madrugada y en la mañanita muy temprano, para que pudieran entrenar hoy y mañana, y el sábado poder tener actividad. Difícilmente los vamos a ver de titulares, pero seguramente tendrán minutos porque pues vienen jugando, en el caso de Emiliano Gómez no tanto porque viene saliendo de una lesión, pero por ahí él mencionaba que ya está en condiciones de poder tener actividad y si uno se lo considera necesario lo podrá utilizar. En el caso del Memote, pues ya viene con ritmo futbolístico, si bien es cierto no era titular con Pumas, pues era un constante cambio, entonces pues no habría ningún impedimento para que tengan actividad el próximo sábado.
3: Las sensaciones por allá.

0: experiencia Víctor Manuel Bucetich, más allá de la llegada de estos dos nuevos elementos. Sí cambia un poquito la cara, porque Tigres por lo menos robustece un poco la banca, al menos para el clásico. Ya no, ya veremos con el paso de los partidos si les alcanza a estos dos refuerzos para convertirse en titulares, pero por lo pronto ya tiene un poquito más de dónde echar mano Bucetich, porque en los últimos partidos Tigres boteaba la banca Bucetich y prefería jugárselas con los que estaban cansadísimos en el terreno de juego o utilizar a jóvenes, pero sí, la banca de Tigres se veía muy, muy flaca, por llamarlo de alguna manera, y ahora pues ya un poco más robustecida con estos dos elementos, pues sí cambia un poquito al menos en la perspectiva, aunque el favorito, y lo reconozco, sigue siendo el equipo del Monterrey, por la localía, por el nivel futbolístico que ha mostrado, por haber llegado a una final recientemente en la League Cup, el favorito sigue siendo Rayados, pero bueno, pues Tigres ya por lo menos con estos dos incorporaciones, cambia un poquito el panorama para ellos.
1: Perfecto, Rafa, pues estamos bien pendientes y por supuesto platicamos mañana y estos días sobre lo que viene en el Clásico Regio, porque sin duda va a haber novedades por allá. Gracias, te mandamos un abrazo.
0: Un abrazo de regreso para los dos y para toda la gente que nos está escuchando.
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1: Despedimos a Rafa Martínez porque ya habló en conferencia de prensa Matías Almeida del otro lado, justo previo al Clásico Regio allá en Monterrey.
3: Creo que sería un grave error, porque es una persona que le dio mucho a este club. Y después nosotros trabajamos. Y a veces te identificas con un lugar y también hay que ver el sentimiento de cada ser humano y es respetable. Ahora, mientras estuvo acá, de hecho es el más ganador de este club. Y creo que la gente lo debería recibir como merece, porque le dio muchas alegrías. Entonces, él tiene el respeto como ser humano, como tienen todos los entrenadores que enfrento, y la admiración de haber logrado algo en este club que yo intentaré hacer, y ojalá que hagan una partecita nomás. Ya sería muy feliz con eso.
1: Ahí las palabras de Matías Almeida, técnico de Rayados, alabando a Víctor Manuel Bucetich, quien dice le dio muchísimo al club de cara al Clásico Regio. Vamos a pausa, volvemos con mucho más en Zona Mixta.
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0: Estamos de regreso en Zona Mixta por Azclaro en W. Son la 1:30 p.m. Buen provecho a todos los que nos están acompañando en su hora de comida. Estamos junto a Jesús Valdés llevándoles toda la información deportiva del día. Ya hablamos de la presentación de Rafael Márquez como nuevo seleccionador del tricolor mexicano. Ya platicamos de Cruz Azul, de Tigres, de Pumas. Y nos toca hablar ahora del Atlas, Millisus. ¿Quieres leer unos mensajes antes de entrarle?
1: Del Atlas tenemos mensajes 55-5402-2844. Ya lo sabe, número de toda la vida. Leemos unos mensajes antes de hablar de la situación de Atlas, que está bastante, bastante interesante. Nos dicen por acá, buenos días. Así dijeron de las camadas juveniles que campeones del mundo 2005-2011 que iban a lograr cosas grandes en los mundiales y nada. Y el famoso quinto partido no ha llegado y nunca va a llegar. Mira, pues hay pesimismo de este lado con Rafa Márquez. Nos dice José Luis Nuño, saludos jóvenes. Con Aguirre estaba chido el cotorreo. A ver qué pasa con Rafa. Saludos del buen José Luis, que siempre está bien pendiente. Ojalá que le pueda ir muy bien a Rafa Márquez.
0: Eso sí vamos a perder en este proceso. Las declaraciones de Javier. Pero no, es que no hay otro que pueda igualar. Sí, o sea, esos insert sí los vamos a perder estos 4 años. Rafa no tiene esa picardía, esa
1: chispa. Es mucho más sobrio, mucho más tranquilo. Sí. Como lo vimos en la conferencia, así es Rafa Márquez. Nos dicen, muy buenas tardes a toda la banda de Zona Mixta. Y pita, pita, maquinita, que el sábado gana el campeón de campeones. Le cortaremos las alas al Huilo. Su liderato es un espojismo. Y suerte a Rafa Márquez como técnico de nuestra selección. Saludos de Israel Serral, de Canterano Celeste. Saludos al buen Israel, siempre está bien pendiente de Zona Mixta. Hola amigos, lo que esperamos de la selección y de quien lo dirija es que haya avance futbolístico, mental y salir a ganar. Rafa Márquez jugó en Europa, queremos ver que se note lo que aprendió, lo apoyamos, que no decepcione. Saludos desde Puebla, un abrazo por allá, también siempre pendientes. Me ponen por acá, tú que todo lo sabes, Michuy, ¿por qué Tigres aparece arriba de Cruz Azul? Hazme reír un poco, dime en qué lugar del ranking de CONCACAF están los Pumas. Saludos del mameluco. Los Pumas están en el lugar número 15. En el lugar número de 15 de CONCACAF están los Pumas. Es un ranking que se va actualizando por puntos, por logros que se van acumulando, sí, en cada mes, en cada semestre. Así se va armando. Por eso ahorita los Tigres están bastante, bastante arriba, porque han sido muy exitosos. No en el último semestre, no en este torneo claramente, pero sí en los últimos tiempos en la Liga MX y por supuesto en torneos internacionales. Llegaron a la final de la CONCACAF contra Toluca, la perdieron, claro. Entonces también eso les ayuda bastante en el ranking. Y sí, los Pumas en el lugar número 15 subieron bastante porque llegaron a la final de la Liga MX, pero bueno, de momento lugar número 15 y no se ve que la cosa vaya a mejorar. Ahora sí, mi Coqui, viajamos hasta Guadalajara. Ya está el buen Chema Garrido. Mi Chema, qué gusto tenerte por acá en Zona Mixta. Mucha información con tus rojinegros del Atlas, que ya tienen fichaje estelar, la bomba de último momento en el mercado de fichajes del fútbol mexicano. Elías Montiel ya es oficialmente nuevo futbolista de los rojinegros del Atlas. Llega desde Pachuca. ¿Cómo estás, mi Chema? Cuéntanos qué pasa con el Atlas, que no solo tiene esta novedad, sino que hay varia información por allá. ¿Cómo estás?
2: ¿Cómo están? Jesús Coqui, fuerte abrazo. Saludos acá en Guadalajara. Sí, vaya que se está moviendo lo que son las cosas, ¿no? Generalmente la información se mueve mucho más en sentido o en torno de Guadalajara. Y hoy, en las últimas horas, todo está en torno al Atlas. Primero, el fichaje bomba del mercado, la llegada de Elías Montiel, que estará llegando cerca de las 4:00 p.m. a esta Perla Tapatía. Y bueno, por supuesto, tendremos todos los detalles. Pero también lo que está saliendo en las últimas horas, mi querido Jesús, es la salida intempestiva de Andoni Zubizarreta, el director deportivo, que ha puesto su renuncia en la mesa de la directiva rojinegra después de unos cuantos meses. No tiene ni 6 meses que llegó a Guadalajara, no tiene ni 6 meses en el cargo, que hay que darle el crédito que corresponde, más allá de que sus antecedentes en el fútbol de Portugal y en España con el Barça no son nada buenos. En Atlas logró armar una base importante con jugadores de calidad como, bueno, Ryan May, que hoy por hoy tuvo que viajar, por cierto, a España, falleció su señor padre, tengo entendido, pero con elementos como Duke, como Luis Esteves, el futbolista portugués, Valenzuela, el argentino, los que han llegado en las últimas semanas, en el caso de Jorge Sánchez, por supuesto, que también es un elemento importante, ¿no? Este fichaje de Elías Montiel, pero que sobre todo va a quedar marcada su gestión, Jesús Coqui, por haber sido el técnico que corrió, que le dio las gracias al técnico, al único técnico, bueno, al técnico, ¿cuál es el término adecuado, Jesús? El más campeón en la historia, el más exitoso.
1: El único ganador que ha tenido el Atlas.
2: El caso Coca, que fue justamente por esta cuestión en la cual entraron en una disyuntiva. Diego Coca quería o solicitó el fichaje de su hijo para las filas del equipo rojinegro. Su Vizarreta le dijo que no. Entraron en una disyuntiva importante y le terminaron dando las gracias. Por este tipo de situaciones va a quedar marcada una muy breve, pero con muchos elementos y muchos bemoles en esta gestión de Andoni Zubizarreta, entre ellos, por supuesto, lo que hablabas al principio, y eso es la llegada de Elías Montiel.
1: Pero a ver, ¿tiene algo que ver este fichaje de Elías Montiel? Porque bastante raro que se confirme el mismo día el fichaje, que llegó Hernán Crespo, que un miembro de la directiva, como nos dicen, estaría presentando su renuncia, y no cualquiera, ¿no? Es Andoni Zubizarreta, muchos lo conocemos. O sea, no me cuadra que el día que se cerró todo esto y que él fue parte importante para que llegara Hernán Crespo, termina por salir. O sea, ¿qué está pasando? Algo pasó, hay algo raro, ¿no?
2: Todavía no lo sé, Jesús, pero sí es muy raro, como en su momento, cuando se da la salida de Coca, a las horas se confirma la llegada de Jorge Sánchez, ¿no? Es decir, la temporalidad hace pensar que está conectado un suceso del otro. Tampoco me sorprendería que haya sido decisión de alguien más arriba la adquisición de Elías Montiel sin tomar en cuenta a Andoni Zubizarreta en esta compra, tanto por el precio, lo que hablábamos, 12 millones de dólares, que tengo entendido, Jesús, que ni en Pachuca creyeron que esto fuera a darse. Recibieron la llamada por parte de la gente de Grupo Prodi. ¿Cuánto por Elías Montiel? 12 millones, lo que le han respondido a todos en la Liga MX. Lo que no esperaban era que les llegaran con los billetes por delante, ¿no? Y así fue como se cerró esta situación. Insisto, no lo sé, no me consta, no tengo una información que vaya vinculada en ese sentido, pero no me resultaría raro, Jesús, porque hay muy poco tiempo entre una situación y otra para que se diera para que desembocara en esta información, ¿no?
0: No, y mi querido Chema, te mando un abrazo, pero a ver, la Liga MX, si algo nos ha mal acostumbrado es piensa mal y acertarás, ¿no? O sea, como tú bien lo dices, ni Pachuca esperaba esa oferta, ni que se concretara. De cuando acá el Atlas pone 12 millones de dólares de un día para otro por un jugador, y resulta que al día después el director deportivo Andoni Zubizarreta dice yo aquí no me quedo, yo me voy. Cuando todos pensábamos que podía ser una semana muy positiva para los rojinegros, porque más allá de la sorpresa, Elías Montiel es un gran jugador y Atlas se lleva una de las joyas del fútbol mexicano, en la semana donde parece, y tú nos adelantabas también, que se va a anunciar el nuevo estadio del conjunto rojinegro, donde Hernán Crespo puede conseguir una victoria importante tras dos partidos sin lograrla. Se mancha un poco con esta salida del director deportivo.
1: Pero ¿no? Está claro, mi Chema, que hay lana, ¿no? Porque también estaba leyendo información en el diario Olé en Argentina. Hasta 6 millones de dólares se hablan también por el fichaje de Kevin Zenón desde Boca Juniors. O sea, ahorita hay abundancia en el Atlas, ¿no?
0: ¿Qué está pasando?
2: Sí, nos queda claro, Jesús. Y en información también relacionada a este tema de Kevin Zenón, bueno, se habla de que hay un arreglo de palabras, si tienen que apurar, si es que quieren que ocurra, porque el mercado de los jugadores que vienen fuera de la Liga MX se cierra mañana, entonces les surge que se cierre esta situación. Dinero, nos queda claro que hay, estamos hablando de una inversión solamente en este mercado, Jesús Coqui, no menor a 30 millones de dólares.
0: ¿De cuándo acá, Chema? O sea, es que es la sorpresa, ¿no? O sea, Atlas siempre...
1: hay equipos de la Liga Española que no gastan eso.
2: Si tomas en cuenta que los dueños anteriores no le invertían, llegó un momento en que invertían poco e invertían mal. Entonces, la afición de Atlas, con toda la razón del mundo, está que no cree lo que está pasando. Y por esa situación, desde luego, ha sorprendido más. Y bueno, está causando un revuelo a nivel nacional con un equipo que, en cuanto a noticias que tengan incidencia de carácter nacional, pues estarás de acuerdo, Jesús, que esto ocurre poco, ¿no?
1: Sí, completamente. Mira, pues Maravillosas noticias para la afición que está viendo cómo están reforzando al equipo y que Atlas puede ser protagonista. Con Hernán Crespo creo que le han atinado a la elección del director técnico. Lo hablamos antes de que llegara Crespo, es un técnico que da resultados rápido, pero no duran mucho sus proyectos. Veremos con Atlas cómo van saliendo las cosas. De cara al fin de semana, ¿qué viene para los rojinegros, Michema?
2: Bueno, de entrada lo que decíamos, y eso es la llegada de Elías Montiel, ver si está en condiciones o no para salir por lo menos a la banca el próximo sábado. Atlas visita a los Diablos Rojos del Toluca, no va a ser sencillo, más allá de que hoy por hoy pues las plantillas se han equilibrado un poco, que Toluca pueda estar todavía con toda esta algarabía, ¿no?, de haber ganado la Leagues Cup, y Atlas que jugando fuera tiene mejores resultados que jugando en casa. Atlas en los últimos dos partidos no ha conseguido una victoria ante rivales donde se esperaba que fuera importante. No le pudo ganar a Querétaro, perdió con Gallos, de hecho, no le pudo ganar al Atlante, pero jugando fuera de casa ya vimos lo que le hizo el conjunto de Cruz Azul. Entonces, me parece que Atlas hoy por hoy puede dar la campanada, porque no haya en la capital del Estado de México.
1: Perfecto, mi Chema. Pues mucha información últimamente con los rojinegros. Cualquier cosa, volvemos contigo, por supuesto. Y vamos platicando estos días para la actualidad del Atlas. Te mandamos un abrazo. Gracias, mi Chema.
2: Igualmente, abrazo para ustedes. Saludos.
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0: Estadio nuevo. Entrenador nuevo. Superestrella nueva. Está estreno el Atlas ya, o sea...
1: 12 es un super equipo. Millones, 12 más millones 6. Por Elías Montiel, más 6 por
0: 18 en un
1: Kevin
0: día.
1: Zenón desde Boca Juniors.
0: Tú que no te gastas ni 18 pesos en un día, en una comida. Estos agarraron 18 millones.
1: Pero
0: como
1: es que
0: si nada.
1: Es increíble, de verdad. Yo estaba viendo las cifras de lo que se gasta en los mercados. La Premier League es una absoluta locura, pero en la Liga Española, fuera de Barcelona, Real Madrid y Atlético de Madrid, o sea, los demás 17 equipos, muchos no superaron los 30 millones en gasto. Muchos están en 20, muchos en 15. Y que el Atlas esté gastando esas 30 cantidades, mira, pues hay intención de que se convierta en un equipo y en un proyecto bastante, bastante atractivo.
0: Y te habla de buscar resultados inmediatos, ¿no? Porque no inviertes esa lana para dentro de 20 años a ver si me da algo. No, es quiero ya, ¿no? O sea, si abre la cartera es porque ya. Y Elías Montiel fue así, ¿cuánto? 12, ok, va. Y se acabó, o sea, aquí vamos con los billetes por delante, como dice el buen Chema Garrido. Vamos a hablar, Jesús, si te parece, de la Champions que arrancó esta semana.
1: Antes de las Águilas del América. Antes que de tenemos novedades de las Águilas del América. Información de nuestro compañero Alejandro Bañanos. El día de ayer nos adelantaba que Santiago Ramos Mingo, futbolista argentino de 24 años que juega en el Bahía de Brasil, está muy cerca de convertirse en futbolista de las Águilas del América. Y también por la noche nos daba a conocer, no solo él, sino Santiago Bueno también ya sería nuevo fichaje de las Águilas del América. Defensa uruguayo de 27 años, llegaría también a reforzar la saga defensiva. Un futbolista de hasta 1.90 de estatura, bastante, bastante fuerte. Con experiencia en el fútbol europeo, en el Wolverhampton también de la Premier League. Y parece que se va acomodando a la perfección el plantel de Guillermo Almada. Es Santiago Bueno y Santiago Ramos. Dos buenas opciones para reforzar la defensa de las Águilas del América.
0: Pues el América también apurando antes de este cierre de mercado las inscripciones y las incorporaciones que pedía Guillermo Almada. Si ha arrancado bien el técnico del América sin tener plantilla completa, vaya que va a crecer mucho de cara a lo que venga en las siguientes semanas y en los siguientes partidos. También pensando, como ya lo decíamos antes, que viene Cruz Azul este fin de semana y el siguiente, el Clásico Nacional contra Guadalajara. Buenas noticias para las Águilas del América.
1: Y Carlos Álvarez ya podría tener minutos este fin de semana contra Cruz Azul, dependerá de Guillermo Almada.
0: Tengo ganas de verlo.
1: Ojalá, ¿no? Porque tú la semana pasada ya me lo vendías junto con el buen Esteban Garrido, que es un crack, que la va a romper, que tiene 23 años. Yo digo, vámonos con calma con Carlitos Álvarez, tiene buena pinta, pero a los 23 años no dejas el fútbol europeo si tienes máxima calidad.
0: Buena pinta.
1: Buena pinta, ¿no? Ajá. Nada más, tiene buena pinta, ¿no? Y ayer nos decía Esteban Garrido que el tema de la pubalgia, que también había preocupación, este tema que se ha hablado de Carlos Álvarez, sí la pasó mal el año pasado, sobre todo en el Levante, pero que estaría en condiciones para jugar, ¿no? Y que parece que llega a ser una gran alternativa. Yo lo veo incluso, después de algunos partidos, siendo titular en América.
0: Yo también. O sea, yo creo que cuando vas y fichas a un jugador de este perfil, no lo traes para hacer un revulsivo. O sea, el América está pensando que Carlos Álvarez sea una pieza importante en el once inicial, sobre todo porque recordarás que se le criticó mucho al cuadro del América con Jardine el semestre pasado, que cuando se fue Fidalgo no fueron a buscar a nadie. Y creo que al América esa baja le pesó muchísimo el resto del semestre. Me parece que salieron a buscar un perfil más o menos parecido que pudiera traer lo que Fidalgo le daba a ese equipo. Y ojalá Carlos Álvarez tenga una etapa exitosa igual o más que la de Fidalgo, que hoy está en el Betis y está recuperándose, recuperando minutos con el equipo del ingeniero Pellegrini.
1: Habrá que ver cómo lo usa Guillermo Almada, porque puede jugar en la posición que juega Rafa Veiga, puede jugar por derecha también donde está Zendejas. La verdad tiene muchas opciones ahora Guillermo Almada, Santiago Ramos.
0: ¿Cómo cambian las cosas en semanas, no? Cuando hablábamos de una plantilla corta del América al inicio de temporada, hoy me parece que tienen dos jugadores por posición en un buen nivel, porque vamos a ver si reincorpora Zendejas en este extremo de la derecha. Isaías Violante lo está haciendo de maravilla.
1: Muy bien.
0: En el lado izquierdo, Brian Rodríguez arrancó muy bien.
1: Oscar Perea ha dado
0: Oscar
1: buenas sensaciones.
0: Está dando buenas sensaciones. Henry Martin en la delantera va recuperando.
1: Borja,
0: vamos a ver
1: no Borja
0: cómo llega. Atrás, Carlos Álvarez y el mismo Rafa Veiga, que está teniendo un buen nivel en las últimas semanas, se ha ganado esa titularidad. Veremos cómo se va afilando las piezas de Guillermo Almada, pero el América, bueno, de empezar la temporada con muchas dudas, se va convirtiendo en una realidad, Jesús.
1: Sí, veremos para cuándo están los nuevos futbolistas de las Águilas del América, sobre todo con estas mini pretemporadas que ha decidido hacer Guillermo Almada para que se adapten a la perfección, para que el tema de la altura no sea un problema. Eso con las Águilas del América. Mucha información el día de hoy, mi Coqui, antes de repasar los resultados de Champions, ya mejor antes de despedirnos, porque siguen cayendo goles. Yo las veo mi teléfono.
0: ¿Del Bayern Munich?
1: Gol, gol, gol. Que si del United, que si del Bayern. Ahorita le contamos cómo van los resultados en la Champions, porque hoy también hay Champions League. Antes era martes, miércoles, pues ahora en jueves también hay UEFA Champions League.
0: Muchos
1: se
0: equipos.
1: Cierra la primera jornada de la fase de liga. La Hormiga González. Ayer les dábamos por acá la noticia de última hora, noticia al momento. Se quedó sin técnico José Luis Mendilíbar. Le dieron las gracias. Un movimiento bastante, bastante extraño. Venían de ganar un día antes. Mendilíbar todavía habló en conferencia de prensa hablando de que la Hormiga González no se había ganado la titularidad, de que quedaban varios partidos para que lo hiciera.
0: Por
1: a mí
0: eso
1: me
0: lo
1: habla
0: echaron.
1: Y lo interpreto.
0: Por eso lo echaron.
1: Yo lo echaría por eso, nada sí, más. Claro. ¿No? La Hormiga es titular y punto. Pero a mí me habla de que él no tenía ni idea de que esta situación iba a suceder, porque estaba hablando del futuro y de lo que venía. Bueno, ayer comunicado el Olympiacos, lo despiden. Y ya tienen al reemplazo. Cuando ya tienes al reemplazo tan rápido, es que ya era un tema de varias semanas. El director deportivo también en los últimos días había salido de Olympiacos. Veremos cómo se adapta la Hormiga González a Imanol Alguacil, técnico, sí, que también es español, como Mendilíbar.
0: Que es una buena noticia por el tema del lenguaje.
1: Buena noticia por el tema del lenguaje, que estuvo mucho tiempo en la Real Sociedad. Y ahora llega al Olympiacos, nuevo técnico de la Hormiga González.
0: Sí, y a ver, antes de hablar de Alguacil, hay que mencionar lo que tú decías, ¿no? O sea, yo no he visto en ningún lado que un equipo que gane 4-0, al día siguiente despidan al técnico. Y días antes, el director deportivo. Y nosotros, como ustedes que nos están escuchando, nos vamos familiarizando con lo que es el Olympiacos, porque no era un equipo al que siguiéramos semana a semana y supiéramos cómo se manejan. Lo que sí sabemos, porque el dueño también es dueño de un equipo de la Premier League y le hemos visto cómo se comporta, es que es alguien que toma decisiones en caliente. Y si no le gusta algo, va. Y si lo tiene que cambiar, lo cambia. Me parece que eso puede llegar a afectar también el ánimo de una plantilla y de un equipo que fue armado con Iraola y con el director técnico anterior para que ahora...
1: Con Mendilíbar.
0: Con Mendilíbar, perdón. Y que ahora va a cambiar completamente. Luego, es buena noticia para la Hormiga González la llegada de Imanol Alguacil por el tema del lenguaje. Es una buena noticia porque creo que es un técnico que en la Real Sociedad en los últimos años lo hizo muy muy bien con un equipo que no era candidato a ganar la Liga Española, pero lo metió a pelear puestos de Champions, incluso lo clasificó a la Champions, lo hizo líder de su grupo en Champions cuando participó por encima de un Inter que a la postre terminaría siendo finalista. Me parece que es un técnico que le da mucho a los delanteros, y lo veíamos en esa Real Sociedad con Mikel Oyarzabal, creció mucho de la mano de Imanol Alguacil. Entonces creo que dentro de lo que cabe, de lo que los cambios siempre son difíciles y de lo poco que nosotros nos vamos acostumbrando a cómo se manejan las cosas en Olympiacos, es un cambio que puede resultar positivo. Si el anterior técnico ya estaba casado con un delantero y a la hormiga le estaba dejando la copa, bueno, ahora iniciará de cero y peleará de cero por ser titular, y tendrá la hormiga que aprovechar el momento en que está viviendo de goles, de asistencias, para poder asegurarse esa posición.
1: Lo platicaba yo en la redacción con el señor Claudio Landucci, que ya ves que es fanático del fútbol internacional. Va a ser muy interesante lo que le pida Alguacil a la hormiga González, porque con Mikel Oyarzabal era un trabajo de presionar, sí, correr, trazos largos. Vamos a ver qué le pide Imanol Alguacil a la hormiga González, y sobre todo qué tanta confianza le tiene, porque Mendilibar fue el técnico que dio el visto bueno para que la hormiga llegara al Olympiacos, ¿no? Entonces ahora cambia todo el proyecto. También incorporaron en las últimas semanas a Leon Bailey, un futbolista que
0: Gustavo Puerta,
1: en su momento en la Premier League, tuvo muy buenas actuaciones. Gustavo Puerta, que lo compró el Nottingham Forest. Ajá. Y lo prestaron al Olympiacos, lo que decías, ¿no? Son parte del mismo grupo, entonces
0: y veremos. Y leía unas declaraciones de Gustavo Puerta, sorprendido también por el cambio, porque dice: yo hablé con el técnico, llegué, me lo presentaron y en la tarde ya no estaba, ¿no? Entonces, sí, también los jugadores que van entrando empiezan a adaptarse a este nuevo ecosistema, de que cada club se maneja de una manera distinta. No estamos diciendo que sea bueno o malo, porque los resultados dictarán eso, pero sí que es sorpresivo que un técnico y un director deportivo con un inicio de temporada como lo estaba teniendo el Olympiacos, pues se queden sin chamba al mes de arrancar, ¿no?
1: Sí, completamente. Veremos qué pasa con la hormiga González. Antes de despedirnos, repasamos el tema del fútbol internacional y de la Champions, que en entrevista ahorita con France Football, Kylian Mbappé, mi coque, antes de darte los resultados, dice: un jugador que marca goles nunca será un problema en un equipo. Esto por todo el zafarrancho que se armó en días pasados, hablando de que le preguntaban sobre que no presionaba como Dembélé, que no presionaba como Rafinha, pues él decía: yo hago más goles que ellos. A la Miña Mal le preguntaban porque decían: Dembélé no te puso en el top 3 del Balón de Oro. Decía: ¿quién es Dembélé? Es amigo de Kylian. Ah, bueno, no me importa, ¿no? Mucho de qué hablar en estos días en el fútbol internacional. Pues ahí Mbappé, que se vuelve a defender.
0: Sí, declaraciones de un tipo que no termina por entender que no juega al tenis, me parece, ¿no? Que esto no es un deporte individual, que obviamente se gana con goles y que sus goles aportan mucho, pero hay muchas otras cosas que un delantero debe de hacer para que los equipos funcionen, y lo decía en esas declaraciones y en esa conferencia de prensa Lamine Yamal: hoy, si no presionas y si no corres, no le ganas a absolutamente nadie, y eso va para quien sea. Y creo que Kylian Mbappé, después de lo del martes también, donde el estadio también tuvo algunos silbidos hacia él, hacia Vinicius, no está ayudando a su posición como líder de este equipo. Como estrella creo que es irrefutable que es el goleador del Real Madrid y el jugador más importante, pero como compañero, como líder, como capitán, creo que se está quedando muy lejos de las expectativas de un tipo que te puede hacer 60 goles por año, pero que no te gana ningún campeonato.
1: Sí, que sus goles no están ayudando a sus equipos. Repasamos los resultados del día de ayer. Stuttgart contra Viking, 3-1. El Barcelona arrasó 5-1 al Feyenoord. Napoli, que termina perdiendo en casa 1-0 contra el Arsenal. El Sporting Club de Portugal gana en casa 3-1 contra Galatasaray. Liverpool remonta contra el Atlético de Madrid, sí, gana 2-1. Y el Paris Saint-Germain, con hat-trick de Ferran Torres, 6-1 al Slovan Bratislava. Tampoco es contra el mejor equipo de la Champions. Ya en actividad del día de hoy, el Fenerbahce 1-1 con la Roma. Ese partido ya terminó. Y también el de PSV contra Shakhtar, partido ya terminado, 1-1. Ahorita estamos al medio tiempo de los otros 4 partidos que cierran la primera jornada de la fase de liga. El Como va ganando 2-0 a Leipzig. Medio tiempo con gol de Dubikas y de Baturina. También Slavia Praga y Lens están 0-0 al medio tiempo. Manchester United contra el Saba, este equipo de Azerbaiyán, va perdiendo 3-0 al descanso con el United en Old Trafford, goles de Sesco, de Bruno Fernández y de Mateus Cunha. Y el Bayern Múnich recibiendo al Bodo Glimt, que fue el equipo sensación el año pasado, en casa, 0-0 al descanso.
0: Ahí hay sorpresa, ¿no? Y eso es porque era un partido que pintaba para muchos goles. Por la temporada pasada, el Bodo, que era un equipo que no se iba con menos de uno o dos goles por partido, y del Bayern, que es una planadora, pero que ya la semana pasada se quedó sin anotar también contra el Schalke 04, recién ascendido de la Bundesliga. Ojo, por ahí pueden caer los goles en los segundos 45 minutos.
1: Pues quédese en la gran cadena W, los vamos actualizando al momento con todos los resultados de la UEFA Champions League y por supuesto con lo que vaya pasando en la actualidad del fútbol mexicano y del fútbol internacional. Nos sumamos, mi Coqui, gracias por haber estado con nosotros en Zona Mixta. Nos escuchamos mañana a la misma hora aquí en la gran cadena W.
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7: Hola, hola, buenas tardes, jueves 10 de septiembre. Qué placer saludarles a esta hora. Ya son las 2 de la tarde y buen provecho para la gente que nos escucha en su casita o en ese traslado también de regreso del almuerzo a su casa o para el trabajo. Gracias por estar del otro lado. Soy Celeste Paredes y los voy a estar acompañando en este jueves que a mí me gusta llamarle usualmente previernes, porque ya comenzamos a arrancarnos a lo que va a ser el fin de semana, no solo individualmente con las actividades que tengamos todos, sino también deportivamente. El fin de semana se reactivan muchas ligas a nivel mundial, evidentemente la NFL que está de regreso, la Serie del Rey, muchas actividades que tenemos preparadas también para todos ustedes a través de estas noticias que hoy queremos compartirles. De hecho, vamos a compartir las vías de comunicación. Recuerden que nos pueden mandar sus mensajes a través de el WhatsApp 55 5402 2844. Se lo repito, es el 55 5402 2844. Mándenme sus mensajitos. La pregunta del día, va a ser: ¿qué es lo que esperamos de esta gestión de Rafa Márquez? Más adelante vamos a estar profundizando en este tema, pero se las lanzo de una vez para que comiencen a dejarme sus mensajes. ¿Qué esperamos de este nuevo proceso de la selección mexicana de fútbol al mando de Rafa Márquez? Recuerden que también estamos en X como Deportes W Radio, en Instagram como Deportes W, y arrancamos con estas noticias del día.
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7: Y vámonos con la información completa de las noticias del día, arrancando con el tema de tenis, porque sí, hay sorpresas, y por el otro lado está el alemán Alexander Zverev, que se clasificó a las semifinales del Abierto de Tenis de Estados Unidos luego de un partidazo donde venció al neerlandés Botic van de Salzburg en tres sets. Zverev, que se va a medir mañana ante el ruso Karen Khachanov por ese pase a la gran final. Y en otra información, en la Serie del Rey, en la Liga Mexicana de Béisbol, los Toros de Tijuana propinaron una paliza a los Olmecas de Tabasco por una pizarra de 13 carreras a 2, con lo que emparejaron esa Serie del Rey a un triunfo ahora por equipo. Los siguientes tres partidos se van a jugar en Villahermosa a partir de este viernes. Y por otro lado, el estelar, el lanzador de los Dodgers, Shohei Ohtani, ha sido colocado en la lista de lesionados de 15 días debido a un dolor persistente en la rodilla izquierda. Su lugar en el roster de la novena angelina será ocupado por el prospecto Josué de Paula. Así, las noticias del día.
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7: Y vamos a platicar ahora del editorial para este día. Lo más destacado que queremos compartir con todos ustedes, justamente Rafa Márquez, oficialmente presentado como el nuevo director técnico de la Selección Nacional de México. Un futbolista que sabemos que a los 14 años tuvo que dejar su casa para poder buscar ese sueño. Por ahí sabemos que esa es la parte principal de lo que buscará Rafa Márquez, justo entregarle a la nueva generación de este camino que lo lleva al Mundial 2030. Seguramente también por ahí va a ser el tema, ¿no? Tratar de motivar a los jóvenes prospectos que vienen en ese cambio generacional a no solo debutar en una selección mayor, sino también el buscar poder tener la posibilidad de jugar fuera de México. Ese creo yo que va a ser el ingrediente especial de Rafa Márquez. Obviamente también presentó a toda la escuadra que lo va a estar acompañando en el banquillo, entre ellos evidentemente Andrés Guardado, que por ahí siento yo que Andrés Guardado y Rafa Márquez soltando el gafete de capitán, porque ambos fueron capitanes en su momento en selección y en clubes importantes como el Betis, como el Barcelona, ahora soltar ese gafete de capitán y pasarse a tomar la libreta como director técnico es ese valor sentimental que mucha gente que está a través de este micrófono, a través de la pantalla, sabe o los vio jugar o vivió con ellos grandes momentos con la selección, aplaudió sus goles, sus momentos importantes, así que ese es el valor sentimental que ambos también le van a dar a esta generación de fútbol. Y por otro lado, evidentemente, Lilo, Paloma y Mancín Sidor son tres elementos de este cuerpo técnico que tienen escuela en ligas españolas, en la Liga, también en la Premier League, esa manera de poder trabajar con jugadores de alta categoría y ahora venir a México a trabajar también con jugadores para potenciarlos a jugar en ese tipo de ligas. Yo creo que es lo que esperamos de este Rafa Márquez, que arranca ya su gestión y que tendrá su primer partido frente a la selección de Colombia. Les recuerdo, todos los partidos también los pueden disfrutar a través de Claro Sports y la multiplataforma, donde vamos a dar todo el seguimiento a este nuevo proceso de la selección de Rafa Márquez rumbo al 2030, donde Rafa se sintió ya también muy comprometido, evidentemente, con los medios de comunicación al ser presentado el día de hoy, a decir también que el Vasco le entregó una gran estafeta y que le pudo aprender mucho a el Vasco Aguirre. Una continuidad también, evidentemente, con Paul Llorente, este preparador físico de el Vasco Aguirre, que podríamos decir los jugadores le tienen mucha confianza. Era de este tipo de preparador físico que, más allá de ser la mano derecha del Vasco Aguirre en su momento, también dirigía en algunos partidos, se pegaba la línea. Es de este tipo de preparadores físicos que los jugadores les encanta escuchar y de los que aprenden demasiado, y por eso la continuidad también con este cuerpo técnico de Rafa Márquez. Así que así la bienvenida de este futbolista. Más adelante vamos a estar ampliando la información.
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7: Y justamente muy tempranito, como a eso de las 10:40 de la mañana, empezó el movimiento en el CAR para poder darle la bienvenida a Rafa Márquez. Desde tempranito nos conectamos con Joel Morales y está del otro lado ya para contarnos justamente cómo se vivió esta presentación de Rafa Márquez, el cuerpo técnico que, como era especulación, Joel, hace unas semanas atrás, ahora sí, ya tenemos los nombres, quienes van a acompañar en este proceso rumbo al 2030 a Rafa Márquez. Joeliño, ¿qué tal? Buenas tardes, un placer saludarte. Contanos cómo se vivió esta presentación de Rafa.
8: Hola, ¿cómo estás? Buenas tardes, saludos para todos. Mira, la verdad es que fue algo distinto. Quizás esta presentación fue ante los medios de comunicación. También hay que recordar que la presentación ya se había dado vía redes sociales. Hoy acá conocimos el cuerpo técnico que tendrá Rafa Márquez, Javier Mancín Sidor, entrenador de porteros, ayudante campo, será Juan Malillo, un personaje que la va a tener un recorrido bastante importante, sobre todo de la mano de Pep Guardiola. La verdad es que son nombres que en el papel se está rodeando de lo mejor que tiene. También está Vidal Paloma, que estuvo con él en el Barça Athletic y que ha sido maestro de grandes entrenadores, hoy ya ejerciendo dentro del fútbol del viejo continente. También Paul Llorente, quien conoce a la perfección el seleccionado mexicano porque estuvo en ese proceso con Javier Aguirre, y el que sin duda alguna es un hombre que retumba mucho es el Andrés Guardado, por lo que significa. Uno lo ve, Fele, y pareciera que se acaba de terminar de retirar ayer, está para jugar Andrés Guardado, es seguramente el enlace entre los jugadores y por supuesto el director técnico Rafa Márquez.
7: Sí, de los que todavía pedís para quererlo en tu equipo, sin duda alguna, también eso va a aportar Andrés Guardado al meterse a los entrenamientos, el tocar la pelota con los jugadores, porque como bien decís, recién salidito de algún vestidor y tiene todavía esa clase para poder, más allá de dirigir de fuera del terreno de juego, meterse con los jugadores jugadores y enseñarles cómo se hace. ¿Qué identidad pudiste percibir tú de las palabras de Rafa Márquez? ¿Cómo quiere ser percibido este director técnico después de lo que dijo hoy, ¿no? En su presentación como líder de este banquillo de la selección mexicana?
8: Bueno, tratar de transmitir eso, el hecho de todo eso que quizás pudo tener como futbolista, como jugador en un equipo como lo fue el Barcelona, como lo fue el Mónaco. La verdad que son situaciones que seguramente él querrá transmitir ahora como entrenador principal de la selección mexicana. Acá, Cele, la verdad es que hay algo muy importante. Hace rato que en selección mexicana no existía la palabra continuidad. Hoy hay. ¿Por qué? Porque hay que recordar que Rafa era auxiliar de Javier Aguirre. Hace 20 meses, justo cuando él llega al conjunto tricolor, pues fue lo primero que se le dijo. Una vez que se acabe ese proceso de Javier Aguirre, será Rafa Márquez el que siga al frente del equipo. La continuidad me parece que es algo muy importante, sobre todo en estos tiempos en donde a veces los procesos se cortan o quizás no se respetan. Es eso lo que busca transmitir Rafa Márquez con algunos futbolistas que seguramente tendrán su primera experiencia con la selección mexicana mayor.
7: Sí, coincido contigo, Joeliño, y además tú que has estado pegado también a la selección mexicana de fútbol, conociste la gestión del Vasco Aguirre, ahora estás en este proceso de cambio con Rafa Márquez. ¿Qué tanto crees que Rafa debe mantener de esa gestión que hizo el Vasco Aguirre? ¿Qué tanto le aprendió también y qué debería conservar en este nuevo proceso? Porque sabemos que cada quien también trae su estilo y que seguramente Rafa va a imponer su manera de dirigir, pero ¿qué te gustaría ver de Rafa que le haya, digamos, transmitido el Vasco Aguirre?
8: Yo creo que la personalidad, ¿sabes algo? Ya en tono de broma, el manejo de prensa, la sí. Verdad, uno lo dijo Rafa Márquez, que él era muy distinto a el Vasco, pero bueno, sabe que obviamente tendrá que vivir su propia experiencia, tendrá que vivir su proceso, y seguramente con la jerarquía, con esa, también el tema de la disciplina, que ya lo dijo hoy, que él para él es muy importante, yo creo que serán una de las principales características en este proceso de Rafa.
7: Y parte de esa disciplina que mencionas, Joel, justo es el recambio generacional que va a ir buscando. Él dijo, ¿no? Dentro de la conferencia también mencionó el tema de que él va a permitir a los jugadores que quieran estar y que le demuestren que quieran estar en este proceso de selección nacional. ¿Cómo se va a trabajar justamente este proceso de cambio de generación, de darle la oportunidad a nuevos jugadores también con la comunicación que busca tener Rafa con la liga, precisamente con los equipos?
8: Sí, yo creo que hoy, más allá de los tiempos que sin lugar a dudas empiezan a cortarse. ¿Por qué? Porque habrá que entregar ya la convocatoria. Yo creo que Rafa sabe perfectamente dónde está parado, sabe perfectamente qué es lo que viene para el conjunto de la selección mexicana, y acá el objetivo principal es ese, el hecho de poder estar en la Copa del Mundo del 2030.
7: Ahí está el objetivo clarísimo entonces en esta gestión de Rafa Márquez. Te invito, Joel, a que escuchemos sus palabras justamente de esta mañana.
9: La ventaja es que no empezamos de cero, ya esa identidad ya la tenemos, ya lo mostramos en el Mundial pasado, creo que la gente se identifica con este equipo. Si más bien no recuerdo, hace 2 años se decía, es que no hay jugadores, es que no hay líderes. Y yo creo que el trabajo que se hizo con Javier y el que hicimos ese cuerpo técnico y hoy lo que hay de base, me da esa confianza de que seguramente la afición se va a identificar con su equipo, porque va a competir, va a luchar, va a tratar de dar su mejor versión cada partido. La selección es una gran vitrina para el exterior. Así que bueno, teniendo un cuerpo técnico como el que tengo, el apoyo que tengo de directivos, no me queda más que brindar todo mi máximo para potencializar al jugador y ojalá que pueda ser más visible y poder ayudarlos a que
7: potenciar líderes, potenciar jóvenes que salgan también al extranjero, Joel, también el mensaje claro, ¿no?
8: Sí, eso es lo principal. La verdad es que hoy creo que Rafa sabe perfectamente lo que vivió y sobre todo lo que pudiera pasar el hecho de tener la oportunidad de exportar mucho más materia prima mexicana hacia el fútbol del viejo continente, será una de las situaciones que seguramente va a buscar Rafa en este proceso.
7: Y seguramente con este cuerpo técnico lo va a conseguir. Conocen muy bien el fútbol europeo. Te mandamos un fuerte abrazo, Joel. Gracias por tu tiempo. Estamos en comunicación.
8: Un abrazo, Cele. Que estés muy bien.
7: Igualmente. Ahora damos un giro de página porque se sigue moviendo también el mercado de fichajes en la Liga MX y por eso tengo que sacar el teléfono y hacer una llamada a un amigo que está lejano por el norte, pero que siempre está dispuesto a tenerlos el reporte completo. Javi Alonso, amigo, ¿cómo estás? Qué gusto saludarte. Buenas tardes.
10: Hola, buenas tardes. Qué gusto saludarte. Estamos acá en el campo de entrenamiento de Rayados. Ajá. Que está preparando el Clásico Regio 143 del fin de semana.
7: Sí, un partido que también se viene este fin de semana. Te siento así como triste, Javi. ¿Estás triste por las incorporaciones de Tigres? ¿Qué está pasando? ¿O no está siendo un buen jueves? ¿O el Clásico todavía no resurge como se espera? ¿No está el aficionado esperando tanto este partido? ¿Qué pasa?
10: Mira, te voy a decir una cosa. Yo creo que estoy un poco agobiado.
7: Ajá.
10: Porque ahorita nos marca 43 grados centígrados aquí en el municipio de Santiago, Nuevo León.
7: Ah.
10: Y está bastante pesado el calor, porque aparte te voy a decir una cosa, hemos tenido una jornada algo pesada. Hoy llegó el Memote Martínez cerca de las 8 de la mañana.
7: Ajá.
10: De ahí nos trasladamos al campo de entrenamiento de Tigres. Y ahora, bueno, pues estamos en el campo de entrenamiento de Rayados. O sea, prácticamente hemos recorrido la ciudad de punta a punta para estar en estos momentos importantes. Tigres con la incorporación de dos refuerzos y las declaraciones de Matías Almeida sobre el próximo clásico.
7: Te voy a mandar una agua bien fría, mi Javi Alonso, para que brindemos, aunque sea por Instagram. ¿Te parece?
10: Sí, es una buena idea.
7: A ver, hablando justamente de las incorporaciones de este equipo de Tigres, ayer justamente llegaba Emiliano Gómez, un jugador que viene del Puebla. ¿Qué se espera también tanto de la media? Porque son incorporaciones justo de la media hacia arriba, ¿no? De este conjunto de Tigres que le había estado faltando justo en esa parte, y antes de que se cierre el mercado de fichajes, logra incorporar tanto a Guillermo Martínez como a Emiliano Gómez.
10: Sí, mira, queda claro que no era la primera opción de Tigres, ¿no? O sea, esos dos jugadores no estaban en el radar de la directiva, porque si así hubiera sido, los hubieran fichado desde hace 50 días, una cosa de estas, ¿no? Durante el verano, cuando estaba el Mundial, seguramente Tigres hubiera puesto las pilas y hubiera contratado a estos dos jugadores. La realidad es que no es así, pero a Víctor Manuel Bucetich le apodan el Rey Midas, porque todo lo que toca lo hace oro. Y yo no dudo que estos dos jugadores puedan ser buenas incorporaciones y que puedan terminar teniendo un buen desempeño en Tigres.
7: A ver, justo vamos a escuchar a Emiliano Gómez y seguimos platicando de lo que se viene este fin de semana.
11: Vengo con un reto muy importante en mi carrera. La verdad que desde el primer momento que surgió la posibilidad de venir a Tigres, con mi familia lo hablamos, y la verdad que muy feliz por este gran paso, y voy a aportar todo, voy a dejar todo por esta camiseta, y sé que vamos a lograr grandes cosas.
12: Estoy bien físicamente, me encuentro bien para poder jugar y a disposición del cuerpo técnico.
11: Bueno, obviamente viene el partido más importante del torneo. La verdad que eso me deja muy entusiasmado por lo que es también, como dije, el equipo, lo que representa, y la verdad que muy contento, y espero poder darles alegría a la afición, que la verdad que, como dije, es una de las aficiones más grandes de México, si no la más grande.
7: A ver, mi Javi, ahí escuchábamos ya a Emiliano Gómez pensando en el partido frente al conjunto de Rayados. ¿Tú pensás que tanto Guillermo como Emiliano podrían debutar ya en este partido, o nos vamos a esperar un poquito más para poder verlos?
10: Sí, es una probabilidad muy alta, ¿no?, que Bucetich los pueda conseguir en el partido de este fin de semana. Tan es así que hoy ya los quería en la práctica de las 9 de la mañana acá en San Nicolás de los Garza. Así que no descarten la posibilidad de que se puedan sumar a la nómina de Tigres y estar listos para disputar el Clásico Regio del sábado en el Gigante de Acero.
7: Sabemos que ambos equipos pelean un clásico de una manera diferente. Cuando ves en el calendario que es fecha de clásico, sabes que te preparas en la semana de una forma distinta. Pero ¿cómo vienen ambos equipos, mi Javi? ¿Y qué es lo que podemos esperar de este partido?
10: Bueno, si tenemos que darle un favorito, ligeramente creo que Monterrey llega mejor. Recordar que apenas el domingo perdieron la final contra el Toluca. tienen dos derrotas consecutivas en el torneo local, pero Monterrey tiene una mejor forma futbolística, ¿no? Tiene un estilo que ha ido definiendo Matías Almeida en series de gestión, y por el otro lado Tigres, la estadística es demoledora, ¿no? Una victoria en 7 juegos, una victoria en los últimos 12 compromisos de las diferentes competiciones oficiales, te habla de que Tigres está en una crisis de resultados, y también en un momento en donde apenas se están acostumbrando al nuevo funcionamiento y a lo que pide el técnico Víctor Manuel Bucetich.
7: Ya lo decías tú, mi Javi, quizá no era las incorporaciones que Tigres necesitaba, más era lo que en los últimos minutos, últimas horas, últimos días de este mercado de fichajes consiguió. Ya veremos de qué manera lo puede convertir en oro, como bien mencionabas. Te mandamos un fuerte abrazo, mucho éxito en esta cobertura. Salucita, desde aquí ya te hago llegar tu fría, ¿va?
10: Perfecto, estaremos al pendiente acá desde Monterrey, cada clásico regio.
7: Mándame tu dirección y ya te lo mando. Ay, ahí está, un abrazote para Javi Alonso hasta la Sultana del Norte, hablándonos justamente de este partido que se viene el fin de semana, un clásico que siempre se juega de manera diferente. Y hablando de clásicos, hay que mencionar sí o sí el clásico joven también de este fin de semana, el sábado, América, que se mide contra el conjunto de Cruz Azul, un Joel Wiki que viene con la máquina arrancando, recuperando algunos jugadores como el caso de Eric Lira, evidentemente es fundamental tener al Capi de regreso, y por el otro lado América, que si bien es líder de la clasificación general, todavía seguía buscando ciertas incorporaciones para suplir esa necesidad de Sebastián Cáceres en ese sector defensivo. Ahí encontró ya a 2 elementos fundamentales, ambos se llaman Santiago, uno de ellos es Santiago Bueno, que a mi parecer viene quizá con un poquito más de categoría en cuanto a su trayectoria. Un futbolista que pasó por el Wolverhampton, que también fue ex compañero de Raúl Jiménez. Por lo mismo, quizá de los que te cumple mucho en sector defensivo, se suma obviamente cuando es balón parado al ataque, pero no anota mucho, así que este jugador, sin duda alguna, es sumado para cumplir con esa faceta de defensivo. Ahora la duda es a quién sentás, ¿verdad? Si va a ser acompañado por Isra Reyes, si va a estar acompañado por Juárez. ¿Quién va a tomar ese lugar a la par de Santiago Bueno? Es la gran incógnita. Sabemos que Almada también está trabajando muy bien a estas nuevas incorporaciones. Del otro lado también está Santiago Ramos Mingo, otro de los jugadores que viene para este equipo de Bahía, procedente de este equipo de Bahía. Es un jugador que también te puede jugar atrás como defensivo, por momentos también es de los que se puede meter al ataque, pero sí es de los jugadores que también Almada va a estar preparando de a poco. Una trayectoria del argentino quizá un poco más corta, ¿no? Del 2020-2022 estuvo en el Barça Athletic y luego ya debuta en Defensa y Justicia y luego en Bahía. Santiago Ramos Mingo, otro de los perfiles de 24 años, este joven argentino que viene también para ese sector defensivo para el conjunto de las Águilas del América. Obviamente conocemos a una Almada que ha venido trabajando a las nuevas incorporaciones, que hasta que no están listos, no los utiliza dentro de su esquema. Los extranjeros que han llegado al América, demos un pequeño repaso. Cristian Borja, uno de ellos, Oscar Perea, Rafael Veiga, que a mi parecer ha sido de los que mejor ha encajado en los últimos partidos con este conjunto del América. Ha sabido repartir muy bien el queso, como decimos en el fútbol, además logrado cantidad de asistencias ya. Ícaro da Conceição, Brian Rodríguez, qué decir del Rayito, obviamente también de los pilares fundamentales en la actualidad de este conjunto americanista. José Zúñiga. Dentro de estos jugadores, recordemos, hay un extranjero que tiene que abandonar la lista. Por ahí se dice que puede ser la Pantera el que deje el conjunto americanista.

0: Carlos Álvarez, el español que de los que incorporó, creo que va a ser el que más rápido se adapte por el ritmo que traía este jovencito. Yo creo que pronto lo vamos a ver, ya debería de estar listo para el clásico. Y Santiago Ramos y Santiago Bueno, los dos últimos a falta evidentemente de ese anuncio oficial de si ya están para este fin de semana o no. Cuéntenme ustedes también qué piensan, cómo se ha armado tanto el equipo de Cruz Azul como el equipo del América para este torneo. ¿Qué esperamos de estas dos incorporaciones finales que hizo el conjunto americanista? Si van a poder suplir ese espacio tan grande que dejó Sebastián Cáceres, más por la continuidad que traía este futbolista, por lo regular que era y por lo mucho que sumaba los minutos, de los más contundentes también en ese sector defensivo. Déjenme compartirles otra vez el WhatsApp, porque al regresar voy a estar leyendo sus mensajes. 55 5402 2844. La pregunta del día que les lancé al inicio del programa fue: ¿qué esperamos de la nueva gestión de Rafa Márquez en el banquillo de la selección nacional? Me lo pueden decir en una palabra o en pocas palabras para que yo lo pueda compartir con toda la audiencia a través de la gran cadena W y de Claro Sports. Al regresar, muchísima más información, conexión importante con nuestros reporteros para hablar de la Serie del Rey, de la NFL en este arranque de temporada tan emocionante en día miércoles poco común, pero también vamos a estar platicando de lo que se viene en esta gran temporada y evidentemente un partido que tenemos esta noche de Pumas León. Vamos a estar ampliando toda la información. Hacemos una pausa y ya regresamos con más información.
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3: Ya estamos de regreso, gracias por continuar con nosotros del otro lado. Ya son las 2 de la tarde con 30 minutos. Voy a leer dos mensajitos que ya me llegaron justamente en la pausa. Les recuerdo el número 55-5402-2844 y dice: lo que se debe esperar de la gestión de Rafa Márquez es 1. Ganar la Copa Oro. 2. Ganar la Nations League. 3. Clasificar a la Copa del Mundo en primer lugar en CONCACAF. Y 4. Clasificar a cuartos de final en la Copa del Mundo 2030. Con este recambio generacional, así es como opina el aficionado. Hay otro mensajito y dice: muy buenas tardes a toda la banda de noticias en Claro Sports. Un gusto verte y escucharte, querida Celeste. Y pita, pita, la maquinita que se gana el clásico joven, dice. Respecto a la pregunta del día, espero que Rafa conforme una selección protagonista y competitiva y sobre todo que genere una buena camada de futbolistas mexicanos. Sería un buen legado. Saludos, Israel Serralde, el canterano celeste. Muchísimas gracias. Y por último, el de César Ramírez. Pues la mera verdad, con el director técnico Rafa Márquez, yo no espero nada, ni me ilusiono con nada, dice. Porque han habido diferentes técnicos y nunca me he ilusionado con esta selección. Pero así traigamos al mejor director técnico con la materia que tenemos, no nos alcanzaría, dice César Ramírez. Yo creo que hay que confiar y que hay que dejar trabajar en esta ocasión a Rafa Márquez. Trae un buen cuerpo técnico, trae muy buenas ideas de planteamiento para esta nueva gestión de selección nacional. Yo creo que podemos comenzar a pensar cosas positivas de esta selección mexicana. Así las cosas, entonces, a través del número de WhatsApp. Ahora tenemos que platicar de un partido que se viene esta noche: León y Pumas.
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3: Y José Luis Mendoza, estás en la comunicación del otro lado. José Luis, ¿cómo estás? Buenas tardes, qué gusto saludarte. Hoy, CU recibe al equipo de León. Un León que viene con todo realmente. Además, una gran participación en la Leagues Cup. Y un equipo de Pumas que evidentemente quiere recuperar esa ruta, esas ganas de ganar partidos, de conseguir las tres unidades. Pero vámonos por partes, José Luis. ¿Cómo estás? Qué gusto saludarte. ¿Qué esperar de este partido de Pumas frente al conjunto de León? ¿Y cómo se presentan ambas escuadras?
4: ¿Qué pasa, Cel? Te saludo con muchísimo gusto. Sí, correcto. Creo que es un duelo de realidades alternas, ¿no? Por una parte, el conjunto de Pumas acumula 6 partidos sin conocer la victoria. En el caso de León, una sola derrota en los últimos 10 partidos. Es verdad que cayeron eliminados en las semifinales de la Leagues Cup ante Toluca. Sin embargo, el objetivo primario se cumplió, que era el tener a la Champions Cup. En el caso de Pumas, pues tiene que reponerse muy rápido lo que pasó, ¿no? Que es el hecho de que el Memote Martínez ha salido de la institución y pues de por sí ya era un plantel limitado. Ahora lo es todavía más, Luis.
3: A ver, con esto mismo que decís, y me quiero detener ahí, José Luis, ¿pierde profundidad el equipo de Pumas con la ausencia ahora del Memote Martínez? ¿Cómo piensan ahora acomodar la escuadra sabiendo que Martínez venía siendo uno de los referentes, evidentemente, en sector ofensivo para este equipo felino?
4: Sí, completamente de acuerdo. A ver, lo primero es señalar que Pumas es un plantel corto, esa es la realidad. Desde el momento que estaba todavía Efraín Juárez se dijo, tiene un muy buen once inicial, sin embargo el recambio no es suficiente. En este caso el Memote Martínez no venía siendo titular, incluso venía siendo la tercera opción en el eje de ataque. Primero estaba Juninho, jugando también con Robert Morales, posteriormente entraba como revulsivo el Memote Martínez. Sin embargo, se da esta salida, deja diezmado el plantel de Pumas. Hay que recalcar cómo fue esta negociación, ¿no? Pumas, por supuesto, no quería que el Memote Martínez saliera. El Esteban Solari y el proyecto deportivo contaban con él. Sin embargo, el Memote Martínez, su contrato expiraba en diciembre de este año. Por ahí se rumoraba, Chema Garrido en Guadalajara tendrá mejor información, que se uniría gratis al conjunto rojiblanco a finales del año como agente libre. Pumas quiere sacar un poco todavía de ganancia de lo que le pueda dejar el delantero. Tigres ofrece una oferta, no lo quería dejar ir, mejora todavía la oferta, y es finalmente como Pumas decide desprenderse de este futbolista, que si bien obtiene una ganancia económica, en lo deportivo pierde y bastante, porque si ya lo dijimos, si el plantel era corto, pues ahora lo es todavía más.
3: Claro, claro, completamente coincido contigo, pensando en ese esquema que también intentaba, como bien decís, tener Solari. Entiendo al Memote Martínez también diciendo o pensando, bueno, si yo era el tercer delantero y no tengo minutos y acá me quieren ofrecer tal vez jugar un poco más, obviamente la decisión un poco sorpresiva por parte de este futbolista ahora ex Puma. Hablando del equipo de León, José Luis, me gusta mucho lo que ha hecho Cambindo, cómo se le ha cambiado con Nacho Ambriz, o recuperado esta esencia de León de querer ganar partidos. Por algún momento, en torneos anteriores, te podría decir quizás los últimos dos torneos, un León de media tabla hacia abajo, hoy quiere aspirar a ser un equipo más protagonista.
4: Sí, totalmente. Y a ver, no solamente es el hecho de que el equipo tiene buenos resultados, sino que juega bien sin tener el grandísimo plantel. Pero Javier Gandolfi ha sabido complementar a este equipo, los jugadores le compraron su estilo de juego. Y bueno, de esta manera la realidad es que está obteniendo muy buenos dividendos. Ya lo dijimos, ¿no? Obtuvo el boleto a la Champions Cup venciendo a las Águilas del América, que venían invicto. El León es el primer equipo en ganarle al América de Guillermo Almada en tiempo regular, así es que sus argumentos por supuesto que los tiene, ¿no? Ahora tiene que aprovechar la inercia negativa de Pumas, sobre todo en Ciudad Universitaria. Pumas no gana en CU desde mayo de este año y no ha ganado como local en lo que va de este torneo. En cambio, ya lo dijimos, una sola derrota en los últimos 10 partidos para León. Son muy buenos dividendos que tiene que al final León pelear en la parte alta, porque como lo dijiste, ya un buen tiempo en el que la Fiera está más que nada peleando los puestos bajos de la clasificación.
3: Claro, claro, y ahora es un buen reto, ¿no? De medirse a Pumas, un equipo que le ha costado más en el aspecto como local, a pesar de que tiene a su afición, pues ha tenido esas etapas donde rompe relación con el aficionado, luego se reconcilian y así se va el aficionado Puma con el equipo felino. Hablando de las altas del equipo de Pumas, ¿cómo lo viste, José Luis? ¿Te gustó? ¿Eran las incorporaciones que esperaba el equipo felino? ¿Nos queda todavía este día? ¿Crees que va a llegar alguna bomba final o ahí nos quedamos?
4: El mercado de fichajes de Pumas en general no fue malo. A ver, trajeron a Sebastián Córdoba, que es un muy buen jugador. Venía encontrando una buena versión con el conjunto de Esteban Solari. Sin embargo, viene esa desafortunada lesión de los ligamentos y, a ver, se pierde el resto de la temporada y parte del torneo que viene. En este caso, por supuesto, el Chino Huerta es el que acapara todos los reflectores. Podría debutar esta noche en Ciudad Universitaria, ojo con ello. No se vislumbra, por supuesto, que sea titular, pero sí podría tener minutos el Chino Huerta. Y en este caso ya está cerrado el mercado de fichajes de los Pumas, ya no se esperan más incorporaciones, ya no se esperan más salidas, a no ser de que ocurra un milagro y venga un bombazo absoluto por un jugador. Pero de esta manera podríamos dar por cerrado el mercado de fichajes de Pumas, que repetimos, no es ni de la directiva ni de Esteban Solari culpa que se haya lesionado Sebastián Córdoba. Creo que el mercado de fichajes fue bueno al final de cuentas, y Pumas tiene que hacer lo que puede con lo que tiene. En este caso se vislumbra también que renueven las fuerzas básicas, por eso se dio la salida de Raúl Alpízar de la Dirección General de Fuerzas Básicas y se dio la llegada de Juan Carlos Ortega, así es que Pumas parece estar construyendo sí un proyecto a corto plazo, pero sin dejar de pensar en el mediano plazo.
3: Y justo para complementar lo que decís, José Luis, un mensaje de un aficionado, Jonathan, te mandamos un saludo. Dice, Pumas seguirá siendo un equipo chico, mal llamado de los grandes, si es que no vuelve a trabajar en su cantera. Ahí está, complementando lo que bien decías, ¿no? Lo que muchos años le funcionó a este equipo felino, tiene que regresar a trabajar en los juveniles. Pues te mandamos un fuerte abrazo, José Luis, y mucho éxito en esta cobertura.
4: Abrazo de regreso, Cel, seguimos atendientes.
3: Hasta pronto.
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3: A ver, hay que repasar ahora lo que está sucediendo en la jornada 1 de la Champions League, los últimos partidos que se están disputando este día. El Bayern Múnich frente al Bodo Glimt, un Bodo Glimt que la temporada europea, el torneo pasado, lo hizo de una manera sensacional. Se presentó a este partido con 20 juegos sin conocer la derrota, 7 partidos ligados con victoria, y un Bayern Múnich que evidentemente le costó al inicio este encuentro. Fue hasta la segunda parte en donde empezó a encontrar un poco más de ritmo. En este momento acaban de anotar, ahí lo tenemos para quienes nos acompañan en vivo, gol de Davis, pero ya anotó Kane, ya anotó Musiala. El Manchester United lo está goleando 4-0 contra el Sabah, un equipo de los más baratos, digamos, en cuanto a plantillas en el Champions League. Slavia Praga, el Como, buen resultado. PSV y el Shakhtar empatando, al igual que el Fenerbahce y la Roma. Más adelante, seguramente en otros espacios, estaremos profundizando en esta jornada 1 de la Champions League.
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3: Damos una vuelta de página y nos metemos al tenis, que ha sido una locura. Y para ello recibimos a Roberto Peláez. Mi Robert, ¿cómo estás? Buenas tardes, bienvenido al estudio. Qué gusto saludarte. Mucha actividad en estas etapas ya finales de los torneos.
2: ¿Cómo estás, Celeste? Muy bien. Saludo con gusto, al igual que a todos nuestros amigos de la gran cadena W. Y sí, ya está, pues ya en la recta final, los últimos días del Abierto de los Estados Unidos, último Grand Slam de la temporada, y ya están definidas los partidos de semifinales. Ya están las semifinales listas. Hoy, de hecho, se juegan las dos semifinales de la rama femenil.
3: A ver, yo detenerme en lo hecho por Coco Gauff, que ahora va en ruta de buscar también escalar más posiciones en el ranking WTA, pero el físico que trae, el ritmo que trae Coco Gauff es impresionante.
2: Ayer sufrió mucho Celeste, Coco Gauff, estuvo a punto de ser eliminada. De hecho, vemos en pantalla a nuestros amigos de radio que nos escuchan, y estamos viendo en pantalla a Mirra Andreeva, la jugadora rusa, la campeona de Roland Garros, que estuvo a 2 puntos de ganar el partido. Ganó el primer set, en el segundo estaban en la muerte súbita, tenía 2 puntos para partido para cerrarlo y para eliminar a Coco Gauff. No pudo realmente, elevó el nivel la norteamericana, logró salvar, y ya en el tercer set pues ya impuso condiciones. El gran momento que está viviendo lo recupera en el tercer set Coco Gauff, y desde luego Mirra Andreeva, que por cierto es entrenada por Conchita Martínez, pues se viene hacia abajo, se derrumba, sí. Ya no pudo, mucho coraje por no haber podido ganar el partido en el segundo set, y pierde en el tercero 6-2, así que Coco Gauff pues se mete a la ronda de los de las semifinales, ¿no? Ya no puede aspirar al número uno, por el triunfo de Elena Rybakina, porque la condición para que Coco fuera número uno del mundo era que ganara el torneo, pero que Rybakina no llegara.
3: Se quedara.
2: Exactamente, que se quedara en cuartos, que no llegara a semifinales, y bueno, no sucedió esto. Coco Gauff puede aspirar a subir, sí, en el ranking, quizá al número 3, porque Sabalenka va a bajar al 2, quizá al número 3 podría aspirar Coco Gauff si gana este título, pero bueno, pues ahí está.
3: Eso al final de cuentas, justo lo imposible, ¿no? Sí. Con lo que me decís de un partido tan desgastante, tan cansado, el venir de atrás, el responder, ese es el trabajo físico que hacen justamente las tenistas. Y del otro lado, ya me mencionabas un nombre importante, justo el caso y la historia de Elena Rybakina, que desplaza a una Sabalenka, que fue también mensaje histórico, porque evidentemente Sabalenka venía siendo la número uno. Contanos de este partido contra Shen.
2: Sí, la jugadora de Kazajstán, que ella nació, hay que recordarlo, ella nació en Rusia, en Moscú, hace 27 años, y bueno, se naturalizó kazaja, y bueno, tenía un partido contra la campeona olímpica de París 2024, no fue nada fácil, ¿eh? La verdad es que sí sufrió, perdió el primer set, de hecho, Elena Rybakina, después ganó el segundo muy fácil, en el tercero estuvo muy complicado, muy parejo, incluso tuvo oportunidad la china de llevarse la victoria, por ahí tuvo una oportunidad de romperle el quiebre, no lo pudo hacer, sacó su mejor tenis en los momentos cruciales Elena Rybakina, y de esta manera se convierte en la nueva reina del tenis, en la nueva número uno del mundo. Tenía 108 semanas Sabalenka como número uno del mundo. Y bueno, pues ahora a partir de lunes empieza a sumar semanas Elena Rybakina, que es la, hay que recordarlo, la campeona del Abierto de Australia este año. También ya fue alguna vez monarca en Wimbledon, ganó el torneo de maestras, que es lo mismo que las finals de la WTA, viviendo gran momento. Todavía al final del partido le preguntaron qué significaba para ella ser número uno, y muy humilde dice: no, dice, para mí lo más importante es ganar el torneo. Lo del número uno, llegar a solito, eso no me importaba tanto. Lo que quiero es ser campeona del US Open.
3: Wow.
2: O sea, no, que bien por Elena Rybakina. Así que ahora Rybakina con Coco Gauff se han enfrentado dos veces.
3: Ajá.
2: Ha ganado una y una. En Toronto, en Toronto 2002 ganó Coco, en Toronto 2026, hace algunas semanas, ganó Rybakina.
3: A ver, en ese versus y cara a cara, aprovechando que te tenemos, ¿cómo lo ves en cuanto a fuerza, en cuanto a resistencia, tanto a Gauff como a Rybakina?
2: Creo que Elena Rybakina puede llegar muy motivada, aunque ella lo niegue. Creo que el ser número uno del mundo pues ya le da pues una nueva categoría, ¿no? Una nueva dimensión a Elena Rybakina. Coco Gauff, si juega como ayer, bueno, pues sí va a estar complicado que pueda ganar.
3: Sí, mucho ritmo, ¿no? De partido seguramente eso nos espera también en este duelo. Ahora contanos de Zverev, siendo histórico en este Grand Slam también.
2: Sí, rápidamente, la otra semifinal es Arina Sabalenka contra Jessica Pegula a las 5 de la tarde. Y en los hombres, pues sí, en los hombres es... uno de los favoritos, está en gran momento Alexander Zverev, sufrió al inicio del torneo, pero ya le ganó a Botik van der Schaamdut, el jugador de Países Bajos, le ganó fácilmente en tres sets, 51 victorias, y ahora está como un jugador que lleva cuatro semifinales en el mismo año de Grand Slam, ya ganó uno, que fue en Roland Garros, perdió una final, pero está viviendo gran momento Zverev, ya fue campeón en el US Open, fue subcampeón en 2020, y ahora, bueno, pues la gran oportunidad, porque incluso puede pelear, ganando el Abierto de Estados Unidos, al final de año puede pelear por el número uno, desbancar a Jannik Sinner, que está ausente, así que un gran momento para Zverev también.
3: De los favoritos en este torneo.
2: Sí, la otra semifinal, Ben Shelton contra el norteamericano Francis Tiafoe, duelo de Estados Unidos, de estadounidenses, y de ahí, bueno, pues saldrá. Creo que la final, me parece que la final va a ser Ben Shelton contra Zverev, va a ser un gran partido, ¿eh?
3: No, ahí estaremos pendientes y te esperamos también en los espacios de la gran cadena W, Claro Sports, para platicarnos justamente de cómo cierra este torneo. Muchísimas gracias, Robert Peláez.
2: Gracias, Celeste. Mañana ya tendremos a las dos finalistas de la rama femenil.
3: Te esperamos por aquí para traernos esa información. Así, entonces el tema en el tenis. Ahora nos pasamos al béisbol mexicano.
0: Béisbol.
3: Y tenemos ya el resultado del juego 2 entre los Toros y los Olmecas. Y Stevie G nos prepara lo siguiente.
5: La serie del Rey se iguala a un juego, a un triunfo por bando. Los Toros de Tijuana lograron imponer la localía en el juego número 2 de la serie. ¿Y de qué manera? Ganando con un aplastante 13 carreras a 2. La quinta entrada fue maravillosa para los de Tijuana, consiguiendo 10 carreras, dando la vuelta a todo el line-up para poder conseguir su turno al bat. Fue impresionante. Este estadio que estaba a reventar terminó estallando. La gente necesitaba eso, necesitaba que su ofensiva se conectara con batazos de calidad, y de esta manera lograron quedarse con el triunfo en el juego número 2. Los managers hablaron al respecto. Roberto Kelly habló sobre la superación que tuvo su equipo, sobre dar la vuelta a la página en este escenario. Escuchemos a Roberto Kelly, también a Luis Carlos Rivera, manager de los Olmecas de Tabasco.
6: Como dije ayer, era solamente cuestión de pasar la página. Yo creo que sí, a Donnie nos dio 5 buenos episodios. Y cuando nosotros tenemos los abridores que nos dan una salida de calidad con el bullpen que tenemos, usualmente las cosas no salen bien. Sí quise provocar algo en el line-up, quise hacer unos cuantos ajustes para ver si los bates despertaban, y sí, y así fue. Así que de verdad la intención hoy era tratar de agarrar mejores turnos de calidad. Y eso fue lo que se hizo, y gracias a Dios se pudo sacar la victoria al día de hoy.
7: Nosotros somos un equipo que ha venido haciendo las cosas muy bien. Hoy, desafortunadamente, así es el béisbol. Hoy nos tocó la derrota, independientemente del marcador. Yo sé que vamos a dar un mejor juego allá en casa. Yo creo que vamos a dar un mejor espectáculo que este juego, pero Sabemos de la calidad de equipo que tenemos y tengo esa confianza de que vamos a salir avantes allá en casa.
5: De esta manera la serie, pues es serie nueva. Los Olmecas no pudieron quedarse con los dos triunfos en condición de visitante. ¿Y cuál es el problema? Tijuana ha sido el mejor visitante en esta postemporada. Todas sus series las ha ganado en condición de visitante. ¿Qué tiene que hacer para ganar allá en Tabasco? Ganar los tres juegos. El viernes, sábado y domingo serán tres juegos más allá en Tabasco, en una humedad y un calor impresionante. Pero los Toros de Tijuana no quieren que la serie regrese a su casa. Quieren definirla lo antes posible. Para Claro Sports, Esteban Garrido.
3: Se pone bueno. Realmente funcionó lo que hizo cada coach en este partido, la rotación para poder encontrar el emparejamiento. En cuanto a los juegos, ya veremos de qué manera se define esta serie del Rey. Hay que cambiar de deporte. Tan, listos para la NFL.
0: Fútbol americano.
3: 33-12 azul, tenemos 33-12 azul. Luisillo Pavoncillo, no, mejor de gris viene hoy. ¿Cómo estás? Buenas tardes, Luis.
8: Muy buenas tardes, él es un placer estar acá contigo, a toda la gente que nos acompaña a través de la gran cadena W. Felices, ¿no? Porque ya empezó la NFL, ¿no? Eso primero que nada, porque tuvimos un buen partido de miércoles por la noche, sí. Raro, ¿no? Decirlo miércoles por la noche, y hoy todavía con más actividad de la NFL.
3: A ver, ayer estuviste también justo en esta fan zone, contanos un poquito de cómo se vivió también este partido, la previa de este partido, donde nos contabas las bajas. Antes de arrancar, que obviamente los Seahawks venían con más bajas, ¿no? Ante los Pats, y evidentemente esto nos generaba expectativa de qué es lo que podía pasar en este duelo.
8: Sí, la verdad es que fue un gran partido. Platicarle a la gente que se abrió una NFL Experience, una experiencia, pues ahora sí que es simplemente para los aficionados en la alcaldía Cuauhtémoc, en la Ciudad de México, donde van a poder asistir todavía este jueves por si quieren ir, y también el próximo domingo para, pues ahora sí que conmemorar este reinicio de la NFL. Entrada completamente gratis, lo cual me parece sumamente importante, ¿no? Entonces, pues sí, se armó la fiesta para ver el partido de Patriots contra Seahawks, la reedición del Super Bowl, en donde esperábamos un partido, no me quiero contradecir, pero muy similar en algunas cosas, pero muy diferente en otras, ¿no? Mi claro. Querida Celes, porque al final es una nueva temporada, aunque sean los dos mismos equipos, es un proyecto nuevo, ¿no? Definitivamente, y lo decías, ¿no? El caso de las bajas, previo al partido había ya un par de bajas importantes para cada equipo, el caso de Trevion Henderson con los Patriotas, el caso de Nick Emanuary con los Seahawks, pero la mayor baja llegó 5 jugadas después de que comenzara el partido, Celes, amigos. Sam Darnold, el quarterback titular de los Seattle Seahawks, lo taclean, se lastima la cadera, que ya podemos confirmar que no es una fractura, afortunadamente para el quarterback, pero ya no regresa al partido, se perderá por lo menos la semana 2 y veremos si está de regreso para la semana 3 contra los Commanders de Washington. Tuvo que entrar Drew Lock, ¿no? Drew Lock, que la gente que sabe fútbol americano recordará ese nombre como el gran quarterback que salió de la Universidad de Missouri. Fue primera ronda de draft con los Broncos de Denver y se esperaba que fuera por fin ese nombre que fuera el sucesor de Peyton Manning, ¿no? Que fueron varios nombres que estuvieron apareciendo por ahí en Denver. Drew Lock tenía el techo muy alto, simplemente no funcionó en Denver. Estuvo moviéndose por ahí y lo mandaron justamente, curioso, en el intercambio de Russell Wilson, el último quarterback que había conseguido un Super Bowl con Seattle antes de Sam Darnold, por supuesto, lo mandaron a los Halcones Marinos de Seattle. Estuvo compitiendo por ahí por la titularidad, nunca consiguió la titularidad en Seattle. Y bueno, se ha mantenido como el quarterback suplente, pero le llamaron su número. Celes, terminó el día de ayer con 187 yardas, un pase de touchdown, nunca entregó el balón. Sí, y la verdad es que eso fue lo que le termina dando la victoria a Seattle, más los errores de los Patriots.
3: También lo complicado que es no entrar después de que tu compañero se lesiona, el prepararte rápido. Realmente también esa parte dentro de el atleta la entiendo, pero tenés que aprovechar las oportunidades. Sí. Y por el otro lado, Drake May siendo interceptado para la victoria de los Seahawks.
8: Sí, interceptado en 3 ocasiones. Hay una estadística que a mí me parece brutal. Celes, la temporada regular pasada, Drake May, que fue candidato para ser el MVP, el jugador más valioso de la NFL, lo interceptaron 8 ocasiones en toda la temporada. En los últimos 2 partidos que ha jugado Drake May contra los Seattle Seahawks, por supuesto el Super Bowl 60 y ahora en este kickoff de temporada 2026, ha sido interceptado 5 veces. 2 en el Super Bowl, 3 el día de ayer. Intercepciones además a nombres de jugadores de los Seattle Seahawks que igual y no muchos tenemos en el radar, ¿no? El caso de Julian Love, sí, safety titular, que también lo había interceptado en el mismo supertazón, pero apareció por ahí Nehemiah Pritchett, por ejemplo, con la primera intercepción de toda su carrera. Aparece justamente en un momento adecuado. Y al final Josh Jobe, que es uno de los esquineros también que está tomando la titularidad con Seattle, ¿no? Entonces, pues sí, tenemos que decirlo también un poco crudo, Celes, amigos. Drake May entregándole esa victoria a los Seattle Seahawks, que ganaron 13-10.
3: Sí, no, es increíble cómo los Seahawks ya le tienen tomada también esa medida a los Pats, de adelantar la defensiva, de hacer los bloqueos. Recordamos el Pick Six, justamente del Super Bowl 60. Ya vieron cómo estoy aprendiendo. Es que tengo maestros impresionantes. Aquí Lucio Pavón, sí, uno de ellos.
8: No, y justamente, aplausos, ¿eh?
3: Aplausos. A ver, hoy a las 6:35 tenemos otro partido. Rams y 49ers.
8: Sí, rivales divisionales justamente de los Seattle Seahawks. Va a estar bien interesante el partido, porque un duelo divisional siempre emociona, y ahora que sea del otro lado del mundo, literalmente, es aún más emocionante, ¿no? Se enfrentan en Melbourne, Australia. Para ellos, en el partido va a ser viernes a las 10 de la mañana. También considerar eso. Wow. Lo hacen así para que sea en horario estelar para los de esta parte del mundo, no nosotros, así como los Estados Unidos. Matthew Stafford y los Rams salen como favoritos, definitivamente. Matthew Stafford, que reitero, es el MVP de la última temporada. Los Rams, que son los favoritos al día de hoy para ganar el Super Bowl 60, ¿no? Y los 49ers, que también no hay que dejarlos muy atrás, ¿no? Tienen, claro, un buen equipo, han tenido bajas importantes. Ricky Pearsall, uno de sus receptores estelares, no va a tener actividad toda la temporada. Entonces, bueno, son de las cosas que hay que considerar, pero la temporada apenas comienza. Es un duelo que a mí me parece muy eléctrico, que no se pueden perder, definitivamente, que lo estarán también pudiendo escuchar a través de la gran cadena W. Y bueno, también mencionar el debut de Myles Garrett, defensivamente hablando, de los Rams. Aaron Donald, que regresó el retiro, no va a estar disponible para este partido.
3: Perfecto, ahí el análisis completo de esta previa de este encuentro Rams 49ers, que va a estar a través de la gran cadena W. Un placer, Luisillo Pavoncillo.
8: Gracias, Eles. Aquí seguimos para hablar de fútbol americano.
3: Muchísimas gracias por acompañarnos, y también a todos ustedes, gracias. Ya son las 2:55 de la tarde. Gracias por haber estado del otro lado en esta información a esta hora. Buen provecho y a seguir disfrutando de todos los espacios a través de la gran cadena W y de Claro Sports. Nos vemos.
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4: Estamos en Claro Sports en W Radio. ¿Cómo les va? Muy buenas tardes. Gracias por estar con nosotros. Hoy es un día importante, es un día especial. Son las 3:01. Y hoy presentaron a Rafael Márquez como nuevo director técnico de la Selección Mexicana de Fútbol. Hoy fue la presentación que transmitimos aquí en Claro Sports, en W Deportes. Inicia un nuevo proceso Rafael Márquez, inicia una nueva aventura, inicia un nuevo reto. Con todo lo que esto representa, un proceso ordenado, que es raro tenerlo en el fútbol mexicano, ¿no? En donde fue auxiliar de Javier Aguirre y después toma la responsabilidad de ser el director técnico. ¿Con qué se encuentra Rafa Márquez? ¿Cuáles son los retos? ¿Cuáles son los objetivos que tiene Rafa Márquez? Bueno, de todo esto y más vamos a platicar, aparte de una entrevista exclusiva con Rafa Márquez. Vamos a estar enlazándonos con Alejandro Orbañanos y con Rafa Márquez para platicar en exclusiva con el nuevo director técnico de la Selección Mexicana de Fútbol. Así que no se vayan, quédense aquí, porque hoy el programa promete y promete mucho. Beto Lati, ¿cómo estás? Buenas tardes.
5: Entusiasmado. Esa es mi respuesta, Nico. Qué gusto saludarte. Más allá de la emoción que tiene Claro Sports, querido Bernardo de la Garza, queridísimo Adolfo Ríos, más allá de la ilusión que nos hacen Claro Sports, porque formalmente comenzamos el ciclo en el que tendremos el privilegio de estar transmitiendo a la selección partidos amistosos, eliminatoria, cuartos de final de Nations League, y esto ya empieza en breve. Y además la selección con un personaje de máxima relevancia a nivel global, no solo nacional, para el fútbol, como Rafael Márquez. Así que vamos a tener un buen diálogo con él en breve aquí, en un día en el que ya lo han presentado. Lo mismo a su cuerpo técnico, que tiene a otro 5 veces mundialista, Andrés Guardado, que tiene a todo un ideólogo detrás de Pep Guardiola, Juanma Lillo. Para entenderlo de Lillo, hay por ahí un libro de Lillo and Pep, jugando con Lillo and Stitch, porque detrás de Pep Guardiola no hubiera existido Pep Guardiola sin lo que Juanma Lillo representaba, y va a estar trabajando con Rafa Márquez.
4: Bernardo de la Garza, ¿cómo estás? Buenas tardes.
6: ¿Qué tal, Nico? Beto, Adolfo, los saludo con mucho gusto. Sí, yo creo que todos estamos esperanzados, ¿no?, de que Rafa sea ese eslabón perdido que ha tenido la selección mexicana y que nos dé la alegría que tanto se ha buscado. Yo creo que es la primera vez que México va a tener al menos un director técnico que puedes empatarlo con la trayectoria de otros directores técnicos de esa generación que están teniendo éxito y que tuvieron un paso similar por el fútbol, como Xavi Alonso, como Xavi Hernández, como Cesc Fàbregas, ¿no?, que fueron dirigidos por grandes técnicos y hoy ellos se han convertido en técnicos relevantes. Me parece a mí que el jugador mexicano que ha estado expuesto a los mejores técnicos del mundo, pues ha sido justamente Rafa Márquez, ¿no? Y llega ahora a la selección con ese bagaje de aprendizaje en la cancha y en el banquillo, y yo creo que va a ser una gran oportunidad para el fútbol mexicano. Ojalá que la sepan aprovechar.
4: Adolfo Ríos, ¿cómo estás, Adolfo? Buenas tardes.
7: Nico, qué placer saludarte. ¿Cómo estás? Beto Lati, un abrazo fuerte, Bernardo. Sí hay temas, lógicamente, que todos soñamos y todos esperamos. Y lo que esperamos es que ese proceso que se ha llevado hasta el día de hoy, conforme a lo planeado, se siga respetando. Que más allá del tema de resultados, se empiece a definir una situación de crecimiento. Y ese crecimiento no solamente sea en lo futbolístico, sino en la experiencia que debe ir teniendo Rafa Márquez en este proceso nuevo para él.
4: Sí, que implica muchos retos. El primero, que hay que eliminatoria mundialista, algo sí, que claro. No tuvimos en el proceso anterior, ¿no?
5: Y que el que piense que la eliminatoria no tiene ningún sentido con Mundial de 48, hay que ver que grandes selecciones no lo consiguieron y que esto, aunque se abre el cupo, se tiene que hacer y que tiene que ser todo parte de un todo, aportando piezas para completar el mejor de los rompecabezas posibles, valga la expresión, el mejor mosaico posible, porque todo va abonando, ¿no?, al proceso de un seleccionador.
4: Pues, 55 54 02 28 44 es el WhatsApp de este programa, @ClaroSports, @WRadioMéxico, @DeportesWRadio. 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
5: Me parece que es maravilloso, me parece que es muy importante porque verdaderamente la gente va a tener un extra, va a tener la calidad que merecen, va a tener la narrativa que nos ha caracterizado, va a tener la prioridad sobre el deporte que nos caracteriza y que la gente tenga esto con una limpieza que la gente ha venido pidiendo a gritos. 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
5: El trámite es muy sencillo, al que tenga dudas, y tiene mucho que ver con lo de este día, porque formalmente empieza, aunque Rafa ya lleva un tiempo trabajando, formalmente empieza su etapa. Qué ansiedad por escucharlo, ya lo vemos que se va sentando por ahí, en el Centro de Alto Rendimiento, con Ale Orbañanos, que Ale estuvo en la presentación de Rafa.
4: Estuvo en la presentación. A ver, muchas cosas que resaltar de esa presentación. Arrancando por palabras de Mikel Arriola, ¿les parece si escuchamos al comisionado de la Federación Mexicana de Fútbol, Mikel Arriola?
8: Es un muy buen momento para hacer un corte del Mundial 2026, porque es, digamos, que una primera mitad de este proceso. Hoy estamos por primera vez en un proceso de largo plazo, en un proceso de continuidad. Hoy vamos a presentar a Rafael Márquez, quien es uno de los activos más importantes que tiene el fútbol mexicano, pero que tomó una decisión de vida hace no mucho y de profesión. Dejar un equipo muy importante para tomar la camiseta de la selección en el Mundial del 2026. Y hoy toma el mando de la selección. ¿Cuál es el corte del 2026? El corte del 2026 es que México es la mejor afición del mundo.
4: Tiene mucha razón en lo que dice Mikel Arroyo. No podemos echarlo en saco roto. Sí. Rafa renunció a la estructura del Barça, que todos quieren dirigir al Barça B, porque saben que es el paso a...
5: todos los filiales del planeta.
4: Es el más...
5: el más deseado, porque trabajar en el filial del Madrid, trabajar en los filiales del fútbol inglés, que es otro formato, realmente no tienen ese tipo de peso. En el Barça sí. Y Rafa se salió de ese camino entendiendo que tenía que abonar algo diferente trabajando con Javier Aguirre, y de esa manera llegó a este proceso, primero como asistente y ahora como primer entrenador.
4: De la Garza.
6: Muy europeo, ¿no? El cuerpo técnico de Rafa. O sea, sí. Él, Andrés, que hizo su carrera en Europa, todos los auxiliares prácticamente, ¿no?, de corte fútbol europeo, bueno, ojalá
5: España.
6: Que puedan transitar ese fútbol al fútbol mexicano, ¿no? Pero yo insisto, o sea, yo creo que nunca habíamos tenido la oportunidad de empezar un proceso de esta manera, con esta solidez, y eso sí hay que reconocerlo en este momento de la federación, que se hace algo no solo la continuidad y la visión de largo plazo, sino muy bien estructurado y con un centro que es una apuesta, que es Rafa Márquez, porque si bien se puede decir, es que no ha dirigido mucho, pero tiene todo el bagaje, me parece a mí, para asumir esta responsabilidad. O sea, yo no tengo dudas de que tiene las herramientas y la capacidad, Rafa, para salir adelante.
4: Yo tampoco, pero Adolfo, la selección es diferente. Y es muy retadora y tiene objetivos muy diferentes a cualquier otro equipo. ¿Tú ves a Rafa listo para este reto?
7: Mira, yo creo que ahorita en pantalla aparecía con la gente que se ha rodeado. Eso es muy importante. De ninguna manera podemos pensar que el técnico es el que va a manejar todo. Hay un tema que tiene que ver con el desgaste que tiene la cabeza de un proyecto. Y en este caso, si las cosas de resultados comienzan bien, pues Rafa Márquez va a ser en un momento dado el que se lleve las mejores críticas. Pero si las cosas en resultado no van mal, también él es el que se lleva todas las críticas. Entonces, no es sencillo. Y lo menciona bien Mikel. Dice, dejó un proyecto de vida muy cómodo, que tenían un crecimiento diferente, porque realmente nuestra selección nunca ha sido un ejemplo de llevar los procesos a largo plazo. Y en este caso, se está apostando por Rafa, me parece extraordinario con su grupo de equipo, pero siempre y cuando los resultados no mermen este proceso a largo plazo.
4: Yo quiero que escuchemos algo que creo que es muy relevante, que es lo que Andrés Guardado en su momento nos dijo en exclusiva sobre Rafa Márquez. ¿Por qué? Porque es parte de su cuerpo técnico, va a ser parte muy importante de su cuerpo técnico. Entonces, el escuchar cómo Andrés Guardado ve a Rafa Márquez es relevante. Vamos a escuchar lo que nos dijo Andrés Guardado hace algunos años en Claro Sports.
9: Rafa Márquez es como el estandarte, ¿no?
10: Claro, por supuesto. Para mí ha sido mi ejemplo a seguir, el jugador que creció en la misma cantera que yo lo vi entrenar, súper joven, lo vi debutar, lo vi llegar a una final con el Atlas, casi nos hace campeón, ¿sabes? Y es un espejo en el cual siempre me he tratado de reflejar. Y después, pues, imagínate, compartir ya varios años con él en selección, para mí siempre ha sido un honor y siempre con el siempre respeto de como de un ídolo.
11: Mira, yo creo que Andrés está en su mejor momento, tanto en su vida personal como en su vida profesional. Ha llegado a una madurez importante, el cual se refleja en cuando juega, ¿no?
4: Es un fragmento del documental del 2018 que hicimos de la selección. Se llamaba Sin Derechos, no teníamos derechos.
5: Rafa iba, sí, qué diferente, todo, ¿no? Todo cambiado. Rafa iba rumbo a su quinta Copa del Mundo, Andrés iba rumbo a su cuarta. Y hay algo muy importante acá. Recientemente tuve un encuentro con Rafa y con Andrés y yo me sigo conmoviendo, me parece que ya lo compartí, perdón, soy disco rayado, la manera en la que Andrés le habla a Rafa. Oye, patrón, oye, jefe. Y vamos caminando, le dices algo a Andrés y volteé a ver a Rafa con un respeto, pero también son muy diferentes y se complementan. Andrés es muy dicharachero. Andrés es de risa muy fácil.
4: Andrés va a ayudar mucho, ¿eh?
5: Sí. Rafa es un tipo más solemne, ¿sí? Entonces creo que todo eso va a funcionar, pero no hay manera de hacer un listado de los más grandes en la historia de nuestro fútbol sin que pongamos a estos dos muy arriba. No, y bueno, creo que eso dice demasiado, ¿no?
4: Eso está claro. Vamos a hacer una pausa muy rápida y regresamos ya con Rafa Márquez. Rafa Márquez en exclusiva en Claro Sports en W. Pausa, volvemos.
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4: Estamos de regreso en Claro Sports en W. Gracias por estar con nosotros. Y como se los prometimos, viajamos al Centro de Alto Rendimiento porque allí está Alejandro Orbañanos con el nuevo director técnico de la selección mexicana, Rafael Márquez. Alex, Rafa, qué gusto saludarlos. ¿Cómo están? Buenas tardes.
27: Exclusiva.
28: ¿Cómo estás, Nico? Qué gusto saludarte. Muy bien acompañado por Rafael Márquez, nuevo técnico de la selección mexicana. Rafa, 22 meses. Supiste que este día iba a llegar, pero no sé si hasta hoy ya te cayó el 20 con la chamarra, con los medios de comunicación, y si nos pudieras decir qué se siente ser el técnico de la selección.
29: ¿Qué tal, Ale? ¿Qué tal? Todos ahí en el estudio, un gusto saludarlos. Y no, ya tengo 3 semanas trabajando, así que ya lo vengo haciendo y funcionando como entrenador de la selección. Ahora es que muy contento, muy ilusionado, motivado de estar ahora en este puesto, con una gran oportunidad y sobre todo con esta continuidad que estamos teniendo desde hace 2 años hasta ahora y muy contento.
28: Nico, nos escucha por acá Rafa Márquez.
4: Rafa, qué gusto saludarte, tanto tiempo. Felicidades, yo sé lo que esperabas el día de hoy. Me imagino que todo se empieza a convertir todavía en más real, si de por sí lo era, a partir de hoy todavía más real. Vimos a tu cuerpo técnico, un cuerpo técnico cargado de experiencia, de ilusión. Háblenos un poco de cómo decidiste que ellos fueran los que te acompañaran en este reto.
29: Nico, gusto en saludarte y pues bueno, la verdad es que muy contento por tener este cuerpo técnico. La verdad es que ha sido algo que se ha dado muy natural porque, bueno, hablamos o se ha hablado de que quizás no tengo tanta experiencia como entrenador y pues bueno, me di a la tarea de tener alguien con mucha experiencia y obviamente Juan Malillo es el perfil perfecto que me puede ayudar a seguir preparándome, a seguir en este camino. Él ha estado con grandes entrenadores, ha sido entrenador también, y así que bueno, yo creo que en ese sentido estoy muy bien arropado. Después Andrés Guardado, que es un referente de la selección, que tiene también pues un perfil en el cual me puede ayudar también a estar más de cerca con los jugadores, con el staff, a gestionar y quizás no desgastarme yo tanto en eso, sino enfocarme más, obviamente, lo más importante. Después Chay Mancisidor, pues nada más hay que ver el currículum que él tiene, que es un perfeccionista en el puesto en el que está, donde ha estado también en clubes importantes y ha pasado durante mucho tiempo en el City, que ha ganado tantos títulos, pero sobre todo ha formado también o ha entrenado a porteros internacionalmente muy conocidos. Así que bueno, creo que me respalda también ahí. Después no se hable también pues de Paul Llorente, ¿no? Que ya conoce el entorno, que tiene gran capacidad en lo que hace, que tiene también esta cualidad de gestionar también al jugador y a todo el staff, y bueno, Vidal Paloma, que él pues ya venía trabajando desde hace 2 años. Él estuvo muy pendiente de las selecciones menores, de jugadores, darle seguimiento a estos jugadores y aparte también ayudar un poco en la parte académica, donde él pues también ha ayudado a tener un nuevo programa, un nuevo curso de entrenadores, que les da todavía muchas más herramientas a los que hagan este curso. Así que bueno, estoy muy contento, creo que me siento muy arropado, muy completo con este cuerpo técnico que me va a ayudar a intentar potencializar al futbolista.
1: Rafa, abrazo enorme de Alberto Lati, enhorabuena, que todos tus deseos los recibas y multiplicados, y que la sonrisa que hoy tienes se logre mantener permanentemente en este ciclo que abres. Eres una leyenda mundial de nuestro fútbol, y hay pocas. Eres un símbolo, portaste ese gafete de capitán con gallardía. Rafa, y me quiero regresar a algo que hablé contigo 23 años atrás, cuando te presentaron en el Fútbol Club Barcelona. Y entonces pensabas en tu padre, por entonces recientemente fallecido, que fue tu primer entrenador. Ves hacia atrás a ese primer entrenador que tuviste. ¿Qué buscas tener como legado, como mensaje, Rafa?
29: ¿Qué tal, Alberto? Un placer y un gusto saludarte. Sí, bueno, pues fue mi primer entrenador y creo que uno de los principales hábitos o valores que él me dio es pues intentar siempre hacerlo mejor, ¿no? Que haga lo que haga, hacerlo lo mejor que se pueda, sacar mi mejor versión. Y pues eso es lo que también he hecho durante toda mi carrera como futbolista, y ahora pues es algo, un hábito que siempre lo voy a tener y que lo quiero compartir, quiero inspirar y quiero crear que los jugadores pues crean que son lo mejor que tiene México, y yo creo que eso sería lo que quizás me ha dejado algo como legado, y ahora quiero impartirlo también.
1: Y desde entonces en Zamora, Michoacán, ya me queda claro porque me lo has contado, tú salías con el balón desde atrás, salir con la pelota controlada, ir ordenando desde atrás. El cuerpo técnico parece también encaminado a eso. Juan Malillo es de los grandes ideólogos, con Pep Guardiola, de ese tipo de fútbol, tú mismo impregnado del ADN del Barcelona y trabajando en esa organización. ¿Cómo buscas jugar tu selección? Pero ¿cómo conseguir los jugadores que puedan jugar de esa manera, querido Rafa?
29: Mira, lo mencionaba en la rueda de prensa, creo que el objetivo principal es tener un equipo competitivo. Yo creo que desde ahí es donde queremos arrancar. Y después, obviamente, ser flexibles, ¿no? Porque va a depender mucho de la materia prima que tengas, va a depender mucho contra quién te enfrentes, entonces seguramente en ocasiones tendrás que jugar un sistema y contrarrestar con otro. Entonces yo soy de esa manera de ver el fútbol, ¿no? No siempre jugar a una misma situación, sino que tener variantes dependiendo obviamente lo que se te vaya presentando en cada situación de juego.
3: ¿Qué tal, Rafa? Bernardo de la Garza, te saludo con mucho gusto, te mando un abrazo, qué gusto reencontrarme contigo. A ver, tú vienes del Club de Fútbol Barcelona, como bien lo decía Beto, donde pasaste grandísimos años. Después dirigiste ahí a la Selección B. Conoces muy bien la parte formativa del Club de Fútbol Barcelona, que de alguna manera es la que surte a la Selección Española de futbolistas. Lo que decía Beto ahorita, para jugar de una manera necesitas ciertos jugadores. Hoy el fútbol mexicano no le está dando a la selección ese capital humano que se requiere para competir en las grandes dimensiones. ¿Hay alguna manera de involucrarte, tú que sabes tanto de formación deportiva, hay alguna manera de involucrar, de hacer un plan, un trabajo para fortalecer las fuerzas básicas del sistema, del ecosistema del fútbol mexicano y poder contar con los jugadores?
29: Hola, Bernardo, qué gusto saludarte. Pues mira, Yo más allá que en mi proyecto, obviamente sé que lo principal es enfocarme en selección mayor, sí quisiera también involucrarme un poco más abajo por lo mismo que dices. Creo que he tenido la fortuna de estar durante muchos años en un club formativo y obviamente los últimos años que también tuve la oportunidad de ser entrenador del Barça B.

0: en muchas cosas, porque si algo estoy, es por algo de que yo estoy aquí, es porque creo que tenemos jugadores con talento, pero creo que también hace falta trabajarlos mucho más. Desde luego que también pasan mucho tiempo con, más con clubes que con, en selección, y es por eso que también empezamos a visitar a los clubes para trabajar en paralelo y trabajar hacia la misma dirección, porque lo más importante creo que es que los dos trabajemos para potencializar a ese jugador que puede rendir obviamente en su club y que nos pueda rendir también en selección.
1: Querido paisano, qué placer saludarte, un abrazo fuerte, soy Adolfo Ríos. Hoy me gustaría preguntarte, tuviste una gran carrera, como pocas, en todo lo que fue el tema internacional. Tuviste muchísimos entrenadores. Todo lo que representa, lo que aprendiste, siempre nos queda el recuerdo de una frase de un entrenador. Que dices tú, esto siempre ha estado conmigo, me ayudó a cambiar. Tú vas a dejar una huella imborrable en los jugadores que vas a tener. Pero dime algo que te haya marcado a ti con un entrenador de manera internacional en los equipos en donde estuviste.
0: ¿Qué tal, paisano? Qué gusto de verdad escucharte. Ya hace mucho tiempo que no tenía el gusto. Y pues sí, sí tuve la fortuna de tener grandes entrenadores, y creo que aprendí tanto lo bueno como lo malo de cada uno de ellos. Si tuviera que escoger una, la verdad que es muy complicado, es muy difícil, pero yo más allá de eso, creo que con la carrera que tuve, con la experiencia que tuve y ahora estando aquí, sí que quiero permear, inculcar, transmitir a los jugadores, pues esta pasión por la que es defender el escudo de la selección nacional, por representar a México. Creo que parte de ahí un poco todo, ¿no? Porque si teniendo esta pasión, esta esencia, esta mentalidad, se abre un poco el panorama para poder recibir todo lo que queremos que ellos transmitan y hagan dentro de la cancha. Entonces yo creo que así como defendí los colores en su momento de selección nacional con esta actitud, con esta mentalidad, con este carácter, es yo creo que lo que quiero permear. Y a partir de ahí, sí, después poder aportar mucho de lo que aprendí de estos y tantos entrenadores que tuve.
2: Oye, Rafa, ya de inmediato viene el debut, aparte fecha FIFA de 4 partidos, algo atípico que parece ideal porque pues te permite mayor trabajo de corrido, pero para el primero coincide con jornada de Liga MX, se plantea que solamente 2 convocados por equipo. ¿Te plantearon esto? ¿Estuviste de acuerdo? ¿Solamente llamarás a 2 por equipo? ¿Es una traba? ¿Cómo recibes esta circunstancia?
0: Sí, bueno, como lo que hay, ¿no? Y saber qué es lo que está en mis manos y qué es lo que no, ¿no? Y con eso poder solucionar y tratar de hacer una lista de convocatoria competitiva, que no me preocupa nada porque ya lo estamos haciendo y sí que estamos intentando hacer eso, tener una lista y un grupo que pueda participar en este primer partido. Después se sumarían algunos más para los siguientes 3, así que bueno, es lo que hay, soy positivo e intento sacar lo mejor que se pueda.
2: Y que Colombia sí va a poder convocar a quien quiera, evidentemente, del Liga MX,
3: ¿no? Sí, ese sería un tema, ¿no, Rafa? Que Colombia no tiene límite.
0: Sí. Sí, no, desde luego. O sea, yo creo que sí está quizás este punto, pero después no hay otro punto en el que no me impida poder convocar a quien yo quiera.
3: Alex, tú también tienes algunas dinámicas para Rafa.
4: Vamos rápido con unas dinámicas. Desde que escuchó Rafa dijo, dinámicas de estas light.
0: Sí, algo más light, dice.
4: A ver, rápido, Rafa. Respondes con una sola palabra, ¿va? Barcelona.
0: Sueño cumplido.
4: Atlas.
0: Algo que no se puede explicar.
4: Selección mexicana.
0: Un orgullo.
4: Javier Aguirre.
0: Un gran maestro.
4: Andrés Guardado.
0: Un gran pupilo.
4: Lionel Messi.
0: El mejor de todos.
4: Pep Guardiola.
0: El mejor entrenador que he tenido.
4: El Mundial 2026.
0: Una ilusión.
4: Y por último, el Mundial 2030.
0: Un gran reto.
4: Y ahora vamos con sí o no, Nico. Estas ya se ponen más interesantes. ¿México tiene talento para ser campeón del mundo algún día?

0: Ya, esto no puede. ¿Sí o no? Debe que decir.
1: ¿Sí o no?
0: Sí.
2: ¿Hay jugadores mexicanos demasiado cómodos en la Liga Mexicana?
0: Sí.
2: ¿El futbolista mexicano debería salir más joven a Europa?
0: Ahí sí que te diría sí y no. O sea, no hay edad como para no intentarlo. Yo salí una segunda vez de 33 años, así que...
2: ¿Te atreves a dejar fuera a una figura histórica si no este nivel?
0: En selección siempre vamos a llamar al que esté en su mejor nivel.
2: ¿México extraña jugadores con carácter y liderazgo?
0: No.
2: ¿Un entrenador de selección debe escuchar a la afición?
0: Sí.
2: Listo. No estuvieron tan difíciles como se las imaginaba. Rafa, Nico, regreso con ustedes.
3: Únale, Rafa y Gilberto Mora.
2: A ver, adelante.
3: Gilberto Mora.
0: ¿Qué tiene?
3: Sí, sabemos que es un futbolista. Sí, sobre Gilberto Mora. Porque, a ver, ¿qué hubiera pasado, Rafa, si aparece un talento como Gilberto Mora en tu Barcelona Athletic, tu Barça Athletic, con 14, 15 años? ¿Lo hubieras detectado igual con esa misma velocidad? Para entender de qué tipo de joya hablamos.
0: Ah, bueno, me pasó con Lamine Yamal, o sea, lo subí y me lo quitaron en un mes, así que obviamente Gilberto es un estilo, un perfil igual.
3: ¿Le recomendarías alguna liga en particular si es que buscara tu consejo para ahora que podría emigrar con 18 años cuando los cumpla?
0: Obviamente, tanto a él como a muchos más.
4: Oye, Rafa, ya por último, ¿qué es lo que más ilusión te da de ser seleccionador nacional?
0: Mira, yo creo que lo que de cómo llegué a cómo terminé y cómo el equipo fue evolucionando, y que ahora me toca a mí estar al frente de este proyecto, pues es lo que me ilusiona. Hablaba anteriormente que sí, que a lo mejor siempre no hemos pasado de lo que siempre hemos sido en los mundiales. Pero lo que me ilusiona es lo que mostramos, por ejemplo, contra Ecuador, que creo que fue el mejor partido. Así que ver el nivel en el que cada uno de los jugadores mostró, el enfrentarnos a un Ecuador con gente que juega en las grandes ligas, en grandes equipos, físicamente más fuertes, y cómo fuimos superiores, es como lo que vamos a intentar tener durante mucho más tiempo de lapso en el juego.
4: ¿Y qué es lo que consideras más retador de ser seleccionador nacional?
0: Retador, no, es que yo he vivido de esto, sé que es la selección, sé el sentido de pertenencia, sé lo que conlleva, que lo vivía ahora 2 años anteriores, estar sentado en una silla como esta, no, es más ilusión. La verdad es que si algo me ha caracterizado como jugador en un momento ha sido el que no he tenido miedo a intentarlo, ¿no? El hecho de ir a los 14 años a Guadalajara a dejar mi familia es intentarlo, el hecho de ir a los 19 años a otro país, otra cultura, a Mónaco, es intentarlo, y pues, yo creo que no hay espacio para el miedo.
3: Oye, Rafa, hay jugadores, digo el caso de Raúl Jiménez, ya es una leyenda de nuestro fútbol, que tienen cierta edad. ¿Tú seguirás convocando veteranos pensando en Copa Oro o ya vas buscando dar vuelta? ¿De qué manera afrontas el momento en términos de relevo generacional?
0: Sí, dicen que lo que bien funciona hay que moverle poco, ¿no? Y esa va a ser quizás mi idea para empezar, así que seguiremos hablando a jugadores que estén en el nivel, que aún así tengan 40 o 17 años, que tengan la capacidad, que tenga la apertura y lo que queremos en selección, que pueda sumar, pues serán bienvenidos, ¿no? Y así como te digo, sea... Quien sea, el nombre que sea, la edad que sea, es lo que buscamos en un jugador de la selección.
4: Rafa, te mandamos un abrazo, la mejor de las suertes para nosotros también. Créeme que es muy especial este proceso porque, como sabes, Claro Sports va a transmitir los partidos de la selección mexicana por los siguientes ciclos mundialistas. Así que empezaremos juntos esta aventura esperando que a todos nos vaya muy bien.
0: Muchísimas gracias y felicidad. Así que ojalá que podamos estar mucho tiempo.
4: Ojalá que así sea. Alex, un abrazo para ti también.
2: Un fuerte abrazo de regreso, gracias.
4: Gracias a Rafael Márquez y Alejandro Orbañanos. Rafa, nuevo director técnico de la Selección Nacional de México.
3: Y enhorabuena, Ale, representando a Claro Sports en la presentación de Rafa, apareciendo ayer Orbañanos con la gran categoría que tiene para esto. Me encanta ver a Rafa con esta sonrisa y esta seguridad, esta convicción.
4: ¿Se lo merece?
3: Sí.
4: Me encantó el proceso auxiliar de Javier Aguirre en un mundial y ahora le toca a él y llama a Andrés Guardado y se rodea de gente.
3: Se respetó lo que se había planteado porque en muchos momentos decíamos, en este fútbol la firma y la palabra duran nada. No solo la palabra, también la firma. Qué bueno que nos estamos dando esta oportunidad de tener a alguien con la capacidad y las credenciales de Rafa al frente del equipo mexicano.
1: Y arranca con buen ambiente, ¿no?
3: Sí.
1: Buen ambiente con los medios, buen ambiente con la afición, muy distinto a lo que había hace unos meses. Yo creo que eso también es positivo. Hay mucha confianza en Rafa Márquez de todos.
4: No, por supuesto. Por supuesto que la hay. ¿Ustedes qué opinan? 55-54-02-28-44, arroba Claro Sports, arroba W Radio México, arroba Deportes W Radio. Vamos a una pausa muy rápida y regresamos porque obviamente todavía hay más que platicar. Pausa, volvemos.
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17: El alemán Alexander Zverev se clasificó a las semifinales del Abierto de Tenis de Estados Unidos luego de vencer al neerlandés Botik van den Sandschulp en tres sets. Zverev se medirá mañana ante el ruso Karen Khachanov por el pase a la final. Los Toros de Tijuana propinaron una paliza a los Olmecas de Tabasco por pizarra de 13 carreras a 2, con lo que emparejaron la Serie del Rey a un triunfo por equipo. Los siguientes tres partidos se jugarán en Villahermosa a partir de este viernes. El estelar lanzador de los Dodgers, Shohei Ohtani, ha sido colocado en la lista de lesionados de 15 días debido a un dolor persistente en la rodilla izquierda. Su lugar en el roster de la novena angelina será ocupado por el prospecto Josué de Paula.
4: Muchas gracias por estar con nosotros. 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
3: Pato Salas, el delantero mexicano en el Famalicao.
4: Sin anuncios y sin interrupciones.
3: El camino a los Olímpicos de Los Ángeles 2028.
4: Así que los invitamos. A ver, ¿qué les pareció Rafa Márquez? ¿Cómo ven a Rafa Márquez, Bernardo?
1: Yo lo veo optimista, lo veo contento, lo veo seguro de sí mismo. A mí, la verdad, me causan muy buenas sensaciones, ¿no? Yo creo que el tema sigue siendo que tenga la materia prima que se requiere para triunfar, porque nadie es mago tampoco, ¿no? Pero a mí me da muy buenas sensaciones. Ojalá que las cosas le funcionen.
3: Me gustó mucho. Sí. Rafa es comedido en su manera de hablar. Rafa piensa mucho lo que dice, ¿no? Hay gente que habla más a la ligera. Javier Aguirre era de una personalidad diametralmente opuesta a la de Rafael. No significa que Rafa no tenga sentido del humor, ¿no, Nico? Pero es muy diferente. Un tipo más contenido. ¿Sabes qué me gusta? Lo veo sereno. Lo veo relajado. No lo veo con la presión apretando. No lo veo con cara de en dónde me estoy metiendo. Rafa sabe dónde está metiendo. Rafa conoce los entresijos de ese lugar, para bien o para mal. Interesante que nos dice de allá lo que viene esa primera. Hay cosas que uno puede controlar con la no convocatoria de más que dos futbolistas por equipo. No es lo ideal. Pero al mismo tiempo le tiene que dar vuelta, porque son situaciones que lo trascienden a él, como trascendieron al Vasco Aguirre, como trascendieron al que haya estado en ese puesto, ¿no?
4: Sí, por supuesto, que no es un puesto fácil, sí, sí, claro. Todo lo contrario, es un puesto difícil.
3: Y dices, es el primer partido, hombre, pero sí. Así toca.
4: Así, así.
3: En este fútbol, para el que no tenga contexto, es muy común en este fútbol que se hagan partidos cuando no corresponden. Y en este caso de jornada de Liga MX.
4: Pero aquí los partidos que se están haciendo cuando no corresponden son los de la Liga MX.
3: Sí, claro.
4: Pero también estamos acostumbrados a que selecciones
3: al revés, o sea,
4: cuando no corresponde. Y que ahí no es fecha FIFA y nadie te lo
3: la selección ha jugado fuera de fecha FIFA quitando jugadores y ahora la selección juega en fecha FIFA cuando juegan los equipos que no tendrán que jugar.
4: Exactamente.
3: Sí.
4: Digo, es lo que hay. Pasa, ¿no? Es lo que pasa. Bueno, pues Rafa Márquez, toda la suerte del mundo al nuevo director técnico de la Selección Mexicana de Fútbol y a este nuevo proceso con eliminatoria, con Copa Oro. Hombre, va a ser un proceso complicado. No,
3: presión.
4: No pensemos que va a ser lo más sencillo del mundo, porque no, pero México sí creo que tiene la materia prima, más lo que vaya desarrollando en estos años, porque tampoco podemos echarnos a la hamaca. Todo lo contrario, hay que seguir desarrollando talento para poder ir sobre el objetivo, que es clasificar sin problemas. ¿Cuál dirían que es el objetivo? ¿Calificar sin problemas?
3: Generar un equipo con un estilo reconocible, un equipo ganador y un equipo que entre a la siguiente Copa del Mundo de una manera muy diferente a la que entró la anterior y ya en la Copa del Mundo seguir creciendo, ¿no? Pero no nos engañemos. No llegamos a 2026 como correspondía en un ciclo de 3 entrenadores. Ya 2022 ni hablamos, evidentemente.
4: Sí, de acuerdo. Vamos con Javi Alonso, secuela Javi Alonso en este programa especial de Rafa Márquez.
3: ¿Estará contento?
4: No sé. Javi, programa especial de Rafa Márquez y tú nos dices, tengo algo importante que decirles, ¿no?
18: Ah, qué honor. Yo pensé que estaban buscando al otro Javi Alonso, a mi tocayo, pero qué honor que me consideren, Javi, para hablar de Rafa Márquez.
4: ¿O tienes noticias de tus Tigres?
18: Sí, bueno, una semana bastante movida acá en la Sultana del Norte. Recordar que es el clásico regiomontano, el primero que le tocará dirigir a Matías Almeida, pero los reflectores están sobre la situación que vive Tigres, porque de última hora cerró a dos refuerzos para lo que resta de esta apertura 2026. Llegó esta mañana el Memote Martínez acá a la Sultana del Norte y apenas tenía 45 minutos en la ciudad y de inmediato lo llevaron a los campos de entrenamiento del club Tigres, en donde reportó con Víctor Manuel Bucetich, quien lo contempla ya para el partido de este fin de semana en el Gigante de Acero.
3: Javi, querido, abrazo enorme. ¿Te sorprendió que Tigres haya ido por Memote? Vamos, estaban dependiendo del Búfalo, evidentemente, en ataque, en gol.
18: No sorprende porque, bueno, a final de cuentas termina siendo una buena opción para Tigres. La realidad es que no era la primera opción para Vucetich, ni tampoco para la directiva del equipo universitario, porque de haberlo sido así, bueno, desde hace 100 días el Mamote ya estaría entrenando con Tigres y ya hubiera tenido participación seguramente en varios de los 7 partidos que han tenido. La realidad es que a Tigres lo fue consumiendo el tiempo, todos estos movimientos que han tenido en la directiva, en la dirección técnica, la salida de Ángel Correa, terminó afectando el entorno y, bueno, sobre la hora terminaron contratando a 2 jugadores que sí necesita el equipo, pero que evidentemente no tienen el cartel que esperaban los aficionados, y eso, bueno, pues crea un ambiente bastante negativo ante los malos resultados que han tenido en estas primeras 7 jornadas del torneo de apertura 2026.
4: Perfecto, Javi, pues te mandamos un abrazo hasta Monterrey, muchísimas gracias por la información.
18: Gracias, seguimos al pendiente, buenas tardes.
4: Pues a Javi Alonso, ¿se imaginaban este fichaje de
3: a mí Tigres? Sí me sorprendió, ¿eh? Ahora, en Pumas se había perdido la titularidad. Sí. Digo, Adolfo Ríos, que es Puma, nos podrá...
4: Pero igual, decir. ¿Cómo de que Adolfo Ríos es Puma?
3: De origen, de cuna.
4: No, bien, para gente de radio, la pared de Adolfo Ríos llena de fotos con el América.
3: ¡Adolfo Ríos surgió de Pumas! Oye, me quedé pensando, creo que de Uruapan a Zamora, que decía a Adolfo a Rafa, sí, paisano, Rafa. Yo creo que es 1:10 en coche, cosas así, pero bueno, es otro tema. Con tu paisano Adolfo, ¿verdad que sí tienes algo de Puma?
19: Mira, esta foto que está aquí precisamente.
3: Está, bueno, Nicolás, no intrigues.
19: Este es jugando yo con Pumas.
3: La para la gente de radio, ¿podemos explicarlo?
4: Sí, pero son las que tapa, entonces, Adolfo. O sea,
3: es la que lleva en el corazón.
4: Son las que tapa. Las 3 de Buenos América son las que
3: quieren enseñar. La pregunta importante, ¿te sorprendió lo de Memote a Tigres, Adolfo?
19: Mira, para mí, sinceramente, pierde más Pumas y gana más Tigres con ese fichaje. Porque un jugador con las características que tiene Martínez, Pumas lo deja ir, para mi gusto, en una situación en la que él llegaba a ser diferencia en un partido de fútbol por el peligro que tiene, no solamente en el juego aéreo, sino en cubrir el balón y saber darle salida a su equipo. En este caso, yo creo que Tigres tiene una gran opción con esa experiencia y ese colmillo largo y retorcido por parte de Vucetich, para poder tener un jugador de esas características que no tenía el equipo de Tigres.
3: Oye, fue a Tigres Ricardo Monreal, que cuando surgió en Necaxa prometía muchísimo, luego se fue apagando un tanto, pero sigue siendo joven, ¿eh?
4: Estos Tigres necesitan cambiar rápidamente la narrativa y la conversación porque las cosas no han salido bien definitivamente. Ha sido un inicio de torneo muy complicado y muy volátil.
1: Justo te iba a decir eso. A mí me parece que Tigres está poniendo en riesgo su matrimonio con la afición. Que ha sido duradero. Ha sido duradero porque la afición ha estado incondicional y emocionada durante muchísimos torneos, desde Ferretti y después de Ferretti. Ahora sí creo que está poniendo en riesgo esa gran relación que existía con su afición de los Tigres.
4: Híjole, creo que Vucetich en lo personal... No quiero decir que se juega mucho, pero sí tiene una responsabilidad muy importante. Él va a seguir como directivo, pero también el echarse todo un torneo como director técnico interino y como parte de la directiva, sí, a mí por lo menos sí me llama la atención.
3: Es que es el preámbulo, ¿no? El precedente a tomar la dirección deportiva como tal es tomar la dirección técnica interina. Puede perder legitimidad o puede ganarla, evidentemente. No es la curva natural. No nos engañemos, no es la curva natural de trabajo de una institución. Así ha decidido Tigres, tampoco era natural que Guido se retirara cuando el equipo estaba en calificación con Pauno y pusieran a Guido de entrenador. No terminó por dar los títulos, sí llegaron a finales. No podemos ser tan de negros o blancos, ¿no? Hay muchos grises. Pero finalmente con Guido no se dio el paso para más títulos en una institución que se había acostumbrado a los títulos.
4: Y que los tiene que...
3: Y se fue Guido de la nada, empezando
4: Sobre todo eso, ¿no, Adolfo? No es normal que un equipo como Tigres, especialmente como Tigres, de tantos bandazos. Y eso pasó porque se fue Mauricio Culebro, luego lo de Guido. O sea, en Tigres como que han pasado muchas cosas que no estaban acostumbradas.
19: Y esto nos lo podría decir mucho más claro Javi Alonso, que está prácticamente en las entrañas allá en Monterrey. Por supuesto que es algo extraño. Es algo, situaciones que no estaban acostumbrados, que nosotros veíamos muy lejanas, hoy en día están sucediendo. Y más lo que representa la figura de Vucetich, que tiene un pasado con los Rayados, que tiene una situación clara de certeza futbolística, siempre en contra de Tigres cuando se enfrentaban en casa, pero platicando y conociendo a Vucetich, que tuve la oportunidad de platicar con él, él decía, quiero estar tranquilo. Entonces, ¿de qué manera está tranquilo? Pues consiguiendo un espacio en donde él pueda estar como directivo, aunque en este momento sea interino. Entonces, no se compromete en una situación futbolística, por decirlo de alguna manera, hasta donde el equipo pueda llegar, porque él está como interino. Pero él va a ocupar un sitio y un espacio en donde va a seguir trabajando por una institución tan importante como es Tigres. Por eso, esa tranquilidad que él tiene.
4: Sí, que sabe que de alguna u otra manera él va a tener que poner a un director técnico para el siguiente torneo. Se nos termina el tiempo, Bernardo, Adolfo, Beto, gracias.
3: Resaltar que en la NFL, Seattle, el campeón defensor, cortó la lesión de Arnold, termina ganándole, gracias a las intercepciones, a los Pats, hoy 49ers contra Rams, en Australia.
4: ¿A qué hora?
3: A las 6:30 de la tarde desde Melbourne.
4: Sí.
3: Y en W, evidente, y en W lo tenemos, ¿eh? En la gran cadena W, para que estén pendientes. Para mí los Rams sí son candidatos.
1: Sí, al Super Bowl, por supuesto.
4: Gracias por estar con nosotros. Los esperamos el día de mañana en Claro Sports en W. Vámonos, que la pasen bien.
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6: Hola, hola, ¿qué tal? Muy buenas tardes. Bienvenidos a Playbook. Es jueves 10 de septiembre. Son las 4 de la tarde con un minuto y regresó la NFL con un partido que, como nos gusta, se definió hasta el último minuto entre los Halcones Marinos de Seattle y los Patriotas de Nueva Inglaterra. Aunque por ahí lesioncillas que preocupan, no tanto, ya veremos. Dos de las grandes figuras, una de cada lado en la ofensiva de los equipos, no pudieron terminar el encuentro. De hecho, Sam Darnold tuvo ni una serie ofensiva. Pero aún así, los Halcones Marinos de Seattle, vigentes campeones de la NFL, lo sacaron adelante. Hoy, partidazo en Melbourne a las 6:35 de la tarde entre los Rams de Los Ángeles, que fungirán como locales en Australia, contra los 49ers de San Francisco. Otro juegazo en la división oeste de la Conferencia Nacional también. Ya están listas, hoy serán las semifinales femeniles del US Open y mañana las varoniles, que también ya están definidas. Platicaremos un poquito ahí aquí de ello y por supuesto del béisbol, tanto de las grandes ligas, porque George Lombard pegó su primer Grand Slam con los Yankees en un partido en el que Aaron Judge volvió a conectar un imparable después de su lesión. Y también hablaremos de la Serie del Rey, que ya está empatada un partido por bando. 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
4: 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Facilito, ¿eh? Aparte, lo bueno es que Diego ya dijo que a toda la producción de Playbook nos va a invitar justamente esta promoción. Entonces,
6: claro que sí.
4: Ya cerraron, ¿no?
6: Fila,
4: así
6: que,
4: así que mejor vamos a decirle a Sebastián Rodríguez, igual que en su trivia del día, pues que regale, ¿no? Unos por ahí.
6: Eso me gustaría,
4: unos bonos,
6: eso
4: me gusta, ¿no? Porque lo dices, está baratísimo. Por supuesto que a toda la gente que nos siga acompañando a través de la multiplataforma de Claro Sports, porque cada día estamos teniendo mucho más contenido, mucho más cosas. Y qué decir acá en Playbook, ¿no? Que hablamos absolutamente de todos los deportes, pase lo que pase en el mundo deportivo internacional, lo estaremos tocando, así que pues sí, hay que seguir creciendo esta comunidad. Y ya lo decías, ¿no? Empezó la NFL, la verdad es que
6: qué con un partido... Trae, Luisito, está radiante.
4: Gracias, qué amable, gracias. Me sonroja, Dieguito, ¿no? A ver, feliz porque en un principio el partido, ya lo platicamos ahorita, pensábamos que iba a ser un partido pesado, un partido sí, difícil de ver, incluso hasta aburrido. Y terminó siendo un partido bastante emocionante, ¿no? Ya estaremos detallando, pero sí, felices porque empieza la NFL. No hubo jueves por la noche para comenzar, hubo miércoles, así que hoy hay jueves por la noche. Domingo muchísima actividad, lunes muchísima actividad. Así que felices de estar platicando prácticamente todos estos días de lo que sucede en la NFL y por supuesto en todo el mundo deportivo, porque ya anunciabas las noticias más importantes, ¿no?
6: Y pareciera que nos abandonó Sebastián otra vez. Sí, así fue, pero... siempre está presente para este espacio mi querido Sebastián Rodríguez. Te veo radiante a ti también, Seba, después del inicio del NFL. Hay que decir que estás en Saltillo para la final de la Copa del Mundo de Tiro con Arco, que se va a llevar a cabo el sábado y el domingo, pero Seba dijo, me voy desde el jueves para irme aclimatando.
4: Sí, para subir
6: no
4: la población
6: tener
4: de Saltillo,
6: plan, ¿no?
4: Dice,
6: ¿no? No aprendió a los Rams que se fueron a última hora, dijo, yo voy a aplicar la de los Niners, me voy 2 semanas antes del evento. Seba, ¿cómo estás?
7: Todo bien, mi querido Diego, Luisito, qué gusto en saludarlos. Sí, aplicamos la de los 49ers, nos vamos 3 semanas antes de que comience este evento para llegar bien aclimatados. Y además estamos muy coquetos, mi querido Diego, no te veo, pero también seguramente estás muy radiante allá en ese estudio tan precioso que tenemos por allá. Y sí, es una semana, es una época muy bonita para el mundo deportivo, ¿no? Ya lo mencionaban, Serie del Rey, el béisbol de las grandes ligas en la recta final de su temporada regular. Qué hablar de lo que va a suceder el fin de semana con la final de la Copa del Mundo de Tiro con Arco y muchísimos temas más, pero evidentemente todos los focos de atención están en la NFL y la trivia del día, la pregunta del día justamente va sobre esa línea. Está muy interesante. ¿Qué jugador de la NFL ha sido el que ha generado la mayor cantidad de dinero en contratos? Es decir, excluimos de la ecuación todo lo que se genera fuera del emparrillado, sino que simplemente en contratos, ¿quién es el jugador que a lo largo de la historia ha generado la mayor cantidad de dinero? Opción A, Tom Brady. Opción B, Aaron Rodgers. Opción C, Matthew Stafford. Ya sabe que la respuesta la puede hacer llegar al número de WhatsApp que es el siguiente, anótelo, 55-54-02-28-44. Ahí va otra vez, 55-54-02-28-44. Caballeros, la trivia del día.
6: Muchas gracias a mi querido Sebastián. Tengo que decir, Luisito, que hoy me parece que sí la puso fácil, ¿eh? ¿Sí? Normalmente yo de primeras no me la sé. Esta estoy convencido que sé la respuesta. Pero
4: vamos,
6: bueno,
4: a ver si la gente latina, ¿no?
6: Sí, si la gente la sabe, que nos la mande al número de WhatsApp, que es el 55-5402-2844. Por cierto, mañana igual y comentamos un poquito más el tema de la final de Copa del Mundo de Tiro con Arco, que allá estará Sebastián dando cobertura total, pero están... todos los mexicanos importantes del tiro con arco mundial, tomar en cuenta que aquí nada más califican los mejores del mundo. Uh-huh. No están normalmente como en el resto de fechas de Copa del Mundo digamos, el top 30 ni tal. Aquí están los mejores 8, me parece, Seba, y tanto en compuesto varonil como femenil, como recurvo varonil y femenil, están ahí los mexicanos, ya los conoce usted: Ale Valencia, Matías Grande, Ana Paula Vázquez, Maya Becerra, Dafne Quintero, todos están ahí y van a estar, obviamente, a través de la multiplataforma de Claro Sports. Pero bueno, comenzamos hablando del inicio de temporada de NFL, y para ello también tenemos un volumen de juego con motivo del inicio de la campaña.

0: Ni el fútbol americano ni el grunge se entienden por separado cuando hablas de Seattle. Aquí, la pasión deportiva y la potencia musical comparten el mismo ADN. Septiembre de 2014, los Seahawks festejaban el título de la NFL y Soundgarden tomaba los micrófonos. Aquella noche, el grito de la afición y el volumen de la banda se volvieron un solo estruendo. Tras la trágica partida de Chris Cornell, el espíritu de la banda no se apagó. Su inmortalidad quedó sellada en el Salón de la Fama, donde Taylor Momsen y Mike McCready unieron fuerzas con Soundgarden para rendir tributo a la voz más potente de una generación. Este miércoles 9 de septiembre, la historia se repitió. El arranque de la temporada 2026 de la NFL regresó al Lumen Field y en el medio tiempo, el sonido de Seattle volvió a casa. Soundgarden con Taylor Momsen de The Pretty Reckless en la voz principal y Mike McCready de Pearl Jam en la segunda guitarra musicalizaron el inicio del camino para los Seahawks. El emparrillado y el rock vuelven a cruzarse en la cuna del grunge. 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
1: Y arrancó la campaña con el Patriots contra Seahawks en Seattle. Luisito, primera serie ofensiva y en esta jugada Sam Darnold iba al suelo después de dos intentos de pase. Tenía únicamente el mariscal de campo titular de los Seahawks. Salió de la cancha y no regresó más. Ahorita updatearemos, me contarás un poquito qué se sabe de su lesión, pero se le ponía color de hormiga la situación a los campeones de la NFL y hay que decir que se fue muy pronto arriba en el marcador el equipo de los Pats. Veíamos este pase profundo para AJ Brown, una interferencia de pase prácticamente en la yarda 1 que iba a sentenciar a los Seahawks, que se iban abajo en el marcador después del pase de touchdown de Drake May para Eli Raridon. Creo que nadie apostaba que este iba a ser.
2: Su primer touchdown en la NFL fue pick de tercera ronda en el draft de este año. El primer touchdown de la temporada fue de un novato.
1: Pues quien le haya metido tantitos centavos, no, aquí iba a ser el primer anotador
2: millonario
1: del partido,
2: ya.
1: Seguramente ya se retiró. Después, con un gol de campo, se iría arriba 10-0 el equipo de Nueva Inglaterra. Pero vendría la remontada, Luisito, porque sí, Drew Lock fue el quarterback suplente. Vemos este envío, por ejemplo, a Cooper Kupp con una recepción espectacular. La verdad es que Drew Lock empezó frío, pero fue agarrando calorcito y acabó haciendo un buen partido. Este pase de anotación para Cooper Kupp que sería anulado. Hay que decir, se acuchillaron solo los Seahawks, los primeros dos, incluso tres cuartos, con bastantes castigos innecesarios.
2: Muchísimo.
1: Hubo también aquí, acabó siendo un gol de campo después de que les anularan ese pase de anotación. Y hubo touchdown del que sí apareció Jackson Smith en Jigba con 122 yardas. Terminó el receptor estelar del equipo de Seattle. Esta, la primera de tres intercepciones para el equipo de los Patriotas, Drake May. Que tuvo, pues, te diría yo, una tarde-noche para el olvido, Luisito, porque ya veremos el cierre del partido, pero fue dramático lo de Drake May, entregando balones innecesarios aquí, el pase de anotación a Jackson Smith en Jigba. El mérito está en los bloqueos y en el receptor, ¿no? No vamos a decir que Drew Lock lanzó un pase de anotación de 45 yardas.
2: Pero fue un pase de anotación que lanzó Drew Lock. Mira, el día de ayer comentábamos una cosa mientras seguimos viendo los errores de Drake May y ahorita vamos justamente con el tema de Drake May. Pero yo decía personalmente y sigo pensando lo mismo, Sam Darnold ganó un Super Bowl no siendo espectacular. O sea, no fue un quarterback que dijeras, fue nombrado MVP. O sea, no, para nada, ¿no? Obviamente fue un quarterback que se encajó perfecto en este sistema ofensivo de los Halcones Marinos de Seattle y le fue suficiente, obviamente, con una gran defensa para ganar el Super Bowl. ¿A qué voy con esto? El día de ayer vimos a un Drew Lock que no necesitó ser brillante para ganarle a los Patriotas de Nueva Inglaterra. Sí, obviamente, les costó de más. Los errores de Drake May son los que terminan regalando el partido al final. Pero lo que hace Drew Lock me parece importantísimo, ¿no? Estamos hablando de un suplente que lleva prácticamente toda su carrera en la NFL como suplente y que tuvo mejores números que el runner-up para MVP la temporada pasada, ¿no? O sea, Drew Lock completó menos pases que Drake May, pero tuvo más yardas, 187 del quarterback de Seattle, la comparación de 178 de Drake May. Un pase de anotación, ambos, pero el caso de las tres intercepciones de Drake May, que eso es brutal y lo que termina obviamente regalando el partido, ¿no? Entonces, a lo que voy con todo esto es, hay que darle mérito sí a Drew Lock, porque sobre todo después del partido le decían, a ver, ¿cuál es tu mentalidad entrando y dijo, lo único que tengo que hacer es no regalar el balón, porque sé lo que mi equipo puede hacer.
1: A Drake May, ¿no?
2: Exacto, ¿no? Pero fue lo que tuvo que hacer Drew Lock, definitivamente no arriesgar el balón. Tuvo sí por ahí un par de errorcillos, es lo que decía, se veía oxidado, ¿no? Drew Lock, pero al final no comete errores, suficiente, y aunque sea barriendo, pero 13-10 termina ganando el conjunto de Seattle.
1: No, y por ejemplo, el envío que veíamos en la primera serie ofensiva que les dio puntos a Cooper Kupp,
2: sí,
1: no
2: tremendo.
1: Es un pase sencillo,
2: no,
1: ¿eh?
2: No, no.
1: Sebastián, y del otro lado, un Drake May que lanzó las tres intercepciones en el último cuarto. La primera llevó al touchdown de Smith en Jigba.
2: Exacto.
1: La segunda al gol de campo con el que se fue arriba el equipo de Seattle 13-10. Y la última, completamente innecesaria, es por la que evidentemente todo el mundo lo está reventando, porque era tercera y 5 en la yarda 16 de los Seahawks. Estaba mal plantado, no había necesidad de intentar completar ese envío, ni siquiera que tuviera el receptor completamente solo.
2: Sí, ni siquiera tenías
1: solo,
2: que ir a buscar el touchdown.
1: No tenía necesidad de buscar el touchdown. Evidentemente, si estás bien plantado, si ves al hombre libre, lo puedes intentar, pero si sabes que hay más riesgo de que te intercepten probabilidad de poder anotar, ¿para qué lo lanzas? Si con el gol de campo lo empatabas y alargabas el partido, no se va. La verdad es que ayer el último cuarto de Drake May fue dantesco.
3: Por segundo partido consecutivo, Drake May fue el jugador más valioso de los Seahawks y creo que hay que resaltar esa parte. Mira, si nos datamos a lo que sucedió en el mes de febrero, pues bueno, ahí vimos par de intercepciones de Drake May que fueron costosísimas. También le podemos agregar ese ingrediente de que tuvo la presión prácticamente todo el compromiso. Pero él salió dolido, ya lo decía Luis que estuvo presente por allá, ¿no? Que en las conferencias de prensa casi casi llorando, se veía que le había pasado muy mal. La mentalidad era, ok, los tengo otra vez enfrente y les voy a demostrar por qué soy un grandioso quarterback. Tuvo 6 intentos de pase, que ese balón estuvo en el aire más de 15 yardas. De esos 6 se completaron 4. La bronca que 3 fueron para jugadores de los Seattle Seahawks. Nada más tuvo un pase completo de esas características hacia sus compañeros. Y pues bueno, cuando tienes esa fórmula, cuando tienes esos ingredientes, cuando tu mariscal de campo no está funcionando, pues evidentemente como que la cosa no va para buen puerto. Hay que dar otro dato, ¿no? Que también me parece que fue crucial en el término de este compromiso. Y es que AJ Brown, que fue la flamante contratación del equipo de los Patriots, pues bueno, sufre una lesión temprano en esa segunda mitad y ya no puede continuar en el partido. Dicho esto, me parece que la gran responsabilidad recae en ese 10 de los Patriots, porque al final de cuentas, otras facetas del equipo funcionaron. O sea, limitaron a los campeones reinantes del Super Bowl a solamente 13 unidades y ni siquiera así pudieron ganar este partido el equipo de los Patriots. Yo creo que esta sí fue una nueva lección de Mike McDonald a Mike Vrabel y los New England Patriots, porque definitivamente yo creo que los Seahawks demostraron que son un equipo muy maduro.
1: Sin lugar a dudas, a pesar de tener al mariscal de campo suplente y de estar 10 puntos abajo, se llevaron la victoria en un partido durísimo que es contra el subcampeón actual de la liga. Vamos a escuchar palabras de Drake May, quien, la verdad, palmas por su autocrítica una vez terminó el partido. Y regresando a escucharlo, quiero que Luisito me dé la última hora, tanto de Sam Darnold como, evidentemente, de AJ Brown, que también ahí en el resumen se nos olvidaba mencionar. Esa fue la lesión importante del lado de los Patriotas. Escuchamos palabras de Drake May.
4: Sí, creo que teníamos el partido bajo control. Pienso que teníamos un buen plan para ir avanzando y ser pacientes, pero perdimos justamente la paciencia y eso nos costó. Fueron decisiones que nos costaron el partido, mías que yo tomé. Tengo que ser mejor. Soy consciente de que la temporada es larga, pero al mismo tiempo no podemos cometer esos errores. Tengo que volver al trabajo porque esa no es la forma en que juego al fútbol, ni quiero representar mi juego y mi papel como mariscal de campo de los Patriots.
2: Completamente de acuerdo, Diego, que dices autocrítico Drake May, y me parece que ya está en esa faceta de ser un quarterback un poco más veterano, está entrando a su tercer año y tiene que cargar con esa responsabilidad. Decías actualización de las situaciones. Primero vamos con el quarterback de los Halcones Marinos de Seattle, con Sam Darnold, quien ya tuvo resonancia magnética el día de hoy. Los Seahawks, en palabras del coach Mike McDonald, esquivaron una bala porque no fue fractura de cadera para Sam Darnold, es simplemente el impacto, ¿no? Entonces sí va a tener que perder ese tiempo. Semana 2 ya les podemos confirmar desde este momento que no va a estar presente en contra de los Cardenales de Arizona. Para la semana 3, en contra de los Commanders de Washington, podría estar de regreso Sam Darnold. Y también decirlo, ¿no? Si me lo permiten, entre comillas, le beneficia a Seattle jugar, con todo el respeto del mundo, contra Arizona y contra Washington, ¿no? En esas dos semanas. Si hubiera sido algún rival adicional, como es el caso de los 49ers o los Rams, se te complican mucho las cosas, ¿no? Entonces Seattle que saca la victoria y de frente tendrá a dos rivales que son, pues, por lo menos un escalón un poco más abajo. Puntualmente, en el caso de A.J. Brown, es un esguince en el tobillo, en la parte alta del tobillo. Lo mismo, está todavía en proceso apenas de tomar resonancia magnética y de esperar cuántas semanas se perdería, pero seguramente la siguiente semana no veremos tampoco en el terreno de juego a A.J. Brown.
1: Muy dolorosa ausencia, porque estaba siendo el arma principal en el inicio de partido para Drake May, si bien no habían logrado conectar para pases muy largos o para grandes ganancias de yardaje, sí lo estaba encontrando como objetivo principal y ahora tendrá que prescindir de él, y sobre todo para ir creando también esa sinergia coreback-receptor que será tan necesaria para el final de temporada, ¿no? Sebastián, quiero que me des tu opinión, porque Luis Javier Pavón, aquí a mi derecha, al inicio de la mañana, nos decía, ¿saben qué? Quiero poner los últimos resultados de los Patriots en este programa, porque han tenido bastante suerte. Ya se decía, cuando llegaron en los playoffs del año pasado al Super Bowl, que habían tenido rivales más a modo de lo que se podría esperar camino a un supertazón, a un gran juego. Y estamos viendo, Luisito, sus recientes partidos, o contra mariscales de campo suplentes, o contra equipos que despidieron a su entrenador, ¿no? En la derrota en el Super Bowl, evidentemente, no fue ninguno de esos casos, pero perdieron por 16 puntos de margen, quieras o no, en el juego por el Vince Lombardi. Después, antes de eso, recordar que se lesiona Bo Nix y que juegan contra Jarrett Stidham y le ganan a los Broncos 10-7. Previo a ello, contra los Texans, CJ Stroud tuvo el peor partido de su carrera, lo interceptaron en 4 ocasiones y fue un drama. También le ganaron a los Chargers, que nosotros en este programa relatábamos previo y posterior a ese partido, que nadie protege a Justin Herbert en ese equipo y que es una fiesta total. Le ganaron, por ejemplo, a los Dolphins con Quinn Ewers y a quienes ya corrieron a su entrenador en jefe. A los Jets con Brady Cook, a los Ravens, perdieron con los Bills, le ganaron a los Ravens, le ganaron a los Giants. Los tres equipos corrieron a su entrenador en jefe también. Le ganan a los Bengals con Joe Flacco como quarterback porque no estaba Joe Burrow. Seba, este año, ¿crees que le vaya bastante peor en temporada regular que el pasado a los Patriots, tomando en cuenta que el calendario y las circunstancias, pues honestamente, los vieron de cara el año pasado?
3: Sí, porque al final de cuentas, la temporada anterior sabíamos que estos Patriots eran un producto del calendario, ¿no? Tal vez enfrentar equipos que no la estaban pasando en su mejor momento les benefició muchísimo. Los menos culpables eran ellos, aprovecharon ese calendario y llegaron hasta el Super Bowl, pero cuando se vieron las caras con un equipo de verdad, pues bueno, fueron apabullados, ¿no? Porque tal vez ese marcador del Super Bowl 60 dicta que fue un partido más cerrado de lo que en realidad fue, porque Seattle prácticamente dominó los 4 periodos de ese compromiso. Pero bueno, si quieren regresar hacia ese momento, hacia ese partido por el trofeo Vince Lombardi, tienen que demostrar que son un equipo hecho y derecho. El tema aquí es que las dudas ya comenzaron desde la semana número 1. Drake May, las intercepciones, que no se vio preciso, lo de AJ Brown con esta lesión que pues evidentemente pinta para que sea baja múltiples semanas. Como que estos ingredientes de la receta no están ayudando mucho a estos Patriots. Y a mí me gusta para que tengan una campaña así con 3-4 victorias menos, porque realmente no se están alineando los astros para que vuelvan a tener una campaña similar.
1: Y que no quiere decir, Luisito, que sean un mal equipo. Creo que son un equipo por arriba de punto .500 con marca ganadora de postemporada, pero no lo que fueron el año pasado, ¿no?
2: Sí, que al final les ayudó mucho la suerte, como lo dices. Al final no les quitamos ese crédito porque estuvieron en el Super Bowl, sí, ¿no? Pero sí son de las cosas que ya ves hacia atrás y te pones a pensar un poco, ¿no?
1: Hoy partidazo en Melbourne entre los Rams y los 49ers. Lo puedes escuchar también a través de la gran cadena W a partir de las 6:35 de la tarde. Desde las 6 de la tarde la transmisión para que lo sigan. Vamos a escuchar palabras de protagonistas de ambos equipos. Una vez ya llegaron a Melbourne, tenemos a Matthew Stafford de los Rams, que llegaron de última hora, prácticamente ayer aterrizaron en Australia.
5: Yeah, I don't think it's going to be too bad.
6: Sí, no creo que vaya a ser tan malo. La forma en que lo hicimos, obviamente, está muy bien pensada. la manera en que estamos abordando esto, pero al final todo se reducirá a cómo nos sintamos. Estamos emocionados de comenzar una nueva temporada con un montón de jugadores nuevos y salir al campo a atacar el partido. Así que creo que todos pudimos dormir bien. Pero lo que más nos emociona es que empiece el partido y podamos jugar.
7: Sí, estamos muy emocionados. Obviamente, en la universidad jugábamos en estadios más grandes, con capacidades entre 90 y 100 mil aficionados. Pero en la NFL, jugar ante 100 mil personas será la primera vez para muchos de nosotros. Sí, estamos muy emocionados. Sabemos que los australianos son muy apasionados por los deportes y todo lo demás. Y para nosotros, poder jugar nuestro primer partido de la NFL aquí frente a ellos va a ser algo muy especial. Ojalá se emocionen mucho, les encante el juego y podamos ofrecerles un buen espectáculo.
1: Y ahí escuchábamos a Brock Purdy, una de las figuras de este equipo. Vemos el cara a cara de grandes jugadores de ambos lados del balón, de los dos equipos, Luisito, que van a jugar ante 100 mil personas en un estadio de cricket.
2: Tremendo, para que vean lo que está haciendo la NFL para llevar a otras fronteras pues el deporte del fútbol americano. Sí, a ver, las estrellas en los quarterbacks ya los conocemos, ¿no? Brock Purdy, Matthew Stafford. En los corredores, Christian McCaffrey, para muchos el mejor corredor de toda la liga. Del otro lado, Kyren Williams, aunque también va a estar compartiendo el backfield con Blake Corum. El tema de los receptores, conocen a Puka Nacua y a Devante Adams con los Rams. Del lado de los 49ers va a estar interesante porque está Mike Evans, ¿no?, encarando su primera temporada con los Niners. Y del lado defensivo, dos defensas que la verdad es que también hay que darles mucho crédito. Se habla mucho de la de los Rams por añadir a Miles Garrett, por tener estrellas como Byron Young, como Quentin Lake y como también Trent McDuffie, quien viene recién llegando. Pero del otro lado, Nick Bosa, Fred Warner, Dre Greenlow, que regresa a los 49ers, y otros

0: Luisito,
1: yo creo que van a ganar los Rams, pero va a estar mucho más apretado de lo que piensan, ¿eh?
2: Rams por 4, digo yo. Por 3, por ahí está la cosa. Vamos a hacer una breve pausa y regresamos con mucho más en Playbook.
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4: La historia de la NFL fuera de los Estados Unidos tuvo uno de los capítulos más importantes el 2 de octubre de 2005, cuando los Arizona Cardinals vencieron 31-14 a los San Francisco 49ers en el Estadio Azteca. Esto ante más de 103,000 aficionados. A partir de entonces, la NFL aceleró su expansión internacional. Londres recibió su primer juego en 2007. Después llegaron Toronto, Alemania, Brasil, Irlanda y España. La temporada 2026-2027 marcará un récord con 9 partidos internacionales en 4 continentes, 7 países y 8 estadios. El calendario arrancará este 10 de septiembre en Melbourne con San Francisco ante Los Ángeles Rams. Seguirá el 27 de septiembre en Río de Janeiro con Baltimore frente a Dallas. Después habrá 3 partidos en Londres, Indianapolis contra Washington, Filadelfia se va a medir a Jacksonville y Houston hará lo propio ante el conjunto de Jaguares. El 25 de octubre, Pittsburgh y Nueva Orleans jugarán en París. El 8 de noviembre, Cincinnati y Atlanta se enfrentarán en Madrid. Y el 15 de noviembre, New England y Detroit se medirán en Múnich. El cierre de esta gira mundial será especialmente significativo para México. El 22 de noviembre de 2026, los San Francisco 49ers enfrentarán a los Minnesota Vikings en el Estadio Azteca, esto en el regreso de la NFL al país azteca. Aquella apuesta que comenzó hace 21 años se ha convertido en una auténtica expansión global, de un partido histórico en México a una NFL en 2026 que llevará su espectáculo a Australia, Brasil, Reino Unido, Francia, España, Alemania y México, con la liga proyectando seguir aumentando su presencia internacional. Para Playbook, Juan Carlos Cerda.
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2: 4 de la tarde con 31 minutos. Ya estamos de regreso en Playbook. Muchas gracias por seguir con nosotros. Diego Pérez, Luis Javier Pavón y Sebastián Rodríguez, quien les habla desde Saltillo. Y sí, ya sabe que después del corte es el momento de revisar la trivia del día. La pregunta era un poco con truco. Era la siguiente: ¿qué jugador a lo largo de la historia de la NFL ha generado la mayor cantidad de dinero en contratos? La lista de opciones incluía a Tom Brady, Aaron Rodgers, pero también a Matthew Stafford. Y es justamente el actual MVP de la liga quien tiene la mayor cantidad de dinero generado en los emparrillados de la NFL, con $408 millones. Aaron Rodgers ocupa el segundo lugar y Tom Brady el tercero. Pero ojo, el cuarto escalón, ahí aparece un tal Kirk Cousins. Y dicho esto, es momento de revisar lo que está sucediendo en el rey de los deportes, porque hay actividad tanto en México como en el béisbol de los Estados Unidos.
3: Béisbol.
4: Gran trivia de Sebastián. Hay que decir que por épocas, por eras, yo veía clara la respuesta. Ahora, si me dices que el cuarto es Kirk Cousins, no lo adivino en la
5: el
4: vida.
5: El mejor agente de la historia, ¿eh?
4: Sin duda alguna. Ya quisiera yo que él representara la carrera de los talentos de Playboy. Ahora sí, revisemos lo sucedido en la Serie del Rey, porque empataron a uno los Toros de Tijuana en casa. Era ganar o morir prácticamente para los Toros, porque irse 0-2 abajo a visitar Tabasco hubiera sido una misión prácticamente imposible. Hay que decir que ahora sí, el picheo le respondió a el equipo de los Toros, a los locales. Adonis Medina, tuvo labor de 5 entradas completas, en las que solamente permitió una carrera. Y todo lo bueno para los Toros, Luisito, aquí lo estamos viendo, vino en la parte baja de la 5ª entrada. Que 3 outs tan difíciles para los Olmecas. Acabó yéndose de la lomita Jeremy Rhodes, que había sido el abridor, sin lograr sacar un solo out en la 5ª entrada, con 7 hits permitidos, 5 carreras le hicieron al buen Jeremy Rhodes. Entró Carlos Vázquez, que tampoco fue capaz de sacar ni un out, y le pegaron 3 imparables y permitió 3 carreras. Y Jack Cushing fue quien logró cerrar esa fatídica 5ª entrada. Pero recibiendo otras 3 carreras, en total un rally de 10, Luisito. No, 3 jonrones, 10 imparables, y ya evidentemente de ahí los Olmecas no volvieron. Acabó 13-2 el partido y los Toros igualan la Serie del Rey.
5: Grand Slam de Frankie Cordero, un jonrón de 3 carreras de Junior Lake, Jonathan Guzmán, que también aparece con jonrón de 2 carreras, y Tomás Tellis con otro de 2 carreras. Brutal, la verdad, ¿no? Porque hablábamos con nuestro experto en la pelota caliente, por supuesto, como lo es Esteban Garrido, y nos decía desde un principio, ¿no? Todos veíamos claros favoritos a los Toros, ¿no? Sabíamos que iba a ser una serie que obviamente no fuera una barrida ni algo, nada por el estilo, pero después del juego 1 dijimos, ok, ¿qué está sucediendo, no? Los Olmecas, que habían tenido un espectacular inicio de Serie del Rey, los Toros ahora que responden, y me parece que tenían que hacerlo de esta manera, ¿no? Con un batacazo, con más de 10 carreras anotadas, o sea, en el sentido de que pues era el último juego en casa después de ir a 3 justamente a Tabasco, y se les podía complicar muchísimo la cosa. Hay un dato por ahí, Diego, que ya sabes que ni nos gusta. La última victoria de un equipo de zona norte en una Serie del Rey previo a esta, por supuesto, de los Toros, la noche de este miércoles, había sido en el juego 2 del 2023, cuando Unión Laguna por ahí derrotaba 14-3 a Puebla, ¿no? Entonces, había por ahí una estadística un poquito en contra de los de la zona norte, definitivamente Toros que termina borrando ese dato, y me parece que es un buen momentum para irse ya un poco más enrachados a los Toros que estábamos esperando en esta Serie del Rey, ¿no?
4: Sebastián, ha habido evidentemente en las últimas series del Rey hegemonía de la zona sur por los Diablos Rojos del México, que sabemos la dinastía que han creado, pero a esta serie llegaban como favoritos los Toros, le pegaron a su as Daniel Martínez en el primer partido y nos decía ayer Esteban, o responden hoy con Adonis Medina en el montículo o se va a poner muy complicado porque son sus dos mejores caballos, alguno habrían de ganar, ¿no? Y fue el de anoche.
2: Sí, y además de qué manera, ¿no? Porque si nos vamos nada más a revisar la casilla de los hits de los imparables, el equipo de los Toros de Tijuana tuvo un total de 18 y se convirtieron en 13 carreras, sí, dejaron 5 en los senderos, pero evidentemente cuando anotas doble dígito de carreras, vas bien encaminado para sacar ese triunfo. Y revisamos lo que sucede con los Olmecas de Tabasco, nada más 4 imparables y 9 entradas, es decir, después de la exhibición del día anterior en la cual pues prácticamente habían dado la sorpresa, habían puesto contra las cuerdas a unos Toros de Tijuana que llegaban como favoritos, que sabíamos que su rotación de picheo era espectacular y pues bueno, nos habían demostrado que tal vez en la frontera norte del país no se veía tan claro un título. Yo creo que este partido, este segundo de la llave, como que nos regresa un poquito a la realidad y marca la tendencia que se ve a lo largo no solamente de la temporada regular, sino también de estos playoffs, ¿no? Porque también hay que decirlo, es decir, el equipo de los Toros de Tijuana tuvo un rival espectacular en los Sultanes de Monterrey y lo despachó de una manera rapidísima. Caso contrario a este camino que ha labrado el equipo de los Olmecas de Tabasco, yéndose a la distancia contra los Guerreros de Oaxaca, es decir, como que habían dejado sensaciones muy contrastantes ambas franquicias, ambas novenas, y a día de hoy yo creo que ya se empareja un poquito más la llave.
4: Vamos a escuchar palabras de Roberto Kelly, el manager de los Toros, que empareja la serie, pero ahora tienen que ir a visitar en 3 días consecutivos a los Olmecas en Tabasco. Escuchemos al manager.
3: A Adonis nos dio 5 buenos episodios y cuando nosotros tenemos los abridores que nos dan una salida de calidad con el bullpen que tenemos, usualmente las cosas no salen bien. Sí quise provocar algo en el line-up, quise hacer unos cuantos ajustes para ver si los bates despertaban y sí, y así fue. Así que de verdad la intención hoy era tratar de agarrar mejores turnos de calidad y eso fue lo que se hizo y gracias a Dios se pudo sacar la victoria el día de hoy.
4: También habló Luis Carlos Rivera del otro lado, el manager de los Olmecas. Vamos a escuchar qué dijo él después de la paliza que se llevaron anoche.
6: Un inning donde no pudimos hacer picheos de calidad y nos conectaron y fue muy grande el rally. Fue casi ya imposible volver. Va a ser bastante diferente allá en casa. Yo creo que vamos a dar un mejor espectáculo que este juego, pero sabemos de la calidad de equipo que tenemos y tengo esa confianza de que vamos a salir avantes allá en casa. Pues ya saben lo que hemos venido haciendo nosotros. Somos un equipo que ha venido haciendo las cosas muy bien. Hoy desafortunadamente así es el béisbol. Hoy nos tocó la derrota independientemente del marcador. Yo sé que vamos a dar un mejor juego allá en casa.
4: Hoy no hay partido, viaja la serie a Tabasco para el día de mañana reanudarse con el tercero a las 7:30 de la tarde. El sábado será el cuarto partido a las 7 de la tarde y el domingo ya asegurado uno más en casa de los Olmecas a las 6 de la tarde. Si no ganan los Olmecas, los 3 en casa o los Toros, los 3 de visita, con que se reparta alguna victoria, la serie regresaría a casa de los Toros. El martes sería el sexto de la serie y el miércoles sí o sí terminará la Serie del Rey. El próximo miércoles 16 de septiembre ya sabe que la Serie del Rey completita la puede ver a través de la multiplataforma de Claro Sports y también si va en el coche, si la quiere escuchar por la radio, está a través de la gran cadena W. Ahora, Luisito, vamos a platicar un poquito de Grandes Ligas porque ayer los Yankees de Nueva York volvieron a aprovechar que están enfrentando, pues hay que decirlo, me duele por los Rockies porque tienen buenos peloteros, me caen bien. El tema de los abridores nada más no se les da. Y están mal esta temporada, como nos tienen acostumbrados. Los Rockies ayer fue su gano, uno de sus mejores pitchers abridores, el que se llevó 5 carreras limpias. Y vemos aquí, básicamente, de la 2 a la 5, ¿no? El Grand Slam de George Lombard, el novato de los Yankees, que conectó el primer jonrón con bases llenas de su carrera en un partido en el que, además, conectó su primer imparable desde su regreso el señor Aaron Judge. La había volado Luis García en la segunda entrada y después fue en la parte baja de la tercera, justamente después del imparable de Aaron Judge. Fue el Grand Slam de George Lombard que remolcó a la máxima figura de los Yankees, que hoy no aparece en el line-up para el último de esta serie. Lo van a descansar después de dos partidos, pero bueno, ya pegó imparable Judge, pegó Grand Slam el señor George Lombard y los Yankees pues siguen por ahí queriéndose acercar a los Rays y alejarse de los Red Sox, ¿no?
5: La verdad, qué momento, ¿no? Para los Yankees empezar a tener este tipo de actuaciones, ¿no? Porque lo decías, Aaron Judge, de vuelta es lo que estábamos esperando. Pero desde un inicio se decía, ¿no?, que iban a descansarlo por lo menos un partido, un juego de esta serie contra los Rockies. Lo termina cumpliendo Aaron Boone. Y me parece que es la decisión correcta porque lo decíamos acá en Playbook. No queremos que sea un regreso precipitado y que vuelva a tener algún tema de lesión, por supuesto, de cara a los playoffs para los Mulos de Manhattan. También mencionar lo de George Lombard, ¿no? Ya lo platicaba, su primer Grand Slam en las grandes ligas, un Lombard que también ha generado mucha expectativa, por supuesto, con los del Bronx. Subió, empezó a jugar bastante bien, teniendo muy buenas jugadas como shortstop, y después empezó a tener un bache, ¿no? Muchísimos errores, creo que eran 6 los que había ligado en su momento, era la mayor cantidad en la historia de los Yankees. La verdad, juegos muy complicados para el joven que ayer pega ese Grand Slam y se convierte ya en el segundo jugador más joven en la historia de los Yankees en pegar un Grand Slam, Diego, con 21 años, solo por detrás de Mickey Mantle, ¿no? Entonces, por ahí incluso le preguntaban después a Lombard que qué opinaba, que si Anthony Volpe ya estaba cerca de regresar. Él contestaba que todo puede pasar en el béisbol, pero yo no calificaría como completamente mala la actuación de Lombard en los juegos que lo ha necesitado, porque ha tenido estos destellos. No sé cómo lo vean ustedes.
4: Por cierto, Sebastián, hablando de Anthony Volpe, bajaron a la lista de lesionados a Jazz Chisholm, los Yankees, y subieron a Anthony Volpe, que lo habían bajado a AAA después de que no tuviera buenas actuaciones y de que le hicieran espacio en ese shortstop a George Lombard. Hoy va a line-up Anthony Volpe junto a Lombard en la segunda base. Así que creo que también a los Yankees les puede venir bien esta sana competencia para que se pongan las pilas los dos jóvenes, ¿no?
5: Exacto.
2: Y sí, y al final de cuentas, yo creo que el más feliz de este problema positivo que tienen en el Bronx es justamente Aaron Boone, ¿no? Porque más allá de este poder al bate que te pueden mostrar distintos bateadores en el equipo de los New York Yankees, pues bueno, al final de cuentas ya no eres dependiente solamente del juez, de ese 99 que en su momento te llevó a hacer grandes cosas, pero que siempre te quedabas a las puertas de un título que ya llovió desde el último que se consigue allá en la Gran Manzana, ¿no? Datando del año 2009. Al final de cuentas, esta rotación no solamente está en la parte central del diamante, incluso también estaban las dudas con el regreso de Aaron Judge. ¿Qué iba a pasar con Ben Rice? ¿Lo ibas a mover y seguiría siendo tu bateador designado? ¿Qué iba a suceder con Luis García Jr., Elio Ramos, lo que quieras? Al final de cuentas, puede parecer que es un problema, pero Aaron Boone, en otras palabras, lo que tiene es muchísima versatilidad al momento de defender, al momento de que está uno de tus mejores hombres en la lomita, y cuando ya nos estamos acercando a esta postemporada, yo creo que es un problemón muy bueno para Aaron Boone.
4: Y en otro partido, Luisito, los Milwaukee Brewers, ya decidí que son mi equipo este año. Quiero ver a los Brewers campeones, y no, son los Yankees.
5: ¿Qué bajo que digas eso después de hablar de tus Yankees?
4: No, mi serie mundial ideal serían Yankees-Brewers, obviamente con los Yankees ganándola, pero si no son los Yankees, que la ganen los Brewers, que barrieron la serie divisional contra los Chicago Cubs para prácticamente, yo diría, amarrar su división. Ya están a 10 partidos. Gran salida del otro joven de Milwaukee, del que no se habla tanto porque está ahí Michalowski, pero Logan Henderson ponchó a 6 en 5 entradas, nada más permitió 2 imparables, ninguna carrera limpia, si bien sí acabó cayendo una carrera durante su estancia. Jackson Chourio está bateando .290, ayer conectó 3 imparables, victoria de los Brewers 8-6, estaban 8-1 en la parte alta de la novena, casi se les viene la noche, pero al final la distancia era suficiente como para que sufrieran un poquito, ¿no, Luisito? Le pegaron de lo lindo a Kevin Gausman, que no es un abridor sencillo de enfrentar.
5: No, correcto, y sí, aquí es cuando vemos justamente este tipo de partidos, este tipo de choques, y decimos qué está pasando en Chicago, ¿no? Porque si hablamos de los 7 juegos que han tenido a lo largo de todo el año, han perdido incluso ventajas muy importantes de 3 carreras en la octava, incluso perdiendo los mismos juegos. Entonces es preocupante lo que está pasando por ahí con Chicago, que hablamos mucho de pitching, DCA, de la temporada de MVP que está teniendo, pero definitivamente el bullpen está teniendo conflictos, ¿no? Y se nota obviamente contra equipos top, como es el caso de los Brewers. Ya decías el caso de las victorias, ¿no? 91 victorias para los Brewers, que hablábamos el año pasado, en 2025, que tenían un año histórico con 97 victorias, rompiendo récord. Están a 5, ¿no?, de justamente empatar ese récord, y quedan 15 juegos en la temporada para la novena de Milwaukee, que reitero, se veía complicado que replicaran lo del año pasado, pero apareció obviamente un monstruo llamado Jacob Mizorowski, que de verdad este año, pues sabemos que va encaminado hacia el Cy Young, y en general Logan Henderson, lo has mencionado, Diego, un equipo que es eso, ¿no? La palabra equipo se queda corta para lo que están haciendo los Brewers este año.
4: Y pasando a otro tema, Sebastián, malas noticias, hablando de los candidatos de la Nacional para los Dodgers de Los Ángeles. Shohei Ohtani lo mandan ya de una vez por todas a la lista de lesionados de 15 días. Eso sí, le abren espacio a un prospecto muy interesante llamado Josué de Paula. Se salta a Triple A, me parece, me decía Sebas, es el prospecto número 6 en las mayores. Creo que tiene casi 30 cuadrangulares en Doble A en lo que va del año. Entonces veremos si vemos el debut de este joven dominicano estadounidense.
2: Y ojalá que sea pronto, porque si hubiera sido en cualquier otra franquicia, Josué de Paula ya hubiera debutado en el béisbol de las Grandes Ligas desde hace rato. Tiene esta mala fortuna, por llamarlo de alguna manera, de que juegan los Dodgers de Los Ángeles, que es un lineup que está repleto de estrellas en cualquier parte del diamante, ¿no? Sabemos que Josué de Paula es uno de estos prospectos que tiene estas llamadas 5 herramientas. Es alguien rápido, que sabe batear, tiene poder, incluso también te puede hacer labores de contacto. Y a la defensiva, en los jardines, es un jugador muy interesante, ¿no? Prácticamente un prospecto ideal, si lo quieres ver de esta manera. No había encontrado cabida en este lineup. Se habló incluso de que tal vez los Dodgers lo hubieran podido meter en un trade con los Detroit Tigers por lo de Tarik Skubal. Logran retenerlo. Y al final de cuentas, esta es una victoria tremenda, porque en el momento que ya no esté Shohei Ohtani, en el momento en el que Freddie Freeman decida dar un paso al costado, cuando Mookie Betts ya no sea la máxima estrella en Los Ángeles, pues bueno, ahí va a tener su lugar Josué de Paula, porque definitivamente es un prospecto sumamente interesante.
4: Donde traiga contacto y poder este jovencito, Luisito, nos vamos todos al demonio con el lineup de los Dodgers, que cualquiera sabemos te la saca del parque. Veremos si debuta pronto este joven, y veremos también cómo regresa y cuándo Shohei Ohtani de la lesión, que evidentemente será clave para los playoffs, para las aspiraciones de los Dodgers. Se espera que ya no lance más esta temporada, pero por lo menos que ahí como bateador designado haga el trabajo como primer bate, que es muy necesario para los angelinos. Ahora revisemos el US Open, que ya tiene semifinales definidas.
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4: Luisito, Alexander Zverev no tuvo problemas. La verdad es que después de batallar en las dos primeras rondas, ya se dio cuenta de la oportunidad que tiene, yo creo, y se puso las pilas. Eliminó en sets corridos al neerlandés Botik van de Sanschulp, 6-2, 7-5 y 6-1. Parecía que el segundo se le complicaba, pero quebró en el último momento. Yo creo que ahí acabó de desmoralizar al neerlandés y se llevó el partido en sets corridos. Del otro lado, Karen Khachanov le ganó en sets corridos a Alexander Bloch. Uh-huh. Y tenemos una semifinal entre Zverev y Khachanov, un tenista alemán primer sembrado que corrió con la suerte de no enfrentar un preclasificado ni en cuartos ni lo hará en semis.
5: Sí, a ver, hemos hablado y es mucha suerte por parte de Alexander Zverev, pero esta victoria significa que ha llegado a semifinales en los 4 Grand Slams de este año, y es consistencia, ¿no? Al final, sea como sea, el estar ahí, el seguir peleando, el seguir batallando, pues bueno, hay que darle un poquito de crédito a Sasha, que si bien también comentar que llega a semifinales de US Open por primera vez desde hace 5 años, ¿no? También eso es algo relevante. Se le ha abierto el mar, el mundo, ¿no? Como lo hemos dicho, este año lo hizo en Roland Garros, ahora tiene la oportunidad de hacerlo en el US Open. Lleva 51 victorias en este 2026, y yo creo que es el amplio favorito para no solo llegar a la final, sino igual y llevársela. Ya llegaremos en algunos días a ese debate, si es que se da el cruce con Ben Shelton en la final, como lo hemos pronosticado, y a ver realmente qué tan favorito es Alexander Zverev, pero definitivamente creo que tiene las puertas abiertas para que nadie se lo quite, o más bien que dependa de él que se lleve el título acá, ¿o no?
4: A pesar de haber ganado ya 3 partidos en sets corridos, es el primer sembrado que más games deja en el camino. después de Rafa Nadal con 85 en 2018. Zverev ya perdió 80 games este año y es el segundo con más como primer sembrado en el US Open de camino a semifinales. Ya está listo el orden para mañana. Va a ser a la 1:00 p.m. aproximadamente, tiempo del centro de México, esta semi entre Zverev y Khachanov. Y la otra entre los estadounidenses Tiafoe y Ben Shelton está a las 5:00 p.m. en el turno nocturno, digámoslo así, de la Arthur Ashe. Qué partidazo entre estadounidenses se va a vivir. Mañana platicamos un poquito más de ella, pero Sebastián, quiero que me des tus apreciaciones de las de hoy, porque apenas cerremos este programa, en 15 minutos estarán ya jugando Arina Sabalenka y Jessica Pegula, la número 1 contra la 3 de la siembra de este US Open, y al terminar Coco Gauff contra Elena Rybakina. Ya hemos hablado de lo histórico de este US Open en la rama femenil, que tiene a las 4 primeras sembradas apenas por segunda ocasión en su historia plantadas en las semifinales.
2: Y que Jessica Pegula está a las puertas de dar un batacazo en la WTA, porque si llega a la final Arina Sabalenka, todavía número uno de la WTA, pues bueno, podría bajar hasta el cuarto escalón. Y pues evidentemente la otra llave de semifinales, sabemos que Elena Rybakina es la nueva número uno del planeta. Y enfrente tiene una Coco Gauff que ya sabe lo que es ganar en Nueva York y que en su casa, en el US Open, realmente es una contendiente muy fiel a poder ganarlo absolutamente todo. Me gusta para que el partido de hoy, la primera semifinal entre Sabalenka y Jessica Pegula, finalmente quede del lado del estadounidense. Sabemos que el historial no favorece a la norteamericana, pero la bielorrusa siempre viene entre dudas, la incógnita de si finalmente va a ganar, ya se va a derrumbar, se va a demoronar. Pues bueno, al final de cuentas, todas estas preguntas siempre rodean al entorno, al contexto de Arina Sabalenka. Me parece que Jessica Pegula viene en el mejor momento de su carrera y da la curiosidad que justamente este pick, este prime, lo está viviendo después de los 30 años de edad. Y del otro lado me quedo con la número uno del planeta, es decir, Elena Rybakina, para que también llegue a la final.
4: Luisito, tú.
5: Yo voy a estar casi de acuerdo con Sebas. Voy con Jessica Pegula, pero me gusta para que Coco Gauff también en casa dé por ahí la sorpresa.
4: Yo creo que están peluceando muchísimo a Arina Sabalenka. Pegula ya se dio sets contra Emma Navarro y también me parece por ahí contra Leila Fernández. Sabalenka nada más se dio uno contra Linda Noskova, que es la campeona de Wimbledon. Yo voy con Sabalenka y el otro sí me parece impronosticable, Luisito.
5: No, sí, de acuerdo. Pasar
4: en ese Rybakina contra Coco Gauff. Yo al inicio di a Coco Gauff campeona del US Open, ahora no tengo ni idea. Vamos rápido a revisar la actividad de la Vuelta a España porque se acerca Primo Roglic a Enric Mas.
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4: Luisito, hoy una etapa de contrarreloj individual, la número 18 en la Vuelta a España, que ya sabemos está en su última semana. Stefan Kung, el suizo, ganó la etapa, pero Primo Roglic terminó cuarto con el cuarto mejor tiempo, lo que lo acerca en la clasificación general al español Enric Mas, que había estado cómodo esta semana. Uh-huh. Se vienen chispas en los últimos días, ¿eh?
5: Sí, definitivamente, porque decíamos, parece que nadie ya va a alcanzar a Enric Mas y de repente aparece un hombre que para nada es pequeño en el ciclismo, ¿no? Estamos hablando de Primoz Roglic del Red Bull Bora, que ya está a menos de 2 minutos. Solamente decir, la etapa de hoy entre el puerto de Santa María y Jerez de la Frontera, con una salida muy especial por ahí en una plaza de toros, se la termina llevando por ahí Kong. Entonces, pues bueno, de las etapas diferentes, especiales, y que sobre todo sí tienen impacto en la general, ¿no, Die? Porque habíamos visto en los últimos días cómo prácticamente nada se movía.
4: Le recortó prácticamente medio minuto Primo Roglic. Decir que Carapaz está más de 5, ya se ve muy complicado para el ecuatoriano. Yo creo que el tiro estará estos últimos días entre Enric Mas y Primo Roglic. Por cierto, este fin de semana, tanto mañana a las 8:45 de la mañana como el domingo en Quebec y en Montreal, tenemos a Isaac del Toro a través de la multiplataforma de Claro Sports. Siga la actividad del Torito en sus últimas dos carreras, Luisito, antes del Mundial de Ciclismo de Ruta en Canadá. Quebec y Montreal, 8:10 de la mañana, el domingo. Hay que ver a Torito, que por cierto está Paul Seixas, está Evenepoel, van a ser rivales complicados y carreras espectaculares.
5: Están las estrellas que conocemos, obviamente que mencionabas ya el Mundial de Ruta, no está Tadej Pogačar, entonces el Toro que levanta la mano para llevárselo todo, ¿no?
4: Vamos a ver cómo cierra este año Torito con importantes carreras en septiembre y ya sabe, mañana el domingo a través de Claro Sports. Vamos a revisar cómo nos fue en los picks del día con la temporada, el inicio de temporada de la NFL.
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5: Hoy no puedo burlarme y decir que ya me cansé de cargar a este programa con los picks porque fue un día raro, ¿no?
4: Fue un día muy raro, la verdad. A ver, de tres pegó nada más Luisito. pero nos fuimos en verde, que no nos pongan abucheos, porque hubo doble push.
5: Escuchen.
4: Yo me fui con los Seahawks menos 3. Sí. Y la diferencia fue exacto de 3, así uh-huh. estaba la línea. Entonces nos regresaron el dinero. Tengo que decir, en mi defensa, que si hubiera estado Darnold, esto lo ganan por más de 3, Luisito. Y justamente si hubiera estado Darnold, igual y pegabas, pero Sebastián, la tuya también, las casas de apuestas nos la anularon porque dio 2 pases y se lesionó.
2: Sí, se quedó muy lejos de esas 227 yardas, pero bueno, al final de cuentas, evidentemente no fue un tema de los emparrillados, fue un tema más físico y por eso es push.
4: Pues 2 push, 1 ganado y vamos otra vez todos con la NFL porque hay un solo partido, porque es un juegazo. Vamos a intentar pegar ahí. Yo tengo que decir, fui el más conservador. La línea estaba así, me gustó. 2 pases de touchdown de Matthew Stafford necesito para cobrar un menos 165. Ustedes también van con el partido entre Rams y Niners. Sebastián, ¿tú con qué vas?
2: Yo me voy con Christian McCaffrey y su over de 105.5 yardas totales, es decir, sumamos las terrestres y también las que consiga por la vía de la recepción. Entendemos que San Francisco está viviendo una nueva era con nuevos receptores, pero Christian McCaffrey sigue siendo el corazón de esta ofensiva, me gusta para que se cumpla.
5: Y yo, como Sebastián Rodríguez me robó mi pick, tenemos que ir con Davante Adams. 4 recepciones y media está la línea. Me gusta porque con todo lo que ha sufrido Puka Nacua en este preseason, que si va a estar, que si no, lo que sea, obviamente va a ser la estrella en el ataque aéreo de los Rams, pero me gusta para que sea también un día, aunque sea de 5 recepciones de Davante Adams.
4: Pues ojalá que así sea y tengamos verdes mañana en Playbook. No queremos lesiones, no queremos push, queremos ver un partido con todas las figuras en su máximo esplendor esta tarde en Melbourne. Sebastián, gracias.
2: Muchas gracias a todos.
4: Gracias, Luisito.
5: Gracias, muy buena tarde.
4: Y gracias a usted por acompañarnos. Nos vemos, nos escuchamos mañana a las 4 de la tarde. Quédese con Deportes en Claro en la multiplataforma de Claro Sports y con las redacciones en la gran cadena W.
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19: Qué gusto saludarlos, bienvenidos a las redacciones. Soy Juan Pablo Royce y hoy vamos a hablar de muchos, muchos temas porque Rafa Márquez fue presentado como el nuevo director técnico de la selección mexicana. Algo que ya sabíamos, evidentemente, desde hace un par de años. Rafa tomaba las riendas después de que Javier Aguirre saliera de la selección mexicana. Hoy se hace oficial con una conferencia de prensa. Tendremos palabras exclusivas para Claro Sports de Rafa Márquez, que dio hace un par de horas en Claro Sports por W Radio. Hablaremos de todo lo que viene para la selección mexicana, todo lo que viene también para Claro Sports. Ahorita les contaremos cómo va a funcionar todo esto, porque van a poder vivir los partidos de la selección mexicana a través de nuestra multiplataforma. Hablaremos también del mercado de fichajes. Ayer hablábamos un poco de Guillermo Martínez, que ya estaba prácticamente hecho. Hoy llega a la Sultana del Norte para firmar con Monterrey y después de tocar el aeropuerto de Monterrey se va luego a entrenar con el equipo de Víctor Manuel Bucetich. Hablaremos de eso, hablaremos de los partidos de la Champions League de hoy, de lo que viene también en la NFL, porque sí, empezó ayer en miércoles, pero hoy hay otro partido en una de las mejores ligas de todo el planeta, los 49ers contra los Rams de Los Ángeles, allá en Melbourne. Un partido histórico para la NFL. Y para hacer todo esto, saludo aquí en el estudio a Claudio Landucci. Claudio, ¿cómo estás? Buenas tardes, bienvenido a las redacciones.
20: Juanpa, gusto saludarte, a todos los que nos escuchan a través de AS Claro en W Deportes. Me gustan las palabras, la misión, la visión que presenta hoy Rafa Márquez. Creo que es un proyecto o es un cambio de entrenador que se hace de forma correcta. Creo que la selección mexicana ya extrañaba que el cambio de entrenador sea porque un proceso llegó a su fin, pero con esa continuidad y esa misma idea empieza uno nuevo, que se puede hacer una fiesta, que no está llegando un bomberazo o que no se esté llegando alguien después de haber cortado una cabeza. Creo que hay donde ilusionarse con el futuro de la selección mexicana. No solo Rafa Márquez, su cuerpo técnico es muy completo, bueno. Tiene mucho que ofrecer. Me gustó ver y escuchar hoy al nuevo técnico del tricolor. Lo decías, ya sabíamos quién era. Ya incluso visitó a dos equipos de la Liga MX también. Otra cosa que me gusta, que esté metiéndose, ¿no? A los clubes, no solo yendo a los partidos, sino a los entrenamientos. Ilusión creo que es la palabra de esta nueva era en el fútbol de selecciones.
19: Ya escucharemos un poquito más adelante al director técnico de la selección nacional. Primero saludo a Javier Cardoso. Javi, ¿cómo estás? Bienvenido a las redacciones.
21: ¿Qué pasa, Juanpa? Un gusto saludarte, Landucci, a todos los amigos de las redacciones. La verdad es que sí, está interesante ahora el equipo mexicano, a ver qué tal le va esperando. pues como tú, ¿no? Que le vaya bien siempre el equipo mexicano, sin echar porras, pero que sí trabajen, que les vaya muy bien. Y reiterando lo de la semana anterior, ¿no? Es una gran, gran alegría, una gran felicidad que exista una nueva opción de seguir a la selección mexicana de fútbol. Nos hemos identificado con otras transmisiones, pero que ahora se sume, claro, la multiplataforma para tener al cuadro tricolor, creo que vale mucho la pena, ¿no? Tener otras opiniones y esperando, Juanpi, que no te sumen, porque si no vas a grabar también tus promocionales de aquí está el tri, todo bonito, ¿no?
19: Oh, Javi, llevamos 4 minutos de programa y ya me estás reventando. ¿Qué es esto?
21: Es con cariño, amigo.
19: Espérame tantito y ahorita ya me revientas todo lo que quieras. Deja saludo al flaco Diego Sandoval. ¿Cómo estás? Bienvenido a las redacciones.
3: Hola, hola, ¿qué tal, Juanpi? Abrazote a la distancia a toda la gente que nos sintoniza a través de las redes sociales y de igual forma en la radio. Bien lo dicen, es una nueva era, nueva etapa de la selección mexicana. Qué mejor que las transmisiones y los derechos televisivos los tendrá Claro Sports a la par. Se pedía esa situación, que la selección mexicana abriera un poco más los ojos y el panorama. Ahora lo hacen y sin duda alguna será un gran aliciente tener el tema de la selección mexicana. Une Rafa Márquez, que no es ese tipo extrovertido, más introvertido, el exfutbolista, ahora entrenador de la selección mexicana. No sé realmente cómo vaya a manejar la prensa. Da la impresión que no va a tener ese diálogo constante con ellos. Y a la par también Andrés Guardado. Es un tipo que sí es extrovertido, que le puede llegar a ayudar. El tema es que hay muchos problemas en verdad dentro de esta selección mexicana. Y híjole, va a ser un escenario muy complejo para los técnicos mexicanos. Porque el proceso sí o sí es a veces erróneo en el sentido de los mexicanos, porque no le dan esa confianza plena como tal y finalmente terminan cortando cabezas. Entonces va a ser una nueva era interesante en muchos aspectos, muchos rubros, pero lo que sí es que empieza con el pie derecho, con algunos argumentos, ¿no?, puestos en la mesa por parte del cuerpo técnico y también por parte de Mikel Arriola.
19: Así, el nuevo proceso es que viene para la selección mexicana. Mándenos sus mensajes al 55-5402-2844, 55-5402-2844. En X estamos como @deportesWradio y en Instagram como @deportesW. Vamos a escuchar lo que dijo Rafa Márquez hoy en una charla exclusiva que tuvieron nuestros compañeros en Claro Sports por W Radio. Y ahorita regresamos a analizar las palabras del nuevo director técnico de la selección mexicana.
6: La verdad es que muy contento por tener este cuerpo técnico. La verdad es que ha sido algo que se ha dado muy natural porque, bueno, hablamos o se ha hablado de que quizás no tengo tanta experiencia como entrenador y, pues, bueno, me di a la tarea de tener alguien con mucha experiencia y obviamente Juan Malillo es el perfil perfecto que me puede ayudar a seguir preparándome, a seguir en este camino. Él ha estado con grandes entrenadores, ha sido entrenador también y así que bueno, yo creo que en ese sentido estoy muy bien arropado. Después creo que con la carrera que tuve, con la experiencia que tuve y ahora estando aquí, sí que quiero permear, inculcar, transmitir a los jugadores pues esta pasión por la que es defender el escudo de la selección nacional, por representar a México y saber qué es lo que está en mis manos y qué es lo que no, ¿no? Y con eso poder solucionar y tratar de hacer una lista de convocatoria competitiva, que no me preocupa nada porque ya lo estamos haciendo y sí que estamos intentando hacer eso, tener una lista y un grupo que pueda participar en este primer partido. Después se sumarían algunos más para los siguientes 3, así que bueno, es lo que hay, soy positivo e intento sacar lo mejor que se pueda. Ah, bueno, me pasó con Lamine Yamal, o sea, lo subí y me lo quitaron en un mes, así que obviamente Gilberto es un estilo o un perfil igual. Hablaba anteriormente que sí, que a lo mejor siempre no hemos pasado de lo que siempre hemos sido en los mundiales, pero lo que me ilusiona es lo que mostramos, por ejemplo, contra Ecuador, que creo que fue el mejor partido. Y cómo fuimos superiores, es como lo que vamos a intentar tener durante mucho más tiempo de lapso en el juego. No, es que yo he vivido de esto, sé que es la selección, sé el sentido de pertenencia, sé lo que conlleva, que lo vivía ahora 2 años anteriores, estar sentado en una silla como esta. Y pues yo creo que no hay espacio para el miedo. Sí, dicen que lo que bien funciona hay que moverle poco, ¿no? Y esa va a ser quizás mi idea para empezar, así que seguiremos hablando a jugadores que estén en el nivel, que aún así tengan 40 o 17 años, que tengan la capacidad, que tenga la apertura y lo que queremos en selección, que pueda sumar, pues serán bienvenidos, ¿no? Y así como te digo, sea quien sea, el nombre que sea, la edad que sea, este es lo que buscamos en un jugador de la selección.
19: Gran plática de Rafa Márquez. 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También los partidos de la selección mexicana van a seguir a través de la gran cadena W, Claudio.
21: Los mexicanos en Europa, Juanpi.
20: Ahí todos están. Está Hormiga. En el Olympiacos, Santi en el Porto. En Europa League, Mateo Chávez. En Conference League está Rodrigo Huescas.
19: También todo está Pato Salas.
20: Pato Salas en el Famalicao, que tenemos este fin de semana también. Cobertura completa, ¿no? Dentro y fuera de la selección mexicana. 26 de septiembre contra Colombia.
19: Sí.
20: 29 de septiembre contra Perú. Los primeros dos partidos en esa cuádruple cartelera que tendrá de estreno Rafa Márquez.
19: 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Nos evitamos los cortes, nos evitamos interrupciones y van a poder disfrutar de la gran cobertura que vamos a tener para todos ustedes. Ahora sí entramos en el análisis. Rafa Márquez, presentado hoy, Javi. ¿Cómo ves el proceso? ¿Cómo lo decía Claudio muy bien? Se hacen bien las cosas por primera vez en mucho, mucho tiempo en la selección mexicana. Rafa entró con Javier Aguirre, un proceso, no se corta una cabeza, se da continuidad. ¿Te ilusiona lo que viene para Rafa?
21: Sí, primero cuenten conmigo en las transmisiones. Segundo, Rafa Márquez junto con Hugo Sánchez son los futbolistas más importantes que he visto para México y por supuesto creo en sus comentarios, me da gusto verlo, los felicito también por la entrevista, sonreír. Para que Rafa sonríe en una entrevista es porque está contento y eso es positivo. Escucharlo hablar de futbolistas como Gil Mora, de que pues no tiene que acelerarse o intentar un cambio de cosas, que no darle continuidad a lo que ya se hizo. A mí me agrada, se los comenté desde hace tiempo, ¿no? Ya el tema de cómo se maneje después con la prensa, de si llega a haber presión o no, esperemos que no se presente tanto para que pueda disfrutar y sacar bien, potenciar, como él lo dijo en la charla, a este equipo tricolor. Yo reitero, a mí el tema de Rafa Márquez me agrada, compañeros, me agrada. Ya quiero ver ese primer partido. Y por otra parte, pues la gran decepción de siempre, ¿no? Sale Mikel Arreola y esa cantaleta de toda la vida de, perdón compañeros, ya saben cómo soy de amargado, que sale con sus láminas de estas como si fuera un oficinista de ahí, normalillo de Polanco. Presento todos mis datos. Subieron mis ventas de playeras. Sí, subió no sé qué. Jugamos 5 partidos en México. Puros datos X, porque la realidad, los resultados, compadre. No llegaste a la etapa de cuartos de final. No lo hiciste. Para eso era el torneo, para eso fuiste local, que no lo, lo ocultaste muy bien, porque pues al final no llegaste a ese resultado, ¿no? Pero todo, ya sabes, queda bien, como en el 2022 cuando dijeron su mentirota esta de que México hizo un gran papel cuando no avanzó a fase de grupos. ¿Por qué? Porque le ganó a Arabia, que fue la única selección en el planeta que le ganó al campeón del mundo, que fue Argentina. O sea, unas mentiras que ustedes se compran, mi querido Juan Pi, sobre todo tú. De verdad, terrible. Ese es Mikel Arriola, amigo.
20: Oh, bueno, o sea, hay, creo que hay cosas que sea, no me gustan sí, de esta presentación, porque sí. Aparte ese resultado de Qatar también lo usan como comparativa para decir, miren cómo mejoramos, porque ahora sí cumplimos sí, y sí pasamos brutos de la fase de grupos, pero la realidad, Javi, es que es un gran resultado de la selección mexicana en 2026.
21: Y no lo esperaba. O sea, reitero.
20: Hay
21: no
20: una mejora, sí local. Hay un progreso, o sea, con Javier Aguirre. Y ahora con la batuta que toma, bueno, Rafa Márquez.
21: Tienes razón, mi querido Landucci, porque sí creo que se había perdido la confianza, el aficionado lo sabemos, sí. Los mismos medios no teníamos tanta confianza, ¿no? El otro periodista que se parece a ti, Juanpi, que estaba preguntando, Rafa, ¿vas a rescatar Edson Álvarez? Espérate. ¿Por qué casarnos a fuerza con los mismos?
19: Ay, a ver, lo dijo Rafa, o sea, flaco. Rafa dijo, voy a llamarle a jugadores que estén tengan 40 años o tengan 17, pero que estén en buen momento. Y Rafa ya, o sea, si estás en buen momento, tienes las puertas abiertas a selección, flaco. Si no estás jugando, también nos da a entender que, bueno, pues no serás considerado.
3: No, aquí el tema es qué mexicano está en buen momento. Y sobre todo el mexicano que se mantenga en buen momento es de altísimo nivel. Lamentablemente, la idiosincrasia del mexicano es así y no se mantiene con esa constancia o disciplina en su trayectoria profesional. Ahora, en el tema de Rafa Márquez, yo creo que va a tener un buen grupo de cambio generacional importante si es que quiere realmente cepillar a los futbolistas viejos, si es que quieren llamarlo así. Tiene delante de él una propuesta muy buena de jóvenes talentosos que pueden sumar y que sobre todo pueden aportar a esta selección mexicana que necesita, como de lugar, nuevas caras, sin duda alguna. Bien lo decía, ha trabajado y lo hizo muy bien con el Barcelona B en el tema de Lamine Yamal, cómo lo saca, lo proyecta, y hoy en día Lamine Yamal es una figura extraordinaria a nivel mundial. Creo que puede potencializar esa parte Rafa Márquez a la par de Andrés Guardado. Y sin duda alguna tiene lo necesario, las virtudes, las herramientas para poder fortalecer esa situación y ver una cara totalmente distinta a esta selección mexicana. Muchos jóvenes en este nuevo proceso que sin duda alguna tienes que apapacharlos, tienes que ser partícipe de ello y aunado a esta situación, yo creo que también presionar a los equipos para que puedan emigrar constantemente.
21: ¿Por qué apapacharlos, flaco?
3: Y creo que va a ser lo más importante,
21: ¿Por qué apapacharlos, flaco?
3: Hay que apapachar al futbolista joven, porque si no se nos cae. ¿Quién pierde la pelota en ese partido contra Inglaterra? Gilberto Mora se termina equivocando y es ahí cuando, híjole, te caes cabizbajo, empiezas a recaer. Hay que apapachar al futbolista joven para que llegue con la presencia y lo necesario para poder ser parte de una selección mexicana. Cargar con el peso de la selección no es cualquier cosa, ¿eh?
21: Pues no, yo no los apapacharía, yo mejor les daría una oportunidad en la Liga MX, les exigiría, y al que no tenga calidad puede ser de cualquier nacionalidad, de eso cualquier también. Ciudad, y la calidad no está peleada con eso, ¿no?
20: No, no, pero verdad, ya hemos visto a jugadores, Javi, de 18 años, de 17 años, de 19, que a la primera oportunidad un error y les cuesta una carrera, ¿no? Yo estoy de acuerdo con lo que dice el flaco. No le puedes poner a un jugador de 18 años que estás debutando toda la presión de o me resuelves el partido o te regresas a mi filial y a ver si vuelves a tener otra oportunidad.
19: Es que tiene que ser un proceso.
20: Es apapacho, sí, es la palabra.
21: Pues sí, pero es como en los medios, hay cuates que pasan 14 años y pues después de 14 años dicen, uy, narra súper bien, pues si lo apapachaste, como dice el flaco, 14 años, a ver, ¿por qué no apapachan al flaco y le dan oportunidad de narrar? O sea, No, exíjanle también que dejan entrar, bueno, que se preparen.
20: Claro, sí, a ver, y pero es un proceso. Sí, y es
21: el punto de que no lo sientes a la primera. Dale continuidad, pero eso, también dale competencia.
20: Sí, eso estoy de acuerdo, Javi.
21: No es ponerlo nada más
20: porque tiene 17 años.
3: También, porque acabas de decir que destaques en la Liga MX, por favor. El futbolista mexicano debe destacar, pero en Europa. Hoy en día tienes a 3-4 que están compitiendo la Champions. O sea, es increíble lo que pasa. No puedes rescatar a nadie de primer nivel porque no lo hay. Tienes que empezar a sacar al Gilberto Mora. Tienes que buscar otro equipo para, no sé, Mateo Chávez. Empezar a abrir las puertas de los equipos europeos, pero ya... Ya, porque el tiempo pasa rapidísimo. Y cuando llega el Mundial otra vez... ¿Qué creen? Nada más tenemos 7-6 jugadores en Europa y nos volvimos a quedar en el mismo lugar. Creo que sin duda alguna tiene que trabajar esa parte Rafa Márquez y empezar a empujar a los futbolistas mexicanos hacia el continente. Eso sí. Ese va a ser el crecimiento real de esta selección.
19: Sí, a ver, de acuerdo, es indudable que necesitas tener jugadores en las mejores ligas del mundo para poder pelear con los mejores equipos del mundo. Eso no es la piedra que está escondida, ¿sabes? O sea, si queremos competir con Argentina, con Inglaterra, con España, con Francia, tenemos que tener jugadores que tengan roce internacional prácticamente cada fin de semana con jugadores de esa calidad. A ver, lo del apapacho, lo entiendo, lo comparto. Por ejemplo, no crucificar a Gil Mora por el error que tuvo contra Inglaterra, sino darle el apoyo para que siga mejorando, porque sabemos la calidad que tiene, pero hasta cierto punto, si de repente Gil ya ahorita va a cumplir 18, pero si de repente ya tiene 21 y sigue cometiendo estos errores, obviamente se le tiene que criticar. ¿Cómo se le tiene que criticar a, no sé, por poner nombres, a Eric Lira, al Memote, al que tú me digas? Se les tiene que dar cierto apapacho para no reventarlos, porque son humanos y todos pueden tener errores, pero hasta cierto punto en donde no llega un conformismo. Oye, lo haces mal todos los días, pero te la pasamos.
21: Te quiero preguntar algo, Juanpi, Lanucci, mi querido Flaco, que por cierto te respeto, Flaco, por tu calidad al vestir, la elegancia que pareces Ben Ibarra. Mira, decirte que...
3: ¡Qué grande, Javi! Gracias, grande.
21: Decirte que, por ejemplo, a Santi Jiménez lo apapacharon en Milán.
20: No.
21: Les pregunto, ¿no? Santi, a Fidalgo lo están apapachando en su propio país.
20: No, pero es que cuando hablas de Álvaro Fidalgo, cuando hablas de Santi Jiménez, estás hablando de jugadores de 25 años, de jugadores ya comprobados, que ya conocen su carácter, que ya conocen su estilo, su forma. A Santi Jiménez lo apapacharon en Cruz Azul.
19: Sí.
20: Y le dieron la salida a donde lo van a exigir, que es Países Bajos, luego Italia y ahora Portugal. Álvaro Fidalgo...
21: Me refiero a la carrera, Landucci.
20: ¿Eh?
21: Me refiero a la carrera, ¿no? A la trayectoria. O sea, tengas 17 o tengas 25, no, siempre te van a exigir.
20: Sí, pero si le das las herramientas al jugador de 17 años para mandarlo, Juanpa dice, a las mejores ligas de Europa o a las ligas de Europa que sean...
19: Que sea.
20: Para que ahí lo puedan exigir, pero llegue ya capacitado, que llegue ya con la forma, con respuestas a ciertas... Oye, tienes de mentor a Rafa Márquez y Andrés Guardado, que yo he visto, junto con Chicharito, las tres mejores carreras de mexicanos en Europa. Y Andrés Guardado se fue a descender a España, a ganar una segunda como división.
19: Ochoa, también.
20: Rafa se fue a pelear en Mónaco y luego dio el salto a Barcelona. Sí. No, esa es la herramienta que les pueden ofrecer los entrenadores, más allá de la filosofía Barça y el estilo de juego.
19: Claro.
20: Y el buen estratega que pueda ser Márquez, ¿no?
3: A eso voy, el apapacho.
20: Claro.
3: En el que la experiencia base del jugador con más minutos en Europa, como lo es Andrés Guardado, el central más posicionado y más conocido a nivel mundial mexicano, Rafa Márquez, pues tienen esa exposición y le pueden decir al joven: no te conformes con lo que ganas en la Liga MX, vete a Europa, vete a conocer, porque allá vas a tener esta oportunidad, porque vas a crecer en lo futbolístico, y eso nos va a ayudar muchísimo a nosotros en poder crecer a esta selección mexicana, porque necesitamos a como dé lugar un cambio generacional. De lo contrario, nos vamos a estancar con lo que decía Javi, con un Edson Álvarez que ya va a cumplir, cuando se dé la próxima Copa del Mundo, 32 años, 33, Entonces, hay que empezar con las bases y hay que empezar a arriesgar. Y ese empujoncito lo tiene que dar Rafa Márquez y Andrés Guardado hacia los futbolistas jóvenes. De lo contrario, insisto, nos vamos a quedar con una columna vertebral que es de la Liga MX. Y no podemos competir con futbolistas que están únicamente en la Liga MX. Necesitamos calidad europea. Esperemos que ese sea uno de los objetivos también de este cuerpo técnico.
2: Completamente de acuerdo, Flaco. Revisemos rapidísimo antes de irnos a pausa. El cuerpo técnico de Rafa Márquez ya se había hecho oficial. Hoy ya Rafa lo presenta con mucho más formalidad, ¿no? En la conferencia de prensa. Paul Lorente, el preparador físico. Javier Mancisidor, el entrenador de porteros. Sabemos la trayectoria de Mancisidor.
20: Que ya estaba.
2: Andrés Guardado, que es un histórico de la selección mexicana y del fútbol. Rafael Márquez, que va a ser nuestro director técnico, como lo que decíamos. En metodología va a estar Vidal Paloma. Y Juan Manuel Lillo, que es el auxiliar técnico compartido con Andrés Guardado. Gran cuerpo técnico que hace Rafa Márquez. Muy español. Una gran mentalidad, ¿no?, que le va a traer a la selección.
20: Sí, de la misma filosofía, la misma ideología de Rafa Márquez, muy enfocada no solo en el estilo de juego, sino en el desarrollo, en el crecimiento. Sí. Y el mismo Rafa Márquez lo dijo, hablando específicamente de los auxiliares. Andrés Guardado te da una conexión directa a los futbolistas, porque él ya estuvo ahí, porque él destacó entre los jugadores mexicanos. Y Lillo te da lo que sí le falta a Rafa Márquez, que es experiencia como director técnico. Ha estado con Guardiola, ha sido director técnico él. Es

0: También regresamos a hablar del fútbol mexicano, europeo y de la NFL. Pausa y regresamos.
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0: Estamos de regreso, 5:30 de la tarde en las redacciones. Recuerden que si quieren participar en el programa, si tienen comentarios, dudas, todo lo que quieran, escríbanos en el WhatsApp 55-5402-2844, 55-5402-2844. Y Juanpa, tenemos mensajes de la gente.
10: Sí, nos han llegado varios el día de hoy. Israel Flores nos manda mensaje y nos dice: ¿no creen que están inflando mucho a la selección? No creo, creo que venimos de un mundial histórico para México. Entiendo el discurso de se quedó en donde siempre

0: siempre, pero se ganó un partido de eliminación directa que no se hacía desde
1: los 86. Y se barrió la fase de grupos, no sé, no, sin recibir gol, te ganó Inglaterra, ¿no? Claro, sí, no estamos
0: pidiendo la hora.
1: No estamos diciendo la selección mexicana va a ser campeona del mundo. Estamos diciendo que se están trabajando bien las cosas.
0: Por fin. Eso es importante.
1: Que México hoy tiene procesos interesantes y generaciones positivas que si se sigue o si se mantiene esta línea que presenta Rafa Márquez, se puede aspirar a cosas importantes.
0: Sí, José Luis Nuño, que siempre está con nosotros, nos manda: estaba más chido el cotorreo con Aguirre, pero hay que dejar a Rafa trabajar. Estoy completamente de acuerdo. Sí, Javier Aguirre era
1: personalidad es otra cosa, ¿no? Sí. Ese es un giro completamente.
0: Sí, es un giro de 180 grados, porque Rafa es muy serio y Aguirre era una locura y se divertía mucho. ¿Sabes qué? Que Aguirre cambió demasiado del 2002
1: también, al también 2000. Era otro
0: sí,
1: Aguirre.
0: Claro, sí. Era serio. De acuerdo. Nos manda también mensaje, no nos puso su nombre, pero dice: buenas tardes, amigos de las redacciones. Viendo que el cuerpo técnico de las selecciones es en su mayoría español, ¿creen ustedes que las características de los jugadores mexicanos dan para imitar el estilo de juego de España? No digo que al mismo nivel, pero sí la idea de ser un equipo posicional con el balón. Creo que sí. Es que no creo tan, o sea, estoy de acuerdo, no creo que vayamos a controlar el 90%
1: Rafa,
0: de la posición.
1: Rafa dijo, ¿no?, que no va a encasillar al equipo a un estilo de juego, por más que él y todo su cuerpo técnico tengan inyectada la filosofía Barça, sí. Pero claro que va a ser parte del plan en ciertos momentos y en ciertos partidos, sí. Y eso también le puede dar mucho al equipo.
0: Lo dijo Rafa, ¿no? Depende el rival, depende cómo se juega. Nos manda el último que tenemos hasta ahorita, Eddie Aparicio. Saludos, equipo de las redacciones. Rafa Márquez y compañía pueden tener buenas ideas en el fútbol, pero si no hay el material humano necesario para ello, todo quedará igual. En buenas ideas.
1: Material humano, colaboración de los clubes, colaboración de la federación. Claro, no depende solamente de Rafa Márquez y su cuerpo técnico, pero parece que tiene ese apoyo que necesita. Le están abriendo la puerta de los clubes. Dice que va a tener mucha mano también en categorías inferiores. Hay que pasar y hay que hablar de la Liga MX. Últimos días, Javi, del mercado de fichajes. Y hoy, después de más de 100 días que la afición de Tigres pedía el reemplazo de André Pierre Guignac, aterrizó en la Sultana del Norte, Guillermo el Memote Martínez. Directo a entrenar, hay clásico este fin de semana. ¿Qué te parece el fichaje? Entiendo que Tigres en este momento está en una reconstrucción
0: total,
1: pero un delantero veterano, sí seleccionado nacional, sí mundialista, pero como el Memote Martínez, ¿es lo que le hacía falta a este equipo de Tigres o es nada más un tapón en lo que encuentran a alguien más?
0: Estás muteado, Javi.
1: Perdimos a Javi, creo que nos puso el mute.
2: Sí, sí, le pongo.
0: Ya, creo que, ya te hicimos enojar y te muteaste.
2: Me faltó una lámina de estas de Mikel Arreola que me dijera que le apliete play para poder echar a andar el micro, pero ya que pude.
0: Es más la edad, Javi.
2: Con mi inteligencia superior, abrir el micrófono, creo que sí fue una compra. Lo decía ayer, ¿no, Juanpi? Gaelito, ¿no? Que era una compra de pánico.
0: De pánico. Completamente de acuerdo.
2: Sí, no. Yo creo que les aplicaron el 28 de diciembre, en septiembre, a los Tigres. Creo que Pumas hizo una de las grandes ventas. O sea, ¿quién en su sano juicio te compra al Memote Martínez? Pero bueno, es un mundialista mexicano y lo apoyarás, mi querido Juanpi. Bueno, ojalá que llegue a la próxima Copa del Mundo. La verdad, mi querido Landucci, me parece que sí, ya fuera de broma, pues es solamente lo que hay por el momento. No sé si no encontraron, no lograron, no estudiaron para tener a un ofensivo al nivel de André Pierre Guignac, ¿no? Lo de Guignac sabemos, o sea, lo que representaba, un jugador internacional. Me parece que lo del Memote ya fue algo, ¿de dónde sacamos algo que traer? Y pues llegó Guillermo Martínez, ¿no? A Pumas no le hacía falta, no lo usaban ya desde hace tiempo y ahí está la muestra.
1: Flaco, entendiendo que hubo un cambio de proyecto, que hubo un cambio de directiva, pero al final la salida de André Pierre Guignac, Tigres la conocía hace ya un par de meses, se tardaron en encontrar un reemplazo, y ahora llega Memote Martínez, sí, después de un torneo que llega, bueno, es importante para que Pumas llegue al menos a la liguilla, ya luego no está disponible por la concentración de la selección mexicana, pero que deja muchas dudas el fichaje, sabiendo que Tigres, en el momento en el que está, que solo ha ganado un partido en el torneo, quizás necesitaba otro perfil, o al menos un jugador con más proyección. La pregunta es, ¿qué tanto mejora Tigres con la incorporación del Memote Martínez? Y también, ¿qué tanto empeora Pumas con la salida de su delantero? A mí me parece que los dos se quedan donde están.
3: Híjole, es un escenario muy complejo en el tema del Memote Martínez, porque bien decía, no había tenido tanta participación dentro de Pumas en este actual semestre. La verdad es que le ha costado mucho trabajo hacerse de la titularidad, más allá de que tuvo minutos en la selección mexicana. Creo que va a ser una competencia interna muy buena entre Búfalo Aguirre y a la par Memote Martínez. Aunque Vucetich no se ha afianzado con jugar con dos centros delanteros nominales. Entonces, por ahí puede ser una de las ideas que pueda llegar a tomar un 4-4-2, una ideología similar, si es que quiere participar con dos centros delanteros. De lo contrario, creo que por momento, por estadística, porque trae el gol, es el Búfalo Aguirre y se ha adaptado muy bien a la plantilla de Tigres. Entonces, yo creo que esta incorporación del Memote va a ayudar, sí, pero como revulsivo. No creo que realmente sea un titular indiscutible, incluso con la plantilla de Tigres. Ahora, hablando del otro fichaje, también el tema de Gómez, a comparación de Memote Martínez, creo que Gómez es la mejor transferencia, a decir verdad, por parte de Tigres. Lo de Gómez es espectacular. Cómo se echó al hombro al Puebla. Él solo marcaba la diferencia. Y me da la impresión que la va a romper Emiliano Gómez. Entonces, yo me decanto más en que Gómez puede llegar a ser un futbolista diferencial, un futbolista que marca ese paso a comparación del mismo Memote Martínez.
1: Vamos a escuchar lo que dijo el Memote Martínez en su llegada a Monterrey.
4: Bien, la verdad es que muy contento. Creo que se tomó la decisión acertada. Vengo con muchas ganas, mucha ilusión y sobre todo con mucho compromiso, porque Memo, sé lo que es vestir esta playera. Me ha tocado enfrentarla de rival y creo que ahora tenerla propia, creo que eso es un gran orgullo. Sí, la verdad es que creo que cuando supe de la intención de Tigres, sabía que tenía que venir, porque también eso le daba mucha estabilidad a mi familia y sobre todo porque era lo que yo buscaba, un compromiso y sobre todo el hecho de pelear un lugar para poder jugar y seguir yendo también a selección. Sí, la verdad es que siempre llegar a un equipo como eso creo que es algo muy importante, sobre todo por todo lo que representa, ¿no? Sabemos lo que representa en la ciudad, lo que representa en el país y sobre todo también ya internacionalmente se sabe de que Tigres ya es conocido en todos lados.
1: Ahí están las palabras del Memote Martínez, que aterrizó, habló y se fue directo a su primer entrenamiento porque Tigres enfrenta este fin de semana a su gran rival, Clásico Regio contra Rayados de Monterrey, el primer clásico también de Matías Almeida. Hoy también tuvimos, Juanpa, fútbol europeo. Cerró la primera jornada de la UEFA Champions League con goleadas, con sorpresas. Vimos ya al Manchester United debutar al Sabah con goleada, creo que un resultado sorprendente. Algunos que confiaban en el Bodo Glimt, bueno, el Bayern encendió. El Bayern Múnich es un equipo que permite muy poco a este tipo de resultados. Y el cómo de Cesc Fábregas, que inicia su campaña, su primera temporada en la Champions League, hablando de Rayados, con un 4-1 al RB Leipzig de Martín de Michelis. Fenerbahce y Roma empataron 1-1. Después de ese partido, el técnico del Fenerbahce fue y renunció en conferencia de prensa. PSV contra Shakhtar también empate a 1. Y el otro resultado, el Slavia Praga 2-3, el RC Lens, que le dio la vuelta al partido con gol al 93 y al 94. Florian Thauvin, otro jugador que pasó por la Liga MX y aparece en ese partido. Ya acabó la primera jornada. Creo que los resultados de hoy nos pintan una imagen de que el Bayern tiene un objetivo serio.
0: Sí.
1: no sé si podamos tomar algo serio del Manchester United por el equipo que enfrentó.
0: Creo que es más el equipo, ¿no? Lo que me quedo de la fase de liga, jornada 1, ya no sé ni cómo decirle, ¿no? Son los cambios que nunca nos quedaron bien claros. Acaba en jueves, Claudio. Raro, ¿no? Estábamos acostumbrados siempre a martes y miércoles la Champions, varios partidos al mismo tiempo, tenías que escoger. Normalmente unos grandes siempre jugaban el martes para que, por ejemplo, el Madrid el martes y el Barça el miércoles, ahorita se queda igual, pero es raro, ¿no? Es raro que un jueves te despiertes y digas, ah, mira, voy a ver hoy en la mañana Fenerbahce-Roma. Pero dices, ¿es de Europa League? No es de Europa League, es de la Champions. Pero buenas sensaciones, el cómo, que lo dices, Cesc Fábregas está haciendo un trabajo impresionante, ¿no? El debut en Champions League, 4-1 contra un Leipzig que en el papel pensarías que es uno de los equipos fuertes a comparación del cómo, pero lo que hizo el cómo la temporada pasada es sobresaliente. El United, 4-0 sí, pero justo es lo que dices, el Saba. O sea, ¿qué conclusiones podemos sacar de que el United gane 4-0, aunque Javi trae su chamarra? Javi trae la del United.
1: Para los que nos escuchan en la radio, Javi viene hoy equipado del Manchester United. Victoria, Javi, de 4-0 sobre el Saba, que hacía su debut de Champions, un equipo que tiene 8 años de existencia. Podemos ilusionarnos, Michael Carrick ya recuperó su versión, o estamos más con un United como el que hemos visto en la Premier, que viene de un empate contra el Everton, que perdió contra el Hull City también.
2: Para nada, es que era el único día en el que la podía usar, ¿no? El Saba es como si juegas contra un equipo de la Magdalena Michuca, ¿no? O sea, no pasa nada contra uno de estos de la CONCACAF, ¿no? Pero bueno,
0: la Alajuelense
2: no es la única vez en la que se puede usar. No, yo creo que Bayern Múnich, conforme pasen las jornadas, va a seguir demostrando que es un equipo fuerte. Creo que hay que ponerle atención al cómo. Ya ustedes se han decantado porque el Barcelona es indestructible. Yo espero que el Real Madrid, por la jerarquía que tiene, también compita. O sea, esto está iniciando, es la primera fecha y la verdad el análisis es muy efímero, muy vago lo que se pueda decir realmente.
1: El Manchester United, que tiene este domingo derbi contra el City, su siguiente partido de Champions es una visita al Metropolitano, al Atlético de Madrid. Creo que ahí ya podemos empezar a valorar lo que será la campaña europea de los Red Devils. Hoy una victoria que estaba obligada. Es más,
0: de acuerdo,
1: creo que otro equipo hubiera metido más que 4. Flaco, el Barcelona goleó y ya le estábamos dando el título. Luego el Paris Saint-Germain hace una fiesta contra el Slovan Bratislava. Hoy es el Bayern, que le gana 5-0, además a un equipo que el año pasado fue la revelación del torneo, que echó al Inter de Milán. El equipo de Vincent Kompany levanta la mano. Está, lógicamente, junto al Barcelona, junto al Arsenal y junto al Paris Saint-Germain entre los candidatos, ¿no?
3: Sí, por supuesto. La verdad es que también, a ver, no es para menospreciar lo de Bodo Glimt, ya lo decías, Claudio, la temporada pasada inclusive le ganó al Manchester City de Pep Guardiola. Sí. Y ahora vuelve y pierde, sí, ante el poderoso Bayern Múnich, que poco a poco se está afianzando en la UEFA Champions League con esta nueva ideología plasmada por parte del belga Vincent Kompany, que hoy en día es, yo creo que, uno de los mejores técnicos del mundo, porque sin duda alguna ya sabemos que la Bundesliga es 100% del Bayern Múnich, a excepción de la competencia por parte del Leipzig, por parte del Dortmund. Pero en la Champions en específico, creo que el Bayern, bien lo dicen, es uno de los candidatos para poder coronarse cada campaña de la UEFA Champions League. Así que me da la impresión que sin duda alguna los alemanes van a ser un rival a vencer, un rival que va a ser un dolor de cabeza intenso, y creo que sin duda alguna, insisto, es top 3, top 2 a título personal, favoritos a campeonar en esta edición de la Champions.
1: Un Bayern que además venía de empatar 0-0 contra el Schalke 04 después de 2 años sin tener un partido de 0 goles en Bundesliga. La gente ya estaba quemando todo, ya se acabó el dominio, la hegemonía del Bayern Múnich. Hoy le hacen 5 goles, además, después de irse al descanso con el empate a 0, Juanpa.
0: Sí, a ver, el Bodo había aguantado, también recibe una tarjeta roja que termina condicionando el partido Sí, bueno, pero...
1: Al 87, ya iba 4-0.
0: Bueno, pero ahí entra el quinto. No es lo mismo perder 4-0 contra el Bayern que perder 5-0. Si no, preguntarle al Barça que perdió 8-2. Si no hubieran preferido quedar 4-0. No, pero a ver, el Bayern, obviamente, uno de los máximos favoritos. Entra en ese pool, vi ahí que metiste al Arsenal y así por la comunicación escuché a Diego Pérez decir... ¡Yay! Claro. El Madrid obviamente también tiene que entrar en esa conversación de los grandes favoritos. Ha sido un inicio, lo decía Javi, no hay mucho análisis que hacer porque falta mucho.
1: Es una fase de liga que acaba larga. En enero. Ajá. Entonces, falta mucho y solo son 8 partidos.
0: Y además, lo decía el Flaco, el Bodo la temporada pasada que le gana al Manchester City y después elimina al Inter, no es lo mismo jugar en el Allianz Arena como lo hizo el Bodo hoy que cuando juegan en casa del Bodo, porque hace frío, la pelota, o sea, es completamente diferente. Entonces, suerte a los equipos que van a visitar al Bodo en las últimas fechas de la fase de liga.
3: Ahora, compañero, rápidamente también, en ese sentido, no sé si concuerdan o difieren conmigo en el tema de la UEFA. A ver, esta implementación de la fase de liga lo hace para que los equipos chicos o medianos puedan competir y puedan ser partícipe de la recta final de la Champions, es decir, unos cuartos de final, incluso el tema de octavos, etcétera. Pero, a ver, al fin de cuentas llegan los más poderosos a la recta final, entonces creo que esta fase de liga no es para nada conveniente, a decir verdad. Ya lo decía Juanpi, nos estábamos acostumbrando a que el martes era Champions y a la par el miércoles también, pero ahora empiezan a menear, empiezan a buscar otras alternativas, pero creo que esta alternativa no les ha salido del todo bien.
1: A mí me gusta, ¿eh? Hemos visto a un Bodo, el Sporting el año pasado llega a cuartos de final. Creo que le abre la oportunidad a más equipos que te podías cruzar con una fase de grupos, con dos gigantes, y ahí sí, olvídate, porque no era solo que sacaras un resultado sorpresivo casa, tenías que recibir a los dos y ganarle y luego limitar daños cuando hacías el viaje. Vamos a cambiar de tema.
2: Al final, Claudio, llegan los mismos, bueno, pero, ¿no? Al final llegan pero los es grandes, que no hay... salvo el año pasado que llegó este equipo chico, ¿no? El Arsenal.
1: No hay formato que puedas ver.
0: Te van a cerrar el micrófono desde allá en la cabina.
1: Que vayan a evitar, eso.
0: Rapidísimo, antes de cambiar de tema, te decía lo de equipos que van a visitar al Bodo en temporada de frío. El Atlético de Madrid el 19 de enero visita
1: al Bodo. Lo va a perder. Ese partido es derrota para los de Simeone. Apúntenlo.
0: Eso es lo que te da el Bodo, ¿no? Y rapidísimo, el estadio del Como, que es miniatura, los pobres equipos de la Liga de Expansión se retuercen.
1: Regresó. Se estrenó el estadio del Como en Champions League, un estadio que no te cabe ni para la cima de la pirámide nueva del fútbol mexicano. Ahora sí vamos a hablar de béisbol, Javi, porque ayer los Toros de Tijuana, después de lo que fue una derrota sorprendente por 7-1 en el juego 1, emparejaron la serie del Rey ante los Olmecas de Tabasco. Toros llegaba como claro favorito, además jugando como local. Después de esa sorpresa, creo que se niveló la cosa, pero necesitaban este triunfo contundente antes de un viaje a Tabasco. 3 partidos a partir de este viernes, luego sábado juego 4 y el domingo el quinto juego.
2: Sí, la verdad es que seguí el partido por Claro Sports y me acuerdo perfecto de esa quinta entrada que fue maratónica cuando le cayeron a tablazos, a batazos al equipo de Olmecas de Tabasco, que se desplomó totalmente, ¿no? El quinto episodio fue una verdadera pesadilla para el equipo de Olmecas y ya veremos pues esa posibilidad de tener 3 duelos en casa ahora, recibir a los Toros, que yo los veo más que bravos, compañeros, a este equipo de Tijuana.
1: Juanpa, se acaba una racha de 2 años desde la última vez que un equipo de la zona norte ganó un partido en la Serie del Rey. Había sido Algodoneros contra Pericos, luego los Diablos que barrieron ambas series. Tijuana se llevó un golpe importante en el primer partido. Yo incluso llegué a pensar en barrida antes de que iniciara la serie. Y ahora tienen que ir a Tabasco y ganar al menos uno para sobrevivir.
0: Para regresar, ¿no?
1: Para regresar.
0: Para poder tener la oportunidad de regresar. Lo que decía Javi, la quinta entrada, 10 carreras que conecta el equipo de Toros de Tijuana. Lo decíamos ayer, si no, era un partido importantísimo. Entendemos que era el juego número 2, pero en caso de perder los dos juegos como local para los Toros de Tijuana, hubiera sido catastrófico. Porque probablemente se acababa la serie, porque en el juego 1 sacaron a su mejor pitcher y en el juego 2 sacaron a su segundo mejor pitcher. Entonces, si los de Tabasco te lograban sorprender y robarse los dos juegos de visita, en lo anímico hubiera sido desastroso para los Toros, y luego tener que visitar a los Olmecas, que es una plaza complicadísima de jugar, hubiera sido muy complicado para el equipo de Tijuana poder tener la oportunidad de regresar la serie a su casa. Ahora se van 1-1, el siguiente juego es muy importante, este viernes a través de Claro Sports y de W Radio lo van a poder disfrutar. Va a ser un partidazo también.
5: Sí, recuerden, tenemos toda la serie del Rey, partido viernes, sábado y domingo en Tabasco a través de la multiplataforma de Claro Sports, también de la gran cadena W. Tabasco juega como local, tiene que aprovechar esa ventaja si quiere levantar el título, continuar la hegemonía de la zona sur contra los Toros.
0: Sí, y ya, a ver, pitchers probables para el partido de mañana: David Reyes para los Toros de Tijuana, con una efectividad de 1.69, 3 victorias y 0 derrotas. Olmecas, a ver, suena que puede salir Ronnie Williams con 5.66 de efectividad. No me encantaría que salga Ronnie Williams. Sí tiene 2 victorias y 0 derrotas en la postemporada, pero su control de los picheos no me ha gustado durante estos playoffs. En caso de que salga Ronnie Williams y David Reyes, creo que los Toros se podrían llevar el partido.
5: Una victoria importantísima con la serie empatada. Hay que cambiar y hay que irnos a los emparrillados. Flaco, ayer los Patriots y los Seahawks inauguraron la temporada de la NFL, revancha del Super Bowl. 5 jugadas habían pasado y Sam Darnold se fue al piso con una lesión de cadera. Ya confirmaron que no se trata de una fractura, que podría estar incluso en el juego de la semana 3 contra Washington, si se perderá el de la semana 2. Pero a partir de ese momento parecía que estaba todo bajo control para los Patriotas. 10-0 se van arriba en el marcador. Y de repente algo le pasó a Drake May, 3 intercepciones en el último cuarto, todas además por mala toma de decisiones. Sí. Y con Drew Lock, los campeones del Super Bowl se llevan la victoria, Flaco.
3: Sí, ahí está Seattle Seahawks, que da la impresión que pueden llegar a competir una vez más en esta nueva campaña. Yo sí les veo incluso, más allá de que apenas arranca una nueva temporada, llegar a otro Super Bowl y ser partícipe del campeonato, porque lo que demostraron el día de ayer fue espectacular. Más allá de lo que sucede en el transcurso de este encuentro, da la impresión, insisto, que sin duda alguna pueden llegar a otro Super Bowl. Pero qué mejor que arrancar la temporada así a través de W Deportes. Así que hay que estar al pendiente, ¿no, compañeros?, de cada uno de los partidos que se van a transmitir a través de esta señal.
5: Javi, explícame qué le pasa a Drake May, una ofensiva de los Patriotas que durante todo el partido muy conservadora, muy tranquila, no completaron ni una jugada de más de 20 yardas, y las 3 veces que lo intentó el mariscal de campo de Nueva Inglaterra, se la tiró al rival.
2: Sí, quiero creer que es desconcentración, quiero creer que es ese momento donde pues estás para crecer, para ser un mejor jugador de fútbol americano, quarterback en este caso, y no das el salto, ¿no? Terminas perdiendo, iba a usar el ejemplo de otro equipo de fútbol, soccer de la Liga MX, pero no te puede pasar eso. Cuando llevas una ventaja de estas, tienes que conservarlas. Son esos momentos que te hacen diferente y te quedaste en lo mismo. Sobre todo cuando estás con unos Patriotas que ya creo que también, a diferencia de lo que dicen ustedes, tienen que ser exigidos.
5: Oh, sí.
2: O sea, sí se les claro. Tiene que pedir más a los Pats, ya tienen muchos seguidores.
0: Tienen uno de los calendarios más difíciles de toda la
5: que
0: NFL
5: además vienen
0: esta
5: de
0: temporada.
5: Tener el más fácil, los, claro. Y entonces, claro que eso ayuda cuando
0: va
5: llegan
0: a ser, va a ser muy complicado
5: al Super Bowl.
0: A los Pats como la temporada
5: tenemos
0: pasada. Rams 49ers
5: Juanpa, hoy un juegazo en Melbourne, en Australia, sí. Viernes por la mañana de allá. Sí. Jueves por la tarde de acá a las 6:35 a través de W Radio, los San Francisco 49ers contra los Rams.
0: Sin Aaron Donald, el nuevo.
5: Pero sin Aaron Donald, ¿sí? Siguen siendo sí. La mejor defensa. Bueno, la mejor plantilla de la NFL, ¿no?
0: En papel sí, son uno de los mejores equipos de toda la NFL, uno de los máximos candidatos a ser campeón al Super Bowl. Veremos cómo se desarrolla el partido de hoy, juego divisional, siempre son cerrados, son apretados, no se caen bien los equipos. Va a ser un gran partido. Yo sí creo que ganan los Rams.
5: Yo creo que lo que va a acabar pesando más del nivel de las plantillas o el juego son los acercamientos que hizo cada equipo a cada uno de los partidos, ¿no? Los 49ers que llevan 3 semanas en Australia y los Rams que llegan a jugar el partido. Eso no también. Se quieren desconectar, desenchufar de la diferencia de horario. Me parece que eso le puede pesar mucho a las piernas de Matthew Stafford y compañía, ¿eh?
0: Creo que sí, pero yo me voy a ir con los Rams.
5: Yo me quedo con los 49ers. Javi, 49ers o Rams. Rápido.
2: Con los carneros.
5: Flaco.
3: 49ers, vamos con 49ers.
5: Ahí están dividido las picks. Dividido, dos vamos con los 49ers, dos vamos con los Rams. Flaco, Javi, Juanpa, muchísimas gracias. Muchísimas gracias también a todos los que nos escucharon a través de Haz Claro por W Deportes. Esto fue Las Redacciones. Nos escuchamos aquí a la misma hora mañana.
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